0: buscar rutas alternas, que es fundamental a esta hora de la tarde. Bueno, y nosotros hacemos un breve enlace y cambio de información porque, bueno, en pocos minutos, en pocas horas,
1: sí,
0: se juega partidos importantes también. Y hay momentos de preparación, se viene la previa de este encuentro deportivo y ya tenemos a alguien que se está preparando con la actividad deportiva desde el Estadio Cementos Progreso.
2: Sí, nuestro compañero Eduardo Escobar tiene información. Recordemos que a las 21 horas, Sheila Jumero Camposeco juega ante Dirian Gen. Así es que adelante, Eduardo.
3: ¿Qué tal, compañeros? Qué gusto saludarlos a esta hora de la tarde. Ya estamos ubicados acá en las afueras del Estadio Cementos Progreso, en donde pues vemos poca afluencia de afición quetzalteca a esta hora de la tarde, tomando en cuenta que aún falta un tiempo considerable para el inicio de este partido. Hay pues algunos aficionados del Chelacumario Camposeco que se encuentran en los alrededores la plazoleta principal de este estadio acá en la zona 6 capitalina. Hay que decirlo, el tema del tránsito hasta el momento que nosotros llegamos a este lugar alrededor de las 5 y cuarto de la tarde, pues podemos mencionar que ha sido una afluencia pues bastante rápida. No hay mucho tránsito a esta hora de la tarde. Seguramente eso estará cambiando conforme vaya transcurriendo el tiempo para los aficionados que deseen asistir a este escenario deportivo, a presenciar ese partido entre Chelajumario Camposeco ante Dirian Gen. Pero hasta el momento podemos mencionar que bastante tranquilo el ambiente, el panorama en las afueras del estadio Cementos Progreso. No vemos tampoco buses que trasladen hasta el momento aficionados del equipo de Quetzaltenango. Esto pues tomando en consideración lo que se vivió en la anterior edición de la Copa Centroamericana, en donde Sheila pues utilizó este escenario deportivo como cancha o como escenario o como sede más bien. Hoy pues las cosas son bastante diferentes. No vemos una cantidad de aficionados considerables, pero seguramente, como lo decimos, falta tiempo todavía para que inicie este partido y todas las actividades previas a este encuentro. Estaremos a la expectativa de lo que sucede y nosotros les estaremos brindando toda la información de lo que sucede en torno a este partido. Es lo que tenemos hasta el momento, compañeros. Regresamos con ustedes a cabina del 106.1 de la red.
0: Muchas gracias, Eduardo. Más adelante, por supuesto, nos vamos a conectar contigo en la previa de este encuentro para saber también las expectativas, cómo se está viviendo el ambiente desde este punto y cómo se está preparando la afición, además de los jugadores, de cara a este partido de encuentro internacional que es sumamente importante. Para despedir esta tercera emisión de la Red Noticias, le comentamos lo que ocurrió este día en el Pleno del Congreso de la República, donde se anunció al equipo ganador del MUD Legislativo 2026, que elaboró por estudiantes universitarios una propuesta sobre seguridad guatemalteca. Este grupo de Josegua sobre la seguridad guatemalteca, pues integrantes y coordinador, en este caso el diputado Julio López, presentó el martes estas acciones y señaló que la propuesta nació de trabajo de jóvenes guatemaltecos que participaron en el ejercicio bajo el lema El Poder de Proponer, un reto que consistía en investigar la legislación nacional, conocer las instituciones del Estado y formular soluciones concretas a problemas del país. Y la iniciativa de Josegua, enfocada en la seguridad guatemalteca, resultó ganadora entre las propuestas presentadas por estudiantes universitarios de distintos centros del país. Con la presentación ante el Pleno, el documento inicia formalmente su trámite como una iniciativa de ley dentro del Congreso de la República. Así que es parte de la información y con esto nos estamos despidiendo de esta tercera de la red.
2: Quédese acá en el 106.1 porque se viene la red al cierre para hablar de la Copa Centroamericana, lo que ha dejado también la Liga Nacional y muchas noticias en el ámbito y en el fútbol internacional.
0: Que se la pase increíble, buen retorno a casa, mantenga la calma y siga en sintonía del 106.1 de la red. Somos Keila Castillo y Maynor Barrios. Hasta la próxima.

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0: tal? Muy buenas tardes y bienvenidos a una edición más de La Red al Cierre. Ya estamos listos, prestos y dispuestos para llevarles lo mejor, tanto a nivel nacional como internacional. Mucha información previa de la previa, dirían por ahí, porque en unos instantes más Sheila Ju hará su participación en el centro. Veremos si puede alcanzar el milagro. Matemáticamente ahí está, pero ya veremos qué pasa o qué dice la diosa Fortuna llamada fútbol. Por supuesto, mucha información alrededor de lo que es el fútbol guatemalteco, sobre todo porque pues ya está un refuerzo más para los Gallos. ¿Y qué pasa también en el mundo, en el plano internacional? Otra vez el señor Musiala vuelve a desvanecerse y es noticia que vaya que preocupa, sobre todo porque tiene 23 años, solo 6 minutos, y se volvió a ir al césped por temas ajenos al fútbol o a una lesión, vaya, para que me entiendan. Y además, no sé si Gato lo viste, pero vetan de por vida a 3 supuestos youtubers que llamaron a las mismas jugadoras de Cruz Azul, donde radica una de las guatemaltecas, o mejor dicho, la mejor, para mí, la mejor guatemalteca que ha parido este fútbol, Ana Lucía Martínez, por golear, bueno, por llevarse una goleada de 10-0 ante el América, y eso pues lastimó de alguna manera el seno Cruz Azulino. Estos tipejos, porque no tengo otra manera de llamarlos, pues se expresaron de una manera corriente, despectiva, estúpida, si lo quieres ver, y son vetados. Son vetados de por vida del Cruz Azul, pero bueno, ahí porque hay noticias, porque está ahí Ana Lu Martínez. Gato, buena tarde, ¿cómo estás?
1: ¿Cómo te va, Iván? Ahora, ¿qué dijiste de Fortuna?
0: ¿Dije?
1: ¿Qué dijiste de la Fortuna?
0: No me acuerdo.
1: Hay una canción de Héroes del Silencio que se llama Rueda Fortuna.
0: ¿Y eso qué tiene que ver?
1: Porque estabas hablando de la Fortuna, entonces me hizo clic. Me hizo clic. Si ustedes son amantes de la buena música y no de las cosas que escuche Iván, pues búsquenla ahí. Rueda Fortuna es una buena.
0: Yo escucho Luis Miguel.
1: Por eso.
0: Cristian Castro.
1: Una buena canción. Lo de Musiala, ya él ya salió a
0: neurológico, ¿no?
1: A hablar de qué se trata. Son pequeñas crisis de ausencia que tienen que ver con una situación neurológica que, según sus médicos, es tratable sin ningún inconveniente y que no lo va a apartar del fútbol. Así es que hablaremos de eso. ¿Qué posibilidades tiene Sheila? ¿Qué necesita? Y si es que realmente puede aspirar a clasificar. También todo lo que se va a dar en esta Copa Centroamericana, porque arranca la jornada número 4. Así es que bienvenidos todos a este martes 18 de agosto, 18 horas con 14 minutos en La Red al Cierre.
0: Bueno, Gato, situaciones varias, ¿no? Y quiero arrancar invitando a la 12, por supuesto, al 58-58-106-1 para que se comunique, nos diga qué opina, si está pasando el tránsito, porque hay mucha información, hay mucho que destacar el día de hoy. Ya en solo horas, instantes, tenemos al arranque de la Copa Centroamericana de la CONCACAF. ¿Quiénes estarán hoy, Gato? Solo para saber.
1: ¿En la transmisión?
0: Sí, sí.
1: Eric Ramazzini y Freddy Cifuentes.
0: Ah, ok.
1: Desde el estadio.
0: Ah, mira.
1: Estadio del Trébol. Ah, no.
0: Siempre. Bueno, hoy juega en cuestión de, ¿qué? 45 minutos. Cartaginés Verdes, que hay que ponerle mucho ojo a ese partido. Real Estelí Herediano a las 9 de la noche, pero a la misma hora, al mismo horario, Sheila Ju, Mario Campaseco contra el Dierangen. Equipo que lo veremos qué presenta hoy el cuadro de Roberto Hernández. Pero en otras noticias, para ya ir avanzando más adelante, ¿te parece, Gato? Y nos metamos de lleno en esta previa. Malacateco da noticias porque anunció que va en búsqueda de 2 refuerzos más.
1: Lo voy a corregir.
2: Dime.
1: La transmisión está a cargo de Quique González en la narración y Freddy Cifuentes en los comentarios desde el Cementos Progreso.
2: Uy, qué dicha. A mí se me canceló, hombre. Yo quería ir el de Antigua, pero Real Estelí, pero el Volcán, ¿verdad? Hizo de las suyas. Carlos Robles ya dijo que busca mejores opciones para su equipo y dio a conocer que junto con la directiva le dijeron, dale, necesitas dos, dale, y tendrían que darse esta semana. También informaron que van en búsqueda de un defensor y un delantero. Así que seguramente en estos días veremos, o se ha hablado mucho, que Marlon Chun, de Sacachispas, de la primera división, podría recaer en el cuadro fronterizo, el zaguero, el defensor. Así que estaríamos nada más a las esperas de ver qué delantero llega al cuadro toro. Sí le urge al cuadro malacateco, ¿eh?
1: Sí, el malacateco no la está pasando bien, esa es la verdad.
2: El peor visitante, ¿eh? de Guatemala, sin problemas. Pero bueno, ahí está la cuestión de los toros, que quieren un poco más, quieren, ¿cómo se llama esto?, tener a alguien más. Por cierto,
1: Malacateco es casilla 11 en este momento.
2: Ah, imagínate.
1: Solo tiene 2 puntos, no ha ganado. Solo Malacateco y Suchitepeques no han ganado en el torneo.
2: Solo Malacateco y Suchitepeques. Sí. Que está a la búsqueda de, ayer hablamos, ¿no?, que Manuel se iba a hacer cargo de Suchi, por lo menos contra Aurora. Hablamos de Manuel Castañeda. Entonces, ahí estaremos a las esperas de ver qué nos dice el buen fútbol guatemalteco. Por cierto, Gato, la 12 ya está activa.
1: ¿Ya? Tan rápido.
2: Ya, papá, no esperan. Y ahí está.
1: ¿Cómo nos vamos a llevar hoy con la 12?
2: Ahí te parece una llamadita.
1: ¿Sí?
2: ¿Llamaduki?
1: Sí.
2: Espérate, pero...
1: estamos ahí con nuestro...
2: estás pidiendo mucho. ¿Te parece en el segundo bloque?
1: Segundo bloque.
2: La última hora. Estaremos hablando de ver si Shela puede, ¿cómo se llama? ¿Puede hacer algo o no? ¿Le tienen fe o no le tienen fe? Por lo menos la afición, por lo que tengo entendido, no lo van a llenar hoy. Sí va a haber buena entrada, pero no lo va a llenar.
1: Ya nuestro compañero Eduardo Escobar nos tiró un enlace desde el Estadio Cementos Progreso para contarnos sobre la afición. Que, por cierto, sería interesante conectarnos también con él.
2: Con Edu. Sí, sí.
1: Tipo 7 para ver si entrevista a la afición, para conocer qué es lo que piensa la afición, si todavía.
2: Preguntarle chance, si se anima, si quiere foco o no quiere foco. Se anima, nos da rating o no nos da rating. Si nos podemos pegar a su fama.
1: Con mucho gusto, Iván.
2: Gracias, te agradezco.
1: Un placer.
2: ¿Y la compu?
1: Hermano,
2: aquí ya te estás modernizando, ¿no?
1: Nos actualizamos porque mi computadora ya se calentaba mucho.
2: Dicen que las cosas se parecen al dueño, ¿no?
1: Sí. Ya no daba, ya está.
2: Yo lo decía por la otra, lo que había dicho.
1: Porque se calentaba.
2: Ah, okay. Por cierto, hablando de calentar, hay mucha duda de si Municipal se molestó por el cambio de sede ante el FAS. Y esto dijo el buen Tanque Pesarossi. No sé si será ventaja, pero yo sí prefiero, y los jugadores prefieren, una cancha natural. Además, jugar en el Estadio Cuscatlán es un estadio espectacular y es un gran escenario para jugar en la Copa Centroamericana. Ojalá que nosotros estemos a la altura y que podamos ganar, que eso queremos. Así que, no, si vamos a eso, no le molestó el cambio de sede a el conjunto de Club Social y Deportivo Municipal. Sí,
1: lo de Municipal está claro, ya lo hemos hablado acá, debe ganar y sobre todo ya no le debería importar en qué estadio, porque acá es de visita de todos modos. Las Delicias es un estadio más pequeño, hay diferencia, el trayecto son 30 minutos más de camino, pero Municipal aquí se la tiene que jugar.
2: Sí, de hecho, también Shela tiene que ganar, ¿no? O sea, ya tanto Misco como Antigua, chao bye. Ya no hay manera. Ya iremos desmenuzando los números, por supuesto, los números que solo entiende el Gato Barrios.
1: Sí. Antigua está eliminado, ya no tiene oportunidad. Misco y Shela están muy parecidos en sus probabilidades, poquísimas para cada uno de ellos.
2: No,
1: pero
2: Misco no puede, o sea, va a depender mucho de que Olimpia y Saprissa ganen.
1: Sí,
2: ¿no?
1: Pero Misco todavía tiene sus dos partidos de local. Sí, entonces, ahí es donde tiene que buscar la manera del equipo misqueño, lo mismo Xelajumaro Camposeco. Pero ya es muy poco probable. Pero están obligados a buscar esos puntos acá. El tema es que ninguno de estos dos equipos juega en su estadio. Misco juega en el Trébol sus dos partidos y Xela juega en el Cementos Progreso sus dos partidos.
2: Sí, señor. Bueno, tenemos que ir a un corte, Gato. Tenemos que ir a un corte y volvemos con más información. No le cambie. Somos la Red del Cierre y el WhatsApp ya está activado. 58-58-161. Ya empezamos a analizar a Xela. ¿Qué dijo Roberto? ¿Qué dijeron los protagonistas? Al volver. No le cambie.
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0: Bueno, ya estamos de regreso por el 106.1. Ahorita les vamos a poner las declaraciones de el buen Roberto Hernández, que habla sobre esto que es el partido contra el Dierangen, y por supuesto de Alexander Vargas, los dos protagonistas que tenemos el día de hoy, para que escuchemos el porvenir, que dijo que todo está bien, que todo está bien.
1: Sí, ¿me abrís
0: mi
1: micrófono?
0: Ay, ¿no está abierto?
1: No.
0: ¿Ahí?
2: Sí, ahí
0: está. Ahí está. ¿Qué dijo Vargas?
2: ¿Dijo Vargas?
0: Pues Paco. Paco. ¿Qué pa' qué? Ya escuchemos a Roberto Hernández. No quiere aparecer Roberto el día de hoy, pero ahorita les tenemos ahí unos problemas técnicos. Si quieres, leo por mientras. Espérame. Aquí está. ¿Listo? Aquí está.
3: Sí, creo que los equipos siempre buscamos el equilibrio y buscamos ciertas estrategias en nuestro parado, ¿no? Táctico y en las características.

0: físicas de los jugadores, ¿no? El rival anterior sí tenía jugadores rapidísimos por los costados. Este no es la excepción, ¿no? Es una característica que regularmente buscamos todos los entrenadores hoy día, ¿no? Buscamos jugadores rápidos al frente, desequilibrantes, técnicamente buenos, físicamente bien dotados. Y yo creo que todos los equipos los tenemos, entre más y menos, ¿no? Yo creo que sí tenemos que aprender en estar más juntos, ¿no? En que pueda haber un uno contra uno fuerte, reacio, pero también una cobertura y también un apoyo defensivo y también un relevo defensivo y muchas cosas, ¿no? Que nos hicieron falta el partido pasado. Pero y estamos bien claros, ¿dónde estamos posicionados hoy día? Yo creo que nos falta camino, ¿no? Este no es el techo para nada de este equipo. Yo creo que al final del torneo, Dios quiera que así sea, y vamos a estar mucho mejor, mucho mejor. Este partido es de vida o muerte, la tenemos bien clara, ¿no? Y en este nos tenemos que jugar la vida sí o sí, de cualquier manera, ¿no? De cualquier manera, yo preferiría que fuera jugando bien. Mejor, lo veo mucho mejor, ¿no? Tanto física como emocionalmente. Y en ese equilibrio que yo les decía de que luego buscamos jugadores rápidos al frente, pues también uno busca ciertas características en los jugadores defensivamente hablando, ¿no? Y analicen bien, el partido pasado teníamos solo un jugador, dos máximo de características defensivas en el juego, en el terreno de juego. Entonces, de alguna manera, estábamos desequilibrados, ¿no? El jugador hace lo más que puede con las condiciones que tiene, ¿no? Y en la posición donde uno lo requiera. Eso me encanta, porque los jugadores han mostrado disposición para jugar donde quiera que lo que uno los ha puesto, ¿no? Eso es bien valioso. Pero es bien cierto también que sabemos que corremos más riesgos cuando no tenemos a los jugadores con las características adecuadas. Hoy sí vengo más tranquilo. ¿Por qué? Porque tenemos a los jugadores que seleccionamos para que nos hagan fuertes defensivamente. Y cuando digo defensivamente, son todos, ¿no? Son los 11 que están dentro del terreno de juego, ¿no? Porque tan el principal atacante es el arquero como el principal defensor es el centro delantero, ¿no? Entonces necesitamos ser equilibrados, muy equilibrados y muy conscientes de que hay que atacar y defender como se requiere. Sí estoy más tranquilo porque sí creo que hoy vienen los 23 jugadores que todavía se nos quedaron dos o tres allá, ¿no? Jóvenes que tienen mucho talento, pero creo que venimos bien armados, mejor estructurados que el partido pasado. El marcador ideal, ganar, ¿no? Primeramente ganar, porque eso nos da vida, pues. Y después, si pudiéramos hacer, ¿no? Y recuperarnos un poco de la diferencia que sacamos en contra el partido pasado, pues sería sensacional, ¿no? Pero creo que hoy lo más importante y en lo que estamos fijos en nuestro objetivo es ganar el partido, ¿no? Y después vemos las cuentas y los números, ¿no? Para saber dónde estamos.
1: Hola, profe. Steven Santizo para Ciudad Deportiva. Buenas tardes. Profe, ¿qué otro, más allá de lo deportivo y lo futbolístico, qué más se debe de administrar? Hablo el aspecto anímico, vestidor. ¿Qué otras cuestiones debe de absorber usted como entrenador para liderar bien esta nave, sabiendo lo importante y primordial que es el partido de mañana? Gracias.
0: Sí, justamente lo que dices, ¿no? Justamente lo que comentas, ¿no? Necesitamos tocar los pilares fundamentales de todo equipo, que es lo físico, lo técnico, lo táctico y lo psicológico. Simple y sencillamente, yo no intento tocarlo semana tras semana, ¿no? De diferentes maneras, pero yo creo que hoy el equipo está bien, está claro, está consciente, sabemos dónde estamos, sabemos lo que nos jugamos, ¿no? Y estamos dispuestos a jugarnos la vida el día de mañana.
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0: Hermanos de la prensa, primero que nada, en nombre de Cacique Yerenia, les agradecemos por estar acá, por el recibimiento que hemos tenido en su país. Los dejo con el profesor Alexander Parga, técnico del Cacique Yerenia FC, y con Melvin Hernández, jugador de nuestro equipo. Iniciamos con la serie de preguntas.
1: Profe, buenas tardes, soy Sabio, bienvenido a Guatemala, soy de Radio Sonora. Profe, ¿qué se puede hablar de este equipo de Xelajú, tomando en cuenta que viene de una caída estrepitosa de acuerdo a la categoría de equipo que es, siendo el subcampeón de este torneo? ¿Y cómo viene el cacique para este partido, tomando en cuenta que para Xela es un juego de vida o muerte, por decirlo de esta forma, jugándose mantener las aspiraciones todavía de pelear por algo más en esta Copa Centroamericana?
2: Sí, buenas tardes a usted y a todos. Vamos a ver, hemos hecho un análisis muy profundo del equipo del Xelajú. Creo que tienen una idea muy clara de lo que quieren, de lo que pretenden. Sé que viene también de una derrota, al igual que nosotros. Dos derrotas dolorosas que nos dolió muchísimo. Pero bueno, nosotros tenemos mucha fe, se los he dicho a ellos, mucha fe y convicción de que queremos hacer un buen juego mañana. Queremos ganar, no venimos acá a buscar un empate, mucho menos una derrota. Creo que lo tenemos muy claro. Es un equipo que juega muy con una idea muy clara, tiene una idea muy clara. Juego muchas veces directo, cuando juega con dos nueves que saben pivotear. Conozco muy bien a Steven Cárdenas porque lo tuve por allá en Costa Rica. Es un buen jugador, pero también tiene jugadores muy claves. El Díaz, que se le mueve por todo el frente del ataque, aparece primero por el lado derecho, pero bueno, él siempre hace una superioridad numérica ahí en el centro del terreno de juego, con dos contenciones que centralizan mucho el juego, que siempre están haciendo tapones por ahí en el centro, y con un extremo por la derecha que también es muy rápido, es veloz, es dinámico, explosivo. Pero bueno, ya no les quiero dar las armas a ustedes para ver qué es lo que vamos a hacer. Pretendo que mañana hagamos un buen juego. Tenemos mucha responsabilidad porque para muchos ya estamos eliminados los dos equipos. Pero bueno, hasta que no se dicte sentencia final, no podemos ninguno de los dos equipos darnos por vencido.
3: Profesor, ¿qué tal? Jefe de la Rosa para Fox Guatemala. Usted hablaba temas interesantes, si es que la gente considera que ya están eliminados. Sin embargo, matemáticamente, entre ustedes dos mismos se pueden perjudicar más la vida.
2: Claro que sí.
3: ¿Cómo ha trabajado usted ese aspecto anímico? Porque para nadie es un secreto que los equipos principalmente se enfocan en la competencia internacional y después en la doméstica. ¿Cómo llega en esta situación su equipo? Gracias.
2: Sí, después del partido del jueves fue sumamente difícil, ¿verdad? La noche, a mí se me hizo una noche larguísima. Yo sé que a los jugadores también, a la afición, a toda la parte de la dirigencia, pero bueno, a partir de ya el viernes comenzamos a traer esa parte anímica, donde hicimos también dinámicas con ellos, nos dijimos las cosas que teníamos que decirnos con mucho respeto, viendo el video también, más que todo por parte de nosotros, y poder enfocarnos en ellos. Son pocos días de trabajo en cancha, en poder planificar por la recuperación, pero bueno, hay un tema de uno también de comenzar a hablar con los jugadores por aparte, ¿verdad? También hacerlo grupal. Entre ellos mismos también se hablaron. Y creo que fue una semana, unos días, porque nos quedamos en El Salvador, no viajamos a Nicaragua. Y eso para nosotros fue también sumamente importante. Enfocarnos ya en lo que pasó. Eso es historia. Eso va a quedar para ustedes como datos. A nosotros nos queda una gran lección, pero a partir de esa lección yo espero que mañana el grupo de nosotros, los jugadores, hagan lo que tienen que hacer, que es honrar la profesión. Yo no doy nada por perdido todavía. Sé que no depende de nosotros. Sé que ocupamos ayuda también con otro marcador, pero bueno, la consigna es hacer las cosas bien, hacer un buen trabajo, que los jugadores disfruten también el juego de manera responsable, porque saben que tenemos una deuda. Yo como entrenador tengo una deuda con la dirigencia, con la afición, con mi profesión, los jugadores también. Y eso lo tenemos muy claro. Nosotros tenemos que luchar también contra nosotros mismos. Sé que al frente tenemos un gran rival, con un gran entrenador, con mucha experiencia, que es el subcampeón. Pero bueno, nosotros también tenemos que hacer valer el escudo que llevamos pegados en el pecho.
4: Profesor, buenas tardes.
5: Alexander Vargas, que dice, tenemos una deuda pendiente, y pues sí, lamentablemente también, de alguna manera, si lo queremos ver crudo, o de una manera más objetiva, Dieranjen, pues, está mejor que Xelajú, está más vivo que Xelajú, tiene mayor porcentaje y mayor probabilidad de estar, sin embargo, el tema es que ellos ya tienen un partido de más.
6: Este es el último partido.
5: Sí.
6: Entonces Dieranjen solo puede sumar 6 puntos y mejorar su diferencial. Ya es muy difícil porque para que suceda o que tenga esperanza Dieranjen después de este partido, tendría que, imagínate, golear 7-0 a Xela para mejorar su diferencial y estar en +3 y así quedar arriba de Plaza Amador y
5: está pegado, +2, ¿no?
6: Y pegado a la Liga Deportiva Alajuelense. Sin disputar la última fecha. Entonces, yo creo que tiene más posibilidades Xela que el mismo Dieranjen.
5: Sí, porque el tema es que Xela tiene que hacer
6: partidos pendientes.
5: Y tiene 0 puntos.
6: Sí.
5: Está igual.
6: Sí. Están muy parecidos, la verdad.
5: Muy. Están muy parecidos, pero. Pero es parte del juego, del fútbol. ¿Te parece si nos podemos enlazar con Edu?
6: Sí, Eduardo Escobar, nuestro compañero.
5: Ahí está Edu. A ver si Edu nos puede decir qué está pasando, cómo está viviendo el Sempro. ¿Le costó llegar o no le costó llegar? Ya de por sí, el Cemento es Progreso para estas horas y por esos lares ya es medio complicado por el tema de la hora también. A ver, Edu.
6: Eduardo, ¿cómo estás? Bienvenido a la red al cierre.
5: Edu. ¿Andas por ahí o no andas por ahí? En un momento nos volvemos a enlazar con Eduardo. Seguimos teniendo ahí unas fallas, pero ¿sabes qué?
7: ¿Iván?
5: Ahí está.
6: Ahí estamos.
5: Hola, Edu, ¿cómo estás? Buena tarde, bienvenido a la red al cierre.
7: ¿Qué tal, Iván? ¿Qué tal, Maynor? Qué gusto saludarlos. Pues sí, perdón, estábamos aquí haciendo una caminata en los alrededores del Estadio Cementos Progreso, donde ya inicia todo el ambiente previo de ese partido entre el Xelajú Mario Camposeco ante el Dieranjen de Nicaragua, y hemos ya podido observar que las personas se están acercando poco a poco al este escenario deportivo, en donde pues en pocas horas, en punto de las 21 horas es el horario en el que está estipulado el inicio del partido para poder iniciar esta travesía del equipo quetzalteco en condición de local, porque lo ha hecho en condición de visita, pero hoy sí toca acá en el Estadio Cementos Progreso con su gente, con su parcialidad, poderles dar esa lo que se espera, ¿no? Que es un resultado positivo, pero por acá tengo el gusto de conversar con dos aficionados de pues, déjenme contarles, muchachos, que aparte de ser aficionados de Xelajú Mario Camposeco, son aficionados a la red, son oyentes de años del 106.1, anteriormente 93.7, cuando era la frecuencia distinta de la red, pero vamos a presentarlo. ¿Qué tal, mi amigo? ¿Cómo está? Mucho gusto. Bienvenido a la red. Cuéntanos, ¿cuál es su nombre?
8: Muchas gracias, amigos de la red deportiva. Mi nombre es Javier Zavala, oyente fiel desde el 2002 para adelante.
7: Hay muchas anécdotas en cuanto a, en torno al equipo de Xelajú Mario Camposeco y también a la radio, pero hoy hay un, por decirlo así, un aliciente especial. Hoy se juega un partido importante contra un equipo de Nicaragua, en el caso de Dieranjen, y se espera siempre, no se pierde la esperanza, a pesar de que no han sido los mejores resultados anteriormente, pero hoy pues se espera que se logre un resultado positivo.
8: Sí, el equipo se ha caído porque no han tenido los buenos resultados, pero esta vez sí se tiene que levantar, sí o sí, como dirían los mexicanos, y sí.
7: Y aquí está un mexicano, aquí está nuestro amigo y compañero Iván García, que pues él tiene ese lema, el y sí, ¿verdad, Iván?
5: No, sí, el tema es que después te dicen, pues no se pudo, y ahí está más.
7: Iván, fíjate que voy a colocarle el retorno al amigo ahí, por si ustedes tienen alguna pregunta que hacerle en torno al partido de hoy o alguna otra anécdota que quieran consultar en breve, en un momento te doy la señal. Ahí está.
5: Primero
7: listo, Iván, ya está por aquí escuchándote, Javier.
5: Primero que nada, Javier, gracias por seguir escuchando la red, tipo inteligente, he de decir, lo digo a nivel nacional, te agradecemos muchísimo. Javi, pero sí, ya lo dijiste, Shela está pasando un mal momento, pero hoy, ¿qué puedes esperar de tu equipo?
8: Pues, espero, Iván, una goleada de 5-0, que hoy gana Shela, y con todo, 3 goles del Chucho López, jugador que jugó en el mejor equipo del mundo, el América. Y Edu, uno de Jorge Aparicio.
5: Edu, por favor, dale un beso a mi parte a Javier. Por favor, después de decir eso. No, gato, ¿qué le quieres preguntar a Javi? No, a
6: mí. Javier, sí.
5: Ya
6: sí,
5: te amo, Javi.
6: Yo ya quedó extasiado aquí, Iván. Si hoy ganara Shela 5-0, sumaría 3 puntos y su diferencial sería +1. Treparía sobre Dirian Gen y quedaría abajo de Luis Ángel Firpo. Eso le daría todavía un hálito ahí de vida para la última jornada. ¿Ustedes como aficionados tienen todavía la esperanza de que Shela clasifica a la siguiente ronda o ya es solo el tema de cumplir con sus compromisos?
8: Yo digo que se clasifica, sí. Oh, sí.
7: Sí.
8: Se clasifica.
6: Pues bueno,
5: papá, fue contundente, ni siquiera quiso argumentar. Sí, y sí se clasifica.
6: Sí.
5: Gato, por favor.
6: Clasifica.
5: Gato, por favor.
6: Chao, Javier, qué buena onda.
5: Muchas gracias.
6: Buena onda. Te mandamos un abrazo.
8: Gracias, Gato, Iván, y arriba la América.
5: Arriba tú, Javi. Edu, aprovechando la llamada, Edu, aficionados, ¿qué tal la aglomeración hoy por parte de los Superchivos? Porque estamos viendo, yo por lo menos investigué y no fue muy buena la respuesta el fin de semana para los abonados. Incluso sé que el Cementos Progreso es un fortín, ha estado invicto el cuadro de Xelajú, sobre todo en el torneo anterior, pero hoy, ¿cómo se ve la tarde por ahí?
7: Fíjate, Iván, que a pesar que ya faltan aproximadamente un poquito más de 2 horas del inicio del partido, pero tomando como parámetro lo que vimos en la anterior edición de la Copa Centroamericana en cuanto a la participación de Shela, hoy vemos pues por debajo de ese número de aficionados en los alrededores. A esta hora de la tarde ya podíamos observar gente comiendo, reuniéndose, buses, incluso entrando al parqueo del Estadio Cementos Progreso. Hoy el panorama es totalmente diferente, ya hay personas realizando fila en las taquillas del Estadio Cementos Progreso, especialmente en el sector de preferencia, pero sí es por debajo del número que pues lo vimos en esa ocasión, en donde pues Shela fue, como lo decías, el fortín principal fue esta cancha acá del Estadio Cementos Progreso.
5: Bueno, Edu, vamos a ir un corte y nos seguiremos conectando con tu persona porque ya nos vamos acercando más al partido, iremos platicando, a ver si te puedes ahí encontrar otro Javi, otro Don Javi que nos diga arriba el América o algo, ¿no? Que nos ponga felices. Okay. El día de hoy, mi buen Edu, te daremos tiempecito ahí. Nosotros tenemos que ir al corte y por supuesto escuchar a la 12, que seguramente te van a hacer las preguntas a ti, Edu, que estás muy de cerca hoy en esa zona caliente, en esa zona radioactiva, en esa zona donde el cuadro Superchivo tiene que ganar sí o sí. No hay mañana para ellos, no hay mañana para Shela, Gato. Y es hoy o mañana. O mañana ya no, hoy.
6: Tiene que ser hoy si quiere alargar su esperanza, si quiere alargar su vida, su agonía a la última fecha. Hoy debe ganar y mientras más goles anote, mejor para el equipo quetzalteco. Creo que eso van a salir a hacer. Para mí, Dirian Gen está ya fuera de la competencia, entonces tiene que aprovechar eso Xelajú Mario Camposeco y esperar los resultados de los demás partidos y llegar con esperanza a la última fecha.
5: La 12 ya está activa. Y así lo dice, por medio de ustedes, podría enviar... A ver, ¿qué pasó acá? Dice, buenas tardes, tengo 2 horas saliendo del aeropuerto, para que lo tomen en cuenta. Por favor, manden a los de Metra por acá. Nos van aquí.
6: Sí, hay un colapso en ese sector.
5: Sobre todo en esa. Ahí vos me vas a corregir que es el desvío, ¿no? El puente.
6: Para el Atanasio.
5: Ahí es donde está el mero embudo. Aquí, por favor, envíale a la Metra. Ok, ahí está Edu. Edu también se llama, por cierto. Dice por acá. Me manda el link. Era obvio. Ay, no lo puedo abrir, amigo. Perdón. Dice, hola amigos, buena tarde, les saluda René. Escuché que la federación hoy había citado a Willy Coito, en mi opinión, con los papeles que han hecho con las elecciones, a lo que debería pues llegar a renunciar y que pongan entrenadores nacionales. Saludos jóvenes, excelente programa, al igual que el podcast, buenísimo, no me pierdan ningún capítulo. Saludos desde San Juan, Zacatepeques, atentamente, Oscar.
6: Gracias, Oscar, buena onda.
5: También beso para vos en la frente.
6: Sí, Oscar, una porra para Oscar. Denme una O, una S, una C.
5: Luego porque dicen que no somos serios, mira, luego porque dicen que no somos serios. Pero bueno, ya iremos analizando más a Shela de Aranjén, que nos tiene datos interesantes. A mí sobre todo me tiene datos perturbadores, diría el buen Luisito Comunica, porque sí, no pinta bien para Shela, pero esto lo iremos analizando con ustedes, por supuesto, y activaremos llamadas. Y, por supuesto, analizaremos qué dijo el buen Rodri, campeón del mundo con el Barcelona.
6: Sí.
5: Ya. También Mourinho habló con el Chiringuito.
6: Esa está buena.
5: Dejó buenas sensaciones, sí. Dejó declaraciones interesantes. Ya volvemos.
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10: Hola, soy Keila Castillo. En los próximos segundos te presentamos los hechos más importantes que marcan la agenda de hoy.
11: Les saluda Alexis Ponce.
10: Especialistas alertan sobre complicaciones graves del sarampión. La neumonía y la encefalitis se encuentran entre las complicaciones más graves del sarampión, especialmente en niños pequeños y personas sin esquema completo de vacunación. El epidemiólogo Erwin Calwa explicó que la neumonía puede prolongar la recuperación hasta mes y medio y que la encefalitis provoca inflamación cerebral y requiere atención inmediata. Una persona infectada puede contagiar de 12 a 18 individuos.
11: México reduce el tiempo máximo de detención para migrantes. Se informó que limitará 36 horas la permanencia de personas extranjeras en estaciones migratorias. Después de ese plazo, quienes sigan sujetos a un procedimiento deberán continuarlo en libertad y contar con defensa adecuada. La medida se adoptó tras el incendio de 2023 en Ciudad Juárez, donde murieron 40 migrantes. Etanol se mezclará en terminales antes de llegar a las gasolineras. La gasolina regular comenzará a comercializarse con una mezcla de 10% de etanol y 90% de gasolina base a partir del 22 de agosto. La mezcla se realizará en terminales y plantas autorizadas antes de llegar a las estaciones de servicio. Las autoridades indican que los vehículos modernos pueden usar este porcentaje sin modificaciones mecánicas. Sistema penitenciario denuncia posible complicidad en incidente carcelario. La Dirección General del Sistema Penitenciario presentó denuncias ante el Ministerio Público contra guardias y autoridades del Centro de Detención Preventiva de Los Jocotes, Acapa, por un incidente ocurrido el fin de semana. Como medida de seguridad, el privado de libertad, Byron Efraín Ruiz Roque, fue trasladado al Centro Preventivo para Hombres de la Zona 18, donde permanece aislado.
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0: Ya estamos de regreso por el 106.1 Gato. Ahora sí, oficial, Rodri llega a la casa culé.
1: Sí.
0: El campeón del mundo, Rodri, ahora se vestirá de Baugrana. Y sensaciones varias, ¿no? Por parte de Hansi Flick. Él dijo, es quizás el mejor 6 del mundo. Vaya, están contentos con él. Pero a mí lo que preocupa es la... ¿Cómo se llama? La mala relación que está llevando con su capitán, Frenkie de Jong. O sea, sí, mucho aquí, mucho ajá, pero descuidas a tus estandartes también. Que no es, ¿cómo se llama? Cosa nueva en el Barcelona.
2: Y que yo siempre he pensado que de Jong es un futbolista de mucha altura, de mucha élite, la verdad. Lo que pasa es que no ha encontrado su sitio en el Barcelona. Pero es un jugador que te haría mover cualquier medio campo de cualquier equipo de ligas preponderantes en el mundo. Pero a veces su personalidad o su perfil no les permite a jugadores adueñarse de sus posiciones, sobre todo en equipos tan grandes como el Barcelona, como el Real Madrid, entre otros. Lo de Rodri, hay una alta expectativa después del Mundial que hizo. Porque antes del Mundial, honestamente, nadie hubiese arriesgado tanto por él. El Mundial fue muy importante para Rodri, un pilar importantísimo en España. Y ahí se lo pelearon los dos equipos más de los más grandes en el mundo. El Madrid, de hecho, en la entrevista que le hacen a Mourinho, él habla de eso. La vamos a escuchar más adelante. Él habla de Rodri. Le preguntaron sobre eso y dijo, bueno, él tuvo sus dudas y eso a mí me hizo dudar más, dijo Mourinho. Ya sabemos cómo es Mourinho, ¿no?
0: Escuchamos a Rodri en un instante, nada más. Y lo que sí, Gato, es que sí, ahorita me puse a pensar, ¿cuántos jugadores estaban arriba de Rodri para hacer la figura? Por lo menos unos...
2: ¿En España?
0: En general. Sí, no, es que ni siquiera poníamos a Rodri. No. Ahí está el ejemplo, claro.
2: No.
0: No se ponía ni ahí, en la órbita. El buen Rodri, que ahora es nuevo jugador del Barcelona, y esto fue lo que dijo.
3: Primero por el hecho de salir del Manchester City, un club que me lo ha dado absolutamente todo, donde he sido tremendamente feliz durante todos estos años y donde estaré siempre eternamente agradecido por lo que me han dado y por lo que hemos sido capaces de conseguir. Agradecer que hayan entendido que era un momento para salir, para posibilitar esta salida. Y en cuanto a Barcelona, bueno, es un grandísimo club, siempre para mí ha sido un referente a nivel mundial por su filosofía, por su manera de entender el fútbol y también los valores que representa. Y bueno, para mí está claro que tenía alguna otra opción más, como dices tú, pero para mí Barcelona fue la primera opción y así se lo dice entender a Jan, a la cúpula directiva y nada, feliz de estar aquí.
4: A ver, Rodri, aquí Clara Duergas de RAC1, preguntarte cómo estás, porque hace poco tuviste la intervención en la espalda, saber en qué momento te encuentras, los timings para empezar a entrenar y si hay alguna fecha para poder debutar con el Barça. Gracias.
3: No, yo estoy para allá. Yo la operación que tanto se habló no era absolutamente nada, era simplemente una intervención ambulatoria. De hecho salí como si nada después de la operación, así que espero mañana poder entrenar normal con el equipo y bueno, en lo que el míster estime oportuno, que pueda coger el ritmo para ayudar al equipo, los compañeros, cuanto antes sea pues mejor, así que acabar un poco pues de cerrar el fichaje y demás y ponerme a las órdenes de Hansi lo antes posible.
4: Aquí, Rodri, Mireia Germán, TV3, has tenido ya un primer contacto con tus compañeros, algunos ya muy amigos del selección. Primeras impresiones, ¿qué te han dicho los compis y también Hansi Flick? Gracias.
3: Bueno, muy contento, evidentemente que les he visto hace nada, de estar con ellos casi 2 meses en el Mundial, la mayoría de ellos, entonces ha sido un recibimiento un poco, ha sido cálido, ¿no? Ya te digo, yo creo que es un vestuario muy joven, con mucha ilusión, con muchas ganas de hacer cosas importantes y bueno, yo creo que me han dado un gran recibimiento. Así que nada, simplemente espero aportar para lo que me han traído, y bueno, en cuanto al vestuario, pues entro en un vestuario completamente integrado y con ganas.
5: Aquí, Rodri, a tu izquierda, Nil Sola para la cadena SER. Me gustaría que nos contaras, más allá de que has contado un poco tu decisión de venir al Barça, cómo fue la primera conversación con Hansi Flick y qué es lo que te ha pedido, porque siempre ha hablado de liderazgo, de que necesita gente que lidere en este equipo con mucha juventud, qué es lo que te ha pedido al míster. Gracias.
3: Sí, bueno, con Hansi hablé, evidentemente que me trasladó pues su ilusión por ir, en primer lugar, y bueno, al final... Un entrenador que me motiva mucho el poder entrenar con él, con una idea de juego que muy valiente, que me atrae mucho, ¿no? En este momento de mi carrera, que me puede aportar mucho todavía. Creo que soy un jugador con todavía margen de mejora y yo creo que él puede completarme más en esa situación. Y bueno, he estado más en contacto con Deco y Jan que con el míster, pero es un entrenador muy transparente que te mira y te dice un poco lo que va a querer de ti, así que evidentemente pasa por ese rol, ¿no? De esa experiencia que quizás necesita un poco más el equipo, del aprendizaje que he podido tener. A mis compañeros y venir para sumar.
6: Hola, Rodri. Hola, ¿qué tal? Buenas tardes, buenas tardes. Raúl, ¿puedes decirlo directo para Radio Marca?
7: ¿Qué tal? Perdona, Raúl Fuentes en directo para Radio Marca. Al hilo de la conversación que tuviste con Hansi Flick, no sé si durante la preparación o la concentración del Mundial, bueno, los compañeros, los jugadores del Barça, Lamine, Gavi, Cubarsí, Pedri, hicieron mucha fuerza, mucha chance y te comían un poco la oreja para decirte que venías o no al Barça.
3: No, la verdad que no, estábamos centrados en el reto tan importante que teníamos de ganar un Mundial, así que en ese momento no existen los clubes, existe la selección y bueno, quitando alguna broma por el estilo o demás, pero apenas recuerdo esos momentos, así que todo vino un poco a posteriori.
8: Arnau Pou de Televisión Española, bienvenido Rodri.
3: Gracias.
8: Aquí en Barcelona se te compara mucho con Sergio Busquets, de hecho has dicho que es un referente para ti. ¿Te gusta que te comparen con él?
3: Bueno, creo que lo dije en su día, ¿no? Para mí siempre ha sido un gran referente, entiendo la comparación pues por la posición, un poco por coincidimos en la selección y el estilo, ¿no? Para mí es un privilegio que te puedan comparar con Sergio. Está claro que dentro de la demarcación creo que tenemos características algunas diferentes, otras bastante en común. Y es un jugador del que siempre he dicho que he admirado y que he intentado absorber muchas cosas en mi etapa con la selección. Así que nada, tengo entendido que ahora está en el filial, así que bueno, le veré un poquito más y bueno, un gran amigo, compañero y sobre todo un gran referente.
0: Pues ahí están las palabras del buen Rodri, sobre todo esta última, ¿no? ¿Te sentís comparado con...? Y ahora lo va a tener muy de cerca, con eso de que ahora Sergio Busquets también pertenece a las filas de entrenadores del club Barcelona. Pero ahí está, veremos qué sucede con Rodri, que pues viene a plasmarle un mediocampo sólido al cuadro del Barcelona, si es que volvemos a ver el mismo nivel que le vimos en el United 2026, claro está. Y todo puede suceder, pero vámonos a la casa de enfrente, ¿te parece?
2: Sí.
0: Porque, ¿qué pasó, señor? El señor... Está interesante lo de José Mourinho. Yo sé que a muchos acá en Guatemala, no sé si ya habrá parado la fiebre, pero le da una entrevista a Josep Pedrerol, de Chiringuito, y está interesante, la verdad, lo que dijo Mourinho. Antes de irnos al corte, ¿te parece si escuchamos la plática exquisita de The Chosen One? Y después nos vamos a ir al centro otra vez y activamos Yamadukis.
2: Muy bien, perfecto.
0: ¿Te parece? Esto fue lo que dijo el buen José Mourinho.
9: En estos 13 años desde que se marchó hasta ahora, ¿qué Mourinho? ¿En qué ha cambiado José Mourinho?
10: En tanto. Como persona, como entrenador, ha cambiado tanto.
9: ¿No?
10: Sí, sí.
9: ¿Qué es el Mourinho? ¿Cómo es el Mourinho de ahora?
11: Yo diría que lo mismo ADN, obviamente. Sí. No puedo esconder o intentar ser lo que no soy. ¿Mm? Mucho más madurez. Menos emocional, más controlado. Como siempre, desde siempre, aprendiendo con errores. ¿Mm? Pero nunca con este feeling de que me arrepiento de esto o de esto.
9: Yeah.
11: Porque yo pienso que en la vida el arrepentir de algo que ha pasado no te ayuda a nada. Aprender con las experiencias, sí. Y este labor de ser entrenador, yo pienso que es una cosa que cuanto más experiencias tenemos, cuanto más déjà vu las cosas te parecen, más calidad tienes. Después,
9: ¿sería, digamos, un Mourinho más aburrido?
11: Yo no diría más aburrido. Yo creo que al final el ADN gana siempre.
9: Sí.
11: Al final gana siempre. Pero yo diría que más aburrido no. No de todo.
9: Ahora con el maquillaje se tapa usted el golpe, sí, el morado que tenía, sí, en el ojo. Hay gente que pensaba que había sido entre Valverde y Tchouaméni una pelea y usted estaba en medio.
11: No. No ha sido. Ha sido el pobre Lacosta, un niño del Castilla.
9: Sí.
11: Que me ha tirado un balonazo. Yo estaba con gafas.
9: Pues.
11: Y me ha tocado mal.
9: Pues,
11: pero no es por eso que no ha sido convocado el último partido.
9: No ha sido por eso.
11: No ha sido por eso.
9: Claro, decía la broma, haciendo broma, de Tchouaméni y Valverde, usted sabe que hubo un conflicto en el vestuario. ¿Qué vestuario se ha encontrado?
11: Me he encontrado un vestuario con muchas ganas de ganar como producto final de un trabajo. Me he encontrado un vestuario abierto a sentido común, porque todo lo que yo les pido desde el primer día es sentido común. Hasta ahora no he tenido una única oportunidad de ser el líder agresivo que también puedo ser y también hace parte de mi ADN, pero ellos me han protegido de esta versión que también es mía.
9: O sea, ellos le han protegido a usted.
11: Sí, sí.
9: ¿Los jugadores?
11: Sí, sí, porque el comportamiento es intocable. Todo lo que les he pedido como principios básicos y negociables, que en el fondo yo les he dicho lo que vos pido, es sentido común. Yo decir que tenés que estar aquí una hora antes del entrenamiento y no cinco minutos antes, es sentido común. Es el fútbol de hoy. Tienes que llegar antes, tienes que desayunar controlado por nutricionista, tienes que ir al gimnasio cada día a hacer prevención. Es para ti, es para nosotros. Todo lo que les he pedido es sentido común.
9: Pero
11: y hasta ahora
9: parece ningún... muy fácil eso, pero aceptarlo no es tan fácil.
11: Si
9: lo dice José Mourinho es más fácil.
11: No estamos libres de que durante la temporada pueda pasar algo, que es también muy normal que pase algo, pero hasta ahora no me han dado ninguna oportunidad.
9: ¿Pero es por qué? Porque cuando llega Mourinho a un vestuario, el futbolista se pone firme.
11: No lo sé si es eso,
9: claro,
11: o si es la responsabilidad de, como digo yo, de trabajar para el Real Madrid, que es una cosa para mí fundamental. Esta cosa de trabajar en el Real Madrid no es una cosa que me gusta mucho. Me gusta mucho trabajar para el Real Madrid.
9: Incluso duerme aquí a veces, ¿no? En Valdebebas. ¿Duerme aquí?
11: Sí, sí. En mi primera etapa aquí tenía hijos pequeños.
9: Sí, sí.
11: Y estábamos todos, mujer, hijos, estábamos todos. Ahora hijos 29, 26, viven los dos en Londres. Y mi mujer es esta mujer, esta madre portuguesa, que está mucho con los niños,
9: sí,
11: que ahora no tiene 10, 14, tiene 26, 29, pero continúa a ser. Y cuando viene a Madrid, yo encantado que están aquí, pero cuando no están, yo estoy siempre en Valdebebas y cuando salgo de aquí a las 6, 7,

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11: Hola, soy Keila Castillo. En los próximos segundos te presentamos los hechos más importantes que marcan la agenda de hoy.
12: Le saluda Alexis Ponce.
11: Salud Pública nombra nuevo viceministro de Atención Primaria. El Ministerio de Salud informó el nombramiento de Carlos Enrique Santa Cruz Hernández como nuevo viceministro de Atención Primaria de Salud, en sustitución de José Donato Camey. Santa Cruz es economista y magíster en estadística aplicada con más de 7 años de experiencia en salud pública. Y fue director técnico de planificación y desarrollo institucional del Ministerio de Salud Pública y Asistencia Social.
12: Descartan riesgo sísmico por retumbos reportados en zona 16. La Conred informó que evaluaciones en Hacienda Real zona 16 no identificaron cavidades ni movimientos en masa tras los retumbos reportados por vecinos el 14 de agosto. El INSIBUME determinó que los fenómenos corresponden a un proceso de deformación del suelo, no a actividad sísmica tectónica, y recomendó mantener el monitoreo del sector.
11: Lluvias y calor extremo se mantendrá toda la semana en Guatemala. El paso de una onda del este y el ingreso de humedad favorecerán lluvias por la tarde y noche hasta el 21 de agosto, mientras predominará ambiente cálido durante el día. Las temperaturas más altas se registran en Motagua y Valles de Oriente, con hasta 39 grados centígrados. La Conred advirtió riesgo de inundaciones y deslizamientos de tierra.
12: FIFA destituye a directivo crítico del plan de privatización del Mundial. El francés Kevin Lamour fue cesado como director de operaciones de la FIFA tras oponerse en julio al proyecto de privatización del Mundial impulsado por el presidente Gianni Infantino y respaldado por Donald Trump. Un portavoz de la FIFA confirmó que la relación laboral concluyó el 17 de agosto. Lamour calificó el plan como un proyecto de una sola persona.
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14: Hay que decirlo claro y fuerte. La pornografía está matando las relaciones sanas, especialmente con la perspectiva de amor comprometido. Esos amores que transforman, que buscan la plenitud. Vemos la pornografía que los va socavando sistemáticamente. Destruye el compromiso auténtico, porque una relación sana se basa en comprometerse. Y la pornografía, en cambio, fomenta la búsqueda de gratificación instantánea instantánea y desechable, devaluando el esfuerzo y la perseverancia que exige el amor. Presenta como un flujo constante de novedades irreales que pueden hacer que la dedicación a una persona real parezca menos atractiva, minando esa decisión consciente y diaria de comprometerse y evolucionar juntos. Soy el padre Juan Carlos de HablarConJesús.com para la red 106.1.
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0: información, hay muchas declaraciones. Yo sé que ustedes quieren escuchar a los protagonistas y no a nosotros. Y por eso nos trasladamos con la magia de la radio, Gato, otra vez al centro, al epicentro de lo que hoy nos tiene Sheila Hu y el Dirian Gen. Edu, bienvenido otra vez a la radio al cierre. ¿Cómo va el asunto? ¿Cómo va caminando? ¿Cómo está a estas horas de la noche ya el estadio, el recinto de la zona 6?
1: Calibán, ¿cómo estás? Qué gusto saludarte. En este momento ya estamos caminando sobre los pasillos que distribuyen acá una de las localidades del Estadio Cementos Progreso. Ya poco a poco las personas se han acercado en un mayor número de lo que habíamos platicado en el anterior reporte, en donde podía visualizar un poco de afición, es decir, no lo que acostumbra el equipo de Sheila Hu. Mario Camposeco, lo que hay que decir es de que el sector de la preferencia es donde hay mayor cantidad de aficionados de Sheila Hu. Mario Camposeco, a esta hora de la noche, cuando estamos a un poquito menos de una hora del inicio de ese partido, en el sector de la tribuna vemos muy pocas personas instalándose en cada uno de esos sectores del estadio Cementos Progreso. A esta hora de la noche estamos caminando hacia el sector en donde se encuentran realizando las revisiones correspondientes para poder ingresar al sector de la preferencia de este escenario deportivo, para poder conversar un poco con las personas. Salimos al sector de parqueo para ver un poco si había aumentado la cantidad de vehículos en comparación a lo que habíamos visualizado hace algunos minutos, pero sí, tal vez un 10% más de lo que habíamos visto en comparación de ese momento. Hay un poco más, tenemos que decirlo. En este momento vemos los cordones de seguridad, que hay que decirlo, no es que sean tantos, sí, muchos son dos los que hay hasta este momento. Sí, se les está negando para las personas que vienen camino hacia el estadio. No se permite el ingreso de astas de banderas, instrumentos como bombos. Eso por lo menos es lo que nos da a conocer la seguridad de este espectáculo, que están hoy resguardando todo el tema de la logística del partido entre Sheila Hu ante el Dirian Gen. Ya estamos acercándonos hacia el sector de la preferencia de este escenario para poder platicar con algunos aficionados que se encuentran ya ubicados acá en el graderío del Estadio Cementos Progreso. Vamos a conversar brevemente. Caballero, buenas noches, mucho gusto, bienvenido a la red. Hoy, sin duda, a pesar de los resultados anteriores que ha tenido el equipo de Sheila Hu, hoy la ilusión siempre está puesta para este partido ante el Dirian Gen. Buenas noches.
2: Buenas noches, mucho gusto, mi nombre es Félix Ramos. Nosotros somos aficionados de Sheila desde que nacemos hasta que nos morimos. Aquí no importa cuál es el resultado, en qué cancha jueguen, nosotros siempre estamos presentes, porque así es la gente en Quetzaltenango. Nosotros somos fieles al equipo, a donde vaya, ahí vamos a estar. Estuvimos en Costa Rica, Panamá, El Salvador, y estamos aquí presentes para seguir con esa.
1: ¿Ustedes vienen de Quetzaltenango?
2: Desde Quetzaltenango.
1: ¿De qué hora salieron hoy?
2: A las 9 de la mañana salimos de Quetzaltenango.
1: ¿Qué tal el tránsito en el camino? Porque hoy fue un día complicado en el tránsito de la capital.
2: Pues fíjate que no nos tocó mucho tráfico, gracias a Dios. Llegamos aquí como a las 4 de la tarde. Ajá, no hubo mucho tráfico, y ahorita ya a la espera de que el equipo pueda sacar el resultado del día de hoy, que eso es lo que nos va a llevar a la siguiente ronda y poder clasificar con todos los ánimos que tenemos para la afición.
1: ¿Cuál creen que va a ser el resultado esta noche?
2: Yo pido un 3-0 para Sheila.
1: Perfecto. Vemos que lo acompañan. ¿Quién es la persona que lo acompaña? Buenas noches.
2: Mi padre me acompaña.
3: ¿Qué es su papá? Buenas noches, mi nombre es Felman Ramos. Sí, realmente estamos acá, y como decía mi hijo, pues siempre seguimos al equipo a donde va. Hoy nos encontramos con una gran sorpresa de parte supuestamente de la CONCACAF, en que las banderas no las dejaron entrar. Eso es lamentable, porque siento que en varios países es la identidad de cada equipo, ¿va? Entonces, eso sí nos molesta realmente, de que tal vez la junta directiva o la CONCACAF, que vean esos aspectos, porque es la identidad de cada equipo, pues. Entonces, pero igual nosotros aquí estamos, nos vamos a quitar la playera para demostrar que somos superchivos, y con las playeras vamos a demostrar que no cargamos la bandera, pero sí cargamos el corazón.
1: ¿Cuál cree que va a ser el resultado esta noche?
3: Bueno, como aficionados, sí queremos que gane Shela, porque eso ya deja abierto el espacio. Pues si le tocara que perder, que no queremos, hasta ahí llega. Pero eso no significa de que no vamos a seguir apoyando al equipo.
1: Muchas gracias y que disfruten el partido. Muy amables. Bueno, esas son las voces de los aficionados que están acá ya instalados. Como lo decían, ellos viajaron desde Quetzaltenango desde tempranas horas de la mañana y estuvieron por acá en horas de la tarde ya ubicándose en el graderío del Estadio Cementos Progreso, compañeros.
4: Gracias, Edu. Pues ahí está lo que sucede alrededor del Estadio Cementos Progreso. Poca gente, pero la gente está ilusionada, ¿no, Eduardo? La gente considera que la victoria pues le abre las posibilidades a Shela de clasificar a la siguiente ronda. Es esa la sensación, ¿no? Porque no escucho a los aficionados solo el hecho de decir queremos participar, queremos estar junto al equipo, sino es la ilusión de verlos ganar y además clasificar.
1: Totalmente, el aficionado quetzalteco, esa es una de las premisas, por lo menos de los que hemos podido conversar y ya desde que ingresamos al estadio, es de que ellos tienen la ilusión de obtener un buen resultado hoy y que también las combinaciones de resultados les favorezcan y posteriormente la próxima semana poder pues sacar un resultado positivo en esta misma cancha, en donde pues se pueda por ahí ya pensar en una hipotética clasificación, Maynor.
4: Sí, así tiene que ser. Hay que esperar la combinación de resultados. En este momento se está jugando un partido que no es del grupo de Shela, es del grupo de Municipal Cartaginés ante Verdes. 16 minutos, el equipo tico ya lo está ganando 1-0.
5: Sí, una situación que obviamente les decíamos al arranque del programa, hay que estar muy atentos porque esto obviamente compete a Guatemala y sobre todo en ese grupo donde se encuentra el cuadro de Municipal. Pero Edu, yéndome a lo que decía don Eric, si ganamos prácticamente estamos del otro lado. No es tan así la cuestión. Se debe dar varios factores para que podamos apuntar a que Shela pueda seguir en este torneo. Pero el ganar, ojo, para aclarar el asunto y me detengo aquí porque creo que muchos aficionados no logran comprender que una victoria tampoco es que tengas amarrado la siguiente fase. Peleas, pero el tema es que tres arriba tuyo tienen 6 puntos cada uno, 3 respectivamente, que hoy tienen Dirangén y por supuesto los Superchivos que están con 0.
4: ¿Crees hacemos el ejercicio?
5: Por favor, sí. Ahora sí, me bueno. Leíste ahí la mente.
4: Ok, vamos a suponer, pero me voy a tomar papel y lápiz.
5: Por favor, porque

0: se va a aventar el buen Gato Barrios, vamos a activar la línea para que usted también analice con nosotros sobre todo esto que a mí me gusta. A mí me gusta cuando estamos en el tema de los números, porque al final del camino eso es lo que necesita. Y ahora, para más o para ponerle un poquito más, más nervioso o más caótico el asunto, es que Pechela necesita de otros, no de sí mismo, de otros. Y ahí está el verdadero meollo del asunto. A ver, Gato, te dicto aquí si quieres. Alajuelense, arriba con 6.
1: Sí, aquí tengo el grupo.
0: Ah, ya tengo.
1: Okay, los perfecto. Resultados. Shela versus Diriangén. La gente habla de 3-0. ¿Te parece que nos quedemos con ese resultado?
0: ¿Que gana Shela?
1: Sí.
0: A ver, objetivamente, vos mirás que sí va.
1: Yo creo que puede ganar. Puede ganar 3-0. Dejemos 3-0. Trabajemos sobre eso. Luis Ángel Firpo en El Salvador contra la Liga Deportiva Alajuelense.
0: Espérame, solo quiero corroborar una información que me acaba de llegar.
1: Ok.
0: Porque no quiero poner ese 3-0, fíjate. No sé por qué todavía no me queda. No sé, hay algo en mí que todavía no. Yo lo cerraría, en. A ver, me estoy basando en B-Soccer, que es donde ahí pues también sacamos ciertos datos, ciertos análisis. Y hoy Shela es el favorito para ganar.
1: Sí,
0: de acuerdo, hoy es el favorito para ganar. Pero no lo ven por más de 2.5 goles. O sea, yo lo cerraría en 2.
1: 2-0.
0: 2-0.
1: Ok. Y Luis Ángel Firpo ante la Liga Deportiva Alajuelense.
0: Alajuelense gana.
1: ¿Sí?
0: ¿Cuánto? 3-0.
1: ¿3-0?
0: Sí. Okay. Ahí sí.
1: Con ese resultado, Shela haría 3 puntos y se quedaría con menos 2. Entonces, vamos en este momento. Si la Liga gana, haría 9 puntos. 9 y se quedaría con un diferencial de más 6. Plaza Amador, que no juega en esta jornada, tiene 6 y tiene más 2. Luis Ángel Firpo, que vos decís perdería, se quedaría con 3 puntos y más 1. Entonces, Firpo sería 3 puntos más 1. Luego vendría Shela, que haría 3 puntos y como le gana por 2, sería 3 menos 2. Y en el fondo ya quedaría Diriangén. Entonces, esa es la jornada 4. Vamos a la jornada 5.
0: Que por cierto, solo quiero dar unos datos para que lo tengas ahí presentes. Shela, en 7 partidos que ha tenido como local en el Sempro, ha ganado 6 y ha empatado. Perdón, ha tenido 4 victorias y 2 empates en 6 partidos. Diriangén tiene una racha de 3 derrotas consecutivas como visitante en esta Copa Centroamericana de la CONCACAF. Su última victoria fue fuera de casa, nos remonta al 2024 cuando derrotó 2-1 al Tauro FC de Panamá. Solo para que lo tengas ahí.
1: Ok. Bueno, vamos a la última jornada. Shela versus Luis Ángel Firpo.
0: Empate.
1: No, ese lo gana Shela. Lo gana Shela. Firpo ya estaría liquidado. Bueno, tendría esperanza todavía Firpo, pero lo gana Shela. Démosle a Shela.
0: Démosle a Shela, 2-1.
1: 2-1.
0: 2-1. Okay. Apretado.
1: 2-1. La Liga versus Plaza Amador en Costa Rica.

0: Ya la liga clasificada.
1: Sí.
0: Empate.
1: Empate.
0: No pierde, pero tampoco.
1: 1-1.
0: 1-1.
1: Bueno, si se dan esos resultados, la liga haría 10 y se quedaría con más 6. Plaza Amador haría 7 y se quedaría con más 2. Xela haría 6 y se quedaría con menos 1. Firpo se quedaría con 3 y su diferencia sería 0. Entonces, ante estos resultados, Xela quedaría tercero con 6 puntos. Hagamos el ejercicio de que la liga le gana a Plaza Amador.
0: Ok.
1: La liga le gana
0: 2-0.
1: 2-0. 2-0. Si es así, la liga haría 11 puntos y su diferencial sería más 8. Entonces,
0: la liga.
1: La liga.
0: Ok.
1: Plaza Amador se quedaría con 6 y un diferencial de 0. Xela, si gana 2-1, como vos decís, se quedaría con 6 y el diferencial de menos 1. Entonces, ¿en dónde está la clave? Aquí viene la esperanza de Xela, atención. Primero, hoy Xela debe ganar por diferencia de 2 o más. Atención con esto.
0: 2 o más.
1: 2 o más. Esperar a que la liga le gane a Luis Ángel Firpo para que lo saque de la jugada. En la siguiente jornada, Xela debería ganarle por 2 o más a Luis Ángel Firpo. Si le gana 2-0, por ejemplo, entonces el diferencial de Xela sería 0. Y esperar a que la liga le gane por más de 2 goles a Plaza Amador. Si le gana por 2, sería 0. Y entonces aquí hay que ir a la mayor cantidad de... Eso es importante averiguar. ¿Cuáles son los criterios de desempate? Los criterios de... Porque yo creo que antes de la mayor cantidad de goles anotados está el duelo directo. Ahorita lo vamos a revisar.
0: Ahora veamos
1: en mayor cantidad de goles anotados. Plaza Amador tendría 9.
0: Aquí los tengo, señor.
1: Y Xela, que hasta el momento tiene 2, con estos otros 2 serían 4, 6. Ese criterio no le alcanza. Ninguno de los dos criterios le alcanzaría.
0: Dice acá: criterio en la fase de grupos, diferencia de goles. Puntos, sí, obtenidos.
1: Sí.
0: Mayor cantidad de goles anotados como visitante en los partidos directos entre los involucrados.
1: Ajá.
0: Mayor cantidad de goles. Tabla de juego limpio, fair play. O sea, obviamente tarjetas amarillas y rojas. Sí. Y ya la última. Sorteo.
1: No, pero vamos al orden.
0: Diferencia de goles.
1: Ok, diferencia de goles.
0: Mayor cantidad de goles anotados en el total de los partidos de la fase de grupos.
1: Ok, mayor cantidad de goles. Entonces, sí. Ninguno de
0: puntos
1: los
0: obtenidos.
1: Ninguno de los criterios le favorece a Xela. Ninguno. Entonces, aquí Xela tiene que hacer más goles en su diferencial. Entonces, ¿qué necesita Xela hoy? Ganar
0: hoy
1: por
0: 2 o más.
1: Su siguiente partido, ganar por 2 o más. Esperar a que la liga le gane a Firpo. Y que la liga le gane a Plaza Amador.
0: Va, ahí te va otro.
1: Depende de la liga mucho y de lo que haga personalmente de Xela.
0: Ahí te va un dato macabro. Y ahí solo poner la rayita cuando escuches. La X cuando escuches. Solo marca palito de cuánto van avanzando para cagarse el conteo.
1: Uh-huh.
0: De los equipos donde Xela le ha ganado por más de 2 goles a su rival. Plaza Amador, 5-2, perdió. Malacateco empató 2-2. Contra Aurora le ganó 3-1. A ella ganó
1: 1-1.
0: Alajuelense perdió 1-0. Contra San Pedro perdió 1-0. Contra Los Rojos perdió 2-1. Contemplando ya el clausura. O sea, para que se dé una idea. Con el partido de ida, Municipal ganó 4-1. Xelajú le ganó a los Cremas 2-0.
1: Se lo ponemos.
0: Eso. En la vuelta. Uh-huh. En la ida, empató 2-2. Xela en cuartos le ganó 2-0 a Marquense en el juego de vuelta. Y en la ida, 1-1. Durante la última.
1: Hace como 10 partidos,
0: La última fecha de clausura, solo para que termines. Uh-huh. Para que termine aquí. 2-1 Cobán. Penúltima fecha, 3-2 a Mictlán le ganó. En la antepenúltima fecha, Xelajú le ganó 3-0 a Chuapa. Uh-huh. Es decir, 1, 2, 3, 4. 4 juegos en 1, 2, 3, 4, 5, 6, 7, 8, 9, 10, 11, 12. En 14 partidos solo pudo salir avante en 4 ocasiones.
1: Okay.
0: En 10 no pudo, en 4 sí. Por más de 2 goles a su rival.
1: En 4 decís.
0: Contemplando ya la antepenúltima fecha del torneo clausura. Por supuesto, cuartos de final, semifinales y final.
1: Ese es el 29% de probabilidad.
0: Ahí te dejo el dato.
1: Está difícil, pero lo primero que tiene que hacer Xela es ganar hoy. Si gana 3-0, 4-0, abre su ventana.
0: Es que esa es la clave, 3-0. Ojalá
1: abre su ventana.
0: Se me haga la boca chicharrón y si no ganen 2-0, sino que ganen.
1: Y la liga puede actuar mucho en favor de Xela porque si la liga le gana a Firpo, lo saca de la jugada. Si Firpo le gana a la liga de local, ahí ya serían tres equipos con 6 puntos. Y entonces ya es muy difícil para Xela. Y además llega Luis Ángel Firpo a Guatemala con muchas posibilidades. Entonces aquí la Liga Deportiva Alajuelense puede ser el aliado perfecto de Xela, irónicamente después de ganarle la final en el torneo pasado. Y luego, pues que Xela gane sus 2 partidos y después que la liga le gane a Plaza Amador. Esas son las cosas que se tienen que manejar.
0: Buena tarde, nos dice aquí la 12. Muy buenas tardes. Les saluda Juan Zuruy, los escuchamos todos los días. Una pregunta, ¿por qué los equipos no le dan oportunidad a jugadores de casa? ¿Cuántos jugadores son titulares que son de casa? Pregunta para el gato. O sea, yo me deslindo.
1: ¿Cuántos?
0: ¿Cómo? Pregunta para vos. Dice, otra vez, que ¿por qué no le dan la oportunidad a jugadores, me imagino, chapines?
1: Sí.
0: ¿Cuántos jugadores son titulares que son de casa? Pregunta para vos.
1: ¿En qué equipo? ¿En todos los equipos?
0: Así es la pregunta.
1: Bueno, hagamos un promedio. ¿Cuántos extranjeros pueden jugar al mismo tiempo? 5. Bueno,
0: ponele que son
1: 6. 6 nacionales, 6 por 12. O sea, hay un promedio de 70 futbolistas guatemaltecos que disputan jornada tras jornada.
0: De 70 a 72, ¿no? Más o menos. Dice, te mandan aquí un disco de los Bee Gees, de Kenny Rogers. The Best of Kenny Rogers y Paul McCartney. Y te presume en su colección.
1: Qué bueno.
0: Dice, ¿qué necesita Xela para clasificar? Yo creo que Dirangen ya no depende de ellos, ya que Xela sí necesita uno o más goles. Aún le queda un juego. Creo que si Xela abre el marcador, Dirangen va a dejar espacio. Pero mi pregunta, ¿qué necesita para clasificar? Justamente lo que...
1: Ya lo dijimos. Primero ganar sus 2 partidos.
0: Después, más goles.
1: Mejorar su diferencia, porque ahorita la diferencia de Xela es de -4. Xela, para aspirar
0: a algo,
1: debería de cerrar esta fase de grupos con 6 puntos y un diferencial de +2, por lo menos.
0: O sea, tendría que ganar los 2 partidos por más de 2 o más goles. Así de sencillo. Uf, casi qué golazo se iba a aventar Cartagena,
1: Sería... Si lo ves así, ganar hoy 3-0 y ganar el próximo partido 3-0.
0: Así, jodido, 2-0. Jodido, así que digas. Ah.
1: Pero su diferencial quedaría en 0.
0: Esa es la cosa.
1: Entonces, el problema es que ahí tenés que esperar a que la liga golee a Plaza Amador. Pero mientras más goles hagas, aunque la liga le gane 1-0 a Plaza Amador, Ahora, sí. Si Plaza Amador va a empatar a Costa Rica, ahí sí está, ahí estamos
0: Mamut. Muertos. Sí. Bueno, vamos a un corte y volvemos con más. Vamos a activar llamadas. ¿Están con nosotros o no? ¿Qué creen que va a hacer Shela? También haremos el último parón, la última visita al Sempro, ¿te parece? Pero todo esto al volver.
1: Sí.
0: ¿Te parece? Por cierto, Cartaginés sigue ganando 1-0 al minuto 32. Esto le compete muchísimo a Municipal. Ya volvemos.
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0: Gracias por el 106.1. Dime, dime, gato.
1: Tenemos a Eduardo. ¿Estás ahí, Eduardo? ¿Estás? Si estás, antes de que te despidas, todavía un último enlace ahí, contacto. Ya no está, ya no está. ¿Sí, Eduardo? ¿Estás ahí? Hazte sentir.
0: Me, no sé por qué me proyecté con una película.
2: Sí.
0: Película de policía, ¿no? ¿Estás ahí o no estás ahí? ¿Estás ahí o no estás ahí?
1: ¿Estás ahí o no estás ahí, Eduardo?
0: ¿Eduardo? Bueno, activamos entonces llamadas, ¿te parece, Gatiño?
1: Por su.
0: A ver, ¿cuál sería el número, por favor?
1: 2411-2014. No, 2311. ¿Cuál es el número, amigo? 2411-2014.
0: Hijo de Dios. Ah, bueno, activamos para escucharlos y darle voz a la 12.
1: ¿Está?
0: ¿Es Edu?
3: Hola, amigos, ¿cómo les va?
0: Ah, ¿con qué tenemos el gusto? Ese no es Edu, ese no es Edu.
3: Alfredo López.
0: Hola, Alfredo, bienvenido a la Red al Cierre. Me imagino que ya nos estuviste escuchando, que ahí sacamos el análisis. Un favor ahí. Por favor, ¿podrías bajarle un poco a la radio para que no tengamos ese retorno? Ahí está, buenísimo.
1: Nítido, nítido.
0: ¿Estás con nosotros sobre lo que necesita Xelajú? ¿O qué crees que necesita Xelajú? ¿Qué va a pasar?
3: Sí, pero uno quisiera, ¿verdad?, que los cuatro equipos dieran más de lo que han estado dando. Pero lastimosamente el nivel de todo el fútbol de Guatemala ha caído un poquito bajo, siento yo, aún más, por muchas razones, por todas las razones que ustedes siempre, yo los escucho desde las 6 de la mañana, toda la radio, entonces de todos los programas, perdón, no sé si mucho, tal vez un empate le lleva hoy Xela no está como el campeonato pasado que quedaba batalla, ¿verdad? Lastimosamente, pero ni modo, a ver qué pasa, siempre están los que nos gusta el fútbol, nos gusta estar ahí pendientes, aunque no tengan buen rendimiento los equipos guatemaltecos, pero ahí estaremos, ¿verdad?
1: Gracias, Alfredo. Entonces, vos decís que empate.
3: Sí, yo considero que un empate.
1: Va, te agradecemos mucho. Un abrazo para vos. ¿Cómo está el tráfico? Igualmente, ¿por dónde andás? Pues, ¿por dónde andás?
3: San Cristóbal, pero ya yo salí a las 5 de la zona 12 donde trabajo y ya vengo ahorita. Vine hace rato, como una hora, 45 minutos de camino.
1: Ah, bueno, está bien, pues. Oh, un saludo. Sí. No, bueno,
0: por lo menos se fue bien. Muchas gracias. Siguiente llamada, ¿cuál es el número, Gatiño?
1: 2411-2014.
4: Habemos. Buenas noches en cabina, ¿cómo están? ¿Cómo les van?
1: Buenas noches, ¿con quién tenemos el gusto?
4: Fernando, los saluda.
1: Fernando, un abrazo.
4: Gracias, igual.
0: Fernando.
4: Gato, yo opino, Gato, que de pronto estamos haciendo demasiados considerados con el fútbol de Xela y en general con todo el fútbol del nacional, ¿verdad? Yo te voy a poner ejemplo de lo que hizo Misco contra el equipo con que perdió jugando de visita. Muy buen primer tiempo, muy bueno. En el tema de que reaccionó y en el segundo tiempo, mucho que mejor, Misco. Y en general, Xela no ha jugado absolutamente nada bien. Yo no soy simpatizante de Xela, pero soy guatemalteco, entonces soy rojo, pero estoy temiendo que ni Municipal logre pasar, para ser sincero. Eso tiene que ver con el nivel de nuestro fútbol y lamentablemente, ¿verdad? Por supuesto que yo esperaría que Quetzaltenango ganara hoy, ojalá que lo puedan hacer, pero siendo honesto, no creo que vayan a ganar ni hoy ni en el próximo partido que viene.
0: Me llamó la atención.
4: Un saludo para ustedes.
0: Igual, pero antes de que te vea, me llamó la atención que decís que tampoco Municipal crees que vaya a pasar.
4: Ya que te digo, Municipal, ay Dios mío, no ataca, no corre. Perdón, no tiene, a ver, un sentido diferente para decir, sí va a ir ahorita a jugar contra el FAS y estamos seguros que va a ganar porque le puso el pundonor, porque por juego no va a ganar. Ya, no nos alcanza ni para nadie en Salvador, con todo respeto de los amigos salvadoreños. Yo no creo que ni Municipal pase, para ser sincero. Y soy muy rojo, desde hace mucho rato.
0: No, te agradecemos la objetividad. No, feliz noche para ti.
1: Gracias.
0: Se agradece. No el fanatismo, la sinceridad y la objetividad. ¿Habemos llamada o no habemos llamada? ¿Chinito? ¿El Chinito Veloz?
1: 2411-2014.
0: Y ya no pudieron la tienda, mira. Anda enojado. Ni modo, la 12 es la 12, papá. ¿Tenemos llamada? ¿Aló?
2: ¿Aló?
0: ¿Qué tal? Muy buena noche. Bienvenido a la Red al Cierre. ¿Con quién tenemos el gusto?
2: Muchas gracias. Elmer Barrientos, de San Cristóbal.
1: Abrazo, Elmer.
2: Creo que los cuatro clubes guatemaltecos no andan bien. Ninguno de los cuatro anda bien, pero sí mi mayor deseo es de que se la gane el día de hoy. Anoche, que gane Chela.
0: ¿Quieres
2: aunque
0: que gane
2: Chela? Aunque sea no se clasifique, pero que gane.
0: Que gane Chela.
1: ¿Cómo es?
2: Que gane Chela. Aunque no se clasifique, pero por lo menos que demuestren que están hechos para algo, ¿verdad? Porque realmente ni Municipal creo que vaya a clasificarse. No creo que vaya a pasar más a Municipal, pero sí creo que Chela va a poder hacer algo esta noche.
1: ¿Cómo te hace sentir eso, que ninguno de los equipos, según tu criterio, vaya a clasificar?
2: No creo. Bueno, Antigua está de descalificado ya. Municipal es el único que tiene probabilidad, pero no creo honestamente que Municipal pase a más, a menos que tenga por ahí la famosa ayudadita siempre del arbitraje, pero cosa que no creo, ¿verdad? Que así vaya a ser.
1: Bueno, te agradecemos tu llamada.
0: Gracias, Elmer.
1: Gracias por estar en sintonía. Un abrazo hasta San Cristóbal.
2: Sí, gracias.
0: A ti. Por cierto, Cartaginés 2, Verdes FC 0. Gol por parte del conjunto de los Pura Vida en 42 minutos de la segunda mitad. Apenas, ¿qué? No, 47 minutos.
1: 42.
0: ¡Ah, qué gol ahí! La dejó viva el cuadro de Verdes. No, es que así tampoco se puede. Pero bueno, tenemos llamada, Minor.
1: Vamos.
5: Hola, buenas noches.
1: Bienvenido. ¿Cuál es tu nombre?
5: Luis.
1: Luis, ¿cómo estás? ¿Por dónde andas?
5: Bien. Regresando a mi casa, más o menos 45 minutos de cola.
1: Ok. Oh. ¿Por dónde?
5: San José Pínula.
0: Sí, voy para allá ahorita en un ratito.
1: Sí, ahorita.
0: No, o sea, no San José.
5: No, pero está libre.
0: Ah, está libre, carretera.
5: Está libre.
0: Sí, buenísimo, sí. Entonces sí me voy para allá.
5: De hecho, eso fue lo que me hizo. Pues bueno, el fin de semana estoy hablando con mis primos, todos somos amantes del fútbol, y pues de ciertos tenemos afinidad por equipos, pero defendiendo el fútbol nacional, yo creo que sí estamos bastante bajos de nivel, no poderle hacerle el Municipal más goles al equipo de los Verdes. Entonces sí creo que el equipo, el fútbol nacional como tal a nivel de clubes está complicado. Hace un par de años creo que sí se les paraba Municipal, Comunicaciones, cuando pasaba Xela, siempre había la esperanza, y pues hoy a desvelarse viéndolo y apretar por Xela para ver si puede hacer algo mejor de lo que ha venido haciendo al Internacional.
0: ¿En qué habrá cambiado tanto? Y les pregunto ahorita que se me ocurre y veo algunos análisis, Luis, aprovechando la llamada. Ponele, la temporada pasada Honduras y Nicaragua, El Salvador por la calle de la amargura, y Costa Rica ni se diga. Llegamos, obviamente, a la Alajuelense sacó el pecho, Xela llegó a la final, pero hoy estamos viendo la contraparte. Costarricenses bien parados, nicaragüenses en la lucha, El Salvador ni se diga, Honduras ahí van de regreso otra vez, y Guatemala en la calle de la amargura, que hoy nos tiene aquí. ¿Qué habrá pasado? ¿Qué estará pasando?
5: Yo creo que con el perdón de las generaciones que me anteceden y las que vienen por abajo, como que ya las personas, los jugadores, por estar en esos niveles, ya se creen estrellas. Y de verdad, yo siempre digo que nadie juega a perder, ni siquiera en chamuscas de barrio. Y yo creo que estos jugadores a nivel profesional no es que jueguen a perder, pero reciben su sueldo y bueno, a la próxima se puede. Tenemos el otro año, tengo 23 años, todavía tengo 10 años como rato para jugar. Entonces yo creo que es eso, porque hace 20 años, 15 años, yo sí, los jugadores sí tenían bastante, sudaban la camisola, sangre en la cara y jugaban con el factor H, ¿verdad? Creo que eso es muy importante hoy por hoy. Me doy cuenta en los partidos de la Liga Nacional, se quejan porque le gritan, porque le dicen. Entonces yo creo que ya son, perdón si ofendo a alguien, pero ya son como princesas. Sin ofender a las princesas.
0: Uh-huh. Delicados.
1: Sí.
5: Delicado, eso pienso yo. Pero generación de cristal. No sé, en realidad. Eso, generación de cristal con los que vienen, pero ahí sí que lo que tenemos y nos toca apretar y apoyar a lo que tenemos, ¿verdad?
0: Es que es lo triste, que ya nos tenemos que hacer de la idea de, bueno, es lo que hay, ni modo. Así es. Te agradecemos mucho la llamada.
5: Se mira acá.
0: Igual, Dios te bendiga, noche. Luis. Muy amable. Gracias.
1: Abrazo. Gracias, Luis.
0: Pues, mira, vamos 50-50. Escucho dos, ojalá, pero también veo el otro lado de es lo que tenemos, el ojalá y es lo que tenemos. O sea, no hay alguien contundente que diga, hoy gana Shell así por esto y por esto y por esto.
1: ¿Tenemos ya otra llamada? Buenas noches.
0: Me extraña, papá, la 12.
1: La 12.
6: ¿Qué tal, mister? ¿Cómo están?
1: ¿Cómo estás? ¿Cuál es tu nombre? Bienvenido.
6: Pues saluda a Gil aquí de la zona 12.
1: Gracias, Gil.
6: ¿Cómo te va? Solo ahí comentando un poquito de todo. O sea, que yo te soy sincero, no le eche por otro equipo que no sea municipal, ¿verdad? Entonces, si clasifican o no los otros, la verdad que no interesa mucho, ¿verdad? Pero ya viendo un poco como la parte integral del fútbol de Guatemala, así como el ejemplo de Willy Coito Olivera, o sea, perdiendo y los premios que le dan es seguir, ¿verdad? Entonces, desde ahí partimos mal, desde estos proyectos, ¿verdad? No sé qué opinan ustedes con esta cuestión del profe Willy Coito, ¿verdad?
0: Mira, yo ahorita me acordé de un, por cierto, se terminó el primer tiempo del Cartaginés Verdes. Hace poco escuché, reviví las declaraciones de Willy cuando le dice, no, estos no son fracaso, porque son chavos en proceso. No es un fracaso como tal. Entonces decís, bueno, entonces ¿cuándo deja de ser un fracaso? ¿Cuándo deja de ser procesos, no? Solo cuando está en la mayor.
1: Ayer platicábamos sobre este tema en el espacio de televisión y mencionábamos cuáles son las características más importantes de Sebastián Vini y de Willy Coito. ¿Cuáles son esas características? Aquí está Gil todavía con nosotros, ¿no?
6: Sí, acá estamos.
1: O sea, ¿qué es lo que ellos tienen en común, el denominador común de estos dos técnicos?
6: No sabría decirte, tal vez la nacionalidad nada más, porque ahí no.
1: Ellos tienen experiencia en fuerzas básicas.
0: Conocen los chavos, a los
1: de
0: chavos.
1: De hecho, Vini, su paso, él ganó títulos en las fuerzas básicas de Municipal y Willy Coito también ganó títulos y ha ganado títulos en Liga Nacional y Sebastián Vini también. Aquí yo veo un problema y el problema es que el desarrollo del futbolista tiene etapas diferentes. Y las etapas nacen desde el descubrir el talento y luego viene la formación del talento, el desarrollo y ya las siguientes etapas para convertirse en futbolista profesional.
0: Uh-huh.
1: Yo veo un problema en Guatemala. No sé qué piensa Gil y qué piensas vos. Es que acá los encargados de formar al futbolista, y cuando hablamos de formar, estamos hablando del niño de 6, 7, 8, 9 años máximo. Los encargados de formar no son formadores en su esencia, no son especialistas en eso, porque aquí no es lo mismo que vos seas entrenador a que seas formador, son dos cosas diferentes. Aquí el problema es que los encargados de la formación en las asociaciones departamentales o en algunas academias son exfutbolistas que no están capacitados para formar. Son entrenadores, quizás fueron exfutbolistas y conocen de la técnica, pero el problema es que estos jugadores que recibe Willy Coito, que recibe Sebastián Vini, ya traen una formación deficiente. Entonces ya es difícil enseñarles. Nosotros vimos los partidos de la sub-20, o sea, una técnica mala para definir, para dominar el balón, para ir arriba. Eso es algo que le tenés que formar al jugador desde su base. Y la gran pregunta es
6: también,
1: ¿quién está formando?
6: Claro también que los únicos formadores aquí de jóvenes, por si te podría llamar las palabras, Rojo, Crema, Shell Antigua, y deja de contar.
0: Y eso es lo más grave. Imagínate porque que los equipos con más proyección en cuestión también monetaria, ve dónde estamos.
1: Pero fíjate que es sí, que
6: ven,
1: lo que hay que
6: ver un dato en las puertas básicas, sí. En lugar de verlo como un aporte a selecciones, ¿verdad? Que al final de cuentas eso nos beneficia a todos, ¿verdad?
1: Sí. Guatemala en un mundial, ¿verdad? Sí, aquí hay mucha tela que cortar, la verdad.
0: Pero bueno, sí, te agradecemos mucho.
6: Para escucharlo, sí.
1: Buena onda, Gil.
6: Obteniente también del podcast.
0: Buena onda. Dios te bendiga, Gil. Un abrazo. Ya me dio luz verde y me puedo ir hasta San José Pinula en media hora. Última llamada, ¿te parece, Gato? Que estamos llegando a la recta final. Jackson 5. ¿Tenemos llamada o no, Chinito? Ay, sí está la 12. ¿Ya viste? Gente sana. Gracias. Gente que sabe fútbol, gente que quiere hablar de fútbol. ¿Aló?
7: ¿Qué tal? Buenas noches, mucho gusto. Armando Sánchez le saluda.
1: Armando, un placer.
7: Gracias, gracias. Pues ahí triste porque considero que los cuatro equipos, creo que ni Municipal va a pasar, creo que Municipal le va a pasar lo mismo en el torneo pasado, que se quedará por diferencia de goles.
0: Mira qué cosa, no escucho a nadie que diga, va a ganar, sí, ojalá gane. Nadie ha dicho sólido, ojalá gane Xela, ojalá, no sé, demos un buen papel. Nadie ha dicho, va a ganar por esto y esto y esto. Y ahora Municipal también entró en esa mesa, Gato, por supuesto, Armando, ni Municipal va a entrar. Es curioso. Y ayer lo platicamos con Gato, te ponemos en contexto y decíamos, si el mejor equipo hoy por hoy, que son los rojos en la Liga Nacional, te muestra un nivel paupérrimo en los dos torneos, ¿cómo estarán los otros 11?
7: Sí, definitivamente el fútbol de Guatemala desde hace muchos años ha perdido el abolengo, ha perdido la calidad y el buen scouting de jugadores extranjeros. A mí no me pasa como Municipal. Juega con un Zapa, juega con un Cabeza, después de haber tenido jugadores referencia, como un Carlos González, como jugadores que realmente vinieron a marcar una diferencia y venían a sumar. Creo que la corrupción en el fútbol nos está afectando mucho, mucha comisión, mucho ahorrándose unos centavitos y ahí, bueno, centavitos no, unos dólares. Y luego en el ámbito centroamericano, se nota y se nota bastante la diferencia. No es posible que Nicaragua, no es posible que a un Verde de Belice le ganemos un 1-0. Ahí realmente quedó eliminado Municipal, porque como les digo, los tres equipos van a juntarse con 8 puntos en la última jornada, porque considero que Municipal va a ganar mañana, pero en el partido contra Motagua, con un empate van a empatar los tres con 8 puntos, pero por diferencia de goles le va a quedar Municipal y eso va a ser muy triste.
1: Ese es un escenario que calculamos acá.
0: Sí.
1: Que puede haber un triple empate de 8, otra vez Municipal invicto, porque puede terminar invicto la fase de clasificación y quedarse por no haberle anotado más goles a Verdes de Belice.
7: Exacto. Sí, eso llora sangre. Y no digamos en el torneo nacional, que es para lo que nos alcanza. Pero qué triste es ver cómo otros países, otras realidades en las cuales antes éramos muy superiores, pues ahora nos cuesta ganarles o nos vienen a ganar de manera muy fácil, ¿verdad? Triste, pero ojalá de que eso cambie y que, como les digo, Guatemala vuelva a ser un referente en torneos nacionales, no solo en equipos también, sino como selecciones, ¿verdad?
1: Muchas gracias, Armando, te mandamos un abrazo.
0: Gracias, Armando, te agradecemos mucho y ojalá.
7: Y arriba la América.
0: ¡Arriba la América! No, ya con eso. No más llamadas, por favor. No más llamadas, por favor. Lo que acaba de decir Armando es lo más sensato que he escuchado en todo el programa. No, ya hablando muy en serio, te agradecemos mucho, Armando. Ojalá, esa es la palabra de hoy, ojalá. No la quiero escuchar más, Gato. Ya no quiero. Quiero que de verdad sea, vamos a ganar, ojalá se dé. No, se va a dar. Se va a dar.
1: Hay que trabajarlo dentro de la cancha, hay que llevarlo así.
0: Es la conclusión de esas llamadas.
1: Tener la confianza y esperar resultados. Xela hoy, si gana por diferencia de 3, creo que abre una ventanita ahí para poder por lo menos soñar con la clasificación.
0: Pues sí, esperemos que se den los resultados, esperemos que mañana podamos. Ah, no, mañana tenemos programa, ¿verdad, Gatillo?
1: No.
0: ¿Por qué?
1: Porque mañana hay partido, mañana juega Misco y luego juega Municipal.
0: ¿Y en qué estaremos nosotros?
1: Creo que vamos a estar en el de FAS contra Municipal a partir de las 9 de la noche. Así es que aquí le vamos a hacer una transmisión espectacular.
0: Con Juan Francisco Romero.
1: Con Juan Francisco Romero, así es.
0: Ahí estamos. La tripleta de los muertazos. Estaremos entonces en el FAS Municipal. El día que aceptemos nuestra triste realidad, ya no necesitaremos que quebrarnos la cabeza ni haciendo cálculos con falsas esperanzas. ¡Salud mejor! Salud a ti. Buenas noches, yo amo nuestra liga como sea, pero lo que sí no me gusta es que algunos equipos le exigen a la municipalidad dinero. Nos pone un ejemplo, dinero que mejor debería ser invertido en infraestructura u otras necesidades del municipio. El mismo caso con uno aquí de la capital. Pero bueno, es el punto de vista de Servín. Te agradecemos muchísimo. Nosotros, arrivederci. Nos tenemos que ir, gato.
1: Bueno, nos vamos. Gracias por haber estado con nosotros. Recuerde que se viene la previa de este partido. Xalacúmero Camposeco ante Dirian Gen. Y mañana doble jornada. Misco ante Umesit. Y luego FAS ante Municipal.
0: Y Municipal va a buscarse el pase, al igual que...
1: Tiene que ganar, Municipal tiene que ganar.
0: Hoy Xela tiene que ganar por 3 goles o más para que empiece a sentir un aire de la Rosa de Guadalupe. Y Municipal ni se diga, mañana también tiene que ganar. Nos escuchamos mañana. Sigue en sintonía de la red 106.1 en instantes. Se viene la previa ya de el Xelajú, Mario Camposeco y el Dirangén. Acá, donde usted necesita saber y donde nosotros tenemos toda la información, tanto a nivel nacional como internacional. Dios los bendiga. Hasta mañana.
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1: Supongo que has escuchado la historia de Caín y Abel. Caín es el primogénito de Adán y Eva y se dedica a la agricultura, mientras que Abel es pastor. Ambos hermanos hacen sacrificios a Dios, pero Abel le ofrece lo mejor de su rebaño, mientras que Caín los frutos más malos de su tierra. Y Dios termina aceptando con agrado el sacrificio de Abel y no el de Caín, por supuesto. Pensaba que muchas veces en nuestras vidas no sabemos qué ofrecer a Dios y nos parece que lo mínimo, las oraciones por la noche, alguna misa por ahí y tal, es suficiente. Y muchas veces Dios quiere que le demos lo mejor de nuestras vidas. Y lo mejor de nuestras vidas es nuestro corazón agradecido, nuestras ganas de ser mejores cada día, nuestro esfuerzo por ser virtuosos, el esfuerzo por tratar con delicadeza a los demás. Esas cosas son las buenas obras, esas cosas son las cosas agradables a Dios y que verá con esos ojos de agrado, igual que el sacrificio de Abel, que nos esforcemos por ser buenas personas. Cara a Dios es el mejor sacrificio.
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0: Hola.
1: Ahí estamos. Muy buenas noches. ¿Cómo están? Qué gusto poderlos saludar. Fútbol del nuestro, noche de Copa Centroamericana, 8:10 p.m. Hoy, partido número 27 de la edición número 4 de este nuevo formato de Copa Centroamericana de la CONCACAF. El equipo de Xelajú, Mario Camposeco, los Superchivos son locales contra el conjunto del cacique Dirian Gen de Diriamba, Nicaragua. Hoy, partido estelar que tenemos por el 106.1 de la red. Hoy aquí estamos en el estadio Cementos Progreso, listos para llevarles un partido más, como se los mencionaba, el partido número 27 de esta Copa Centroamericana, pero el tercer partido en Copa Centroamericana para el conjunto Superchivo. Ya lo vamos a hablar a lo largo de esta previa, a lo largo de esta noche de fútbol que tenemos acá en el estadio Cementos Progreso, pero Xelajú Mario Camposeco contra las cuerdas, sin margen de error. Ya lo mencionaba ayer en conferencia de prensa, ya lo venía hablando también a lo largo de la semana el entrenador Roberto Hernández. No hay margen de error. Aquí ya no me interesa ganar jugando bonito, ganar jugando feo. Aquí no me interesa absolutamente nada más que los 3 puntos. No le sirve nada más al conjunto de Xelajú Mario Camposeco que los 3 puntos en este partido. Mientras que el cacique Dirian Gen, bueno, jugará su partido número 4 en esta competición. Hoy le dirá adiós a la competencia o esperará una combinación de resultados. El cacique Dirian Gen sí un poquito más contra las cuerdas, tomando en cuenta que este es su último partido de la fase de grupos y únicamente tiene 3 puntos. Claro, y usted dirá, bueno, al menos tienen 3 puntos. Sí, claro, pero tienen un partido más. Y el equipo de Xelajú, Mario Camposeco, pues ahí va, el conjunto Superchivo con su primer partido de esta edición de Copa Centroamericana en condición de local. Y usted me dirá, pero ¿es local? ¿Por qué es local si está jugando en el estadio Cementos Progreso? Ellos juegan allá en Xela, ellos juegan allá en el estadio Mario Camposeco. Bueno, recordemos que la CONCACAF no permitió una vez más que el estadio Mario Camposeco fuera la sede del conjunto de Xelajú Mario Camposeco, sino que tuvieran que jugar acá en el estadio Cementos Progreso por tema de hoteles, dicen unos, por tema del tiro de cámara, dicen otros, otros dicen que por el aeropuerto, otros dicen que por infraestructura, por X, Y, J o Z razón, el equipo Superchivo aquí en el estadio Cementos Progreso ha tenido que jugar sus partidos en condición de local. Una copa, pues, que para los aficionados al equipo Superchivo le va bien, que para técnicos, porque Marvin Amarini Villatoro y también el técnico Roberto Hernández lo dice, una cancha que sienta bien, que va bien, y también para los jugadores, dicen que es una cancha que les gusta mucho jugar al fútbol, una cancha que cuando el año pasado les iba bien, cuando el año pasado se hizo fuerte este escenario deportivo, hasta en forma de cábala lo tomaron algunos futbolistas. Son de las cositas que tenemos que ir hablando y tenemos que ir analizando a lo largo de esta previa. Lo que sí les digo, me quedó a deber la afición quetzalteca, me quedó a deber la afición de Xelajú Mario Camposeco. Yo pensé, dije, bueno, es un equipo que viene a ser subcampeón de Copa Centroamericana. Ellos estaban muy felices, muy orgullosos de esta participación, hasta quemaron un globo allá en el estadio Mario Camposeco que decía subcampeones centroamericanos. Me recuerdo muy bien que decía ese globo que estaban orgullosos del subcampeonato centroamericano, pero me quedaron a deber hoy. No sé si muy resultadistas los Superchivos. Entiendo también que fue mucho el gasto el año pasado. Recordemos que el año pasado estábamos vivísimos en estas alturas de la eliminatoria mundialista. El equipo de Xelajú Mario Camposeco pintaba para dar batalla en el plano internacional. La gente se desbordó. Recuerdo que de 20, 30 buses no bajaban desde el interior de la República. Pero hoy volteo a ver la grada y la directiva Superchiva optó por mejor no habilitar la general, la sur, donde usualmente se pone la afición de comunicaciones, solamente habilitó preferencia y tribuna, y pues de momento hay muchos espacios, mucho lugar para que usted todavía venga. Hay entradas ahí en la taquilla del estadio. Si usted está en sintonía del 106.1 de la red y quiere venir, todavía tenemos espacios, todavía tenemos taquilla para que usted venga a este escenario deportivo. Bueno, hablando ya un poquito de lo futbolístico, hablando un poquito de lo que es esta competencia, en estos momentos está en desarrollo el cartaginés, minuto 52 de partido, le está ganando 2-0 al conjunto del Verdes. Este es un resultado que depende cómo lo quiera tomar el equipo de Municipal. ¿Por qué? Porque con este resultado el conjunto de cartaginés está llegando a 7 puntos, a 5 puntos está llegando el conjunto del cartaginés. Claro, falta todavía una jornada para el conjunto del cartaginés, pero está llegando a 5 puntos. Municipal se está quedando con 4 puntos, pero la diferencia para el conjunto escarlata es que mañana va a jugar. Mañana el equipo de Municipal puede hacer un total de 7 puntos y empatar al conjunto de El Motagua, y se define todo en esa última jornada del conjunto de Municipal con 7 puntos si gana. Ahora, si pierde mañana contra el FAS estaría haciendo 6 puntos y todo quedaría a merced de lo que hagan los otros equipos. Mientras que en el grupo de Xelajú Mario Camposeco, el grupo A, el líder es la Liga Deportiva Alajuelense con 6 puntos, 2 partidos disputados, 6 puntos y una diferencia de gol de 4. El Plaza Amador de Panamá es segundo lugar con los mismos puntos, pero 3 partidos disputados. El Plaza Amador todavía debe un partido. Luis Ángel Firpo de El Salvador es el tercer lugar con 3 puntos y 2 partidos disputados. El Cacique Dirian Gen hoy estará jugando su 4º partido, tiene 3 partidos disputados, 3 puntos, y mientras que el equipo de Xelajú Mario Camposeco tiene 0 puntos, pero únicamente 2 partidos disputados, a puertas de disputar su 3er partido. ¿A qué aspira el conjunto Superchivo? El conjunto Superchivo aspira a ganar sus 2 partidos en condición de local, que sería contra el Dirian Gen y el Luis Ángel Firpo la otra semana, los próximos 2 martes, aquí estaremos en el estadio Cementos Progreso, hacer 6 puntos, a que el Plaza Amador, un rival que les pasó por encima ya en Panamá, no sube ningún punto, se quede con 6 puntos, y que esa diferencia de goles que hoy por hoy tiene Plaza Amador de +2, el conjunto de Xelajú junto a goleadas Dirian Gen y Luis Ángel Firpo descuenten esa diferencia de goles, toda vez el conjunto de el Plaza Amador pierda su siguiente y último partido, que el conjunto del Plaza Amador estará jugando, ya les voy a decir cuándo estará jugando el conjunto del Plaza Amador. El Plaza Amador juega la última jornada el próximo miércoles 26 de agosto, 8:30 de la noche en Costa Rica. Entonces, obligación para hoy, para el conjunto Superchivo, ganar. Obligación para hoy, por buen margen de goles. Toda la cantidad de goles que pueda. Claro, enfrente tiene un conjunto de Dirian Gen que también está pelando, también se respeta al rival, también está buscando un milagro también en esta Copa Centroamericana, pero la diferencia es de 6 goles. ¿Qué puede pasar? Que el conjunto de la Liga Deportiva Alajuelense también le haga el favor al equipo de Xelajú, le meta buena cantidad de goles al conjunto del Plaza Amador allá en Costa Rica, y pues que ahí de la mano vaya el conjunto de Xela. Ahora, si el Plaza Amador empata o gana su partido, nada que hacer. Nada que hacer para... Bueno, el empate elimina a Xela. ¿Por qué? Porque el conjunto de la Liga Deportiva Alajuelense estaría haciendo 7 puntos. El conjunto del Plaza Amador también estaría 7 puntos. Y ya no hay nada que hacer para el conjunto Superchivo. ¿Qué le conviene? Insisto, que la Liga Deportiva Alajuelense le pase por encima a todos sus rivales y que Xelajú guste, lo dejamos para otro lado. Que gane y golee sus próximas 2 jornadas, eso es lo que tenemos para el conjunto de Xelajú Mario Camposeco. Recordemos que también mañana el conjunto de Misco estará jugando contra el Humesit de Panamá, y Ese partido es a las 7 de la noche en el estadio Manuel Felipe Carrera El Trébol, y en la noche, a las 9 de la noche, va a estar jugando el conjunto de Municipal contra el FAS de Santa Ana en el estadio Cuscatlán. Así que son los próximos dos partidos que tenemos en esta Copa Centroamericana. Esta semana descansa el conjunto del Antiguo Guatemala y la otra semana sí juegan los cuatro representantes de Guatemala. Mañana, la otra semana, pues le dice adiós porque ya matemáticamente ya no hay nada que hacer el conjunto del Antiguo Guatemala. Mañana veremos cómo le va al conjunto del Deportivo Misco y ya veremos hoy cómo le va al conjunto de Xela. Pase lo que pase, Municipal seguirá con vida, Municipal llegará a la última jornada con vida. Esperemos que sea un representante de Guatemala, que llegue lo más lejos posible. ¿Por qué? Recordemos que gracias a la actuación de Xela la temporada pasada, en el 2025, se otorgó una plaza más para Guatemala, y es por eso que tenemos cuatro representantes en el área de Centroamérica para los equipos guatemaltecos. Y ¿cómo se reparte esa cuarta plaza? Los equipos que lleguen a la final se les estará dando esa cuarta plaza. ¿Por qué Costa Rica tenía cuatro plazas? Porque recordemos que la Liga Deportiva Alajuelense se metió por 3 años consecutivos a la final y ganó la final. ¿Y por qué Nicaragua tenía cuatro cupos? Porque el conjunto del Real Estelí se metía y perdía la final contra el conjunto de la Liga Deportiva Alajuelense. Así que es por eso, y así es como se reparte ese cuarto cupo para los equipos guatemaltecos y los equipos centroamericanos. En estos momentos usted escucha un boicio, usted escucha ahí silbatina, usted escucha al fondo que hay abucheo. Es porque sale a hacer su etapa de calentamiento el conjunto del Cacique Diriangén, y en estos momentos este estadio va a comenzar a vibrar. Este estadio, con la afición que tiene, va a comenzar con los aplausos, con las palabras de aliento, con las palabras de motivación, porque sale el conjunto de Xelajú, Mario Camposeco, a hacer su entrada en calor. Así que esto ya está por arrancar. Partido programado para las 9 de la noche con 6 minutos. Es lo que tenemos, es la hora que nos da en la hoja el conjunto de CONCACAF. Así que bueno, nosotros vamos a ir al corte, vamos a ir a la pausa, y cuando regresemos, José David, vamos con las alineaciones y también vamos con las conferencias de prensa. Ayer habló el técnico del conjunto de Xelajú, Mario Camposeco, habló también el técnico del conjunto del Cacique Diriangén, habló también el preparador físico del conjunto de Xelajú, Mario Camposeco. Todo esto y mucho más al volver de la pausa. Pausa y volvemos.

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0: 8 de la noche con 26 minutos. Estamos de vuelta por el 106.1 de la red. Lo que necesitas saber en este partido número 27 de la CONCACAF Central American Cup. El conjunto de Xelajú, Mario Camposeco, enfrenta al conjunto del cacique Dirian Heng. Es momento de viajar con Keila Castillo porque tiene un enlace importante. Tiene algo interesante que decirnos. Adelante, Keila. Buenas noches.
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1: 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Ya, regreso con ustedes a cabina.
2: Muchas gracias, Keila Castillo, por esa interesante nota. A ver, vamos a ir rapidito porque ayer en el Media Day One hablaron los protagonistas, habló el técnico del conjunto del cacique de Dirian Gen, habló Alexander Vargas, también habló Roberto Hernández, el técnico del conjunto de Xelajú Mario Camposeco, junto a Steven Cárdenas. Así que escuchemos qué dijo el técnico del conjunto Super Chivo, escuchemos qué dijo Roberto Hernández.
3: Hacer daño, ¿no? Sabemos que nos jugamos la vida en este partido y vamos de a uno. No podemos estar pensando en el siguiente si no resolvemos este, porque este es el que dicta nuestro camino, ¿no? Entonces la tenemos bien clara y el día de mañana sí tenemos que salir claros y convencidos de que necesitamos ganar.
4: Profe, buena tarde. Buenas. Bien dice que el pasado solo es para aprender y corregir. ¿Qué se aprendió de lo que pasó la semana anterior allá en Panamá? ¿Cómo va el tema? Porque algo que afectó mucho el tema de los lesionados. ¿Cómo va la recuperación?
3: Sí, empiezo por esa, ¿no? Yo creo que están mucho mejor, sin estar todavía al 100% los jugadores, pero ya están aquí y eso es bien valioso, ¿no? Ya podemos contar con algunos de los jugadores que pretendemos que estén el día de mañana en el campo. Eso es bien importante para nosotros. Hemos sufrido mucho en ese sector. El partido pasado nada más tuvimos que implementar algunas posiciones, ¿no?, de jugadores que regularmente no son las que dominan. Tuvimos que resolverlo así. ¿Qué fue lo que sucedió? ¿Qué fue lo que aprendimos? Que el equipo jugó muy abierto, demasiado abierto, ¿no? Después de que conseguimos primero ponernos en ventaja, fuimos descontados muy rápido y muy al final del partido, en 2 minutos nos hicieron 2 goles. Volvimos a corregir tácticamente y volvimos a equilibrar, ¿no? Equilibramos el juego nuevamente. Después de ahí creo que seguimos siendo muy abiertos, y el juego directo y la velocidad del rival nos hicieron mucho daño. Entonces, para corregir o para estar mejor posicionados en el terreno de juego, tenemos que estar sólidos y tenemos que estar juntitos, ¿no? Para ser mucho más fuertes. Es un principio defensivo, pues. Entonces, lo tenemos bien claro, nos pusimos de acuerdo, lo trabajamos, ¿no? Y esperamos que el día de mañana tengamos un equipo mucho más equilibrado y sin dejar de pensar en el ataque como lo hacemos siempre.
4: Profesor, ¿qué tal? Por acá atrás.
3: Sí, allá
4: te veo. La Rosa para Fox. Sí. Usted hablaba de algo ahorita en la última, en la velocidad, ¿verdad? De que usted decía, bueno, velocidad, fueron superiores y demás. ¿Uno pensaría que Firpo y Diagén no tendría por qué afectar tanto la velocidad? ¿O cómo ve usted ese tema, si ellos también nos pueden superar en velocidad? Digo, podemos como equipo guatemalteco, ¿no? Y la segunda, Cárdenas hablaba de la inclusión de nuevos jugadores, del entendimiento. ¿En qué porcentaje está? ¿Alcanza que este equipo esté al 100 para el último partido de Copa Centroamericana? ¿O cuál es su proyección para que este equipo camine ya a la perfección en el trayecto de este segundo semestre del año?
3: Gracias. Sí, creo que los equipos siempre buscamos el equilibrio y buscamos ciertas estrategias en nuestro parado, ¿no? Táctico y en las características de los jugadores, ¿no? El rival anterior sí tenía jugadores rapidísimos por los costados. Este no es la excepción, ¿no? Es una característica que regularmente buscamos todos los entrenadores hoy día, ¿no? Buscamos jugadores rápidos al frente, desequilibrantes, técnicamente buenos, físicamente bien dotados. Y yo creo que todos los equipos los tenemos, entre más y menos, ¿no? Yo creo que sí tenemos que aprender en estar más juntos, ¿no? En que pueda haber un uno contra uno fuerte, reacio, pero también una cobertura y también un apoyo defensivo y también un relevo defensivo y muchas cosas, ¿no? Que nos hicieron falta el partido pasado. Y estamos bien claros, ¿dónde estamos posicionados hoy día? Yo creo que nos falta camino. No, este no es el techo para nada de este equipo. Yo creo que al final del torneo, Dios quiera que así sea, y vamos a estar mucho mejor, mucho mejor. Este partido es de vida o muerte. La tenemos bien clara. ¿no? Y en este nos tenemos que jugar la vida sí o sí, de cualquier manera, ¿no? De cualquier manera, yo preferiría que fuera jugando bien, ¿no? Como regularmente me gusta que jueguen mis equipos. Pero si tenemos que jugar feo y ganar, también lo pongo en la mesa, ¿no? También lo pongo en la mesa, porque eso nos daría vida para continuar, ¿no? ¿Qué creo que necesita este equipo? Nuestro equipo, yo creo que necesita una seguidilla de un partido o dos, ¿no? Ganados, jugados bien y ganados, porque hemos jugado bien y hemos perdido, hemos jugado regular y hemos perdido, ¿no? Pero también creo que no hemos jugado del todo mal, ¿no? Son lapsos del juego donde nuestro equipo busca y encuentra, pero también luego en ese afán de seguir siendo insistentes en el arco rival, pues nos hemos desprotegido, ¿no? Y hemos sufrido, esa es la realidad.
2: Bueno, eran las palabras del técnico Roberto Hernández, quien daba sus impresiones, y ha tenido una ardua labor Roberto Hernández en esta Copa Centroamericana, y ya veremos cómo le termina de ir al Xelajú Mario Camposeco. Ya vamos a ver las alineaciones, pero tengo ciertas dudas. ¿Quién irá a jugar? ¿Widin Tebalán o no va a jugar Tebalán? ¿Va a jugar Sicán o va a jugar Maynor Álvarez? ¿Quién va a jugar de delantero? Bueno, eso y más lo vamos a hablar al volver de la pausa, pero es momento de escuchar al técnico Alexander Vargas, al técnico del conjunto del cacique Dirian Gen, porque creo que es interesante escuchar qué opina al respecto del conjunto Superchivo. Sabe muy bien que va a enfrentar a un equipo que en su casa es muy fuerte. Escuchemos qué dijo el técnico Alexander Vargas, el técnico del conjunto del Dirian Gen.
5: Que nos dolió muchísimo. Pero bueno, nosotros tenemos mucha fe, se los he dicho a ellos, mucha fe y convicción de que queremos hacer un buen juego mañana, queremos ganar, no venimos acá a buscar un empate, mucho menos una derrota, creo que lo tenemos muy claro. Es un equipo que juega muy, con una idea muy clara, tiene una idea muy clara, juego muchas veces directo, cuando juega con dos nueves que sabe pivotear. Conozco muy bien a Steven Cárdenas porque lo tuve por allá en Costa Rica. Es un buen jugador, pero también tiene jugadores muy claves. El Díaz, que se le mueve por todo el frente del ataque, aparece primero por el lado derecho, pero bueno, él siempre hace una superioridad numérica ahí en el centro del terreno de juego, con dos contenciones que centralizan mucho el juego, que siempre están haciendo tapones por ahí en el centro, y con un extremo por la derecha que también es muy rápido, es veloz, es dinámico, explosivo. Pero bueno, ya no les quiero dar las armas a ustedes para ver qué es lo que vamos a hacer. Pretendo que mañana hagamos un buen juego. Tenemos mucha responsabilidad porque para muchos ya estamos eliminados los dos equipos, pero bueno, hasta que no se dicte sentencia final, no podemos ninguno de los dos equipos darnos por vencido.
6: Profesor, ¿qué tal? Guillermo de la Rosa para Fox Guatemala. Usted hablaba de temas interesantes, si es que la gente considera que ya están eliminados. Sin embargo, matemáticamente, entre ustedes dos mismos se pueden perjudicar más la vida.
5: Claro que sí.
6: ¿Cómo ha trabajado usted ese aspecto anímico? Porque para nadie es un secreto que los equipos principalmente se enfocan en la competencia internacional y después en la doméstica. ¿Cómo llega en esta situación su equipo? Gracias.
5: Sí, después del partido del jueves fue sumamente difícil, ¿verdad? La noche, a mí se me hizo una noche larguísima. Yo sé que a los jugadores también, a la afición, a toda la parte de la dirigencia, pero bueno, a partir de ya el viernes comenzamos a traer esa parte anímica, donde hicimos también dinámicas con ellos, nos dijimos las cosas que teníamos que decirnos con mucho respeto, viendo el video también, más que todo por parte de nosotros, y poder enfocarnos en ellos. Son pocos días de trabajo en cancha. Son pocos días de trabajo en cancha en poder planificar por la recuperación, pero bueno, hay un tema de uno también de comenzar a hablar con los jugadores por aparte, ¿verdad? También hacerlo grupal. Entre ellos mismos también se hablaron. Y creo que fue una semana, unos días, porque nos quedamos en El Salvador, no viajamos a...
2: Las palabras del técnico Alexander Vargas, el técnico del conjunto del cacique Dirian Gen. También hablaron los protagonistas, también hablaron los jugadores, también habló el caso de un futbolista interesante para el conjunto Superchivo, el caso de Steven Cárdenas, que aquí, en este estadio, en este escenario deportivo, Steven Cárdenas falló el penal que le dio el tricampeonato al conjunto de la Liga Deportiva Alajuelense. Escuchemos qué dice Steven Cárdenas al respecto.
5: Y tenemos que ir a buscar el partido, pero como lo hemos hablado, ordenados, esperando siempre el cero atrás, pero creo que tenemos que buscar el partido.
7: Steven, buenas tardes, Rodrigo Morales para Chalacuja. Se ha notado mucho, pero se ha dejado muchos espacios atrás. Por ejemplo, sucedió en Panamá y que lamentablemente eso tiene contra las cuerdas a Xelajú. ¿Cómo hacer ese balance también? Porque también parte de esa defensa arranca por los delanteros, esa presión alta que hemos visto en los últimos partidos, que no sé si cansancio o cambio de estrategia, pero se deja de hacer en el segundo tiempo.
5: Sí, bueno, buenas tardes, Pichi. Creo que no siento que sea por cansancio ni nada, porque creo que se corren los 90 minutos, creo que estamos bien físicamente. Creo que esto es el ajú. Se ha notado en los partidos que hemos jugado y bueno, yo creo que el día de mañana no va a ser la excepción.
8: ¿Qué tal? Buenas tardes, Gerardo de la Rosa para Fox. Profe, con ustedes, en orden. Ok, coincide, Cárdenas. Bueno, primero, ¿cómo lleva el club el tema de saber que el margen de error se acabó? Que incluso un empate los puede dejar fuera. ¿Cómo manejan esas cargas? Porque, digo, no es fácil jugar con el calculador en mano, ¿no? Esperando a ver qué es lo que hace Liga Deportiva Alajuelense. Pero eso en el grupo, ¿cómo es que se traslada? ¿Y qué sacaron de conclusiones del último partido en el que pues no se presupuestaba una goleada, que eso también pone cuesta arriba el tema de la diferencia de goles? Gracias.
5: Sí, buenas tardes. Bueno, yo creo que estamos concentrados, sabemos lo que hemos venido haciendo. Como lo dije anteriormente, o sea, son partidos difíciles. Tenemos ese, ¿verdad?, ese mínimo de margen de error, como lo dice usted. Pero bueno, yo creo que estamos en casa, la verdad que aquí nos ha ido bastante bien. No hemos perdido aquí, entonces yo confío mucho en mis compañeros, en el cuerpo técnico, que lo que hemos venido haciendo, yo sé que vamos a sacar buenos resultados aquí en casa. Y bueno, como dice usted, el partido anterior, de nadie quiere, ¿verdad?, salir goleado ni nada por el estilo. Pero ahí fueron situaciones que por pequeños detalles, porque estábamos haciendo un buen partido, bueno, y terminamos goleados, pero bueno, espero que no vuelva a pasar.
9: Sí, buenas tardes, Rodrigo Moreno para Silo 104. Consultarte mentalmente, ¿cómo está el equipo? También digo, más allá de lo técnico, de lo físico, de las correcciones, mentalmente, ¿cómo se encuentra el papel?
5: Bueno, buenas tardes. La verdad que bastante bien. Hemos trabajado muy bien. Entonces, yo creo que lo físico no podemos tratar de meterlo ahí, porque la verdad que el equipo ha venido de menos a más. Y bueno, yo creo que Dios primero, mañana podemos hacer un buen partido.
2: Ahí estamos, sí, ¿no? Sí, las palabras de Steven Cárdenas, el futbolista del Xelajú, Mario Camposeco, daba sus impresiones y sobre todo sabedor de la presión que tiene el conjunto superchivo, de lo que tiene que hacer. Y a mí me llama la atención ese tema, ¿no? El tema físico, el tema del manejo de cargas que tiene el conjunto de Xelajú, Mario Camposeco, porque sale a decir que no, que todo bien, que todo en orden, que están al 100, que se sienten bien. Pero su técnico en la pretemporada salió a decir que era la peor temporada que él como técnico había hecho en su historia. Entonces es algo contradictorio, ¿no? Lo que dicen jugadores con cuerpo técnico. Pero bueno, lo cierto es que hoy obligados a ganar, hoy no hay margen de error, hoy tiene que ganar sí o sí el conjunto superchivo si quiere seguir soñando y si quiere seguir apelando a un milagro para estar en la siguiente ronda de la Copa Centroamericana de CONCACAF. Bueno, ya calientan los equipos, ya calienta el equipo de Xelajú, Mario Camposeco, ya calienta también el conjunto de el cacique Dirian Gen. Ya pues están por terminar la etapa de calentamiento, así que vamos a ir al corte, vamos a ir a la pausa y cuando regresemos traemos las alineaciones, porque hay sorpresas hay sorpresas en la alineación del conjunto Super Chivo. Al volver de la pausa, las vamos a ir diciendo. Pausa y volvemos.

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0: 8:47 PM. Estamos de vuelta por el 106.1 de la red. Lo que necesitas saber en este partido número 27 de la CONCACAF Central American Cup en su edición 2026. El partido entre el Xelajú, Mario Camposeco, y el conjunto del cacique Dirian Gen de Nicaragua. Así que vamos, es momento de ir a otro lado, a otro sector de ese estadio, Cementos Progreso. Eduardo Escobar, muy buenas noches, ¿qué estás tomando?
1: Cayo la mejor cerveza, Freddy, buenas noches a toda la audiencia del 106.1 de la red en esta noche de fútbol, esta noche de Copa Centroamericana, en donde ya el equipo del Xelajú Mario Camposeco se prepara para enfrentar al cacique Dirian Gen. Ya ambos clubes se han devuelto a los camerinos del estadio Cementos Progreso luego de realizar la etapa de calentamiento, que ya en estos momentos se han marchado para realizar o pues ultimar los detalles y recibir la última charla técnica por parte de cada uno de los técnicos de ambas escuadras. Un panorama en cuanto a lo que mencionabas al inicio, un tanto vacío el estadio Cementos Progreso. Esto pues no es para nada ajeno y luego de los resultados de las primeras dos jornadas del equipo quetzalteco, pero hoy puede ser ese parteaguas para que la gente del Xelajú Mario Camposeco en este caso regrese a apoyar al equipo Superchivo el próximo miércoles, cuando en esta misma cancha se enfrenten al Firpo en la continuidad de la Copa Centroamericana. Pero ya todo listo, ya el protocolo se inicia a movilizar en este caso para poder darle inicio a los actos protocolarios, valga la redundancia, que estarán dando el banderazo de salida para el inicio de estos primeros 45 minutos entre el equipo del Xelajú Mario Camposeco ante el cacique Dirian Gen. Vuelvo con vos al otro lado del estadio Cementos Progreso. Freddy, ¿qué estás tomando?
0: 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Bueno, es parte de las declaraciones que también tenemos. Aquí están puestos los micrófonos del 106.1 de la red. José David, el Zapito Pablo, ¿qué te parece si vamos con las alineaciones? Comenzando con el equipo visitante, el conjunto del cacique Dirian Gen.

En la portería con el número uno, Douglas Forbis con el número uno. Defensor central con la número 3 en la espalda de Panamá, Jeremy Emmons con la número 3. Con la número 4, defensor central también, Melvin Hernández con la número 4. Con la número 5, capitán de cancha, defensor central con la número 5, Eric Telles con la número 5. Otro de los futbolistas que estarán como defensores, Lorenzo Orellano con la número 11. En el medio campo tenemos a Jonathan Zapata con la número 12. Con la número 14, Jason Coronel con la número 14. Con la número 17, Cristian Reyes con el número 17 y con la número 18, Walner Vázquez con la número 18, para dejar en punta con el número 7 a Harry Rojas con la número 7 y con la número 9, el encargado de buscar los goles para este conjunto del cacique Dirian Gen, Luis Coronel con el número 9, es el equipo comandado por Alexander Vargas. ¿Quiénes esperan turno? Víctor Castro y Elvin Vanegas son los otros dos guardametas suplentes. Jakin Garnoguia, Oliver Orozco, Elías Solano, Byron Murcia, Josué Pérez, Lee Wei y Juan Castillo son los futbolistas que esperan turno para el conjunto de Diriamba, Nicaragua. Únicamente dos extranjeros, el panameño Jeremy Emmons y también el colombiano Lorenzo Orellano, son los únicos dos extranjeros. Llama la atención que Víctor Castro, su portero suplente de nacionalidad tica, es suplente en este partido. ¿Cómo sale el subcampeón centroamericano? ¿Cómo sale el 7 veces campeón nacional? ¿Cómo sale el conjunto de Xelajú, Mario Camposeco?

0: portería con el número 98 en la espalda. Estuardo, el elástico Sicán. Estuardo Sicán con la número 98. Defensor central. Vino para este tipo de partidos, vino para estos escenarios deportivos. Ernesto Nacho Monreal, Ernesto Monreal con la número 5. Otro de los futbolistas que sale como lateral por la izquierda, Whitping Tebalán. Whitping Tebalán sale con la número 13, con la número 14. El lateral por la derecha, Javier, el zurdito González. Javier, el zurdito González. La pareja de centrales, José, el fosforito Castañeda con la número 18 y con la número 25, Kevin Ruiz. Kevin Ruiz con la número 25. En el medio campo, el cerrojo de este equipo es el caso de Juan Cardona, Juancho Cardona con la número 16 y con la número 52, capitán de cancha. Múltiples partidos internacionales, Jorge Eduardo Aparicio Grijalva, capitán de cancha con la número 52. Adelante de él, su amigo, uno de sus mejores amigos, Antonio de Jesús Chucho López, el Chucho López con la número 10. Adelante, los encargados de buscar los goles, el extremo por derecha, Steven Cárdenas con la número 11 y el centro delantero con la número 29 en la espalda, el caso del jugador Diego Mateo Casas. Diego Casas con la número 29, así sale el conjunto del Xelajú, Mario Camposeco, Estuardo Sicán, Ernesto Monreal, Antonio López, Steven Cárdenas, Whitvin Tebalán, Javier González, Juan Cardona, José Castañeda, Kevin Ruiz, Diego Casas y Jorge Eduardo Aparicio. Así sale el conjunto del Xelajú, Mario Camposeco, la banca. Maynor Álvarez, Maynor de León, Gilton Díaz Loboa, Joshua Ubico, Eric González, Arim Quesada, Ángel López, Raúl Calderón, Ricardo Márquez, William Cardosa, Jair Jaén y Oscar Denilson. El Cuilapita Mejía, así sale el conjunto de Mario Camposeco. ¿Novedades? Bueno, sin duda alguna que la principal novedad, Estuardo Sicán sale al arco. Veremos cómo le va al conjunto de Xelajú Mario Camposeco con Estuardo Sicán. Lo de Ernesto Monreal, que no ha estado del todo en la Liga Nacional, tomando en cuenta que llegó lesionado, que forzó un poquito las primeras jornadas, y pues bueno, no ha pasado mucho con Ernesto Monreal, y hoy se supone que ya está al 100 para el partido. Lo de Antonio López, de estos partidos que se espera que aparezca el Chucho López, que hoy está llamado a comandar las filas del conjunto del Xelajú, Mario Camposeco. Lo de Steven Cárdenas, que poco a poco lo hablábamos en la mañana, que se volvió uno ya de los extranjeros titulares del conjunto de Roberto Hernández. Vuelve a la titularidad Whitvin Tebalán luego de este ligero paso que tuvo por las filas de un equipo de Momostenango. Luego, normal, Javier González, Juan Cardona, Fosforito Castañeda, Kevin Ruiz, Diego Casas y Jorge Aparicio. Creo que es lo normal, creo yo que es lo que tenemos o lo que tiene el conjunto del Xelajú, Mario Camposeco. Estábamos 2-0, empecé a dar las alineaciones y me dice Quique 3-0. 4-0, ya es goleada en el Fello Mesa, 4-0 está ganando el conjunto de Cartaginés, está llegando y asegurando 5 puntos. En este grupo creo yo que no va a contar tanto la diferencia de goles, porque son 5 puntos los que tiene el conjunto de Cartaginés, tiene 4 puntos Municipal, tiene 3 puntos el conjunto del FAS. Aquí creo yo que no van a contar tanto la diferencia de goles con el Cartaginés. Con Motagua creo yo que sí, y con el FAS no creo. Yo creo que aquí el rival directo para Municipal es el conjunto del Motagua. Bueno, están por salir los equipos, Eduardo. ¿Qué estás tomando?
1: 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Ya empiezan a salir los jugadores que van a figurar en el banquillo de suplentes del equipo de Xelajú, Mario Camposeco. Vemos a Gilton Díaz, a algunos de los jugadores, también a Maynor Álvarez, que ya también se encamina hacia el sector del banquillo de suplentes. También vemos cómo la delegación del equipo del Dirangén también ya inicia a realizar ese recorrido desde el camerino hacia el banquillo de suplentes, que estarán pues a un costado en el sector de la tribuna principal de ese estadio Cemento Progreso. Ya todo listo, ya se ubica también la prensa, en este caso frente al área de protocolo, en donde se estarán enfilando ambos equipos. El equipo de Xela está a la espera de que Dirangén salga al camerino, ya que ellos ya están ubicados y están debidamente ordenados en la boca del túnel improvisado acá en el estadio Cementos Progreso, ya a la espera de que también los árbitros sean los que encabecen esta este desfile para poder iniciar el acto protocolario. Ya empiezan a caminarse la cuarteta arbitral de nacionalidad hondureña, que son los que estarán llevando las acciones de este partido entre el Xelajú Mario Camposeco y el Dirangén. Está a la espera de que el conjunto nicaragüense salga de ese camerino para poder iniciar, enfilarse al centro del terreno de juego, donde iniciará todos los actos protocolarios cuando están pronosticado. En este caso está agendado para que el partido de inicio a las 9:06 p.m. Se viene el Dirangén, ya sale de su respectivo camerino, ya inician a encaminarse para poder iniciar todo el protocolo previo a este partido. Freddy, ¿qué estás tomando?
0: 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Bueno, ya sale el conjunto de Diriamba, el cacique Dirangén, ya sale con su típico y tradicional uniforme totalmente blanco, con rayas verticales color negro, mientras que el conjunto Superchivo, que se esperaba que para la jornada anterior de Liga Nacional ya pudiera estrenar nuevo uniforme, pues no. No ha podido estrenar nuevo uniforme. Con Quique nos equivocábamos, pensábamos que con ver la pantaloneta ya era el nuevo uniforme Super Chivo, pues tampoco, no va a poder ser de esa manera. Esperemos que no termine la participación internacional para el conjunto de Xelajú Mario Camposeco y no logren estrenar su uniforme. Cuarteta arbitral totalmente hondureña. Nelson Salgado será el árbitro central, el asistente 1 será José Espinosa, la asistente árbitro número 2 Shirley Perelló, y el cuarto oficial será Raúl Castro, mientras que el comisario arbitral será Miguel Díaz, de nacionalidad cubana. Así que todo está listo para que arranque este compromiso. Están por desfilar ya los equipos, está por desfilar ya el conjunto de Xelajú Mario Camposeco, está por salir ya el conjunto del cacique Dirangén, y aquí el aficionado Superchivo, que al final pues llenó dos bandejas de la preferencia, la tribuna así totalmente casi que vacía. Se emociona, se prende, sacan sus celulares, sacan las bufandas. Al Superchivo, al aficionado que usted ha visto, que se viste totalmente de chivo, que no se pierde por ese bigotazo que tiene mi amigo, pues ahí está, contento, levantando esa cabeza de chivo, orgulloso de ver a su equipo, orgulloso de ver a sus jugadores, orgulloso de ver a su departamento en el plano internacional. Pide a los aficionados quetzaltecos que se levanten, que se pongan en pie y que se emocionen, porque el conjunto Superchivo está por jugar una vez más en Copa Centroamericana. El conjunto Superchivo está por arrancar una vez más su tercer partido de Copa Centroamericana. Así que ya están dentro del terreno de juego ambos conjuntos. Ya está el conjunto del cacique Dirangén, ya está el conjunto también de Xelajú Mario Camposeco en el engramillado, en la cancha sintética del estadio Cementos Progreso, y va a sonar el himno de la Copa Centroamericana. Ese cetro, ese trofeo, este momento que todos quieren, y que solo de momento bajo este nuevo formato la Liga Deportiva Alajuelense ha logrado levantar. Suena en estos momentos el himno de la Copa Centroamericana, suena en estos momentos el himno que eriza la piel de toda la nación centroamericana y sobre todo con este lindo trofeo que está en el centro del campo en una banda totalmente grande del tamaño del círculo central que es extendida y que es agitado por parte de los voluntarios que contrató con CACAF, pues en estos momentos termina ya de sonar el himno de la Copa Centroamericana. Pasan saludando los futbolistas del cacique Dirian Gen por ser visitantes. Les toca ir a dar la derecha, les toca ir a dar la mano. Pasa Douglas Forbis, pasa también Luis Coronel, pasa Eric Telles, Jonathan Zapata, Jason Reyes, Walner Vázquez. Pasan los futbolistas del cacique Dirian Gen dándole la mano a Estuardo Sicán, Ernesto Monreal, también el caso de Juan Cardona, José Castañeda, Jorge Aparicio, Diego Casas. Bueno, se pasan dando la derecha, pero en la cancha esto seguramente será una guerra, será una batalla. La foto de los once, la foto que muchos sueñan con estar, se toma en estos momentos. Muy poco el aficionado del cacique Dirian Gen, muy poca prensa también del conjunto de Diriamba, Nicaragua, mientras que todos los colegas, absolutamente todos, están listos para sacar la foto del once inicial, la foto del conjunto de Xelajú, Mario Campos Seco. Como dato curioso, como dato para enmarcar, Steven Cárdenas con la número 11 va y vas a darle la derecha al técnico Alexander Vargas del conjunto del cacique Dirian Gen. Se saluda Steven Cárdenas como el técnico de Diriamba. Así que va Jorge Aparicio como capitán del conjunto Superchivo. Va Eric Telles también como capitán del conjunto del cacique Dirian Gen. Salen en estos momentos a sortear, tiran la monedita y sale esa fotografía, esa instantánea que seguramente ahora sí sale en las distintas redes sociales. Van a entregar el banderín. El capitán de Dirian Gen, Eric Telles, va y se lo da a su utilero. Jorge Aparicio va y le da él también el banderín que se entrega por protocolo, se lo da también a el utilero del conjunto del Xelajú, Mario Campos Seco. Así que ya están en la ruedita, ya están los protagonistas dentro del terreno de juego, ya está Jorge Aparicio dando las últimas palabras de ánimo, ya está también Eric Telles dando las últimas indicaciones. Este momento sagrado, este momento donde solamente es capitán y jugadores iniciales, donde se dan las últimas palabras de aliento, donde se encomiendan al Todopoderoso, donde se entregan y únicamente dicen que sea un gran partido, que voy a ser solidario con mi compañero, que voy a correr y a tomar todas las indicaciones que dio el técnico. Este momento donde se juntan en la ruedita. Termina ya la ruedita, aplaude el conjunto Superchivo, aplaude todo el público, también a sus jugadores. El conjunto de Xelajú, Mario Campos Seco, comenzará defendiendo la portería de la General Norte, mientras que el cacique Dirian Gen comenzará defendiendo la portería donde están los camerinos y donde también está el marcador. Así que todo está por arrancar, todo está por ponerse serio. Yo le voy a dar las buenas noches y la bienvenida a quien está a cargo hoy de esta narración, Quique González, por el 106.1 de la red. Muy buenas noches. ¿Y qué estás tomando?
2: 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Gracias, Freddy. Aquí estamos. El árbitro hace sonar el silbato. Indica que ruede el balón y que el abrazo de Gorondo se encuentre juntos por la red 106.1.
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2: Y se prende desde el arranque también la afición que vino a acompañar al cuadro del Xelajú, Mario Campos Seco. Pelota que se pierde por la última línea para que tengamos tiro de esquina. 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Quiere desde el arranque de este enfrentamiento ponerse frente en el marcador el Chucho. Manda balón cerca del manchón penal, pasó Diego Casas. Ni siquiera tuvo contacto con el esférico, que aquí se va a perder por la raya lateral para que tengamos servicio de mano para la representación del cacique Dirian Gen. Aquí va a venir el movimiento jugando desde su propio territorio, todavía tratando de ordenarse. Aquí encontrándose por ahora, número 3 en la espalda, Jeremy Emmons. Difícil la lectura de la de los números de los hombres del Diriangén con esa tipografía, con ese diseño que tienen esta noche. Y aquí vino el movimiento para Henry Rojas desde la última línea, intenta controlar la pelota, atención al movimiento, dejó para Jason Coronel, tiene que se vio obligado a dejar el balón por la última línea con el portero Douglas Forbes, aquí casi equivoca la entrega, regalaron la pelota y Monreal de inmediato dejó para Antonio de Jesús López. El árbitro detiene el juego porque ha señalado una falta sobre el hombre del cacique Diriangén. Va a ver qué pasa el árbitro Freddy Cifuentes. ¿Qué estás tomando?
0: 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Se duele demasiado el futbolista del conjunto del cacique Diriangén. Una pelota donde llegan los dos completamente barridos, donde llegan a la disputa. ¿Y qué hace el árbitro hondureño? Inmediatamente llama a Jorge Aparicio con la 52 y a Eric Telles con el número 5. Le hablan los capitanes de Xela y de cacique Diriangén. Les dice, a ver muchachos, cálmense un poquito. Apenas van 2 minutos de partido y no quiero que esto se me vaya de las manos. La falta creo yo que fue cometida por el futbolista Juancho Cardona, pero llegó con la pierna extendida y con el botín totalmente abierto. Me parece que era una plancha, Quique, pero la deja escapar, se salva el futbolista Juancho Cardona. Ya le hablaron a los capitanes. Quique, ¿qué estás tomando?
2: Gallo, la mejor cerveza. Se detiene el compromiso. Vendrá la ejecución del tiro libre favorable a la representación del cacique Diriangén. Aquí tenemos 2 minutos en el tiempo de juego más rural. 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Atención al marcador. 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Claro que sí, el marcador 0-0 y de inmediato para mover, pero lo hacen desde la última línea para cuidar la pelota, para no arriesgarse por ahora. En el arranque del enfrentamiento vino Eric Telles mandando atrás a largo. Esta puede ser para buscar la explosividad y la velocidad, pero no llegaba porque se agita la banderola para indicar que el hombre que es el número 7, Harry Rojas, estaba adelantado. Por cierto, Freddy, ¿algún vendaje o alguna protección para Harry Rojas, no?
0: Sí, sale con un vendaje en la ceja izquierda el futbolista marcado con el número 7, Harry Rojas, de nacionalidad nicaragüense. Ojo, porque puede ser un tema a considerar. Hasta uniforme blanco, Quique, así que una hemorragia por ahí y a cambiarse camisola, ¿no?
2: Totalmente, y la pelota vino nuevamente para el conjunto del Xalajumare con Boseco, con Jorge Aparicio, dejó para Juancho Cardona y este que vino por la última línea para bloquear el movimiento que llegó a través de la intervención de Kevin Ruiz. La monta para el otro extremo para la intervención de parte de José Castañeda. Monreal que la coloca al frente y viene el Chucho, domina y la pone por abajo, buen centro, pero obliga el movimiento de Jeremy Emmons que termina rechazando. No se arriesgó para nada, no quiere comprometerse. La terminó mandando para afuera, se señala servicio lateral favorable a la representación quetzalteca. De inmediato de mano vino Whitney de balón, entregando para Monreal. La va a dejar más atrás con Castañeda y el fosforito que de inmediato se desprende del balón para conectar con su compañero Kevin Emanuel Ruiz. Y aquí va con el cambio de juego largo, balón por elevación, con el pecho, con alguna complicación llegaba el movimiento de Melvin Hernández que dejó para su portero Douglas Forbes. Y aquí va a venir la salida para el conjunto nicaragüense.
0: Viendo al guardameta del cacique Diriangén, me motivo, todavía sueño y aspiro a ser futbolista profesional. Viendo ese físico, Quique, me parece que todavía le podemos entrar al
2: tenemos
0: fútbol, ¿no?
2: Opciones.
0: Sí, tenemos todas las opciones del mundo, porque para la audiencia del 106.1 de la red está muy pasadito de peso el caso de Douglas Forbes, guardameta del conjunto del cacique Diriangén. Lo que me llama la atención es que Víctor Castro, costarricense suplente, así que ¿cómo estará el tico para que Víctor Forbes con este físico sea el portero titular del cacique Diriangén?
2: Tal vez es la misma decisión de Roberto Hernández, ¿no? Hacer esa modificación hoy, pero bueno, cosas que estamos teniendo en este enfrentamiento. La pelota la vino a pelear Juancho Cardona, la dejó y está el movimiento para que intente el conjunto del Diriangén a través de Jason Coronel. Terminó partiendo en una zona peligrosa y aquí se viene, atención, el cuadro super archivo otra vez de Jorge Aparicio, limpia bien la zona, deja hacia atrás Ismael Cardona, que la conecta hacia el frente, pero termina regalando para Jeremy Emons. El movimiento que vino para buscar a Harry Rojas, arrastra el esférico en corto, combinó para el movimiento de Jason Coronel, otra vez la posibilidad desde la última línea. Aquí tiene el control Eric Davies, el capitán del conjunto del Cacique, de inmediato a buscar sobre el sector de la derecha. Aquí está el control en corto, viene el movimiento, atención al centro que va cayendo dentro del área grande, la pelota quedó para el poder de Estuardo Sicán, y de inmediato la salida por derecha. A ver, Freddy, es mi imaginación, o Lorenzo Orellano, el jugador número 11 de la representación del Diriangén, que tiene alguna cuestión como Sergio, a ver, el que jugó por Xalajú también.
0: Sergio Morales.
2: Sergio Morales, hombre.
0: Sergio Morales Araya.
2: Sí, sí.
0: El futbolista, ¿quién me decís?
2: 11, final brazo izquierdo.
0: Número 11.
2: Allá que va a presentar ahora mismo.
0: Ah, está del otro lado.
2: Aquí está el Chucho. Atención, dejó para Diego Casa. Le iba a pegar, pero no tiene contacto con el esférico. Desaprovecha la oportunidad. Ahora tiene la pelota. Ahí está el brazo izquierdo, me parece que sí. El jugador del Cacique recuperó. Widri Tabalán se mete para buscar el disparo. ¡El guardameta! Douglas Forbis en el fondo, de manera extraordinaria se lanzó hacia su sector derecho, alcanza a manotear la pelota, la terminó matando para afuera, para un tiro de esquina más rural. 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Atención al Chucho, que ya vio el movimiento, levanta pelota, pero llegó solamente para que el zaguero del Cacique termine sacando. Freddy Cifuentes, ¿qué está tomando?
0: 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Llegó Eric González de Comunicaciones para intentar apretar, para intentar robarle el puesto a Whitvin Tebalán. Pues no, el muchacho se fue a una feria, el muchacho recibió una sanción, pero está demostrando por qué es el titular del conjunto del Xalajú, Mario Camposeco. Muy buena Douglas Forbis también en esta, ataca al conjunto Superchivo, Quique.
2: El servicio que venía nuevamente de Whitvin Tebalán, ganaba la última línea, metió pelota en diagonal, pero llegó la cobertura en defensa en el último momento para cortar el avance, para evitar el remate, porque se frotaba la mano Diego Mateo Casas. Aquí va el Xalajú, atención con Jorge Aparicio, la logra entregar para Steven Cárdenas, entre dos le hicieron el cierre, le arrebataron el balón, no lo dejaron pero ni respirar, y le sacaron el esférico. Termina sacando el cuadro del Cacique, y ahora recuperó José Castañeda, el post del Xalajú, Mario Camposeco. Atención al movimiento con Ernesto Monreal desde la última línea. Ok, equivocación de Ernesto Monreal. No superó la mitad de la cancha su pelota. Aquí va el servicio, recuperación para el cuadro nicaragüense. Puede probar de larga distancia. Prefiere abrir para que venga el movimiento. En un buen centro que conectaba a Lorenzo Orellana para la llegada de Harry Rojas. Este mete el derechazo y su remate se va desviado totalmente de la portería que defiende el guardameta de Estuardo Sicán. Hubo un desvío, dice el árbitro. Quedó señalado tiro de esquina, va a rular el máximo y orgulloso patrocinador de nuestro fútbol. Freddy Cifuentes, ¿qué estás tomando?
0: Gallo, la mejor cerveza. Desvío, ojo a la desconcentración del conjunto Superchivo, porque era una pelota que tenía totalmente dominada. La idea era buena de Monreal, era un trazo de izquierda a derecha, pero muy poca fuerza, muy malo el intento del cambio de frente. Y a la contra, cerca el conjunto del Cacique Dirian, que se viene oportunidad de peligro para el conjunto visitante. Quique, ¿qué estás tomando?
2: Gallo, la mejor cerveza, cabezazo para el primer palo, buena anticipación en el movimiento que llegó a través de Jason Coronel, la manda para afuera para saque de puerta, saque a tu presa muy gana con Génesis Empresarial. Se cumplen 9 minutos en el tiempo de juego. 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El marcador se mantiene 0 para el Xalajú, Mario Camposeco, 0 para la representación del Cacique Dirian Geni. De inmediato a la salida a través de Kevin Emanuel Ruiz. Aquí traslada el balón desde la última línea, lo hace entregando para su compañero en la zona defensiva, José Castañeda. Devuelve para Kevin Emanuel, que va a buscar salir. El pelotazo largo es bueno para Javier González, va a ganar la última línea. Ya no va a contar porque se agita la banderola, adelantado estaba Javier González, número 14. Tenemos tiro libre, 0 para el cuadro del Cacique. Freddy Cifuentes, ¿qué está tomando?
0: Gallo, la mejor cerveza. 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Era buena la idea, pero estaban fuera de lugar el zurdito González. Ahora se viene el conjunto visitante, se viene Diriamba. Quique González, ¿qué está tomando?
2: Cayó la mejor cerveza, pelota afuera, servicio lateral. Será para la representación de Shela. Se apuró Wilvin de Balanto, qué rápido. Para el Chucho, que bien la dejó por el medio. Aparicio aparece en soledad, va a buscar el disparo. No, prefiere tenerla, prefiere aguantar y abrir por la izquierda. Nuevamente para el Chucho, pierna cambiada, mete el cambio de juego para que por derecha Javier González tenga una mejor opción. Aquí amaga, ahora encara, le sacaron la pelota y viene rápidamente la respuesta para el cuadro del cacique en el movimiento que realizaba Jeremy Emmons. Le va a quedar una vez más en la intervención para Harry Rojas. Llegó cometiendo falta Steven Cárdenas, es lo que acaba de señalar el árbitro. Se queja con todo el hombre del cacique Dirian Gen. Esto para ver si el árbitro por allí se anima a mostrar alguna tarjeta amarilla, pero no, únicamente señaló la infracción decretando tiro libre para el cuadro del cacique Dirian Gen. Aquí vendrá el movimiento desde la última línea. Atención a Jeremy Emmons. Bueno, será su compañero Eric Telles, el capitán además del cuadro de Dirian Gen, para meter el pelotazo largo. Anticipo que Manuel Ruiz para cortar el avance, dejaba en corto para Juancho Cardona, este equivoca la entrega, regalo pelota para el cacique, que no tiene una salida cómoda, el balón se pierde por el costado y tenemos servicio lateral. Será favorable a la representación del Llano Júmero con José Eduardo Escobar. Te escuchamos, ya superamos los primeros 10 minutos, ¿qué tal el ambiente? ¿Qué dicen los técnicos? ¿Qué está tomando?
1: Trae la mejor cerveza, Quique. Pues hasta el momento todo marcha con total calma en cada uno de los banquillos de ambos equipos, viendo y analizando que estos primeros minutos se han jugado con intensidad, mayormente el equipo del Xelajú, Mario Camposeco, el que ha tomado la batuta y ha tratado la manera de hacer daño en el arco del Dirian Gen. Esporádicas llegadas del equipo nicaragüense en el arco de Sicam, pero hasta el momento ambos técnicos se mantienen, tal vez el único que mantiene un poco más de actividad en el banquillo del su respectivo equipo es el entrenador del representativo nicaragüense, Alexander Vargas, quien es el que constantemente está dirigiendo a sus jugadores. Es lo que se está viviendo en cada uno de los banquillos. Quique González, ¿qué se está tomando?
2: Cayó la mejor cerveza, pelota afuera. Diego Casas tuvo una, Freddy, y la mandó terriblemente afuera.
0: Así tampoco, ¿eh? Ojo, porque me parece que esto es penal, ¿eh? Tenemos
2: el árbitro y el asistente que está muy cerca.
0: Sí, tenemos la primer polémica de la noche. Me parece que era penal sobre el conjunto Super Chivo. El árbitro dice que no, pero como sabe muy bien su Xelajumar Camposeco que no tiene margen para alegar, se viene el conjunto Super Chivo, Quique.
4: Qué buena pelota del Chucho, le entregó para Wigby, deja el centro para Diego Mateo Casas. Y está árbitro, y está el árbitro, señala penal. Cuando el uruguayo Diego Mateo Casas iba a sacar el remate de pierna derecha, llega la barrida del defensor por detrás, tiene contacto con el botín de Diego Mateo Casas, lo manda al suelo y entonces, aunque lo dudó, no estuvo seguro. Desde el arranque de la jugada, el árbitro hondureño finalmente dice penal para el Xelajú, Mario Camposeco.
0: Sí, una irresponsabilidad por completo del defensor central del conjunto del cacique Dirian Gen. Me parece que es Melvin Hernández quien se barre por atrás. Y ¿sabes qué es lo que me llama la atención, Quique? Todavía lo duda el árbitro central. Lo termina dudando el árbitro. Y entre el sí y el no, me parece que el asistente le termina diciendo: a ver, muchacho, marca una, si este es penal. Pero se vendrá cartulina amarilla también para Eric Telles, el capitán del conjunto del cacique Dirian Gen, Quique. Así que se viene la oportunidad. Si no es esta, si no es esta, Shela, ¿qué más quiere? ¿Será Diego Casas? ¿Será Jesús López? ¿Será Jorge Aparicio? ¿Será Steven Cárdenas? ¿Quién irá a patear este penal, Quique? Hoy sí tiene pateadores de sobra, pero finalmente, como buen goleador, como buen cazador, Diego Casas será el encargado de mandar la pelota o al fondo.
2: Para Xela Jumare Camposeco.
0: A ver, Eduardo Escobar, hubo amarilla en esa jugada. ¿Qué estás tomando?
1: Cayó la mejor cerveza. Aquí que sí hubo una amonestación por parte del equipo del Dirian Gen. Se trata de su capitán Eric Telles, el amonestado, luego de esa falta, pero se viene el cobro para el equipo Super Chivo. Quique, ¿qué estás tomando?
2: Cayó la mejor cerveza, Diego Mateo Casas. Detrás de la pelota, ni siquiera volteó a ver al portero. Está concentrado en lo suyo, observa el suelo, solamente observa el engramillado artificial. Toma carrera, mete remate.

0: diría que el cero. El balón está adentro. El balón nadie lo detiene, nadie lo frena. Descanso en la red.
1: Y apareció como buen goleador, apareció como ese cazador, para esto lo trajeron. Aquí es donde tiene que demostrar Diego Mateo Casas de qué está hecho. Y muy bien, soberbio, espectacular el gol de Diego Casas. ¿Y por qué digo espectacular? Porque le estaba metiendo presión, le estaba metiendo toda la presión, toda la experiencia también el guardameta Douglas Forbis, del cacique Dirigen al futbolista Diego Casas. Y tranquilo, con un toque sutil, despacito la manda a guardar para desatar la algarabía, desatar la fiesta. Superchivo explota el banquillo de suplentes, se quita un balde de agua fría, el caso de Roberto Hernández, y está contento y está feliz la fanaticada Superchiva. Se hace sentir, se hace pesar, el Superchivo sueña, el Superchivo está de pie, Quique.
0: Así está ganando 1-0 en el marcador, con Full Claro recibiendo las demás beneficios. 1-0, el marcador es favorable al conjunto del Xela Fumarico Poseco, gracias a la anotación de Diego Mateo Casas desde el lanzamiento de penal. Esto se lo contamos en 17 minutos en el tiempo de juego. 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Tiro libre es para el cuadro del cacique. Detrás del balón aparece Harry Rojas para ejecutar ese lanzamiento. Todos están dentro del área, atentos al movimiento que puede venir, porque también subieron los defensores de la representación del cacique. Y atención al movimiento, centra segundo palo pasado, sol el elástico para descolgar esa pelota. Viene en esta acción el guardameta del cuadro Super Chivo. Reacciones de la anotación que tiene ganando el conjunto del Xela Fumarico Poseco. Eduardo Escobar, ¿qué está tomando?
2: Traigo la mejor cerveza, Quique. Pues acá en el sector de la tribuna, la realidad del equipo quetzalteco, pues lo vivió con mucha intensidad, eso tomando en cuenta de que son alrededor de 4 goles los que necesita el equipo de Xela Fumarico.

0: resultados y también sacar un resultado positivo el próximo fin de semana. La gente sigue soñando con la victoria del equipo quetzalteco y en este momento se está dando el primer paso y eso es lo que es el común denominador de la mayoría de aficionados acá en el graderío del Estadio Cementos Progreso. Vuelvo con vos, Quique, ¿qué estás tomando?
1: Hay la mejor cerveza, gracias Eduardo, y aquí está el movimiento de parte de José Castañeda desde la última línea, abriendo por derecha. Aquí recibe Kevin Ruiz, mete balón en profundidad, reclamaba fuera de lugar, corre Steven Cárdenas, sale el guardameta para achicar solamente, para incomodar al atacante del cuadro super rechivo. En el caso de Steven Cárdenas, le dejó pasar Douglas Forbis. Tenemos saque de puerta, saque de préstamo y gana con Génesis Empresarial. Tienen cortito el servicio para que de inmediato, desde la última línea también lo intente Jason Coronel. Aquí va tocando por derecha nuevamente, el movimiento cerca de la raya lateral. Coronel para recibir, devuelve por el costado. Aquí va a pelear con todo Jason Coronel, también lo intenta Jonathan Zapata, quiere venir con un servicio en largo y desvío, será pelota para el cuadro del cacique Dillian Gen, que mueve de manos en corto, vinieron para Jason Coronel, recibe y mete trazo largo, van a dejar mal parado a Castañeda, pero ahí está finto en cualquier momento el elástico Estuardo Sicón Soles. Y se queda con ese balón, no pasa nada en su portería. Freddy Cifuentes, ¿qué está tomando?
2: Gallo, la mejor cerveza, y se molesta el elástico Estuardo Sicán. ¿Por qué? Porque le dejó todo el camión el futbolista delantero del cacique Dirán. ¿Quién se viene ahora? Shela, Quique, ¿qué está tomando?
1: Gallo, la mejor cerveza, desborda por derecha Javier González. De repente daba para señalar falta en esa jugada, pero la asistente que está por ese costado, Shirley Parello, le dijo que no, la hondureña. Javier González para controlar. Una vez más, entrega en corto para Jorge Aparicio. Este deja por la última línea, vino con el movimiento para buscar a José Castañeda, que de inmediato extiende su servicio también por ese costado para buscar a Monreal. Hacia el frente vino el Chucho, recibe, está de espaldas a la portería. Deja hacia atrás para Cardona, pelotazo largo. Remate con la cabeza, termina la mano del guardameta Forbit, que hace una muy buena cobertura del movimiento de Diego Mateo Casas. Buena aproximación para el conjunto quetzalteco. Freddy Cifuentes, ¿qué estás tomando?
2: Gallo, la mejor cerveza. La idea era muy buena y Jorge Aparicio se lo dice de esa manera. Era un centro a la espalda del defensor central, pivotea muy bien Diego Casas, pero decide hacer el tiro directo al arco. Ya iba muy forzado Diego Casas, lo que le importa, lo que decía Aparicio es pivoteala. Venía entrando Steven Cárdenas solo era de pivotear y la mandaba a guardar Steven Cárdenas. Pero bueno, buenos minutos del conjunto super chivo, lo ataca con todo. Ahora el conjunto lanudo quiere esos goles, quiere quitarse ese negativo en su diferencial, Quique.
1: Atención, porque llegamos a 21 minutos en el tiempo de juego. 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Claro que sí, el marcador 1-0 lo gana el Shela Jumero Camposeco con el lanzamiento de penal de Diego Mateo Casas. Desde los 15 minutos está al frente 1-0 sobre el conjunto del cacique Dirian Gana. Aquí hay un nuevo desvío, pelota afuera. Se señala tiro de esquina. 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Adelante, Freddy, ¿qué está tomando?
2: 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Se viene oportunidad de peligro para el conjunto visitante. Quique, ¿qué estás tomando?
1: Gallo, la mejor cerveza, se levanta pelota. El cabezazo que se va por arriba del viado. En una buena aproximación, gran llegada nuevamente. Agarra. El conjunto del Xelajú, Mario Camposeco. Un ratito se va. Pero estamos. Aquí está. En el movimiento, en el saque de puerta. 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La pelota vino rápidamente por derecha para buscar a Kevin Emanuel Ruiz, devolviendo para el elástico Estuardo Sicán, el portero superchivo que mete servicio largo. El Chucho, ¿cómo viene? La conecta hacia el frente, pero él te dio perfectamente la jugada. El capitán Tellez para la representación. El cacique Dirian Gen para recuperar esa pelota. Y desde la última línea, el movimiento que se produce para que intervenga también desde el fondo Jeremy Emmons, abriendo por derecha nuevamente cerca de la raya lateral. Allá la intentaba en el control de Lorenzo Orellano, le sacaron la pelota, tenemos servicio lateral, es para el cuadro del cacique. De manos el movimiento para buscar a Lorenzo Orellano, recuperación para el Xelajú con Monreal, que la pone para el movimiento del Chucho. Giraba, pero en medio de dos es difícil, le sacaron el balón. Aquí también le regala el cuadro nicaragüense, apareció

La recuperación a través de Javier González mandando servicio para buscar a Kevin Emanuel Ruiz. Llegaron a presionar, ya no supo qué hacer con el balón, que termina por afuera para un servicio de manos que ya movió el conjunto nicaragüense, entregando desde el fondo para que Jeremy Emmons distribuya, deje por atrás con Eric Davis, busca la salida por derecha y ahora el movimiento que queda para Waldner Vázquez, sí, el hombre que llegó cometiendo aquella falta, que se terminó señalando como lanzamiento de penal para el cuadro superchivo, pelota fuera, servicio lateral. Es nuevamente para Xerajo Mera Caposeco y aquí está Javier González reclamando el balón para ejecutar ese servicio que se ha señalado a favor de su equipo. Dejó para Jorge Aparicio, hace la jugada, qué buena pelota que manda al frente, pone a correr por

0: coloca perfectamente y ese balón se va abriendo y dice que no, pasa a un costado de la portería que defiende a Fordin. Se lo acaba de perder el cuadro del Xelajú, Mario Camposeco. Tremenda jugada, Aparicio la inició, él mismo la termina, le quedó el balón rebotando, pero la mandó afuera para el saque de puerta, sacando préstamo y gana con Génesis Empresarial. Freddy Cifuentes, ¿qué estás tomando?
1: Gallo, la mejor cerveza. Lo que acaba de fallar Jorge Aparicio, primero él había hecho toda la jugada, filtra para el futbolista Diego Casas y no logra quitarse al defensor central, le queda y de rebote la pelota, la intentó colar al ángulo, pero no fue de esa manera para Jorge Aparicio. Lo celebraba toda la fanaticada, pero la pelota un poquito desviada y estábamos cantando el segundo gol del conjunto Super Chivo. Es mejor, es mucho mejor en 25 minutos el conjunto Super Chivo. Quiere el segundo, quiere darle más dramatismo a esto, quiere soñar con la clasificación. Goles necesita, ya encontró el primero. Va por el conjunto Super Chivo. Vamos, Quique, porque no hay ataque del conjunto del Dira. ¿Qué estás tomando?
0: Cayo, la mejor cerveza. Muy poco lo que ha ofrecido el cuadro nicaragüense esta noche. Aquí la recuperación de Monreal. Otra vez servicio largo para Steven Cárdenas. Se queda viendo al asistente. Le dice, pero me están empujando. Y no señaló absolutamente nada. Viene el cacique. Por derecha, pelota que queda por el medio. Aquí el que recibe, Luis Coronel, se va a animar a probar, pero quiere abrir sobre la derecha con Lorenzo Orellano. Este pone perfectamente la pausa en cara, quiere desbordar. Ahora amaga, engancha, buen recorte, pero lleva el chucho. Le incomodaba, logra servir hacia atrás. Todavía la posibilidad, esta es mano. La vimos todos, señor árbitro, ha señalado la mano de Jason Coronel. Tenemos como consecuencia tiro libre que será favorable al cuadro del Xelajú. Mario Camposeco, llegamos a 26 minutos en el tiempo de juego. 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El marcador claro, con Full Claro recibís gratis más beneficios del marcador claro. 1-0, sigue al frente el conjunto del Xelajú. Mario Camposeco, saludo para Daniel Orlando allá en San Pedro, Zacatepeques. Gracias por la sintonía, por supuesto que sí, el Xelajú siempre nos va a traer esos recuerdos, mi querido Daniel. La pelota para afuera, servicio lateral es para el conjunto del cacique. El movimiento va a producirse a través de Jeremy Emmons. Dejó por la última línea con el capitán Eric Telles, que de inmediato va por derecha y ahora recibe y toca Cristian Reyes abriendo por ese costado. El de la derecha, una vez más para la intervención de Melvin Hernández. Recuperación desde la última línea para Wilvin Tebalán. Aparece también Monreal para distribuir, atención, el movimiento desde el fondo para la salida que puede marcar José Castañeda. En corto prefiere dejar para que viene Manuel Ruiz, cuidando eso sí cualquier detalle en la zona defensiva. El cuadro Super Chivo distribuye. Juancho Cardona, aquí está dejando por la última línea para Monreal. La filtra y es buena para Diego Mateo Casa. Le va a volver a quedar al uruguayo. Pone la pausa, deja servicio para Córdena. No se tuvo confianza para terminarla el mismo. Quiso servir ante la llegada de Cárdenas, pero no superó al defensor, que recupera la pelota y aquí responde el cuadro nicaragüense, pero atento también en el fondo parece el guardameta Eduardo Sicán para quedarse con el balón. Freddy Cifuentes, ¿qué está tomando?
1: Gallo, la mejor cerveza. Me parece que no se terminó de poner de acuerdo Diego Casas con Jesús López. No hacían por quién ir por la pelota. Le faltó comunicación a estos dos futbolistas y al final, en lo que se ponían de acuerdo, le llegó la pelota a Diego Casas, hace el centro atrás, pero ya tenía a dos futbolistas del cacique Dirian por encima. Sigue cerca el conjunto del cacique Dirian, sigue atacando el conjunto Super Chivo también. Quique, ¿qué estás tomando?
0: Cayó la mejor cerveza, trazo largo para Javier González, no le va a llevar. Así que el balón termina por afuera para que tengamos un servicio lateral. Es para el cuadro nicaragüense. En corto movieron rápido para Harry Rojas, que tiene que dejar para su capitán Eric Telles. Y este intenta distribuirlo, hace desde la última línea. Llegó para recibir Walder Vázquez, entregando por derecha. Una vez más el control a través de Jason Coronel. Atención, porque él es el que hace el traslado desde su propio territorio. Ya entregó sobre el frente para que venga el movimiento de Lorenzo Orellana. Llegan a incomodarle, lo obligan a venir a la última línea y desde el fondo nuevamente

0: sobre Jonathan Zapata, que termina en el suelo. Se decreta tiro libre peligroso sobre la portería de Eduardo Sicar. Eduardo, escuchamos por la red 106.1, ¿qué está tomando?
1: Traigo la mejor cerveza en estos 29 minutos de juego que han transcurrido en este partido. Alexander Vargas, el técnico del equipo de Tirianjén, se ha mantenido en constante movimiento en su área técnica, especialmente pues en constante conversación con el cuarto árbitro de este partido, contándole incluso las faltas y le cuestiona de por qué no amonesta a los jugadores del equipo del Xelajú-Mario Camposeco. Incluso hasta ha salido de su área técnica prácticamente al llegar a donde se encuentra ubicado el cuarto árbitro. Y a estos minutos también tenemos que mencionar que ya hay un jugador del equipo de Tirianjén que se encuentra realizando la entrada en calor. Seguramente hay alguno que pues por algún resentimiento o alguna situación pues estará solicitando su variante en estos minutos. Quique González, ¿qué estás tomando?
0: Gallo, la mejor cerveza. Pelota afuera, servicio lateral es para el cuadro del Xelajú-Mario Camposeco. Atención al movimiento de Ernesto Monreal. Ahí está Whitby de Balán para pedir también el esférico. Se acerca Cardona, se acerca Jorge Aparicio, que levanta la mano. Viene largo para buscar a Whitby. Este con la cabeza adelantaba, proyectó bien para el intento de parte de Steven Cárdenas, pero le terminaron anticipando en el último movimiento. Le sacaron el balón, vuelve a quedar para el portero. Y aquí va Douglas Forbis para quedarse con este servicio sobre la izquierda. Jeremy Emmons nuevamente devuelve por la última línea. Atención a la posibilidad del conjunto nicaragüense. El desprendimiento que se produce desde la derecha, aquí donde viene Jaiser Coronel. Manda servicio para que intente controlar por aquel costado derecho. Melvin Hernández, le cerraron el camino, le mandaron la pelota para afuera. Tenemos servicio. Ah, bueno, el árbitro señaló finalmente falta. Tiro libre para el cuadro del Castique. Freddy Cifuentes, ¿qué está tomando?
2: Gallo, Gallo, la mejor cerveza. Ojo, porque timoratamente, poco a poco, se comienza a robar la pelota el conjunto del Tirianjén. Comienza a retroceder mucho sus filas el conjunto del Xelajú-Mario Camposeco, y eso no es bueno para el conjunto Superchivo. Arrancó muy bien, primeros 25 minutos muy buenos, pero ojo, porque ahora la pelota es la oportunidad de peligro, es para el conjunto visitante. Quique, ¿qué estás tomando?
0: Cayó la mejor cerveza y viene nuevamente la posibilidad con Harry Rojas para ejecutar ese tiro libre. Se levanta balón cerca del manchón de penal, termina imponiéndose José Castañeda, el fosforito, el cabezazo en una segunda intervención de parte de Whitney de Balán, que termina en el suelo. El árbitro decreta tiro libre, es para el cuadro del Xelajú-Mario Camposeco, amonestado en el conjunto nicaragüense. Eduardo Escobar, ¿qué está tomando?
1: Gallo, la mejor cerveza, y es lo que decíamos, en este caso el técnico de Tirianjén sigue reclamándole al cuarto árbitro, ¿por qué solo a los míos los amonestás y a los de ellos no? Y es el constante reclamo. Incluso, como les mencionaba en la intervención, ya el técnico se ha salido de su área técnica porque está bastante molesto, y eso que estamos apenas en 32 minutos. Ataca Xela. Quique González, ¿qué está tomando?
0: Gallo, la mejor cerveza. Steven Cárdenas desbordaba por derecha, llegó a la última línea, le sacaron la pelota y se señala tiro de esquina. 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Cristian Reyes, el amonestado, entonces el número 17 para el cuadro del cacique Tirianjén. Atención con Jorge Aparicio, que acomoda la pelota, espera la autorización, y aquí está la afición, que se pone de pie también en el graderío del Estadio Cemento Progreso para alentar al cuadro Superchivo, que por ahora está ganando 1-0 en el marcador. Claro, es lo que necesita, ganar, sí, pero también necesitamos otro factor, la cantidad de goles anotados. No se le tiene que olvidar al cuadro Superchivo. Llamado de atención para Cárdenas, quien más, Freddy Cifuentes, en esa jugada, ¿qué estás tomando?
2: Gallo, Gallo, la mejor cerveza. Le llama al árbitro central también la atención al número 7, Harry Rojas, futbolista del conjunto del cacique Tirianjén. Quique, ¿qué estás tomando?
0: Hay la mejor cerveza. Jorge Aparicio para mover, encamina ese tiro de esquina, se levantaba Cardona, que la prende de cabeza, el balón llegaba, pues llevaba buena ubicación, pero mucho mejor la reacción del defensor, que termina extendiendo la pierna, saca la pelota, salva a su equipo. Freddy Cifuentes, ¿qué estás tomando?
2: Gallo, Gallo, la mejor cerveza. 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Oportunidad de peligro para el conjunto Superchivo. Quique, ¿qué estás tomando?
0: Cayó la mejor cerveza. Tiro libre desde la izquierda. Jorge Aparicio y también Antonio de Jesús López detrás del balón. los dos para cobrar, para pensar una jugada de laboratorio. Aquí van a venir, atención, a realizar el movimiento. Jorge Aparicio ya se quitó, se alejó. El capitán Superchivo dejó solo al Chucho. Este coloca centro, balón pasado. No va a contar la acción porque hay una falta que ha señalado el árbitro. Decretó tiro libres para el cuadro nicaragüense. Freddy Cifuentes, ¿qué estás tomando?
2: Gallo, la mejor cerveza, pero deja escapar una jugada de peligro el conjunto de Xelajú Mario Camposeco. Me parece que fue falta lo que al final de cuentas terminó marcando el asistente, así que no va a contar absolutamente nada, pero ojo, porque el conjunto Superchivo tiene una bonita oportunidad para irse arriba en el marcador y sobre todo empezar a descontar esa diferencia negativa que tiene en los goles. Quique, ¿qué estás tomando?
0: Gallo, la mejor cerveza. Ahora mueve el balón desde la última línea en la intervención de Jason Coronel. A pesar, Freddy, que las mejores opciones y las llegadas han sido más claras por parte del Xelajú, quien tiene más la pelota últimamente es el cuadro nicaragüense.
2: Sí, estos últimos 10, 15 minutos le ha robado la pelota al conjunto del cacique de Irangén, al conjunto de Xela. Ya no apareció Cárdenas, ya no apareció Jesús López, ya no aparecieron los futbolistas experimentados del conjunto Superchivo, y eso pues ha generado que pierda la pelota rápido. Pero bueno, seguramente son de las cositas que Roberto Hernández en el medio tiempo tiene que cambiar, porque creo yo que es una buena oportunidad que tiene el conjunto Superchivo para dejar ese negativo y por lo menos irse en cero a la última jornada de la CONCACAF Central American Cup.
0: La pelota nuevamente por derecha, donde avanza Melvin Hernández, ya logró conectar por ese mismo costado. Harry, que mete centro, Harry Rojas, rechazó perfectamente con la cabeza. Kevin Emanuel Ruiz, con mucha seguridad, con mucha solvencia, llegó para salvar ese balonazo que venía al corazón del área. Y nuevamente intenta el cuadro del cacique. Aquí está el cabezazo. Buena devolución por parte del hombre con el número 9, Luis Coronel. Pero también se muestra de gran manera el portero Eduardo Sicán, que aquí logra conectar de manos en corto para Antonio de Jesús López. Vino sobre la izquierda con Diego Mateo Casas. Ante la barrida fuerte de parte del defensor nicaragüense, que termina rechazando la pelota, que va por afuera y se convierte en un servicio lateral favorable al cuadro Superchivo. 36 minutos y medio tenemos en el tiempo de juego. 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Esto se mantiene 1-0. La anotación de Diego Mateo Casas tiene ganando al cuadro Superchivo 1-0. Y desde la izquierda, Monreal logra conectar con Steven Cárdenas. Intentaba dominar, le terminaron ganando el balón. El equipo del cacique Diriangén tiene el esférico desde el fondo para controlar a través de Eric Telles. Este gira y vino sobre la izquierda. Atención al movimiento de Lorenzo Orellana. Y ahora lo tenemos aquí frente a nosotros. Recordando lo que te decía de él en el brazo izquierdo.
2: Sí. Tiene medio brazo, ¿no? Realmente no sé cómo decirlo de la forma correcta, pero sí, me hace recordar a Sergio Morales, que también defendió la camisola de aquí en este estadio de Comunicaciones y también del conjunto Superchivo, ¿no?
0: Sí, fue campeón con Xela, ¿verdad? Sergio Morales, en aquel 2012. Sí, creo que estaba por ahí todavía Sergio Morales Araya. La pelota terminó en una falta que ha señalado el árbitro, decretando tiro libre para el cuadro del Xelajú Mario Camposeco. Jorge Aparicio, que la tiene, entrega para Kevin Emanuel, y de inmediato para superar la frontera de la mitad de la cancha, Aparicio en corto vino hacia atrás para el movimiento de Kevin Emanuel, que tiene que dejar también con su compañero Castañeda, que asegura la tenencia de balón. Entregó para la salida de Monreal, la va dejando para que intervenga Whitman de Balán. Hace circular el cuadro Superchivo, ahora adueñándose del esférico. Kevin Ruiz casi se le escapaba, tiene que hacer un esfuerzo doble para controlar y luego meter el trazo largo. Van a buscar a Jorge Aparicio, que va a presionar con todo. La anticipación que vino de Eric Telles, ya se quedó con el balón, la cuida, lo van a ir a presionar. Pasaba perfectamente Diego Casas por la espalda, Cusi le sacaba el balón, pero reacciona el defensa, que tuvo un buen relevo, y entonces vino el despeje largo desde la última línea. Y aquí está el movimiento para el cuadro del cacique Diriangén. Por el medio va a tocar en el caso de Luis Coronel, abriendo para la intervención de Harry Rojas. Intenta enganchar por el medio, salieron a esperarlo con todo y el árbitro señala falta de parte del hombre del Xelajú Mario Camposeco. Tiro libre para el cuadro del cacique Diriangén. Freddy Cifuentes, ¿qué está tomando?
2: Gallo, la mejor cerveza. Y aquí sí comparto yo la molestia del aficionado que quetzalteco. Era una jugada
3: de riñones. Era un cuerpo a cuerpo que tenía Wilvin Tebalán con el delantero del conjunto del cacique Dirian Gen. Pues Wilvin Tebalán llega mejor parado, Wilvin Tebalán llega con todo el cuerpo. Para mí era totalmente lícito lo que estaba buscando en estos momentos Wilvin Tebalán. El árbitro dice no, falta a favor del cacique Dirian Gen y se viene oportunidad de peligro para el conjunto visitante. Quique, ojo, porque una táctica fija puede ser también para el conjunto visitante.
0: Atención, detrás de la pelota se ha quedado únicamente Cristian Reyes, que por cierto está amonestado en este enfrentamiento. Levanta centro, pero Estuardo Sicán sale una vez más al cancha, alcanza a rechazar esa pelota con los puños y se pierde para que tengamos movimiento lateral para el cuadro del cacique Dirian Gen. Aquí vendrá el movimiento a través de Jeremy Emmons para buscar hacia atrás, también la intervención que llega de parte de su compañero Jonathan Zapata. Se frena, entrega por la última línea, Cristian Reyes una vez más en el movimiento, prefieren dejar sobre el círculo central para que Walner Vázquez distribuya. Atención al movimiento, se frenó perfectamente Zapata. Espera ahora que alguien llegue para apoyarle. Prefiere venir por la derecha para la intervención de Melvin Hernández. Ya dejó en cortito y atención, porque el cacique Dirian Gen intentaba una filtración a través de Jason Coronel, pero la pelota termina por la última línea. Se señala saque de puerta, saca tu préstamo y gana con Génesis Empresarial Eduardo Escobar por la red 106.1. ¿Qué estás tomando?
1: Gallo, la mejor cerveza. Quique, ya ambos banquillos de los equipos, tanto del equipo de Xelajú Mario Camposeco como del Dirian Gen, ya se encuentran realizando la etapa de calentamiento. Esto ya de cara para la opción que pueda hacer alguno de los jugadores en estas modificaciones para el segundo tiempo de cada uno de los equipos. Ya lo habíamos mencionado, el Dirian Gen había iniciado con un solo futbolista realizando esta etapa de calentamiento, pero ahora ya lo hace la totalidad del banquillo del suplente. Se viene Chucho Quique González, ¿qué está tomando?
0: Hay la mejor cerveza, Antonio de Jesús López la pone al frente y atención porque Steven Cárdenas recibe, levanta la mirada, llegan a presionar, lo engancha perfectamente, devuelve para Wilvin Tebalán, que se ha proyectado al ataque, cerraron perfectamente el camino, tres llegaron a marcarle Freddy, difícil pasar allí esa marca de los defensores del cuadro del cacique Dirian Gen, que responde con este movimiento largo para buscar a Lorenzo Orellano. Atención porque va a ingresar al área grande, aquí llegó la cobertura puntual extraordinaria de Javier González. ¡Claro que se merece el aplauso! Porque hizo tremenda labor, nunca perdió la cabeza. Y la pelota para afuera para saque de puerta, saque de presta muy gana. 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
3: 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Ya no volvió a tocar la puerta al conjunto de Xelajú Mario Camposeco.
0: Cayó la mejor cerveza y el movimiento que vino para Jeremy Emmons, perdieron la pelota. Atención con Jorge Aparicio, que mete trazo largo con el pecho. Elegante se puso el capitán Eric Tellez para terminar sacando desde la última línea el movimiento de Juan Cardona, que vino para Jorge Aparicio. Intenta el cuadro superchivo con Cardona, una vez más tocando por la última línea, lo hizo. Para que viene Manuel y Ruiz, ya vio que Cardona no tenía ninguna marca y entonces le dio la pelota, la dejó para Castañeda, la regaló. Se la dejaron, tenía tiempo y prefiere meter un pelotazo largo, no había ninguno de sus compañeros. Y se pierde para la posibilidad de recuperación el conjunto del cacique Dirian Gen. Llegamos a 43 minutos en el tiempo de juego. 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Esta es la cuarta jornada de la Copa Centroamericana de la CONCACAF. Intenta el cacique nuevamente en el movimiento de Melvin Hernández, conectando para Harry Rojas. Aquí va a tener una vez más el balón por el medio con Zapata. Jonathan que intenta quitarse la cobertura que le hacía también Diego Mateo Casas, que baja para colaborar con sus compañeros en la zona defensiva. Y sobre la izquierda la salida para Eric Tellez, se frena porque ya le llegaron también a estorbar, así que tiene que regresar para que desde la última línea intente pelota Jonathan Zapata. Tiro con el movimiento para Eric Tellez, ahora devolviendo allá sobre la derecha con Cristian Reyes, balón para Harry Rojas, la toca en corto, pero recuperó el resto Monreal, que se paró de buena manera evitando que circulara el balón para el cuadro nicaragüense, que aquí responde una vez más en corto con el servicio de Jason Coronel. Tiro con la pelota, entrega sobre la izquierda, atención porque Jeremy Emmons tiene el control, juega el cuadro nicaragüense en territorio rival, arranca con toda la posibilidad que puede venir de Coronel, la toca hacia el frente, pero no se entendieron en el último movimiento, la pelota rebota sobre el jugador con el número 9, Luis Coronel, y el portero es sordo, así que él aprovecha el rebote para quedarse con el esférico y evitar el peligro sobre su portería. Freddy Cifuentes, ¿qué está tomando?
2: Gallo, la mejor cerveza. Y le han pegado un baile al conjunto Super Chivo, de esos bailes feos que le pegaron al conjunto de Quetzaltenango. Cartulina amarilla al minuto 45 para Steven Cárdenas. Ojo, porque se está comenzando a desesperar el conjunto Super Chivo, está comenzando a comer mucha ansia. Y ojo a este tema. Muy molesto el aficionado quetzalteco con el baile feo que le está pegando el cacique Dirian Heng. Y Jorge Aparicio llama la calma, tanto a sus jugadores como a su afición. Les dice, a ver muchachos, todos vamos para el mismo lado. Así que así las cosas desde el Estadio Cementos Progreso. Calientito el partido, calientito los primeros 45 minutos. Se equivocaba Dirian Heng, pero lo resuelve de buena manera su guardameta Douglas Forbis. Quique, últimos minutos, ¿qué estás tomando?
0: Gallo, la mejor cerveza. ¿Cuánto se agregó Eduardo Escobar? ¿Qué estás tomando?
1: Dos minutos más se van a añadir a la historia de este primer tiempo. Dos minutos más se jugarán en este partido entre Shela y Dirian Heng. Quique, ¿qué estás tomando?
0: Gallo, la mejor cerveza. Muchas gracias, Eduardo Escobar. Pelota hacia afuera. Ya casi tenemos uno de los dos minutos que se agregaron. Viene el movimiento de Monreal, de manos entregando hacia el frente. La cobertura que llegó a través de Melvin Hernández termina sacando, pero Aparicio recuperó también, entregando para Diego Mateo, y la toca hacia el frente para que venga el Chucho López. Le cerraron el camino con un despeje oportuno de Steven Cárdenas, que se adorna, recupera la pelota, engancha, mira qué bonita jugada, gana la última línea, la dejó para Aparicio, aquí intentaba hacerlo personal, le llegaron a pegar, le cometieron falta y el árbitro no dudó en señalar tiro libre para Yara Jumario Camposeco, que sigue intentando y buscando el segundo. Freddy Cifuentes, ¿qué estás tomando?
2: Gallo, la mejor cerveza. Buena jugada, buena oportunidad que tiene el conjunto Super Chivo. Lo buscó su capitán, lo buscó Jorge Aparicio. Oportunidad inmejorable al borde del área. Linda para un tiro centro, linda para que alguien llegue a cerrar la pinza. Veremos el centro que hace con rosca para adentro el capitán Super Chivo, el capitán Jorge Aparicio. Quique, última jugada del primer tiempo, ¿qué estás tomando?
0: Cayó la mejor cerveza y revisando hasta merecía de repente tarjeta amarilla. Esa falta sobre Jorge Aparicio, ¿cómo lo frenaron? Viene el mismo jugador que recibió la infracción para cobrar ese tiro libre. Se encamina, pone pelota, primer palo, el cabezazo que se va del diado. Se levanta la banderola también, ya no iba a contar la acción. Corre que había posición adelantada. Tenemos tiro libre para el cuadro del cacique Dirian Heng. Esto prácticamente va a ser todo. En la primera mitad se cumplieron los 47 minutos. 1-0 lo gana el conjunto del Xelajú, Mario Camposeco. Así el árbitro dice que el momento de cerrar de forma parcial el telón de la magia y la fantasía en el Cemento Progreso. Ópita de camino, Xelajú, Mario Camposeco 1, Dirian Heng 0.
2: Finalizan los primeros 45 minutos y a mitad de camino el conjunto de Xelajú, Mario Camposeco, está ganando con anotación al minuto 15 de Diego Mateo Casas, pero no están contentos los aficionados superchivos. No están contentos los aficionados que hicieron el viaje desde Quetzaltenango. Le piden un poquito más a los jugadores, le exigen. Al caso de Steven Cárdenas, Jesús López, Diego Casas,
3: ya le están exigiendo aquí a los futbolistas, los jugadores, los aficionados del conjunto Superchivo. Por ahí contesta un poquito desde abajo Steven Cárdenas, alguno de los aficionados que estaba aquí exigiendo un poquito más a los jugadores de Xelajú, Mario Camposeco, pero han sido primeros 45 minutos donde arrancó muy bien el conjunto de Quetzaltenango, hay que decirlo, una muy buena cara en estos primeros 45 minutos. Más allá de lo que pasó, más allá de que Diriangén tuvo escasas oportunidades de peligro, me parece que el conjunto Superchivo hizo un interesante primer tiempo. Salió ofensivo, salió agresivo, salió a encontrar el primer gol, pero yo creo que la crítica está en que no encuentra esa segunda anotación, no encuentra ese segundo gol, no encuentra sobre todo esa anotación que le dé la tranquilidad y que pueda llegar a manejar el ritmo de este grupo, porque recordemos que la diferencia de goles es negativa para el conjunto Superchivo y tiene que también pensar en eso, pensar en que el conjunto de la Liga Deportiva Alajuelense va a jugar de local contra el Plaza Amador, y por ahí una victoria del conjunto de la Liga y una combinación de resultados que gane aquí el conjunto de Xela y que gane la otra semana contra el conjunto de El Salvador, puede soñar con la clasificación del conjunto Superchivo, pero no solo es de puntos, no solo es de ganar, también es la diferencia de goles. Ya le quedan 45 minutos al conjunto de Quetzaltenango y tienen que aparecer los goles, tienen que aparecer algunos futbolistas que de momento no han terminado de aparecer en este primer tiempo. Así que así las cosas, calientitas desde el estadio Cementos Progreso. El conjunto de Xelajú, Mario Camposeco, gana 1-0 contra el conjunto del cacique Diriangén. Eduardo Escobar, ¿qué estás tomando?
1: Caigo la mejor cerveza, ya los dos equipos se han marchado a los respectivos camerinos, como lo decías, el ambiente del aficionado quetzalteco pues no es el más alentador, en el sentido de que por lo menos ya se han consumido 45 minutos de este partido y los goles pues aún no se hacen presente, más allá del gol de penal de Diego Mateo Casas, pero el equipo de Xela tiene la obligación en estos segundos 45 minutos de encontrar la vía y poder resolver de mejor manera y de esta forma poderse manejar en el segundo partido, en el segundo partido de local que tiene el equipo quetzalteco la próxima semana. Es decir, la afición quetzalteca está parcialmente conforme, pero exige mucho más a su equipo, a su representativo. Freddy, ¿qué estás tomando?
3: Gallo, la mejor cerveza. Así que así las cosas desde el estadio Cementos Progreso. El conjunto de Xelajú, Mario Camposeco, gana 1-0 sobre el conjunto del cacique Diriangén. Momento de marcar la pausa. Al volver, traemos más emociones desde el estadio Cementos Progreso en la zona 6 de la ciudad capital. Pausa y volvemos.
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4: Diez de la noche con un minuto. Estamos de vuelta por el 106.1 de la Red. Lo que necesitas saber. Y bueno, la CONCACAF y sus horarios, la CONCACAF y seguramente no tiene nada que ir a hacer mañana, no tiene nada que trabajar, pero bueno, 10 de la noche con un minuto, estamos de vuelta por el 106.1 de la Red. El conjunto de Xelajú, Mario Camposeco, le está ganando 1-0 al conjunto del cacique Dirian Gen. Gol al minuto 15 de Diego Mateo Casas, un futbolista amonestado para el conjunto de Xelajú, es Steven Cárdenas. Mientras que para el cacique Dirian Gen, dos futbolistas amonestados, el caso de Eric Telles y Cristian Reyes, son los dos futbolistas que han visto la cartulina amarilla. Con este resultado, el conjunto de Xelajú, Mario Camposeco, ya escaló una posición, ya es cuarto lugar con un total de 3 puntos, diferencia de gol de -3. Mientras que el Dirian Gen tiene -4 también con 3 puntos, así que -3 el diferencial para el conjunto de Xelajú, Mario Camposeco. En estos momentos, Xela necesita 5 goles. 5 goles el conjunto de Xelajú, Mario Camposeco, en 45 minutos de este partido y 90 minutos que tendrá la otra semana. Supongamos que la Liga Deportiva Alajuelense le haga el favor y la anote y le gane por un gol. Xela necesita 4 goles. 4 goles para soñar con estar en siguiente ronda. Claro, si el Plaza Amador y la Liga Deportiva Alajuelense terminan empatando en Costa Rica, ni aunque haga 200 goles Xelajú, Mario Camposeco, estará en siguiente ronda. Así que, ¿qué necesita Xela? Atención a todos los aficionados quetzaltecos, porque Xela lo que necesita para estar en siguiente ronda es ganar sus 2 partidos. De momento este lo está ganando. 3 puntos hoy y 3 puntos la otra semana, estaría haciendo 6 puntos. Necesita que la Liga Deportiva Alajuelense le gane al equipo del Plaza Amador y le meta la mayor cantidad de goles posible. Y encima, el conjunto de Xelajú, Mario Camposeco, necesita hacer 4 goles más, no recibir ni un solo gol para estar en siguiente ronda. Así el panorama del Xelajú, Mario Camposeco, imposible, no lo creo. Yo veo que hoy pueda anotar un golito más, pueda anotar 2 golitos más, si es ofensivo el conjunto quetzalteco. Yo creo que esa es la molestia del aficionado quetzalteco. Ese es el sentir del aficionado de Xelajú, Mario Camposeco, que hizo el viaje desde Quetzaltenango, desde que salió de tempranas horas, en bus, en carro, en moto, en bici, a pie, desde que llegó al Cementos Progreso. Eso es lo que está demostrando y lo que está exigiendo: goles. Porque creo que es un partido que se puede, es un partido que está abierto, es un equipo, con todo el respeto del mundo, nicaragüense, que no ofrece mayor cosa el conjunto de Diriamba, que tiene un guardameta más gordito que yo, que no lo han exigido. Pues creo yo que Xelajú, Mario Camposeco, tiene que ponerle un poquito más el pie al acelerador. Creo que tiene que aparecer más Jesús López, tiene que aparecer un poquito más el caso de Steven Cárdenas. Diego Casas me parece que ha sido cumplidor en la medida de lo posible. Así que me parece que Xela no está muerto como muchos piensan. Creo que Xela está en sus manos el hacer un par de goles más esta noche, el no recibir gol, que creo yo que es clave, porque no puede recibir gol, porque si recibe un gol más y hoy empata, le dice adiós a la Copa Centroamericana. ¿Qué necesita Xela? Ganar y ganar. 2 victorias, 6 goles en cualquiera de los 2 partidos. y no recibir ningún gol y esperar que la Liga Deportiva Alajuelense haga lo suyo y le haga el favorcito de anotar buena cantidad de goles y ganarle al Plaza Amador. Regresan ya los protagonistas. Veo que ahí está el equipo del cacique Dirian Genja haciendo su etapa precompetitiva. Ya está otra vez volviendo a entrar en calor su preparador físico, el caso de David Rojas, el preparador físico del conjunto del cacique Dirian Gen, ahí está haciendo la última etapa precompetitiva. Me parece que no vendrán cambios, no vendrán variantes, y ahí viene también el conjunto quetzalteco, ahí viene el conjunto de Xelajú, Mario Camposeco. Veo que viene Jesús López, Estuardo Sicán, veo a Kevin Ruiz, veo al favorito Castañeda, a Monreal, a Cárdenas. Veo que también viene ahí Wisvin Tebalán. ¿Quién más viene por ahí? Juancho Cardona, Jorge Aparicio, Diego Casas y también el zurdito González. Así que no vendrán variantes, no vendrán modificaciones para el conjunto de Xelajú, Mario Camposeco. Últimas impresiones, Eduardo Escobar, ¿qué estás tomando?
0: Cayo la mejor cerveza, Freddy. Ya regresan ambos equipos, el equipo de Dirian Gen, pues un trabajo de nuevamente para poder activarse físicamente, lo realiza junto con su preparador físico. Ya el equipo de Xela ingresa también trotando. Se quedaron los jugadores que figuran en el banquillo suplente del equipo quetzalteco realizando algún trabajo con balón en el espacio reducido. Lo hacían también con un poco de fuerza, y eso pues para poder ser opción para el técnico Roberto Hernández en este segundo tiempo. Hasta el momento, tal como lo apuntabas, no se reportan variantes en ninguno de los dos equipos, por lo que en estos primeros minutos se estarán volviendo los mismos protagonistas que abandonaron en los primeros 45 minutos. Freddy, ¿qué estás tomando?
4: Gallo, la mejor cerveza, así que no habrán variantes, no habrán modificaciones. Tal cual arrancamos el partido, así arrancaremos el segundo tiempo. Ya está totalmente formado, ya está totalmente posicionado dentro del terreno de juego el conjunto del cacique Dirian Gen, mientras que la última arenga, las últimas palabras de parte del capitán Jorge Aparicio, poco a poco se van poniendo otra vez en sus posiciones los futbolistas del Xelajú, Mario Camposeco, Quique, así que está por arrancar el segundo tiempo, por el 106.1 de la red, 10 de la noche con 8 minutos.
5: Cuando cayó la mejor cerveza, por lo menos está algo puntual, ¿no? Porque a las 9.6 está bien, que casi a las 10.8 vamos a arrancar esta segunda mitad. A ver, algunos movimientos de último momento, sin variantes, para que tengamos el arranque de la segunda mitad. Consulta con el cuarto árbitro, con el comisario, que va a dar la señal correspondiente para que venga el arranque de esta segunda parte de la definitiva en ese compromiso entre Xelajú y el cuadro del cacique Dirian Gen. Ahora sí se va a escuchar el silbatazo y se dará la orden. Vamos a jugar, que ruede el balón y que el grito de gol nos encuentre juntos por la red 106.1. Desde la última línea, el conjunto nicaragüense para ordenarse, para ir al frente. Aquí está el control, que ha ido por derecha rápidamente desde aquí. Tiene el balón Cristian Reyes, mete trazo largo. Monreal solamente se agacha, la deja pasar y tiene que tocar ahora para Estuardo Sicán. Lo van a presionar. Castañeda devuelve para Monreal. La terminó impactando sobre el jugador de la representación del cacique de Chío, porque va a ganar la última línea. Se mete al área grande y hago el movimiento de Wigmin. De balón se cruza perfectamente para evitar que Luis Coronel desbordara y buscara la portería, pero qué arriesgado, Freddy, jugar al filo ahí cerca de tu área, sobre todo perder la pelota.
4: Se quedó sin ideas Ernesto Monreal en esa, no sabía qué hacer con la pelota, la termina perdiendo en la última línea y le hace un caño el delantero del conjunto del cacique Dirian Gen, cerca el conjunto de Dirian. Va a mirar el error que estaba cometiendo el portero del cacique Dirian Gen, mi gordito, lo que estaba haciendo, pero le quedó lejos la pelota a Diego Casas, Quique.
5: Recayó la Ju, Mario Camposeco, que respondió rápido y eso es importante. Después del error allá en defensa, fueron a buscar rápidamente el ataque, casi también provocan el error grande de parte del portero Douglas Forbis. Aquí la pelota nuevamente en salida para que a toda velocidad Melvin Hernández mande trazo largo. La recuperación para Monreal atrás, tiene que tranquilizarse un poquitito Monreal, por ahí ha pasado de repente la situación para el cuadro del Dirian Gen. Atención al movimiento que tiene desde la última línea Javier González. Dio
0: que se le mostraba a Jorge Aparicio, pero prefiere venir por ese mismo sector. Atención al movimiento, bueno, recuperación que llega por parte de Jason Coronel. La tiene que tocar al fondo. Y aquí está la salida, parece falta, el árbitro deja correr, sí la señaló. Finalmente dijo infracción de parte de Jorge, Kevin Emanuel Ruiz, el jugador de la representación quetzalteca. Y entonces tenemos tiro libre que será para el cuadro del cacique Diriangén. Aquí se va a producir el movimiento en el tiro libre que tiene el cuadro nicaragüense, que está cayendo 1-0 en el marcador con Full Claro. 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Esto en 47 minutos y medio. 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Desde la última línea la pelota va nuevamente para el cuadro de Diriangén. Aquí está un balón difícil de controlar, pero todavía el pase que queda por la última línea para Cristian Reyes. Levanta la mirada y de inmediato descarga sobre Waldner Vázquez. Toca hacia el frente y aquí recibía Lorenzo Orellano. Nuevamente con el trazo largo. Atención al movimiento largo para buscar a Estuardo Sicón. Controla con la mano. Hablando de Orellano, ahora que mencionaba a este Lorenzo Orellano, trasciende que ha quedado fuera Omar Orellano de Marquense, ¿no?
6: Sí, información de Dixon Vázquez, ya te voy a decir, Quique.
0: Aquí viene Diego Mateo Casa para el segundo. No lo puedo creer, el uruguayo lo que acaba de perder. Mira para el segundo. Mira para aumentar la ventaja, para darle un poquitito más de calma. El cuadro que salte con pelota filtrada. Gran jugada, dejaron en soledad y de frente. Oh, Diego Mateo Casas ante el guardameta que sale. Achica de manera extraordinaria y evita la segunda caída de su portería.
4: Lo que acaba de fallar, lo que se acaba de comer Diego Casas. Increíble y gran habilitación de parte de Juancho Cardona. Lo deja solo, una pelota filtrada que rompe todas las líneas, todo el sistema táctico defensivo del cacique Diriangén. Queda solo Diego Casas y el guardameta Douglas Forbis. La chica, cuán grande es Douglas Forbis, y no logra Diego Casas anotar el segundo tanto. Era el segundo tanto de Diego Casas, el segundo tanto de Shelahu, y lo ponía cada vez más cerca de quitarse esa negativa. A una mano lo de Douglas Forbis, la verdad espectacular el atajadón de Douglas, gordito pero habilidoso con las manos. Douglas se salva el conjunto de Diriamba. ¿Qué estás tomando?
0: Gallo, la mejor cerveza. Tremenda tajada de Forbis para mantener esto 1-0 en el marcador con Full Claro. 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Y viene ahora la respuesta. Tiro libre para Diriangén. Detrás de la pelota Harry Rojas, para mover, para mandar al corazón del área. Se encamina y mete pelota Soler. Llegó el contacto de parte del atacante Eric Telles, que se levantaba, terminaba imponiéndose allá. Ah, bueno, es el número 3, Jeremy Emmons, el que finalmente tiene contacto con la pelota, la terminó mandando para afuera para que tengamos saque de puerta. 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Es pelota para el cuadro superchivo. José Castañeda será el encargado de realizar ese movimiento. En corto la tocó para Estuardo Sicam dentro de las 5.50. Viene ahora con el despeje largo, balón por elevación, corte con la cabeza, pero equivocado el servicio, porque el Chucho recibe, toma el rebote, dejaba para Diego Casas con alguna dificultad, devuelve para Steven Cárdenas y se la vuelve a picar. Atención, está el segundo, pelota adentro, golazo, golazo, no va a contar. La que sí mandó al fondo Diego Mateo Casas, no cuenta por posición adelantada. Tremenda jugada, cómo se combinaron. Diego Casas que la regresó por Steven Cárdenas, este la devuelve, la filtra, la definición, ahora sí muy bien, pero estaba adelantado Diego Casas, ya no contaba lo que era el segundo tanto.
4: Muy buena jugada de Shela, ¿por qué? Porque es una pelota que nace en salida de parte de Estuardo Sicán, el rebote le termina quedando a el caso de Steven Cárdenas. Quiero verla de nuevo. Aquí no hay VAR. Recordemos que en esta competición no hay VAR, pero me parece que un pelito adelantado el caso de Diego Casas. Otra vez se viene oportunidad de peligro. Ah, bueno, sí, si era fuera del lugar, me parece. Quique, ¿qué estás tomando?
0: Gallo, la mejor cerveza. Y le damos el chequecito al asistente, al número 1, José Espinosa, porque es el que termina anulando la acción en la que parecía que venía el segundo tanto para el cuadro superchivo. Hombre lesionado, Steven Cárdenas, que recibió el contacto, le pegaron fuerte. Hay otro también para el cacique, ya se pone de pie Eduardo Escobar. Escuchamos tus reacciones. ¿Qué estás tomando? Gallo, la mejor cerveza. Sí, previamente a la jugada de Steven Cárdenas, que quedó tendido frente al sector de la preferencia del Estadio Cementos Progreso, luego de que un futbolista del equipo de Dianjén fue prácticamente a traerlo por el tema de que el balón no salía porque había un futbolista del equipo nicaragüense tendido en el terreno de juego. Se trataba de Javier, en el caso del futbolista Jason Coronel, que había recibido una infracción y no había salido ni había sido inhabilitado por el tema de que el balón continuaba en movimiento, y por ese tema fue que fue la falta en contra de Steven Cárdenas, pero ya se reanudan las acciones y continúa el balón en posición del equipo quetzalteco. Quique González, ¿qué está tomando?
5: Gallo, la mejor cerveza. Castañeda, Kevin Ruiz recibe por derecha, Javier González, Jorge Aparicio por el medio, atrás para Kevin Ruiz, quiere devolver para Aparicio, toca de primera, toca rápido, toma de forma consecutiva el cuadro de Xelajú, que perdió el balón. Aquí viene el ataque y atención, porque Orellano se acomoda, mete pelota en diagonal, el remate que va a venir, topa perfectamente la defensa ante el movimiento de Luis Coronel, todavía la terminaron, pero Estuardo sí que resuelve perfectamente desde la última línea. Además, no iba a contar porque hay bandera arriba. Fuera del lugar, dice en este caso la asistente Shirley Perello de Honduras también, para indicar ese tiro libre que ya movió el cuadro superrechivo, que viene a toda velocidad a través de Whitby de balón, por el medio intenta en la conexión para buscar a Cárdenas, que abre sobre la izquierda, y aquí el que recibe es Antonio de Jesús López. El Chucho es corto para Cárdenas, devolución para el Chucho, más atrás para la intervención de Cardona. Aquí perfectamente aparecía desmarcado Cárdenas, que la intentaba conectar hacia el frente para buscar a Jorge Aparicio. Recuperación de rebote para el cuadro superchivo, de primera la tocó Kevin Ruiz para Diego Casa, marca el espacio Javier González, el que termina metiendo centro, balón largo y pasado, termina por afuera para servicio lateral. Freddy Cifuentes, ¿qué estás tomando?
6: Gallo, la mejor cerveza. Otra vez, poco a poco comienza a agarrar ritmo el conjunto de Xela, pero está comiendo mucha ansia el conjunto superchivo, quiere hacer el último toque sin pasar por el penúltimo, y así va a ser muy complicado. Y ojo, porque también se está metiendo en esa disputa, también se está metiendo en esa pelea con el árbitro y con los jugadores del cacique Dirianjen. Quique, ¿qué estás tomando?
5: Gallo, la mejor cerveza. Movimiento para el Dirianjen de manos, pero no llegó el control a través de Luis Coronel. Aquí hay una fuerte entrada que el árbitro no quiso señalar. Trazo largo para el Chucho, viene persiguiendo el esférico, logra dominar con la cabeza sobre la última línea, recibe, toca en diagonal para Diego Casas, el rebote que queda suelto, quinto va la pelota, dice el hombre del cuadro del cacique Dirianjen, que toca hacia el frente, termina desahogando esa zona. Era peligroso el lugar donde se daba la acción, así que tuvo que venir rápidamente el movimiento para que toque Harry Rojas desde la derecha, y este encontró un espacio, ahí hay Jason Coronel, más atrás para que venga Eric Tellez con el despeje, lo mandó sobre la izquierda nuevamente para jugar el conjunto del Dirianjen. En la intervención de Jason Coronel, entregando en cortito, lo hace por la última línea, la salida para Cristian Reyes, se le muestra por derecha. Melvin Hernández vino con el movimiento, Hernández que vuelve a tener el control del balón sobre la mitad de la cancha. Aquí está su servicio por la última línea para Cristian Reyes, una vez más en el movimiento para que intervenga desde el fondo. Atención, Walner Vázquez manda sobre la izquierda, y aquí está el control de Harry Rojas. Anticipación de Javier González, que sale perfectamente para presionar fuerte, pero el hombre del Dirianjen terminó quedándose con ese balón. Atención al servicio que ya controla Harry Rojas, mandó por derecha, se puede levantar en el centro de forma peligrosa, lo colocaba Melvin Hernández, el despeje que llegó perfectamente para mandar el balón por afuera. Tenemos servicio lateral, y para el Dirianjen, no movieron en corto, vinieron por el medio, y aquí está la distribución que comienza a notarse y a sentirse por parte del cuadro nicaragüense. Cuando llegamos a 55 minutos en tiempo corrido, el tiempo de juego, Ban Rural, el máximo y orgulloso patrocinador de nuestro fútbol. 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El marcador claro, 1-0, es favorable al cuadro superchivo. Ataca el Dirianjen, atención a Luis Coronel. Desde la izquierda quiere dejar, ya pierde sorpresa el ataque del cuadro nicaragüense. Freddy Cifuentes, ¿qué está tomando?
6: Gallo, la mejor cerveza. 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Vuelve a perder la pelota, vuelve a tener la pelota el conjunto del Dirianjen. La vuelve a perder el conjunto de Xelajú, Mario Campo Seco. Otra vez vuelve a la carga
4: al conjunto visitante. Quique, ¿qué estás tomando?
0: Cayó la mejor cerveza, pelota afuera, es para el Xelajú, de manos, entregó hacia el frente José Castañeda, logrando conectar con Diego Mateo Casas, y este le mete velocidad, obliga el movimiento del defensor Melvin Hernández, tocó para el portero Douglas Forbis, que ya nos mostró que tiene buenas reacciones, y aquí está otra vez la posibilidad para el cuadro del Diriangén. Harry Rojas encaró a Wilmín de balón, que mete la pierna, recupera, pero la entrega fue errónea y entonces vino desde la última línea el control de parte del cuadro del Cacique con el portero Douglas Forbes. Aquí está Forbes para rechazar esa pelota. Nuevamente el control con el pecho primero de Jason Coronel, abriendo sobre la izquierda y en corto comienza nuevamente esa serie de pases para el cuadro nicaragüense. Walder Vázquez andando por la derecha para Melvin Hernández, que ya corrió varios metros, se frena perfectamente ahora para dejar sobre Luis Coronel, que encara sobre Jorge Aparicio, extiende su servicio, sigue dominando ante un amague que hizo sobre Steven Cárdenas, y ahora nuevamente dejó por derecha el movimiento de Jonathan Zapata, por el medio quiso jugar, hay mucha gente del cuadro super rechivo, y después una fuerte, este se va a tener que ir, ¿no?
4: Ya estamos en estado 18. Walder Vázquez no, ve la cartulina amarilla, así que es el futbolista, el tercer futbolista amonestado para el conjunto del Xelajú, Mario Camposeco. Ojo, porque, a ver, ya hay molestia del aficionado quetzalteco junto a algún grupo de futbolistas hacia Steven Cárdenas. Ya no están conformes con lo que están viendo de Steven Cárdenas. Inmediatamente lo entiende Roberto Hernández y manda a llamar al futbolista panameño Jair Yaen con la número 70. Así que será la primera modificación, el primer cambio para el conjunto quetzalteco. Se vendrá Jair Yaen. Creo que será todo para Steven Cárdenas. Quique, ¿qué estás tomando?
0: Gallo, la mejor cerveza. Ahora el movimiento que se produce para el cuadro super archivo, con el movimiento de Monreal, tocando para Cardona, más atrás para el movimiento de parte de Castañeda. Aquí va con el pase, Cárdenas con el pecho, el Chucho López para abrir sobre la derecha el movimiento, para que venga, atención a la intervención allá, por aquel sector, el de la derecha en el movimiento que tiene Kevin Ruiz. Otra vez Cardona, acompaña, qué bien para cuidar el balón. Ahora viene la filtración, pelota larga para buscar a Diego Mateo Casas, corre para adelante. Otra vez aparece de forma magistral Cristian Reyes con una buena barrida, se extiende y manda la pelota hacia afuera para tiro de esquina. 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Esas pelotas filtradas, qué daño le están haciendo al cuadro nicaragüense. Predicción del que está tomando.
4: Gallo, la mejor cerveza, muy buena táctica fija, sobre todo, ¿por qué? Porque juegan rápido y la pelota va filtrada de parte de Juancho Cardona al futbolista Diego Casas, y muy bien en la barrida el defensor Pinolero. Quique, ¿qué estás tomando?
0: Cayó la mejor cerveza, Jorge Aparicio para cobrar a primer palo y a media altura lo puso fácil para el defensor del Cacique Diriangén, que termina sacando, y aquí está nuevamente Javier González para tomar el rebote. Ahora manda servicio sobre la izquierda, Monreal, un buen control, mete centro rasante, Diego Casas no la tocó, por lo menos no de lleno, para mandar esa pelota al fondo, y un desvío en lo que vio el árbitro, y la pelota se pierde para afuera para que tengamos tiro de esquina. 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

0: mí me deja satisfecho por lo menos el rendimiento de Cárdenas, que ganas no le faltan al costarricense para el cuadro del Xerez Romero Camposeco. Y atención porque viene el ataque nuevamente para Dillian Gen. Se levanta pelota, anticipación con la cabeza que llegó de Luis Coronel, la manda para afuera. 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Adelante Eduardo Escobar, ¿qué está tomando?
1: Gallo, la mejor cerveza. Continúa el movimiento en los banquillos de ambos equipos. El equipo de Xelajú, Mario Camposeco, en este momento también intensifica un futbolista en la entrada de calor. Ya vamos a confirmar de quién se trata el futbolista que estará ingresando por parte del equipo del Xelajú, Mario Camposeco. Vemos a la distancia que es el jugador marcado con el número 12, Eric González, es el futbolista del Xelajú, Mario Camposeco, que estará ingresando. Ya vamos a confirmar por quién es el jugador que estará ingresando, el futbolista del Xelajú, Mario Camposeco. Quique, ¿qué estás tomando?
0: Cayó la mejor cerveza, Yair Yaen, recién ingresado para dominar. Antes hubo señalamiento de falta sobre el hombre del cacique Dillian Gen, por eso se cobró el tiro libre que rápidamente vino a ejecutar el cuadro nicaragüense. Y una vez más para venir Melvin Hernández, distribuyendo desde el fondo, lo entregó para Cristian Reyes, abre sobre la izquierda y tranquilamente trata de avanzar el cuadro del Dillian Gen, que si algo ha tenido el conjunto del Dillian Gen, Freddy, es que no se ha desesperado. Cuando tiene la pelota, ordenado, tranquilamente, pero cuando intenta llevar peligro, lo hace de buena manera también. ¿Qué estás tomando?
2: Gallo, una mejor cerveza, sí, ojo, porque vuelve a perder la pelota en el medio campo el conjunto de Xelajú, Mario Camposeco. Se viene oportunidad para el conjunto del Dillian Gen, pero muy bien, Estuardo Sicán en el fondo, ojo, porque se puede venir una contra marcada para el conjunto de Xela. No termina de pasar la pelotita y así va a ser muy difícil, Quique. De pelotazo en pelotazo no va a llegar la portería de Douglas Forbis, el conjunto quetzalteco. Quique, ¿qué está sumando?
0: Cayó la mejor cerveza. Diego Mateo Casas no se pudo quedar con el balón, no terminó ganando. Zapata, que va a distribuir desde el círculo central, abre sobre la izquierda, se cumplen 63 minutos y medio en el tiempo de juego. 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El marcador, Claro, 1-0, gana el cuadro del Xelajú, Mario Camposeco, desde los 15 minutos, que en el lanzamiento de penal de Diego Mateo Casas, después pues, ha tenido otras opciones, pero no han entrado, y Xela necesita goles para creérsela, para todavía mantenerse con la esperanza en esta Copa Centroamericana. Y atención porque vino el cuadro del Dillian Gen. Harry Rojas para tener el esférico, llegó con todo la entrada de parte. ¡Ay, Cardona! Lo van a amonestar. ¡Qué manera tan infantil de ganarse esa tarjeta María! Por la falta no fue, por la falta no lo iban a amonestar.
2: Infantil, sobre todo lo de Juan Cardona, que ve la cartulina amarilla. ¿Qué fue lo que pasó? Primero, le pegó una patada al futbolista del cacique Dillian Gen, que si tuviéramos VAR, lo hubieran expulsado. No conforme, se molesta por la patada que pegó. A ver, el aficionado está muy molesto con los superchivos. No muy conforme con la patada que pega, tira la pelota y ahí sí el árbitro central decide amonestar al futbolista Juan Cardona, futbolista marcado con la número 16. Se viene modificación para afuera el fosforito Castañeda, para adentro el caso del jugador Eric López. Es la modificación que hace Eric González, la modificación que decide el caso del técnico Roberto Hernández. 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Otro tiro libre para el conjunto visitante. Quique, ¿qué estás tomando?
0: Cayó la mejor cerveza y este está frontal a la portería de Estuardo Sicán. El hilo sobre el marco que defiende el cuadro superrechivo, 65 y medio. Y puede venir en táctica fija la posibilidad para que empate el juego. El cuadro nicaragüense, vendrá el movimiento de atención. Dos hombres detrás del balón. Eric Day es uno de ellos. Otra modificación, ¿no? De una vez, ¿sí o no? A ver, ya se ejecutó el tiro libre, la pelota queda rebotando y aparece Diego Mateo Casas como un defensor central para terminar sacando el esférico que quedaba rebotando allá desde la última línea. El Chucho quiere jugar hacia el frente, llegó la cobertura de Jason Coronel, la manda hacia el frente para Luis Coronel. Recuperación de parte del cuadro superchivo a medias porque terminaron regalando el balón y nuevamente por derecha intenta montar el ataque. Melvin Hernández que retiene de buena manera ante la marca de Yair Yaen.

0: Aquí terminó perdiendo la pelota y entonces la salida se produce a través de Jonathan Zapata, que devuelve por derecha. El control que vino a través de Melvin Hernández, servicio hacia el frente, recuperación del cuadro superrechivo, Diego Casas sobre el círculo central y se anima, ya se quitó a dos, atención porque arranca con velocidad y por el medio, puede abrir por la izquierda, quería dejar para Yair Jaén, todavía va a llegar el 70 del cuadro superrechivo, para recuperar el balón, juega hacia atrás para Cardona, que perfila, se que remate, la pelota lo tapó el guardameta Douglas Forbis en el fondo, atento en todo momento, hizo el seguimiento del balón y luego pone las dos manos, evitó que el remate fuera al fondo de su portería. Listo, se mantiene 1-0. Se sigue acercando el Xelajú Mario Camposeco.
1: Se sigue acercando y ahora vendrá modificación para el conjunto del cacique Dirian Heng. Abandona Harry Rojas con la número 7. Ingresará el futbolista marcado con la número 8. El caso de Oliver Orozco, un mediocampista de nacionalidad nicaragüense. Pero bonito y emotivo partido. Un equipo de Guatemala contra un equipo de Nicaragua. Así las cosas, así de momento, tan complicado y tan apretado el resultado. Quique, ¿qué estás tomando?
0: Cayo la mejor cerveza. Viene nuevamente el cuadro del Xelajú Mario Camposeco. Adelante, Eduardo Escobar por la Red 106.1. ¿Qué estás tomando?
2: Cayo la mejor cerveza, Quique. En este momento, pues, continúan los futbolistas. Era ya, en el caso de Gilton Díaz, quien aparentemente iba a ser el que amado, pero regresa al grupo de futbolistas que sigue entrando en calor por parte del equipo del Xelajú Mario Camposeco. Hasta el momento aún no se reporta alguna otra variante, tampoco por parte del equipo del cacique Dirian Heng. Quique, ¿qué estás tomando?
0: Cayó la mejor cerveza, Jorge Aparicio hacia atrás. Van a Javier González, que ahora lo mandaron sobre la derecha. Para que, bueno, ahí ha estado, pero aparece más notable en este momento con el ingreso de Eric González, que se corre un poquitito por la salida del jugador José Castañeda, que era uno de los centrales esta noche para el cuadro superarchivo. Y vendrá el movimiento desde la última línea con Douglas Forbis. Atención en cortito, deja la pelota adelante, Freddy, ¿qué está tomando?
1: Gallo, la mejor cerveza. Me quedaba callado y trataba de escuchar al aficionado quetzalteco. Están pero molestísimos con el accionar del conjunto quetzalteco, sobre todo porque dicen que necesitan goles, de que por qué están jugando para atrás. Es un sinfín de cosas, Quique. A ver en qué termina esto. ¿Qué estás tomando?
0: Cayo la mejor cerveza. Llegamos a 69 minutos en tiempo corrido. 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Toma el balón Melvin Hernández, dejando para que arranque con toda velocidad Lorenzo Orellano. Le va a quedar todavía el balón. Solo el guardameta Eduardo Sicán, anticipándose al movimiento del atacante de la representación del cacique Dirian Heng. Sicán lo termina sacando. Se señala tiro de esquina. 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
1: Se termina equivocando en esta, me parece el árbitro central, era un saque de puerta, termina dando un tiro de esquina, pero solo prende más al aficionado quetzalteco. Estuvo cerca el conjunto del cacique Dirian Heng, no logró sacar la pelota, en un rebote le termina quedando la pelota al jugador del cacique Dirian Heng. Atento Sicán, pero ojo porque se viene táctica fija para el conjunto de Diriamba. ¿Y qué estás tomando?
0: Cayó la mejor cerveza. Y viene entonces la posibilidad del vértice. Se levanta balón que cae sobre el filo de las 5.50. Ahí llegó el despeje de parte de los hombres del Xelajú. Mario Camposeco, pelota de vuelta para que venga el cacique Dirian Heng. Centro que vino de Orellano. Aparece de forma puntual para sacar Cardona. Y Yair Jaén está solo y tiene espacio y tiene el tiempo. Le toca para el Chucho. Ay, el Chucho se quiso adornar. Se ponía elegante, pero terminó regalando la pelota y otra vez provoca al aficionado quetzalteco.
1: No solo las cosas están calientes, no solo está el aficionado molesto. Y Jesús López jugando como que si fuera ganando 5-0, como que si estuviera clasificado, jugando de lujo, jugando para él en lugar de jugar para el equipo, jugando para la grada. Este tipo de jugadores son los que no merece el conjunto quetzalteco, jugando otro partido, Jesús López, jugando otro tipo de cosa menos al fútbol. Quique, ¿qué estás tomando?
0: Cayó la mejor cerveza, Jorge Aparicio para entregar para Javier González. El recorte de González dejó para Cardona, que vino sobre la izquierda, y aquí está Ernesto Monreal, abierto tiene a Yair Yaen, prefiere ir por el medio con Jorge Aparicio, que le toca rasante pero equivocada. Llega la recuperación para que venga de inmediato el cuadro del cacique, diría que Luis Coronel, la cobertura en el regreso que iba marcando Wilvin Tebalán, que siente algún contacto, pero logra entregar para su portero y Estuardo Sicán para poner hacia el frente ese balón para que vayan todos al ataque, para que vayan a buscar la portería rival. Yaen en el movimiento ahora, devolviendo para Eric González. Yair Yaen, los dos ingresaron de cambio para esta segunda mitad. El control que vino para Juan Cardona. Hacia atrás, Ernesto Monreal recibe. Mete el cambio de juego por derecha. Allá está Javier González, la pone comprometida. Llegaba su compañero todavía para intentar quedarse con ese balón. Ahora una vez más fuerte entrada por abajo sobre Antonio de Jesús López. Llegó con todo el movimiento de Jason Coronel, que va cometiendo la infracción y será tiro libre que favorece al cuadro del Xelajú Mario Camposeco, pero se tardan una enormidad también para ir a buscar esa ejecución. Freddy Cifuentes, ¿qué estás tomando?
1: Gallo, la mejor cerveza. A ver, en la jugada anterior lo que decía era una contra que tenía marcada el equipo de Xelajú Mario Camposeco. Venía haciéndolo todo muy bien Yair Yaen. Y en la jugada intenta filtrar la pelota Jesús López de un taco. Bueno, estaba mal parado el conjunto de Cacique Diriangén y se luce Jesús López y pierde la pelota. Bueno, siguiente jugada, el conjunto de Xelajú Mario Camposeco tiene una táctica fija. Veremos si esta sí es. Quique, ¿qué estás tomando?
0: Cayó la mejor cerveza y el Chucho, el encargado de meter el centro, pero sale Douglas Forbis, extiende las manos, se queda con la pelota. 73 minutos en cumplido en este compromiso en el tiempo de juego. 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El marcador claro, con Full Claro, recibir gratis más beneficios del marcador claro. 1-0, es favorable al cuadro Super Chivo. Aquí pasaba el balón, Javier González no llegaba, pero Estuardo Sicán hace relevo, vino desde la última línea tocando para que intervenga también Monreal, devolviendo para Eric González, y González la pone para Estuardo Sicán, que abandona el área y vino para distribuir ahora, abriendo sobre la derecha con Javier González. Aquí va a dejar el servicio en el movimiento sobre el sector de la izquierda para Monreal, entregando de vuelta para el portero. Así los están arrinconando, así los están haciendo para atrás los hombres del cacique Diriangén, que van a presionar. Atención al servicio largo con el pecho, Diego Mateo Casas, la bajó para Wilby Tebalón. Aquí termina perdiendo la pelota, ya no pudo quedarse con ese balón.
2: ¿Y qué?
0: Y viene la respuesta para Diriangén. El movimiento es equivocado, recupera Xela y Aparicio. Ay, Aparicio le tocó la espalda de Yair Yaen y entonces le quedó complicado para ir a pelear. Todavía intenta ir a presionar, provoca el error de Melvin Hernández, que la manda para afuera para saque lateral, que ella cobró el cuadro Super Chivo. Pero el árbitro le dice: espéreme, señor, porque hay cambios en el cuadro del cacique Diriangén. Adelante, Eduardo Escobar, por el R-161. ¿Qué está tomando?
2: Gallo, la mejor cerveza, Quique. Son dos jugadores del equipo de Diriangén que ingresan para este segundo tiempo. Lo que resta de este segundo tiempo, se trata del número 20, marcado con el número 20, Byron Murcia, y también ingresa con el número 23, Lee Wei. Eso no es el jugador que ingresa por parte del equipo de Diriangén, y abandona con el número 18 en el caso de Valnet Vázquez, y también con el número 11, Lorenzo Orellano. Es la doble modificación para el equipo de Diriangén para este segundo tiempo. Quique, ¿qué estás tomando?
0: Hay una mejor cerveza. Jorge Aparicio avanza nuevamente por la izquierda, entregó en corto, ahí estaba el acompañamiento de parte de Eric González, vino hacia atrás Don Aparicio, ya le dio la vuelta para ir por el otro sector, para Kevin Ruiz, que levanta la mirada. Este es Javier González, el que recibe y toca para Wilvin Tebalán, atrás para Cardona, el Chucho recibe, la filtra, puede ser, atención, viene Xela, aquí está el centro, Aparicio le pega, la manda al fondo, ¡golazo! ¡Gol! ¡Gol!

0: ella sobre la última perfectamente. Alcanza a meter el servicio en diagonal para la llegada de Jorge Aparicio, que la prende como viene y de pierna derecha la manda al fondo para aumentar la ventaja para el conjunto Super Rechivo, que se pone a ganar 2-0 sobre el cuadro del cacique Didia, que nadie lo para, nadie lo frena. El balón descansa en la red.
1: Y apareció el capitán, y apareció el referente de este conjunto Super Chivo, apareció Jorge Eduardo Aparicio Grijalva, que en esta casa, que en este estadio se ha hecho grande muchas veces, que en la Copa Centroamericana anterior sacaba el MVP del partido a cada rato, que en Comunicaciones le dio un tricampeonato, que en Comunicaciones logró también grandes noches de glorias deportivas que incluso lo llevaron al Slaven Belupo de Croacia. Apareció el capitán Jorge Aparicio, entre el abucheo y en la rechifla de parte del aficionado quetzalteco, los manda a callar y les dice: bueno, muchachos, ¿qué estaban diciendo? Vamos todos a jalar para el mismo lado, vamos todos a buscar este tercer tanto, a buscar la clasificación. Chela Ju, Mario Camposeco, de primera instancia, cumpliendo primero con el objetivo, ganar segundo, arco en cero, y tercero, hay que anotar más goles, Chela, para soñar con esa clasificación. Quique, ¿qué estás tomando?
0: Cayó la mejor cerveza, pelota al vértice, tiro de esquina, Van Rural. El máximo glorioso patrocinador de nuestro fútbol lo cobró el cuadro del cacique Adirán, que en la salida para Yair Yair. Control en corto, el cierre bueno, pelota fuera, servicio laterales para Chela. Eduardo Escobar, ¿qué estás tomando?
2: Cayó la mejor cerveza, la gente en los graderíos del estadio Cementos Progreso pues se entusiasma luego de esta anotación de Jorge Aparicio, que pues los hace ilusionarse de alguna forma para poder encontrar más anotaciones y de esta forma poderse acercar a ese tan anhelado momento en el cual pues el equipo de Chilajú Mario Camposeco pueda clasificarse a siguiente ronda. Falta mucho, pero todavía es posible y el equipo de Chela lo sabe así, la afición lo entiende de esa manera y todavía queda tiempo para poder pensar en más anotaciones. Quique, ¿qué estás tomando?
0: Cayó la mejor cerveza, 78.5 en el tiempo de juego. 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Gana el cuadro del Chela Ju, Mario Camposeco, Freddy Cifuentes. ¿Qué estás tomando?
1: 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Claro que sí, sueña el conjunto del cacique Dirian Gen con una anotación, sueña el Super Chivo con otra anotación, ya es cuarto, tiene un diferencial de goles de -3, todavía está duro, le faltan 5 golitos al conjunto Super Chivo, uno más creo yo que puede buscar, y por qué no 2, el conjunto Super Chivo. Quique, ¿qué estás tomando?
0: Cayó la mejor cerveza, sí, -3 tiene ahora mismo, con esos 3 puntos, los mismos que el Firpo, los mismos que el Dirian Gen. Y la próxima semana se mide a Luis Ángel Firpo, la pelota larga. Sale Estuardo Sicán, el elástico para quedarse con el balón. Pero vamos, parece Sicán a buscar al frente para ir por más anotaciones. Cardona vino en corto. Aparicio la regala y va a venir el descuento. ¡No! El cierre puntual que le hagan un monumento. Un defensor subversivo que acaba de rifarse el físico. Se va a llevar tremenda lesión. Me parece que es Willy Tebalán el que hace el cierre, el que llegó para evitar que la pelota fuera al fondo de su portería después de la gran equivocación.
1: Kevin Ruiz, al final de cuentas es Kevin Ruiz, el 25, quien se lleva la peor parte, pero ojo, tiene que estar despierto Aparicio, no debe de caer en ese tipo de cosas el capitán Super Chivo, porque estuvo cerca el cacique Dirian Gen, -3 en el diferencial del conjunto Super Chivo, 2 el del Plaza Amador, 5 goles le hacen falta al conjunto Super Chivo, Quique, y Jesús López sigue haciendo de las suyas. Jesús López creo yo que está pensando en otro partido, creo que Jesús López está pensando más en hacer puntos para otra cosa que en el conjunto Super Chivo. Quique, ¿qué estás tomando?
0: Gallo, la mejor cerveza, está la respuesta para el Dirian Gen, que trata también de ir al frente. Ellos mismos tienen 3 puntos, saben que hoy por lo menos con una buena diferencia de goles le va a quedar, el Dirian Gen está jugando ya su último partido, ¿no?
1: Sí, Dirian Gen oficialmente está quedando eliminado de la Copa Centroamericana, pero el tema pasa que Shela puede apelar a un milagro en la última jornada, va a jugar contra el conjunto de Luis Ángel Firpo aquí en este escenario, y por qué no soñar con la clasificación, pero de momento tiene que seguir haciendo goles, Kike.
0: Sí, le falta por lo menos uno más en este partido para llegar con menos dos al último ante Luis Ángel Firpo.
1: Aquí y soñar que también la liga le meta buena cantidad de goles, o por lo menos gane el partido, ¿no? Así ese diferencial también le baja al Plaza Amador y Xelajú, pues esperar a hacer más goles, ¿no?
0: Las combinaciones, ya no depende solo de Xela, eso hay que tenerlo claro, ya no es solo lo que haga el equipo de Roberto Hernández Ayala, tiene que darse una serie de combinación de resultados, no es solo uno. Y aquí se acaba de señalar una falta, amonestaron o no al hombre de Xela, Eduardo Escobar, ¿qué está tomando? Bueno, está tomando Gallo la mejor cerveza, ya vamos a estar aquí. Mientras tanto, se ha decretado tiro libre para la representación del cacique Dirian Gen. Sí, amonestaron, ¿verdad? A Kevin Ruiz en esa jugada.
1: Es que le tira un manotazo a un futbolista del cacique Dirian Gen. Y ojo, porque Jorge Aparicio también ya se mete a los dimes y diretes con futbolistas del cacique Dirian Gen.
0: Nutrida la barrera que pidió Estuardo Sicán, no quiere sorpresa, se preparan dos modificaciones en el cuadro superchivo, remate potente arriba de la portería que defiende Estuardo Sicán, se salvó Xela, la pelota afuera, se señala, saque de puerta, saca tu préstamo y gana con Génesis Empresarial, y en el conjunto superchivo para mover desde la última línea a través de Estuardo Sicán, cuando se van a ejecutar las dos modificaciones, las últimas para el cuadro superchivo, Eduardo Escobar, te escuchamos por la red 106.1. ¿Qué estás tomando?
2: Gallo, la mejor cerveza, las últimas dos variantes estará realizando el equipo del Xelajú, Mario Camposeco, es por parte del número 20, es el jugador que ingresa, es Jarim Quesada, y también ingresa con el número 6, Menor de León, y los futbolistas que abandonan, es el número 29, el caso de Diego Tomás Casas, y también el número 5, Ernesto Monreal, son los dos cambios que realiza el equipo del Xelajú, Mario Camposeco, ya los últimos que estará realizando en esta noche por parte del equipo quetzalteco. Y que González, ¿qué está tomando?
0: Ay, la mejor cerveza, y aquí va acá Jarim, justamente abriendo sobre la derecha para Chucho, pone centro, corta bien el avance Telles, el rebote vuelve a favorecer al Chucho, que pone centro, Jarim se levantó, la pelota a la mano del portero, ahí está Douglas Forbis, que ha cumplido muy bien esta noche para el cuadro del cacique Dirian Gen. Y la salida por derecha se produce a través de Melvin Hernández, retrocede para la última línea para Cristian Reyes, que va a distribuir mandando balón allá desde la izquierda, nuevamente por el medio para el cuadro del cacique, servicio hacia el frente, control para Melvin Hernández, que recibe y manda pelota hacia el frente, fuerte entrada de parte de Nilson González, que termina cometiendo falta, se lesiona el hombre del cacique Dirian Gen, Freddy Cifuentes, ¿qué estás tomando?
1: Gallo, Gallo, la mejor cerveza, pero yo creo que Xela debe de saber que hoy está jugando una final. Xela debe de saber que la semana pasada le fue horrible en Panamá, y pues que se tiene que lavar la cara de lo que pasó en la ciudad de Panamá. Y cómo hoy en su casa, frente a su afición, creo yo que es un bonito marco de público para encontrar los goles y las anotaciones. Bueno, veremos en esta, en la contra, Quique, ¿qué estás tomando?
0: Cayó la mejor cerveza y puede venir Jalín Quesada, le mete velocidad, aquí la toca hacia el frente, la rebotó sobre el defensa. Corra por esa pelota, vaya a buscarla. Él esperó que saliera y se señala posición. ¿Puede ser?
1: Puede ser.
0: Bueno, puede ser. Se quedó Yair Yaen, ¿verdad? Que de repente por esa que la han señalado, y la salida que vino rápidamente en el cobro del tiro libre para el cuadro del cacique Dirian Gen desde la última línea, tocando Eric Teis sobre la izquierda, ya llegaba el acompañamiento para que venga Lorenzo Orellano, nuevamente Melvin Hernández, levanta la mirada, Hernández ya buscó a sus compañeros en la zona de ataque, se mostraba sobre este sector derecho de Byron Murcia, antes llegó también la cobertura de Aparicio, no se quedó de lleno con el balón, tocaron para Oliver Orozco, este la va a jugar hacia el frente, intenta el cacique Dirian Gen en el movimiento por derecha, Aquí está el servicio para Melvin Hernández. Llegó el acompañamiento de parte de Murcia para tocar, pero de forma equivocada lo hizo. Recuperó el conjunto superrechivo en la salida de Eric González. Terminó rebotando la pelota sobre el defensor del cuadro del cacique Dirian, quien se pierde para servicio lateral. Va a ser todo porque estamos ya en los últimos 5 minutos del compromiso. Redis y Fuentes por la red 106.1. ¿Qué está tomando?
1: 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Todo, nada para Shela. Quique, ¿qué estás tomando?
0: Gallo, la mejor cerveza, pelota larga que manda el Chucho López para que venga Eric González. Ganando sobre la izquierda, se frenó Eric. Puso la pausa, no le gustó a la gente porque tenía espacio para ir al frente. Ahora por el medio dejaron para Jorge Aparicio, que logra conectar para Cardona. Acompaña a Javier González, se muestra Wifi de Balán. Retrocede para Javier González, va a colocar el centro por abajo. Servicio para Yair, Joy la tocaba para Jarim Quesada, pero no se entendieron. Y desde la última línea reacciona el cuadro del cacique Dirian Gen González, que salta, mete la cabeza, entregó para Cardona. El movimiento para Whitman de Balán, que tiene que venir hacia atrás con Javier González. Se frena. El árbitro ha señalado falta porque le pegaron a Whitman de Balán. Será tiro libre para la representación del Xelajú. Mario Camposeco. Tienen que ir a ver qué pasa con Whitman de Balán. Adelante, Eduardo Escobar. ¿Qué estás tomando?
2: 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Queda tendido Luis Tebalán luego de un aparatoso golpe que recibe por medio de un por intermedio de un defensa del equipo del Dirian Gen, y eso pues provoca que el futbolista quede adolorido, pero no es necesario que ingrese las asistencias, ya se reincorpora por sus propios medios y se va a reactivar el juego desde un tiro libre por parte de Chucho López. Quique, ¿qué está tomando?
0: Cayó la mejor cerveza, avanza Minor Iván de León. Aquí sobre el sector de la izquierda logra conectar con Eric González. No pudo superar la marca el defensor del cuadro del cacique, que terminó dejando la pelota para afuera para servicio lateral. Mueve Minor Iván, entregando para Cardona. Se muestra desde la última línea que viene Manuel, entregando una vez más por la izquierda con Minor Iván. Este regala la pelota y atención, porque 5 atacantes del Dirian Gen se vienen con todo. Una portería arriba, el remate desde fuera del área grande. Le mandaron un regalo a la mano. El guardameta Eduardo Sicán la tuvo el cacique, pero prefiere no mandarla adentro. Tapa el portero Freddy Cifuentes. ¿Qué está tomando?
1: Gallo, la mejor cerveza. Y hay futbolistas que acaban de ingresar al terreno de juego y parece que como que si acaban de jugar 3 partidos de manera consecutiva. De verdad que lo de Minor de León, lo de Eric González, por eso es que el aficionado también está reprochando todo lo que pasa en el estadio Cementos Progreso. Minuto 89 de partido. Pensé que Shela se iba a animar a hacer un golito más, pensé que Shela iba a ir por ese tercer tanto, pero es la molestia del aficionado quetzalteco. Otro gol, dicen, pero Jesús López sigue jugando su partido. Quique, ¿qué estás tomando?
0: Gallo, la mejor cerveza. 88 minutos en el tiempo de juego, 89 ya en el tiempo de juego. 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Estuardo Sicán entregó para Juan Luis Cardona. Aquí controla, manda para Javier González, que tiene que apurarse, tiene que despejar a lo que salga, a lo que haya al frente. Y viene Jarim, va a saltar, llegó el portero, pensó que se señalaba de repente el contacto de Cristian Reyes, que termina extendiendo un poquitito más el brazo sobre Jarim Quesada, que ya no llegó a tener contacto con la pelota. Vayan a presionar, muchachos. Aquí la pelota por derecha, una vez más para Melvin Hernández. Levanta la mirada, vio a sus compañeros, se entregó para que intervenga Brian Murcia, dejando para Melvin Hernández una vez más en el movimiento para Zapata. Y atención, porque puede crecer la jugada. Murcia engancha, Murcia se acomoda, la va a servir para que venga el remate, pero anticipó con todo Whitman de Balán para rechazar ese balón. Y vino el despeje largo ahora para la intervención desde la última línea de Eric Tellez. Juega rápido, servicio largo, y aquí arranca el cuadro nicaragüense, que va a buscar la última línea. Se levanta, centro con la mano, llegó el atacante también del cuadro del Dirian Gen. Y viene el movimiento de Eric González desde la última línea, ya logró tocar, lo hizo rápido para que avance Yair Jaén a toda velocidad. Mira el movimiento del número 7, bueno, ni tan a toda velocidad, puso la pausa, regresó pelota adelante, Eduardo.
2: cuatro minutos más se van a añadir a este partido. En una jugada previa fue amonestado también el futbolista marcado con el número 3, Jeremy Emmons, por parte del equipo de Sirán, del cacique Diriangén. Es lo que se estará jugando. Cuatro minutos más en este partido. Quique, ¿qué está tomando?
3: Ahí la mejor cerveza. Perfecto, Eduardo. Muchas gracias. Cuatro minutos. Llegaremos entonces al 49 en esta segunda mitad. Se señala falta de parte de Eric González. Y tiro libre nuevamente para el cuadro del cacique, dirían. Freddy Cifuentes, ¿qué estás tomando?
1: Gallo, la mejor cerveza. Molestia de parte del aficionado Superchivo, molestia de parte del aficionado Quetzalteco. No encuentra el tercer tanto. ¿Y cuántos son? 5 goles los que necesita Xelajú Mario Camposeco para soñar con estar en siguiente ronda aquí.
0: Detrás de la pelota aparece para cobrar el tiro libre Oliver Orozco. Subieron todos los del cacique Diriangén. Tienen que ir a buscar también. Aquí está, están arriesgando obviamente su portería. Autoriza el árbitro. Movimiento en el tiro libre a la mano del guardameta. Estuardo Sican, que la deja rebotar 1, 2, 3 veces. Toma la pelota. Ahora realiza el despeje. Al frente aparece Jorge Aparicio. También llegaba el Chucho. El balón que queda rebotando, pero nadie de Xela para quedarse con ese balón, para tomar la segunda jugada. Y vino rápido el movimiento desde la última línea a través de Emmons, tocando sobre ese sector. Distribuye el cuadro de Diriangén. Jonathan Zapata, aquí la va a controlar, prefiere mandar para Melvin Hernández, que le monta la mirada a Melvin. Atención, porque vino con su servicio por abajo. Intenta Luis Coronel, se para, hace la mague, dejó para Jonathan Zapata, la filtra. Y atención, porque está para el centro largo de Jason Coronel, la mandó afuera. Se señala saque de puerta, saque de préstamo y gana con Génesis Empresarial, desperdiciando las jugadas el cuadro nicaragüense. Freddy Cifuentes, ¿qué está tomando?
1: Gallo, la mejor cerveza. ¿Y qué le falta a Xela? Bueno, goles, el sábado enfrentar a Municipal y luego quedarse acá en la capital, porque va a tener que enfrentar al conjunto del FAS. Vaya semana la que le toca al conjunto Superchivo. Nuevamente viene el FAS. Parece que FAS quiere, perdón, Diriangén quiere el gol. Y Xela únicamente a la defensiva. Quique, ¿qué estás tomando?
0: Cayó la mejor cerveza. Jarín Quesada logra conectar con la cabeza, abriendo sobre la izquierda para que avance Antonio de Jesús López. Pero va lentamente avanzando. Se quita uno, lo dejó en el camino. Atención al Chucho. Ingresa, gana la última línea. ¿Le va a pegar o qué? Quiso meter. Servicio a la portería, pasó absolutamente nada en esa jugada y se pierde otra opción.
1: Se pierde otra opción en los botines de Jesús Antonio López y se viene la contra del Diriangén. Quique,
0: que puede estar para el descuento. Orozco le pegó la pelota al palo.

0: buen remate de parte de Orozco, entre meses de la pase del palo derecho y luego el contrarremate para mandarle el balón afuera para saque de puerta. 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Salvo Shela, ¿qué estás tomando?
1: Gallo, la mejor cerveza. De una mala jugada de Jesús López nació una contra espectacular del cacique Dirian Gen, que terminó muy cerca de entrar en la portería del Xelajú, Mario Camposeco. Y ahora Jesús López se mete con el aficionado quetzalteco, se empieza a quejar con el aficionado quetzalteco como que si fuera un ídolo. Jesús López, ya ha terminado el partido, Kiki.
0: El árbitro señala que es momento de cerrar el telón de la magia y la fantasía en el Estadio Cemento Progreso. Victoria para el conjunto de Quetzaltenango, victoria para el cuadro superchivo, que sigue todavía con la ilusión, que sigue con la esperanza. Eso sí, hay que trabajar un poquitito más, pero esta victoria le sirve al conjunto quetzalteco, que ganó 2-0.
1: Bueno, termina el partido en el Estadio Cementos Progreso. Calientito el clima en el Estadio Cementos Progreso, en la zona 6 de la ciudad capital. Está molesto el aficionado, está molesto el superchivo, pero con un hombre en especial, con Jesús Antonio López, que también está molesto, que tuvieron que ir los compañeros a tranquilizarlo, a llamarlo a la calma. Viene Aparicio y llama a los futbolistas para agradecerle a los aficionados. Y el que se va es Jesús López. El que se va es Jesús Antonio López. Está molesto. El que metió al equipo. Está molesto Jesús López. Y por eso se va y hace berrinche y nadie lo acompaña, obviamente. Y el aficionado pues le canta a Xelajú Mario Camposeco. Y ahí está el aplauso del respetable con el Xelajú Mario Camposeco. Nosotros vamos a ir al corte, vamos a ir a la pausa, porque cuando regresemos tenemos más en esta noche de fútbol, noche de Copa Centroamericana. El aficionado superchivo, el aficionado quetzalteco molesto, pese a que ganó el Xelajú Mario Camposeco. Pausa y volvemos.
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0: 1.
1: Sí, ahí estamos. ¿No? ¿Sí? Bueno, 11 de la noche con 5 minutos. Estamos de vuelta por el 106.1 de la red. Lo que necesita saber, victoria que sabe a derrota para el conjunto del Xelajú, Mario Camposeco. Victoria, 2-0 para el conjunto Superchivo. Goles de Diego Casas, de penal al minuto número 15, y también de su capitán, Jorge Eduardo Aparicio, capitán de cancha del conjunto de Xelajú, Mario Camposeco, para dar la victoria 2-0 del conjunto de Xelajú, Mario Camposeco, sobre el cacique Dirian Gen. ¿Tiene vida Xela? Sí. ¿Sueña con la clasificación? También. ¿Qué necesita? Que la Liga Deportiva Alajuelense gane, que pierda el Plaza Amador, y que haya una diferencia de goles positiva para Xela de 5 goles. Por ejemplo, Xela puede ganar la otra semana 4-0, y con la victoria de la Liga Deportiva Alajuelense está en siguiente ronda Xelajú, Mario Camposeco. Si gana el conjunto de Xela 2-0, necesita una diferencia de 3 goles entre la Liga Deportiva Alajuelense y el Plaza Amador. Así que así las cosas en este partido. Vamos a ver cómo termina ese camerino, vamos a ver cómo terminan las cosas en el vestidor Superchivo, porque hay mucha molestia del aficionado, hay mucha molestia de parte del aficionado quetzalteco con un sector de jugadores muy marcado de Xelajú, Mario Camposeco. Están molestos con Jesús López, están molestos con Eric González, están molestos con Steven Cárdenas. No les ha gustado el accionar en este partido y se los han hecho saber. Nosotros, pues hasta aquí llegamos a las 11:07. Es momento de irnos, es momento de ir a descansar, porque ya en un ratito volvemos otra vez. Porque mañana tenemos noticiero, mañana tenemos Liga Española, mañana tenemos Liga Nacional y tenemos también partidos de Copa Centroamericana. Juega Misco, juega Municipal, todavía tenemos actividad de representantes nuestros en el plano internacional. Pásela muy bien, un lindo retorno a casa, un fuerte abrazo para todos. Sean felices, chao.
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1: Estados Unidos anuncia sanciones contra la presidenta de la Corte Penal Internacional. Se trata de un nuevo paso y contundente de la administración de Donald Trump contra ese alto tribunal. Algunos advierten que Washington quiere desmantelar ese organismo. ¿Pero qué implicaciones tiene esa decisión para el orden y el derecho internacional? Se lo contamos en esta nueva edición de DW Noticias en Vivo desde Berlín. Titulares. La Oficina de Control de Activos del Departamento del Tesoro anunció sanciones contra la japonesa Tomoko Akane. Según la administración estadounidense, la Corte Penal Internacional es un tribunal supranacional, corrupto y profundamente politizado. Ampliaremos la noticia enseguida. También Moscú amenaza a un país miembro de la OTAN. Se trata del Reino Unido. La razón, Ucrania habría utilizado drones de fabricación británica para atacar objetivos dentro del territorio ruso. El Kremlin advierte de que Londres sufrirá consecuencias inevitables. En breve tendremos detalles desde Londres. Y más adelante, una semana después del terremoto, Colombia entra en una difícil etapa de reconstrucción. Casi 300.000 personas se han visto afectadas por el sismo, según cifras oficiales, mientras el número de muertos asciende a 304. Les traemos detalles enseguida. Soy Johan Ramírez. Bienvenidos al programa. Estados Unidos ha impuesto sanciones contra la presidenta de la Corte Penal Internacional, Tomoko Akane, y contra el abogado de la Fiscalía, Abdoulaye Seye. Es el último episodio de la ofensiva de Washington contra ese tribunal al que el secretario de Estado, Marco Rubio, acusa de corrupto y politizado y de exceder sus competencias. La administración de Donald Trump rechaza especialmente las investigaciones del tribunal contra posibles crímenes cometidos por militares estadounidenses y las órdenes de arresto contra el primer ministro israelí, Benjamin Netanyahu, y su exministro de Defensa. Washington tampoco reconoce la jurisdicción del Tribunal Internacional sobre ciudadanos estadounidenses o israelíes. A través de un comunicado, la Corte Penal Internacional afirma que las sanciones de Estados Unidos socavan el derecho del Estado. Y para conocer detalles de este anuncio que acapara titulares a esta hora en todo el mundo, nos vamos a Washington, donde el periodista José Díaz Briceño está siguiendo esta noticia para nosotros. José, un gusto saludarte, bienvenido al programa. Ante todo, ¿en qué forma se traducen estas sanciones en la práctica, José, contra la presidenta de la Corte Penal Internacional?
2: Una fulminante decisión del Departamento de Estado bajo Marco Rubio que tiene efectos concretos para la vida de estos individuos, la presidenta de la Corte Penal Internacional y el abogado Seye. Específicamente se podrían establecer cancelaciones, revocaciones de visas, así como impedimentos de viaje por parte de Estados Unidos. También se establece cualquier congelamiento de bienes que pudiera haber bajo jurisdicción estadounidense de estos individuos. Al mismo tiempo, esto también saca del sistema de pues tarjetas de crédito internacionales controlado por Estados Unidos a estos personajes. Básicamente, estas sanciones no son muy distintas a las que Estados Unidos aplica a quienes considera sospechosos de crímenes.
1: Se cancelan visas, se congelan activos, José, pero ¿por qué llegan estas sanciones ahora? ¿Por qué en este momento?
2: Es muy difícil saber con exactitud lo que pasa por la mente del secretario Rubio, pero esto llega un mes después de que se declarara abiertamente una campaña de Estados Unidos por parte del Departamento de Estado para desmantelar la Corte Penal Internacional, y llega muy importantemente después de que cuatro importantes grupos de derechos humanos presentaran una demanda legal aquí ante la Corte Federal en Nueva York para asegurar que esta campaña de sanciones contra la Corte Penal Internacional es ilegal dentro del propio ambiente jurídico de Estados Unidos. Esto también ocurre al mismo tiempo que la Corte Penal Internacional lleva a cabo estas investigaciones particularmente sobre abusos de colonos israelíes en Cisjordania.
1: José, nos hablas de esta campaña abierta de Estados Unidos contra la Corte Penal Internacional y de hecho el secretario de Estado Marco Rubio ha calificado al tribunal, como decíamos antes, de corrupto y politizado y que se ha extralimitado en sus funciones. ¿De verdad, José, como dicen algunos, se propone Estados Unidos destruir esta instancia?
2: Esto lo dijo abiertamente el 13 de julio pasado el Departamento de Estado, asegurando que no esquimarían cualquier tipo de opción para desmantelar a la Corte Penal Internacional. También aseguran que utilizarán todas las herramientas que estén a su alcance y se espera que de ahora en adelante haya un escalamiento de sanciones mes con mes para acabar con lo que Estados Unidos considera es una institución del mundo globalizado que atenta contra la soberanía estadounidense y de sus aliados. Así es que no es sorpresa que estas sanciones hayan llegado en este momento ante la abierta oposición de Estados Unidos para boicotear todas sus acciones.
1: Pues Estados Unidos se propone desmantelar a la Corte Penal Internacional y está tomando decisiones contundentes para hacerlo. Nos lo contaba José Díaz Briceño desde Washington. José, muchísimas gracias. Hasta la próxima. Y vamos a seguir analizando la dimensión de esta medida anunciada por Estados Unidos con el exfiscal de la Corte Penal Internacional de La Haya, el señor Luis Moreno Campos. Señor Moreno Campos, bienvenido al programa, un gusto saludarlo. Ante todo, Estados Unidos asegura que la Corte Penal Internacional se ha convertido en un tribunal corrupto y politizado. ¿Cómo valora usted estas declaraciones?
3: Bueno, conflictos hay siempre en el mundo. El tema es cómo los enfrentamos. ¿Los manejamos con guerra o con ley? Usted presentó recién la noticia de que esto le atacaba a la Corte Penal Internacional y que Rusia amenazaba con atacar a Inglaterra, a Gran Bretaña. Bueno, ese es el tema. ¿Vamos a manejar los conflictos con guerra, como en Ucrania, como en Rusia, como en Gaza, o vamos a manejarnos con ley? Este es el debate. Estados Unidos propone que tiene el ejército más grande del mundo, propone que sea una fuerza militar. La Corte Penal Internacional es una corte que fue creada por 120 países, hoy tiene 125 países miembros, y intenta establecer la ley. Y por eso hay un conflicto, porque claro, si hay ley, las acciones militares pueden ser investigadas y castigadas. Que es lo que pasó con Putin en Ucrania y con Netanyahu en Gaza. Entonces, por eso la decisión de Trump, que considera que la ley no debe prevalecer sobre sus intereses de Estados Unidos, ataca a la Corte.
1: Y la ataca diciendo efectivamente que es una instancia corrupta, politizada, que excede sus límites. Señor Moreno Campo, estas sanciones suelen tener mucho de simbólico, es cierto, se congelan cuentas, se anulan visas, pero en lo pragmático, ¿cuánto puede en realidad esto afectar el trabajo de la Corte Penal Internacional?
3: No, es un intento de amedrentar a los jueces y a los fiscales. Y los jueces y los fiscales que reciben estas medidas sufren su vida personal. Tienen dificultades para manejar sus cuentas, tienen dificultades para no pueden viajar a Estados Unidos. No va a terminar con la Corte. La Corte va a seguir existiendo. No importa, presidente Trump opinión, la Corte va a seguir existiendo. Sí, va a ser afectada, veremos cómo la Corte puede seguir haciendo su tarea, pero la Corte va a seguir existiendo.
1: Y pongamos esto ahora en una perspectiva más amplia, entonces, señor Moreno Campo, ok, la Corte sigue existiendo, pero ¿qué implicaciones puede tener para el orden mundial, para el derecho internacional, que una potencia como Estados Unidos pretenda desmantelar, abiertamente lo han dicho, una instancia como la Corte Penal Internacional?
3: Bueno, pero el presidente Trump es claro, él no cree en la ley. Él, cuando fue a China, le planteó al premier chino que había que atacar a la Corte Penal Internacional. Entonces, él tiene claro que en un proyecto de poner la hegemonía militar de Estados Unidos, una Corte de Justicia Internacional Penal es un obstáculo. Y él lo tiene muy claro. El tema es, ¿tiene el resto de la humanidad claro la importancia de proteger a la Corte Penal Internacional? Esta es la cuestión interesante. Trump lo tiene muy claro, que es un obstáculo. ¿Los demás tienen claro que hay que protegerla?
1: Ese es el gran debate y es la gran encrucijada en la que se encuentra La comunidad internacional de cara a estas sanciones de Estados Unidos contra la Corte Penal Internacional, lo discutíamos con el señor Luis Moreno Ocampo, ex fiscal precisamente de la Corte Penal Internacional de La Haya. Señor Moreno Ocampo, muchísimas gracias por su tiempo y hasta la próxima.
3: Hasta luego.
1: Y seguimos hablando de Estados Unidos, pero ahora con noticias que atañen a Oriente Medio. Y es que el presidente de ese país, Donald Trump, ha insistido este martes en llamar nuevo territorio estadounidense al Estrecho de Hormuz. Así lo hizo al postear en redes sociales una imagen que van a ver ahora en pantalla y en la que aparecía esa denominación. Trump ya se había expresado en esos términos el viernes cuando aseguró que ya controlaba el tráfico marítimo en ese paso por haber doblegado militarmente a Irán, algo que lógicamente Teherán niega. Irán y Omán llevan meses negociando un acuerdo sobre la navegación por esa vía comercial y ante la posibilidad de que se pongan de acuerdo para cobrar un peaje, Trump ha amenazado también a Omán con bombardearlo. Este lunes, recordemos, venció la tregua de 60 días que Estados Unidos e Irán se habían dado tras firmar un memorando de entendimiento en junio de este año. Y ahora vamos a dejar el conflicto en Oriente Medio y nos vamos al otro conflicto que también ocupa los titulares en el mundo y es Rusia y Ucrania. Rusia señala cada vez de una forma más seria al Reino Unido como un potencial enemigo. Y es que Moscú advirtió a Londres que pagará un alto precio por haber suministrado supuestamente drones a Ucrania para que ese país atacara objetivos dentro del territorio ruso. El Kremlin dice que habrá consecuencias inevitables. La reacción se produjo luego de que el Sunday Times informara de ataques contra instalaciones militares e industriales con aparatos fabricados por empresas británicas. Eso en un momento en el que los ataques de Kiev en territorio enemigo se intensifican. La embajada rusa en Londres acusó al Reino Unido de ser cómplice y coautor de esos ataques y de favorecer una escalada del conflicto. El primer ministro británico, Andy Burnham, ha manifestado que, a pesar de todo, su país seguirá apoyando a Ucrania al 100%. Y para conocer la perspectiva británica de esta noticia, nos vamos precisamente a Londres, donde el periodista Fernán González está siguiendo esta noticia en desarrollo. Fernán, un gusto saludarte, bienvenido al programa. Ante todo, por favor, cuéntanos qué han dicho las autoridades británicas. ¿Han confirmado que realmente Ucrania utilizó drones de fabricación británica para esos ataques contra suelo ruso?
4: Buenas noches. El Ministerio de Defensa del Reino Unido no ha confirmado oficialmente mediante una declaración pública esta noticia. Sin embargo, una fuente militar británica sí lo dio, por cierto, a la cadena BBC. El ministerio se limitó a declarar que el Reino Unido seguirá proporcionando a Ucrania el armamento necesario para su defensa. La posición oficial británica, para ponerlo en contexto, es que la defensa de Ucrania es una cuestión de seguridad nacional, porque es una forma de enfrentar lo que percibe como actividades hostiles de Rusia en territorio británico. Estamos hablando de ciberataques y también de espionaje y otras acciones en territorio del Reino Unido.
1: Pero aunque el Reino Unido no haya confirmado oficialmente que esos drones fueron realmente de fabricación británica, lo cierto es que Rusia ha amenazado de manera muy seria a Londres. ¿Cómo se está tomando Londres estas amenazas de Moscú, Fernán? Y sobre todo, ¿para qué tipo de represalias estaría preparando el Reino Unido?
4: Sí, bueno, aquí se ve esta amenaza como una serie de advertencias desde febrero de 2022 contra el Reino Unido, sobre su apoyo a Ucrania. Desde la invasión de Ucrania pueden documentarse al menos 7 episodios en que las autoridades rusas han amenazado o advertido directamente al Reino Unido de posibles represalias. La percepción aquí es que de cumplir esta vez sus amenazas, Moscú no atacaría militarmente al Reino Unido porque esto generaría un conflicto con la OTAN. Se considera que lo más plausible sean acciones hostiles por debajo del umbral de guerra. Hablamos de sabotaje a la infraestructura como daño a cables submarinos, interferencias electrónicas, ciberataques y operaciones clandestinas.
1: Pues crecen las tensiones entre Rusia y los aliados occidentales, ahora específicamente con el Reino Unido. Nos lo contaba Fernán González desde Londres. Gracias, Fernán, y hasta la próxima. Y vamos a dar ahora un repaso a las noticias económicas del día. Rosa, en Estados Unidos hay todo un proceso contra Meta que ha generado adicción a adolescentes y menores de edad.
5: Esas son las acusaciones, que son realmente muy graves, ¿no? Se trata de un juicio histórico que podría cambiar la forma en que los jóvenes utilizan las redes sociales. Es el primero derivado de una demanda presentada por 29 estados estadounidenses contra el gigante tecnológico Meta. Los estados acusan a la empresa de vulnerar numerosas leyes de protección de la privacidad y seguridad de los menores. Reclaman más de $1 billón en daños y perjuicios y exigen cambios de gran alcance en aplicaciones de Meta como Facebook e Instagram.
6: La demanda acusa a Meta de agravar la crisis de salud mental juvenil y de diseñar deliberadamente funciones que fomentan la adicción de los niños a sus redes sociales, pese a conocer sus efectos negativos.
7: En esencia, alegan que Meta sabía ciertas cosas sobre sus productos. Sabía que Instagram y Facebook podían perjudicar a los jóvenes y fomentar un uso compulsivo. Sin embargo, mientras internamente en correos electrónicos internos y en reuniones reconocían que el riesgo era elevado, públicamente lo minimizaban ante la prensa, el Congreso y los inversores.
6: Los estados reclaman más de $1 billón por daños y perjuicios, así como cambios operativos, entre ellos verificación parental para adolescentes, modificar los algoritmos de recomendación que manipulan la dopamina, eliminar los filtros fotográficos que alteran la apariencia, poner fin a la reproducción automática de videos, prohibir las cuentas múltiples y acabar con las publicaciones efímeras. Sin embargo, Meta cree que tiene argumentos sólidos a su favor. Estamos orgullosos de nuestro historial en materia de protección de los adolescentes y del esfuerzo que hemos dedicado a desarrollar medidas de protección a lo largo de los años, incluso antes de que se presentaran estos casos. Esperamos poder exponer esos hechos ante el juez. Pero

0: supone una amenaza enorme para las empresas. Hay quien ha llegado a utilizar el término existencial y creo que es adecuado para describir esta amenaza.
1: Se espera que el director ejecutivo de Meta, Mark Zuckerberg, declare en las próximas semanas, mientras el caso ya se compara con los históricos juicios contra las tabacaleras y los litigios por los opiáceos.
2: Disney lleva a los tribunales a la Comisión Federal de Comunicaciones de Estados Unidos, FCC, por amenazar sus licencias de transmisión. El gigante del entretenimiento acusa a la administración Trump de lanzar, a través del organismo, una campaña de represalias contra su cadena ABC por no estar de acuerdo con lo que emite. La demanda se produce después de que a principios de este año el regulador pidiera a las estaciones de televisión de Disney renovar sus licencias de transmisión antes de lo previsto. La compañía considera que se trata de un abuso de poder y pide a un tribunal federal que impida al organismo actuar contra ABC. Y seguimos con más noticias, Johan.
3: Así es, Rosy, nos vamos a América Latina, porque una semana después del devastador terremoto que sacudió el centro y suroeste de Colombia, la emergencia entra en la etapa difícil de la reconstrucción. El epicentro se ubicó, recordemos, en San José del Palmar, en el departamento del Chocó, y los mayores daños se extendieron también por varias zonas del Valle del Cauca, Risaralda y Caldas. El gobierno calcula que será necesario 30 billones de pesos, el equivalente a 10 mil millones de dólares, para recuperar viviendas, escuelas, infraestructura, mientras miles de familias siguen sin techo y decenas de miles de niños permanecen sin clases. En las zonas más golpeadas, además, continúan las labores de rescate y la asistencia a las comunidades que intentan empezar de nuevo.
4: La tragedia en Colombia sigue mostrando toda su dimensión a una semana del terremoto de magnitud 7,4 que golpeó el occidente del país. Las labores de remoción de escombros continúan y la reconstrucción apenas comienza. La ayuda humanitaria llega desde distintos frentes y el presidente colombiano Abelardo de la Espriella agradeció especialmente el respaldo de la comunidad internacional.
5: Mi agradecimiento profundo a los 21 países que han ofrecido cooperación. Han llegado aviones con asistencia humanitaria e insumos médicos. Gracias al mundo que se ha solidarizado con Colombia.
4: Aún así, la coordinación de la emergencia sigue siendo difícil. Según el gobierno, el terremoto deja al menos 289 víctimas mortales y miles de heridos, mientras más de 120.000 familias han sido registradas como afectadas. Y en el caso de las viviendas, las cifras son apenas un recuento inicial. Decenas de miles quedaron destruidas y muchas más sufrieron daños. Para cientos de miles de personas, la reconstrucción tomará años. Por ahora, muchos damnificados duermen en centros de acogida, gimnasios o incluso al aire libre, en condiciones cada vez más difíciles.
6: Aquí no ha llegado, en mi carpa no ha llegado nadie a censarme, ni a darme un mercado, ni a darme nada del gobierno. Aquí la única ayuda que hemos recibido han sido de los voluntarios.
4: Y el impacto va mucho más allá de las viviendas. El comercio local también quedó duramente golpeado, con miles de negocios dañados y empleos ahora en riesgo.
7: De las cuales lo que hemos podido constatar y podido ver, casi el 35% de ellas están afectadas. Estaríamos hablando aproximadamente de unas 20.000 empresas que tienen afectaciones serias y que hoy son estas personas que tienen en riesgo casi, digamos, unos 15.000 a 20.000 empleos en riesgo.
4: Shakira, la cantante colombiana y una de las artistas latinas más reconocidas internacionalmente, llegó al Chocó, donde desde hace décadas mantiene un fuerte compromiso con proyectos sociales y educativos en el país. Allí anunció una nueva contribución para una de las necesidades más urgentes tras el terremoto, la reconstrucción de las escuelas.
8: Y puedo compartirles que Global Citizen va a aportar $500,000 y que esos esfuerzos van a ser complementados por Live Nation, que son mis socios también, con otros $500,000. Entonces ya hemos podido recoger este fin de semana $1,000,000 que vamos a poder destinar y canalizar hacia la reconstrucción de las escuelas en Chocó.
4: La reconstrucción apenas comienza y el reto ahora será convertir la ayuda anunciada en soluciones concretas para las comunidades afectadas.
3: Y cambiamos completamente de tema. Han pasado casi 3 semanas desde que unos 80.000 migrantes cruzaron de forma irregular.

0: viajar desde Marruecos al enclave español de Ceuta, lo que desencadenó una de las peores crisis migratorias que ha vivido Europa en los últimos años. La mayoría ya se ha marchado, pero tal y como informa Jean-Philippe Scholz de Deutsche Welle, muchos jóvenes migrantes que se quedaron atrás se enfrentan ahora a numerosos peligros.
1: Cientos de niños y adolescentes viven en la calle aquí en la zona industrial de Ceuta. Una de ellas es esta niña de 14 años. La llamaremos Amina y no mostramos su rostro por motivos de seguridad. Las autoridades le han dicho que no hay sitio en ningún centro de acogida. Lleva aquí 2 semanas y tiene miedo.
2: He oído que aquí están ocurriendo agresiones sexuales. Ya no salgo a caminar sola. Yo también tengo miedo de que me violen.
1: Varias niñas marroquíes menores de edad con las que hemos hablado afirman que o bien han sido acosadas o bien han oído hablar de casos de agresiones sexuales desde que llegaron. Dicen que lo peor es que no tienen a dónde ir y que ningún sitio es seguro.
2: Ni siquiera tenemos baños. Cuando necesitamos ir al baño, tenemos que ir a los campos de los alrededores. Una vez al día nos traen algo de comida, pero por la noche tenemos que buscar un sitio donde dormir en el suelo.
1: Los casos de abuso sexual han ido en aumento en la ciudad. La policía está investigando al menos 15 casos de supuesta violencia sexual. Las autoridades creen que muchos no se denuncian. La médica de urgencia Susana Ascaso ha atendido a varias víctimas de violación en los últimos días.
3: Ayer vino una chica más, de unos 12 años, como estaba sola. Unos chicos migrantes de Marruecos le dijeron, pues vente con nosotros. Y ayer empezaron a hacerle tocamientos y vino muy asustada, sola, llorando, porque está sola aquí en Ceuta, y vino al hospital con una chica que había pasado por la calle y la rescató.
1: A finales de julio, unos 80.000 migrantes cruzaron ilegalmente la frontera hacia España. La mayoría se ha marchado, pero entre 3.000 y 5.000 menores permanecen en la ciudad. En una entrevista con DW, el presidente de la ciudad autónoma de Ceuta afirma que las autoridades están desbordadas.
4: Estamos en situación de emergencia. Estamos sobrepasados en un 5.000% la capacidad ordinaria. Ni está bien atendido el menor.
1: El gobierno central español tiene previsto distribuir a los menores por todo el país, pero advierte de que el proceso llevará mucho tiempo. Vivas exige que se tomen medidas inmediatas. Quiere que España devuelva a los menores a Marruecos lo antes posible.
4: El menor bien agrupado familiarmente en Marruecos o atendido por los servicios sociales de Marruecos que lo tutelen, creemos que es la solución. Por tanto, hay que activar los procedimientos legales que permitan que también los menores retornen a su país de origen.
1: En las playas de Ceuta, algunos migrantes se preparan para una estancia prolongada. Muchos no quieren volver a pesar de las dificultades.
2: Las escuelas de Marruecos son muy malas y el nivel de enseñanza es muy bajo. Y yo quiero tener un futuro mejor algún día. Quiero ser arquitecta.
1: Los migrantes afirman que cada vez son más las ofertas de los traficantes para llevarlos a Europa continental. Si así pueden escapar de la dura situación que viven aquí en Ceuta, muchos estarían dispuestos a correr el riesgo, incluso los menores no acompañados y los adolescentes.
0: Y antes de terminar, les contamos que arqueólogos peruanos presentaron este martes en la Huaca Pucllana, en Lima, un nuevo hallazgo arqueológico. Se trata de los restos de un adulto que habría sido colocado como ofrenda ritual hace más de 1.300 años. El cuerpo estaba en un canal subterráneo y orientado hacia el mar con una pirámide ceremonial. El hallazgo aporta nuevas pistas sobre los rituales de la cultura Lima, que floreció entre los años 100 y 700 después de Cristo. Este sitio es uno de los más de 400 yacimientos prehispánicos que forman parte del paisaje de Lima. Un atractivo más para Lima, una ciudad maravillosa, y el Perú, un país extraordinario. Así llegamos al final de esta edición de DW Noticias en Vivo desde Berlín. Gracias por su compañía y su confianza. Soy Johan Ramírez. Hasta la próxima.
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6: ¿Qué tal? Bienvenidos a la economía de DW. Arrancó en California un juicio histórico contra Meta. Los fiscales de 29 estados acusan al gigante tecnológico de haber diseñado deliberadamente Instagram y Facebook para generar adicción entre los menores y de haber ocultado los riesgos de sus plataformas. Meta niega las acusaciones y asegura que ha trabajado para mejorar la seguridad de los usuarios jóvenes. La compañía podría enfrentar una indemnización de hasta 1,4 billones de dólares.
7: La demanda acusa a Meta de agravar la crisis de salud mental juvenil y de diseñar deliberadamente funciones que fomentan la adicción de los niños a sus redes sociales, pese a conocer sus efectos negativos.
2: En esencia, alegan que Meta sabía ciertas cosas sobre sus productos. Sabía que Instagram y Facebook podían perjudicar a los jóvenes y fomentar un uso compulsivo. Sin embargo, mientras internamente en correos electrónicos internos y en reuniones reconocían que el riesgo era elevado, públicamente lo minimizaban ante la prensa, el Congreso y los inversores.
7: Los estados reclaman más de $1 billón por daños y perjuicios, así como cambios operativos, entre ellos verificación parental para adolescentes, modificar los algoritmos de recomendación que manipulan la dopamina, eliminar los filtros fotográficos que alteran la apariencia, poner fin a la reproducción automática de videos, prohibir las cuentas múltiples y acabar con las publicaciones efímeras. Sin embargo, Meta cree que tiene argumentos sólidos a su favor. Estamos orgullosos de nuestro historial en materia de protección de los adolescentes y del esfuerzo que hemos dedicado a desarrollar medidas de protección a lo largo de los años, incluso antes de que se presentaran estos casos. Esperamos poder exponer esos hechos ante el juez. Pero expertos del sector no comparten el optimismo de Meta.
2: Supone una amenaza enorme para las empresas. Hay quien ha llegado a utilizar el término existencial y creo que es adecuado para describir esta amenaza.
7: Se espera que el director ejecutivo de Meta, Mark Zuckerberg, declare en las próximas semanas, mientras el caso ya se compara con los históricos juicios contra las tabacaleras y los litigios por los opiáceos.
6: Disney lleva a los tribunales a la Comisión Federal de Comunicaciones de Estados Unidos, FCC, por amenazar sus licencias de transmisión. El gigante del entretenimiento acusa a la administración Trump de lanzar, a través del organismo, una campaña de represalias contra su cadena ABC por no estar de acuerdo con lo que emite. La demanda se produce después de que el regulador pidiera a las estaciones de televisión de Disney renovar sus licencias de transmisión antes de lo previsto. La compañía considera que se trata de un abuso de poder y pide a un tribunal federal que impida al organismo actuar contra ABC. Y ahora sí, nuestra compañera en Nueva York tiene más información sobre los pormenores de esta demanda. Ana, Disney ha afirmado que defiende la libertad de expresión e información, pero hay consecuencias económicas. ¿Cuáles son?
8: Pues la revisión de las licencias de 8 emisoras por parte de la FCC y su posible cancelación antes, 2 o 5 años antes de que vencen sus plazos, puede devastar el negocio de noticias de ABC, la filial televisiva de Disney. Según la demanda, ABC deriva ingresos sustanciales de anuncios anualmente y derechos de retransmisión atribuidos a estas estaciones, ingresos que podrían evaporarse. La palabra devastadora ha sido la que ha utilizado el abogado en la demanda para calificar el riesgo en el que está la compañía en este momento. Por otra parte, Disney afirma que la situación ya está afectando a la cadena y a uno de sus programas estrella, en particular The View, hecho por mujeres y creado hace más de 30 años por Barbara Walters. El gobierno quiere modificar cómo este programa, muy influyente, gestiona entrevistas políticas y actualmente Disney dice que hay algo de autocensura ya en su demanda. Disney dice que la campaña de la FCC les hace daño a ellos personalmente, pero que para el resto de las emisoras es un aviso.
6: Las acciones de FCC, Ana, vienen motivadas, según el propio organismo, por las políticas de diversidad, equidad e inclusión de Disney, pero este enfrentamiento tiene muchas aristas. ¿Cómo se ha llegado hasta aquí?
8: Sí, con la llegada de Trump a la presidencia y la llamada a eliminar las políticas de diversidad y equidad en las empresas, Disney comenzó a revisar las suyas como tantas otras empresas en Estados Unidos. Pero en marzo del año 2025 la FCC abrió una investigación a la empresa por esto. En septiembre de ese mismo año estalló el primer conflicto cuando su estrella de programación nocturna, Jimmy Kimmel, criticó la respuesta del gobierno al asesinato del activista ultraconservador Charlie Kirk. Kimmel fue retirado de la parrilla de programación durante varios días y entonces Trump ya anticipó que las licencias de televisión podrían estar en cuestión. Ya en enero de este mismo año el objetivo fue el show de View, como he dicho antes, porque necesitan tener más tiempo para entrevistas políticas de uno y otro lado del Congreso. En abril volvió a haber otro enfrentamiento con Kimmel y se abrió la revisión de las licencias justo en ese momento, según la FCC, por discriminación.
6: Se abre pues un nuevo frente en el pulso de Trump con los medios críticos. Muchísimas gracias por el análisis, Ana.
8: Gracias, Rosa.
6: El ministro de Economía boliviano, José Gabriel Espinoza, está en la cuerda floja. La Asamblea Legislativa lo censuró este martes por no asistir a una interpelación sobre las políticas del gobierno para hacer frente a la crisis económica. La decisión podría obligar al presidente Rodrigo Paz a destituirlo. Espinoza pidió reprogramar la interpelación con el argumento de que tiene previstos viajes a Santa Cruz y a Brasil, pero los legisladores no tomaron en consideración esa circunstancia y votaron por censurarlo. El devastador terremoto que sacudió Colombia empieza a dejar también una factura económica. Además de las lamentables pérdidas humanas, viviendas, infraestructuras y negocios han quedado dañados y parte de la actividad productiva permanece paralizada. La reconstrucción exigirá, según el gobierno, miles de millones de dólares y supondrá un nuevo desafío para la economía del país.
9: Desde el aire es fácil percibir el enorme impacto económico que ha tenido el terremoto aquí, en Pereira. Viviendas e infraestructuras han quedado destruidas. Ahora empresarios y comerciantes esperan un plan de reconstrucción. El gobierno colombiano anunció uno la semana pasada.
10: De las cuales lo que hemos podido constatar y podido ver, casi el 35% de ellas están afectadas. Estaríamos hablando aproximadamente de unas 20.000 empresas que tienen afectaciones serias y que hoy son estas personas que tienen en riesgo casi, digamos, unos 15.000 a 20.000 empleos en riesgo.
9: Aún quedan escombros por todas partes. Lo primero es retirarlos. Los daños en esta empresa han sido devastadores. Pasará tiempo hasta que aquí se vuelva a producir con normalidad. Y será muy caro, teme el responsable del almacén de lavadoras del Risalda.
11: Pues una aproximada, por ahí entre 15 o 20 millones de pesos se perdieron pues en mercancía, porque también quedó techo destapado y entonces muchas cosas sufrieron daños. Y también lo que son vitrinas, lo que es estantes, muchas cosas se dañó debido a que se le cayeron pues muchos ladrillos también, mucha infraestructura de acá del edificio.
9: Pero la devastación no es el único problema económico. Quien no trabaja no gana dinero y tampoco consume. Aquí en la peluquería, la dueña Lorena Loaiza está preocupada por lo que le espera.
12: Tengo mucho miedo porque la economía está muy bajita porque trabajo no hay. Ya venimos acá, nosotras tres, a ver qué logramos hacer, pero no. La verdad, es muy poquito lo que se hace. Por ahí uno o dos turnitos en el día. Pero ahí brega uno a luchar a ver si...
9: El futuro de Pereira depende también de la celeridad con la que lleguen las ayudas para la reconstrucción, para que a la catástrofe del terremoto no se sume una crisis económica.
6: Justamente en Pereira se encuentra nuestra compañera Juliana González, que nos trae este reporte sobre los grandes desafíos económicos que enfrenta la localidad a partir de ahora.
13: Hola Rosa, 30 billones de pesos colombianos o su equivalente en dólares, 9.500 millones de dólares. Estos son los cálculos iniciales presentados por el presidente Abelardo de las Priella durante su primera alocución tras el terremoto que afectó a 14 departamentos de Colombia. Estos cálculos se refieren a 5 de esos 14 departamentos, por lo cual algunos expertos dicen que son cálculos aún moderados. Eso sí, se concentran en los departamentos de mayores impactos de ciudades como esta, como Pereira, donde el alcalde de la ciudad ha dicho que solo aquí la reconstrucción podría valer unos 10 billones de pesos colombianos, es decir, un tercio de lo que anunció el mandatario colombiano. Durante su primera alocución, de las Priella pidió paciencia y sacrificio a los colombianos y reiteró su confianza en el cuestionado ministro de Vivienda, o que había sido cuestionado por esas vacaciones que se dio en el Mar Caribe durante esta emergencia. El ministro Beltrán, el de Vivienda, liderará el llamado Plan Milagro de Reconstrucción, que busca articular a los mandatarios locales con los empresarios de la construcción, a los cuales el presidente colombiano les ha pedido que donen las ganancias de esta parte para proyectos de vivienda y también al sector financiero para que baje las tasas de interés. Rosa, estamos en lo que se llama la primera fase de ese plan de reconstrucción. En este momento estamos en todo lo que se refiere a la atención y evaluación de los daños. Esto aún no ha terminado. La siguiente fase será la recuperación y la presentación de soluciones. Sobre este respecto, hemos escuchado algunas pinceladas, como por ejemplo los subsidios a arrendamiento y a servicios públicos en las áreas afectadas durante 3 meses. Para que nos hagamos una idea, el alcalde de Pereira dijo que le tomará a la ciudad unos 5 años reconstruirse. Y por último, la fase final es la reconstrucción en sí misma. Estamos hablando de vías, de cientos de miles de viviendas, de hospitales, colegios, universidades. Y si nos referimos solo a los colegios, déjame darte un dato final, Rosa, y es que a este propósito hay 400.000 niños desescolarizados en este momento en las regiones afectadas. Y las soluciones que conocimos durante pandemia, como la educación virtual o desde casa, no serán para muchos una realidad debido precisamente a que lo han perdido todo.
6: El Ártico se convierte en una nueva ruta para el comercio mundial. Mientras Estados Unidos y Canadá mantienen su disputa por la ruta del noroeste, China ya ha comenzado a explotar comercialmente otra vía, la ruta de la seda del Ártico, que bordea la costa rusa y puede reducir casi a la mitad el tiempo de navegación entre Asia y Europa gracias al deshielo.
14: Este es el puerto de Ningbo, en China, desde el que zarpa este buque del grupo naviero Sea Legend en el primer viaje de la Ruta de la Seda del Ártico. Este nuevo servicio regular de transporte de contenedores tiene 8 salidas semanales programadas hasta finales de octubre. Los buques parten del puerto de Ningbo, en China, y navegan toda la costa de Rusia atravesando el Ártico hasta el puerto de Felixstowe, en el Reino Unido. Una de sus grandes ventajas es que este trayecto dura solo la mitad del tiempo habitual. Tarda apenas 20 días en llegar a su destino.
15: Y lo que es más importante, estos buques pueden evitar todos los problemas relacionados con las zonas de conflicto, pueden evitar retrasos, bloqueos y puntos de estrangulamiento que ahora están en gran medida en manos de actores estatales que intentan bloquear estas rutas.
14: La ruta de la seda del Ártico está bajo control de Rusia. Según expertos en transporte marítimo, la estrecha relación de China con Rusia permite a Pekín negociar con Moscú el paso de sus buques por estas aguas.
15: Otros países y buques de otras nacionalidades podrían tener más dificultades para hacerlo. Además, no es una ruta fácil, es peligrosa y no es apta para todo el mundo. Se necesitan los barcos y personas adecuadas para navegar y dirigir estas embarcaciones.
14: Un aspecto que genera temor entre los críticos a esta ruta es el riesgo de vertidos de petróleo. En caso de accidente, recibir ayuda desde Rusia sería complejo y el impacto sobre el frágil ecosistema del Ártico podría ser grave.
6: Son tiempos difíciles para los colombianos. Hasta aquí la economía.
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27 grados centígrados la temperatura en el centro del país. Hace un clima muy rico, muy, muy rico. Hay un poco de humedad, pero hay una sensación, gente, de que va a llover hoy. Aquí en la capital, que es donde necesitamos un poco de agua. Un poco necesitamos. Llovió en la zona 6 el sábado. Dije, va a llover en todo el país. O sea, en la capital, sé que llueve en algunas partes de esta región. Ah, pero no llovió. Ya necesitamos un poco de agua. Y hoy frío, ¿no les parece que desde el domingo hace un clima como que si estuviéramos ya en noviembre? Viento, frío, amanece, anochece rápido. La gente en la calle con ropa de frío y pero no llueve, eso sí, no llueve, y ya yo al menos ya necesito un poco de frescura, necesito, estamos transpirando demasiado, sí. Entiendo que en el fútbol guatemalteco hay mucha figura política partidista, mucha. Y que ahora, esto está desbordado. Desbordado está. Porque la gente ahora sí tiene acceso a opinar. Sí tiene acceso a conocer muchas cosas que antes quedaban en la sombra, quedaban en el anonimato. Yo le tendría que decir también a esa gente, porque hoy de cada 10, 9 por lo menos pasan hora y media, 2 horas al día viendo alguna plataforma, alguna red social. Que no crean todo lo que allí se publica y no duden en pensar primero y luego generar una opinión. Porque hay muchas cosas también allí, ¿no? Hay demasiadas cosas, algunas ciertas, otras no tanto y otras no. Pero a lo que voy es que antes, cuando se acercaba una elección general en este país, cuando se vota por el presidente, cuando las votaciones generales, había una bulla, gente, nos llenaban de publicidad, gracias, muy amable, de partidos, ¿se recuerdan? Que este y que lo otro, que... Entonces empezábamos a conocer de algún tiempo antes de las votaciones, porque ese era el impacto publicitario. Ahora no, la gente está familiarizada con muchos... funcionarios, muchos personajes de la política, y que los van conociendo. Entonces, ¿saben lo bueno de esto? Es de que ya van a las votaciones y van a ejercer ese derecho legítimo que tenemos todos en este país, pero el voto ya no va a ser, como no los conozco, me ponen la papeleta por presidente, por ejemplo, ¿no? Por presidente, a la presidencia. Entonces veo rostros allí, que hay 4, 5, 6, que fueron, y conozco a uno, a los otros no tanto, y este me parece que es honesto, este me parece que no va a llegar a robar, este me parece que puede hacer algo por el país, o sea, porque no se conoce a profundidad, solamente nos dejábamos llevar por el rostro, me voy a incluir, nos dejábamos llevar por el rostro. Ahora, gente, con esto de las redes sociales se conoce mucho a aquellos que van a la alcaldía, a la presidencia, aquellos que quieren continuar en el Congreso, aquellos que quieren acceder al Congreso y un montón de cosas, ¿no? Entonces, esto nos da las redes sociales hoy. Por eso les pido que cuando se llegue el tiempo de votar, lo hagan conscientemente, lo hagan con el conocimiento de que han escuchado sus proyectos, sus planes para, si les toca llegar, para cuando esté el desarrollo esto de los 4 años y ya estén en el poder. Porque necesitamos ese tipo de información.
porque lamentablemente hay mucha gente, que lo voy a decir y espero no suene altisonante, hay gente que es muerta de hambre, gente, de que no tiene absolutamente nada, aparenta que tiene mucho, y que cuando se acercan las elecciones participan en las votaciones porque quieren que les suene la campanada de llegar a un puesto, porque hoy aspiran al Congreso, hoy quieren llegar al Congreso, y si llegan al Congreso, ¿ustedes saben cómo se va a empobrecer el nivel del Congreso de la República? Porque no hay una ideología, no hay un plan pro país, no hay proyectos pro sociedad guatemalteca, no. Son planes para mí, gente, para mi círculo cercano. La otra vez les dije, nunca he estado en el gobierno, nunca he trabajado en el gobierno, no sé cuál es el sistema operativo del gobierno, no lo sé, ni lo quiero saber, es la realidad. Pero si sé de gente que no tiene un centavo, que le debe a un montón de gente y que quiere postularse al Congreso porque quiere salvar la vida, su vida, y olvidando. Entonces, por eso yo les pido de favor, cuando les llegue la oportunidad de votar, primero empadrónense, por favor, y luego ejerzan el derecho al voto. Escojamos a nuestras autoridades, a nuestros funcionarios. Si nos equivocamos, porque al final, gente, esto es así, nos podemos equivocar, ¿no? Nos podemos equivocar. Pues equivoquémonos nosotros, que no se equivoque, que dejar a otra persona, a otras personas, que se equivoquen, que acierten, que ellos asuman nuestra obligación. No, hagámoslo nosotros. Pensemos bien en quiénes van a, por quiénes vamos a votar, porque estoy viendo gente, cada mequetrefe que anda por allí intentando llegar al Congreso, porque no sé por qué quieren llegar al Congreso. ¿Qué hay en el Congreso que quieren llegar? No lo sé. Y ahora, pues los que están en el poder, hay una serie de vericuetos ahí que digo, ¿qué tanta cosa, gente? ¿Qué tanta cosa? La política no es mala, no es mala. No, sino la humanidad, ¿qué fuera de la política? Sin la política. Pero, bueno, pero hay gente que hoy está en el poder que también está dentro del fútbol, dentro de la Liga Nacional. O sea, eso es lo que voy. Me fui para allá, tengo que regresar. Personajes de la política de nuestro país están relacionados al deporte. Y que lo que buscan es eso, una notoriedad en el distrito, en el territorio donde les toca someterse a la voluntad del electorado. Lo que pido es congruencia, lo que pido es lógica, sentido común, eso es lo que pido, ¿no? El otro día estaba leyendo una entrevista que le hicieron al presidente de la Federación del Salvador, que es el hermano del presidente del país, el señor Bukele, y dijo que ninguno de ustedes me va a negar que hoy hay una mejor federación, que hay un mejor proceso dentro de la federación. Pero si el hombre acaba de llegar y eso y esa percepción de gobierno futbolístico, esto es a través de los resultados de las delegaciones, de los equipos. Entonces hay un estrecho ligamen con la política. Están allí nada más, gente, están allí nada más. Pero ¿cómo nos viene a perjudicar esto? Primero que a estas alturas, cuando ya empieza ese movimiento político, lo que menos se quiere es de que la imagen del equipo de Liga Nacional sea malo, que los resultados sean malos, porque entonces la gente va a estar de malas, va a andar de malas, porque su equipo no gana. Está empezando la temporada, apenas 4 jornadas de este torneo de apertura, y ya se fue el primer técnico, y hay otros que están apercibidos. No están respetando los tiempos. No entienden que dentro del fútbol esto no es uno más uno.
Hay que saber un poco de esto para entender por qué pasan o no pasan las cosas. Entonces, ese pensamiento político partidista les hace tomar decisiones desde ese ángulo y no desde lo futbolístico. Porque la gente, aquí vienen otra vez, aquí viene la figura de las redes sociales, pues la gente se manifiesta. Y ellos lo primero que dicen es el técnico. Lo segundo es el equipo no corre. Esas son las dos causas para la opinión pública del por qué un equipo no gana. Por qué un equipo, partido a partido, no tiene los resultados positivos. Entonces los dirigentes, cuando leen esto, cuando sus asesores, cuando sus consejeros llegan y les dicen, mire, según la gente, es por el técnico y es porque el equipo no corre. Ah, bueno, entonces viene el presidente, que también ocupa una función pública y dice, sí, es que nuestro técnico se está equivocando en algunas decisiones durante los partidos y veo también que el equipo no corre. ¡Pah! Entonces, gente, no hay un análisis desde el ángulo futbolístico. Es un discurso, es una entrega informativa populista, bien populista. La gente quiere sangre. El funcionario, haciendo las veces de dirigente de fútbol, le da sangre. La gente quiere escuchar de que ellos tienen razón en su análisis, porque su presidente dice que hay problemas desde la dirección técnica y hay problemas porque el equipo no soporta físicamente un partido. Entonces allí es donde la gente dice, ah, bueno, entonces él sabe de fútbol, el presidente del equipo sabe de fútbol, porque dice exactamente lo que nosotros decimos. Entonces el problema ya no es con el funcionario, con esa dualidad de dirigente de fútbol. ¿Se dan cuenta cómo va funcionando esto? Entonces yo me voy a auto excluir de la crítica porque voy a decir lo que la gente publica. Entonces, ¿cómo la gente se va a enojar conmigo si yo salgo a decir lo que ellos publican? Entonces conmigo no se van a enojar, porque se estarían enojando con ellos mismos. Se van a enojar con el técnico, se van a enojar con el staff, se pueden llegar a equivocar con algunos jugadores, pero conmigo no. Entonces mi imagen relacionada con la política queda intacta. Y si esto a los 6-7 partidos vuelve a pasar y la gente vuelve a cargar en redes sociales comentarios en contra de alguien, de algunos, pues el funcionario también vuelve a salir y va a volver a tomar esas decisiones. ¿Qué estabilidad hay? No hay ninguna estabilidad. No, no hay ninguna. Ese es el pago de la intromisión de los gobiernos municipales, de la política partidista dentro del fútbol, dentro de la Liga Nacional sobre todo. Eso es lo que me está preocupando. Ya no se toman decisiones desde lo futbolístico, desde lo deportivo. Se toman decisiones desde lo popular, desde el clamor del aficionado, de un sector del aficionado. Eso es lo que me está inquietando y que veo que se está incrementando más. Esto se está intensificando. Ya hay un ambiente muy pesado, político, partidista, porque todos quieren ganar una posición. Todos quieren que la gente los recuerde, los tenga fijamente en la memoria para la hora de las votaciones. Y no, estamos descuidando el fútbol. Sí, estamos descuidando nuestra liga, que ya tiene suficientes problemas. 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

poco de agua pura. País, bebamos agua pura. Un poco, no todos necesitamos 2 litros al día de agua pura. Algunos necesitamos menos, algunos más. Pero bebamos un poco de agua pura, nos hace bien. Sí, nos hace bien. Bueno, gente. Vuelve la participación de la mayoría de nuestros equipos en la Copa Centroamericana. A mí me gusta mucho. Nos da o nos da una caricia o nos da una cachetada. Esta Copa Centroamericana o nos acaricia o nos cachetea. No hay de otra. Somos 4 equipos, gente. 4 equipos de 20. Somos la quinta parte de los clubes que están participando en la fase de grupos en esta edición. Y que yo espero de todo corazón que tengamos una sorpresa. Del lado del equipo de Antigua no la vamos a tener porque está fuera. Ya no tiene ninguna posibilidad. Ninguna. Tenemos 2 equipos que quisiera que alguno de ellos dos, no me importa quién de los dos, cualquiera de los dos, pudiera clasificar a cuartos de final. Si fueran ambos, sería una cosa fantástica, gente. ¡Fantástica! No solamente el clima, la sensación de que se acerca el fin de año de este 2026, sino que aparte sentiría que es un regalo para todos nosotros en estos momentos, donde hay demasiadas cosas para pensar y que nos distraen, y que el fútbol nos daría eso, ¿no? El estar a la expectativa, no solamente en agosto, también en septiembre, porque ya no es uno, ya no son 2, serían 3 equipos, pero seamos realistas, soy realista. Hoy el equipo que está compitiendo para clasificar a cuartos de final y que tiene oportunidades intactas, su futuro cercano depende exclusivamente de Municipal, es Municipal. Ahora Ciela, por más de que su técnico salga a las conferencias de prensa y diga lo que los medios quieren escuchar y que esto se propale para la gente de Ciela, por ejemplo, no me importa, la realidad no me importa. El tema es que tiene que sacar los 6 puntos para ver qué pasa, para ver qué sucede. Con menos, hoy en la noche tendría que estarse despidiendo de la participación internacional y que la última semana de participación solamente sea un compromiso. El equipo de Misco, su técnico es de otro corte, es de otra madera. No, es de otros acabados el técnico de Misco. No le gustan mucho los medios, es más recatado, cierra filas y si hay que hablar, pues se habla en la conferencia, en la rueda de prensa obligatoria. Pues es lo que hace Fabricio Javier. Pero él también sabe que aunque la presión mediática, la presión histórica no está instalada en el club misqueño, pues él sabe que competir, porque siempre ha estado en este ambiente competitivo desde que era jugador, siempre ha jugado por algo, siempre ha jugado por ganar títulos, sabe que tiene que dar batalla hasta el último partido. Y que esa batalla ya inició, y que hoy por la noche tiene el chance de continuar peleando por algo. Este país futbolero no se puede dar el lujo de que de 4 equipos se queden 3 en el camino. Ese para mí no sería el reflejo de liga, que 3 de 12 equipos fracasen en la fase de grupos y que no pasen a cuartos de final. No quiere decir que tengamos una mala liga. Puede ser de que tengamos 3 equipos que no unieron fuerzas, que sus esfuerzos no fueron parejos, ni de junta directiva, ni de cuerpo técnico, ni del grupo de jugadores. Nos vamos entendiendo, porque aquí no lo podemos echar en el saco, por ejemplo, a San Pedro, que es internacional. Lo entiendo perfectamente, gente, lo entiendo perfectamente. Copa Centroamericana, juegan los mejores 20 equipos del Istmo Centroamericano. Juegan campeones, juegan subcampeones, juegan los más regulares del año. Yo lo voy a entender. El nivel allá afuera es más alto. Y si nuestros 4 equipos no se prepararon para competir desde lo económico,
desde el capital humano, desde las instalaciones, la toma de decisiones, desde la dirección técnica, desde la dirigencia. Ese es problema de los cuatro equipos que ganaron el derecho de participar en Copa Centroamericana. Pero eso no se lo podemos agregar, no se lo podemos adjuntar a los ocho equipos restantes. No podemos. Son cosas bien diferentes. Nuestra liga con lo que pasa allá afuera. Porque tampoco podemos, yo no puedo incluir, por ejemplo, que la liga, que Saprissa, que Herediano, que Cartago, que están en contienda, de que por si les va mal a tres de cuatro equipos, quiere decir que la liga tica es mala. De que Motagua, de que Maratón, de que Motagua, Maratón, que Olimpia clasifiquen tres a cuartos de final. Yo no puedo decir que Honduras es la mejor liga porque tiene a tres equipos en cuartos de final. Tiene a tres de los mejores equipos en Centroamérica. Esa es otra cosa. Ese es otro tema. Si no se prepararon nuestros cuatro equipos para participar allá afuera, es problema de ellos cuatro. No es problema de la liga. No es problema de Guasta, de San Pedro, de Cobán, de Malacateco, de Marquense. No, no es problema de ellos, ¿no? Entonces, ¿cómo lo van a incluir en un análisis cuando es una participación individual? Nos vamos entendiendo. Entonces, si no trascienden nuestros equipos, hoy, si Shela no gana, si Misco no gana, estaría claudicando como institución. Como institución. Y estaríamos perdiendo si no hay un equipo que clasifique a cuartos de final, que vaya avanzando a semifinales. Estaríamos perdiendo una plaza. Y eso para la economía de nuestros equipos es doloroso. Porque aquí todos se sorprenden de lo que hizo Infantino. Intentar vender un porcentaje, intentar vender una empresa que pertenece a la FIFA. Un hombre que vende algo públicamente que no es suyo, pues ya sabemos lo que es. Pero si él, que tiene 211 miembros en un club muy, muy exclusivo, ¿cómo va a vender algo que no es suyo? Pues lo estaba vendiendo. Y se lo estaba vendiendo a alguien muy cercano, al hombre más poderoso del mundo, a Donald Trump. Entonces, él es criticado porque es un administrador de empresas. Y él primero piensa en el dinero y luego piensa en el fútbol. Y esto lo venimos diciendo desde hace mucho tiempo. Sin dinero, una institución en la Liga Nacional no puede hacer un equipo para competir, no puede estar en una liga donde tiene que desembolsar una buena cantidad de dinero mes a mes. Un equipo que es primerizo en la historia, en la Liga Nacional, como San Pedro, para poder operar mes a mes necesita más de un millón de quetzales. Ahora, mi pregunta es, ¿cuánto necesita Municipal, Comunicaciones, Antigua, Shela? ¿Cuánto necesita para operar mes a mes? Es un montón de plata. Entonces, los dirigentes, cuando clasifican a Copa Centroamericana, piensan en liquidez. Y eso no lo tenemos que meter en la cabeza, gente. Liquidez. No pueden hacer un equipo avasallador, porque eso significa $500,000 por mes. Tenemos esa plata, ¿de dónde lo vamos a sacar? Solamente que en la Copa Centroamericana anterior, solamente así, podemos hacer y llegar a la final y ganarla, podemos tener algo cercano a los $5 millones. Los premios, las taquillas, los patrocinadores, sumándolo todo. Podemos tener algo muy cercano a eso. La Liga Deportiva Alajuelense, que es un equipo grande, pero no el que más en Costa Rica, vive así, bien, suelto, ligero, económicamente, porque ha llegado a las tres últimas finales de la Copa Centroamericana y las ha ganado. Y se ha embolsado una buena cantidad de dinero. Entonces, gente, vamos entendiendo que para nosotros, para usted, para mí, románticamente, el fútbol es lo primero. El dinero viene después.
Pero si lo vemos desde el punto de vista empresarial, como lo están viendo la gran mayoría de personas que son apolíticas partidistas, lo primero es que esta institución empiece a generar, empiece a facturar, y esto se gana, ¿no? La confianza del patrocinador y que vengan masivamente a mi institución, se gana con resultados. Entonces, ¿qué hago? Pues hacer buenas participaciones, local e internacionalmente. Y sabemos que el batacazo se pega allá afuera. Xelajú Mario Camposeco hoy es sumamente rentable. Sumamente rentable. Pero es gracias a que jugó 10 partidos en la Copa Centroamericana. 10 partidos. Es la mayor cantidad de partidos que se pueden jugar en una copa como esta. Y no quedó campeón porque no tuvo esa calidad o no es tan copero como la Liga Deportiva Alajuelense. De que el árbitro les quitó, de que el árbitro... No se pudo. Solamente, gente de fútbol, escuchen esta cantidad. Solamente por el primer partido de la Copa de Campeones de la CONCACAF contra Monterrey, el equipo de Xelajú Mario Camposeco recibió por parte de la CONCACAF $250,000. $250,000. Y esta cantidad se tiene que agregar a lo que se viene acumulando de la Copa Centroamericana. Solamente en apoyo, solamente en ayudas económicas para los viajes, para el hospedaje, para lo que sirva justificando el salir a competir dentro de este ecosistema de la CONCACAF. Es mucha plata la que hay afuera, hay mucha plata la que tiene la CONCACAF. Entonces entendamos, equipos, de que ya terminó aquello de que lo importante es competir. ¿Dónde está eso? ¿Dónde es que lo importante es competir? ¡Es mentira! ¡Es mentira! Lo importante es ganar. Es ganar. Yo no entiendo realmente cuál es el problema de decir, sí, hay que ganar. Las formas. Hoy le pregunto a la gente de Antigua, al aficionado, ese aficionado visceral colonial. Un equipo que tire la pelota. De que Carbonel, Guardón, desde su posición de defensor, mete una pelota para Maciero, para Moreno, para Kevin López, para Camargo, para Quique, para Chepito Espinosa, para Chema Rosales, para Castellanos, o para García. Vamos por la segunda pelota, entonces la gana Maciero y está llegando Espinosa, llega Chema y se junta con Maciero nuevamente, que juega de espalda, le devuelve la pared y gol. Y ganan 1-0. Díganme, ¿eso es fútbol o no es fútbol? Pero por supuesto que también es fútbol. Entonces, eso no es jugar, no es jugar feo. Porque hay un menosprecio al juego directo, al juego vertical, al llegar rápido al área rival. Hay un menosprecio, piensan que la belleza está en tener mucho la pelota. Eso es mentira. Si yo tengo la pelota del medio hacia atrás, señores, soy un ratonero. Estoy especulando con un resultado. Entonces, en la Copa Centroamericana, las formas no importan. Aquí hay que ganar. En la Copa de Campeones hay que ganar. Entonces, gente, no voy a mezclar una cosa con la otra. Lo único que quiero es tratar de mover la institución de Xela, mover a la institución de Misco, que los jugadores entiendan que esto no es tomarse fotos, selfies en estadios bonitos en Centroamérica, que esto no es armar un grupito desde la cancha y tomarse fotos, no. Eso se hace después o no se hace. La satisfacción que estuvieron allí, ya está. Ustedes tienen que, no digo morir, porque no es muy exagerado, pero tienen casi que morir en cada pelota en esta participación internacional. No pierdan la oportunidad de trascender, no pierdan la oportunidad de ganar plata. Sé que afuera son más,
son más intensos, tienen mejores canchas, lo que ustedes quieran, que eso ya lo hablamos hasta el hartazgo, ya lo hablamos. Pues entonces, si ustedes vienen de canchas que no están muy bien y van a jugar en canchas buenas, no me digan que no se puede, que no se pueden acostumbrar, que no, es que muy rápida la... Mentira. No pierdan la oportunidad de trascender y ganar dinero. Hagan que su institución esté orgulloso de un grupo de profesionales que, está bien, no lo van a ganar todo, pero intentan ganarlo. No se dejan pasar por encima. No se dejan arrollar, al contrario, se ponen estoicamente por delante del rival porque ustedes también quieren lo mismo, que es ganar. Hoy tendría que empezar una nueva versión de Xela de Misco. Hoy, porque hoy juegan ustedes. Si hablan bonito y le dan esperanza a la gente y dicen lo que la gente quiere escuchar, pues por favor manden a sus futbolistas a hacer eso. Que uno vea que los jugadores, primero, no quieren decepcionar, no quieren defraudar a su técnico. Que juegan como jugaron. Por su técnico, por su afición, por su institución. Háganlo. Demuestren que aquí en Guatemala no somos los mejores, pero le hacemos ganas. Que ganamos. Que puede ser que no practiquemos un fútbol tan moderno, que no quede nada para esas charlas tácticas. Pero ganamos. Entonces nos van a voltear a ver, ¿por qué ganan tanto los equipos guatemaltecos, tantos puntos? ¿Por qué ganan tantos partidos en esta Copa Centroamericana? Y se van a topar con que le hacemos ganas, gente, que trabajamos bien durante la semana. Que captamos la idea del técnico. Que a la hora de los partidos lo hacemos. De que ponemos de lo nuestro. Y aparte, le ponemos eso. Sí, eso. Le ponemos eso.

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A las 7 Misco, a las 9 Shela. Así es, ¿no? A las 7 Misco, a las 9 Shela. Sí. Veamos esos partidos. Sí, algo nos queda. Sí, estoy tratando de programar mi tarde-noche para ver esos partidos. A esa hora tendría que estar trabajando, pero vamos a ver qué podemos hacer. Me gusta mi liga, ya se lo dije, me parece que ya quedó bien claro. Y también me gusta la versión de nuestros clubes en esta Copa Centroamericana. Pero me gusta que compita, claro. Y si puedo, no sé si voy a tener las capacidades técnicas, pero si puedo, veo... al profe Amarini, veo al profe Sontay, veo al profe Polo, veo al profe Chino Salazar, sí, nuestros profes en Cartago. Quiero que les vaya bien, sí, quiero que trasciendan. Le están haciendo ganas, realmente están manejando presupuestos que aquí en Guatemala no, y estamos hablando de que Amarini dirigió al equipo de Shela Jumario Camposeco en la Copa Centroamericana, lo llevó hasta la final y que no sé si pudo disfrutar lo que ganaron económicamente los superchivos, pero lo que sí puedo decirle es que eso lo tiene allí, lo tiene en Costa Rica, que es bravo entrar como extranjero jugador, es bravo entrar como extranjero técnico, es muy bravo. Tiempo de pausa. Regresamos.

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2: Son las 17:08. Gracias a ustedes por acompañarnos en esta tercera emisión de la Red Noticias. Tenemos mucha información de lo que se tiene que hablar. Hay detalles que usted necesita saber, como por ejemplo las grietas profundas que son detectadas en el puente del anillo periférico sobre la calzada Aguilar Batres, donde las autoridades están evaluando posibles daños en la estructura.
3: También que la SAT advierte que eliminar el UCI también tendría efectos en la recaudación de sellos y timbres.
2: Y Villanueva anuncia cierre vehicular por trabajos de asfalto en la ruta de Hacienda de las Flores hacia Peronia.
3: Trabajadores de parques arqueológicos mantienen protestas para exigir ajustes salariales y pagos retroactivos.
2: Guatemala y Estados Unidos fortalecen la cooperación aduanera mediante un nuevo acuerdo para el intercambio de información.
3: También hay que hablar de que la Comisión de Reformas al Sector Justicia del Congreso analiza cambios a las normas procesales penales.
2: Esta y más información la tenemos en esta tercera emisión de la Red Noticias. A usted le invitamos a que se quede con nosotros. Bienvenidos. Hace pocos instantes le comentábamos que se han detectado grietas profundas y movimientos localizados en la parte inferior del puente.

0: anillo periférico sobre la calzada Aguilar Batres. La Conred y la Municipalidad de Guatemala están inspeccionando la estructura para determinar las condiciones y poder establecer el tipo de evaluación especializada que se puede realizar. Valeria Urizar, portavoz de la Conred, ha explicado las acciones que se han iniciado.
1: Tras el reporte de daños en el puente periférico ubicado en Calzada Aguilar Batres, zona 11 de Guatemala, personal de la Secretaría Ejecutiva de la Conred realizó una evaluación para coordinar con las instituciones correspondientes las acciones pertinentes en el área. Es importante que la población que utiliza esta ruta pueda informarse únicamente a través de medios oficiales para conocer el desarrollo de las acciones y ante cualquier situación de emergencia o desastre pueda llamar a los cuerpos de socorro, autoridades de su localidad o al 119, que es el número de teléfono de emergencia nacional, recordando que la prevención es tarea de todos.
0: Bueno, esto es lo que se ha mencionado en el lugar, se ha tenido la presencia del personal que coordina para ver todas estas acciones. Hablamos de la Coordinadora Nacional para la Reducción de Desastres y de Obras de la Municipalidad de Guatemala. Verificar las condiciones de la estructura es parte de lo que se realizó. El sector señalado o en este espacio, aquí se observan grietas de considerable profundidad en la zona de unión entre las vigas longitudinales o principales y las transversales. El puente cuenta con 9 vigas longitudinales que conectan con las transversales, donde una de estas tiene fisuras que aparentan atravesar el elemento estructural y se logra observar lo mismo en 2 áreas curvas cuyas fisuras atraviesan las vigas. Pero, según las autoridades, será necesario determinar mediante una evaluación especializada si se trata de daños que comprometen la capacidad de la estructura para poder de esta manera trabajar y resolver, porque esto realmente es importante.
2: El superintendente de la SAT, Werner Ovalle, advirtió que eliminar el IUSI afectaría también la recaudación de sellos y timbres y pidió considerar las recomendaciones del FMI. Ovalle señaló que organismos internacionales especializados, como el Fondo Monetario Internacional, dejaron una serie de recomendaciones en su última visita al país en materia de impuestos y recaudación. El superintendente indicó que esas observaciones deben tomarse en cuenta antes de tomar decisiones sobre la eliminación de tributos. Al respecto, precisó que la SAT respetará cualquier decisión que adopte el organismo legislativo sobre este tema.
3: De sellos y demás.
4: Sí, es un tema que creo yo que con el tema de eliminación de impuestos tenemos que tomar en cuenta las recomendaciones que han realizado organismos internacionales especializados, en este caso el Fondo Monetario Internacional en su última visita dejó una serie de recomendaciones, en este caso como yo lo he dicho, siempre como administración tributaria vamos a ser respetuosos de esas decisiones que se tomen en el organismo legislativo, sin embargo he dado la observación que creo que siempre es importante también revisar esas recomendaciones de organismos especializados en la materia.
3: Hablando de organismos.
2: Recordemos que el Congreso aprobó el decreto 18-2026 que elimina el cobro del impuesto único sobre inmuebles, IUSI, para las viviendas y establece nuevas tarifas para los inmuebles de uso comercial en Guatemala. Sin embargo, la reforma aún debe ser sancionada o vetada por el presidente Bernardo Arévalo antes de entrar en vigencia.

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1: A nivel internacional se ha dado a conocer acerca de un colapso que se vivió en una pasarela impactada por un camión en Brasil. Las autoridades han informado que 2 personas han perecido este martes luego de que colapsara esta pasarela peatonal sobre una autopista en el estado brasileño de Sao Paulo, según informara la Policía Federal. El accidente ocurrió durante la mañana en la autopista en el que hace una conexión de Sao Paulo con Minas Gerais, cuando un camión que era transportado sobre plataforma de un remolque colisionó contra la estructura del puente peatonal debido a un exceso de altura. El impacto provocó el colapso inmediato de la pasarela, la que cayó sobre la calzada contraria y aplastó un automóvil particular. Un camión que transitaba en ese momento por el lugar también se vio impactado, y en el video de las cámaras de seguridad que fue divulgado en redes sociales, se observaba cómo el camión sobre el remolque chocaba con la pasarela de concreto, haciendo que estas partes cayeran sobre el asfalto. Según los medios, las víctimas mortales eran un matrimonio que viajaba a bordo del vehículo menor y que falleció en el acto a causa del aplastamiento de esta estructura. En tanto, una tercera víctima sufrió heridas leves y fue trasladada a un centro médico local. La autopista permaneció cerrada en ambos sentidos durante varias horas, provocando importantes retenciones que alcanzaron hasta 8 kilómetros de carga vehicular. Equipos de respuesta y de emergencia operaron en la zona para remover los escombros y demoler las partes inestables de la estructura antes de restablecer el tránsito. Esto es lo que ha ocurrido en Brasil. Un camión impacta una pasarela y provoca el colapso sobre vehículos, dejando 2 personas fallecidas.
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2: El tránsito es importante, conocer su situación a esta hora y en las carreteras sobre todo. Nos vamos a informar con Marco López de Provial.
3: Gracias y muy buenas tardes. El Ministerio de Comunicaciones, Infraestructura y Vivienda, por medio de Provial, le mantiene informado sobre el estado del tránsito en las principales rutas del país. Iniciamos sobre la ruta al Atlántico, CA 9 Norte, que conecta a la ciudad capital con Puerto Barrios en Izabal. Se reporta una colisión entre un bus extraurbano y una camioneta agrícola en el kilómetro 70 en jurisdicción de Guastatoya, El Progreso. De este incidente vial, solo se reportan daños materiales y el procedimiento obstruye el carril izquierdo con dirección de sur a norte. Además, continúan los trabajos en carretera en el kilómetro 164 en jurisdicción de Hualán, en Zacapa, y brigadas de Provial brindan seguridad vial en el área. Tomen en cuenta que se reporta tránsito lento desde el área de San Rafael en zona 18 con dirección hacia la ciudad capital. En la ruta CA13, conexión entre Izabal y Petén, brigadas de Provial mantienen un puesto de control y regulación vehicular en el kilómetro 274 sobre el puente de Río Dulce en Izabal. En ruta a El Salvador, CA1 Oriente, se reportan trabajos en carretera del kilómetro 80 al kilómetro 83.8 en Cuesta de la Conora, Jutiapa. Brigadas de Provial regulan el tránsito en el sector. Además, se reporta tránsito lento en el kilómetro 15 en jurisdicción de Fraijanes. Si conducen por la ruta al Pacífico, CA9 Sur, a esta hora se reporta alta carga vehicular en el kilómetro 31 en jurisdicción de Amatitlán y también en el kilómetro 11 en el área de Vía Nueva con dirección hacia la ciudad capital. Sugerimos evitar distracciones y conducir con precaución. En la ruta CA2 Occidente, que comunica a Escuintla con Mazatenango y Coatepeque, tomen en cuenta que en el kilómetro 81, dentro del casco urbano de Siquinalá, el transporte de carga se desvía por los kilómetros 79 y 84 debido a trabajos en el puente Mazate. Y si transitan por la ruta interamericana CA1 Occidente, a esta hora del día se reporta tránsito lento en el sector de Misco con dirección hacia la ciudad capital. Recuerden que la prevención es responsabilidad de todos. Ante cualquier novedad o emergencia en carretera, pueden comunicarse al 1520 o seguirnos en redes sociales como Provial Oficial. 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
1: También hay información acerca de la movilidad en el área de Villanueva. Henry Quevedo también nos actualiza cómo se encuentra a esta hora de la tarde el panorama.
4: Saludos y muy buenas tardes. Tránsito de Villanueva le actualiza las novedades en la movilidad vehicular para esta tarde de martes. Empezamos en el trayecto de la calzada Concepción Zona 6, donde los bomberos voluntarios atendieron a un motorista, el cual resultó lesionado al momento de colisionar con un automóvil particular. Afortunadamente, los golpes fueron leves y no fue necesario su traslado hacia ningún centro asistencial. Dicho sea de paso, en la calzada Concepción han habido trabajos municipales de asfalto, los cuales ocupan únicamente un carril, los cuales van a continuar en los próximos días. En cuanto a la circulación del tránsito, hemos tenido una tarde bastante tranquila. Afortunadamente, los hechos de tránsito han disminuido y también la circulación del tránsito es un poco escasa a comparación de otros días. Aún así, tenemos habilitados los reversibles en Aguilar Batres con dirección hacia el sur, los cuales permiten una mejor fluidez de tránsito para las personas que transitan de la ciudad de Guatemala con dirección a Villanueva. La conexión de Búcaro a Senma únicamente presenta un poco de movilidad lenta al momento de transitar por la 23 calle de Villalobos 1. En Ciudad Real hemos mantenido carriles dobles al sur y en estos momentos se está habilitando el reversible que lo conecta desde el sector del final de la avenida Petapa hasta la cuchilla de Ciudad Real. Bulevar El Frutal por el momento sin complicaciones, se mantienen los trabajos en el sector, están en su etapa final. Y la circulación del tránsito no genera mayores complicaciones. Bárcenas y San José, bastante afluencia de vehículos. La circulación del tránsito en el Amate es donde se concentra un poco de tránsito lento, pero sin mayor novedad. En el área céntrica estamos trabajando en el ingreso de la calzada Concepción y Cuarta Avenida, regulando el tránsito en los puntos estratégicos y la quinta calle con dirección al Calvario, como también la salida de Boulevard Los Reformadores por la colonia Alioto hacia lo que es el mercado Concepción, son los puntos con mayor afluencia vehicular. Por favor, condúzcase con la precaución necesaria, respete las señales de tránsito y por favor esté pendiente a la información de nuestras redes sociales. Que tenga desde ya un feliz regreso a casa.
1: Con esta información hacemos una breve pausa. Le invitamos a que siga en sintonía del 106.1 de la red. Aquí está todo lo que necesita saber. Ya volvemos.
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2: Entra en acción la Copa Centroamericana en su jornada número 4 y está involucrado uno de los equipos guatemaltecos en el grupo A. Xelajú Mario Camposeco a las 21 horas enfrenta a Didian Gen, este equipo nicaragüense. ¿Cómo está la tabla de posiciones hasta el momento? La Liga Deportiva Alajuelense es líder de este grupo con 6 puntos y más 3 en su diferencial. Plaza Amador es segundo, este equipo panameño tiene 6 puntos y más 2. Luis Ángel Firpo de El Salvador es tercero con 3 puntos y más 3. Dirian Gen es cuarto con 3 puntos menos 4. Y Xelajú Mario Camposeco es el único equipo de este grupo que todavía no ha sumado. No tiene unidades y tiene menos 4. Xela hoy está obligado a ganar sí o sí y mejorar su diferencial. Y luego esperar qué es lo que va a suceder el jueves cuando Luis Ángel Firpo a las 21 horas reciba a la Liga Deportiva Alajuelense. Casi ya no tiene posibilidades Xelajú Mario Camposeco, pero para alargarlas debe ganar hoy en el Estadio Cementos Progreso.
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1: Es Escuche usted, esto es información relevante si transita constantemente por el sector de Villanueva, porque la municipalidad de Villanueva ha informado sobre un cierre vehicular en la ruta de Hacienda de las Flores a Peronia por trabajos municipales de asfalto este miércoles 19 y jueves 20 de agosto desde las 5 horas. Así lo da a conocer Henry Quevedo, pues hablaba al respecto. Y vamos a escuchar precisamente cuáles son las indicaciones que da a todos los usuarios que pasan por esta ruta.
4: Información importante que la Policía Municipal de Tránsito de Villanueva le tiene que trasladar a los usuarios de la ruta que contempla de Hacienda de las Flores, kilómetro 14 CA 9, hacia el sector de Peronia. Es importante darle a conocer que vamos a tener trabajos municipales de colocación de cinta asfáltica en el trayecto que contempla de la aldea del Calvario hacia el sector de Hacienda de las Flores. Por lo tanto, vamos a tener un cierre vehicular desde las 5 de la mañana hasta las 3 de la tarde, el día miércoles 19 y jueves 20. Por lo tanto, el paso vehicular quedará totalmente cerrado y es importante de que usted conozca y planifique muy bien sus actividades. Por favor, tómelo muy en cuenta y comparta la información, ya que los trabajos municipales son muy importantes para el beneficio y desarrollo de todos nuestros vecinos. Esté pendiente a mayor información y tenga desde ya un feliz día.
1: Así que por favor tómelo muy en cuenta por estos trabajos que se van a estar realizando. Esto va a generar carga vehicular. Pues planifique con tiempo si puede tomar rutas alternas, si es que existe la posibilidad por estos trabajos para mejorar la movilidad más adelante.
2: El ministro de Cultura y Deportes, Luis Méndez Salinas, enfrenta paros y protestas de sindicados en recintos como el Parque Nacional Tikal, en Petén, Quiriguá y Zabal. Los empleados exigen un reajuste para cumplir con el salario mínimo legal y un pago retroactivo. La cartera sostiene mesas de diálogo y emitió el oficio para gestionar dichos desembolsos. Así lo ha dado a conocer precisamente.
8: Sí, en efecto, los sindicatos de Tikal y de Sintra de Corcia, que son que tienen a su cargo parques arqueológicos, están haciendo algunas demandas para la equiparación del salario mínimo. Como ya les hemos comentado a ellos directamente en mesas de trabajo, incluso con diputados, otras instituciones, este proceso va a tener un cierre positivo este fin de mes. Ya se va a equiparar su salario al salario mínimo correspondiente. Ya están todas las coordinaciones hechas, hay alguna conversación con ellos también, para evitar precisamente medidas como las que vimos ayer.
9: ¿No se descarta un cierre, señor ministro?
8: Yo creo que lo podríamos descartar. Estamos en conversación con ellos, se han tomado las medidas administrativas que corresponden para atender sus demandas y estamos en esa conversación.
10: Ministro, ¿tienen datos de si tuvieron pérdidas
8: ayer
10: con el cierre?
8: No, fue un cierre, entiendo yo, de una hora y no se dejó... no se cerró por completo el acceso a Tikal. No hemos cuantificado y consideramos que la conversación con los sindicatos va a ser efectiva para poder evitarlo eso el día de hoy.
2: El Ministerio de Cultura y Deportes confirmó que el bono de ajuste al salario mínimo para trabajadores del patrimonio cultural se pagará desde agosto 2026 con retroactivo de enero a julio en septiembre. El bono aplica a trabajadores de los renglones 01, 021 y 031 de la Dirección General de Patrimonio Cultural y Natural. La gestión arrancó en enero de 2026 y ese mismo mes recibió la autorización de la Oficina Nacional de Servicio Civil.
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1: Un turista es alcanzado por un rayo y falleció debido a esta descarga eléctrica. Un turista estadounidense de 29 años perdió la vida tras ser alcanzado por un rayo mientras realizaba una caminata en el volcán Etna en la isla de Sicilia, según confirmaron los servicios de emergencia de Italia. El fatal incidente ocurrió durante la tarde-noche del domingo en medio de una repentina tormenta eléctrica que sorprendió a excursionistas en un sector descubierto del volcán. Según información de los bomberos y equipo de socorro alpino, el viajero se encontraba en la ladera del Coloso, en el área desprovista de vegetación y catástrofe. catalogada como de alto riesgo y con paso prohibido al público debido a la reciente actividad volcánica. Tras recibir la descarga eléctrica, rescatistas lograron desplegar un operativo en helicóptero para evacuarlo en estado crítico hacia el hospital más cercano. Sin embargo, los medios confirmaron el fallecimiento al momento de su arribo. Una tragedia que se produce en un periodo de constante e intensa actividad del volcán Etna. El flujo de lava y las columnas de ceniza han atraído a miles de visitantes a las faldas del monte, al tiempo que ha obligado a aplicar restricciones operativas intermitentes en el cercano aeropuerto de Catania. Autoridades locales recordaron que en las últimas décadas las tormentas eléctricas repentinas han provocado más fallecimientos en la zona alta del volcán que la propia actividad eruptiva, y han reiterado el llamado a la población y a los turistas extranjeros a respetar estrictamente los perímetros de seguridad y cierre de senderos dictados por la Protección Civil.
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1: Bueno, y ahora es momento de conectarnos con el Ramagol, Eric Francisco Ramazzini, información del fútbol nacional en este espacio, donde también habla acerca de la competición de la Copa Centroamericana. Hola, Rama, ¿cómo estás?
11: ¿Qué tal, Keila? ¿Cómo estás? Qué gusto saludarte. Buena tarde a Minor, a todos los compañeros, a la audiencia del 106.1 de la red, en el espacio de las noticias, información acerca del fútbol nacional, porque estamos en vísperas de que los equipos guatemaltecos pues tengan actividad. Hoy, a partir de las 21 horas, el Xelajú Mario Camposeco estará enfrentando al cacique Diriangén. Ya se empieza a observar movimiento en las afueras del estadio Cementos Progreso, que es donde se estará desarrollando este encuentro. Recordemos que el equipo Superchivo en su grupo de momento está de la siguiente manera. Liderando el grupo, la Liga Deportiva Alajuelense con 6 puntos. El segundo lugar es para el Plaza Amador con 6. Tercero, Luis Ángel Firpo con 3. Cuarto, Cacique Diriangén con 3. Y en el quinto lugar, el Xelajú Mario Camposeco con 0 puntos. Así está el asunto. Xela necesita una combinación bastante extensa en el tema de resultados para poder por lo menos optar a ese segundo lugar, ya que primero y segundo avanzan directamente a la siguiente ronda. Mientras, para mañana se estará teniendo otro encuentro, y este será entre el Deportivo Misco y el Lumesit. El equipo chicharronero, dicho sea de paso, hoy estuvo cerrando su preparación en el estadio Manuel Felipe Carrera, el Trébol. Allí fue citado el grupo en horas del mediodía, porque a las 13:30 se estuvo realizando la conferencia a los diferentes medios de comunicación para que posteriormente se realizara el trabajo con 15 minutos permitidos de ingreso a los diferentes medios. Otro equipo que también pues estuvo teniendo esa oportunidad fue el Lumesit panameño, quien pues hace poco estuvo realizando la conferencia de prensa y posteriormente también tendrá el reconocimiento de cancha. Este partido se estará desarrollando mañana a partir de las 19:07 p.m. Y pues voces de protagonistas, testimonios en el previo de este compromiso. Habló Kevin Amílcar Moscoso, y estas son las declaraciones del canche alrededor de este partido, donde pues buscarán la primera victoria de manera histórica y anotar por primera vez en este torneo.
12: Como lo menciona el profe, en tema de tiempo es muy difícil hacer una preparación extendida partido a partido, porque son 2-3 días que hay entre un partido y otro, sumando el tema de viajes que hace todo muy cargado. Entonces, desde nuestro panorama, el profe tiene su planificación y trabajo con su cuerpo técnico. Nosotros, como jugadores o enfocados a los líderes, buscamos más enfatizar en el grupo pues la buena alimentación, el buen descanso, las cosas que se pueden corregir como grupo para llegar bien al siguiente partido. Entonces, obviamente, la instalación es completamente distinta a lo que nosotros venimos acostumbrados, pero como dice el profe, hemos tenido la ventaja últimamente de competir en grama natural, y pues eso nos da esa comodidad que obviamente es mucho más que una sintética.
11: Bueno, las declaraciones de Kevin Moscoso en el previo de lo que será este compromiso municipal. El equipo carmesí ya se encuentra instalado en El Salvador, para ser específicos, en San Salvador. Allí el equipo escarlata de los clubes guatemaltecos es el que más posibilidades tiene de poderse clasificar a la siguiente ronda, pero este partido es trascendental, ya que Municipal tiene 4 puntos, está en el segundo lugar, mientras el representativo de Santa Ana, El Salvador, pues es tercero con 3 unidades. O sea, ¿qué significa esto? De que sí o sí tiene que sacar un resultado positivo a los dirigidos por Mario Francisco Acevedo para mantener sus aspiraciones de poderse clasificar a la siguiente ronda. 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
2: Un incendio se registró en un predio ubicado a la altura del kilómetro 70 de la ruta interamericana, donde varios camiones que se encontraban en proceso de carga de verduras fueron alcanzados por las llamas. De acuerdo con información de bomberos municipales departamentales, el fuego se habría originado en un camión que se encontraba vacío y posteriormente se extendió hacia otros vehículos que permanecían en el lugar. Ante la emergencia, elementos de las estaciones de Patsitsía, Patsún, Tecpan y El Tejar, también Zaragoza, se movilizaron hacia el predio para atender este siniestro. Tras varios minutos de trabajo, los bomberos lograron sofocar el incendio y evitar que se propagara hacia otros vehículos que se encontraban en el área. Hasta el momento, no se ha informado sobre personas heridas por este incidente. Las circunstancias que provocaron el incendio del fuego serán materia de investigación para determinar cómo se originó este incendio.
1: Son las 17:39. Tenemos que hacer una breve pausa. Al volver vamos a hablar acerca del cronograma y las fechas claves que se están llevando a cabo en la Comisión de Postulación para Elección de Contralor General de Cuentas, periodo 2026-2030. Así que quédese con nosotros, ya volvemos.
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1: Bueno, y lo que necesitas saber a esta hora de la tarde es cómo avanza la Comisión de Postulación para la Elección de Contralor General de Cuentas para el periodo 2026-2030, que ya se encuentra formalmente instalada y avanzando en el proceso legal para definir la nómina de 6 candidatos que se entregarán al Congreso de la República de Guatemala. Ya el 14 de agosto se inició con las sesiones oficiales de trabajo de la Comisión y este 18 de agosto aprobación final de perfiles y requisitos para los aspirantes. Vamos a conocer cómo avanza este proceso. Tenemos una conexión con nuestro compañero Alejandro Gramajo desde la Universidad Rafael Landívar. Tiene todos los detalles de la jornada con respecto a la elección y la postulación para el nuevo contralor.
13: Así es, Keila Minor, audiencia de la Red 106.1, muy buena tarde. En efecto, nos encontramos en el Salón Luis Gonzaga del edificio H de la Universidad Rafael Landívar, donde precisamente en la zona 16 se ha llevado a cabo la segunda jornada de trabajo de la Comisión de Postulación para la elaboración y elección de Contralor General de Cuentas. En este caso, pues lo que hicieron en esta jornada de este 18 de agosto fue la elaboración del perfil de candidatos, la elaboración de requisitos de participación y, por supuesto, la revisión de la guía del currículum vitae. En este caso, pues fue una amplia jornada de trabajo, porque recordemos de que trabajan de 9 de la mañana a 3 de la tarde. En este caso, han trabajado hasta las 5 de la tarde. Y por ello, pues, no se va a continuar trabajando mañana, sino que ahora la siguiente sesión va a estar programada para este viernes, donde precisamente, pues, van a tener una jornada que se prevé muy intensa de trabajo por la elaboración o la solicitud, en este caso, de la tabla de gradación. Cabe resaltar de que para todos los postulantes los requisitos son muy básicos, realmente: ser mayor de 40 años, guatemalteco, contador público y auditor, comprobable con esta situación, reconocida honorabilidad, prestigio profesional, estar en el goce de sus derechos ciudadanos, evidentemente, pues no tener juicio pendiente en materia de cuentas y haber ejercido su profesión por lo menos 10 años. para todas las personas que deseen postularse, pues esto será posible, ya que pueden llevar sus expedientes el día viernes 21, sábado 22, lunes 24 y martes 25 de agosto en horarios de 8 de la mañana a 5 de la tarde, con la excepción del sábado, que el sábado pues se trabaja de 8 de la mañana a 1 de la tarde. Cabe resaltar de que todo su currículum lo va a tener que acompañar con distintos papeles, distintos documentos para hacer un expediente bastante ideal para que pueda ser seleccionado en la nómina final. Sin embargo, hay algo muy importante que decirles y hasta el momento sí van a solicitar el finiquito correspondiente, la constancia de transición que otorga la Contraloría General de Cuentas, pues sí va a ser solicitada en esta ocasión. Y adicional, cabe resaltar, hablando con el presidente Miguel Cortés, que justamente nos comentaba de que ya el día viernes pues van a estar trabajando esta situación, y la tabla de gradación, ya hay una pequeña propuesta que se va a estar planteando ese día, va a ser con una media arriba de 75 puntos. Entonces, vamos a ver quién de los aspirantes logra superar esa situación, y también, pues, por supuesto, vamos a ver si esta es la propuesta ganadora, porque vamos a ver si hay alguna otra propuesta en mención. Para finalizar el día, cabe resaltar de que hubieron y en este caso sociedades civiles que solicitaban distintos temas, como por ejemplo Movimiento Cívico Nacional, MCN, donde precisamente la presidenta Krista Walters estaba indicando de que era necesario el tema de un trabajo idóneo por el bien de Guatemala. Asimismo, estaban solicitando en este caso, por ejemplo, audiencias para poder ver estos temas, poder controlar de que realmente todo se haga de forma clara. Y en este caso pues llamó la atención de que habían 9 personas de que se oponían, que ellos preferían de que mejor estas organizaciones civiles fueran a revisar los resultados finales de las publicaciones. Al final, pues, en este caso, Miquel Cortés, presidente de la comisión, él insistió de que por el bien y la claridad de estas sesiones, era mejor de que las sociedades civiles no se les pusiera ningún tipo de pero y estuvieran presentes acá en la zona 16 capitalina. Eso es lo que usted necesita saber. Yo regreso con ustedes.
1: Muchas gracias. Gracias por esta información, gracias por estos detalles. Lo que se espera en cuanto a la recepción de los expedientes de los profesionales interesados se estará percibiendo en el Salón Luis Gonzaga del edificio H de la Universidad Rafael Landívar en zona 16, días 21, 22, 24 y 25 en horario de 8 de la mañana a 17 horas y sábado de 8 de la mañana a 13 horas. Posterior a ello, el 22 de septiembre es la fecha prevista para entregar la nómina de 6 candidatos finales al Congreso de la República, y el 13 de agosto, fecha límite para que el Congreso elija al nuevo Contralor e inicie el nuevo mandato.
2: La Superintendencia de Administración Tributaria, SAT, y el Departamento de Seguridad Nacional de los Estados Unidos, representado por la Oficina de Aduanas y Protección Fronteriza, suscribieron un acuerdo conjunto de cooperación con el fin de fortalecer la coordinación entre ambas administraciones aduaneras mediante el intercambio oportuno de información y el fortalecimiento de las capacidades institucionales. Al respecto, Werner Ovalle explicó el impacto y la forma en la que se estará implementando.
14: De cooperación aduanera con Estados Unidos, el CBP, ¿qué beneficios trae este acuerdo, superintendente?
15: Sí, como ustedes saben, llevamos años de estar generando una relación importante con aduana de Estados Unidos de América, dado que es nuestro principal socio comercial, y aunado al acuerdo aduanero que ya tenemos, al acuerdo que permite tener el arreglo de reconocimiento de operador económico autorizado, ahora también vamos a contar con un agregado aduanero en el National Targeting Center, que es esto nos permitirá intercambiar más información, cada vez más con una visión no solo de mayor control, sino que también de facilitar a aquellas operaciones que cumplan con todos los requisitos que están en ley. Así que este intercambio de información es fundamental y esto también manda un mensaje y una señal contundente por parte de la aduana de Estados Unidos de la confianza que tiene hacia la institución, hacia nuestro país, de seguir generando estos mecanismos de coordinación y comunicación.
1: Este martes, la Comisión de Reformas al Sector Justicia del Congreso de la República, presidida por el diputado Álvaro Arzú Escobar, sostuvo dos reuniones de trabajo enfocadas en la modernización y discusión de normas procesales penales. Así lo ha mencionado.
16: Bueno, el día de hoy conocimos específicamente dos proyectos de dictamen. Uno fue aprobado, el otro estaba solamente para discusión. El que fue aprobado es una reforma al Código Procesal Penal, que es una iniciativa de ley que fue presentada hace algunos meses por la propia Corte Suprema de Justicia, que en una de las sesiones de la comisión, ustedes recordarán que vino el magistrado René Girón aquí a hacer la presentación de dicha iniciativa de ley, y el día de hoy ya fue aprobado por la mayoría de los diputados de la comisión ese dictamen, por lo que estaremos recopilando las firmas en la próxima semana para que ya pueda ser agendada en el pleno. Y lo que ese dictamen ahora ya busca prácticamente es crear una doctrina legal en tema penal en la Corte Suprema de Justicia. Es decir, cuando se dan 5 fallos consecutivos en el mismo sentido, eso ya genera una doctrina legal que los jueces y magistrados pueden utilizar a la hora de emitir sus resoluciones, y es algo que estará a disposición y de forma pública y de libre acceso para todas las personas, sobre todo los abogados, que cuando están llevando algún caso, pues pueden acudir a esa doctrina legal creada en este caso por la Cámara Penal, para que lo puedan utilizar en sus argumentos ante un juez o ante un magistrado.
17: Diputado, durante la segunda reunión versó el tema sobre aceptación de cargos. ¿Qué es lo que se pretende ahora, diputado? Digamos que cuando se acepten cargos verdaderamente sea así y no salga privado de cargo, la persona que estaba haciendo. Claro. Decir que lo hizo solo para poder reducir su pena, digamos.
16: Así es, la segunda iniciativa de ley que conocimos, que esta no se sometió a votación, solo fue la primera vez en la que los diputados conocieron la iniciativa de ley, tiene que ver con reformas a la ley de aceptación de cargos. Es una ley que genera alguna controversia, y creo que hemos visto la forma en la que se ha aplicado esta ley, que merece alguna discusión y por supuesto merece reformas, porque creemos que en algunas ocasiones se ha hecho pues un mal uso de dicha ley, que tenía una intención muy distinta de agilizar los procesos judiciales penales, sobre todo, y evitar que personas pasen años en prisión, evitar que los procesos sean largos, que eso genera costos al Estado, y que si una persona pues evidentemente cometió un delito y puede aceptar sus cargos, pues no tenga que pasar años el sistema judicial en este proceso. Sin embargo, hemos visto que se ha utilizado de una forma incorrecta en algunos casos, por lo que se necesitan algunos cambios. La discusión de hoy lo que evidenció es que efectivamente la mayoría de los diputados están de acuerdo con hacerle cambios a la ley, y en las próximas semanas estaremos escuchando los comentarios y nos estarán enviando sus opiniones y propuestas a los diputados para mejorar este proyecto de dictamen. Y como les digo, hoy fue un primer intento de conocer esta iniciativa, y en las próximas semanas la seguiremos trabajando.
17: Diputado, en cuanto a...
2: noticia importante que ha trascendido el fútbol internacional, el atacante del Bayern Múnich, Jamal Musiala, se pronunció a través de sus redes sociales para aclarar su estado de salud tras sufrir recientes episodios de desplome. El internacional alemán confirmó que se encuentra bien y agradecido por las constantes muestras de apoyo recibidas. Musiala explicó que le han diagnosticado episodios breves y temporales de ausencia provocados por una disfunción neurológica. El futbolista aseguró que la condición es fácilmente tratable y no supone un riesgo adicional para, en general, su salud. Con el visto bueno de los especialistas y el respaldo del club, el jugador decidió continuar practicando el fútbol como parte clave de su proceso de recuperación. Finalmente, el mediapunta solicitó comprensión y privacidad para llevar el tratamiento junto a sus allegados y el equipo médico del Bayern Múnich.

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2: Lo que necesitas saber de última hora es lo que está ocurriendo en la Atanasio Tzul. Un motorista ha fallecido tras un violento impacto. Esto es parte de lo que se sabe hasta el momento. Dentro de la información se conoce que hay un fallecido en este tramo. Un motorista ha fallecido luego de perder el control de su motocicleta que conducía y que impactara contra un poste en la calzada Atanasio Tzul y 35 calle de la zona 2 en la ciudad de Guatemala. Este accidente ocurrió en los carriles con dirección al sur. Al lugar acudieron unidades de emergencia y autoridades para atender el percance y realizar las diligencias correspondientes. Debido a la presencia de los cuerpos de socorro y las autoridades en el área, la circulación vehicular pues presenta complicaciones en el área. En este tramo de la calzada Atanasio Tzul, la Policía Municipal de Tránsito recomendó a los conductores que se están desplazando o que tienen que desplazarse para el sur, mantener precaución, reducir la velocidad al aproximarse a este punto donde ha ocurrido el incidente, y también realizan acciones correspondientes para establecer las circunstancias en las que el motorista perdió el control y se produjo este impacto. Esta es la información que se tiene. Hay información importante. Tenemos a nuestro director de noticias conectado con nosotros, enlazado, quien también nos va a ampliar acerca de esta información. Guillermo, muy buena tarde, te escuchamos.
3: Hola, Keila, ¿cómo estás? Buenas tardes. Bueno, en este momento hay una solicitud que se ha hecho por parte incluso de la Policía Municipal de Tránsito, porque se está reportando que para las zonas 21, 12 y 11 ha colapsado el área de museos de la zona 13 por la persona que falleció en la Atanasio. Recordemos que el Ministerio Público ha tomado dos carriles en la 35 calle Atanasio Tzul. Esto está provocando fuerte carga vehicular, un colapso del tránsito en el sector. Así que esto ha provocado fuerte carga vehicular, está provocando fuerte carga vehicular. Y según las autoridades, la llegada del Ministerio Público al lugar ha provocado más congestionamiento de tránsito. Le repito, esto es un hecho de tránsito que se ha registrado en la calzada Atanasio Tzul, 35 calle de la zona 12, generando complicaciones de circulación vehicular con dirección hacia el sur. Y en este momento, la recomendación que están haciendo desde las autoridades, incluso es de tratar de atrasar su recorrido, evitar circular por el área o postergar esta circulación de regreso si usted puede, para evitar ir a quedarse atrapado en este punto donde la fuerte carga vehicular ha impactado. ¿Y de qué manera? ¿Qué sabemos? Bueno, sabemos de que en la calzada Atanasio Tzul, 35 calle, ahí los bomberos municipales atendieron una emergencia, atendieron a una mujer de aproximadamente 23 años de edad. Ella se conducía a bordo de una motocicleta, presentaba múltiples lesiones como consecuencia de este percance automovilístico, la revisaron, pero ya no contaba con signos vitales. Y esto ha provocado el cierre del área, dos carriles, y ha provocado, como le digo, el colapso del sector que conocemos como los museos. Así que eso hay que tomarlo en cuenta. Calzada Atanasio Tzul completamente afectada. Así que para que usted lo tome en cuenta, es una situación sumamente difícil en el sector, Keila. Zona 13 está afectada, zona 11, rumbo a zona 11, zona 12, y también el sector de zona 21 se ven afectadas por esta situación, por este accidente que se registró en Atanasio Tzul. El Ministerio Público procede a cerrar dos carriles y está provocando el colapso del tránsito vehicular en ese sector.
2: Esta es la razón por la que usted se pregunta, ¿por qué no avanzamos ni un poquito si usualmente hasta ahora sí sabemos que hay carga vehicular, pero no tan pesada como ahora? ¿Qué es lo que está ocurriendo? Pues lamentablemente el fallecimiento de una mujer, una motorista que falleció en este lugar luego de perder el control de su motocicleta, como ya nos actualizaba Guillermo Velarde. Esto está impactando fuertemente el tránsito vehicular. ¿Qué le recomendamos? Seguir en sintonía al 106.1 de la red. Primero, para estar enterado y actualizado de la información que se genera en nuestro país, y segundo, para poder sobrellevar este tráfico que cada día está.
4: Sí, y seguramente tendremos actualizaciones para brindar vías alternas y así usted pueda, pues, tomar otras rutas para no irse a meter directamente a este tráfico.
2: Sí, tomando en cuenta que si es una persona fallecida, obviamente las diligencias correspondientes, como bien lo apuntaba Guillermo Velarde, no solo acciones de la Policía Municipal de Tránsito, el Ministerio Público, los peritajes correspondientes, se acordona el lugar, se hacen los procedimientos, y es grosso modo, y estoy haciendo una suposición rápida de una hora y media aproximadamente, esto es en el mejor de los casos, y eso obviamente está impactando el tráfico por los dos carriles que están cerrados. Así que nuevamente les suplicamos seguir en sintonía del 106.1 de la red, tener la calma, guardarla, y también buscar rutas alternas, que es fundamental a esta hora de la tarde. Bueno, y nosotros hacemos un breve enlace y cambio de información porque, bueno, en pocos minutos, en pocas horas,
5: sí,
2: se juega partidos importantes también. Y hay momentos de preparación, se viene la previa de este encuentro deportivo y ya tenemos a alguien que se está preparando con la actividad deportiva desde el Estadio Cementos Progreso.
4: Sí, nuestro compañero Eduardo Escobar tiene información. Recordemos que a las 21 horas, Sheila Jumero Camposeco juega ante Dirian Gen. Así es que adelante, Eduardo.
6: ¿Qué tal, compañeros? Qué gusto saludarlos a esta hora de la tarde. Ya estamos ubicados acá en las afueras del Estadio Cementos Progreso, en donde pues vemos poca afluencia de afición quetzalteca a esta hora de la tarde, tomando en cuenta que aún falta un tiempo considerable para el inicio de este partido. Hay pues algunos aficionados del Chelacumario Camposeco que se encuentran en los alrededores la plazoleta principal de este estadio acá en la zona 6 capitalina. Hay que decirlo, el tema del tránsito hasta el momento que nosotros llegamos a este lugar alrededor de las 5 y cuarto de la tarde, pues ya podemos mencionar que ha sido una afluencia pues bastante rápida. No hay mucho tránsito a esta hora de la tarde. Seguramente eso estará cambiando conforme vaya transcurriendo el tiempo para los aficionados que deseen asistir a este escenario deportivo, a presenciar ese partido entre Chelajumario Camposeco ante Dirian Gen. Pero hasta el momento podemos mencionar que bastante tranquilo el ambiente, el panorama en las afueras del Estadio Cementos Progreso. No vemos tampoco buses que trasladen hasta el momento aficionados del equipo de Quetzaltenango. Esto pues tomando en consideración lo que se vivió en la anterior edición de la Copa Centroamericana, en donde Xela pues utilizó este escenario deportivo como cancha o como escenario o como sede más bien. Hoy pues las cosas son bastante diferentes. No vemos una cantidad de aficionados considerables, pero seguramente, como lo decimos, falta tiempo todavía para que inicie este partido y todas las actividades previas a este encuentro. Estaremos a la expectativa de lo que sucede y nosotros les estaremos brindando toda la información de lo que sucede en torno a este partido. Es lo que tenemos hasta el momento, compañeros. Regresamos con ustedes a cabina del 106.1 de la red.
2: Muchas gracias, Eduardo. Más adelante, por supuesto, nos vamos a conectar contigo en la previa de este encuentro para saber también las expectativas, cómo se está viviendo el ambiente desde este punto y cómo se está preparando la afición, además de los jugadores, de cara a este partido de encuentro internacional que es sumamente importante. Para despedir esta tercera emisión de la Red Noticias, le comentamos lo que ocurrió este día en el Pleno del Congreso de la República, donde se anunció al equipo ganador del MUD Legislativo 2026, que elaboró por estudiantes universitarios una propuesta sobre seguridad guatemalteca. Este grupo de Josegua sobre la seguridad guatemalteca, pues integrantes y coordinador, en este caso el diputado Julio López, presentó el martes estas acciones y señaló que la propuesta nació de trabajo de jóvenes guatemaltecos que participaron en el ejercicio bajo el lema El Poder de Proponer, un reto que consistía en investigar la legislación nacional, conocer las instituciones del Estado y formular soluciones concretas a problemas del país. Y la iniciativa de Josegua, enfocada en la seguridad guatemalteca, resultó ganadora entre las propuestas presentadas por estudiantes universitarios de distintos centros del país. Con la presentación ante el Pleno, el documento inicia formalmente su trámite como una iniciativa de ley dentro del Congreso de la República. Así que es parte de la información y con esto nos estamos despidiendo de esta tercera de la red.
4: Quédese acá en el 106.1 porque se viene la red al cierre para hablar de la Copa Centroamericana, lo que ha dejado también la Liga Nacional y muchas noticias en el ámbito y en el fútbol internacional.
2: Que se la pase increíble, buen retorno a casa, mantenga la calma y siga en sintonía del 106.1 de la red. Somos Keila Castillo y Maynor Barrios. Hasta la próxima.

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2: Estados Unidos anuncia sanciones contra la presidenta de la Corte Penal Internacional. Se trata de un nuevo paso y contundente de la administración de Donald Trump contra ese alto tribunal. Algunos advierten que Washington quiere desmantelar ese organismo. ¿Pero qué implicaciones tiene esa decisión para el orden y el derecho internacional? Se lo contamos en esta nueva edición de DW Noticias en Vivo desde Berlín. Titulares. La Oficina de Control de Activos del Departamento del Tesoro anunció sanciones contra la japonesa Tomoko Akane. Según la administración estadounidense, la Corte Penal Internacional es un tribunal supranacional, corrupto y profundamente politizado. Ampliaremos la noticia enseguida. También, Moscú amenaza a un país miembro de la OTAN. Se trata del Reino Unido. La razón, Ucrania habría utilizado drones de fabricación británica para atacar objetivos dentro del territorio ruso. El Kremlin advierte de que Londres sufrirá consecuencias inevitables. En breve tendremos detalles desde Londres. Y más adelante, una semana después del terremoto, Colombia entra en una difícil etapa de reconstrucción. Casi 300.000 personas se han visto afectadas por el sismo, según cifras oficiales, mientras el número de muertos asciende a 304. Les traemos detalles enseguida. Soy Johan Ramírez, bienvenidos al programa. Estados Unidos ha impuesto sanciones contra la presidenta de la Corte Penal Internacional, Tomoko Akane, y contra el abogado de la Fiscalía, Abdoulaye Seye. Es el último episodio de la ofensiva de Washington contra ese tribunal al que el secretario de Estado, Marco Rubio, acusa de corrupto y politizado y de exceder sus competencias. La administración de Donald Trump rechaza especialmente las investigaciones del tribunal contra posibles crímenes cometidos por militares estadounidenses y las órdenes de arresto contra el primer ministro israelí, Benjamin Netanyahu, y su exministro de Defensa. Washington tampoco reconoce la jurisdicción del Tribunal Internacional sobre ciudadanos estadounidenses o israelíes. A través de un comunicado, la Corte Penal Internacional afirma que las sanciones de Estados Unidos socavan el derecho del Estado. Y para conocer detalles de este anuncio que acapara titulares a esta hora en todo el mundo, nos vamos a Washington, donde el periodista José Díaz Briceño está siguiendo esta noticia para nosotros. José, un gusto saludarte, bienvenido al programa. Ante todo, ¿en qué forma se traducen estas sanciones en la práctica, José, contra la presidenta de la Corte Penal Internacional?
3: Una fulminante decisión del Departamento de Estado bajo Marco Rubio que tiene efectos concretos para la vida de estos individuos, la presidenta de la Corte Penal Internacional y el abogado Seye. Específicamente se podrían establecer cancelaciones, revocaciones de visas, así como impedimentos de viaje por parte de Estados Unidos. También se establece cualquier congelamiento de bienes que pudiera haber bajo jurisdicción estadounidense de estos individuos. Al mismo tiempo, esto también saca del sistema de tarjetas de crédito internacionales controlado por Estados Unidos a estos personajes. Básicamente, estas sanciones no son muy distintas a las que Estados Unidos aplica a quienes considera sospechosos de crímenes.
2: Se cancelan visas, se congelan activos, José, pero ¿por qué llegan estas sanciones ahora? ¿Por qué en este momento?
3: Es muy difícil saber con exactitud lo que pasa por la mente del secretario Rubio, pero esto llega un mes después de que se declarara abiertamente una campaña de Estados Unidos por parte del Departamento de Estado para desmantelar la Corte Penal Internacional, y llega muy importantemente después de que cuatro importantes grupos de derechos humanos presentaran una demanda legal aquí ante la Corte Federal en Nueva York para asegurar que esta campaña de sanciones contra la Corte Penal Internacional es ilegal dentro del propio ambiente jurídico de Estados Unidos. Esto también ocurre al mismo tiempo tiempo que la Corte Penal Internacional lleva a cabo estas investigaciones, particularmente sobre abusos de colonos israelíes en Cisjordania.
2: José, nos hablas de esta campaña abierta de Estados Unidos contra la Corte Penal Internacional, y de hecho el secretario de Estado Marco Rubio ha calificado al tribunal, como decíamos antes, de corrupto y politizado y que se ha extralimitado en sus funciones. ¿De verdad, José, como dicen algunos, se propone Estados Unidos destruir esta instancia?
3: Esto lo dijo abiertamente el 13 de julio pasado el Departamento de Estado, asegurando que no esquimarían cualquier tipo de opción para desmantelar a la Corte Penal Internacional. También aseguran que utilizarán todas las herramientas que estén a su alcance, y se espera que de ahora en adelante haya un escalamiento de sanciones mes con mes para acabar con lo que Estados Unidos considera es una

0: Pues Estados Unidos se propone desmantelar a la Corte Penal Internacional y está tomando decisiones contundentes para hacerlo. Nos lo contaba José Díaz Briceño desde Washington. José, muchísimas gracias. Hasta la próxima. Y vamos a seguir analizando la dimensión de esta medida anunciada por Estados Unidos con el exfiscal de la Corte Penal Internacional de La Haya, el señor Luis Moreno Campos. Señor Moreno Campos, bienvenido al programa, un gusto saludarlo. Ante todo, Estados Unidos asegura que la Corte Penal Internacional se ha convertido en un tribunal corrupto y politizado. ¿Cómo valora usted estas declaraciones?
1: Bueno, conflictos hay siempre en el mundo. El tema es cómo los enfrentamos. ¿Los manejamos con guerra o con ley? Usted presentó recién la noticia de que Estados Unidos atacaba a la Corte Penal Internacional y que Rusia amenazaba con atacar a Inglaterra, a Gran Bretaña. Bueno, ese es el tema. ¿Vamos a manejar los conflictos con guerra, como en Ucrania, como en Rusia, como en Gaza, o vamos a manejarnos con ley? Este es el debate. Estados Unidos propone que tiene el ejército más grande del mundo, propone que sea una fuerza militar. La Corte Penal Internacional es una corte que fue creada por 120 países, hoy tiene 125 países miembros, y intenta establecer la ley. Y por eso hay un conflicto, porque claro, si hay ley, las acciones militares pueden ser investigadas y castigadas. Que es lo que pasó con Putin en Ucrania y con Netanyahu en Gaza. Entonces, por eso la decisión de Trump, que considera que la ley no debe prevalecer sobre sus intereses de Estados Unidos, ataca a la Corte.
0: Y la ataca diciendo efectivamente que es una instancia corrupta, politizada, que excede sus límites. Señor Moreno Campo, estas sanciones suelen tener mucho de simbólico, es cierto, se congelan cuentas, se anulan visas, pero en lo pragmático, ¿cuánto puede en realidad esto afectar el trabajo de la Corte Penal Internacional?
1: No, es un intento de amedrentar a los jueces y a los fiscales. Y los jueces y los fiscales que reciben estas medidas sufren su vida personal. Tienen dificultades para manejar sus cuentas, tienen dificultades para... no pueden viajar a Estados Unidos. No va a terminar con la Corte. La Corte va a seguir existiendo. No importa, presidente Trump opinión, la Corte va a seguir existiendo. Sí, va a ser afectada, veremos cómo la Corte puede seguir haciendo su tarea, pero la Corte va a seguir existiendo.
0: Y pongamos esto ahora en una perspectiva más amplia, entonces, señor Moreno Campo, ok, la Corte sigue existiendo, pero ¿qué implicaciones puede tener para el orden mundial, para el derecho internacional, que una potencia como Estados Unidos pretenda desmantelar, abiertamente lo han dicho, una instancia como la Corte Penal Internacional?
1: Bueno, pero el presidente Trump es claro, él no cree en la ley. Él, cuando fue a China, le planteó al premier chino que había que atacar a la Corte Penal Internacional. Entonces, él tiene claro que en un proyecto de poner la hegemonía militar de Estados Unidos, una Corte de Justicia Internacional Penal es un obstáculo. Y él lo tiene muy claro. El tema es, ¿tiene el resto de la humanidad claro la importancia de proteger a la Corte Penal Internacional? Esta es la cuestión interesante. Trump lo tiene muy claro, que es un obstáculo. ¿Los demás tienen claro que hay que protegerla?
0: Ese es el gran debate y es la gran encrucijada en la que se encuentra la comunidad internacional de cara a estas sanciones de Estados Unidos contra la Corte Penal Internacional. Lo discutíamos con el señor Luis Moreno Campo, exfiscal precisamente de la Corte Penal Internacional de La Haya. Señor Moreno Campo, muchísimas gracias por su tiempo y hasta la próxima.
1: Hasta luego.
0: Y seguimos hablando de Estados Unidos, pero ahora con noticias que atañen a Oriente Medio. Y es que el presidente de ese país, Donald Trump, ha insistido este martes en llamar nuevo territorio estadounidense al Estrecho de Hormuz. Así lo hizo al postear en redes sociales una imagen que van a ver ahora en pantalla y en la que aparecía esa denominación. Trump ya se había expresado en esos términos el viernes cuando aseguró que ya controlaba el tráfico marítimo en ese paso por haber doblegado militarmente a Irán, algo que lógicamente Teherán niega. Irán y Omán llevan meses negociando un acuerdo sobre la navegación por esa vía comercial y ante la posibilidad de que se pongan de acuerdo para cobrar un peaje, Trump ha amenazado también a Omán con bombardearlo. Este lunes, recordemos, venció la tregua de

0: 60 días que Estados Unidos e Irán se habían dado tras firmar un memorando de entendimiento en junio de este año. Y ahora vamos a dejar el conflicto en Oriente Medio y nos vamos al otro conflicto que también ocupa los titulares en el mundo, y es Rusia y Ucrania. Rusia señala cada vez de una forma más seria al Reino Unido como un potencial enemigo. Y es que Moscú advirtió a Londres que pagará un alto precio por haber suministrado supuestamente drones a Ucrania para que ese país atacara objetivos dentro del territorio ruso. El Kremlin dice que habrá consecuencias inevitables. La reacción se produjo luego de que el Sunday Times informara de ataques contra instalaciones militares e industriales con aparatos fabricados por empresas británicas. Eso en un momento en el que los ataques de Kiev en territorio enemigo se intensifican. La embajada rusa en Londres acusó al Reino Unido de ser cómplice y coautor de esos ataques y de favorecer una escalada del conflicto. El primer ministro británico, Andy Burnham, ha manifestado que, a pesar de todo, su país seguirá apoyando a Ucrania al 100%. Y para conocer la perspectiva británica de esta noticia, nos vamos precisamente a Londres, donde el periodista Fernán González está siguiendo esta noticia en desarrollo. Fernán, un gusto saludarte, bienvenido al programa. Ante todo, por favor, cuéntanos qué han dicho las autoridades británicas. ¿Han confirmado que realmente Ucrania utilizó drones de fabricación británica para esos ataques contra suelo ruso?
1: Buenas noches. El Ministerio de Defensa del Reino Unido no ha confirmado oficialmente, mediante una declaración pública, esta noticia. Sin embargo, una fuente militar británica sí lo dio, por cierto, a la cadena BBC. El ministerio se limitó a declarar que el Reino Unido seguirá proporcionando a Ucrania el armamento necesario para su defensa. La posición oficial británica, para ponerlo en contexto, es que la defensa de Ucrania es una cuestión de seguridad nacional, porque es una forma de enfrentar lo que percibe como actividades hostiles de Rusia en territorio británico. Estamos hablando de ciberataques y también de espionaje y otras acciones en territorio del Reino Unido.
0: Pero aunque el Reino Unido no haya confirmado oficialmente que esos drones fueron realmente de fabricación británica, lo cierto es que Rusia ha amenazado de manera muy seria a Londres. ¿Cómo se está tomando Londres estas amenazas de Moscú, Fernán? Y sobre todo, ¿para qué tipo de represalias estaría preparando el Reino Unido?
1: Sí, bueno, aquí se ve esta amenaza como una serie de advertencias desde febrero de 2022 contra el Reino Unido, sobre su apoyo a Ucrania. Desde la invasión de Ucrania pueden documentarse al menos 7 episodios en que las autoridades rusas han amenazado o advertido directamente al Reino Unido de posibles represalias. La percepción aquí es que, de cumplir esta vez sus amenazas, Moscú no atacaría militarmente al Reino Unido porque esto generaría un conflicto con la OTAN. Se considera que lo más plausible sean acciones hostiles por debajo del umbral de guerra. Hablamos de sabotaje a la infraestructura, como daño a cables submarinos, interferencias electrónicas, ciberataques y operaciones clandestinas.
0: Pues crecen las tensiones entre Rusia y los aliados occidentales, ahora específicamente con el Reino Unido. Nos lo contaba Fernán González desde Londres. Gracias, Fernán, y hasta la próxima. Y vamos a dar ahora un repaso a las noticias económicas del día. Rosa, en Estados Unidos hay todo un proceso contra Meta que ha generado adicción a adolescentes y menores de edad.
2: Esas son las acusaciones, que son realmente muy graves, ¿no? Se trata de un juicio histórico que podría cambiar la forma en que los jóvenes utilizan las redes sociales. Es el primero derivado de una demanda presentada por 29 estados estadounidenses contra el gigante tecnológico Meta. Los estados acusan a la empresa de vulnerar numerosas leyes de protección de la privacidad y seguridad de los menores. Reclaman más de $1 billón en daños y perjuicios y exigen cambios de gran alcance en aplicaciones de Meta como Facebook e Instagram.
3: La demanda acusa a Meta de agravar la crisis de salud mental juvenil y de diseñar deliberadamente funciones que fomentan la adicción de los niños a sus redes sociales, pese a conocer sus efectos negativos.
4: En esencia, alegan que Meta sabía ciertas cosas sobre sus productos. Sabía que Instagram y Facebook podían perjudicar a los jóvenes y fomentar un uso compulsivo. Sin embargo, mientras internamente en correos electrónicos internos y en reuniones reconocían que el riesgo era elevado, públicamente lo minimizaban ante la prensa, el Congreso y los inversores.
3: Los estados reclaman más de $1 billón por daños y perjuicios, así como cambios operativos, entre ellos verificación parental para adolescentes, modificar los algoritmos de recomendación que manipulan la dopamina, eliminar los filtros fotográficos que alteran la apariencia, poner fin a la reproducción automática de videos, prohibir las cuentas múltiples y acabar con las publicaciones efímeras. Sin embargo, Meta cree que tiene argumentos sólidos a su favor. Estamos orgullosos de nuestro historial en materia de protección de los adolescentes y del esfuerzo que hemos dedicado a desarrollar medidas de protección a lo largo de los años, incluso antes de que se presentaran estos casos. Esperamos poder exponer esos hechos ante el juez. Pero expertos del sector no comparten el optimismo de Meta.
4: Supone una amenaza enorme para las empresas. Hay quien ha llegado a utilizar el término existencial y creo que es adecuado para describir esta amenaza.
3: Se espera que el director ejecutivo de Meta, Mark Zuckerberg, declare en las próximas semanas, mientras el caso ya se compara con los históricos juicios contra las tabacaleras y los litigios por los opiáceos.
2: Disney lleva a los tribunales a la Comisión Federal de Comunicaciones de Estados Unidos, FCC, por amenazar sus licencias de transmisión. El gigante del entretenimiento acusa a la administración Trump de lanzar, a través del organismo, una campaña de represalias contra su cadena ABC por no estar de acuerdo con lo que emite. La demanda se produce después de que a principios de este año el regulador pidiera a las estaciones de televisión de Disney renovar sus licencias de transmisión antes de lo previsto. La compañía considera que se trata de un abuso de poder y pide a un tribunal federal que impida al organismo actuar contra ABC. Y seguimos con más noticias, Johan.
0: Así es, Rosy, nos vamos a América Latina, porque una semana después del devastador terremoto que sacudió el centro y suroeste de Colombia, la emergencia entra en la etapa difícil de la reconstrucción. El epicentro se ubicó, recordemos, en San José del Palmar, en el departamento del Chocó, y los mayores daños se extendieron también por varias zonas del Valle del Cauca, Risaralda y Caldas. El gobierno calcula que será necesario 30 billones de pesos, el equivalente a 10 mil millones de dólares, para recuperar viviendas, escuelas, infraestructura, mientras miles de familias siguen sin techo y decenas de miles de niños permanecen sin clases. En las zonas más golpeadas, además, continúan las labores de rescate y la asistencia a las comunidades que intentan empezar de nuevo.
5: La tragedia en Colombia sigue mostrando toda su dimensión a una semana del terremoto de magnitud 7,4 que golpeó el occidente del país. Las labores de remoción de escombros continúan y la reconstrucción apenas comienza. La ayuda humanitaria llega desde distintos frentes y el presidente colombiano, Abelardo de la Espriella, agradeció especialmente el respaldo de la comunidad internacional.
6: Mi agradecimiento profundo a los 21 países que han ofrecido cooperación. Han llegado aviones con asistencia humanitaria e insumos médicos. Gracias al mundo que se ha solidarizado con Colombia.
5: Aún así, la coordinación de la emergencia sigue siendo difícil. Según el gobierno, el terremoto deja al menos 289 víctimas mortales y miles de heridos, mientras más de 120.000 familias han sido registradas como afectadas. Y en el caso de las viviendas, las cifras son apenas un recuento inicial. Decenas de miles quedaron destruidas y muchas más sufrieron daños. Para cientos de miles de personas, la reconstrucción tomará años. Por ahora, muchos damnificados duermen en centros de acogida, gimnasios o incluso al aire libre, en condiciones cada vez más difíciles.
7: En mi carpa no ha llegado nadie a censarme, ni a darme un mercado, ni a darme nada del gobierno, ¿no? Aquí la única ayuda que hemos recibido han sido de los voluntarios.
5: Y el impacto va mucho más allá de las viviendas. El comercio local también quedó duramente golpeado, con miles de negocios dañados y empleos ahora en riesgo.
8: de las cuales lo que hemos podido constatar y podido ver, casi el 35% de ellas están afectadas. Estaríamos hablando aproximadamente de unas 20.000 empresas que tienen afectaciones serias y que hoy son estas personas que tienen en riesgo casi, digamos, unos 15.000 a 20.000 empleos en riesgo.
5: Shakira, la cantante colombiana y una de las artistas latinas más reconocidas internacionalmente, llegó al Chocó, donde desde hace décadas mantiene un fuerte compromiso con proyectos sociales y educativos en el país. Allí anunció una nueva contribución para una de las necesidades más urgentes tras el terremoto, la reconstrucción de las escuelas.
9: Y puedo compartirles que Global Citizen va a aportar $500,000 y que esos esfuerzos van a ser complementados por Live Nation, que son mis socios también, con otros $500,000. Entonces ya hemos podido recoger este fin de semana $1,000,000 que vamos a poder destinar y canalizar hacia la reconstrucción de las escuelas en Chocó.
5: La reconstrucción apenas comienza y el reto ahora será convertir la ayuda anunciada en soluciones concretas para las comunidades afectadas.
0: Y cambiamos completamente de tema. Han pasado casi 3 semanas desde que unos 80.000 migrantes cruzaron de forma irregular desde Marruecos al enclave español de Ceuta, lo que desencadenó una de las peores crisis migratorias que ha vivido Europa en los últimos años. La mayoría ya se ha marchado, pero tal y como informa Jean-Philippe Scholz de Deutsche Welle, muchos jóvenes migrantes que se quedaron atrás se enfrentan ahora a numerosos peligros.
10: Cientos de niños y adolescentes viven en la calle aquí, en la zona industrial de Ceuta. Una de ellas es esta niña de 14 años. La llamaremos Amina y no mostramos su rostro por motivos de seguridad. Las autoridades le han dicho que no hay sitio en ningún centro de acogida. Lleva aquí 2 semanas y tiene miedo.
11: He oído que aquí están ocurriendo agresiones sexuales. Ya no salgo a caminar sola. Yo también tengo miedo de que me violen.
10: Varias niñas marroquíes menores de edad con las que hemos hablado afirman que o bien han sido acosadas o bien han oído hablar de casos de agresiones sexuales desde que llegaron. Dicen que lo peor es que no tienen a dónde ir y que ningún sitio es seguro.
11: Ni siquiera tenemos baños. Cuando necesitamos ir al baño, tenemos que ir a los campos de los alrededores. Una vez al día nos traen algo de comida, pero por la noche tenemos que buscar un sitio donde dormir en el suelo.
10: Los casos de abuso sexual han ido en aumento en la ciudad. La policía está investigando al menos 15 casos de supuesta violencia sexual. Las autoridades creen que muchos no se denuncian. La médica de urgencia Susana Ascaso ha atendido a varias víctimas de violación en los últimos días.
12: Ayer vino una chica más, de unos 12 años, como estaba sola. Unos chicos migrantes de Marruecos le dijeron, pues vente con nosotros. Y ayer empezaron a hacerle tocamientos y vino muy asustada, sola, llorando, porque está sola aquí en Ceuta, y vino al hospital con una chica que había pasado por la calle y la rescató.
10: A finales de julio, unos 80.000 migrantes cruzaron ilegalmente la frontera hacia España. La mayoría se ha marchado, pero entre 3.000 y 5.000 menores permanecen en la ciudad. En una entrevista con DW, el presidente de la ciudad autónoma de Ceuta afirma que las autoridades están desbordadas.
13: Estamos en situación de emergencia. Estamos sobrepasados en un 5.000% la capacidad ordinaria. Ni está bien atendido el menor.
10: El gobierno central español tiene previsto distribuir a los menores por todo el país, pero advierte de que el proceso llevará mucho tiempo. Vivas exige que se tomen medidas inmediatas. Quiere que España devuelva a los menores a Marruecos lo antes posible.
13: El menor bien reagrupado familiarmente en Marruecos o atendido por los servicios sociales de Marruecos que lo tutelen, creemos que es la solución. Por tanto, hay que activar los procedimientos legales que permitan que también los menores retornen a su país de origen.
10: En las playas de Ceuta, algunos migrantes se preparan para una estancia prolongada. Muchos no quieren volver a pesar de las dificultades.
11: Las escuelas de Marruecos son muy malas y el nivel de enseñanza es muy bajo. Y yo quiero tener un futuro mejor algún día. Quiero ser arquitecta.
10: Los migrantes afirman que cada vez son más las ofertas de los traficantes para llevarlos a Europa continental. Si así pueden escapar de la dura situación que viven aquí en Ceuta, muchos estarían dispuestos a correr el riesgo, incluso los menores no acompañados y los adolescentes.
0: Y antes de terminar, les contamos que arqueólogos peruanos presentaron este martes en la Huaca Pucllana, en Lima, un nuevo hallazgo arqueológico. Se trata de los restos de un adulto que habría sido colocado como ofrenda ritual hace más de 1.300 años. El cuerpo estaba en un canal subterráneo y orientado hacia el mar con una pirámide ceremonial. El hallazgo aporta nuevas pistas sobre los rituales de la cultura Lima, que floreció entre los años 100 y 700 después de Cristo. Este sitio es uno de los más de 400 yacimientos prehispánicos que forman parte del paisaje de Lima. Un atractivo más para Lima, una ciudad maravillosa, y el Perú, un país extraordinario. Así llegamos al final de esta edición de DW Noticias en Vivo desde Berlín. Gracias por su compañía y su confianza. Soy Johan Ramírez. Hasta la próxima.
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16: Esta es la historia de una estafa global en Internet.
17: Todo estaba muy bien montado. Desde lo que veía el cliente hasta el final, todo era perfecto.
18: Me engañaron, el dinero probablemente nunca llegó a esa cuenta, sino que se desvió enseguida. Cometí un error.
19: La estrategia se basa en pequeños pasos para que la gente llegue al punto de estar dispuesta a ir al máximo hasta perder todo el capital.
20: Cerca de 800 millones de euros estafados en Alemania. Y sumando los casos no notificados, serían 1.000 millones.

0: ¿Un call center común y corriente? No, la sala de máquinas de una estafa millonaria. Imágenes originales nunca vistas de la escena y de los autores del delito. Fotos tomadas por ellos mismos. Hicimos una entrevista exclusiva a uno de ellos. Y buscamos información sobre el presunto líder de esta banda criminal que estafó a miles de alemanes. Según parece, le hizo multimillonario. Una vida de lujo a expensas de otros. Kosovo, un país pobre. Ingresos promedio, 4.000 euros anuales. Aquí buscamos pistas y encontramos a un ex integrante de la banda. Relata cómo él y otros empleados del call center sedujeron a inversores desprevenidos y por qué no tuvo reparos en participar en algo así.
1: Aquí te mantiene tu padre. Y cuando alcanzas cierta edad, hay que salir a trabajar para llevar dinero a casa. Y tienes que arreglártelas como puedes. Aquí no tenemos tantas opciones como ustedes. Así que, o ganas 300 euros como camarero, o miles trabajando ahí. ¿Tú qué harías?
0: Adrián tiene poco más de 20 años. No es un nombre real. Nos reunimos con él en un lugar oculto de Kosovo. Las autoridades alemanas no pueden arrestarlo en su país de origen.
1: Todos sienten curiosidad al ver dinero. Y cuando sabes que puedes lograrlo, que puedes ganar.
0: Las imágenes de los implicados que la ARD dispone en exclusiva revelan que el ansia de lujo es uno de sus móviles principales.

0: un gran contraste con la vida cotidiana en Kosovo.
1: No tuve ese lujo en casa. Después de la guerra, todo el mundo tenía problemas. Y todos haríamos cualquier cosa por nuestra familia, lo que fuera. Y eso fue lo que hice.
0: Para eso trabajó aquí durante años, en este edificio de la capital, Pristina. Hoy vacío, antes un call center, el eje de la gran estafa. La vía de entrada de Adrian, su buen alemán.
1: Aprendí alemán de pequeño con series animadas de televisión. Después de la guerra no había muchas alternativas para ver en televisión. Usando un receptor con antena podíamos ver canales alemanes. Pro 7, RTL2, Super RTL, con Yu-Gi-Oh, One Piece. Esas series animadas aprendí alemán.
0: Los agentes del call center se hacen pasar por expertos en el mercado financiero y prometen buenos negocios a inversores de habla alemana. De los autores a sus víctimas, nos encontramos con una perjudicada. Ulrike Schneider, cuyo nombre real es diferente. Estamos en contacto con ella desde hace años. Vivió de primera mano lo que estamos reconstruyendo en nuestra investigación. Entretanto, se muestra tranquila, aunque perdió 10.250 euros. Y justo cuando quería invertir bien sus ahorros.
2: Mi gran temor siempre ha sido sufrir de pobreza en la vejez. Trabajé por cuenta propia durante 20 años y en ese periodo nunca coticé al seguro de pensiones. Por eso siempre pensaba, ¿cómo puedo mejorar mi colchón financiero para no caer en la pobreza en la vejez?
0: Retrospectiva. En 2018, Ulrike Schneider encuentra en internet publicidad de la plataforma financiera TradingVest 90. La promesa. Altos réditos para inversores privados apostando en línea sobre bajas y subas en los precios del mercado de valores, el llamado cyber trading.
2: Mostraban, por ejemplo, cómo con 250 euros y la ayuda de un algoritmo se podían alcanzar casi 10.000 euros en 4 semanas.
0: Ulrike Schneider muerde el anzuelo. No sospecha que el prometedor anuncio es una mentira, un señuelo que funciona con ella y con miles de personas de toda Alemania. Algo que la policía alemana puede hoy demostrar. Esta es su sala de máquinas. Desde aquí, los investigadores rastrean los métodos de trabajo y la estructura de los centros delictivos de llamadas. Escarban entre montañas de archivos, identifican implicados y documentan casos de víctimas. Hablamos con un inspector.
3: Dos casos se me quedaron grabados. Uno fue el monto más elevado. El afectado perdió 5,5 millones de euros. Es propietario de una empresa mediana. Y hasta donde yo sé, el dinero se reservaba por si la empresa algún día atravesaba dificultades. El segundo caso le ocurrió a un hombre que ya había invertido 160.000 euros. Y los delincuentes lo convencieron para que transfiriera otros 170.000 euros. No pudo soportarlo psicológicamente. Se suicidó.
0: Los policías se dan cuenta de que se trata de crimen organizado. Combatirlo es un trabajo peligroso. Por eso no nos permiten filmar al equipo de investigación, sino recrear su trabajo. Los investigadores rastrean los centros de llamadas en Kosovo y la República Checa y localizan al presunto jefe de la organización. Mientras el trabajo de la policía se acelera, la máquina de fraude sigue funcionando. Ulrike Schneider se registró en TradingVest 90 en 2018 con un depósito de 250 euros. Un error con fatales consecuencias, pero comprensible, según la psicóloga Helga Im. Analiza la relación entre estafadores y estafados. Nos habla de esa relación en el sitio donde delincuentes y víctimas suelen encontrarse por primera vez, en la sala del tribunal.
2: La necesidad de hacer dinero, de aumentarlo bajo ciertas circunstancias, tal vez también de invertir, no es en principio nada reprobable, lo compartimos todos. ¿Cómo puedo sacar un poco más de provecho de mi humilde situación?
0: Un deseo que puede arrastrar a las personas a una vorágine peligrosa. Un deseo de querer siempre más, que también cala en los defraudadores.
1: Necesitaba un coche, mejor ropa y esas cosas. Cuando eres joven, es lo que quieres. Además, tenía novia. Y para lograr una vida mejor, me uní a esa historia.
0: Según su declaración, fue aquí donde Adrian conoció a estos dos. Betim T, ahora de 34 años, y Asem S, de 30. Según los investigadores, eran los jefes del centro de llamadas, y uno de los dos ahora tiene que pagar por ello. De vuelta con Ulrike Schneider. Al principio obtuvo pequeñas ganancias, y cuando de repente eso deja de funcionar, recibe una llamada. TradingBest 90 le asigna un asesor telefónico, un broker.
2: Me dijo que sería bueno invertir más, porque así habría más opciones y se podría recuperar el dinero. Y eso fue lo que hice.
0: Schneider aportó 10.000 euros y en pocos días su saldo se disparó a 18.000 euros.
2: Pensé, genial, la cosa funciona. Y por supuesto, eso me hizo feliz. E intenté retirar una parte, pero el reintegro fue cancelado. Decían que yo lo había cancelado, pero yo no lo hice. Luego, como resultado, el saldo de mi cuenta bajó radicalmente. Tan rápido como había subido, volvió a bajar.
0: Comienza a investigar y encuentra a otros damnificados. Y se da cuenta, todo es un fraude sistemático, ingeniosamente diseñado.
2: Me daba vergüenza haber caído en la trampa, no vas por ahí contándolo. Y la pérdida de dinero es una cosa, pero haber sido estafada es diferente.
0: Y estas son las personas con las que Ulrike Schneider y otras víctimas probablemente hablaron por teléfono. Adrian y sus colegas, los agentes del call center del Zipline Group, que se hacían pasar por expertos financieros. Su objetivo, conseguir que los clientes inviertan en TradingBest 90, así como en portales llamados Option 888, SumTrader, TradoBest y XMarkets.
1: Para empezar, explicaba la plataforma. Aquí puede hacer su depósito, aquí están las acciones y así. Luego, proponíamos que el monto inicial mínimo fuera de 250 euros. Cada agente tiene su propio procedimiento. Algunos dicen, por ejemplo, si apuesta más, obtiene un bono.
0: El agente de Ulrike Schneider no era Adrian, pero lo que le dijo en ese momento sonaba muy similar.
2: Me dijo que TradingBest 90 invierte en varios fondos, y si alguno no va bien, el dinero se asigna a otro que esté mejor.
1: Decíamos cualquier cosa, fueran ciertas o no, con tal de que el cliente hiciera el depósito. Improvisaba. Decía que había trabajado en la bolsa, en Inglaterra o algo así. Eran ocurrencias, no importaba lo que dijeras. Y el 90% de las veces, funcionaba.
0: El broker de Ulrike Schneider también logra convencerla con sus historias.
2: En realidad, todo me parecía muy creíble, especialmente porque él siempre estaba muy relajado y muy, muy seguro. La charla era en tono muy informal.
0: Tono informal, pero mentira, cada palabra. Las plataformas inventadas, apuestas sobre el curso de valores bursátiles o de materias primas, fondos reasignados, todo ficticio. Nunca hubo posibilidad de ganar.
2: No lo sabía. ¿Cómo puede ser problemático recuperar parte de mi dinero?
0: El dinero de las víctimas desaparecía en canales turbios. Los empleados del call center, unos manipuladores.
1: En primer lugar, quería saber cómo pensaba el cliente. ¿Cuánto sabía? ¿Qué podía hacer para que invirtiera?
4: ¿Qué les decías?
1: Se lo ponía lo más sencillo posible. Esto va a ser así, va a ganar mucho dinero. ¿Qué tiene en mente? ¿Qué tipo de coche desearía?
0: Según los expertos, simple truco psicológico.
4: Se busca fomentar la tendencia afirmativa por parte de la persona objetivo. Seguro que piensa en su futuro, le gustaría tener su propia casa, su propio coche, y también quiere hacer negocios serios y busca a alguien que le asesore. Y el cliente siempre responde que sí, y por eso le ofrezco un modelo de negocio óptimo para usted. Hoy hasta las 12 del mediodía. 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Y así se obtiene el sí que se buscaba. La aceptación significa que hay disposición en invertir.
1: Todo estaba muy bien hecho desde el comienzo, desde el registro del cliente hasta el final. Todo perfecto.
0: ¿Perfecto? Solo para ellos, porque estafaron a inversores desprevenidos con mucho dinero y poco esfuerzo, y fingían que era un trabajo normal.
1: Me sentía como si trabajara de camarero. No me preocupaba mucho lo que les pasara a los clientes.
4: ¿Y el ambiente entre sus colegas era...?
1: Siempre genial.

0: A 1.300 kilómetros en el Sarre, la policía alemana busca detener a los autores y desbaratar el fraude.
1: Tenemos una amplia gama de víctimas. Hay muchos perjudicados que perdieron sus ahorros o pólizas de seguro de vida, que volvieron a pedir préstamos y que también se han visto en la necesidad de asumir trabajos a tiempo parcial poco antes de jubilarse.
0: Oficina de Investigación Criminal del Sarre, Alemania. Desde aquí se persigue a los estafadores de cybertrading, junto con colegas de Austria, y si es necesario a través de media Europa, Kosovo, Bulgaria, República Checa. 35 redadas en 5 países, solo contra esta banda.
1: Basándome en las cifras de los últimos 2 años, puedo decir que el fenómeno del cybertrading ha causado unos daños en el estado de Sarre de unos 10 millones de euros. A escala de toda Alemania, son unos 800 millones. Y si añado los casos no registrados, estaríamos cerca de los 1.000 millones de euros defraudados.
0: La estafa sigue ocurriendo en innumerables plataformas. Muchas personas continúan perdiendo su dinero. Para Stefan Plans y su equipo, el trabajo comenzó en 2017, con un puñado de damnificados y unos 3.000 euros de daños. Pero rápidamente le queda claro que hay millones en juego. Se hacen cargo de las pesquisas en Alemania. Poco a poco, los investigadores van desentrañando la estructura delictiva y descubren que funciona como una corporación. Primero, publicidad manipulada en Internet. Por ejemplo, un artículo falso sobre la emisión de inversores, La Guarida del Dragón, sirve como cebo. Artículos nunca publicados por estos medios hablan maravillas de sus portales. Ese tipo de publicidad, por cierto, sigue existiendo. El investigador Stefan Plans sabe que una vez atraídos a las plataformas, muchos se registran y pronto reciben una llamada de uno de los falsos brokers.
1: Eran números de teléfono de centros financieros como Frankfurt o Múnich, pero en realidad eran llamadas desde Kosovo o la República Checa. En la primera conversación, los empleados del call center preguntaban cuánta liquidez tenía la persona damnificada. Y luego, cuando se determinaba cuánto estaban dispuestos a invertir, hacían algunas operaciones con ellos.
0: Cuando se transfiere la primera cantidad, se cierra la trampa.
2: El primer paso, eso parece, lo da la persona objetivo, porque entra en Internet y dice, ajá, soy trader, suena bien, altas ganancias, me atrae, despiertan mi interés, mi atención. Esa es una ventaja que los delincuentes tienen de su lado, porque no tienen que convencerme. Oye, esto es ideal si piensas qué hacer con tu dinero. No, yo ya vengo con esa decisión. El simple hecho de entrar en la página ya es una manipulación, pero la persona objetivo no lo sabe.
0: Uno de los investigadores se hizo pasar por inversionista.
3: Ya he depositado 250 euros, ¿y ahora qué?
0: El presunto broker quiere más depósitos. Anima al inversor. El policía sabe lo suficiente por ahora. Se da de baja. Pero para muchos otros, apenas es el comienzo.
1: Para atraer a las víctimas, al principio, los agentes dejaban ganar a los perjudicados, quienes veían que era algo bueno para ellos. Veían que el valor del depósito aumentaba y por eso estaban dispuestos a invertir más.
0: Además, los agentes generan confianza.
4: Charlábamos de cosas cotidianas. Preguntaba, ¿está casado? ¿Cuántos niños? Me inventaba algo por mi cuenta. Había casos en los que ayudaba a personas mayores a configurar WhatsApp o incluso con la televisión o algo así. Me enviaban un correo electrónico. Necesito tu ayuda. Me adaptaba a ellos. Me creían al 100%.
2: Estas son las consideraciones que los estafadores tienen que hacer antes de entrar en contacto. Necesitan generar simpatía. Y para ello, por supuesto, buscan retribuir de tal modo que se pueda construir este vínculo. Porque también dijo, hice mucho por la gente, configuré WhatsApp, he hecho esto y aquello. Y, por supuesto, hizo más de lo que habría tenido que hacer solo por el negocio puro del fraude cibernético. Hace tanto que, como persona, asume para la rutina diaria del cliente, para su organización semanal, una función emocional.
0: Además de los trucos psicológicos, hay uno técnico. En las plataformas se utiliza software de manipulación.
1: El software se desarrolló de tal manera que los precios reales del mercado de valores podían simularse y los empleados del call center podían decidir si el cliente perdía o no. Es decir, si el cliente ganaba o perdía, no se debía al comercio real, sino que el poder de decisión de quién ganaba o perdía siempre lo tenía el empleado del call center.
0: Los estafadores tenían otra táctica para ser más dependientes a las víctimas.
4: A menudo le decíamos al cliente, por ejemplo, de acuerdo, ¿le gustaría decidir por sí mismo qué hacer? El cliente decidía para que no nos echase la culpa. Decíamos, lo decidió usted y lo ha perdido. No podemos hacer nada, pero puedo ayudar. Deme un día, voy a investigar qué se va a revalorizar en un futuro cercano. Y luego, se nos ocurría algo con oro o lo que sea. Y les prometíamos a los clientes que funcionaba el 99,9% de las veces.
0: Adrian también describe la presión que él mismo sentía y cómo lidió con ella.
4: Me sentaba sin mirar a los lados y me concentraba en obtener la mayor cantidad de dinero posible. Comía por la mañana, empezaba con un aguardiente o algo así. Y tal vez una o dos rayas.
5: ¿Aguardiente y coca?
4: Sí, era interesante.
5: ¿Para ponerte a tu nivel de trabajo?
4: No necesariamente. Creía que tal vez podría hacer algo más. Pero era solo para sentirme mejor. O para quitarme el miedo de que iba a destruir un cliente o algo así. Destruir en el sentido de que no hiciera el depósito.
0: Anestesiarse y estimularse. Algo usual entre los perpetradores.
2: Es agotador. Tengo que seducir a la otra persona, estar de buen humor, tener una excelente pronunciación, atraer a la otra persona, alabarla, escuchar de ellas cosas que no me interesan. No tenemos ese ánimo todos los días. Si me despierto por la mañana y estoy de mal humor, eso afecta a la calidad del trabajo. Y si no lo consigo, porque no soy lo suficientemente amoral o criminal, pruebo con cocaína o alcohol para estar de ánimo para interactuar.
0: Los agentes de los centros de llamadas presionan a víctimas como Ulrike Schneider para que hagan más depósitos.
6: Una vez solicité retirar dinero y recibí un mensaje muy desagradable. Me ha puesto en una posición difícil. Esto no debe repetirse. Si solicita un retiro sin decírmelo mientras estoy operando en su cuenta, puede haber consecuencias desastrosas. Hagamos el siguiente acuerdo. Transfiera los 60.000 euros ahora.
7: Tan pronto como llegue el dinero, nos reuniremos a través de Skype e invertiremos juntos el 20% del capital a largo plazo para recuperar las pérdidas. Dan cargo de conciencia, presionan, convencen a la gente con promesas vacías.
4: Así era. Si un cliente ordenaba un retiro sin avisarnos, lo atacábamos. Esperábamos algo así. El cliente tenía que sentirse mal por haber cometido un error. Por ejemplo, decíamos que por haber hecho clic en un sitio equivocado, el saldo quedaba bloqueado y ya no se podía usar durante meses o un año y que había que ingresar más dinero.
0: Los brokers no tienen remordimientos ni escrúpulos. Al contrario.
4: Si juegas, puedes perder. Y si estás dispuesto a apostar algo, lo pones en juego y pierdes. Eso no me apena.
7: Le decían a la gente que había un 99,9% de posibilidades de ganar. No puedes decir que el que juega pierde.
4: En la bolsa hay alzas y bajas. Es impredecible. Solo un idiota cree que eso del 99,9% es verdad.
5: La gente era idiota.
4: Eso creo.
0: Muchos perdieron. Una experiencia así puede llevar a situaciones extremas. El inspector en jefe recuerda a la víctima que perdió más de 300,000 euros.
1: Se suicidó. Y en su carta de despedida dejó una lista de cifras. No pudo soportarlo.
0: En el lado de los estafadores, todo es diferente.
4: Se celebraba. Cuando se recibía una gran suma, había que salir a comprar cosas para todos. Dulces, para beber y esas cosas. Cigarrillos.
0: Por el momento, el call center de Kosovo seguía funcionando, pero los investigadores estaban reuniendo material para las primeras redadas contra la banda internacional.
1: En aquel momento, habíamos realizado registros simultáneos en 4 o 5 países, y uno de los principales éxitos fue en Bulgaria, donde encontramos la base de datos conectada a esta plataforma. Yo personalmente, al menos, no esperaba encontrar evidencias tan concluyentes. Y en el vuelo de regreso, los analistas nos dijeron que habíamos dado en el blanco, porque la base de datos nos decía todo.
0: Los investigadores encuentran el historial del fraude.
1: Nos sorprendió el registro detallado que hacían cuando dejaban que el cliente perdiera. Se decía quemar al cliente como un perro chino en la sartén. Era su contraseña cuando los clientes debían perderlo todo.
0: Lo siguiente en el foco de los investigadores, el call center de Kosovo. Entretanto, se había trasladado de la capital Pristina a la ciudad de Ferizaj, a 40 kilómetros de distancia. Allí también hubo una redada. Por primera vez, los investigadores ven el call center kosovar desde dentro. Repartidos en 2 plantas, decenas de puestos de llamada. Aquí, un video de la redada obtenido en exclusiva por la ARD.
1: No podíamos imaginar que había pisos enteros de oficinas para estos centros de llamadas. Creíamos que serían call centers, donde en parte se hacían ese tipo de llamadas, o que era una especie de trastienda. Pero no podíamos imaginar empresas completamente organizadas, con 40 o 50 puestos, donde se hacían llamadas telefónicas para estafar a los damnificados.
0: Las oficinas estaban vacías durante la redada. Los implicados habían sido advertidos y dejaron un mensaje.
1: Sabían que íbamos a venir y nos enviaron un pequeño saludo.
0: Sin embargo, los investigadores pueden obtener suficientes datos y registrar la oficina de los 2 presuntos jefes del centro, Betim T y Asem S.
1: Gestionaban el call center en Kosovo y desde allí tenían una influencia considerable sobre todas las áreas, sobre las medidas publicitarias, la plataforma, la manipulación del software y, por supuesto, en el call center y los flujos de pago.
4: Nos cuidaban muy bien. Nadie estaba de mal humor. No podíamos estar de mal humor, de lo contrario no éramos productivos. A fin de año teníamos una fiesta, era genial. Había regalos para todos.

0: auto.
1: Regalaban autos a quienes habían hecho un buen trabajo. Hay que motivar al empleado.
2: Regalaban coches por buenas ganancias.
1: Lo que querías. Si querías un apartamento, entonces un apartamento.
3: Regalos en efectivo. Coches, un apartamento, además del salario, por supuesto. Ingresos mensuales de Adrián.
1: Casi 20,000 fue mi mejor mes. Y te olvidas de que estás haciendo algo malo. Si tienes mucho dinero, gente a tu alrededor, mucho que hacer, no puedes ocuparte de si le estás haciendo daño a alguien.
3: Dinero y símbolos de estatus para ocultar las dudas. Para la psicóloga no solo se manipula de esta manera a las víctimas, sino también a los victimarios.
4: El hecho de que me den un gran coche como recompensa justifica el hecho de que esté aquí. Y con eso puedo ocultar que lo que hago sea delictivo. Y de eso se trata, esos mecanismos que se utilizan para convencer a la víctima de que soy un buen negocio de inversión para ti. Aunque no sea cierto, también los aplica el jefe de una banda. Lo que hacemos aquí es bueno para nosotros. Tendrás un buen auto, admiración y buen estatus. Puedes ascender.
3: Presumir con el dinero de otros. Esto también muestran los gerentes del call center. Más tarde, este testificó que debía conducir autos de lujo para mostrar lo lucrativo que era su trabajo. Orden del jefe. Un jefe con debilidad por los símbolos de estatus. Coches de lujo. El jet privado alquilado listo para volar en cualquier momento. El guardaespaldas a su lado. V. Lenov. Para los investigadores, el jefe de la red de fraude. Nació en la región alemana de Sauerland. Despuntó como pionero de los juegos de azar por Internet. Nuestra investigación revela que en 2006 fue condenado a 3 años de prisión por fraude. Su botín, casi €500,000. Pero el gran dinero lo logró con los portales falsos de trading.
5: Hacia afuera, Uwe Lenov era un hombre de negocios, audaz, que vivía en la jet set. En mi opinión, era inteligente y con madera de líder, pero impuso su voluntad en gran medida con el dinero que arrebató a los damnificados. Trabajaba las 24 horas. Siempre pensando formas de ganar mucho dinero rápidamente y sin esfuerzo físico.
3: Y el cyber trading ficticio fue la oportunidad perfecta para Lenov.
5: También era muy controlador. Repasaba los números con regularidad y si no estaban bien, trataba de influir en sus socios o en sus cómplices para que metiera más dinero en el sistema. Después de todo, necesitaba grandes sumas para financiar su vida de lujo.
3: Ejercía presión, según las investigaciones, sobre ASMS y Betting T.
6: Los últimos días fueron horribles. La autocomplacencia es el primer camino hacia la pérdida del empleo. Díselo al equipo.
3: Los investigadores atribuyen 5 portales a Lenov. Él siempre lo negó. Para la policía, sin embargo, está fuera de discusión.
5: Uwe Lenov era, creo que lo dejamos claro, el jefe de la banda. Influyó en todas las áreas de ese modelo de fraude.
3: Y con medios drásticos, si alguien, por ejemplo, no alcanzaba el objetivo de 100K, es decir, 100,000 euros.
6: Si no llega a los 100,000 este mes, está fuera. Y nuestros amigos le dirán lo que no debe hacer cuando lo despidan.
7: Entiendo.
6: Díselo directamente.
7: Ok.
3: Vida de lujos con el dinero de miles de inversores incautos.
5: Le encantaba esa vida cara. Siempre procuraba presumir de su riqueza. Se permitía vehículos caros, No los compraba, los rentaba a largo plazo. Un Bentley o un Ferrari, por ejemplo. Y cuando viajaba, siempre se alojaba en hoteles caros. Pudimos comprobarlo en los extractos de sus tarjetas de crédito. A veces se cargaban 180 mil euros al mes por el estilo de vida tan exclusivo que cultivaba. Habíamos preparado el arresto de Uwe Lenov entre Navidad y Año Nuevo. El problema era que se movía mucho. Nunca se quedaba en un lugar más de unos días. Pero sabíamos que volvería a Neuschift a mediados o finales de enero. Aquí, en este hotel 5 estrellas, Lenov era un huésped habitual. Había alquilado un apartamento de forma permanente. También solía alojarse en la suite principal. La pasaba bien. Todo indica que no era una persona ruidosa ni carismática. Pero cuando le gustaba a alguien, era generoso. Y aquí es donde cayó en las redes de la policía, a principios de 2019.
0: Lo recibimos frente a su apartamento cuando llegó en su Bentley azul. No se resistió a la detención. Se comportó como muchos estafadores. Lo negó todo. En ese momento, todavía suponía que su dinero lo ayudaría a salir del asunto, pero fue su último día en libertad.
5: Uwe Lenov entra en prisión preventiva en Austria. Es extraditado a Alemania en septiembre de 2019. El centro de llamadas en Kosovo continuó funcionando durante 6 meses, hasta la redada. Después, todo se acabó. También se acabó todo para el gerente del call center. Asem S. es detenido y procesado en Alemania en 2022. Es un proceso gigantesco. La documentación llena 866 carpetas. Son transportadas al juzgado en camión. Asem S. confiesa y pide perdón a las víctimas.
0: Creo que disculparse es lo mínimo que puede hacer. La cuestión es si algún día estará en condiciones de reparar el daño causado.
5: El caso de Ulrike Schneider es uno de los más de 100 que no se tienen en cuenta en el veredicto. Pero, ¿qué opina de la disculpa?
8: Para él, fue un trampolín para una vida de lujo, teniendo en cuenta la situación allí. La acepto porque no perdí una suma grande, pero si hubiera perdido más, probablemente lo dudaría.
5: En agosto de 2022, hace mes fue condenado a 12 años de prisión por fraude múltiple en asociación delictiva, una de las penas por fraude más altas de la historia alemana. Su compañero Betim T. también es acusado y buscado con una orden de arresto internacional. Según nuestras informaciones, sigue viviendo en Kosovo, pero el país no extradita a sus nacionales. Un juicio en su contra es improbable de momento. No pudimos ponernos en contacto con él. La mayoría de ellos están presumiblemente también en la mira de los investigadores. Si viajan al extranjero, podrían ser arrestados. Un riesgo calculable. De los 400 empleados del centro de llamadas, actualmente solo uno está en prisión preventiva en el Sarre. Paseo por Stuttgart. Ulrike Schneider da por perdido el dinero. Pero todavía no tiene paz. Personas desconocidas aún intentan aprovecharse de ella.
8: Se trata de correos electrónicos publicitarios. Aunque nunca he tenido nada que ver con esas empresas, probablemente tengan acceso a la base de datos de entonces. Me dicen que podría salvar aquel dinero invirtiendo de nuevo.
5: No está claro de quién provienen esos mensajes. Queda por saber cómo los remitentes se apoderan de los datos de Ulrike Schneider y de otros. Lo único que está claro es que se trata de ofertas dudosas.
0: No hay ninguna esperanza de que esos presuntos salvadores rescaten el dinero.
5: Su único objetivo es sacar dinero.
3: Los investigadores están en ascuas sobre este fraude después del fraude. Su carga de trabajo es enorme. Devastador es este último.

0: sin duda la seguridad en sí mismos, la capacidad de sentirme dueño de mi vida. Se nos confirma que no tenemos nada bajo control. Al contrario, todo nos ha sido arrebatado. Y como existe la sensación de que lo dimos todo voluntariamente, nos surgen sentimientos muy profundos de culpa y de vergüenza. Los vecinos lo saben, la familia, la esposa me reprocha constantemente, ¿cómo pudiste hacerlo? Sí, ¿cómo pude? Yo mismo no lo entiendo. Y esa vergüenza y culpa pueden conducir a trastornos mentales graves.
1: ¿Y Uwe Lenov? Aquí, el día de su detención. Nunca fue llevado a juicio. Su historia termina trágicamente. Tras un año y medio de prisión preventiva, Uwe Lenov murió el 6 de julio de 2020 en su celda de Saarbrücken. Diagnóstico: sobredosis de medicamentos. Las circunstancias exactas no están claras. No dejó carta de despedida. Uno muerto, otro prófugo y otro detenido. ¿Valió la pena? Hace mes rechaza una entrevista. Adrián tiene una respuesta propia.
2: ¿Cómo decirlo? Él sabía que algo así podía pasar. También le pagaban por eso. Hay gente que dice, no me importa ir a la cárcel durante 10 años si recibo tantos millones. Yo no lo haría, pero tampoco es para tanto.
1: El resumen de Ulrike Schneider.
3: Es una vergüenza. Es triste que siga funcionando y que la gente siga perdiendo su dinero. Y por supuesto, también pienso en qué situación se encuentran los estafadores para tener que aceptar algo así.
1: Adrián no se arrepiente de su ingreso en el call center. Al contrario.
2: Nunca se sabe cómo estaría si no lo hubiera hecho. Pero sé que estaría mucho peor que ahora.
4: ¿Lo volverías a hacer?
2: Si estuviera en una posición de necesidad, lo haría. Porque, en el fondo, no estás obligando a nadie a hacer nada.
1: Los investigadores estiman que los daños ascienden a miles de millones de euros en todo el mundo. Las víctimas no tienen prácticamente posibilidad de recuperar su dinero. Un dinero que se filtra en redes de empresas, paraísos fiscales y los bolsillos de los estafadores.
0: No podemos controlar completamente el mundo como nos gustaría. Siempre hay algo de incertidumbre. En el fondo hay que vivir con cierto riesgo.
1: Ulrike Schneider y miles de personas querían más y lo pagaron caro.

27 grados centígrados la temperatura en el centro del país. Hace un clima muy rico, muy, muy rico. Hay un poco de humedad, pero hay una sensación, gente, de que va a llover hoy. Aquí en la capital, que es donde necesitamos un poco de agua. Un poco necesitamos. Llovió en la zona 6 el sábado. Dije, va a llover en todo el país. O sea, en la capital, sé que llueve en algunas partes de esta región. Ah, pero no llovió. Ya necesitamos un poco de agua. Y hoy frío, ¿no les parece que desde el domingo hace un clima como que si estuviéramos ya en noviembre? Viento, frío, amanece, anochece rápido. La gente en la calle con ropa de frío. Pero no llueve, eso sí, no llueve. Y ya, yo al menos ya necesito un poco de frescura. Necesito, estamos transpirando demasiado, sí. Entiendo que en el fútbol guatemalteco hay mucha figura política partidista, mucha. Y que ahora, esto está desbordado. Desbordado está. Porque la gente ahora sí tiene acceso a opinar. Sí tiene acceso a conocer muchas cosas que antes quedaban en la sombra, quedaban en el anonimato. Yo le tendría que decir también a esa gente, porque hoy de cada 10, 9 por lo menos pasan hora y media, 2 horas al día viendo alguna plataforma, alguna red social. Que no crean todo lo que allí se publica y no duden en pensar primero y luego generar una opinión. Porque hay muchas cosas también allí, ¿no? Hay demasiadas cosas, algunas ciertas, otras no tanto y otras no. Pero a lo que voy es que antes, cuando se acercaba una elección general en este país, cuando se vota por el presidente, cuando las votaciones generales, había una bulla, gente, que nos llenaban de publicidad. Gracias, muy amable. De partido, ¿se recuerdan? Que este y que lo otro, que... Entonces empezábamos a conocer de algún tiempo antes de las votaciones, porque ese era el impacto publicitario. Ahora no. La gente está familiarizada con muchos funcionarios, muchos personajes de la política y que los van conociendo. Entonces, ¿saben lo bueno de esto? Es de que ya van a las votaciones y van a ejercer ese derecho legítimo que tenemos todos en este país, pero el voto ya no va a ser, como no los conozco, me ponen la papeleta por presidente, por ejemplo, ¿no? Por presidente, a la presidencia. Entonces veo rostros allí, que hay 4, 5, 6, que fueron. Y conozco a uno, a los otros no tanto. Y este me parece que es honesto. Este me parece que no va a llegar a robar. Este me parece que puede hacer algo por el país. O sea, porque no se conoce a profundidad. Solamente nos dejábamos llevar por el rostro, me voy a incluir. Nos dejábamos llevar por el rostro. Ahora, gente, con esto de las redes sociales, se conoce mucho a aquellos que van a la alcaldía, a la presidencia, aquellos que quieren continuar en el Congreso, aquellos que quieren acceder al Congreso y un montón de cosas, ¿no? Entonces, esto nos da las redes sociales hoy. Por eso les pido que cuando se llegue el tiempo de votar, lo hagan conscientemente, lo hagan con el conocimiento de que han escuchado sus proyectos, sus planes si les toca llegar, para cuando esté el desarrollo esto de los 4 años y ya estén en el poder. Porque necesitamos ese tipo de información.
Porque lamentablemente hay mucha gente, que lo voy a decir y espero no suene altisonante, hay gente que es muerta de hambre, gente. De que no tiene absolutamente nada, aparenta que tiene mucho, y que cuando se acercan las elecciones participan en las votaciones porque quieren que les suene la campanada de llegar a un puesto, porque hoy aspiran al Congreso, hoy quieren llegar al Congreso. Y si llegan al Congreso, ¿ustedes saben cómo se va a empobrecer el nivel del Congreso de la República? Porque no hay una ideología, no hay un plan pro país, no hay proyectos pro sociedad guatemalteca, no. Son planes para mí, gente, para mi círculo cercano. La otra vez les dije, nunca he estado en el gobierno, nunca he trabajado en el gobierno, no sé cuál es el sistema operativo del gobierno, no lo sé, ni lo quiero saber, es la realidad. Pero si sé de gente que no tiene un centavo, que le debe a un montón de gente y que quiere postularse al Congreso porque quiere salvar la vida, su vida, y olvidando, entonces por eso yo les pido de favor, cuando les llegue la oportunidad de votar, primero empadrónense, por favor, y luego ejerzan el derecho al voto. Escojamos a nuestras autoridades, a nuestros funcionarios. Si nos equivocamos, porque al final, gente, esto es así, nos podemos equivocar, ¿no? Nos podemos equivocar. Pues equivoquémonos nosotros, que no se equivoque, que dejar a otra persona, a otras personas, que se equivoquen, que acierten, que ellos asuman nuestra obligación. No, hagámoslo nosotros. Pensemos bien en quiénes van a, por quiénes vamos a votar, porque estoy viendo gente, cada mequetrefe que anda por allí intentando llegar al Congreso, porque no sé por qué quieren llegar al Congreso. ¿Qué hay en el Congreso que quieren llegar? No lo sé. Y ahora, pues los que están en el poder, hay una serie de vericuetos ahí que digo, ¿qué tanta cosa, gente? ¿Qué tanta cosa? La política no es mala, no es mala. No, sino la humanidad que fuera de la política, sin la política. Pero, bueno, pero hay gente que hoy está en el poder que también está dentro del fútbol, dentro de la Liga Nacional. O sea, eso es lo que voy. Me fui para allá, tengo que regresar. Personajes de la política de nuestro país están relacionados al deporte. Y que lo que buscan es eso, una notoriedad en el distrito, en el territorio donde les toca someterse a la voluntad del electorado. Lo que pido es congruencia, lo que pido es lógica, sentido común, eso es lo que pido, ¿no? El otro día estaba leyendo una entrevista que le hicieron al presidente de la Federación del Salvador, que es el hermano del presidente del país, el señor Bukele, y dijo que ninguno de ustedes me va a negar que hoy hay una mejor federación, que hay un mejor proceso dentro de la federación. Pero si el hombre acaba de llegar y eso y esa percepción de gobierno futbolístico, esto es a través de los resultados de las delegaciones, de los equipos. Entonces hay un estrecho ligamen con la política. Están allí nada más, gente. Están allí nada más. Pero ¿cómo nos viene a perjudicar esto? Primero que a estas alturas, cuando ya empieza ese movimiento político, lo que menos se quiere es de que la imagen del equipo de Liga Nacional sea malo, que los resultados sean malos, porque entonces la gente va a estar de malas, va a andar de malas, porque su equipo no gana. Está empezando la temporada, apenas 4 jornadas de este torneo de apertura, y ya se fue el primer técnico, y hay otros que están apercibidos. No están respetando los tiempos. No entienden que dentro del fútbol esto no es uno más uno.
Hay que saber un poco de esto para entender por qué pasan o no pasan las cosas. Entonces, ese pensamiento político partidista les hace tomar decisiones desde ese ángulo y no desde lo futbolístico. Porque la gente, aquí vienen otra vez, aquí viene la figura de las redes sociales, pues la gente se manifiesta. Y ellos lo primero que dicen es el técnico. Lo segundo es el equipo no corre. Esas son las dos causas para la opinión pública del por qué un equipo no gana. Por qué un equipo, partido a partido, no tiene los resultados positivos. Entonces los dirigentes, cuando leen esto, cuando sus asesores, cuando sus consejeros llegan y les dicen, mire, según la gente, es por el técnico y es porque el equipo no corre. Ah, bueno, entonces viene el presidente, que también ocupa una función pública, y dice, sí, es que nuestro técnico se está equivocando en algunas decisiones durante los partidos y veo también que el equipo no corre. ¡Pah! Entonces, gente, no hay un análisis desde el ángulo futbolístico. Es un discurso, es una entrega informativa populista, bien populista. La gente quiere sangre. El funcionario, haciendo las veces de dirigente de fútbol, le da sangre. La gente quiere escuchar de que ellos tienen razón en su análisis, porque su presidente dice que hay problemas desde la dirección técnica y hay problemas porque el equipo no soporta físicamente un partido. Entonces allí es donde la gente dice, ah, bueno, entonces él sabe de fútbol, el presidente del equipo sabe de fútbol, porque dice exactamente lo que nosotros decimos. Entonces el problema ya no es con el funcionario, con esa dualidad de dirigente de fútbol. ¿Se dan cuenta cómo va funcionando esto? Entonces yo me voy a auto excluir de la crítica porque voy a decir lo que la gente publica. Entonces, ¿cómo la gente se va a enojar conmigo si yo salgo a decir lo que ellos publican? Entonces conmigo no se van a enojar, porque se estarían enojando con ellos mismos. Se van a enojar con el técnico, se van a enojar con el staff, se pueden llegar a equivocar con algunos jugadores, pero conmigo no. Entonces mi imagen relacionada con la política queda intacta. Y si esto a los 6-7 partidos vuelve a pasar y la gente vuelve a cargar en redes sociales comentarios en contra de alguien, de algunos, pues el funcionario también vuelve a salir y va a volver a tomar esas decisiones. ¿Qué estabilidad hay? No hay ninguna estabilidad. No, no hay ninguna. Ese es el pago de la intromisión de los gobiernos municipales, de la política partidista dentro del fútbol, dentro de la Liga Nacional sobre todo. Eso es lo que me está preocupando. Ya no se toman decisiones desde lo futbolístico, desde lo deportivo. Se toman decisiones desde lo popular, desde el clamor del aficionado, de un sector del aficionado. Eso es lo que me está inquietando y que veo que se está incrementando más. Esto se está intensificando. Ya hay un ambiente muy pesado, político, partidista, porque todos quieren ganar una posición. Todos quieren que la gente los recuerde, los tenga fijamente en la memoria para la hora de las votaciones. Y no, estamos descuidando el fútbol. Sí, estamos descuidando nuestra liga, que ya tiene suficientes problemas. 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

0: poco de agua pura. País, bebamos agua pura. Un poco, no todos necesitamos 2 litros al día de agua pura. Algunos necesitamos menos, algunos más. Pero bebamos un poco de agua pura, nos hace bien. Sí, nos hace bien. Bueno, gente. Vuelve la participación de la mayoría de nuestros equipos en la Copa Centroamericana. A mí me gusta mucho. Nos da o nos da una caricia o nos da una cachetada. Esta Copa Centroamericana o nos acaricia o nos cachetea. No hay de otra. Somos 4 equipos, gente. 4 equipos de 20. Somos la quinta parte de los clubes que están participando en la fase de grupos en esta edición. Y que yo espero de todo corazón que tengamos una sorpresa. Del lado del equipo de Antigua no la vamos a tener porque está fuera. Ya no tiene ninguna posibilidad. Ninguna. Tenemos 2 equipos que quisiera que alguno de ellos dos, no me importa quién de los dos, cualquiera de los dos, pudiera clasificar a cuartos de final. Si fueran ambos, sería una cosa fantástica, gente, fantástica. No solamente el clima, la sensación de que se acerca el fin de año de este 2026, sino que aparte sentiría que es un regalo para todos nosotros en estos momentos, donde hay demasiadas cosas para pensar y que nos distraen, y que el fútbol nos daría eso, ¿no? El estar a la expectativa. No solamente en agosto, también en septiembre, porque ya no es uno, ya no son 2, serían 3 equipos. Pero seamos realistas, soy realista. Hoy el equipo que está compitiendo para clasificar a cuartos de final y que tiene oportunidades intactas, su futuro cercano depende exclusivamente de Municipal, es Municipal. Ahora Ciela, por más de que su técnico salga a las conferencias de prensa y diga lo que los medios quieren escuchar y que esto se propale para la gente de Ciela, por ejemplo, no me importa, la realidad no me importa. El tema es que tiene que sacar los 6 puntos para ver qué pasa, para ver qué sucede. Con menos, hoy en la noche tendría que estarse despidiendo de la participación internacional y que la última semana de participación solamente sea un compromiso. El equipo de Misco, su técnico es de otro corte, es de otra madera, ¿no? Es de otros acabados el técnico de Misco. No le gustan mucho los medios, es más recatado, cierra filas y si hay que hablar, pues se habla en la conferencia, en la rueda de prensa obligatoria, pues es lo que hace Fabricio Javier. Pero él también sabe que aunque la presión mediática, la presión histórica no está instalada en el club misqueño, pues él sabe que competir, porque siempre ha estado en este ambiente competitivo desde que era jugador, siempre ha jugado por algo, siempre ha jugado por ganar títulos. Sabe que tiene que dar batalla hasta el último partido y que esa batalla ya inició y que hoy por la noche tiene el chance de continuar peleando por algo. Este país futbolero no se puede dar el lujo de que de 4 equipos se queden 3 en el camino. Ese para mí no sería el reflejo de liga, que 3 de 12 equipos fracasen en la fase de grupos y que no pasen a cuartos de final. No quiere decir que tengamos una mala liga. Puede ser de que tengamos 3 equipos que no unieron fuerzas, que sus esfuerzos no fueron parejos, ni de junta directiva, ni de cuerpo técnico, ni del grupo de jugadores. Nos vamos entendiendo, porque aquí no lo podemos echar en el saco, por ejemplo, a San Pedro, que es internacional. Lo entiendo perfectamente, gente, lo entiendo perfectamente. Copa Centroamericana, juegan los mejores 20 equipos del Istmo Centroamericano, juegan campeones, juegan subcampeones, juegan los más regulares del año. Yo lo voy a entender, el nivel allá afuera es más alto, y si nuestros 4 equipos no se prepararon para competir desde lo económico, desde el capital humano, desde las instalaciones, la toma de decisiones, desde la dirección técnica, desde la dirigencia. Ese es problema de los cuatro equipos que ganaron el derecho de participar en Copa Centroamericana. Pero eso no se lo podemos agregar, no se lo podemos adjuntar a los ocho equipos restantes. No podemos. Son cosas bien diferentes. Nuestra liga con lo que pasa allá afuera. Porque tampoco podemos, yo no puedo incluir, por ejemplo, que la liga, que Saprissa, que Herediano, que Cartago, que están en contienda, de que por si les va mal a tres de cuatro equipos, quiere decir que la liga tica es mala. De que Motagua, de que Maratón, de que Motagua, Maratón, que Olimpia clasifiquen tres a cuartos de final. Yo no puedo decir que Honduras es la mejor liga porque tiene a tres equipos en cuartos de final. Tiene a tres de los mejores equipos en Centroamérica. Esa es otra cosa. Ese es otro tema. Si no se prepararon nuestros cuatro equipos para participar allá afuera, es problema de ellos cuatro. No es problema de la liga. No es problema de Guasta, de San Pedro, de Cobán, de Malacateco, de Marquense. No, no es problema de ellos. No. Entonces, ¿cómo lo van a incluir en un análisis cuando es una participación individual? ¿Nos vamos entendiendo? Entonces, si no trascienden nuestros equipos, hoy, si Shela no gana, si Misco no gana, estaría claudicando como institución. Como institución. Y estaríamos perdiendo si no hay un equipo que clasifique a cuartos de final, que vaya avanzando a semifinales. Estaríamos perdiendo una plaza. Y eso para la economía de nuestros equipos es doloroso. Porque aquí todos se sorprenden de lo que hizo Infantino. Intentar vender un porcentaje, intentar vender una empresa que pertenece a la FIFA. Un hombre que vende algo públicamente que no es suyo, pues ya sabemos lo que es. Pero si él, que tiene 211 miembros en un club muy, muy exclusivo, ¿cómo va a vender algo que no es suyo? Pues lo estaba vendiendo. Y se lo estaba vendiendo a alguien muy cercano, al hombre más poderoso del mundo, a Donald Trump. Entonces, él es criticado porque es un administrador de empresas. Y él primero piensa en el dinero y luego piensa en el fútbol. Y esto lo venimos diciendo desde hace mucho tiempo. Sin dinero, una institución en la Liga Nacional no puede hacer un equipo para competir, no puede estar en una liga donde tiene que desembolsar una buena cantidad de dinero mes a mes. Un equipo que es primerizo en la historia, en la Liga Nacional como San Pedro, para poder operar mes a mes necesita más de un millón de quetzales. Ahora, mi pregunta es, ¿cuánto necesita Municipal, Comunicaciones, Antigua, Shela? ¿Cuánto necesita para operar mes a mes? Es un montón de plata. Entonces, los dirigentes, cuando clasifican a Copa Centroamericana, piensan en liquidez. Y eso no lo tenemos que meter en la cabeza, gente. Liquidez. No pueden hacer un equipo avasallador, porque eso significa $500,000 por mes. Tenemos esa plata, ¿de dónde lo vamos a sacar? Solamente que en la Copa Centroamericana anterior, solamente así, podemos hacer y llegar a la final y ganarla, podemos tener algo cercano a los $5 millones. Los premios, las taquillas, los patrocinadores, sumándolo todo. Podemos tener algo muy cercano a eso. La Liga Deportiva Alajuelense, que es un equipo grande, pero no el que más en Costa Rica, vive así, bien, suelto, ligero, económicamente, porque ha llegado a las tres últimas finales de la Copa Centroamericana y las ha ganado. Y se ha embolsado una buena cantidad de dinero. Entonces, gente, vamos entendiendo que para nosotros, para usted, para mí, románticamente, el fútbol es lo primero, el dinero viene después. Pero si lo vemos desde el punto de vista empresarial, como lo están viendo la gran mayoría de personas que son apolíticas partidistas, lo primero es que esta institución empiece a generar, empiece a facturar, y esto se gana, ¿no? La confianza del patrocinador y que vengan masivamente a mi institución, se gana con resultados. Entonces, ¿qué hago? Pues hacer buenas participaciones, local e internacionalmente. Y sabemos que el batacazo se pega allá afuera. Xelajú Mario Camposeco hoy es sumamente rentable. Sumamente rentable. Pero es gracias a que jugó 10 partidos en la Copa Centroamericana. 10 partidos. Es la mayor cantidad de partidos que se pueden jugar en una copa como esta. Y no quedó campeón porque no tuvo esa calidad o no es tan copero como la Liga Deportiva Alajuelense. De que el árbitro les quitó, de que el árbitro... No se pudo. Solamente, gente de fútbol, escuchen esta cantidad. Solamente por el primer partido de la Copa de Campeones de la CONCACAF contra Monterrey, el equipo de Xelajú Mario Camposeco recibió por parte de la CONCACAF $250,000. $250,000. Y esta cantidad se tiene que agregar a lo que se viene acumulando de la Copa Centroamericana. Solamente en apoyo, solamente en ayudas económicas para los viajes, para el hospedaje, para lo que sirva justificando el salir a competir dentro de este ecosistema de la CONCACAF. Es mucha plata la que hay afuera. Hay mucha plata la que tiene la CONCACAF. Entonces entendamos, equipos, de que ya terminó aquello de que lo importante es competir. ¿Dónde está eso? ¿Dónde es que lo importante es competir? ¡Es mentira! Lo importante es ganar. Es ganar. Yo no entiendo realmente cuál es el problema de decir, sí, hay que ganar. Las formas. Hoy le pregunto a la gente de Antigua, al aficionado, ese aficionado visceral colonial. Un equipo que tire la pelota. De que Carbonell, Guardón, desde su posición de defensor, mete una pelota para Maciero, para Moreno, para Kevin López, para Camargo, para Quique, para Chepito Espinosa, para Chema Rosales, para Castellanos, o para García. Vamos por la segunda pelota, entonces la gana Maciero y está llegando Espinosa, llega Chema y se junta con Maciero nuevamente, que juega de espalda, le devuelve la pared y gol. Y ganan 1-0. Díganme, ¿eso es fútbol o no es fútbol? Pero por supuesto que también es fútbol. Entonces, eso no es jugar feo. Porque hay un menosprecio al juego directo, al juego vertical, al llegar rápido al área rival. Hay un menosprecio. Piensan que la belleza está en tener mucho la pelota. Eso es mentira. Si yo tengo la pelota del medio hacia atrás, señores, soy un ratonero. Estoy especulando con un resultado. Entonces, en la Copa Centroamericana, las formas no importan. Aquí hay que ganar. En la Copa de Campeones hay que ganar. Entonces, gente, no voy a mezclar una cosa con la otra. Lo único que quiero es tratar de mover la institución de Xela, mover a la institución de Misco, que los jugadores entiendan que esto no es tomarse fotos, selfies en estadios bonitos en Centroamérica, que esto no es armar un grupito desde la cancha y tomarse fotos, no. Eso se hace después o no se hace. La satisfacción que estuvieron allí, ya está. Ustedes tienen que, no digo morir, porque no es muy exagerado, pero tienen casi que morir en cada pelota en esta participación internacional. No pierdan la oportunidad de trascender, no pierdan la oportunidad de ganar plata. Sé que afuera son más, son más intensos, tienen mejores cánceres, lo que ustedes quieran, que eso ya lo hablamos hasta el hartazgo, ya lo hablamos. Pues entonces, si ustedes vienen de canchas que no están muy bien y van a jugar en canchas buenas, no me digan que no se puede, que no se pueden acostumbrar, que no, es que muy rápida la... Mentira. No pierdan la oportunidad de trascender y ganar dinero. Hagan que su institución esté orgulloso de un grupo de profesionales que, está bien, no lo van a ganar todo, pero intentan ganarlo. No se dejan pasar por encima. No se dejan arrollar, al contrario, se ponen estoicamente por delante del rival porque ustedes también quieren lo mismo, que es ganar. Hoy tendría que empezar una nueva versión de Xela de Misco. Hoy, porque hoy juegan ustedes. Si hablan bonito y le dan esperanza a la gente y dicen lo que la gente quiere escuchar, pues por favor, manden a sus futbolistas a hacer eso. Que uno vea que los jugadores, primero, no quieren decepcionar, no quieren defraudar a su técnico. Que juegan como jugaron. Por su técnico, por su afición, por su institución. Háganlo. Demuestren que aquí en Guatemala no somos los mejores, pero le hacemos ganas. Que ganamos. Que puede ser que no practiquemos un fútbol tan moderno, que no quede nada para esas charlas tácticas. Pero ganamos. Entonces nos van a voltear a ver, ¿por qué ganan tanto los equipos guatemaltecos, tantos puntos? ¿Por qué ganan tantos partidos en esta Copa Centroamericana? Y se van a topar con que le hacemos ganas, gente, que trabajamos bien durante la semana. Que captamos la idea del técnico. Que a la hora de los partidos lo hacemos. De que ponemos de lo nuestro. Y aparte, le ponemos eso, sí, eso. Le ponemos eso. Eso que no debe faltar en ninguna receta para ganar un partido. Le ponemos eso. 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A las 7 Misco, a las 9 Xela. Así es, ¿no? A las 7 Misco, a las 9 Xela. Sí. Veamos esos partidos. Sí. Algo nos queda. Sí. Estoy tratando de programar mi tarde-noche para ver esos partidos. A esa hora tendría que estar trabajando, pero vamos a ver qué podemos hacer. Me gusta mi liga, ya se lo dije, me parece que ya quedó bien claro. Y también me gusta la versión de nuestros clubes en esta Copa Centroamericana. Pero me gusta que compita, claro. Y si puedo, no sé si voy a tener las capacidades técnicas, pero si puedo, veo al profe Amarini, veo al profe Sontay, veo al profe Polo, veo al profe Chino Salazar. Sí, nuestros profes en Cartago. Quiero que les vaya bien. Sí, quiero que trasciendan. Le están haciendo ganas, realmente. Están manejando presupuestos que aquí en Guatemala no. Y estamos hablando de que Amarini dirigió al equipo de Xela Jumario Camposeco en la Copa Centroamericana. Lo llevó hasta la final y que no sé si pudo disfrutar lo que ganaron económicamente los superchivos, pero lo que sí puedo decirle es que eso lo tiene allí, lo tiene en Costa Rica. Qué bravo,
1: Es bravo entrar como extranjero jugador, es bravo entrar como extranjero técnico. Es muy bravo. Tiempo de pausa. Regresamos.

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0: Malacateco. El equipo de los Toros. Los he visto, de sus cuatro partidos, los he visto en tres. Los vi contra Xela, los vi contra Guasta y ahora contra Comunicaciones. Sus primeros tiempos son buenos. O sea, saco Guastatoya porque esto fue una cosa extraordinaria. Guastatoya está demostrando como local que no desaprovecha, que genera opciones de gol. Lo que le hace falta a Guastatoya es convertir. Pero en este partido contra Malacateco, la relación llegada a gol fue muy buena, muy buena. Malacateco se quedó muy rápido con 10 jugadores y esto en esta cancha, pues ese es mucho arriesgar y es sacrificar mucho de partido, y le sacaron un lateral por derecha y aparte le metieron dos partidos a este joven que ya debe estar de alta. Contra Comunicaciones, que es lo más fresco, no es lo más reciente, fueron a jugar. Lo más fácil para Robles hubiese sido tirar al equipo atrás y tratar de sacar a Comunicaciones. Lo bueno para el partido y para todos nosotros es que decidió por lo otro, por ir a jugarle a los cremas. Rápido le anotaron también, ya iban, ¿qué? 7 minutos y ya perdía 2-0. Y bueno, goles aparte. Con errores elementales, o sea, Montaño no puede despejar con la marca encima, tírala por un costado, que el equipo se reagrupe. No puede perder una pelota en salida, o sea, Harold Cummings, ¿cómo le va a entrar una pelota a Esqueda en desventaja en salida cuando Cummings era el antepenúltimo? Y este muchacho Esqueda, el mexicano, era el penúltimo. ¿Cómo le va a entregar una pelota dividida con un Dairon Reyes que debe de tener 1.60m, 1.70m de pierna? Tiene una pierna larguísima, es rápido, su conducción es muy buena, y en el uno contra uno pues se lo comió. Entonces esas cosas ya no son de técnico, es la toma de decisiones de jugadores que no son primerizos, que no son novatos. Cummings, Montaño, pierden pelota en salida. Entonces complica. Complica el resto del partido. Pero con la calidad, miren, Quiñones, gol. Este muchacho Morales, se lo dije antes, es buen jugador. Está haciendo olvidar a Ochoa, porque nadie se recuerda de Ochoa. ¿Alguien se recuerda a José Guillermo Ochoa? No, porque este muchacho juega bien. Imagínense cuando esté Ochoa, va a ser un medio campo con mucho potencial, pero hoy le hicieron frente a un equipo de Comunicaciones. Claro, que estuvieron cerca del tercero con esa atajada de Freddy en un remate de Ramírez, luego una pelota al tubo, Montaño, en fin, ¿no? En fin, lo que queda es de que Malacateco tiene funcionamiento, pero le está faltando el gol. Se los he venido diciendo, recalcando, que aquellos que aceptaron como refuerzo a Canales, porque muchachos, no te la culpa. A él le habló el representante, un comisionista, mira, hay posibilidades en Malacatán, resulta que gustó el perfil, lo contrataron, ahí está. Canales no obligó a nadie a que lo contrataran, a nadie. Pero resulta que el muchacho realmente le está costando. Soy de la idea que cuando son primerizos en el fútbol guatemalteco le tienen que dar un tiempo de adaptación. Para mí, la primera vuelta está perfecto. Está perfecto, la primera vuelta. Pero se están apurando por muchas cosas, ya se lo dije. Aquí está influyendo mucho, no solamente lo deportivo, también lo político, porque la gente no está a gusto con perder. No puede reconocer que su equipo juega bien, pero no gana. O sea, esa fórmula no es buena. O sea, esa relación de que juego bien, pierdo, no gusta. No gusta. Entonces quieren hacer algo. Le quitaron a los asistentes a Robles. Le quitaron a los Pérez Morrison. Y es parte de lo que les comenté la semana pasada, justo cuando estábamos a punto de platicar con el profe Tato García el viernes pasado, repito, que ahora el futbolista hay que saberlo llevar, porque no es fácil con este cambio que hay de futbolista. Los métodos son bien distintos. Ahora no les gusta que se les corrija a gritos porque sienten que quedan en evidencia ante el grupo, que están haciendo las cosas mal, menos en el partido. Gente, ahora hay un lío allá en Bolivia con The Stronger, porque a Darwin Long lo sacaron en el entretiempo y se encaró con el técnico. Se encaró y eso trascendió a los medios, porque no les gusta que lo saquen, porque los ponen en evidencia de que ellos son los malos, son ellos los que no están funcionando y ese tipo de cosas. Por eso les digo que hay que utilizar otros métodos. Para mí, una corrección con un tono de voz media a alta está perfecto, está perfecto. No es culpable, simple y sencillamente es una corrección para mejorar. Si mejora él desde su posición, mejoran todos los jugadores, el funcionamiento mejora. Porque de eso se trata, no de un enlucimiento personal. Se trata de que el funcionamiento mejore, de eso. Pero bueno, lo señalaron de que algunos jugadores se habían quejado, que el método no sé qué, que quién era el que mandaba, ya se habían puesto de acuerdo, ¿sabes qué? Robles, dirigí vos los entrenamientos, habla vos, yo me acerco, te digo si algo veo, algo detecto, porque ellos también son un equipo. Los técnicos también tienen sus, sus auxiliares. Pero bueno, imagínense, ellos los culpables, ellos los culpables. Entonces sacaron a Jairo Miguel, sacaron a Waldo Mohamed, Pérez Morrison, y ahora Robles está solo con el preparador de arquero. ¿Cómo se llama? El que estuvo en los cremas un montón de tiempo. Omar Peláez. Se quedaron solamente los dos. Entonces, ¿qué van a hacer ahora? ¿Qué es lo que van a hacer? Bueno, tuvieron una reunión la gente que administra a Malacateco y decidieron que hay que ir por un centro delantero. Y ese centro delantero es Matías Roscoff, que ya estuvo en el equipo. Ya les conté la novela, se las conté hace algunas semanas, y que el muchacho no quiso venir. No quiso, no sé por qué no quiso venir. Ahora les tengo que decir que Matías Ezequiel Roscoff está a punto de ser anunciado como refuerzo de Oriente Petrolero de Bolivia. No viene. Roscoff no viene. Entonces se fue esa posibilidad de reforzar, porque ya entendieron que no le van a dar más tiempo a Canales. Pero eso sí, no les va a volver a pasar a sacar a un jugador sin tener al que lo va a suplir. No lo van a hacer. A Canales, que muy probablemente juegue este partido. ¿Contra quién juega Malacateco? Contra San Pedro juega. Contra San Pedro. Seguramente va a jugar. No sé si jugar, pero va a estar convocado. Y él va a dejar la institución cuando ya tengan un centro delantero. Me explico, cuando lo tengan. Entonces son esos correctivos que quiere hacer la gente de Malacateco sobre la marcha, entendiendo que la alta dirigencia desatendió un poco al plantel profesional. La realidad que fue esa, la desatendió. Bueno, Carlos Robles, el técnico del equipo de los Toros, después de ese buen partido contra los Cremas, en un ambiente bien especial, pues sale a declarar. ¿Y qué fue lo que dijo Carlos Robles? Lo tenemos aquí en Gente de Fútbol.
1: La verdad que goles de concentración, táctica fija, vamos molestos porque remarcamos mucho eso en la semana, que es Comunicaciones es un equipo con gente muy alta, nos hizo daño en 3 balones parados, entonces molesto porque tenemos el juego controlado a pesar perdiendo, lo tenemos controlado en el segundo tiempo, y unas jugadas ahí, y una jugada que fue segunda jugada después del tiro de esquina, nos hacen daño ya al 4-2 después de la expulsión, ya fue una situación incontrolable, ¿verdad?
2: Y ante ilusiones, porque futbolísticamente el equipo trabaja bien, juega y parece que equipo cumple con lo que usted pide durante la semana.
1: Sí, son goles de concentración. La táctica fija a nivel mundial es la número uno. Y lo remarcábamos hoy, veíamos el partido de Cobán en Misco y gol de táctica fija. Entonces, tenemos que seguir reafirmando concentración, que es lo que demanda la táctica fija, y no hacer sombra al marcar. Estamos siendo muy inocentes para marcar. Entonces, nos cuesta el resultado, un marcador muy abultado, y a la larga el volumen de juego. Por eso no solo jugar bien, tenemos que ser certeros en la marca y tratar de meter las que tengamos adelante, ¿verdad?
2: Está entrando en el torneo, ¿en qué hay que remarcar para dejar de cometer este tipo de errores?
1: Seguir trabajando en la concentración, en la táctica fija. Porque Shela nos hace gol Guasatoya, nos hace gol, hoy nos mete tres comunicaciones. Es que seguir remarcando, no queda otro camino que seguir trabajando y hacer énfasis mucho en la táctica fija en contra, ¿verdad?
2: ¿Da chance todavía para que este equipo de Malacateco pueda reforzar algunos espacios dentro de la cancha, profe, tomando en cuenta de que pareciera que no hay como el material humano de mucha experiencia, hay mucho joven dentro de las filas, que sé que hay que disfrutar eso, pero para poder reforzar las líneas?
1: Sí, se está pensando en traer otro central, estamos pensando también en otro punta nacional o ver de qué manera. La junta directiva está haciendo todo el esfuerzo, está dando la potestad de poder conseguir a alguien más. Entonces, estamos viendo en esta semana, se cayeron unas situaciones, pero fue más el tema económico, entonces estamos viendo eso.
2: Profe, ¿cómo planificar para no dejar escapar más puntos? Pues, ya sé que quizá no se utiliza el término de la media iglesia, pero para hacer fuerte la casa y para dejar de perder muchos puntos de visita.
1: Sí, hablábamos que la semana pasada controlamos a Shela y nos meten goles aislados el juego, como pasa hoy. Tenemos un cierto porcentaje de controlado comunicaciones perdiendo, pero estaba la sensación de poder empatar y nos meten otra vez en goles de concentración. Entonces, lo que remarcaba usted, tenemos un equipo entre comillas joven, pero con bastante rodaje en la Liga Nacional. Pero tenemos que seguir afirmando, esto no queda otra que nos dé tiempo, un cuerpo técnico para poder ir mejorando, ¿verdad?
0: Táctica fija. Sí, están dando muchas facilidades para poder definir así. ¿Qué equipo? A ver, otra. Márquense, otra vez le anotaron. A ver. No, esta no fue. Pero le cabecean mucho. Sí, le cabecean mucho, pero esta no fue. De táctica fija, fue una pelota que perdieron la gente de Márquense. Carlos Robles, que junta directiva también va a tomar la decisión, si a Robles, que es la primera vez que él se hace cargo de un equipo en la Liga Nacional, le acercan a un asistente que tenga experiencia en Liga Nacional, o se trae un técnico. Imagino, porque no me lo dijeron, pero imagino que van a esperar el resultado contra San Pedro y que de allí tomarán decisiones. Juegan como local, es un partido que van a enfrentar a uno de los líderes del torneo. Como equipo ya están encontrando funcionamiento en San Pedro, viene de ganar, entonces eso mete respeto. Conoceremos si hay decisiones. Repito, la más cercana es la de la conducción, si Robles se queda como uno o lo van a relegar a dos, asistente, y a quién traen como técnico. Todo esto, gente, todo esto se va a desprender el resultado del próximo fin de semana. Sí, por supuesto. Bueno, gente, tengo que ir a la pausa, voy al corte con el señor David Pablo, el hombre de los mil y un business. Regresamos.

estarán conmigo que uno de los inicios que esperábamos de un equipo, pero no de San Pedro, porque recién ascendió, se está formando, pero ya nos están acostumbrando los equipos que ganan el ascenso, que por lo menos uno de los dos tiene un buen torneo de apertura.

Ahora ha cambiado el formato de competencia porque para las finales solamente clasifican 6. Con 8 daba chance, bueno, digamos que fueran 8. Pensaría que si sigue así, con esta inercia positiva como local, el equipo de San Pedro, que podría clasificar. Porque eran muchos los que clasificaban, entonces no era muy aventurado decir que San Pedro podía clasificar. Por más de que solamente han pasado 4 jornadas. Se ha enfrentado equipos poderosos. Se ha enfrentado equipos, por lo menos en las 3 localidades que lleva, 3-2. Shell es poderoso. Aurora tiene su estilo de juego fuerte. Deportivo Suchitepec, que tiene plantilla. Lo único que ya sabemos, ¿no?, cuál es el diagnóstico de este equipo. Y contra Comunicaciones, allí tuvo el empate. Hoy estaríamos hablando de un invicto. Esto seguramente movería mucho más las aguas en el equipo de San Pedro. Pero ganó. Ganó como ganó. 2-1. Cosas que sucedieron. Como que erró Diego Ruiz el penal. Pero ganó. Esa es la conclusión. Eso es lo probado. Llegó una buena cantidad de gente. Todavía el equipo no ha dado a conocer la liquidación de su partido contra Aurora. Si el otro día daba la impresión de que había mucha gente contra el equipo de Suchi, reportaron 565, 68 aficionados. ¿Ahora cuánto? Y es que necesita el equipo de San Pedro una cantidad de dinero antes del 22 o 23 de este mes para pagarle al grupo de jugadores. A mí la dirigencia me comparte que cuando estos muchachos llegaron, todos ellos, todos los que están ahora en el equipo, llegaron, la gran mayoría solicitó un anticipo. Entonces se les proporcionó ese anticipo. ¿Cómo entienden los jugadores que es su anticipo? Usted me dice, la misma palabra lo dice, sí, pero los jugadores dentro del fútbol lo toman con que ese anticipo, si no lo hablaron, pues lo van a entender así, de que ese anticipo se va a dividir entre la cantidad de cuotas que establecieron con la contraparte, con la dirigencia de San Pedro para esta temporada. Si son 10, si son 11, si son 12, entonces ese anticipo se divide proporcionalmente en 10, en 11 o en 12 partes. Pero los dirigentes, lo que yo interpreto es que ellos piensan que ese anticipo, si es una cuota, pues es la primera cuota y que ellos están al día. Si no es la primera cuota, si es un porcentaje, pues entonces lo que deben es un porcentaje de la cuota. ¿Cómo lo interpreto yo? Me preguntan, ¿cómo? Pues bueno, si yo no lo hablé, si esto no está en el contrato, de que si a mí me dan una cuota, y esta cuota en calidad de anticipo se tiene que dividir, si yo firmé por 10, se tiene que dividir entre 9, porque ese dinero no me lo están regalando. Es un anticipo. Entonces, si yo establezco un arreglo con la junta directiva que esta décima cuota se va a dividir en 10, en 9, porque me están dando la décima, entonces lo divido en 9. La última cuota, esa no la cobro. No la cobro porque ya me la dieron. Me doy a entender. Si no lo hablaron, lo que entiendo es de que ese anticipo es la primera cuota. Eso es lo que yo interpreto. Si no está hablado, si es una o un porcentaje, eso es un anticipo de la primera cuota. Por eso, lo más saludable, gente, dentro del fútbol, lo más saludable es que todos, absolutamente todos, cobren el mismo día y que sea la misma manera de tratar a todos. Anticipo, bueno, anticipo de la primera cuota. Y se acabó. Pero aquellos firmaron antes, aquellos firmaron después. Esto es antes de la pretemporada, este se le ofreció. Entonces hay una disparidad allí
que si no se tiene bien ordenada la cuenta, la

0: cuentas, pues pueden haber malos entendidos. Esa es la realidad. El equipo de San Pedro, que tiene una buena población de jugadores, por eso la planilla tan elevada, está buscando reforzarse. Todo apunta que será un volante extranjero. Solamente tienen 5 casillas. Si ustedes me dicen, yo no tengo un solo entrenamiento, no sé cuál es la convivencia, yo no sé cuáles son las necesidades del equipo desde la perspectiva del técnico, del profe Edwin Vázquez. No lo tengo. Pero yo sí veo una población de jugadores numerosa como para contratar a otro futbolista. Te voy a llamar en un ratito, ¿te parece? Estoy al aire. Te mando un abrazo. Salud. Entonces, gente, necesitan un conductor. Este equipo jugaba con un conductor, Camilo Mora. Son las cosas que no entiendo y no estoy mezclando una cosa con la otra. Camilo Mora debe ser un buen jugador. Ascendió con el equipo de San Pedro. Pero para Liga Nacional, para que esté de regreso con Antigua, lo tendríamos que platicar. Vuelvo a San Pedro. Entonces, si al técnico le gusta jugar con un número 10, pues para que él esté tranquilo y para que el equipo, si es en aras de un mejor funcionamiento, pues contrátenselo. ¿Quién es el 10 del equipo? Bueno, lo hacía Ceballos, que dicho sea de paso, no estuvo en este partido contra Aurora porque sufrió una contractura. Por eso no fue ni siquiera citado. Para este próximo partido veremos. Hoy apenas es martes. Vamos a empezar a tener buenas o malas noticias a partir de miércoles. Si aquel jugador que no hace la chamusca miércoles o jueves, en el caso de jueves, pues está descartado. Técnicos que no son radicales, pero también respetan a aquellos jugadores que sí estuvieron sanos toda la semana, que hicieron la chamusca y que se les va a tomar en cuenta. Entonces, Ceballos es un día clave. Mañana, si está o no para ser tomado en cuenta para ese partido contra el equipo de Malacateco. Muy bien. Todavía no tienen claro, porque todavía no han resuelto los del órgano disciplinario, cuántos partidos para el Salamá, para Luis Martínez, que ya en la recta final del partido se quedó con 10 el equipo de San Pedro. Este resultado, pero por supuesto que es positivo, pero por supuesto, sumar de local es parte de esa famosa media inglesa, que ahora se ha puesto de moda. Me alegro mucho dentro de el vocabulario de los medios deportivos, los tradicionales y los digitales. Sí, la media inglesa. Está bien entendido esto, así que San Pedro intentará jugar a la media inglesa. Su técnico, Edwin Vázquez, luego del partido, muy sereno, el profe muy sereno, no es tan pasional, ¿no? Se necesita un poco de autocontrol a la hora de los partidos, también después, para no decir cosas fuera de lugar o no prometer cosas que no se tienen la certeza que se vaya a cumplir. Aquí está el técnico del equipo de San Pedro, el profe Edwin Vázquez.
1: Que realmente le dimos mucha iniciativa a Aurora y pues lo terminamos pagando. Pero bueno, al final lo importante hoy es de que se quedaron los 3 puntos en casa, que nos permite estar ahí peleando los primeros lugares y que ahora a recuperar al grupo y pensar ya en lo que sigue. Creo que ahora ya nuestra mentalidad es Malacateco, esperamos en Dios hacer una buena semana de trabajo y el día domingo pues hacer un buen juego de visita. Bonito.
0: Juegan de visita y el técnico satisfecho. Es que mi querido David Pablo, le comenté que eran 2. Le comenté que eran 2. Por eso, mire, el enfoque. Lo dijo Carlos Robles hace un ratito. Concentración. Bueno. el profe, me hubiese gustado escucharlo más. Tengo material, por eso estamos platicando con nuestro operador, de que hay una plática donde el profe habla del funcionamiento del equipo. Habla por encima del resultado, que es lo que a nosotros nos sirve para ir a nosotros de este lado, para ir formando un análisis de qué es lo que el técnico pidió del equipo y qué fue lo que le dio el equipo. Porque, está bien, he reconocido abiertamente que a mí me gusta el resultado, a mí me gusta ganar, pero hay técnicos que el ganar es producto de un buen funcionamiento, de algo que se trabajó durante la semana. Es por ello que en algunas oportunidades los técnicos, luego de ganar, se ven muy satisfechos, es la palabra, satisfechos, porque se ganó según cómo se trabajó durante la semana. Hay otros técnicos, sí, podría decir que son mucho más estrictos, más radicales, que cuando dicen solamente se ganó, porque lo han dicho, sí, solamente se ganó, es porque sin duda no se caminó sobre lo que se había trabajado. No se jugó sobre lo que se había ejercitado el plantel, se agarró por otro lado, y es por ello que no le llena del todo. Pero, ¿qué podemos decir ante una victoria? Es peor perder habiendo jugado como se entrenó. Entonces, ¿cuál sería la respuesta del técnico? Es cuando dicen, sí, nos faltó esto, nos faltó el otro, porque el equipo jugó bien. Entonces, allí es donde nosotros desciframos que jugar bien es jugar según el técnico entrenó, que a nosotros no nos llena, porque nuestra base del análisis es el resultado, ¿no? Y cómo se obtuvo ese resultado. Tenemos a el capitán del equipo de San Pedro, colombiano que viene desde la primera división, David Álvarez, aquí en Gente de Fútbol.

0: tarde, un segundo tiempo que nos costó bastante a comparación del primero. Pero a pesar de que sufrimos con un hombre menos, el equipo sacó la casta.
1: Bueno, están todos ahí juntitos. Álvarez, al que vamos a escuchar, es a Edgar Macal. Es el organizador de este equipo. Macalito, pues tuvo un buen partido, Macal. Recuerden que él jugó mucho fútbol sala. ¿Saben quién jugó también? Él viene del fútbol sala, y esto no se sabe mucho. Pedro Manuel Altán viene del fútbol sala. Por eso algunos movimientos que vemos diferentes en la forma como él hace, como él se ahorra un control. Y cuando existe ese ahorro de control, destantea totalmente a su marcador. Porque cuando la gran mayoría de jugadores controlan la pelota, él la deja entrar. Y no da tiempo. O le hacen falta. O Altán pica frontal, porque ya entra perfilado. Son cosas que la rapidez, la prontitud del juego, la escasez de espacio, hacen de que se las rebusquen. Por eso los jugadores que están dentro de fútbol sala tienen una alta técnica y una noción de estrategia, y ese tipo de movimientos no se aprecia porque la gran mayoría en fútbol sala lo hace, ¿no? Pero dentro del fútbol esto es muy beneficioso. Bueno, Macal, bueno, vamos a escuchar a Edgar Macal, a ver qué dice aquí en Gente de Fútbol.
0: Nosotros, por lo que se ha venido haciendo, fue una semana más de trabajo en la cual el equipo se bajó.

0: Qué raro. Qué raro. Ayer todo normal, todo muy bien. Todo muy bien. Ahora, gente, la computadora que reproduce el material, resulta que misteriosamente se apagó. Gente, se apagó. Hoy martes. Cris, vení a poner orden aquí. Se apagó. No lo vamos a escuchar a Macal. Macalito, no te vamos a escuchar, ¿qué vamos a hacer? Bueno, para cerrar la información del equipo de San Pedro. Todavía no hay respuesta de la alcaldía. Ayer les platiqué que la reducción de los precios de ingreso para el partido San Pedro Aurora se había operado porque ya habían llegado a un acuerdo. La dirigencia del equipo de San Pedro nos dice que no llegaron a ningún acuerdo, que redujeron el precio de las entradas porque la gente a través de las redes sociales del club se manifestaron que dejaron de ir al encuentro como local contra Deportivo Suchitepéquez porque no tenían de que la diferencia en la primera división a la Liga Nacional si era significativa en el costo. Entonces hubo una reunión de junta directiva y a razón de ello pues redujeron los precios. Eso sí le cobraron a los niños, pero redujeron los precios. A eso se debió. Hasta este momento no hay ningún acuerdo entre la Corporación Municipal de San Pedro y la Junta Directiva de los Gallos de San Pedro. Siguen sin contar oficialmente con el aporte en cuanto va a colaborar la municipalidad mes a mes con la institución. Eso todavía no se tiene. ¿Pero por qué? Porque la Corporación Municipal dice les he entregado una cancha moderna, nueva, competitiva y que nos costó una buena cantidad de dinero. Lo que ustedes nos piden a nosotros, que son 500,000 quetzales por mes, eso no lo podemos dar. El gran problema ahora no es la negativa a pagar 500,000. El gran problema es que no hay diálogo, se rompió el diálogo, ya no hay negociaciones. Entonces, ¿qué es lo que va a pasar? Pues uno por un lado y otro por el otro. Lo que sí le tengo que decir que la grama es competitiva, evidentemente, pero que económicamente el equipo va a necesitar el aporte de que la gran mayoría de equipos es el mejor y mayor patrocinador, que es la Corporación Municipal. Sí, ¿qué pasó? ¿Ya? Así como fue, regresó. Así como fue, regresó. Aquí está Edgar Macal. Perdón, Macalito. No me acuerdo, pero Macal me mandó a decir que yo jugué con el papá de Macal. No me acuerdo, pero si fue así, le envío un fuerte abrazo al papá de Edgar Macal. Aquí está Macalito.
1: Bastante a comparación del primero. Pero a pesar de que sufrimos con un hombre menos, el equipo sacó la casta. Y cerramos este juego con una victoria que era lo importante para nosotros para poder estar ahí en los puestos de arriba, que era lo importante. Tratamos de buscar esa armonía entre todos, o sea, a pesar de que esto es nuestro trabajo, lo que nos gusta, convivimos fuera de, entonces creo que eso nos va uniendo más y que a la hora de entrar al campo el objetivo y las ilusiones son las mismas, entonces todos luchamos por un bien para todos, para nuestras familias. Y esperamos de semana a semana darlo todo dentro del campo. Sí, ahorita disfrutar de la victoria que fue sufrida, fue bien trabajada. Ya el martes veremos, ya en cuanto a preparar el siguiente juego, que es lo que nos va a dar la regularidad en el torneo, porque es importante sumar de local, pero si uno suma también de visita es lo que te da el plus. Entonces eso es lo que vamos a buscar.
0: Edgar Macal. Bueno, país, tengo que ir a la pausa. Voy al corte por el 106.1, la radio del deporte y las noticias.

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0: Hay frío, ¿no? Hay frío, gente. A mí no mucho me gusta el frío. Sí, me gusta que llueva. Eso sí me gusta. Les recuerdo que mañana, en partido de reposición, Cobán Imperial será local frente al equipo de Antigua GFC. Este va a ser un buen partido porque juntos vienen estos equipos, vienen de situaciones diferentes. Sabemos que Cobán Imperial le ha ganado en un partido que a junta directiva no le ha gustado el cierre, no le ha gustado, porque padeció más el partido de la cuenta cuando lo tenía cerrado, pero entiende que así son los encuentros frente a equipos que están bien armados, porque Misco está bien armado, sí. El partido será mañana a las 3 de la tarde. Las puertas para ingresar desde las 8 de la mañana. Ojalá que llegue la gente. Sí, y contra Misco no llegó mucho aficionado cobanero. Precio para donde quiera ingresar, 50 quetzales. 50 quetzales contra el equipo de Antigua GFC, que ya va de camino. Llega un rato y les voy a platicar acerca del equipo de Antigua. Bueno, le ganaron a Misco. Es cosa buena, le bajó la espuma al equipo cobanero. Su técnico, yo no voy a redes, no sé qué es lo que se está hablando allí. No, lo que sí sé, que nosotros no, porque no habían jugado de local, ¿no? Hasta ahora, porque les reprogramó Antigua, por eso se va a jugar mañana a las 3. Recibieron a Misco y a mí me gustó mucho el partido. La realidad que bien, me gustó mucho. Y le quiero platicar de un futbolista, pero esto lo voy a hacer luego de escuchar a Ramiro Cepeda y al Vladi Aldana. Vladi saltó como un centro delantero, Vladi. ¡Pah! La llenó. ¡Gol! Ya en tiempo de reposición, Vladi Aldana. Pues Ramiro Cepeda contesta uno a uno los medios, que son muchos allí en Cobán, sobre cuál fue su opinión en ese momento del partido. ¿Qué pasó? ¿Qué le hizo falta a Cobán para no llevar tan lejos el partido?
1: Digo que tenemos hoy para pensar en mejorar es solamente eso. Después hicimos un partido muy bueno desde el primer minuto, con 11 contra 11 también éramos muy superiores a Misco, y como te dije, estos de goles podríamos haber ganado por 3-4 goles y estar tranquilo. No lo hicimos, trabajar sobre eso y disfrutar, porque al final el equipo lo hizo muy bien. Después de dos fechas de visitante, era nuestro debut en nuestra cancha y jugamos un muy buen partido.
2: Profe Cepeda, ya viene el equipo antigüeño el próximo miércoles. Hay que prepararse, quedan pocos días para poder trabajar y corregir los errores.
1: Seguro, recuperarse, sobre todo, recuperar el tema físico y ya pensar en el día de mañana tempranito en preparar el partido del día miércoles.
3: Profe, para Fox, Omar Pivaral, esto no viene solo de la temporada actual, profe. El tema, Vladi es jugador desde el torneo pasado. Es un tema anímico que le ha pasado al club. El torneo pasado tuvo varias expulsiones a favor en este terreno de juego y le costó mucho, porque a veces llega el tema mental, ¿no? De sentirse superior, un 2-0, con un hombre más. Puede que el ritmo de juego lo bajen un poquito para intentar controlar la pelota, pero en una de esas que se conecta a un equipo rival con la calidad que tiene el cuadro de Misco, puede llegar a suceder esto, ¿no? El tema de que te empaten el partido, aún siendo superior, porque se lo platicaba Brian Calabrese, que pudieron haberse ido al descanso 3-4-0.
1: Sí, totalmente. Hay que pensar que el rival también tiene armas, tiene cambios muy, muy interesantes, es un muy buen equipo, y como te dije, cuando nos hacen el primer gol éramos totalmente superiores, no hubo un cambio en el juego, no es que de pronto dejamos de hacer cosas nosotros y ellos empezaron a proponernos más. Éramos totalmente superiores y era una buena jugada, ¿no? Donde Cruz controla, gira, hace un buen pase y nos hacen un gol que no era quizá lo que el partido presentaba, no parecía que nos iban a hacer un gol, y de ahí obviamente es un tema anímico que el equipo rival va y busca, intenta y logra el empate. Pero no sé si viene de antes o no, como decías, el tema es ese, es trabajar sobre ese punto. Parece que el equipo siguió haciéndolo muy bien, solamente hay que terminar las jugadas. No creo que haya habido un exceso de confianza, porque seguimos metiendo, seguimos luchando, la recuperamos muy rápido. Los volantes anduvieron súper bien. Así que nada, trabajar sobre esa parte final. Es el último pase, un poquito de paciencia, momentos donde quizás no hay que hacer una jugada tan rápida en ataque, hay que tener más suma de pases, y eso te hace que el rival esté mucho más lejos de tu arco en las contras. Pero son pequeños detalles. La verdad que por ser la primera fecha de local, hicimos un muy buen juego y a mí me deja muy buenas sensaciones, más allá de esos errorcitos de los goles.
3: Profe, por último, ¿cómo está Kiri? ¿Fue un tema físico o netamente táctico? Y por último, para Vladi también, felicitarlo por la anotación. Creo que es un jugador que la ha venido luchando desde que está acá en Cobán. Quizás no se le ha dado los minutos que él hubiera querido, pero responde cuando el profe lo necesita. Y en este caso, pues da una asistencia al gol de la victoria.
1: Sí, Kiri salió con una contractura. Se lo evaluó la parte médica y no estaba para seguir. Pero bueno, no nos fue tan mal con el cambio. Estuvo muy bien, Vladi, fue determinante en lo que pasó. Así que ahora recuperarlo a Kiri mañana y sabemos que si no está Kiri, está Vladi, que está súper bien.
2: Profe, ¿qué cree usted que se puede hacer para que los muchachos afinen la puntería? Hoy se fallaron como 6-7 ocasiones de gol.
1: Es trabajar sobre un poquito la paciencia, un pase más. A veces queremos definir rápido y en un equipo que el de ellos que no encontraba la pelota, que llegamos con mucha gente al área, nos faltaba un pase más. Y es solamente trabajo. Sobre eso hay que hacer énfasis. A veces no solamente trabajo en campo, sino trabajo en videoanálisis, que eso te da la tranquilidad de lo que se hace bien y que podemos corregir.
2: Profe, que usted tal vez ya lo respondió. Por si no lo sabía, el torneo anterior, a Cobán Imperial le empataban o le ganaban los últimos minutos. Ojalá no pase esta vez este torneo. Como lo hizo Misco.
1: Aprendizaje, nos viene bien que nos pase hoy, porque eso vamos a hacer hincapié para mejorarlo y que no vuelva a pasar.
4: Vladi, ¿qué te pareció el juego?
5: No, pues la verdad, sumar a lo que dijo aquí el profe, por ahí nos faltó tal vez tener esa paciencia en el último segundo a la hora de dar la asistencia, pero se veía desde afuera, estábamos con los compañeros viendo el partido, que el equipo estaba haciendo el desgaste físico. Como lo comenta el profe, todo el tiempo fuimos superiores, por ahí nos faltó ser un poquito más contundentes y pues, bendito Dios, podemos corregir después de una victoria, que es lo más importante.
2: ¿Te imaginaste tu gol?
5: Honestamente, entré motivado a querer sumarle al equipo, a querer jugar por la banda, ya que veía que había buenos espacios. El gol antes de ese último tiro de esquina, sí le me encomendé a Dios y le pedí que me diera la victoria y busqué el balón, fui con mucha determinación y creo que eso fue lo que me hizo anotar.
2: ¿A quién le dedicas tu gol?
5: A mi amada esposa y a toda mi familia que está siempre apoyándome.
3: Estaría, muchas gracias a todos.
1: A ustedes, muchas gracias. Estén muy bien.

0: prácticamente el que llevó la conferencia de prensa fue Ramiro Cepeda. Y la contundencia, ¿cómo nos hace falta la contundencia? ¿No? En un rato vamos a hablar de la Copa Centroamericana. Dos equipos nuestros juegan hoy, uno después de otro, Misco a las 7 y Yela a las 9. La contundencia, llegar y anotar, definir, eso es lo que le hace falta, no solamente a Cobán, a la gran mayoría de nuestros equipos. Por eso se paga, ¿no? Aquellos jugadores que tienen certeza de gol son caros, son bastante caros. Pero no solamente son ellos, también es que hay que acomodarle un equipo para que trabajen para este goleador. Porque si se llevan a un futbolista que en otra liga, en otro país, anotó 20 goles, hagan de cuenta, pero lo contratan y le van a pagar un dineral por mes y lo rodean de gente que no le va a levantar un centro, que no le va a meter una pelota de gol, entonces él va a ser el señalado, él, por el salario. Viene precedido de un buen prestigio, pero resulta que no le arman un equipo para que él pueda potenciar a la institución. Pues bueno, Calabrese. Este muchacho, está antes. Este muchacho vino al equipo por un pedido de Ramiro Cepeda. Les recuerdo que ya estaba Uri Amaral, así que tiene dos delanteros, uno es 9 y el otro le puede acompañar. Uri Amaral, juega más Amaral, no está en una posición tan fija. Cuando digo juega más es que tiene cualidades que le pueden hacer jugar por fuera de la zona de 9. Puede jugar con media punta, equilibrar con Janderson Pereira, ¿no? Ese tipo de cosas, a eso me refiero, Calabrese más 9. La gente en Cobán es bien especial con su centro delantero, bien especial. Se me va el nombre del paraguayo que estuvo en el equipo y que le tiraron y le tiraron porque el pobre no hacía gol. El hombre no hacía, Acuña era, ¿no? No hacía gol. Era Acosta el paraguayo, Acosta. Entonces, cuando ingresaba, pues la gente le gritaba, entonces no le hacían un buen ambiente. Calabrese, que hasta el día de hoy no tengo una respuesta, porque Janderson Pereira no patea los penales. No sé, cuando lo hacía antes. Le dejó frente a los rojos la responsabilidad del penal a Calabrese y fue tapado, lo tapó Kenderson. Desde allí la gente ya se metió con él, se metió con él. Tenía opciones de gol y no anotaba Calabrese. Pues ahora contra Misco en una pelota, si no me equivoco, fue Ángel Cabrera que gana línea de fondo y le pone la pelota en la cabeza. Y fue gol, el segundo, bien, ¿no? Bien. Pero Misco con ese repunte, algo le debe pasar a Misco en esa cancha que tiene buenos partidos. Con Tato García, ustedes se recuerdan que con nueve jugadores Misco se trajo el empate. Misco también ha ganado en esa cancha. Entonces se le hace muy difícil, pero lo saca el equipo de Cobán. En conclusión, Calabrese necesitaba de local una buena presentación. Lo pusieron y el hombre anota. No sé si la gente ahora lo va a aceptar más, no lo sé, porque tuvo un mano a mano. Calabrese tuvo un mano a mano y lo erró. Pero anotó. Bueno, anotó. A ver qué sucede mañana, Calabrese, que seguramente va a ser titular. Él, después del partido, habló con los medios sobre su anotación. Aquí está el argentino Calabrese.
1: Son 90, 95 minutos, hasta que no quite el árbitro, el partido no termina, pero bueno, íbamos ganando 2-0, se nos pusieron 2-2, pero bueno, gracias a Dios, ahí en el último minuto apareció ahí para dejar 3 puntos, la verdad, fundamentales acá local, muy contento.
2: Anímicamente sí, ayuda mucho el equipo, realmente eso de ese resultado.
1: Sí, seguro, y más por ser la primera acá victoria del torneo.
3: Vamos a variar, por favor.
4: El apoyo de la afición, al final de cuentas, fue importante para que ustedes también reaccionaran y se ganan con este triunfo sufrido.
1: Sí, seguro. Obviamente que la gente acá de local es fundamental para nosotros y bueno, ahí lo vuelvo a repetir, gracias a Dios pudimos dejar los primeros tres puntos del torneo acá en local con nuestra gente.
5: México les complicó.
1: Sí, seguro, seguro, un rival duro, está jugando con CACAF, es un rival duro y bueno, gracias a Dios, vuelvo a repetírtelo, dejamos los tres puntos acá local.
5: Okay.
1: Es fundamental.
5: Lleva una limpia ahí, encontrando el gol.
1: Sí, sí, ahí el otro día, sí, lamentablemente, no se me había dado en el penal, pero bueno, gracias a Dios, el fútbol siempre tiene revancha y hoy hizo un gol para ayudar a dejar acá los tres puntos local.
4: ¿Cómo te has sentido con el Cobán Imperial?
1: Muy bien, muy bien. La verdad que el grupo de jóvenes me recibió de la mejor manera, cuerpo técnico, la gente acá también, y bueno, la ciudad hermosa, así que muy bien, me gusta.
5: Muchas gracias.

0: ustedes se recuerdan de... Bueno, está en el equipo, ¿no? Pero nosotros hablamos de Juan Carlos Winter, el delantero, que empresario se acercó y le dijo que tenía una opción para jugar afuera de nuestro país. Él le dijo que tenía contrato vigente y lo remitió con junta directiva. Efectivamente, el representante habló con junta directiva y le dijo que quería sacarlo a Winter de Guatemala. Como debe de ser, la junta directiva le pidió formalmente que enviara un correo electrónico con los datos de él, del representante, con datos del potencial equipo, para que fuera una oferta formal. No vino. Dijo... No, el equipo se me echó para atrás y ese tipo de cosas, y no. Entonces Winter continúa en el equipo. Son esas cosas que sondean para ver si se pueden ir gratis sin ningún costo. Pero con la necesidad que tiene Cobán Imperial de jugadores, y que Winter es uno de esos futbolistas que ingresa a los partidos, pues no se va a ir tan fácil. Es la realidad, no es tan fácil. Bueno, país. Antes de ir a la pausa, el Vladi Aldana, lo vamos a escuchar bien al Vladi, ¿está bien? Sí, lo vamos a escuchar bien al anotador del tercer gol, muy emocionado, se quitó la camisa y señaló la tribuna principal del Estadio Cobanero, Flor Blanca. No, no es Flor Blanca, Monja Blanca, estoy hablando, Monja Blanca, allí está. La tribuna principal del José Ángel Rossi es la Monja Blanca, nuestra flor nacional. Entonces, el Vladi Aldana señalaba mucho, se quitó la camisa y empezó a señalar luego de su gol, que fue el tercero. Pues él continuó emocionado después del partido y lo recibieron los medios. Estas fueron las primeras declaraciones luego de finalizado el partido.
1: Con el éxtasis, después caigo a llanto, pues son muchos sentimientos que no les podría explicar, la verdad.
2: ¿Por qué ese desahogo? Te vimos ahí en la gramilla, ahí desahogando.
1: Sí, sí, porque pues uno como futbolista siempre quiere estar, siempre quiere ser protagonista. Por ahí en Cobán, desde la primera temporada que vine, me lesioné, pasé mucho tiempo lesionado, por ahí he sido a veces criticado por la gente, sin siquiera a veces tener tanta la oportunidad. Entonces, pues, para mí es un desahogo el trabajo que yo siempre hago en silencio, al cuidado que mi esposa me tiene en el hogar, y pues por eso mismo es que caí en llanto.
2: ¿Cómo se vive el ambiente?
1: Sí, no, ahora que me lo menciona, gracias. Pues, como le digo, uno viene, aparte de la cancha, uno tiene una vida y tiene situaciones adversas, pues por ahí, no es lo material, una camioneta que nos ha costado mucho con mi esposa, la perdemos, estamos en situaciones legales, tratando de solucionar eso. Entonces, quizás no lo piense en este momento, pero ahora que me lo menciona, pues todo se junta y sí, tiene que ver.
2: ¿Cómo se vio el ambiente desde el camerino con el profe Cepeda ya en esta temporada?
1: No, la verdad, muy bien, el cuerpo técnico ha venido a trabajar de excelente manera, se dan cuenta del equipo de una forma física, está muy bien. Tuvimos al equipo de Misco para por ahí ser más contundentes y dieron un marcador más abultado, no se dio, pero se ha trabajado bien, la armonía en el camerino es muy buena, y pues también, como le dije a Pai cuando me fue a abrazar, feliz cumpleaños Pai, porque hay un compañero cumpliendo años y no hubiera sido lindo que se fuera a su casa a partir el pastel y con ese sabor amargo a derrota, porque lo teníamos. Gracias, hasta luego.
0: Pasan cosas, ¿no? Pasan situaciones. Aquí dimos a conocer el percance automovilístico porque fue el mal estado de los neumáticos del vehículo, del otro vehículo, ¿no? El de Vladi Aldana, y chocaron de frente. Entonces, por lo que acaba de decir, el vehículo quedó pérdida total y están peleando esto en la vía legal. Esto es lo material, pero hay otras cosas que se guardan para él porque son privadas, son familiares. Yo no las sé, pero ni me las imagino, pero como él lo dio a conocer, sin duda. Y ese fue el desahogo. Allí dejó escapar todo, abrió el pecho y vamos con el gol. Y le sirvió al equipo de Cobán Imperial. Pues bueno, mañana a las 3, partido reprogramado frente a la antigua GFC. Nosotros vamos a estar, Dios primero, pasando información acerca de ese partido. Tengo que ir a la pausa. Tiempo de corte, volvemos.

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0: Maestro Sifu, solo le voy a pedir el favor, aparte de, me da mucho gusto verlo, luego de algunas semanas, que ya no le interrumpa al joven, por favor, sí, si fuera usted tan amable. No solamente le cuesta, normalmente le cuesta, y usted lo distrae, entonces, no estamos. Bueno, gente de fútbol, hace frío, sí, hace frío, ha descendido la temperatura hasta ahora. En un rato, mis compañeros desde el Estadio La Pedrera, con la previa del partido. Esto es hoy por la noche, ¿no? Pero advertimos que vamos a tener la previa de ese partido de Shela, todo o nada. Y mañana, el partido de Misco aquí en el Estadio El Trébol. Ese es el orden, ¿no? Hoy Shela, mañana Misco. Y Municipal, ¡pah! ¡Qué partido, gente! ¿Qué partido ese? Se supone que el procedimiento de licencia de clubes, o sea, el departamento, la dirección de licenciamiento de clubes es exactamente la misma, ¿no? Aquí en Guatemala y en Indonesia debe ser exactamente lo mismo. Pero fíjense que a mí lo que me llama la atención es lo siguiente. Federación Salvadoreña de Fútbol, comunicado oficial, 17 de agosto del 2026. El plantel de jugadores del Club Deportivo FAS hizo del conocimiento al Comité de Licencias de la Federación Salvadoreña de Fútbol de una deuda pendiente de sus honorarios. Luego de constatar lo que los jugadores presentaron, ese comité tomó la siguiente decisión. Solicitar al Club Deportivo FAS presentar el viernes 21 de agosto del 2026, a más tardar a las 4 de la tarde, las planillas originales de pago y comprobantes firmados por todos los jugadores, estado de cuenta bancarios en el caso de que los pagos hayan sido mediante transferencias bancarias. El Comité de Licencias, además, advirtió que, de no cumplirse este procedimiento, el caso será remitido al Comité de Competición para que éste actúe conforme a la normativa vigente. El FAS puso en mora, los jugadores puso en mora el FAS a través del Comité de Licenciamiento de Clubes de la Federación Salvadoreña de Fútbol. Y le ha puesto un plazo perentorio hasta el próximo viernes a las 16 horas, donde deberán presentar las planillas pagadas, los comprobantes firmados por los jugadores, como para tener pruebas de que efectivamente ya realizaron el pago. Si no cumplen con lo establecido por el Comité de Licenciamiento de Clubes, pues esto ya pasará a otro comité y ya habrán sanciones. Por ejemplo, aquí hay equipos como Misco, por ejemplo, que les deben más de 2 meses, meses y días, y no hay cómo, o sea, no hay un pronunciamiento así por parte del Comité de Licenciamiento de Clubes aquí en Guatemala. Debe de ser porque los jugadores no lo ponen en mora al club. Porque los futbolistas de Misco son muy cómodos. Muy cómodos, ellos saben que les van a pagar, entonces aguantan, no tendrían que ser así. Yo de esto, la realidad que ya no voy a hablar, ¿no? No voy a hablar. Pero los jugadores del FAS, sí, todos, no algunos, todos, lo pusieron en mora al equipo y le tienen que pagar antes del viernes. Aquí hay equipos también que lo podrían hacer. Si lo hacen en El Salvador, lo podrían hacer aquí en Guatemala. Pero los jugadores no tienen esa integración como grupo. Entonces algunos dicen no, otros dicen sí, porque algunos tienen negocios con el alcalde, otros son amigos del alcalde, entonces para ellos sería una alta traición el ponerlo en mora. Entonces no lo denuncian ante el comité. Eso es lo que yo interpreto. Porque abiertamente ningún jugador ha dicho el equipo me debe, ¿no? El alcalde me debe. Hablo de Misco y hablo también de cualquier otro equipo. Bueno, así que hoy Shela, en el Estadio La Pedrera. Vamos a escuchar, porque compareció la rueda, porque es obligatorio que vaya el técnico, que vaya el profe, en este caso Roberto Hernández. Fue acompañado por Steven Cárdenas, que es el centro delantero. Si lo llevó a la conferencia de prensa, lo pondrá nuevamente como jugador, como centro delantero. Lo escuchamos, sí. Repito, hoy juega Shela. Hoy, por el 106-1, la previa de este partido. Aquí está el profe Hernández.
1: Sí, sabemos que van a ser partidos complicados. Lo que tenemos que hacer, yo creo que ratificar lo que hemos venido haciendo, ¿verdad? Anteriormente, el plantel y bueno, yo creo que estamos en casa y tenemos que ir a buscar el partido, pero como lo hemos hablado, ordenados, esperando siempre el cero atrás, pero creo que tenemos que buscar el partido.
2: Steven, buenas tardes, Rodrigo Morales para Cuchara. Se ha notado mucho, pero se ha dejado muchos espacios atrás. Por ejemplo, sucedió en Panamá y que lamentablemente eso tiene contra las cuerdas a Xelajú. ¿Cómo hacer ese balance también? Porque también parte de esa defensa arranca por los delanteros, esa presión alta que hemos visto en los últimos partidos, que no sé si cansancio o cambio de estrategia, pero se deja de hacer en el segundo tiempo.
1: Sí, bueno, buenas tardes, Pichi. Creo que no siento que sea por cansancio ni nada, porque creo que se corren los 90 minutos, creo que estamos bien físicamente. Creo que esto es Xelajú, se ha notado en los partidos que hemos jugado y bueno, yo creo que el día de mañana no va a ser la excepción.
3: ¿Qué tal? Buenas tardes, Jorge de la Rosa para Fox. Profe, con usted, en orden. Ok, con Steven Cárdenas. Bueno, primero, ¿cómo lleva el club el tema de saber que el margen de error se acabó? Que incluso un empate los puede dejar fuera. ¿Cómo manejan esas cargas? Porque, digo, no es fácil jugar con el calculador en mano, ¿no? Esperando a ver qué es lo que hace Liga Deportiva La Juelense, pero eso en el grupo, ¿cómo es que se traslada? ¿Y qué sacaron de conclusiones del último partido en el que pues no se presupuestaba una goleada, que eso también pone cuesta arriba el tema de la diferencia de goles? Gracias.
1: Sí, buenas tardes. Bueno, yo creo que estamos concentrados, sabemos lo que hemos venido haciendo, como lo dije anteriormente, o sea, son partidos difíciles, tenemos ese verdad, ese mínimo de margen de error, como lo dice usted, pero bueno, yo creo que estamos en casa, la verdad que aquí nos ha ido bastante bien, no hemos perdido aquí, entonces yo confío mucho en mis compañeros, en el cuerpo técnico, que lo que hemos venido haciendo, yo sé que vamos a sacar buenos resultados aquí en casa, y bueno, como dice usted, el partido anterior, de nadie quiere, ¿verdad?, salir goleado ni nada por el estilo. Pero y fueron situaciones que por pequeños detalles, porque estábamos haciendo un buen partido, bueno, y terminamos goleados, pero bueno, espero que no vuelva a pasar.
4: Sí, buenas tardes, Rodrigo Moreno para Silo 104. Consultarte mentalmente, ¿cómo está el equipo también? Digo, más allá de lo táctico, de lo físico, de las correcciones, mentalmente, ¿cómo se encuentra el papel?
1: Bueno, buenas tardes. La verdad que bastante bien. Hemos trabajado muy bien. Entonces, yo creo que lo físico no podemos tratar de meterlo ahí, porque la verdad que el equipo ha venido de menos a más. Y bueno, yo creo que ellos primero mañana podemos hacer un buen partido.
5: ¿Qué tal, Steven? Buenas tardes. José Manuel Soberani de TV Globo, el ente deportivo para Quetzaltenango. Bueno, Steven, la categoría del equipo de Xela tiene que salir avante ahora como su campeón centroamericano, me parece, porque la vara quedó alta. Y bueno, dentro de los objetivos de este nuevo torneo, este nuevo Xela, estaba pues llegar a una final, ¿verdad? Pero hasta el momento falta, ¿verdad? Y hay números ahí que se pueden manejar, pero Xela tiene que ser categórico en cuanto a anotaciones, porque sin esto también no se puede pensar de que con posibilidad de números y que los resultados se den, el equipo pueda pasar a la siguiente fase.
1: Sí, exactamente. Yo creo que, bueno, primero nosotros tenemos que ir paso a paso. Yo creo que es buscar primero el gol y después ir pensando ya un poco más en más goles, pero bueno, yo creo que tenemos que ir con paciencia, de atrás para adelante, estar con el marco en cero, que va a ser importante porque no vamos a poder irnos así de una arriba. Yo entiendo que sí, que somos subcampeones, pero son torneos diferentes, equipos diferentes. Entonces, y nosotros siempre vamos a tratar de hacerlo de la mejor manera y bueno, Dios primero podamos sacar este resultado y se den otros resultados que puedan ayudarnos también.
0: Steven Cárdenas, ya le lanzamos piropos a la organización de la Copa Centroamericana porque divide primero el jugador, luego el entrenador. Perfecto. Hay cosas que son potestad exclusiva del técnico y hay otras que son para el jugador. Lo escuchamos a Steven Cárdenas y dice que no es cuestión física, que terminan corriendo los 90 minutos. Que contundencia es la realidad. El equipo de Xelajú, Mario Camposeco, tiene una serie de jugadores lesionados. Algunos están rotos, otros, bueno, en fin, la gran mayoría. Es un problema, ese sí es un problema físico, es un problema muscular. No es el jefe del departamento de los servicios médicos del equipo de Xela, pero sí es un músculo bien importante, porque es el fisioterapista Henry Velázquez. Habla así por encima de los jugadores. Luego habla de qué jugadores, como nosotros lo dimos a conocer ayer, que se vinieron todos a la capital, todos. Los que están en vías de recuperación, los que van a estar hoy por la noche, porque aquí van a estar 10 días, porque juegan hoy contra Cacique, juegan contra Municipal el fin de semana y luego cierran la fase de clasificación frente al Firpo. Entonces van a estar 10 días aquí en la capital. ¿Qué van a hacer para recuperarlos? Pues el fisioterapista titular del equipo de Xelajú, Mario Camposeco, Henry Velázquez, dijo lo siguiente.
6: Ya vamos con equipo completo, siempre resguardando, viendo, teniendo algunas precauciones con algunos jugadores que están todavía en proceso de cicatrización en las heridas. Ya es mínimo lo que hay. Tendría que haber cicatrizado eso entre antier, ayer y hoy. Y tenemos todavía día de mañana para ver cómo van evolucionando. Ellos ya vienen trabajando 3 días con el grupo. Se han evolucionado muy bien. No ha habido molestias, no ha habido resentimientos. Y esta semana, estos días que estamos allá, se sigue trabajando con ellos. Lo que es todo lo relacionado a fisioterapia, nos llevamos toda la maquinaria aquí para seguir trabajando con ellos y para que puedan llegar con óptimas condiciones el día martes.
7: ¿Quiénes son los que viajan con esta molestia?
6: Los que venían y con las lesiones, estamos con Jair Jaén, Gilton, Monreal, Castañeda, Calderón, que son los que habían tenido problemas a nivel muscular.
7: ¿Clínicamente, ellos están para jugar el martes o es mejor no meterlo?
6: Lo ideal sería, como le digo, ir viendo cómo ellos evolucionan. Yo creo que el mejor médico es uno mismo, a ver cómo se van sintiendo ellos. Y lo ideal sería, si van a ser usados por el profe, ver ahí por lo menos 45 o 30 minutos, ¿verdad? Tal vez no están para los momentos.
0: Y con eso, ¿no? Que pueden estar hoy, pero no al 100%. Con un máximo de minutos, así que condicionados. Así, digamos que no los tiene el técnico. No los tiene. Nosotros no sabemos qué rumbo va a llevar este partido. No lo sabemos. Dirían, Gene juega bien. En un rato lo vamos a escuchar a Vargas, que es el técnico de Cacique. Pero no es fácil. Y se debe tener jugadores que están al 100%. Así, que están al 30, que 25 minutos. No, y que estén para otros partidos. Para este, necesito, si yo fuera el técnico, necesito a los que están bien. Ahora, si dentro de los jugadores que no más de 30, no más de 35 minutos, hay un futbolista que tiene una calidad superior, entonces sí lo contemplo. Pero si esto está parejito, no, que aguante. Bueno, ahora sí, aquí está Roberto Hernández. ¿Qué necesitará Xela hoy en la noche para ganar, profe Roberto?
8: Tenemos bien claro, ¿no? Que se tiene que hacer un análisis después de cada partido, ¿no? Nuestro y también del rival. Nos hemos puesto a trabajar en eso y hemos visto qué es lo que hicimos mal en el partido pasado, ¿no? Para corregirlo, ¿no? Para trabajarlo y para corregirlo. ¿Qué esperamos del rival? Un rival que juega bien, tiene buenos jugadores, ¿no? Y que juega muy directo, ¿no? Que sus transiciones son rapidísimas. Seguramente estará en un bloque bajo y a partir de ahí buscará sacar diferencia a base de juego directo. Pues tenemos que estar muy atentos a estar bien posicionados, bien parados, bien equilibrados, pensando lógicamente en hacer daño, ¿no? Sabemos que nos jugamos la vida en este partido y vamos de a uno, ¿no? No podemos estar pensando en el siguiente si no resolvemos este, porque este es el que dicta nuestro camino, ¿no? Entonces la tenemos bien clara y el día de mañana sí tenemos que salir claros y convencidos de que necesitamos ganar.
2: Profe, buenas tardes. Bueno, bien, dice que el pasado solo es para aprender y corregir. ¿Qué se aprendió de lo que pasó la semana anterior allá en Panamá? ¿Y cómo va el tema? Porque algo que afectó mucho el tema de los lesionados. ¿Cómo va la recuperación?
8: Sí, empiezo por esa, ¿no? Yo creo que están mucho mejor, sin estar todavía al 100% los jugadores, pero ya están aquí. Y eso es bien valioso, ¿no? Ya podemos contar con algunos de los jugadores que pretendemos que estén el día de mañana en el campo. Eso es bien importante para nosotros. Hemos sufrido mucho en ese sector. El partido pasado nada más tuvimos que implementar algunas posiciones, ¿no? De jugadores que regularmente no son las que dominan. Tuvimos que resolverlo así. ¿Qué fue lo que sucedió? ¿Qué fue lo que aprendimos? Que el equipo jugó muy abierto, demasiado abierto, ¿no? Después de que conseguimos

0: del partido. En 2 minutos nos hicieron 2 goles. Volvimos a corregir tácticamente y volvimos a equilibrar, ¿no? Equilibramos el juego nuevamente. Después de ahí creo que seguimos siendo muy abiertos, y el juego directo y la velocidad del rival nos hicieron mucho daño. Entonces, para corregir o para estar mejor posicionados en el terreno de juego, tenemos que estar sólidos y tenemos que estar juntos, juntitos, ¿no? Para ser mucho más fuertes. Es un principio defensivo, pues. Entonces, lo tenemos bien claro. Nos pusimos de acuerdo, lo trabajamos, ¿no? Y esperamos que el día de mañana tengamos un equipo mucho más equilibrado y sin dejar de pensar en el ataque como lo hacemos siempre.
1: Profesor, ¿qué tal? Por acá atrás.
0: Sí, sí, allá te veo.
1: La Rosa para Fox. Sí. Usted hablaba de algo ahorita, de lo último, de la velocidad, ¿verdad? De que usted decía, bueno, velocidad, fueron superiores y demás. ¿Uno pensaría que Firpo y Diriagén no tendría por qué afectar tanto la velocidad? ¿O cómo ve usted ese tema, si ellos también nos pueden superar en velocidad? Digo, podemos como equipo guatemalteco, ¿no? Y la segunda, Cárdenas hablaba de la inclusión de nuevos jugadores, del entendimiento. ¿En qué porcentaje está? ¿Alcanza que este equipo esté al 100 para el último partido de Copa Centroamericana? ¿O cuál es su proyección para que este equipo camine ya a la perfección en el trayecto de este segundo semestre del año?
0: Gracias. Sí, creo que los equipos siempre buscamos el equilibrio y buscamos ciertas estrategias en nuestro parado, ¿no? Táctico y en las características de los jugadores, ¿no? El rival anterior sí tenía jugadores rapidísimos por los costados. Este no es la excepción, ¿no? Es una característica que regularmente buscamos todos los entrenadores hoy día, ¿no? Buscamos jugadores rápidos al frente, desequilibrantes, técnicamente buenos, físicamente bien dotados. Y yo creo que todos los equipos los tenemos, entre más y menos, ¿no? Yo creo que sí tenemos que aprender en estar más juntos, ¿no? En que pueda haber un uno contra uno fuerte, reacio, pero también una cobertura y también un apoyo defensivo y también un relevo defensivo y muchas cosas, ¿no? Que nos hicieron falta el partido pasado. Y estamos bien claros, ¿dónde estamos posicionados hoy día? Yo creo que nos falta camino. No, este no es el techo para nada de este equipo. Yo creo que al final del torneo, Dios quiera que así sea, y vamos a estar mucho mejor, mucho mejor. Este partido es de vida o muerte. La tenemos bien clara, ¿no? Y en este nos tenemos que jugar la vida sí o sí, de cualquier manera, ¿no? De cualquier manera, yo preferiría que fuera jugando bien, ¿no? Como regularmente me gusta que jueguen mis equipos. Pero si tenemos que jugar feo y ganar, también lo pongo en la mesa, ¿no? También lo pongo en la mesa, porque eso nos daría vida para continuar. ¿No? ¿Qué creo que necesita este equipo? Nuestro equipo, yo creo que necesita una seguidilla de un partido o dos, ¿no? Ganados, jugados bien y ganados, porque hemos jugado bien y hemos perdido, hemos jugado regular y hemos perdido, ¿no? Pero también creo que no hemos jugado del todo mal, ¿no? Son lapsos del juego donde nuestro equipo busca y encuentra, pero también luego en ese afán de seguir siendo insistentes en el arco rival, pues nos hemos desprotegido, ¿no? Y hemos sufrido. Esa es la realidad. Pero creo que este equipo tiene un techo muy alto todavía. No estamos ni cerca de lo que yo creo que este equipo es capaz de dar todavía en ambos torneos.
2: Profe, buenas tardes. Por acá.
0: Sí, sí.
2: Bueno, siglo 104. Preguntarle acerca de su zona defensiva. De repente, sin mayores detalles, pero pensando en este partido frente al Cacique y la gente, ¿se siente un poquito más tranquilo de lo que puede traer para el día de mañana? ¿Siente que puede por ahí de repente hacer falta alguien o algo? ¿Cómo ve el equipo defensivamente para él?
0: Sí, lo veo mejor, lo veo mucho mejor, ¿no? Tanto física como emocionalmente. Y en ese equilibrio que yo les decía de que luego buscamos jugadores rápidos al frente, pues también uno busca ciertas características en los jugadores defensivamente hablando, ¿no? Y analicen bien, el partido pasado teníamos solo un jugador, dos máximo de características defensivas en el juego, en el terreno de juego. Entonces, de alguna manera, estábamos desequilibrados, ¿no? El jugador hace lo más que puede con las condiciones que tiene, ¿no? Y en la posición donde uno lo requiera. Eso me encanta, porque los jugadores han mostrado disposición para jugar donde quiera que lo que uno los ha puesto, ¿no? Eso es bien valioso. Pero es bien cierto también que sabemos que corremos más riesgos cuando no tenemos a los jugadores con las características adecuadas. Hoy sí vengo más tranquilo. ¿Por qué? Porque tenemos a los jugadores que seleccionamos para que nos hagan fuertes defensivamente. Y cuando digo defensivamente, son todos. No son los 11 que están dentro del terreno de juego, ¿no? Porque tan en el

0: principal atacante es el arquero, como el principal defensor es el centro delantero, ¿no? Entonces necesitamos ser equilibrados, muy equilibrados y muy conscientes de que hay que atacar y defender como se requiere.
1: Ay, siquiera eso pasara hoy por la noche, profe Roberto. En este grupo A, donde está la Liga Deportiva Alajuelense, que lleva puntuación perfecta, jugado el partido tiene 6 puntos. Plaza Amador tiene 3 partidos y 6 puntos. Luis Ángel Firpo tiene 3 puntos y 2 partidos. El Dirian Gen, el rival, que aquí en nuestro país culmina su participación en fase de grupos, lleva 3 partidos y 3 puntos. Y Xelajú Mario Camposeco, este será su tercer partido y no tiene puntos. La diferencia de goles, la liga que es primero tiene positivos 3, Plaza Amador tiene positivos 2, el equipo de Firpo tiene positivos 3, Dirian Gen tiene negativos 4, lo mismo que Xelajú Mario Camposeco. Si algo tiene que pasar, pues Xela tiene que ganar hoy. Esto no nos apartemos de ello. Puede ser todo muy lindo a colores y en alta definición, pero si hoy el equipo no gana, ya hoy en la noche, eliminado Xelajú Mario Camposeco. ¿Cuánta cantidad de gente puede venir hoy a la capital y ver al equipo Superchivo? No sé si el ánimo de la gente está para hacer ese viaje de más de 200 kilómetros de venida y más de 200 kilómetros de regreso. No lo sé. Pero si de algo sirve, los boletos se pondrán a la venta en la taquilla hoy a partir de las 18 horas, en un rato, en el Estadio La Pedrera. Los boletos, sí señor. Las puertas para ingresar al estadio se abren a las 18 horas. Los precios, 125 preferencias, 175 tribuna y 300 quetzales platea. ¿Qué tanta gente vendrá? En un rato lo vamos a saber. De eso no me cabe la menor duda. Voy a la pausa, voy al corte a esta hora. Cuando regresemos, un toquecito nada más, un toquecito al técnico del equipo de Dirian Gen, Alexander Vargas. Él también compareció solo, ¿no? Vargas me parece que compareció solo. Lo vendremos a ver en un rato. No, solo de nada. No, estuvo con un jugador, sí. Acompañado por un futbolista. Ahí está, ¿Los viste Macron? A este equipo de cacique Dirian Gen. Pausa. Volvemos.

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0: El técnico costarricense Alexander Vargas, que dirige a Cacique Diriangén. Si todo va como hasta ahora, pues llegará hasta diciembre de 2026. Allí cumplirá un año de estar al frente de este equipo. Es poderoso, no tan copero como el Real Estelí, pero es poderoso. Números muy parecidos, solamente que ellos tienen un partido más y también tienen un encuentro ganado. Hablo en relación a Xelajú Mario Camposeco. En este equipo saben quién juega, pero no viene. Galvaliz, aquel muchacho argentino que hizo buena carrera en el fútbol hondureño. Luego pasa por Guastatoya y de Guasta viaja a Nicaragua y no salió más. Este muchacho Matías Galvaliz. Mientras que se pone esto, ¿se actualiza o ya estamos? Estamos, sí. Ah, Cifuentes lo vino a malcriar usted. Usted ya era malcriado, pero con Cifuentes ahí se la lleva. ¿De qué se la lleva? ¿De qué? Voy con la nómina. Esta es la nómina del equipo de Cacique Diriangén. Estos son los jugadores que trajo el técnico para el partido de hoy. Aquí están. A ver, Douglas Forbis, el guardameta. Víctor Castro y Elvin Vanegas, también arqueros. Jeremy Emmons, Melvin Hernández, Eric Telles, Jaquín Gargonia, Harry Rojas, Oliver Orozco, Luis Coronel, así se llama un cantante, ¿no?, de música regional, Luis Coronel, Lorenzo Orellano, Jonathan Zapata, Jason Coronel, Cristian Reyes, Valner Vázquez, Elías Solano, Byron Murcia, Josué Morales, Lee Wei y JC Castillo. Esa es la delegación de Cacique Diriangén. Esa es la delegación. Pues vamos con el técnico, que es odontólogo de profesión, Alexander Vargas, costarricense, que pasó por el San Carlos, por Punta Arenas, por Herediano, y hoy viene a Guatemala a enfrentar a Xela con Diriangén.
1: Creo que tienen una idea muy clara de lo que quieren, de lo que pretenden. Sé que viene también de una derrota, al igual que nosotros. Dos derrotas dolorosas que nos dolió muchísimo. Pero bueno, nosotros tenemos mucha fe, se los he dicho a ellos, mucha fe y convicción de que queremos hacer un buen juego mañana. Queremos ganar. No venimos acá a buscar un empate, mucho menos una derrota. Creo que lo tenemos muy claro. Es un equipo que juega muy, con una idea muy clara, tiene una idea muy clara. Juego muchas veces directo, cuando juega con dos nueves que saben pivotear. Conozco muy bien a Steven Cárdenas porque lo tuve por allá en Costa Rica. Es un buen jugador, pero también tiene jugadores muy claves. El Díaz, que se le mueve por todo el frente del ataque, aparece primero por el lado derecho, pero bueno, él siempre hace una superioridad numérica ahí en el centro del terreno de juego, con dos contenciones que centralizan mucho el juego, que siempre están haciendo tapones por ahí en el centro, y con un extremo por la derecha que también es muy rápido, es veloz, es dinámico, explosivo. Pero bueno, ya no les quiero dar las armas a ustedes para ver qué es lo que vamos a hacer. Pretendo que mañana hagamos un buen juego. Tenemos mucha responsabilidad porque para muchos ya estamos eliminados los dos equipos, pero bueno, hasta que no se dicte sentencia final, no podemos ninguno de los dos equipos darnos por vencido.
2: Profesor, ¿qué tal? Jefe de la Rosa para Fox Guatemala. Usted hablaba temas interesantes, si es que la gente considera que ya están eliminados. Sin embargo, matemáticamente, entre ustedes dos mismos se pueden perjudicar más la vida.
3: Claro que sí.
2: ¿Cómo ha trabajado usted ese aspecto anímico? Porque para nadie es un secreto que los equipos principalmente se enfocan en la competencia internacional y después en la doméstica. ¿Cómo llega en esta situación su equipo? Gracias.
1: Sí, después del partido del jueves fue sumamente difícil, ¿verdad? La noche, a mí se me hizo una noche larguísima. Yo sé que a los jugadores también, a la afición, a toda la parte de la dirigencia, pero bueno, a partir de ya el viernes comenzamos a traer esa parte anímica, donde hicimos también dinámicas con ellos, nos dijimos las cosas que teníamos que decirnos con mucho respeto, viendo el video también. Más que todo por parte de nosotros y poder enfocarnos en ellos. Son pocos días de trabajo en cancha. Son pocos días de trabajo en cancha en poder planificar por la recuperación. Pero bueno, hay un tema de uno también de comenzar a hablar con los jugadores por aparte, ¿verdad? También hacerlo grupal. Entre ellos mismos también se hablaron. Y creo que fue una semana, unos días, porque nos quedamos en El Salvador, no viajamos a Nicaragua. Y eso para nosotros fue también sumamente importante. Enfocarnos ya en lo que pasó. Eso es historia, eso va a quedar para ustedes como datos. A nosotros nos queda una gran lección, pero a partir de esa lección, yo espero que mañana el grupo de nosotros, los jugadores, hagan lo que tienen que hacer, que es honrar la profesión. Yo no doy nada por perdido todavía. Sé que no depende de nosotros, sé que ocupamos ayuda también con otro marcador, pero bueno, la consigna es hacer las cosas bien. Hacer un buen trabajo, que los jugadores disfruten también el juego de manera responsable, porque saben que tenemos una deuda. Yo como entrenador tengo una deuda con la dirigencia, con la afición, con mi profesión, los jugadores también. Y eso lo tenemos muy claro. Nosotros tenemos que luchar también contra nosotros mismos. Sé que al frente tenemos un gran rival, con un gran entrenador, con mucha experiencia, que es el subcampeón, pero bueno, nosotros también tenemos que hacer valer el escudo que llevamos pegados en el pecho.
4: Profesor, buenas tardes. Rodrigo Morales, para
1: Buenas
4: Chacajú Fan Fox, también Guatemala. Este grupo, lejos de los resultados, cuando uno ha visto todos los partidos muy parejos, de repente hay momentos en donde aprovechó al rival y goleó. Pero, ¿cómo avizora usted el partido? ¿Cómo se imagina el partido de mañana en la noche por acá, profe? Porque este grupo ha sido muy parejo, aunque los resultados de repente no lo demuestran así.
1: Sí, totalmente concuerdo con usted. Creo que hemos hecho buenos partidos. Aún así, cuando perdimos con la Liga, fallamos muchísimas opciones de gol. El partido contra el Luis Ángel Firpo, empezamos muy bien el juego. Fallamos varias ocasiones de gol. No tuvimos la capacidad para anotar. Y después viene un gol de ellos y ya nos comienza a complicar un poquito. Cae el segundo y al final. Ya sabemos la historia, pero bueno, visualizo mañana un partido muy táctico por parte de nosotros, creo que lo hemos planificado ahora antes de llegar acá. Todavía tenemos una sesión, como llamamos nosotros, de pizarreo, de movimientos, del análisis también del rival. Créame que no hemos dejado de analizar el grupo. Al final, mis jugadores son los que tienen que llegar a plasmar la idea que hemos plasmado, pero bueno, también visualizo un partido donde el Xelajú se nos va a querer venir encima desde un principio, porque ellos todavía tienen 6 puntos por delante, quieren ganarnos. Venimos golpeados los dos equipos, entonces, bueno, el que tenga la capacidad mental, creo yo, más fuerte va a ser el ganador, ¿verdad? Del juego. No me imagino un juego del Chelo donde nos vaya a esperar, porque creo que ellos van a llegar o tienen que ir al frente. Y la presión es para ellos, porque es así. Están en casa y los partidos en casa siempre tienen que sumar. Es así. Entonces nosotros, bajo una estrategia, vamos a afrontar el juego.
0: Solo Dios sabe, profe Vargas, si eso va a pasar. No, porque con Shela, cuando uno espera algo, pasa otra cosa. Pues el sentido común nos dice, ¿no?, que eso tiene que pasar con Shela. Tiene que ir a buscar el partido, porque hoy es último, no tiene puntos, este es su tercer partido. Los líderes tienen 6 puntos, uno tiene 2 partidos, en fin. Tiene que salir, pero bueno, Eso lo veremos, sí, lo veremos. No es del grupo, pero Cartago recibe al equipo de Verdes. Cartago tiene que golear. Primero tiene que hacer 8 puntos. Tiene 2. Realmente no es mala cosecha como visitante. Estuvo en Honduras, estuvo en Guatemala. Ahora recibe 2 equipos. Primero a Verdes y luego al FAS. Entra en juego Noshela, entra en juego Municipal, que juega mañana, ¿no? Lo que no tiene que hacer Municipal es perder. Si pierde mañana, gente, lo único que lo puede salvar a Municipal es que el equipo de Cartaginés empate contra el FAS. Si eso ocurre, se quedaría con 6 puntos Cartaginés, ya con todos los partidos disputados, 6 puntos. Municipal, si no gana mañana, lo único que le queda es ganarle a Motagua para hacer 7 puntos. Si hace 7 puntos, está clasificado. Pero para eso el FAS le tiene que hacer el gigantesco favor de no ir a perder a Cartaginés, para que el equipo de Amarini se quede con 5 o se quede con 6. ¿Me entienden? Eso quiere decir o pierde o empata el cuadro brumoso. Por eso es importante el partido de hoy. Y Misco, pues... A ver qué pasa con Misco, que se las tiene que medir contra 2 equipos panameños. Nos cuestan los panameños, nos cuestan, por características nos cuestan. Si ellos hacen 6 puntos, al igual que Shela, están a la espera de combinación de resultados. ¿Qué semana esta? Y mañana, partido reprogramado. En fin. Gente, vamos a estar muy entretenidos, vamos a tener mucho de qué hablar en esta tarde, que se torna fría, ¿no? Se torna fría y ojalá que lluviosa. ¿Y usted a qué hora se va a ir para el estadio, mi querido Maestro Sifu? ¿Ya se va? ¿Ya? ¿Quién está en el estadio? Nadie está en el estadio. No están viva la vida. Nosotros, gente, en esta tarde de martes. Me tengo que ir.

0: en esta tardecita. En el equipo de Cobán Imperial, Ramiro Cepeda. Ganó Ramiro, ganó su primer partido enfrente del equipo cobanero. Atención cobaneros, atención país. Ramiro solicitó la contratación de Robin Betancourt, el ex delantero del equipo Atlético Mitlán. Robin lo esperó y lo esperó y lo esperó, pero no hay dinero, no hay cómo, y Robin va a jugar en la primera división con el equipo de Huehuetecos. Lo intentaron hasta último minuto la gente del cuerpo técnico, Ramiro, pero no pudieron. Atención cobaneros, atención gente de fútbol. Luego de su participación en República Dominicana, Steven Paredes recibió una oferta para jugar en la Liga de Expansión del fútbol mexicano. Junta directiva pidió préstamo con aquello de que necesitamos a Paredes. Pues no se pudo. Paredes se va a quedar en el fútbol guatemalteco. No va a jugar en la Liga de Expansión. Y se quedará dentro de este proyecto porque sabe que minutos tendrá el atacante cobanero.
1: Qué mala onda, lo hubieran dejado ir, hombre. Lo hubieran dejado ir a Paredes, claro.
0: Para irme en esta tardecita, en el equipo de Antigua Guatemala. Atención coloniales, atención gente de fútbol.
1: Se pasaron, hoy sí se pasaron. Dirigentes de Antigua se pasaron.
0: Lo citaron a la una menos algo y la reunión terminó a las 18:30 ayer. Larguísima reunión, solamente plantel, solamente técnico y uno que otro asistente. Y los dirigentes, Hugo García, Manolo Callén. ¿Qué pasó? ¿Qué está pasando? O sea, ¿en qué? En casi 9 horas, algo se dijeron, ¿no? Algo se dijeron. Los jugadores dijeron que las condiciones institucionales para poder desarrollarse, allí encontraron un choque con los dirigentes porque les estamos dando qué les hace falta. Entonces, ¿por qué? Larga, pero muy larga reunión donde los jugadores dijeron, los técnicos dijeron, cuerpo técnico dijeron. La conclusión a esa larguísima reunión, que el proyecto sigue en pie, de que están con ellos a morir, de que confían en la base que continúa, en los jugadores recién llegados, que confían en ellos, y que ahora que ya no hay Copa Centroamericana, quieren resultados en la Liga Nacional. Atención antigüeños, atención gente de fútbol. Lo intentó, pero no le alcanzó. Otro partido que se pierde. Diego Fernández hizo algo muy parecido a lo que hizo sus compañeros, pero no le dio tiempo. No viajó a Cobán, se quedó continuando su rehabilitación. Recuerdo que Maciero tampoco viajó porque está suspendido. Para irme en esta tardecita, en el equipo de Central.
1: Los rojos ya están en El Salvador. Ya les dije ayer, ¿no? Que ya habían llegado y todo bien. Un trámite bastante rápido en la frontera y todo eso. Les dije también que luego del partido contra Guasta, se quedó un jugador, John Méndez.
0: ¡Atención, rojos! ¡Atención, país! Resonancia magnética para John Robert Méndez. John, ruptura fibrilar de centímetro y medio. John Robert, por lo menos 4 semanas de baja en el equipo campeón del fútbol guatemalteco.
1: Se desgarró, John.
0: Para ir ver esta tardecita en el equipo de Suchi.
1: Ah, ¿cómo quieren meter técnicos en Suchi? ¡Qué bárbaro! Son estos ya no tienen pudor.
0: ¡Atención, venados! ¡Atención, país! Reunión del señor Carlos Villagrán con el profesor Castañeda y el resto de cuerpo técnico. Para el presidente del club, la decisión de contratar a un nuevo técnico se hará después del partido del próximo fin de semana del equipo sureño. Pero establece que físico, que hay un problema físico en el equipo. Solamente le recuerdo que el promedio de edad de este equipo es de 31 años con 4 meses. Solamente les recuerdo. Y esta muestra fue tomada en un grupo de 15 jugadores del plantel profesional. ¡Atención, venados! ¡Atención, país! El resultado del fin de semana también servirá para tomar decisiones, por lo menos, de 2 jugadores extranjeros. Para el presidente del equipo y para algunos allegados a él, lo de Padilla ya no se soporta. Y lo del guardameta Yusef Delgado, que no tiene nivel para estar en el equipo de nado. Así que ellos están en el ojo del huracán.
1: País, en esta tarde de martes, me tengo que ir.
0: Para ir ver esta tardecita en el equipo de Malacateco. Atención, costeños. Atención, país.
1: Ah, bueno, ya me dijeron, el clásico es Malacateco Deportivo Marquense. Ese es el clásico.
2: Ok, gracias. Entendido.
0: Están iniciando negociaciones con un centro delantero. Lo de Alessandro Canales para dirigentes encumbrados de este equipo de los Toros está para salir. Sí, y solamente si se llega a un arreglo con este jugador. ¡Atención, Toros! Están en negociaciones. Yo no estoy diciendo que ya cerraron, que están en negociaciones. Este muchacho ha demostrado que tiene gol. No le fue muy bien con su último equipo. Y lo mejor es que está libre. Negocian con Santiago Gómez, el jugador de la Antigua, de Municipal y del equipo de Guastatoya, el futbolista argentino negocia con la dirigencia de Malacateco. ¡Atención, toros! ¡Atención, gente de fútbol! ¡Lo adelantamos y hoy lo confirmamos! El nuevo jugador del equipo de Malacateco se llama Marlon Chun. Ya firmó su salida del equipo de Zacachispas y vuelve al cuadro de la Costa Grande. Me voy.
1: Gracias por haber estado con nosotros esta tarde aquí en Gente de Fútbol. Nos reencontramos mañana en punto de las 14.
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5: Mi salud mental y cómo se desenvuelve en mi vida depende del filtro con el que veo mi realidad. Por ejemplo, si cuando me levanto por la mañana pienso que odio mi trabajo, que no me cae bien mi jefe, que las personas que están a mi alrededor no son las confiables, si todo va mal, entonces claro, mi vida se vuelve turbia. Me vuelvo más irritable, ansioso, no me manejo bien. Que sepa cambiar esa perspectiva negativa por una positiva hace que el estrés de mi vida desaparezca o que por lo menos disminuya. Y eso determinará la calidad de mi vida. Una forma de recomenzar es tener la seguridad de que Dios es mi Padre y que todas las cosas que permite que suceden son para mi bien. Eso devolverá nuestra salud mental. Soy el Padre Juan Carlos de HablarConJesús.com para la Red 106.1.
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0: ¿Qué tal? Muy buenas tardes y bienvenidos a una edición más de La Red al Cierre. Ya estamos listos, prestos y dispuestos para llevarles lo mejor de lo mejor, tanto a nivel nacional como internacional. Mucha información previa de la previa de la previa, dirían por ahí, porque en unos instantes más Sheila Ju hará su participación en el Sempro. Veremos si puede alcanzar el milagro. Matemáticamente ahí está, pero ya veremos qué pasa o qué dice la diosa Fortuna llamada fútbol. Por supuesto, mucha información alrededor de lo que es el fútbol guatemalteco, sobre todo porque pues ya está un refuerzo más para los Gallos. ¿Y qué pasa también en el mundo, en el plano internacional? Otra vez el señor Musiala vuelve a desvanecerse y es noticia que vaya que preocupa, sobre todo porque tiene 23 años, solo 6 minutos, y se volvió a ir al césped por temas ajenos al fútbol o a una lesión, vaya, para que me entienda. Y además, no sé si Gato lo viste, pero vetan de por vida a 3 supuestos youtubers que llamaron a las mismas jugadoras de Cruz Azul, donde radica una de las guatemaltecas, o mejor dicho, la mejor, para mí, la mejor guatemalteca que ha parido este fútbol, Ana Lucía Martínez, por golear, bueno, por llevarse una goleada de 10-0 ante el América, y eso pues lastimó de alguna manera el seno cruzazulino. Estos tipejos, porque no tengo otra manera de llamarlos, pues se expresaron de una manera corriente, despectiva, estúpida, si lo quieres ver, y son vetados. Son vetados de por vida del Cruz Azul, pero bueno, ahí porque hay noticias, porque está ahí Ana Lu Martínez. Gato, buena tarde, ¿cómo estás?
1: ¿Cómo te va, Iván? Ahora, ¿qué dijiste de Fortuna?
0: ¿Dije?
1: ¿Qué dijiste de la Fortuna?
0: No me acuerdo.
1: Hay una canción de Héroes del Silencio que se llama Rueda Fortuna.
0: ¿Y eso qué tiene que ver?
1: Porque estabas hablando de la Fortuna, entonces me hizo clic.
0: Me hizo clic.
1: Si ustedes son amantes de la buena música y no de las cosas que escuche Iván, pues búsquenla ahí. Rueda Fortuna es una buena.
0: Yo escucho Luis Miguel.
1: Por eso.
0: Cristian Castro.
1: Una buena canción. Lo de Musiala, ya él ya salió a
0: neurológico, ¿no?
1: A hablar de qué se trata. Son pequeñas crisis de ausencia que tienen que ver con una situación neurológica que, según sus médicos, es tratable sin ningún inconveniente y que no lo va a apartar del fútbol. Así es que hablaremos de eso. ¿Qué posibilidades tiene Sheila? ¿Qué necesita y si es que realmente puede aspirar a clasificar? También todo lo que se va a dar en esta Copa Centroamericana, porque arranca la jornada número 4. Así es que bienvenidos todos a este martes 18 de agosto, 18 horas con 14 minutos en La Red al Cierre.
0: Bueno, Gato, situaciones varias, ¿no? Y quiero arrancar invitando a la 12, por supuesto, al 58-58-106-1 para que se comunique, nos diga qué opina, si está pasando el tránsito, porque hay mucha información, hay mucho que destacar el día de hoy. Ya en solo horas, instantes, tenemos al arranque de la Copa Centroamericana de la CONCACAF. ¿Quiénes estarán hoy, Gato? Solo para saber.
1: ¿En la transmisión?
0: Sí, sí.
1: Eric Ramazzini y Freddy Cifuentes.
0: Ah, ok.
1: Desde el estadio.
0: Ah, mira.
1: Estadio del Trébol. Ah, no.
0: Sempro. Bueno, hoy juega en cuestión de, ¿qué? 45 minutos. Cartaginés Verts, que hay que ponerle mucho ojo a ese partido. Real Estelí Herediano a las 9 de la noche, pero a la misma hora, al mismo horario, Sheila Ju, Mario Campaseco contra el Vierangen. Equipo que veremos qué presenta hoy el cuadro de Roberto Hernández. Pero en otras noticias, para ya ir avanzando más adelante, ¿te parece, Gato? Y nos metamos de lleno en esta previa. Malacateco da noticias porque anunció que va en búsqueda de 2 refuerzos más.
1: Lo voy a corregir. Dime. La transmisión está a cargo de Quique González en la narración y Freddy Cifuentes en los comentarios desde el Cementos Progreso.
2: Uy, qué dicha. A mí se me canceló, hombre. Yo quería ir el de Antigua, pero Real Estelí, pero el Volcán, ¿verdad? Hizo de las suyas. Carlos Robles ya dijo que busca mejores opciones para su equipo y dio a conocer que junto con la directiva le dijeron, dale, necesitas dos, dale, y tendrían que darse esta semana. También informaron que van en búsqueda de un defensor y un delantero. Así que seguramente en estos días veremos, o se ha hablado mucho, que Marlon Chun de Sacachispas de la primera división podría recaer en el cuadro fronterizo, el zaguero, el defensor. Así que estaríamos nada más a las esperas de ver qué delantero llega al cuadro toro. Sí le urge al cuadro malacateco, ¿eh?
1: Sí, Malacateco no la está pasando bien, esa es la verdad.
2: El peor visitante, ¿eh? de Guatemala, sin problemas. Pero bueno, ahí está la cuestión de los toros, que quieren un poco más, quieren, ¿cómo se llama esto? Tener a alguien más. Por cierto,
1: Malacateco es casilla 11 en este momento.
2: Ah, imagínate.
1: Solo tiene 2 puntos, no ha ganado. Solo Malacateco y Suchitepeques no han ganado en el torneo.
2: Solo Malacateco y Suchitepeques. Sí. Que está a la búsqueda de, ayer hablamos, ¿no? Que Manuel se iba a hacer cargo de Suchi, por lo menos contra Aurora. Hablamos de Manuel Castañeda. Entonces, ahí estaremos a las esperas de ver qué nos dice el buen fútbol guatemalteco. Por cierto, Gato, la 12 ya está activa.
1: ¿Ya? Tan rápido.
2: Ya, papá, no esperan. Y ahí está.
1: ¿Cómo nos vamos a llevar hoy con la 12?
2: Ahí te parece una llamadita.
1: ¿Sí?
2: ¿Yamaduki?
1: Sí.
2: Espérate, pero...
1: estamos ahí con nuestro...
2: Nada, estás pidiendo mucho. ¿Te parece en el segundo bloque?
1: Segundo bloque.
2: La última hora, estaremos hablando de ver si Shela puede, ¿cómo se llama? ¿Puede hacer algo o no? ¿Le tienen fe o no le tienen fe? Por lo menos la afición, por lo que tengo entendido, no lo van a llenar hoy. Sí va a haber buena entrada, pero no lo va a llenar.
1: Ya nuestro compañero Eduardo Escobar nos tiró un enlace desde el Estadio Cementos Progreso para contarnos sobre la afición. Que por cierto sería interesante conectarnos también con él.
2: Con Edu.
1: Sí, sí. Tipo 7 para ver si entrevista a la afición, para conocer qué es lo que piensa la afición, si todavía.
2: Preguntarle si se anima, si quiere foco o no quiere foco. Se anima, nos da rating o no nos da rating. Si nos podemos pegar a su fama.
1: Con mucho gusto, Iván.
2: Gracias, te agradezco.
1: Un placer.
2: ¿Y la compu?
1: Hermano,
2: aquí ya te estás modernizando, ¿no?
1: Nos actualizamos porque mi computadora ya se calentaba mucho.
2: Dicen que las cosas se parecen al dueño, ¿no?
1: Sí. Ya no daba, ya está.
2: Yo lo decía por la otra, lo que había dicho.
1: Porque se calentaba.
2: Ah, okay. Por cierto, hablando de calentar, hay mucha duda de si Municipal se molestó por el cambio de sede ante el FAS. Y esto dijo el buen Tanque Pesarossi. No sé si será ventaja, pero yo sí prefiero y los jugadores prefieren una cancha natural. Además, jugar en el Estadio Cuscatlán es un estadio espectacular y es un gran escenario para jugar en la Copa Centroamericana. Ojalá que nosotros estemos a la altura y que podamos ganar, que eso queremos. Así que, no, si vamos a eso, no le molestó el cambio de sede a el conjunto de Club Social y Deportivo Municipal. Sí,
1: lo de Municipal está claro, ya lo hemos hablado acá, debe ganar y sobre todo ya no le debería importar en qué estadio, porque acá es de visita de todos modos. Las Delicias es un estadio más pequeño, hay diferencia, el trayecto son 30 minutos más de camino, pero Municipal aquí se la tiene que jugar.
2: Sí, de hecho, también Shela tiene que ganar, ¿no? O sea, ya tanto Misco como Antigua, chao bye. Ya no hay manera. Ya iremos desmenuzando los números, por supuesto. Los números que solo entiende el Gato Barrios.
1: Sí. Antigua está eliminado, ya no tiene oportunidad. Misco y Shela están muy parecidos en sus probabilidades, poquísimas para cada uno de ellos.
2: No, pero Misco no puede, o sea, va a depender mucho de que Olimpia y Saprissa hagan.
1: Sí,
2: algo.
1: Pero Misco todavía tiene sus dos partidos de local. Sí, entonces, ahí es donde tiene que buscar la manera del equipo misqueño, lo mismo Xelajumero Camposeco. Pero ya es muy poco probable. Pero están obligados a buscar esos puntos acá. El tema es que ninguno de estos dos equipos juega en su estadio. Misco juega en el Trébol sus dos partidos y Xela juega en el Cementos Progreso sus dos partidos.
2: Sí, señor. Bueno, tenemos que ir a un corte, Gato. Tenemos que ir a un corte y volvemos con más información. No le cambie. Somos la Red del Cierre y el WhatsApp ya está activado. 58-58-1061. Ya empezamos a analizar a Xela. ¿Qué dijo Roberto? ¿Qué dijeron los protagonistas? Al volver. No le cambie.
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0: Bueno, ya estamos de regreso por el 106.1. Ahorita les vamos a poner las declaraciones de el buen Roberto Hernández, que habla sobre esto que es el partido contra el Dieranjen, y por supuesto de Alexander Vargas, los dos protagonistas que tenemos el día de hoy, para que escuchemos el porvenir, que dijo que todo está bien, que todo está bien.
1: Sí, ¿me abrís mi micrófono?
0: Ay, ¿no está abierto?
1: No.
0: ¿Ahí?
2: Sí, ahí está.
0: Ahí está. ¿Qué dijo Vargas? ¿Qué
2: dijo Vargas?
0: Pues Paco. Paco. ¿Qué pa' qué? Ya escuchemos a Roberto Hernández. No quiere aparecer Roberto el día de hoy, pero ahorita les tenemos ahí unos problemas técnicos. Si quieres, Leo, por mientras. Espérame. Aquí está. ¿Listo? Aquí está.
3: Sí, creo que los equipos siempre buscamos el equilibrio y buscamos ciertas estrategias en nuestro parado, ¿no? Táctico, y en las características de los jugadores, ¿no? El rival anterior sí tenía jugadores rapidísimos por los costados. Este no es la excepción, ¿no? Es una característica que regularmente buscamos todos los entrenadores hoy día, ¿no? Buscamos jugadores rápidos al frente, desequilibrantes, técnicamente buenos, físicamente bien dotados. Y yo creo que todos los equipos los tenemos, entre más y menos, ¿no? Yo creo que sí tenemos que aprender en estar más juntos, ¿no? En que pueda haber un uno contra uno fuerte, reacio, pero también una cobertura y también un apoyo defensivo y también un relevo defensivo y muchas cosas, ¿no? Que nos hicieron falta el partido pasado. Y estamos bien claros, ¿dónde estamos posicionados hoy día? Yo creo que nos falta camino, ¿no? Este no es el techo para nada de este equipo. Yo creo que al final del torneo, Dios quiera que así sea, y vamos a estar mucho mejor, mucho mejor. Este partido es de vida o muerte, la tenemos bien clara, ¿no? Y en este nos tenemos que jugar la vida sí o sí, de cualquier manera, ¿no? De cualquier manera, yo preferiría que fuera jugando bien. Mejor, lo veo mucho mejor, ¿no? Tanto física como emocionalmente. Y en ese equilibrio que yo les decía, de que luego buscamos jugadores rápidos al frente, pues también uno busca ciertas características en los jugadores defensivamente hablando, ¿no? Y analicen bien, el partido pasado teníamos solo un jugador, dos máximo de características defensivas en el juego, en el terreno de juego. Entonces, de alguna manera, estábamos desequilibrados, ¿no? El jugador hace lo más que puede con las condiciones que tiene, ¿no? Y en la posición donde uno lo requiera. Eso me encanta, porque los jugadores han mostrado disposición para jugar donde quiera que lo que uno los ha puesto, ¿no? Eso es bien valioso. Pero es bien cierto también que sabemos que corremos más riesgos cuando no tenemos a los jugadores con las características adecuadas. Hoy sí vengo más tranquilo. ¿Por qué? Porque tenemos a los jugadores que seleccionamos para que nos hagan fuertes defensivamente. Y cuando digo defensivamente, son todos, ¿no? Son los 11 que están dentro del terreno de juego, ¿no? Porque tan el principal atacante es el arquero, como el principal defensor es el centro delantero, ¿no? Entonces necesitamos ser equilibrados y muy conscientes de que hay que atacar y defender como se requiere. Sí estoy más tranquilo, porque sí creo que hoy vienen los 23 jugadores que todavía se nos quedaron dos o tres allá, ¿no? Jóvenes que tienen mucho talento, pero creo que venimos bien armados, mejor estructurados que el partido pasado. El marcador ideal, ganar, ¿no? Primeramente ganar, porque eso nos da vida, pues. Y después, si pudiéramos hacer, ¿no? Y recuperarnos un poco de la diferencia que sacamos en contra del partido pasado, pues sería sensacional, ¿no? Pero creo que hoy lo más importante y en lo que estamos fijos en nuestro objetivo es ganar el partido, ¿no? Y después vemos las cuentas y los números, ¿no? Para saber dónde estamos.
4: Hola, profe. Steven Santizo para Ciudad Deportiva. Buenas tardes. Profe, ¿qué otro, más allá de lo deportivo y lo futbolístico, qué más se debe de administrar? Hablo del aspecto anímico, vestidor. ¿Qué otras cuestiones debe de absorber usted como entrenador para liderar bien esta nave, sabiendo lo importante y primordial que es el partido de mañana? Gracias.
3: Sí, justamente lo que dices, ¿no? Justamente lo que comentas, ¿no? Necesitamos tocar los pilares fundamentales de todo equipo, que es lo físico, lo técnico, lo táctico y lo psicológico. Simple y sencillamente, uno intenta tocarlo semana tras semana, ¿no? De diferentes maneras, pero yo creo que hoy el equipo está bien, está claro, está consciente, sabemos dónde estamos, sabemos lo que nos jugamos, ¿no? Y estamos dispuestos a jugarnos la vida el día de mañana.

0: Hermanos de la prensa, primero que nada, en nombre de Cacique y Daniel, les agradecemos por estar acá, por el recibimiento que hemos tenido en su país. Los dejo con el profesor Alexander Parga, técnico del Cacique y Daniel FC, y con Melvin Hernández, jugador de nuestro equipo. Iniciamos con la serie de preguntas.
1: Profe, buenas tardes, ¿cómo está? Bienvenido a Guatemala, soy de Radio Sonora. Profe, ¿qué se puede hablar de este equipo de Xelajú, tomando en cuenta que viene de una caída estrepitosa de acuerdo a la categoría de equipo que es, siendo el subcampeón de este torneo? ¿Y cómo viene el Cacique para este partido, tomando en cuenta que para Xela es un juego de vida o muerte, por decirlo de esta forma, jugándose mantener las aspiraciones todavía de pelear por algo más en esta Copa Centroamericana?
2: Sí, buenas tardes a usted y a todos. Vamos a ver, hemos hecho un análisis muy profundo del equipo del Xelajú. Creo que tienen una idea muy clara de lo que quieren, de lo que pretenden. Sé que viene también de una derrota, al igual que nosotros. Dos derrotas dolorosas que nos dolió muchísimo. Pero bueno, nosotros tenemos mucha fe, se los he dicho a ellos, mucha fe y convicción de que queremos hacer un buen juego mañana. Queremos ganar, no venimos acá a buscar un empate, mucho menos una derrota. Creo que lo tenemos muy claro. Es un equipo que juega muy con una idea muy clara, tiene una idea muy clara, juego muchas veces directo, cuando juega con dos nueves que saben pivotear. Conozco muy bien a Steven Cárdenas porque lo tuve por allá en Costa Rica. Es un buen jugador, pero también tiene jugadores muy claves. El Díaz, que se le mueve por todo el frente del ataque, aparece primero por el lado derecho, pero bueno, él siempre hace una superioridad numérica ahí en el centro del terreno de juego, con dos contenciones que centralizan mucho el juego, que siempre están haciendo tapones por ahí en el centro, y con un extremo por la derecha que también es muy rápido, es veloz, es dinámico, explosivo. Pero bueno, ya no les quiero dar las armas a ustedes para ver qué es lo que vamos a hacer. Pretendo que mañana hagamos un buen juego. Tenemos mucha responsabilidad porque para muchos ya estamos eliminados los dos equipos. Pero bueno, hasta que no se dicte sentencia final, no podemos ninguno de los dos equipos darnos por vencido.
3: Profesor, ¿qué tal? Jerro de la Rosa para Fox Guatemala. Usted hablaba temas interesantes, si es que la gente considera que ya están eliminados. Sin embargo, matemáticamente, entre ustedes dos mismos se pueden perjudicar más la vida.
2: Claro que sí.
3: ¿Cómo ha trabajado usted ese aspecto anímico? Porque para nadie es un secreto que los equipos principalmente se enfocan en la competencia internacional y después en la doméstica. ¿Cómo llega en esta situación su equipo? Gracias.
2: Sí, después del partido del jueves fue sumamente difícil, ¿verdad? La noche, a mí se me hizo una noche larguísima. Yo sé que a los jugadores también, a la afición, a toda la parte de la dirigencia, pero bueno, a partir de ya el viernes comenzamos a traer esa parte anímica, donde hicimos también dinámicas con ellos, nos dijimos las cosas que teníamos que decirnos con mucho respeto, viendo el video también, más que todo por parte de nosotros, y poder enfocarnos en ellos. Son pocos días de trabajo en cancha, en poder planificar por la recuperación, pero bueno, hay un tema de uno también de comenzar a hablar con los jugadores por aparte, ¿verdad? También hacerlo grupal. Entre ellos mismos también se hablaron. Y creo que fue una semana, unos días, porque nos quedamos en El Salvador, no viajamos a Nicaragua, y eso para nosotros fue también sumamente importante. Enfocarnos ya en lo que pasó, eso es historia, eso va a quedar para ustedes como datos. A nosotros nos queda una gran lección, pero a partir de esa lección yo espero que mañana el grupo de nosotros, los jugadores, hagan lo que tienen que hacer, que es honrar la profesión. Yo no doy nada por perdido todavía. Sé que no depende de nosotros. Sé que ocupamos ayuda también con otro marcador, pero bueno, la consigna es hacer las cosas bien, hacer un buen trabajo, que los jugadores disfruten también el juego de manera responsable, porque saben que tenemos una deuda. Yo como entrenador tengo una deuda con la dirigencia, con la afición, con mi profesión, los jugadores también. Y eso lo tenemos muy claro. Nosotros tenemos que luchar también contra nosotros mismos. Sé que al frente tenemos un gran rival, con un gran entrenador, con mucha experiencia, que es el subcampeón, pero bueno, nosotros también tenemos que hacer valer el escudo que llevamos pegados en el pecho.
4: Profesor, buenas tardes.
5: Ander Vargas, que dice, tenemos una deuda pendiente, y pues sí, lamentablemente también, de alguna manera, si lo queremos ver crudo, o de una manera más objetiva, Dierangén, pues, está mejor que Xelajú, está más vivo que Xelajú, tiene mayor porcentaje y mayor probabilidad de estar, sin embargo, el tema es que ellos ya tienen un partido de más.
6: Este es el último partido.
5: Sí.
6: Entonces Dirangen solo puede sumar 6 puntos y mejorar su diferencial. Ya es muy difícil porque vamos, para que suceda o que tenga esperanza Dirangen después de este partido, tendría que, imagínate, golear 7-0 a Xela para mejorar su diferencial y estar en +3 y así quedar arriba de Plaza Amador y
5: está pegado, +2, ¿no?
6: Y pegado a la Liga Deportiva de la Juela.

0: más posibilidades Shela que el mismo Dirimjen.
1: Pero sí, porque el tema es que Shela tiene que hacer
0: partidos pendientes.
1: Y tiene cero puntos.
0: Sí.
1: Está igual.
0: Sí. Están muy parecidos, la verdad.
1: Muy. Están muy parecidos, pero es parte del juego del fútbol. ¿Te parece si nos podemos enlazar con Edu?
0: Sí, Eduardo Escobar, nuestro compañero.
1: Ahí está Edu. A ver si Edu nos puede decir qué está pasando, cómo está viviendo el Sempro. ¿Le costó llegar o no le costó llegar? Ya por sí. El Cementos Progreso para estas horas y por esos lares ya es medio complicado por el tema de la hora también. A ver, Edu.
0: Eduardo, ¿cómo estás? Bienvenido a la red al cierre.
1: Edu, ¿andas por ahí o no andas por ahí? En un momento nos volvemos a enlazar con Eduardo. Seguimos teniendo ahí unas fallas, pero ¿sabes qué?
2: Iván,
0: ahí estamos.
1: Hola Edu, ¿cómo estás? Buena tarde, bienvenido a la red al cierre.
2: ¿Qué tal Iván? ¿Qué tal Minor? Qué gusto saludarlos. Pues sí, perdón, estábamos aquí haciendo una caminata en los alrededores del Estadio Cementos Progreso, donde ya inicia todo el ambiente previo de ese partido entre el Xelajú Mario Camposeco ante el Dirimjen de Nicaragua, y podemos observar que las personas se están acercando poco a poco al este escenario deportivo, en donde pues en pocas horas, en punto de las 21 horas es el horario en el que está estipulado el inicio del partido para poder iniciar esta travesía del equipo quetzalteco en condición de local, porque lo ha hecho en condición de visita, pero hoy sí toca acá en el Estadio Cementos Progreso con su gente, con su parcialidad, poderles dar esa lo que se espera, ¿no? Que es un resultado positivo. Pero por acá tengo el gusto de conversar con dos aficionados déjame contarles, muchachos, que aparte de ser aficionados de Xelajú Mario Camposeco, son aficionados a la red, son oyentes de años del 106.1, anteriormente 93.7, cuando era la frecuencia distinta de la red, pero vamos a presentarlo. ¿Qué tal, mi amigo? ¿Cómo está? Mucho gusto, bienvenido a la red. Cuéntanos, ¿cuál es su nombre?
3: Muchas gracias, amigos de la red de perspectiva. Mi nombre es Javier Zavala, oyente fiel desde el 2002 para adelante.
2: Hay muchas anécdotas en cuanto a en torno al equipo de Xelajú Mario Camposeco y también a la radio, pero hoy hay por decirlo así, un aliciente especial. Hoy se juega un partido importante contra un equipo de Nicaragua, en el caso de Dirimjen, y se espera siempre, no se pierde la esperanza, a pesar de que no han sido los mejores resultados anteriormente, pero hoy pues se espera que se logre un resultado positivo.
3: Sí, el equipo se ha caído porque no han tenido los buenos resultados, pero esta vez sí se tiene que levantar, sí o sí, como dirían los mexicanos. Y sí.
2: Y aquí está un mexicano, aquí está nuestro amigo y compañero Iván García, que pues él tiene ese lema, el y sí, ¿verdad, Iván?
1: No, sí. El tema es que después te dicen, pues no se pudo, y ahí está
2: más. Iván, fíjate que voy a colocarle el retorno al amigo ahí, por si ustedes tienen alguna pregunta que hacerle en torno al partido de hoy o alguna otra anécdota que quieran consultar en breve. En un momento te doy la señal. Ahí está.
1: Primero
2: listo, Iván, ya está por aquí escuchándote, Javier.
1: Primero que nada, Javier, gracias por seguir escuchando la red, tipo inteligente, he de decir, lo digo a nivel nacional, te agradecemos muchísimo. Javi, pero sí, ya lo dijiste, Shela está pasando un mal momento, pero hoy, ¿qué puedes esperar de tu equipo?
3: Pues, espero, Iván, una goleada de 5-0, que hoy gana Shela, y con todo, 3 goles del Chucho López, jugador que jugó en el mejor equipo del mundo, el América, y uno de Jorge Aparicio.
1: Edu, por favor, dale un beso a mi parte a Javier, por favor, después de decir eso. No, gato, ¿qué le quieres preguntar a Javi? No, a
0: mí. Javier, sí.
1: Ya
0: sí,
1: te amo, Javi.
0: Ya quedó extasiado aquí, Iván. Si hoy ganara Shela 5-0, sumaría 3 puntos y su diferencial sería +1. Treparía sobre Dirimjen y quedaría abajo de Luis Ángel Firpo. Eso le daría todavía un hálito ahí de vida para la última jornada. ¿Ustedes como aficionados tienen todavía la esperanza de que Shela clasifica a la siguiente ronda o ya es solo el tema de cumplir con sus compromisos?
3: Le digo que se clasifica, sí, Oh, sí.

0: se clasifica.
1: Pues bueno, papá fue contundente, ni siquiera quiso argumentar. Sí, y sí, sí, sí se clasifica.
2: Sí, sí, sí.
1: Gato, por favor.
2: Clasifica.
1: Gato, por favor.
2: Oh, Javier, qué buena onda.
1: Muchas
2: Javier.
1: Gracias.
2: Buena onda. Te mandamos un abrazo.
0: Gracias, Gato, Iván, y arriba la América.
1: Arriba, arriba tú, Javi. Edu, aprovechando la llamada, Edu, aficionados, ¿qué tal la aglomeración hoy por parte de los Superchivos? Porque estamos viendo, yo por lo menos investigué y no fue muy buena la respuesta el fin de semana para los abonados. Incluso sé que el Cementos por eso es un fortín, ha estado invicto el cuadro de Xelajú, sobre todo en el torneo anterior, pero hoy, ¿cómo se ve la tarde por ahí?
3: Fíjate, Iván, que a pesar que ya faltan aproximadamente un poquito más de 2 horas del inicio del partido, pero tomando como parámetro lo que vimos en la anterior edición de la Copa Centroamericana en cuanto a la participación de Xela, hoy vemos pues por debajo de ese número de aficionados en los alrededores. A esta hora de la tarde ya podíamos observar gente comiendo, reuniéndose, buses, incluso entrando al parqueo del Estadio de Cementos Progreso. Hoy el panorama es totalmente diferente, ya hay personas realizando fila en las taquillas del Estadio Cementos Progreso, especialmente en el sector de preferencia, pero sí es por debajo de el número que pues lo vimos en esa ocasión, en donde pues Xela fue, como lo decías, el fortín principal fue esta cancha acá del Estadio Cementos Progreso.
1: Bueno, Edu, vamos a ir un corte y nos seguiremos conectando con tu persona, porque ya nos vamos acercando más al partido, iremos platicando, a ver si te puedes ahí encontrar otro Javi, otro don Javi, que nos diga arriba el América o algo, ¿no? Que nos ponga feliz. Okay. El día de hoy, mi buen Edu, te daremos chancecito, te daremos tiempecito ahí. Nosotros tenemos que ir al corte y por supuesto escuchar a la 12, que seguramente te van a hacer las preguntas a ti, Edu, que estás muy de cerca hoy en esa zona caliente, en esa zona radioactiva, en esa zona donde el cuadro Superchivo tiene que ganar sí o sí. No hay mañana para ellos, no hay mañana para Xela, Gato, y es hoy o mañana. O mañana ya no, hoy.
2: Tiene que ser hoy, si quiere alargar su esperanza, si quiere alargar su vida, su agonía a la última fecha, hoy debe ganar, y mientras más goles anote, mejor para el equipo quetzalteco. Creo que eso van a salir a hacer. Para mí, Diriangén está ya fuera de la competencia, entonces tiene que aprovechar eso Xelajú Mario Camposeco y esperar los resultados de los demás partidos y llegar con esperanza a la última fecha.
1: La 12 ya está activada, y así lo dice, por medio de ustedes podría enviar. A ver, ¿qué pasó acá? Dice, buenas tardes, tengo 2 horas saliendo del aeropuerto, para que lo tomen en cuenta. Por favor, manden a los de Metra por acá. Nos van aquí.
2: Sí, hay un colapso en ese sector.
1: Sobre todo en esa, ahí vos me vas a corregir, que es el desvío, ¿no? El puente.
2: Para el Atanasio.
1: Para el Atanasio, ahí es donde está el mero embudo. Aquí, por favor, envíen a la Metra. Ok, ahí está Edu. Edu también se llama, por cierto. Dice por acá, me manda el link, era obvio. Ay, no lo puedo abrir, amigo, perdón. Dice, hola, amigos, buena tarde, les saluda René. Escuché que la federación hoy había citado a Willy Coito, en mi opinión, con los papeles que han hecho con las elecciones, a lo que debería pues llegar a renunciar y que pongan entrenadores nacionales. Saludos, jóvenes, excelente programa, al igual que el podcast, buenísimo, no me pierdo ningún capítulo. Saludos desde San Juan, Zacatepeques, atentamente, Oscar.
2: Gracias, Oscar, buena onda.
1: También beso para vos en la frente.
2: Sí, Oscar, una porra para Oscar. Denme una O, una S, una C.
1: Luego porque dicen que no somos serios, mira, luego porque dicen que no somos serios. Pero bueno, ya iremos analizando más a Xela Diriangén, que nos tiene datos interesantes. A mí, sobre todo, me tiene datos perturbadores, diría el buen Luisito Comunica. Porque sí, no pinta bien para Xela, pero esto lo iremos analizando con ustedes, por supuesto, y activaremos llamadas. Y, por supuesto, analizaremos qué dijo el buen Rodri, campeón del mundo con el Barcelona.
2: Sí,
1: ya. También Mourinho habló con el Chiringuito.
2: Esa está buena.
1: Dejó buenas sensaciones, sí. Dejó declaraciones interesantes. Ya volvemos.
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0: Ya estamos de regreso por el 106.1 Gato. Ahora sí, oficial, Rodri llega a la casa culé.
1: Sí.
0: El campeón del mundo, Rodri, ahora se vestirá de Baugrana. Y sensaciones varias, ¿no? Por parte de Hansi Flick. Él dijo, es quizás el mejor 6 del mundo. Vaya, están contentos con él. Pero a mí lo que preocupa es la... ¿Cómo se llama? La mala relación que está llevando con su capitán, Frenkie de Jong. O sea, sí, mucho aquí, mucho ajá, pero descuidas a tus estandartes también. Que no es, ¿cómo se llama? Cosa nueva en el Barcelona.
1: Y que yo siempre he pensado que de Jong es un futbolista de mucha altura, de mucha élite, la verdad. Lo que pasa es que no ha encontrado su sitio en el Barcelona. Pero es un jugador que te haría mover cualquier medio campo de cualquier equipo de ligas preponderantes en el mundo. Pero a veces su personalidad o su perfil no les permite a jugadores adueñarse de sus posiciones, sobre todo en equipos tan grandes como el Barcelona, como el Real Madrid, entre otros. Lo de Rodri, hay una alta expectativa después del Mundial que hizo. Porque antes del Mundial, honestamente,
0: nadie
1: hubiese arriesgado tanto por él. El Mundial fue muy importante para Rodri, un pilar importantísimo en España. Y ahí se lo pelearon los dos equipos más, de los más grandes en el mundo. El Madrid, de hecho, en la entrevista que le hacen a Mourinho, él habla de eso. La vamos a escuchar más adelante. Él habla de Rodri. Le preguntaron sobre eso y dijo, bueno, él tuvo sus dudas y eso a mí me hizo dudar más, dijo Mourinho. Ya sabemos cómo es Mourinho, ¿no?
0: Escuchamos a Rodri en un instante nada más. Y lo que sí, Gato, es que sí, ahorita me puse a pensar, ¿cuántos jugadores estaban arriba de Rodri para hacer la figura? Por lo menos unos...
1: ¿En España?
0: ¿En general? Sí, es que ni siquiera poníamos a Rodri. No. Ahí está el ejemplo, claro.
1: No.
0: No se ponía ni ahí, en la órbita. El buen Rodri, que ahora es nuevo jugador del Barcelona, y esto fue lo que dijo.
2: Primero por el hecho de salir del Manchester City, un club que me lo ha dado absolutamente todo, donde he sido tremendamente feliz durante todos estos años y donde estaré siempre eternamente agradecido por lo que me han dado y por lo que hemos sido capaces de conseguir. Agradecer que hayan entendido que era un momento para salir, para posibilitar esta salida. Y en cuanto a Barcelona, bueno, es un grandísimo club, siempre para mí ha sido un referente a nivel mundial por su filosofía, por su manera de entender el fútbol y también los valores que representa. Y bueno, para mí está claro que tenía alguna otra opción más, como dices tú, pero para mí Barcelona fue la primera opción y así se lo dice entender a Jan, a la cúpula directiva, y nada, feliz de estar aquí.
3: A ver, Rodri, aquí Clara Duergas de RAC1, preguntarte cómo estás, porque hace poco tuviste la intervención en la espalda, saber en qué momento te encuentras, los timings para empezar a entrenar y si hay alguna fecha para poder debutar con el Barça. Gracias.
2: No, yo estoy para allá. Yo la operación que tanto se habló no era absolutamente nada, era simplemente una intervención ambulatoria. De hecho salí como si nada después de la operación, así que espero mañana poder entrenar normal con el equipo y bueno, en lo que el míster estime oportuno, que pueda coger el ritmo para ayudar al equipo, los compañeros, cuanto antes sea pues mejor, así que acabar un poco pues de cerrar el fichaje y demás y ponerme a las órdenes de Hansi lo antes posible.
4: Aquí, Rodri, Miriam Germán, TV3, has tenido ya un primer contacto con tus compañeros, algunos ya muy amigos de la selección. Primeras impresiones, ¿qué te han dicho los compis y también Hansi Flick? Gracias.
2: Bueno, muy contento, evidentemente que les he visto hace nada, de estar con ellos casi 2 meses en el Mundial, la mayoría de ellos, entonces ha sido un recibimiento un poco, ha sido cálido, ¿no? Y bueno, ya te digo, yo creo que es un vestuario muy joven, con mucha ilusión, con muchas ganas de hacer cosas importantes y bueno, yo creo que me han dado un gran recibimiento. Así que nada, simplemente espero aportar para lo que me han traído. Y bueno, en cuanto al vestuario, pues entro en un vestuario completamente integrado y con ganas.
5: Aquí, Rodri, a tu izquierda, Nil Sola para la cadena SER. Me gustaría que nos contaras, más allá de que has contado un poco tu decisión de venir al Barça, cómo fue la primera conversación con Hansi Flick y qué es lo que te ha pedido, porque siempre ha hablado de liderazgo, de que necesita gente que lidere en este equipo con mucha juventud, qué es lo que te ha pedido al míster. Gracias.
2: Sí, bueno, con Hansi hablé, evidentemente que me trasladó pues su ilusión por ir en primer lugar y bueno, al final un entrenador que me motiva mucho el poder entrenar con él, con una idea de juego que muy valiente, que me atrae mucho, ¿no? En este momento de mi carrera, que me puede aportar mucho todavía. Creo que soy un jugador con todavía margen de mejora y yo creo que él puede completarme más en esa situación. Y bueno, he estado más en contacto con Deco y Jan que con el míster, pero es un entrenador muy transparente que te mira y te dice un poco lo que va a querer de ti, así que evidentemente pasa por ese rol, ¿no? De esa experiencia que quizás necesita un poco más el equipo, del aprendizaje que he podido tener. A mis compañeros y venir para sumar.
6: Hola, Rodri. Hola, ¿qué tal? Buenas tardes, buenas tardes. Directo para Radio Marca.
7: ¿Qué tal? Perdona, Raúl Fuentes en directo para Radio Marca. Al hilo de la conversación que tuviste con Hansi Flick, no sé si durante la preparación o la concentración del Mundial, bueno, los compañeros, los jugadores del Barça, Lamine, Gavi, Cubarsí, Pedri, hicieron mucha fuerza, mucha chance y te comían un poco la oreja para decirte que venías o no al Barça.
2: No, la verdad que no, estábamos centrados en el reto tan importante que teníamos de ganar un Mundial, así que en ese momento no existen los clubes, existe la selección y bueno, quitando alguna broma por el estilo o demás, pero apenas recuerdo esos momentos, así que todo vino un poco a posteriori.
8: Arnau Pou de Televisión Española, bienvenido Rodri. Gracias. Aquí en Barcelona se te compara mucho con Sergio Busquets, de hecho has dicho que es un referente para ti. ¿Te gusta que te comparen con él?
2: Bueno, creo que lo dije en su día, ¿no? Para mí siempre ha sido un gran referente. Entiendo la comparación pues por la posición, un poco por coincidimos en la selección y el estilo, ¿no? Para mí es un privilegio que te puedan comparar con Sergio. Está claro que dentro de la demarcación creo que tenemos características algunas diferentes, otras bastante en común. Y es un jugador del que siempre he dicho que he admirado y que he intentado absorber muchas cosas en mi etapa con la selección. Así que nada, tengo entendido que ahora está en el filial, así que bueno, le veré un poquito más y bueno, un gran amigo, compañero y sobre todo un gran referente.
0: Pues ahí están las palabras del buen Rodri, sobre todo esta última, ¿no? ¿Te sentís comparado con...? Y ahora lo va a tener muy de cerca, con eso de que ahora Sergio Busquets también pertenece a las filas de entrenadores del club Barcelona. Pero ahí está, veremos qué sucede con Rodri, que pues viene a plasmarle un mediocampo sólido al cuadro del Barcelona, si es que volvemos a ver el mismo nivel que le vimos en el United 2026, claro está. Y todo puede suceder, pero vámonos a la casa de enfrente, ¿te parece?
1: Sí.
0: Porque, ¿qué pasó, señor? El señor... Está interesante lo de José Mourinho. Yo sé que a muchos acá en Guatemala, no sé si ya habrá parado la fiebre, pero le da una entrevista a Josep Pedrerol, de Chiringuito. Y está interesante, la verdad, lo que dijo Mourinho. Antes de irnos al corte, ¿te parece si escuchamos la plática exquisita de The Chosen One? Y después nos vamos a ir al centro otra vez y activamos Yamadukis.
1: Bien, perfecto.
0: ¿Te parece? Esto fue lo que dijo el buen José Mourinho.
9: En estos 13 años desde que se marchó hasta ahora, ¿qué Mourinho? ¿En qué ha cambiado José Mourinho?
10: En tanto. Como persona, como entrenador, cambiado. ¿Todo? Tanto.
9: ¿No?
10: Sí, sí.
9: ¿Qué es el Mourinho? ¿Cómo es el Mourinho de ahora?
11: Yo diría que lo mismo ADN, obviamente. No puedo esconder o intentar ser lo que no soy. Mucho más madurez. Menos emocional, más controlado. Como siempre, desde siempre, aprendiendo con errores. Pero nunca con este feeling de que me arrepiento de esto o de esto. Porque yo pienso que en la vida el arrepentir de algo que ha pasado no te ayuda a nada. Aprender con las experiencias, sí. Y este labor de ser entrenador, yo pienso que es una cosa que cuanto más experiencias tenemos, cuanto más déjà vu las cosas te parecen, más calidad tienes. Después
9: sería, digamos, un Mourinho más aburrido.
11: Yo no diría más aburrido. Yo creo que al final el ADN gana siempre.
9: Sí.
11: Al final gana siempre. Pero yo diría que más aburrido no. No de todo.
9: Ahora con el maquillaje se tapa usted el golpe, sí, el morado que tenía, sí, en el ojo. Hay gente que pensaba que había sido entre Valverde y Tchouaméni una pelea y usted estaba en medio.
11: No ha sido. Ha sido el pobre Lacosta, un niño del Castilla,
9: sí,
11: que me ha tirado un balonazo. Yo estaba con gafas.
9: Pues.
11: Y me ha tocado mal.
9: Pues,
11: pero no es por eso que no ha sido convocado el último partido.
9: No ha sido por eso.
11: No ha sido por eso.
9: Decía la broma, haciendo broma, de hecho, a mí ni Valverde, usted sabe que hubo un conflicto en el vestuario. ¿Qué vestuario se ha encontrado?
11: Me he encontrado un vestuario con muchas ganas de ganar como producto final de un trabajo. Me he encontrado un vestuario abierto a sentido común, porque todo lo que yo les pido desde el primer día es sentido común. Hasta ahora no he tenido una única oportunidad de ser el líder agresivo que también puedo ser y también hace parte de mi ADN, pero ellos me han protegido de esta versión que también es mía.
9: O sea, ¿ellos le han protegido a usted?
11: Sí, sí.
9: ¿Los jugadores?
11: Sí, sí, porque el comportamiento es intocable. Todo lo que les he pedido como principios básicos y negociables, que en el fondo yo les he dicho lo que vos pido, es sentido común. Yo decir que tenéis que estar aquí una hora antes del entrenamiento y no cinco minutos antes, es sentido común. Es el fútbol de hoy. Tienes que llegar antes, tienes que desayunar controlado por nutricionista, tienes que ir al gimnasio cada día a hacer prevención. Es para ti, es para nosotros. Todo lo que les he pedido es sentido común.
9: Pero
11: y hasta ahora
9: parece ningún... muy fácil eso, pero aceptarlo no es tan fácil. Si lo dice José Mourinho es más fácil.
11: No estamos libres de que durante la temporada pueda pasar algo, que es también muy normal que pase algo, pero hasta ahora no me han dado ninguna oportunidad.
9: ¿Pero es por qué? Porque cuando llega Mourinho a un vestuario, el futbolista se pone firme.
11: No lo sé si es eso, claro, o si es la responsabilidad de, como digo yo, de trabajar para el Real Madrid, que es una cosa para mí fundamental. Esta cosa de trabajar en el Real Madrid no es una cosa que me gusta mucho. Me gusta mucho trabajar para el Real Madrid.
9: Incluso duerme aquí a veces, ¿no? En Valdebebas. ¿Duerme aquí?
11: Sí, sí. En mi primera etapa aquí tenía hijos pequeños.
9: Sí,
11: y estábamos todos, mujer, hijos, estábamos todos. Ahora hijos 29, 26, viven los dos en Londres. Y mi mujer es esta mujer, esta madre portuguesa, que está mucho con los niños,
9: sí,
11: que ahora no tiene 10, 14, tiene 26, 29, pero continúa a ser. Y cuando viene a Madrid, yo he encantado que están aquí, pero cuando no están, yo estoy siempre en Valdebebas y cuando salgo de aquí a las 6, 7...

0: momento de la red al cierre, pero seguimos con más después de esta pausa. 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

0: estas declaraciones. Yo sé que ustedes quieren escuchar a los protagonistas y no a nosotros. Y por eso nos trasladamos con la magia de la radio, Gato, otra vez al centro, al epicentro de lo que hoy nos tiene Sheila Hu y el Dirian Gen. Edu, bienvenido otra vez a la Red al Cierre. ¿Cómo va el asunto? ¿Cómo va caminando? ¿Cómo está a estas horas de la noche ya el estadio, el recinto de la zona 6?
1: Perdón, ¿cómo estás? Qué gusto saludarte. En este momento ya estamos pues caminando sobre los pasillos que pues se distribuyen acá una de las localidades del Estadio Cementos Progreso. Ya poco a poco las personas se han acercado en un mayor número de lo que habíamos platicado en el anterior reporte, en donde pues se podía visualizar un poco de afición, es decir, no lo que acostumbra el equipo de Xelajú. Mario Camposeco, lo que hay que decir es de que el sector de la preferencia es donde hay mayor cantidad de aficionados de Xelajú. Mario Camposeco, a esta hora de la...

0: Son las 5 de la mañana con 57 minutos. Buenos días y bienvenidos a la primera de la red 106.1. Es miércoles 19 de agosto. Oiga, hoy, pero otra vez en carreteras, otra vez el sur. Y ahora las interamericanas se están sumando porque un tráiler se empotró en el kilómetro 18 en la ruta al Pacífico. Si no hubiese sido por un par de días donde no pasó nada, hubiera contado un nuevo récord, ¿no? Doctor Romero, ¿cómo está? Buenos días. Arrancamos y con información del tránsito de nuevo, ¿no?
1: Es un gusto saludarlo, licenciado. Muy buenos días. Sur Pacífico, sur Atlántico, también el lado del Oriente. La pregunta es ¿por dónde? Todos hoy, el comentario es un incremento del 100% en el tiempo para trasladarse a cualquiera de los lugares, indistintamente de la hora donde se transite.
0: Y es que el tema es que también en la Interamericana, donde un tráiler se accidentó y bloquea el kilómetro 25 hacia San Lucas y un carril hacia la ciudad capital, el tránsito estaba detenido cerca del Mirador. Oiga, estaba complicadísimo el tránsito también en ese sector. Y usted decía, bueno, pero hoy quizás siento menos carga vehicular en la Roosevelt. Bueno, es que lo que pasa es que el tránsito no está desfogando.
1: No ha llegado
0: la carga vehicular que viene desde el 25, así que ese es el problema que esta mañana estamos teniendo. 5 de la mañana con 59 minutos. Buenos días y bienvenidos. Tenemos problemas en el sur, tenemos problemas desde el occidente hacia la capital. Oiga, tenemos temas álgidos para el día de hoy. Vamos a hablar de cómo transformar el transporte extraurbano, tratar de crear un nuevo modelo de transporte y una nueva forma de hacer el negocio. Vamos a ver si le pegamos a algo, ¿no? Y hoy estaremos hablando de la ley de aguas. No se lo pierda, porque si usted piensa que esta ley no le afecta, solo se la voy a adelantar. Posibilidad de que usted pague más por el servicio de líquido vital. Ahí, ese es el titular. Ya le voy a contar todos los detalles. Y a esto sumar también esta mañana de que vamos a hablar de la polémica del momento, ¿no? De lo que ocurre con la Copa Centroamericana. Gana Shela, pero su capitán sale a hacer declaraciones contra la afición. Y Aparicio, con el único que se faltaba pelear, ya se peleó. Y aquí ni le cuento lo que se viene, porque va a estar partida la afición en ese sentido seguramente, ¿no? También lo que está ocurriendo en la previa de la Copa Centroamericana, porque hay mucho fútbol para el día de hoy y donde vamos a estar dando seguimiento a todo lo que ocurra con un Misco que es protagonista. Un Misco contra un Mesit que juegan hoy a las 7 de la noche. Así que serán los protagonistas. Y porque me preguntaban qué está pasando en el trébol. Bueno, lo que pasa en el trébol es que hoy juega Misco y entonces están preparando el estadio, ¿no? Son las 6 de la mañana. Buenos días y bienvenidos a esta entrega informativa de la red, la primera de la red. Bueno, toquemos el tema de la nota de la jornada. Tiene que ver con lo que está ocurriendo con emergencias del tránsito que se están registrando desde muy temprana hora. Tenemos problemas en el sur, tenemos problemas en la Interamericana. Hay frentes informativos que están provocando noticia a esta hora. ¿Qué está ocurriendo? Bueno, se lo cuento aquí en la red 106.1 como una de las notas destacadas.
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0: Con dos frentes informativos, uno en el Pacífico, otro en la Interamericana. Rápidamente, lo que estaba ocurriendo en el kilómetro 25 de esa ruta, con un tráiler que se accidentó y está bloqueando en dirección hacia San Lucas, Zacatepeque, y está generando complicaciones para los conductores que circulan por el sector durante la madrugada de este miércoles. El vehículo ha quedado obstaculizando la vía en las cercanías del Mirador, como se le conoce, mientras uno de los carriles con dirección hacia la ciudad capital también está siendo afectado. ¿Qué se está recomendando? Pues de que en este momento se trate de buscar vías alternas porque no se ha logrado movilizar el tráiler, ¿no? 6 de la mañana con un minuto, ese es el frente informativo de lo que está ocurriendo en la Interamericana con este tráiler que está bloqueando este punto y de ahí un tráiler que se empotró en el kilómetro 18 de la ruta al Pacífico que mantiene complicado el tránsito con sentido a la ciudad capital. La policía de tránsito de Villanueva ya dio a conocer de que esto está afectando los carriles principales hacia el norte, lo que está generando movilidad muy lenta para miles de automovilistas, o sea, está afectando el tránsito rumbo a la ciudad capital. Es un accidente que impacta de lleno la hora pico matutina y que provoca filas para los usuarios que buscan ingresar a la ciudad capital, circulación que se está complicando aún más por un segundo incidente sobre la misma carretera. Un vehículo que quedó varado por desperfectos mecánicos en la subida de Villalobos, que está interrumpiendo el flujo de una de las pendientes que son más transitadas en el sector de la ciudad y de la zona metro. Así que en este momento por donde usted lo vea, tenemos problemas. En el occidente, ingresando a la ciudad capital, y en el sur, ingresando a la ciudad capital.
1: Y hay que agregar que con la lluvia que hubo en la noche, el asfalto está mojado y en algunos lugares está resbaladizo. Es que hay que tomar en cuenta precaución, porque en la ansiedad, en la desesperación por llegar a tiempo, por evitar ciertos tráficos, ayer me decían que es un reto el tema de los reversibles, porque algunos vehículos retan literalmente a los reversibles con tal de ganar minutos a tratar de superar estos inconvenientes.
0: Bueno, pero doctor, ha sido una seguidilla de incidentes en carreteras ingresando a la ciudad capital o saliendo de ciudad capital,
1: sí,
0: ¿no?
1: Y occidente y el Villanueva lo hemos hablado, son al menos 7 incidentes en las últimas 2 semanas las que contabilizamos, y todas están entre Amatitrán y el ingreso a Villanueva. Estos kilómetros 20, 19, 18 son realmente claves, más el ingreso o el desvío para Ciudad San Cristóbal, y del lado del occidente, pues también lamentablemente la ruta interamericana sigue siendo un inconveniente y un problema.
0: Bueno, vamos a hablar de la interamericana, que ya tuvimos ojos puestos en el lugar del incidente. A ver, Josué, ¿cómo estás? Buenos días. A ver, ¿qué ha pasado? ¿Qué le ha pasado al tráiler que has logrado ver? Porque lo viste de primera mano, ¿no?
4: Muy buenos días, audiencia. Muy buenos días, Guillermo y doctor Juanfra. Pues ahí en la interamericana sí está un tanto complicado. El tráiler, al parecer, derrapó por el asfalto mojado y bloqueó los 3 carriles para subir en la interamericana. O sea que si va para San Lucas ahorita, mejor piénselo un poco, o si está ahí en la ruta, pues apague el carro. Porque está,
0: o sea, a ver, si yo voy saliendo de Ciudad Capital hacia San Lucas,
4: imposible, todavía
0: los 3 carriles están bloqueados.
4: Correcto.
0: O sea, ha quedado atravesado el tráiler.
4: Sí,
0: ¿no?
4: Porque el tráiler quedó atravesado, literalmente el cabezal quedó sobre el arriate y la plataforma quedó cruzando y tapando los carriles, y aparte otro tráiler quedó a la par de él bloqueando el otro carril. Por eso es que los 3 están tapados para subir.
0: Ah, ya entendí. Bueno, perfecto. Gracias, Josué. 6:04 a.m. Así está la situación en la Interamericana, para que usted lo tome en cuenta. Si usted puede atrasar su salida, por ejemplo, si usted tenía programado hoy viajar hacia Antigua, hacia Chimaltenango, o busque rutas alternas para llegar a esos puntos, o atrase su salida, porque el problema es que se va a ir a quedar trabado en el tránsito, ¿no? Bueno, así está la información, son las 6:04 a.m. Estamos contando lo que está ocurriendo en este momento, porque es la noticia destacada de la jornada, doctor Romero, lo que está ocurriendo, ingresos a la ciudad capital, ruta interamericana y ruta al Pacífico.
1: Y es la salida hacia el occidente la que está literalmente detenida, más el tránsito que provocan quienes de una u otra forma observan el tránsito, observan el movimiento, o de alguna forma observan la situación que se ha ocurrido. Esto también complica para quienes vienen del occidente a rutas alternas, difícil, porque sí hay caminos hacia Mixo que le permiten llegar prácticamente al centro comercial que está en San Lucas, pero no es tan sencillo de tomarlo, no todos conocen la ruta, y por el otro lado, pues el ingreso a la ciudad capital literalmente es un único ingreso, a no ser que usted se desvíe desde el municipio de Amatitlán e ingrese por el sector buscando Villa Canales o otro de los sectores de zona 3.
0: Está confirmando Tránsito de Mixco que lo que pasó es que el conductor del transporte pesado que reporta fallas en el sistema de frenos ahí en la Interamericana, o sea, lo que le fallaron fueron los frenos y por eso quedó atravesado, bloquea completamente la vía en el kilómetro 25 de la ruta Interamericana con dirección a occidente, así que le fallaron los frenos y por eso esa situación que se está presentando en esa ruta, ¿no?
1: Al no obtener el control del vehículo, ahí fue donde maniobró, cayó, y como explicaba Josué, la plataforma está en forma horizontal tapando los 3 carriles y el cabezal está en medio en el arriate que divide la salida con el ingreso a la ciudad de Guatemala.
0: Bueno, y hay que sumar de que esta mañana también fue impactado el tránsito desde el norte. 5:21 a.m. se confirmaba que en José Mía y 16 avenida de la zona 6 al sur se registró una colisión entre un cabezal y un camión. El camión que quedó cruzado debido al impacto de esto sobre la vía, genera afectación en el tránsito. Coordinaron ahí grúa, incluso para movilizar el vehículo y liberar la vía, pero para que usted tenga una idea, ahí fue este impacto que dejaba problemas en uno de los distribuidores viales de la ubicación. Así que para que usted lo tome en cuenta, es una situación que también se está presentando en la zona 6. Este sector es José Mía y 16 avenida de la zona 6.
1: Eso es abajito de la parroquia, cerca del X de la zona 6. Entonces ese es el sector que está siendo afectado en este momento. Recordemos que es una hora de ingreso del transporte pesado y mucho movimiento, sobre todo quienes vienen ingresando desde el norte, desde el Atlántico, y también tienen complicaciones las personas que van saliendo de zona 6, proyectos y todas las colonias, barrio San Antonio y todos los alrededores de ese sector. Lo mejor sería tal vez tomar la diagonal para tratar de salir hacia la colonia Victoria.
0: Bueno, me están confirmando en este momento que ya hay una grúa para que... Y hay una grúa moviendo el camión para que puedan pasar. Esto es, me entiendo que me están refiriendo que esto es Josué me confirma, esto es Interamericana, ¿no? Sí, perfecto, Interamericana. Ya tenemos confirmación de que habría una grúa lista para mover el camión para que ya pueda liberar el paso. Así que esperemos que lo hagan ya en los próximos minutos. Son las 6:07 a.m. Así le estamos contando la historia en directo en cuanto al tránsito.
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0: 6:07, vámonos rápidamente en el ingreso a la ciudad capital, viniendo desde el sur. Dalia Santos, la Policía Municipal de Tránsito de Villanueva, hoy es protagonista otra vez, ¿no? Buenos días, Dalia.
6: Buenos días, la Policía Municipal de Tránsito de Villanueva informa las novedades en el tránsito vehicular. Agentes de la PMT de Villanueva han reportado que a eso de las 5:00 a.m. aproximadamente, un vehículo de transporte pesado quedó empotrado a la altura del kilómetro 18 de la ruta CA9 con dirección a la ciudad capital. Ya grúas han trabajado para movilizarlo de la vía pública. Los agentes de la PMT también han reportado un tráiler con fallas mecánicas en el kilómetro 17 de la ruta CA9 con dirección a la ciudad capital. Ya grúas han trabajado para movilizarlo de la vía pública. Un vehículo con desperfectos mecánicos en la subida de Villalobos fue movilizado por parte de los agentes de PMT. Recordemos que esta serie de obstáculos van generando complicaciones de movilidad hacia la ciudad capital, por lo tanto en este momento se está reportando la fila de vehículos en el kilómetro 15.5 de la ruta CA9 con dirección a la ciudad capital. Agentes de la PMT supervisan distintos sectores del municipio reportando habilitado el carril reversible en la ruta del puente La Prosperidad hacia el Búcaro y salida del Senma. Hasta el momento no hay obstáculos en ese sector. Se ha supervisado el recorrido de Milpas Altas hacia Bárcenas Villanueva, totalmente libre de obstáculos, no hay novedades en ese sector. El tránsito regularmente es cambiante, surgen algunas emergencias, por lo tanto siempre recomendamos salir con tiempo de casa para realizar su recorrido en la vía pública, y algo muy importante es revisar su vehículo, la cantidad de combustible, para evitar que se quede obstaculizando el paso. La ruta de Prados de Villahermosa hacia Ciudad Real, totalmente libre de obstáculos, habilitación de carriles reversibles. Y es importante mencionar que en este momento se ha realizado un cierre de tránsito en la ruta de Hacienda de Las Flores hacia El Calvario, Ciudad Perón. Este cierre vehicular dio inicio a las 5:00 a.m, estará finalizando aproximadamente a las 15:00 por trabajos municipales de aplicación de asfalto. Se realizará hoy y mañana estos cierres de tránsito para que los vecinos de Ciudad Peronia lo puedan tomar en cuenta y utilizar vías alternas. Así que es mi reporte a esta hora, que tenga un excelente miércoles.
0: Gracias, Dalia. Son las 6:10 a.m. Esta es la red 106.1. Hacemos una pausa. Cuando regresemos, le tenemos más información de lo que ocurre en Guatemala y en el mundo. Así lo vamos contando.
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5: A continuación, pausa para el alma.
6: Daniel Goleman sostenía que las emociones son contagiosas. Yo creo que todos lo conocemos por experiencia, porque, por ejemplo, después de un café con un amigo te sientes bien. Cuando te toca un dependiente maleducado en una tienda, te vas sintiéndote mal. Sí, todos podemos neutralizar nuestros sentidos, pero no podemos ser capaces de escaparnos de nuestros sentimientos, de nuestras emociones. Hagamos lo que hagamos, nos sentiremos bien o mal en diferente grado. Por eso, qué importante es que a los demás les demos nuestra mejor sonrisa, que con los demás estemos contentos también, porque esa es una forma de ser amable que hace la vida más agradable a los demás y que después redunda en nuestra propia felicidad. Prueba, en lugar de estar amargado y criticando a todos, di cosas bonitas y agradecidas y sonríe, y vas a ver cómo las cosas cambian. Soy el padre Juan Carlos de hablarconjesús.com para la red 106.1.
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11: 6 de la mañana con 15 minutos. Vámonos rápidamente a la agenda de hoy. Arrancando con el Cobán Imperial Antigua. Hoy se hay reposición en la Liga Nacional, ¿no? De este partido reprogramado a las 3 de la tarde, Estadio Verapaz, José Ángel Rossi. Doctor.
12: Partido correspondiente a la fecha 2, juego clave, porque si Antigua Guatemala gana, une al liderato del Deportivo San Pedro, de Guastatoya, de Municipal, y quedaría a la espera de un partido pendiente para poder tomar el liderato. Pero Cobán Imperial, los Príncipes Azules buscan en casa sacar un buen resultado y con ello también meterse en la parte alta de la tabla. Pero ¿qué tanto le afecta al Antigua Guatemala el paso en el torneo centroamericano y qué tanto puede mantener en el torneo local una lucha contra unos Príncipes Azules que quieren ser protagonistas? Se me antoja un buen partido para hoy.
11: Bueno, rápidamente, con CONCACAF Central American Cup, el Club Deportivo Maratón enfrenta a Alianza a las 7 de la noche, Miscu Mesita a las 7 de la noche en el Trébol y FAS contra Municipal a las 9 de la noche. Para quienes me preguntaban por qué había personas afuera del Trébol, por qué estaban colocando vallado y demás, es porque hoy hay partido de la Central American Cup ahí en el Trébol, ¿no?
12: Recordemos que la limitación es que observó CONCACAF en la infraestructura del estadio del Santo Domingo de Guzmán hizo que Mixco no pudiese utilizar su casa habitual en la liga para este torneo internacional, por lo mismo se queda en el Manuel Felipe Carrera, ahí abre a las 7:00 p.m. un partido que es importante para Mixco tratar de salir del último puesto, lograr sus primeros puntos, su primer gol en este torneo internacional frente al Humesit panameño, mientras que el caso de Fasi Municipal es importante, los rojos deben de ganar con una victoria, casi encaminan su clasificación a la siguiente ronda, a la espera de lo que pase la próxima semana en el partido frente al Motagua, mientras que del lado de Maratón y Alianza, recordemos que este es el grupo de Antigua Guatemala, y prácticamente uno de los dos buscará finiquitar también una de las posibilidades de avanzar a la siguiente ronda.
11: Bueno, y a esto hay que sumar también lo que va a ocurrir en la Liga Española, Atlético de Madrid, Málaga, doctor, a la 1:00 p.m. se estrena el equipo del Cholo Simeone, ¿no?
12: Que es siempre uno de los protagonistas, uno de los equipos que retrasó el inicio de su participación, abre su primer partido frente a un Málaga que viene complicado por todo lo que ha significado la lucha por evitar el descenso, por tratar de mantenerse en la Liga Mayor. En el Atlético pues está el morbo, Julián Álvarez finalmente no fue convocado, sigue trabajando en la pretemporada, pero no ha sido convocado cuando vence el plazo que impuso el Barcelona para definir si finalmente hay acuerdo entre los dos equipos o no.
11: Conmebol Libertadores, 4:00 p.m, Cerro Porteño Palmeiras, a las 4 también Coquimbo Unido Platense y Flamengo Cruzeiro, buen partido a las 6:30, van a jugar en la Libertadores.
12: Como cosa curiosa, los tres son partidos de vuelta y las tres series van empatadas, así es que dependiendo de lo que pase en la olla, el Cerro Porteño podría eliminar a un histórico como el Palmeiras, y como bien señala usted, ese Flamengo Cruzeiro es básicamente un partido de las últimas instancias de la Libertadores.
11: Recuerde que estamos en octavos de final ya en la Libertadores, por eso es relevante esta parte del fútbol. Conmebol Sudamericana tiene el Atlético Mineirao contra el Red Bull Bragantino a las 4:00 p.m, Santa Fe River a las 6:30, Montevideo City Torque, que por cierto, estos son los dueños del Manchester City, ¿no?
12: Sí.
11: Enfrentando al Tigre a las 6:30.
12: Parte de ese grupo, incluso el escudo es prácticamente algún símil del Manchester City.
11: Es como ver al City jugando en Sudamérica.
12: Exactamente, viéndolo jugar en Uruguay, y recordemos que lleva ventaja de 1-0, veremos si saca la garra el Tigre para poder regresar. Atlético Minas de Gerais lleva ventaja de 1 gol sobre otro equipo que también pertenece a una multinacional, al Red Bull Bragantino, veremos si mantiene esa ventaja. En el caso del Independiente de Santa Fe y River, recordemos que es partido de ida porque pues este partido fue retrasado debido a los lamentables incidentes que se dieron con el temblor allá, con el terremoto allá en Colombia.
11: Bueno, así está la historia entonces, 6:00 p.m. con 18 minutos, partido de la jornada.
12: Yo me gusta el Cobán Antigua, creo que es un buen partido.
11: Buen partido en la Liga Nacional. Yo me quedo con el Atlético de Madrid, el estreno del Cholo contra el Málaga.
12: Contra el Málaga, también sí, buena opción a mediodía.
11: Sí, 6:00 p.m. con 18 minutos, así la agenda deportiva.
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11: Vamos con más información, voces de protagonistas a esta hora, porque tenemos que platicar de lo que está ocurriendo en el ámbito nacional. Y usted se preguntará, bueno, ¿dónde estamos a esta hora? Bueno, hay varias noticias en el frente informativo que tienen que ver con varios temas. A ver, uno de los temas ha sido la actividad en el Congreso de la República, que ayer se ha tenido de nuevo actividad como tal. Esa actividad del Congreso de la República nos ha llevado también a darle seguimiento a la juramentación de una nueva diputada, ¿no, doctor? Ya asumido quien ocupa el cargo de un diputado que falleció el fin de semana y que se ha convertido también en una de las notas destacadas de la jornada, una nueva diputada, reina de belleza, por cierto, que ayer era uno de los temas que se cuestionaban en el Congreso y demás, pero eso me parece que no quita ni pone. Pero el tema es que se volvió uno de los temas de discusión en redes sociales.
12: ¿Qué se cuestionaba precisamente eso? ¿Cuáles son los criterios que en su momento puede tener un partido político para buscar a una persona que represente a un distrito o a una situación? Recordemos que tras la muerte lamentable del diputado Juan Quijada el pasado fin de semana, pues inmediatamente se oficializó que Ivana Bonilla Oliva presentaba su juramentación como diputada. Ella se une al bloque de la Unidad Nacional de la Esperanza. Tal como usted lo señala, en sus redes sociales ella se describe como una abogada que trabaja principalmente por temas vinculados con la protección a la niñez y a la mujer. Pues a la espera de lo que esto ocurra, también la que es oriunda de Esquipulas, Chiquimula, y que también fue reina de belleza, pues estará en esta situación. Su perfil habla de que es abogada y notaria con maestrías y posgrados en administración y políticas públicas. Ha hablado que el enfoque de sus iniciativas van dirigidas a juventud, mujer y niñez, y pues ocupa la curul que dejó vacante el diputado Quijada lamentablemente el pasado sábado. por el departamento de Chiquibula, reitero, se une a la bancada de la UNE.
11: Así va, ¿no?
13: Trabajar con mucha serenidad, con fuerza, por mi departamento, con los pilares fundamentales para mí, que son la mujer, la niñez y la juventud, y pues con muchas ganas de poder empezar ya el trabajo que acá me corresponde. Y pues quiero aprovechar esta oportunidad para enviarle mi más entero pésame a la familia doliente, porque estamos viviendo la pérdida de una gran persona como lo era el diputado Juan Ignacio Quijada, y pues honrando siempre su memoria. Muchas gracias.
14: ¿Usted continuará en la UNE?
13: En este momento quisiera respetar el duelo que estamos compartiendo con la familia, y pues ya más adelante vamos a dar declaraciones de todo lo que vamos a estar haciendo y trabajando en nuestra labor legislativa.
11: Bueno, no respondió si se queda en la UNE, por cierto. Pero bueno,
12: es el puesto que le corresponde. De aquí en adelante son 16 meses los que le tendrá de actividad legislativa, pero sabemos que va a la reconfiguración ya de cara al próximo proceso electoral. Recordemos que la UNE es...
11: Pero por la forma en que la respuesta, siento que no se queda en la UNE.
12: Eso, el tema es, a ver, políticamente habría que evaluarlo, porque recordemos, la UNE es el partido que ha ganado las últimas... Bueno, el anterior fue el voto en blanco y el nulo. Pero en la primera vuelta, el partido que gana y que es esa donde se definen los diputados es la UNE. Es el partido que más votos tiene. O sea, es el más disciplinado a nivel nacional en ese sentido. Pero, pues, habrá que considerarlo, ¿no?
11: 6:22 a.m. Hacemos una pausa. Ya regresamos con más aquí en la Red 106.1.

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5: 6 de la mañana con 25 minutos, tenemos varios frentes abiertos de tema de tránsito que en este momento no están impactando en la ciudad capital, pero pueden llegar a tener un impacto. Estoy hablando de lo que está ocurriendo en ruta interamericana en este momento en kilómetro 25, donde un tráiler bloqueaba los carriles de salida hacia el occidente y también un carril de entrada hacia la ciudad capital. Toda esa carga vehicular en algún momento va a tener que entrar, ¿no? Pacífico también tenía problemas y también era hacia la ciudad capital. Y por el otro lado, hoy hay partido de Misco en horas de la noche en el sector del Trébol. Este es el primer partido que vamos a ver desde que... Sí, ¿verdad?
6: En
5: horario de la noche. Ok, a ver.
6: Con los reversibles y el sentido de las vías de alguna forma modificadas.
5: Ese es el problema. 6 de la mañana con 26 minutos. Agradezco el atender la comunicación al director de la Policía MT de la Comuna Capitalina, el oficial Hugo Godoy. Oficial, gracias por estar con nosotros. Primero, parto de esto, un panorama rápido de cómo ven ustedes el tránsito esta mañana y cómo se va a tomar en cuenta el hecho de que en este momento hay problemas de carga vehicular en Pacífico e Interamericana, pero ese tránsito en algún momento va a entrar, y cuando entre seguramente va a entrar todo de montón, ¿no? A ver, cuénteme un poco, oficial, buenos días.
7: Gracias, muy buenos días. Sí, efectivamente tenemos, estamos ahí con el, poniendo mucha atención a todo lo que ha estado sucediendo, dado que, como bien se menciona, en algún momento, ahorita estamos como sintiendo algún tipo de mejora en la movilidad en esos puntos de acceso, pero va a tener una complicación cuando todo el mundo venga retrasado y quiera llegar de forma más inmediata. Estamos trabajando en los corredores de las vías alternas al Boulevard Liberación para poder tratar de absorber la mayor cantidad de flujo en este momento, dada la condición, para que cuando se genere la liberación de las vías en los extremos del municipio, podamos tener espacio y capacidad para seguir moviéndolos y tratar de hacer que las personas avancen a la mejor velocidad posible. Esto obviamente está generando ahorita mucho movimiento, mucha duda, dado que no todos están enterados del por qué el congestionamiento. Hay gente que viene haciendo cola desde varios kilómetros fuera y que todavía no sabe el por qué, y que es importante que sepan que estos obstáculos que se mencionan son los que están generando una fricción, y que luego de pasar ese punto se encuentra una mejora hacia el llegada allá a la ciudad. Pero estamos en constante comunicación con los municipios aledaños para que ellos nos están trasladando cómo van los avances de este trabajo que están haciendo para despejar la vía y estar atentos a recibir esa fuerte carga que está rezagada en este momento.
5: Claro. Oficial, para la noche, ¿cómo se preparan, tomando en cuenta que también es la primera vez que vamos a ver el escenario de un partido en el estadio El Trébol? Y eso, lógicamente, presenta un reto, ¿no? Ahorita en este momento que se está viviendo en el tema de tránsito.
7: Sí, efectivamente, es una condición que viene a alterar más todavía la movilidad, dado que sabemos que el punto donde se va a realizar el evento es un punto neurálgico, es muy cercano a las vías alternas que se están utilizando. Hemos ya preparado todo un despliegue policial para la regulación del tránsito en los alrededores, con el fin de tratar de evitar que los mismos vendedores o los asistentes al evento invadan las vías que hoy se están utilizando como alternas, que es todo lo que nosotros conocemos como vía exclusiva que bordea el estadio.
5: Sí.
7: Tendremos controles desde temprano para ir ordenando todas las ventas que

0: coordinación que se ha tenido. Hemos estado en contacto con MISCO para poder coordinar todo este movimiento, dado que pues ellos están muy atentos a todo lo que va a suceder. Como bien decimos, es la primera vez que se da este tipo de eventos ahí en un momento crítico, pero estamos con un despliegue importante de fuerza para poder atender, para poder ordenar, y estaremos informando a través de las redes sociales cómo va el comportamiento, cómo va subiendo la afluencia, para que pues podamos tomar control sobre la ruta que vayamos a seguir y evitar que esto nos retrase más aún en los tiempos de traslado de las personas.
1: Oficial, buen día. Y con relativa poca distancia entre los dos sectores, no sé si ya les confirmaron algún horario, alguna actividad para lo que podría ser la apertura del que llamamos acá el Eterno, porque sería estadio y actividad oficial cerca del Roosevelt, si es que finalmente se apertura esta noche ese paso de nivel.
0: Hasta el momento tenemos información que esto sucederá aproximadamente alrededor de las 5 de la tarde, que es el momento más álgido del tránsito, que cuando se tomó la decisión de parte del gobierno a la habilitación de este paso de nivel. Habrá un acto protocolario, entiendo, en el lugar. Nosotros pues también nos tocará que estar preparados para poder administrar el funcionamiento de esta nueva obra que el gobierno está habilitando. En el momento que esto suceda, pues tendremos una nueva vía de desfogue que nos podría ayudar a controlar la parte que viene de la zona 3 por el sector de multifamiliares, y que pudiera interesarles utilizar esa vía y trasladarse a zona 11. Sin embargo, creo que por el horario en que se está planificando abrir, pues habrá como que muy poca gente que realmente lo vaya a poder utilizar. Pues nosotros nos estamos preparando para la administración ya de las vías alrededor de esta obra a partir del día de mañana, ya con una carga un poco más fuerte.
2: Perfecto. Oficial, gracias por estar con nosotros, muy amable.
0: Estamos a la orden, buen día para todos.
2: Gracias, Hugo Doy, el director de la policía de MT, con nosotros en directo aquí en la red 106.1.
1: Así es que tómenlo usted en cuenta para la noche, actividad especial en todos los alrededores del estadio Manuel Felipe Carrera, 5 de la tarde es que se tiene prevista la actividad en el Roosevelt. ¿A qué hora, verdad?
2: No, 6 de la tarde.
1: 6 de la tarde.
2: Ah, se lo voy a contar.
1: Ah, bueno, ok. Bueno, pero en todo caso, en ese mismo sector, con poca diferencia entre el estadio y la habitación del sector, podríamos tener esas dos ajeno a lo que ya tenemos en estos días.
2: 6:32 de la mañana. Va a ser la nota de la jornada. Hoy van a abrir el Eterno. No sé si lo van a abrir hoy, espero yo que sí, ¿no? Que hagan el acto, la conferencia y chao, te ves, ahí te cuidas, ¿no?
1: La foto.
2: Ojalá que no vaya a ser una sub. No, yo sé que no. A ver, yo sé que no. Yo hoy sí puedo decir que lo van a abrir hoy. Si no, de verdad.
1: Casi un lustro después.
2: Sí, va a ser increíble eso. Pero bueno, a ver, le voy a contar qué es lo que va a pasar. Permítame que le dé toda la información completa.
1: Que se busque la fuente
2: correcta. Bueno, a ver, si usted no circula en esa vía, tranquilo, yo le cuento. Lo que pasa es que, ¿desde hace cuántos años, doctor?
1: 5 años, de acuerdo al último.
2: 2022 fue el último.
1: Ajá. 2026, 4 años.
2: Bueno, vamos a llegar casi a los 4 años exactos. Se empezaron 2 obras en simultáneo, que generaron, no voy a decir esperanza tampoco, pues, pero generaron cierta expectativa. Una, por ejemplo, era la obra que conectaba Avenida Petapa con la conexión con Ciudad Real, sin necesidad de tener ningún semáforo ni ningún bloqueo, ¿no? El problema es que esa obra nunca se terminó. Nunca, nunca. Era el final de la Avenida Petapa. Y conectaba ya con la bajada que usted conoce de Ciudad Real, San Miguel, Petapa y demás, ¿no? Conexiones. Nunca se terminó, se quedó a medias, se señalaron actos de corrupción, se señaló que la empresa incluso había quebrado, etcétera, ¿no? A esto sumémosle de que en simultáneo la misma empresa gana la licitación para otro paso a desnivel, el de la Roosevelt. Ese paso a desnivel de la Roosevelt se construye desde los campos del Roosevelt, en esa calle que está enfrente de los campos del Roosevelt, la calle donde está el CUM, que es el Centro Universitario de Medicina de la Universidad de San Carlos, y conectaba la zona 11 con la zona 7, sin tener usted que incorporarse al trébol.
1: Que no olvido que la construcción empezó, recuerdo usted, a finales de año, noviembre, diciembre.
2: y se habló mucho de que la posibilidad era por fin poder conectar de alguna manera

0: la parte de San Juan con la parte más hacia el occidente.
1: Disminuir el paso por el trébol y aligerar un poco el tránsito por ese sector.
0: Pues esa era la idea, ¿no? El tema es que al final, después de que se establecen los paradores viales, hay un tema hasta de reducción de carriles en algún punto. Pues mira, ahí se fue quedando la obra. La obra en realidad presentó problemas en todo momento, desde el inicio de la misma. Y pues se fue quedando y se fue quedando. Sin embargo, era una obra que iba más avanzada que la del final de la avenida Petapa.
1: Sí.
0: Nosotros, años después, decidimos bautizarle el Eterno, porque se volvió eterna la espera para la apertura de una obra.
1: Entre los procesos, las justificaciones.
0: Una obra que estuvo a punto de quedarse tirada. Como pasó, recuerda usted, en el desnivel que nunca se construyó, el que prometió Alejandro Sinibaldi, allá en Molino de las Flores.
1: Que quedó la primera piedra.
0: Hasta quedaron dos columnas,
1: sí.
0: Pero nunca se hizo el desnivel. Igual que como quedó el del final de la avenida Petapa. Quedó todo ahí tirado, solo destruyeron el sector y en realidad no ha servido de absolutamente nada. El problema es que después de que nos percatamos de que esta obra iba a quedar tirada, que esta obra no se iba a realizar, bueno, se vinieron los temas legales, ¿no? Primero falló el gobierno de Yamatei. Hay que decirlo, primero falla el gobierno de Yamatei. Este gobierno toma la obra, se ve obligado a tener que sortear la parte legal, porque eso también hay que decirlo. Esta empresa que estaba a cargo de la construcción, SEPCO se llamaba, ¿no?
1: Sí.
0: ¿Sí? Esta empresa que estaba a cargo de la construcción sale a defender de su postura, contratan incluso a Carlos Sandoval como asesor de comunicación, ¿se acuerda usted en su momento?
1: Era el que daba las... Y justificaciones de que era situación legal del gobierno y no de ellos.
0: Carlos creo que inteligentemente se da cuenta de que ahí la cosa no está bien, mejor prefiere decir saludos, ya les asesoré en el manejo de
1: crisis. Ya hice lo que pude.
0: Ellos se quedan con el problema, hacen más grande el problema, no hay modo que termine la obra. Y cuando estaba a punto de judicializarse y que esa obra se quedara atrapada en el tiempo, se logra algún tema de negociación y se logra la construcción del paso a desnivel. Esto tomó una eternidad que se terminara, ¿no? Este gobierno lo va a entregar con años de retraso, pero esta obra es el ejemplo perfecto, y lo he repetido hasta el cansancio, y hoy que va a ser el último día que lo puedo decir, lo voy a volver a decir. Esta obra es la muestra, para muestra un botón, dice la frase, ¿no? Y para muestra un botón es la ineficiencia de la gestión pública y construcción de infraestructura en la parte pública. Esta es...
1: Este es el monumento, ¿se acuerda que
0: este es el monumento, es el monumento, ¿no? Por lo menos es un monumento que termina. Ahora el monumento que no se va a terminar y que va a quedar como monumento va a ser la Petapa. Ese va a quedar como el gran ejemplo de lo que se planifica mal, no se termina, no se ejecuta bien, o lo planifican bien, pero no lo ejecutan bien. Hoy se va a abrir el Eterno. Sí, así como usted lo escucha, por fin. Increíble, ¿no? Hoy se va a abrir el Eterno. Y esto significa que a las 6 de la tarde han programado las autoridades del Ejecutivo una conferencia de prensa en los campos del Ruspe, a las 18 horas. Va a estar el presidente Bernardo Arévalo y va a estar la ministra de Comunicaciones, Norma Zea. Vaya horario para abrir el paso de la Roosevelt, ¿no? O sea, no podíamos hacerlo en agenda, no sé, a la 1 de la tarde, para no complicarle la vida más a los guatemaltecos. No, había que hacerlo a las 18 horas, todavía para terminar de poner la guinda al pastel, ¿no?
1: El día que hay partido en el Estadio del Tren.
0: Bueno, agradezco a... dirían mis compañeros en deportes, a mis fuentes, que ellos saben quiénes son y están muy metiditos en la jugada, así que se los agradezco, de que hoy mismo van a salir con una comunicación que dice la Roosevelt se conecta, proyecto finalizado. A esto también me confirman que el presidente hablará del proyecto en la conferencia de prensa y que para hoy es uno de los puntos claves en la agenda presidencial. Solo espero, porque esa pregunta la vamos a hacer, y no me importa adelantarlo, porque es obvio que se va a hacer, que le vamos a preguntar al presidente si realmente hubo una espera a que él participara en esta supervisión, como le han llamado, para abrir el paso a desnivel. ¿O qué faltaba antes de las 6 de la tarde? Porque tal vez todavía falta algo hoy, ¿no?, de papeleo, y lo entregan a las 4 de la tarde, entonces por eso lo hacen hasta las 6 de la tarde. Hoy lo vamos a preguntar, porque si fue por un tema de...
1: de considerar que era un horario premium para...
0: Ajá, si fue un tema de premium, si fue un tema de... de tema de
1: comunicación. A esa hora la gente va a estar pendiente, ajá, y puede llegar a verlo.
0: O sea, si es algo así, oigan, hombre, no, ya dejemos ese juego de lado, ¿no? Porque realmente yo, esta hora, de verdad mejor hubiera dicho, ¿saben qué, señores? Vengan, ya está abierto, ahí dejémoslo. Ahí llaman a Yamatei y le reclaman. Ahí dejémoslo. Eso es lo que hubiera hecho, ¿verdad? Ya, sin tanta cosa. O sea, y lo hubiera abierto, si se puede, hoy en la mañana. Y decirle a la ministra, ¿sabe qué, ministra? ¿Sabe qué? Ahí déjelo.
1: No hay que muera, como decimos nosotros.
0: Cuatro letras, ministra, para esta obra. ¿Qué vamos a hacer, presidente? Cuatro letras. Nada. O sea, ábranlo y vámonos.
1: Que funcione.
0: Ya, que funcione es lo mejor que podemos hacer. Pero bueno, no lo han querido hacer así. Cada quien tendrá sus razones, ¿no? Por eso vamos a preguntar si tal vez todavía, voy a pensar bien, hay algún papel ahí pendiente y por eso no se ha podido aperturar, ¿no? Entonces, tal vez por eso, ¿no? Bueno, 6:41 a.m. Hoy se habla el Eterno. A las 18 horas es la conferencia de prensa. Pasadito, lógicamente, no va a ser a las 18 horas. Nosotros vamos a estar ocupados en la Copa Centroamericana, entonces, si podemos, ahí le traemos un pedacito. Por mí que lo abran y ya estuvo, ¿no? 6:41 a.m. Esta es la Red 106.1. Hacemos pausa. Ya regresamos con más.

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7: Seis de la mañana con 44 minutos. Doctor, ¿recuerda usted cuando hablábamos del tema de empezar a buscar soluciones, no?
8: Y que la idea era, ya está todo sobrediagnosticado, ahora lo que vamos es a aplicar y a proponer esas soluciones.
7: Bueno, uno de los temas que tanto hemos conversado es la forma en que opera el transporte extraurbano. Si el urbano enfrenta retos, también el extraurbano también presenta retos. Esos buses que usted ve que a veces han estado involucrados en temas de accidentes o en temas de reclamos por alza de los combustibles, pero todos tienen doble historia que contar, no solo lo malo, sino también las oportunidades que surgen de un punto que hemos discutido, que hay que buscarle solución. Y creo que desde la parte privada también están interesados en encontrarle solución. En la pandemia calculamos la plata, ¿no, doctor? Para la parte urbana. Hicimos el cálculo para la parte urbana.
8: La ciudad, ¿y qué se necesitaba para habilitar, cambiar toda la flotilla de buses, habilitar puntos y nuevas rutas y poder tener un precio accesible para la población?
7: ¿Y cuánto era? Como 800 mil millones de quetzales, habíamos dicho.
8: No llegaban los mil millones, era un poquito menos.
7: Bueno, ¿cómo transformamos la parte del transporte extraurbano? Hoy lo vamos a platicar. Hay una idea en su momento que platicamos con don Carlos Vides de Gretexpo. Y le planteaba yo la duda si en algún momento el sector se había puesto de acuerdo o había conversado el crear una sola empresa, una empresa de transporte que prestara el servicio a nivel nacional. Esto tipo Renfe, solo que en la parte privada, Renfe es español. O él me ponía un ejemplo en su momento, una empresa mexicana muy grande que opera una cantidad importante de autobuses y de modelo de transporte en general. Ya se volvieron una empresa multimodal, según lo que entiendo, ¿no? Es tan grande que es la empresa más grande de transporte en México. Y ahí mueven millones de pasajeros. Hacia incluso los Estados Unidos, si no estoy mal. O sea, ellos ya tienen rutas fuera de México. Bueno, don Carlos, primero, gracias por estar con nosotros. Y hoy usted se va a sumar a todo este espacio que queremos generar, ese movimiento que queremos generar de empezar a hablar de soluciones y no de problemas, porque sé que ustedes tienen problemas de que los extorsionan, tienen problemas de tránsito, tienen problemas de infraestructura, tienen problemas en los costos de los insumos, de los combustibles, se han enfrentado a críticas por tema de accidentes, de los pilotos, de las unidades, de la calidad de servicio. Lo bueno y lo malo y lo que ustedes sufren y lo que sufre el pasajero. Gracias por acompañarnos. Hoy no voy a hablar de esos problemas, Al final le haré una pregunta que tiene que ver con el tema de extorsión por algo muy puntual ocurrido ayer. Pero voy a hablar de las soluciones. Porque hasta la parte de violencia creo que hasta se puede solucionar con esta acción, ¿no? Gracias por estar con nosotros, don Carlos.
9: Muy buenos días. Muchísimas gracias a ambos por la oportunidad que me dan de estar aquí con ustedes.
7: Bueno, don Carlos, a ver, reitero mi pregunta. ¿Sí han conversado como empresarios de la posibilidad de unirse y trabajar todos en una sola marca, una sola empresa y que sea lo suficientemente fuerte para aguantar cualquier reto?
9: Exactamente, sí lo hemos hecho y de hecho me atrevo a decirlo ya públicamente, ya se inició esta nueva empresa, ya llevamos sumados 7 empresas grandes que operan hacia el suroccidente del país, ya vamos bastante avanzados en ese trabajo. Y en nombre de Dios esperamos que en julio del próximo año esto ya pueda concretarse y hacerse una realidad.
7: ¡Wow! ¡Van rápido! Eso es bueno, ¿no? ¿Ya tiene nombre? ¿Se puede?
9: Sí, mire, nombre en sí como se va a bautizar la empresa, no, pero tenemos ya Nexus Mobility Holding. Ese es el
7: Un holding.
9: Es un holding, exactamente.
7: Okay.
9: Así, como yo se lo hice, saber en su oportunidad, sí. Nosotros estamos replicando un modelo que ha sido bastante exitoso en México, y no tengo empacho en decirlo, es ADO, ¿verdad? Y como lo hice de ver, estamos tratando de replicar y aprender de los buenos, ¿verdad? Para traerlo a Guatemala. Nosotros hemos dicho, somos la primera economía del país, del Centroamérica, pero a nivel de transporte estamos demasiado atrasados y creemos que esta va a ser una oportunidad bastante buena para alcanzar realmente lo que el transporte requiere en Guatemala y lo que los usuarios realmente deben de recibir.
7: Claro. A ver, don Carlos, sáqueme una duda. Con este nacimiento del holding de Nexus Mobility, por favor, muéstreme visual, yo sé que todos nos lo vamos a tener que imaginar, pero cuéntemelo de la siguiente manera. Si hoy soy usuario de un transporte exurbano, yendo hacia el occidente o yendo hacia el sur, de las que llamamos todos parrieras, ¿sí? ¿Cómo cambia de ahí en adelante el modelo de negocio? Y ese es el modelo de negocio que va a cambiar para que todos los que nos van escuchando entiendan de qué vamos a hablar en este momento.
9: Sí, mire, exactamente. Transformar este modelo fragmentado e informal de transporte que hemos venido trabajando por muchísimos años en un holding mobility, ¿verdad? Consolidado a escala nacional, institucionalizado operacionalmente y profesionalizando el servicio, captando eficiencia operativa y economías de escala, habilitando el acceso financiero en bancos no solo nacionales, sino que también internacionales.
7: Uh-huh.
9: Ese es en sí la visión que nosotros tenemos y a eso es a lo que estamos enfocados y a eso es a lo que queremos arrancar ya en julio del próximo año. El sector de transporte urbano actualmente está muy atomizado. Es una competencia desleal, caracterizado por sobrecostos operacionales, con un parque vehicular que ya envejeció bastante, una recaudación de efectivo descontrolado y altos niveles de inseguridad. Entonces, hacia eso estamos nosotros apuntando a darle vuelta totalmente a esta forma de trabajar, que si bien es cierto, ha funcionado por 3-4 generaciones, ya es el momento de que cambiemos, porque si no, el transporte realmente extraurbano, por lo menos, tiende a desaparecer como tal.
7: Claro.
9: Por la inseguridad, por tantos factores a lo interno dentro del mismo transporte y los factores externos que diariamente que ya son conocidos por todos.
7: Estas parrilleras son las que se reemplazan, ¿no? Las que podrían cambiar el modelo de negocio. ¿Así sería?
9: Sí, mire, nosotros lo que estamos apuntando son a unidades mucho más modernas, ¿verdad? Uh-huh. Euro 6, Euro 7, y por qué no pensar en un Euro 8, ¿verdad?
7: Uh-huh.
9: Y por eso digo, en otros países lo hacen. ¿Por qué nosotros no tenemos esa mentalidad de progreso y poder alcanzar algo bueno para nosotros mismos? Si yo voy como que soy una sardina, todo apretado, ¿por qué no aspiro a ir pagando el mismo precio, verdad? En una butaca que sea reclinable, en un bus que tenga aire acondicionado, en un autobús que tenga una televisión a bordo, que tenga servicios sanitarios en la misma unidad, si yo estoy pagando lo mismo. Entonces, hacia eso es. Estos holding de los que estábamos hablando,
7: ellos ya no operan ese tipo de parrilleras ni nada, ellos todos son Euro 6, Euro...
9: Euro 6.
7: Que eso es para que todos tengan una idea, me permito decir marcas, sí, perdón, claro. pero así nos ponemos de acuerdo. Hay líneas como, por ejemplo, no conozco otra, pero usted me dirá, tal vez para Oriente y para Sur, pero Shelabus, por ejemplo. Así esos es. Verdes que usted ve que salen en la Roosevelt.
9: Exactamente, los Pullman.
7: Los Pullman. O sea, lo que nosotros conocemos como Pullman es cambiar todo el modelo a Pullman, solo que...
9: Esa es la idea.
7: Sí.
9: Esa es la idea.
7: Ok.
9: Sí. Sí. Mire, yo estoy seguro que habrán transportistas que en este momento nos están escuchando y van a decir, está loco y que no, y el Pullman no es para mi topografía. Todo se puede solucionar, todo tiene... cómo buscarle la forma para dar un mejor servicio.
7: Eso es lo que más he escuchado yo, de que se usan las parrilleras y las modificadas, porque, por ejemplo, usted subiendo, bajando Quiché, por ejemplo, uh-huh. La Pullman no le sirve. Uh-huh. ¿Pero eso es real o no es real?
9: No es real. Para eso hay diferentes tipos de motores, cajas, etcétera, ¿verdad? Entonces, solo es de buscar la unidad que mejor... pueda servir en la topografía o en el sector en el que yo voy a trabajar. Pero para eso hay expertos, los mismos fabricantes, ¿verdad? Ellos pueden venir a Guatemala, están aquí en Guatemala. De hecho, nosotros hemos estado platicando, la empresa que yo represento, viene gente de Brasil, viene gente de Argentina, que son países que ellos mismos ahí fabrican sus chasis y todo, sus motores, Volvo, etcétera, Mercedes-Benz. Entonces, ellos tienen una experiencia bastante grande y han venido aquí a Guatemala. Y de hecho, gracias a Dios, ya hay 4, 5, 6 empresas en Guatemala que están adquiriendo ese tipo de unidades. Ahora lo que queremos es hacerlo converger todos en una sola empresa, uh-huh. como lo hizo ADO.
7: Sí.
9: ¿Por qué vamos a...? No estamos inventando el agua azucarada, eso ya está hecho. Lo que tenemos nosotros que hacer es copiar la mejor parte de ellos. Uh-huh. No sé si ustedes se han dado cuenta, ADO ha crecido tanto, todo México, ya están en Europa, en España principalmente, ellos ya trabajan.
7: Ellos son competidores internacionales.
9: Sí, pero ellos fíjense que ya no están solo enfocados en un bus, ellos ya están enfocados en la movilidad en sí. Ellos operan trenes, tranvías, utilizan hasta las bicicletas. Tienen sí. ya en Europa.
7: Sí,
9: entonces, esa mentalidad, esa visión de crecimiento, operan en toda Centroamérica con Cristóbal Colón, porque eso no es un secreto, ¿verdad?
7: Ya eso es de ellos.
9: Eso es de ellos. Mm. Bajo la bandera de Cristóbal Colón están operando en Guatemala, en El Salvador, Honduras, compraron Ticabús. El único país donde no han entrado es en Nicaragua, pero ya están hasta en Costa Rica y creo que están por abrir Panamá. Entonces, ellos han podido, les ha llevado años, llevan más de 80 años trabajando en esto, pero dieron el paso. ¿Por qué nosotros en Guatemala, que tenemos empresas de más de 60, 70 años, no lo podemos hacer? Tenemos que cambiar esa mentalidad en el transportista y ver hacia el futuro. Si no, el transporte va a terminar.
7: O sea que la idea sí es competir más allá de nuestras fronteras, la visión a largo plazo.
9: Pues mire, eso sería lo ideal para nosotros, por ejemplo.
7: Pero ya... se vale soñar, ¿no? ¿Por qué no?
9: Por supuesto.
7: O sea, si ellos pudieron, uno puede. O sea...
9: Esa tiene que ser la mentalidad. Si mi vecino puede, yo puedo.
7: Claro.
9: ¿Verdad? Uh-huh. Entonces, y esto estamos seguros de que vamos a abrir una brecha bastante grande. Esperamos que en un mes plazo podamos tener reuniones con el BID, ¿verdad? Ellos nos han ofrecido que podían ayudarnos. Nos estamos acercando también a Taiwán para poder platicar con ellos, con el señor embajador. Y son países que ayudan a Guatemala y que podríamos entrar en conversaciones bastante serias presentándoles los proyectos que tenemos para hacer crecer el transporte. Nosotros anualmente movemos millones de pasajeros en todas las rutas a nivel nacional, las 24 horas del día. Este es un negocio que puede ser sumamente rentable para la inversión extranjera incluso.
7: ¿Cómo van a hacer para convencer? Porque aquí el tema es que la mayoría se suba, ¿no? Quedarán algunos pequeños que al rato no se querrán subir. Pero entre más grande sea la cobertura, entre más amplitud tenga la cobertura, esto va a ser mucho más fuerte. En cualquier lado uno diría, bueno, se está creando un monopolio, ¿sí? Pero hay momentos donde esta es la única forma de poder cambiar el modelo. No hay otra. Ya no hay un mercado donde competir que sea funcional. Yo creo que la inseguridad los llevó a esto, los costos los llevó a esto. Cuando ustedes hablan con los empresarios actualmente, ¿esta visión la comparten o cuál es en este momento el principal reto para terminar de sumar a los que no se han sumado? Porque usted me dice 7, ¿cuántas empresas serán en Guatemala? No sé. Pero a los que todavía no se han sumado, ¿cuál es la duda más grande que les surge y dónde está todavía el decir esto es lo que nos está generando la mayor fricción?
9: Increíblemente, el mayor tropiezo, el mayor inconveniente para que esto se concrete es la misma mentalidad del empresario. No le tienen miedo a la inversión, ajá, sino que, ¿qué va a pasar con mi patrimonio? Y si esto no me funciona. ¿Por qué? Porque ellos ya se acostumbraron. Ellos vienen del abuelito, del papá, ahora estoy yo y lo quiero dejar a mi hijo. Y así nos ha funcionado. Tenemos problemas, pero ahí vamos caminando. Hay alguien que dice, perdón, ahí jalando la carreta. No somos animales para andar jalando una carreta. Tenemos que pensar en función de mejorar y de crecer y de ver un mejor panorama para el transporte y para mi familia. Entonces, esto es estructurarlo de una mejor manera. Estamos creando ya, bueno, se está terminando de crear un fideicomiso que es el que va a captar todos los recursos económicos, ¿sí? Ya no es que le voy a dar, usted va a cobrar, hay tecnología para que haga un recaudo centralizado y eso va a un fideicomiso, ¿sí? Ellos, aquí nadie va a meter las manos. Ah, que mira, que ahí está mi nieto, que ahí está mi hijo, que ahí está mi esposa. No, aquí vamos a contratar especialistas en el transporte que sean CEOs en cada una de las áreas que nosotros necesitamos.
7: Entonces, ¿y ustedes van a hacer una junta directiva?
9: Totalmente. Y esta es una sociedad anónima donde todos los accionistas, los transportistas que se van sumando, ellos son los accionistas.
7: Y van a tener gente que les controle el negocio.
9: Eso es todo. Yo ya no tengo
7: nada. Yo siempre he dicho que uno hace un negocio para no trabajar.
9: Esa es la idea.
7: Siempre he estado como expectante de entender por qué hay gente que hace negocios pero quiere trabajar más. Y digo yo, si tu visión es poner un negocio para trabajar más, quédate trabajando mejor.
9: ¿Dónde estabas?
7: Sí, quédate donde estabas. Porque al final, si uno tiene la visión de hacer un negocio y el objetivo es uno poder estar más tranquilo, ganar tiempo. Hoy me dicen, la gran moneda de cambio en el mundo va a ser el tiempo. Las nuevas generaciones, incluso usted les puede ofrecer buenos salarios, etcétera, etcétera, etcétera. Pero si no les ofrece cierta flexibilidad en horarios y sienten que se están dejando la vida en el trabajo, ya no se lo aceptan. Bien. Así viene una nueva generación.
9: Yes, totalmente.
7: Que a mí me causa mucho ruido porque yo estoy acostumbrado a otra cosa. Yo estoy acostumbrado a trabajar sin parar. O sea, no sé, esa es mi mentalidad. Su generación, don Carlos, todavía mucho más. No conocían otra cosa que el trabajo. Y admirable, ¿no? Admirable. Yo aclaro, eso es, de verdad es admirable. Y la nueva generación ya no viene así. Piensa en otra cosa. Y el doctor que es... catedrático no me dejará mentir.
8: Sí, nos toca ver ya otra mentalidad.
7: Pero que la moneda de cambio creo que ahora es el tiempo. Y sabe por
8: qué. La calidad del tiempo.
7: Y la calidad de vida, ¿no? Se lo pregunto, ¿los empresarios están viendo eso con esa visión o todavía quieren seguir operando el negocio y ese es uno de los impedimentos para sumarse?
9: No. Lo que pasa es que ahorita se está gestando ya el cambio generacional.
7: Sí.
9: ¿Verdad? Habemos. Muchos que ya son nuestros últimos años en el negocio y lo que queremos es dejar ya el camino abierto, la brecha. Ya se trabajó por muchas generaciones. Entonces, la nueva generación...
7: O sea, usted ya tiene al hijo y al nieto que le dijeron, papá, ya estuvo.
9: Ya estuvo.
7: Sí, sí. Ya se lo dijeron, ¿no?
9: Ya varias veces.
7: Ah, varias. Ya sabía yo.
9: Ya varias veces. Entonces, ¿qué es lo que queremos? Bueno, nos vamos a retirar, pero vamos a tener dividendos que nos van a ayudar a subsistir en los últimos años de eso que nosotros trabajamos, ¿verdad? Y estas nuevas generaciones van a hacer crecer este nuevo modelo. Una gran ventaja.
7: Pero blindados bajo una estructura operativa, totalmente, profesional, o sea, es, te dejo el negocio, pero te dejo las acciones, no te dejo la operación del negocio. Ahí voy a traer expertos que sepan operar el negocio.
9: Exactamente.
7: ¿No?
9: Esa es la diferencia a cómo se trabaja actualmente. Uh-huh. Que ahorita va mi tío, va mi hermano, va mi primo, uno ve el taller, otro ve mercadeo.
8: Alguien contrata al piloto.
9: Otro contrata al piloto. No, aquí van a venir profesionales, uh-huh, ¿sí? Que van a realmente a trabajar en esto.
8: Okay.
9: ¿Verdad? Uh-huh. No hay injerencia de personas del mismo gremio para estar en el negocio en el día a día.
7: Pero qué bueno, eso es la profesionalización de un negocio.
9: Eso es lo que se busca.
7: O sea, a ver, doctor Romero.
8: Hay un par de dudas que ya nos empiezan a hacer llegar. Una estampa típica de los que nos ha tocado viajar al interior de la República es ver al agricultor, al comerciante con su bolsa de verdura, con su canasta de gallinas, aves, en fin, que es parte de, y que incluso pues es la justificación de la estructura de arriba de las parrilleras. ¿Cómo sería ese comercio? ¿Cómo se utilizaría? Porque pues uno piensa que el Pullman no necesariamente está diseñado para transportar este tipo de cuestiones. ¿Cómo lo ven ustedes?
9: Fíjese que, perdonen.
7: No tenga pena, Carlos. Aquí todos andamos sufriendo de los cambios del clima. A ver, usted tranquilo.
9: Pero mire, dentro de esta misma estructura está una subsidiaria que es carga, paquetería y servicios anexos. ¿Y eso qué es? Todos los baúles. Los baúles son gigantes en la parte de abajo del... Si ustedes ven la altura de un Pullman, es aún mayor que la de una parrillera. Uh-huh. Sí. Muy poca parte es donde van los sillones. Y el resto es donde va toda esta paquetería. Y ahí perfectamente se pueden meter las cajas, los canastos, el equipaje, todo lo que actualmente se lleva. Lo único que no va a ir expuesto, ¿verdad? Pero el hecho de que se ponga una Pullman no significa de que ese segmento se vaya a perder. Al contrario, si nosotros lo que queremos es abarcar todo, mire, esto lleva la categoría de lujo, de primera categoría, de segunda categoría, ¿sí? De turismo y todo lo que es paquetería anexa, que va también en esa parte del bus. No hay necesidad de que haya tantos buses, que haya carga. Estamos pensando hasta tener todo lo que es el segmento para atender el área de productos perecederos, uh-huh, porque también lo podemos llevar, ¿verdad? Todo es de
7: que me voy a llevar mi pollo a la terminal.
9: Exactamente.
7: Sí. Ahora, sáqueme una duda. Esto no lo puedo dejar de preguntar. ¿Cómo hacer que la persona no se sienta excluida? Porque cuando uno habla de la palabra lujo, el problema es ya me subió el pasaje. Sí. No. Esa es una. O sea, es primero ya me subió el pasaje. Y segunda es ya no me gusta. Ya me da miedo. Ya no me siento incluido. ¿Cómo hacer que la persona entienda que al contrario, ese es el estándar que le deben de ofrecer? O sea, que no se sienta excluido, al contrario, que sienta que eso es lo que se merece.
8: Que sienta raro.
7: O sea, por ejemplo, el agricultor. Yo tengo un familiar que no lo hago, que se suba a una pulma. ¿Mm? Le encanta, agarra la parrillera porque ahí se va más cómodo, porque él dice que llega más rápido, lo cual no es cierto, que llega más rápido, que él va más contento ahí. Pero porque nunca ha probado lo otro.
9: Así es.
7: Resulta que hace alrededor de 2-3 meses, probó lo otro. Ya no quiere regresar a la parrillera. Ahora el problema es cuando toca ir a lugares donde no hay pullman, ¿va? Entonces, entendió que eso era lo que se merecía. No pagó mucho más, aclaro. Casi que pagó lo mismo.
9: ¿Y así?
7: ¿Cómo ustedes van a lograr que la gente se sienta incluida, no excluida, y que esto no se vaya a traducir en que los precios de los boletos se disparen?
9: No, mire, el tema de las tarifas ha sido algo que nosotros hemos discutido. La situación económica del país, macroeconómicamente, es algo bueno. Eso, uh-huh, es algo que tenemos que reconocer. Uh-huh. Pero siempre lo hemos dicho, la economía familiar es la que está sufriendo. ¿En qué cabecita de un transportista que quiera meterse a esto, que quiera sumarse a este holding, va a quererle a subir? Lo que vamos a hacer es alejar a los pasajeros. Uh-huh. Nadie va a querer. Ah, no, mejor me quedo en la parrillera donde iba siempre, ¿verdad? Aunque vaya todo apretado, arriesgándome por las velocidades, ¿no? Lo que usted dijo es cierto. Nosotros lo que queremos con esta nueva empresa es brindarle un servicio de primera categoría. Y no porque usted es campesino o porque usted es doctor merece diferente servicio, no. Aquí, pasajero es pasajero. No nos importa qué condición económica tiene. Pagó y va a recibir el mismo servicio. Uh-huh. No podemos excluir a nadie. Si nosotros lo que queremos es demostrarle que utilicen nuestro nuevo servicio para que se den cuenta que pagando lo mismo van a obtener confort, seguridad, un mejor viaje, más seguro, etcétera. Muchas cosas que en este nuevo formato nosotros estamos seguros que vamos a captar mucho más gente. ¿Cuál? Si esto que yo le estoy diciendo en este momento no fuera cierto, ADO no fuera lo que es el día de hoy. Y si los señores mexicanos pudieron, los guatemaltecos también lo podemos lograr.
10: Si le falta plata, ya veis dónde se la voy a conseguir.
9: Gracias. Mire,
10: pues, esta es una pregunta de la audiencia. Tengo 8 preguntas que tienen que ver con lo mismo. 8, le digo, de las que he logrado leer, porque hay muchas dudas. Pero las 8 me llama la atención esto. ¿Se va a abrir la posibilidad de uno invertir capital y ser accionista de esa empresa?
9: Sí, es que eso es lo que se busca.
10: Ahí ya se volvió interesante. Se, o sea,
8: exacto, sí.
10: Eso es interesante, porque claro, si ustedes necesitan...
8: Porque ahí
10: es
8: lo que usted decía, ¿sí? Invertir sin necesidad de depender de estar...
10: Claro, o sea, y estoy invirtiendo en un negocio que puede volverse muy
8: rentable.
10: ¿No? ¿Han pensado ustedes esa posibilidad?
9: Claro que sí. Esto es como que nosotros fuéramos a pedir dinero a los bancos, ¿verdad? Uh-huh. Es lo mismo. Uh-huh. Vamos a recibir acciones, vamos a recibir inversión extranjera, ¿verdad? Entonces, bajo otras condiciones, y tal vez nos sale más barato que ir a un banco a pedir dinero por los intereses, ¿verdad? Entonces.
10: Y me imagino que van a manejar varios niveles de accionistas, o sea, con derecho a voto, sin derecho a voto, como debe ser, ¿no? En una sociedad. Sí,
9: tal cual una sociedad anónima. Uh-huh. Le voy a hacer llegar, yo creo que la próxima semana ya se lo puedo entregar, cómo se redactó todos los acuerdos para poder formar parte de esta nueva sociedad, de esta nueva empresa.
10: Esto no lo había hablado en ningún lugar antes, ¿no?
9: No, antes no lo habíamos
10: platicado. ¿Esta es la primera vez?
9: Es la primera vez que lo platicamos.
10: Bueno, bienvenidos a una super primicia de la Red 106.1.
8: Que pega mucho. Don Carlos, siempre hay quienes se ven beneficiados, siempre hay quienes se ven afectados. Uh-huh. Esto que ustedes están haciendo, ¿necesita algún tipo de apoyo? Porque siempre se cuestiona, por ejemplo, el financiamiento a través de subsidios y otro tipo de cuestiones que viene del gobierno. La parte pública, ¿tiene alguna injerencia? ¿Esto es totalmente privado? ¿Es una empresa mixta? ¿Cómo se manejaría?
9: No, mire, esto es totalmente privado. Nosotros, entre más alejados estamos del gobierno, para nosotros es mejor.
10: Sí, ¿verdad? Sí, totalmente.
9: Definitivamente.
10: Sí. Aparte van a poder ir más rápido.
9: Así es. Alguien nos hablaba de alianzas público-privadas. Nosotros nos hemos negado a eso. Nosotros la única intervención del Estado son los permisos que nosotros necesitamos, ¿verdad?
10: ¿Las licencias van a seguir siendo de cada empresario o ya las absorbe Nexus como tal?
9: No, Nexus va a ser la única, por eso es el holding. Ella va a ser la tenedora de todas las acciones y de todos los bienes que cada uno de los transportistas actuales que van a ser los accionistas se van a ir sumando. Entonces yo traigo mis unidades, bueno, las vamos a evaluar, etcétera, esto es lo que cuesta, vamos a darlas como enganche para las nuevas unidades que estamos pensando. Uh-huh. Porque lo que necesitamos es unificar todo el transporte. Por ejemplo, vamos a usar motores XX y las carrocerías van a ser BB, ¿verdad? Iguales. Usted se sube en Quiché, se sube en Petén, se sube en Alta Verapaz, en Escuintla. El mismo bus que usted está usando ya lo va a usar aquí. Uh-huh. ¿Sí? El mismo servicio, el mismo estándar, ¿verdad? Entonces, lo que nosotros buscamos, no solo la unificación del servicio, estandarizar todo, porque eso nos va a permitir a nosotros tener una economía de escala, poder negociar de una mejor manera repuestos, llantas, grasas, aceites y combustible, que es ahorita lo prioritario, que es lo que más nos está golpeando.
10: ¿Y si han calculado que puede haber baja para si lo hacen? Sí, la economía de escala les va a bajar los costos, seguro.
9: Nos tiene que bajar, nos tiene
10: que bajar. Ya me imagino ese poder de negociación con proveedores cambia por completo.
9: Nos tiene,
10: ¿no?,
9: que cambiar, definitivamente. Miren, nosotros hemos hecho la prueba en ciertas empresas y nos unimos 2-3 empresas y les digo, miren, con una empresa que vende aceite, este es tu precio. Nosotros te vamos a comprar y te vamos a pagar en 15 días 100 toneles de aceite 15W40. Este es el precio que queremos. Ellos miran y nos han vendido.
10: Ah, claro, porque el volumen es interesante, ¿no?
9: ¿Verdad?
10: Cambia.
9: Entonces, lo mismo en llantas. Miren, nosotros ahorita hemos logrado una economía en escala en llantas tremenda. Y no hay empresa que a diario no deje de tocar la puerta. Mire, estamos interesados, le traigo nuestra llanta, mire, este es el ancho, este tiene tantas bandas. Bueno, y así le puedo decir en grasas, en aceite, en llantas. Y ahora vamos por el combustible, porque lo que nos está pegando es fuerte, ¿verdad? Mm. Entonces sí podemos, estoy seguro que podemos.
10: En tema de seguridad. ¿Cómo va a funcionar esa parte? ¿Cómo les puede beneficiar la parte de seguridad? Bueno,
9: vamos a desaparecer todo eso como ahorita se viene trabajando, de que usted está en la carretera y levanta su mano y para el bus. No, nosotros tenemos que hacer paradas seguras en ciertos puntos nada más. No vamos a seguir, porque si no vamos a tener una puma parando en todos lados.
8: Como sí, el brocha jalando, ¿sí? Gente.
9: Y todo eso desaparece.
10: O sea, el brocha desaparece.
9: Todo eso desaparece.
10: Sí, sí, ¿verdad? Sí.
9: Le vamos a buscar una forma, cómo ayudarlo, en dónde trabajar, porque esto va a ser tan grande que lo que vamos a necesitar es mano de obra calificada, y ellos de una u otra manera ya conocen más o menos el mercado, pero aquí lo que vamos a hacer es rasurarlos bien, lustrarles sus zapatos, capacitarlos adecuadamente en cómo atender a la gente, ¿verdad? Entonces los vamos a poner a trabajar, no estamos despidiendo a nadie, si esto no es para despedir.
10: Al contrario, usted puede generar más empleo, ¿no?
9: Vamos a crear más empleo, ¿verdad? Pero todo estructurado, ya no esos gritos y que si el otra camioneta se me puso al lado, me bajo con un machete o me bajo con un martillo o un fierro.
10: Porque aquí no hay necesidad.
9: No hay necesidad.
8: Si hay control de la policía, se agachan y se
10: van. ¿Sabe usted una cosa? Discutimos cuánto tiempo por los reguladores de velocidad.
9: Así es.
10: Discutimos cuánto tiempo por el aumento al pasaje. Uh-huh. Discutimos cuánto tiempo por el tema de los accidentes en carretera. Discutimos tanto tiempo por el maltrato de los pasajeros. La solución no era tan difícil. ¿Por qué no se había hablado antes? ¿Qué hacía falta? Que ahora cambió y ahora sí, vámonos.
9: Mire, sí se viene hablando, pero como mencioné hace un momento, aquí el problema ha sido la mentalidad del transportista. Y si esto no me pega, y si yo pierdo, bueno, si esto, que no va a ser así, pero en un supuesto que esto hubiera algún inconveniente, pues la sociedad, como ya sabemos, usted puso tanto, el doctor puso tanto, yo puse tanto, pues aquí está, te lo devolvemos, aquí están tus licencias, y seguí operando como venías trabajando, ¿verdad? Pero no, esto ha despertado interés. Y estoy seguro de que aparte de los 6 empresarios que ya se sumaron, estoy seguro que cuando empiecen a ver las unidades, vamos a pintar las unidades de un solo color, ¿verdad? Van a estar todas plenamente identificadas.
10: ¿Solo una marca?
9: Una sola marca. Una sola marca a nivel nacional. Uh-huh. El ADO que usted ve en México, eso mismo va a decir aquí con el nombre que los accionistas decidan finalmente, ¿verdad? Uh-huh. Pero mire, y solo le quiero comentar algo muy importante, que esto va a estar, la holding es la tenedora de todas las acciones y es la sombría de todo, de toda la empresa. Pero está dividida en subsidiarias, empresas, sociedades anónimas que van a administrar cada una de las 5 funciones principales. Uh-huh. Una es la subsidiaria de rutas y servicios de pasajeros. Uh-huh. Este es el núcleo operativo de la movilidad de pasajeros. Ese es su trabajo. Uh-huh. Ese es su trabajo. La de tecnología y recaudo de comercialización, que esta es la inteligencia digital del grupo. Desarrolla, gestiona y opera la plataforma tecnológica del boletaje, los sistemas de recaudo y la estrategia comercial de las marcas. La subsidiaria de terminales e inmuebles, que en una oportunidad usted me preguntó, uh-huh, ella va a administrar, mantiene y monetiza la infraestructura física, las terminales de buses, los predios de estacionamiento, las oficinas, de todo el holding. La subsidiaria integral de mantenimiento y flota funciona como una empresa especializada en gestión de activos fijos, rodantes y mecánicos. Es la gestión de talleres centralizados, inventarios y aprovisionamiento de todos los repuestos. Aquí es donde nosotros vamos a hacer esa economía de escala que nos va a ayudar a bajar todos los costos operacionales. Uh-huh. Y la subsidiaria de carga, paquetería y servicios adicionales. Son 5 empresas que van a administrar cada una en su eje de trabajo, apoyando bajo la sombría del holding.
10: O sea que se vuelven socios de 5 sociedades.
9: Así es.
10: Y una de esas sociedades, por ejemplo, paquetería y logística, por ejemplo, se vuelve un competidor importante a nivel nacional, crece el negocio, ya no solo en transporte de pasajeros, sino ya se vuelve otra cosa. Y eso da utilidades si yo me metí desde el principio, ¿cierto?
9: Totalmente.
10: Ah, está bonito.
9: Totalmente.
10: Eso está interesante.
9: ¿Verdad? Entonces, fíjese que yo quiero ser, por ejemplo,
10: ¿De cuánto la acción? Sí. No, bueno, es...
8: O sea, hacer
10: sí,
8: el
10: no, ajustador. Es que está interesantísimo, o sea...
8: Ajustadito.
10: Si tengo visión a largo plazo,
8: sí,
10: y si se hace bien, esto es un negocio.
9: Sí, mire, es que los que ya están metidos en el transporte y que sé que nos están escuchando, háganle, pónganle atención a esto, en la forma como se estructuró, y estoy seguro de que van a sumarse más personas después de esta escucha que están teniendo. Y si usted quiere apostar más e invertir más en una de estas subsidiarias, usted lo puede hacer. Si usted tiene un terreno y no lo quiere vender, ahí estamos nosotros disponibles.
10: ¿Verdad? Para comprar terminales.
9: Para comprar las terminales.
8: Que ese era uno de los puntos que preguntaban. Si ustedes temen que en algunos municipios injerencias de alcaldes o de personas, incluso políticos interesados, podrían complicar, por ejemplo, terminales o lugares a donde se llega habitualmente. ¿Cómo visualizan ustedes esto?
9: Sí, mire, eso puede suceder. Que los alcaldes políticos, pues, hablemos de políticos en general, quieran intervenir en esto, pero la misma población se va a dar cuenta y ellos se van a dar cuenta de que no venimos a competir y a crear un monopolio como se habló al principio. Es que aquí todos son accionistas y contra quién vamos a competir. Todos nos estamos ayudando con todos, lo único que lo estamos haciendo es ordenándonos, ¿verdad? Ordenándonos, ya no estamos trabajando.
10: No, y que no le extrañe que ustedes se vuelven una competencia unificada y un ADO en México dice, bueno, ahora sí, ya solo tengo contra uno, el mercado ya no está fraccionado,
9: ya
10: puedo competir y automáticamente entra al mercado, pero con más fuerza. O sea, diga, bueno, ya me bajo del sur de México a Guatemala y vámonos y competimos uno contra uno. O sea, ahora, ¿no les da temor, agarrando la pregunta del doctor, que por ejemplo venga un político, que yo sé que así son, y se le ocurra, por ejemplo, tratar de influir en la superintendencia de competencia y bloquearlos por tema de monopolio? ¿Les da temor esa parte? ¿Es un riesgo que ustedes han calculado?
9: Sí, mire, todo esto puede suceder, pero nosotros estamos preparados para demostrar que no es que se está creando un monopolio. Lo que estamos tratando de hacer aquí es un servicio y le estamos dando cabida a todas las personas. Uh-huh. No estamos excluyendo a nadie, ¿verdad? Entonces, ¿usted quiere participar? Bien, bienvenido. Claro, si usted es transportista, tiene la prioridad, ¿verdad?
10: Claro.
9: Del planteo, porque usted ya ha estado en el mercado.
8: Ya conoce el negocio.
9: Ya conoce de lo que vamos a hablar. Pero si viene una persona ajena que, por mucha plata que tenga, que quiera colaborar, que quiera ser parte, sí, pero primero la prioridad es el transportista. Claro. No porque viene Perico Los Palotes con X cantidad de dinero, ábrenle las puertas. ¿De qué nos va a servir? ¿Verdad? Si nosotros lo que queremos es mantener a los transportistas que por años, que este ha sido su patrimonio familiar por muchos años, apoyarlo, que esta sea como la corona de todo el esfuerzo de muchísimos años que se puede concretar en este momento.
8: Y eso no les ha costado, porque en algunos lugares es como lo que usted decía, ¿verdad? De repente mi familia ha tenido este municipio, este departamento por tiempo, es terreno nuestro, ya nosotros sabemos y todo. Mi otra familia, la otra familia tiene el municipio, el departamento de La Paz. No ha sido complicado encontrar esa parte de vinculación.
9: Pero les hemos vendido que es que ellos no van a salir, lo único que ya no van a ver la estelita, ¿verdad? Uh-huh. Ahora van a ver otro nombre de otra empresa. Pero ¿quién es el accionista o los accionistas de ese sector?
10: Los dueños de la...
9: Los dueños que eran anteriormente.
10: Claro.
9: Lo único que ahora ya van a ver a don Juan más tiempo en la calle con su familia y todo. Ya no lo van a ver en el taller, ya no van a verlo levantando...
10: Al rato, etcétera. Al rato, don Juan tiene sus vacaciones anuales en tal país porque esto le deja tanta plata que ya ni necesita estar en ese municipio. O sea, esa es la visión que don Juan tiene que tener, ¿no? Porque si no, no funciona. A ver, 7 empresas se han sumado.
9: Sí.
10: ¿Cuánta es la meta que ustedes se han puesto para decir esto sí ya tiene la fuerza para hacer una representación nacional y ya tener el músculo de negociación completa y demás? Yo sé que 7 deben ser bastantes, pero no sé, usted dígamelo, porque no sé si 7 es mucho, 7 es poco, ¿qué tanto es?
9: Mire, el universo es mucho más grande.
10: Ajá.
9: Estamos hablando de más de 1,000 empresas que hay a nivel nacional. A nivel nacional. Pero aquí están las que trabajan dentro de un departamento, de un municipio a otro, de departamento a departamento.
8: ¿Y en regiones están todas las regiones?
9: Todas las regiones.
10: Va, si son 7 ahorita, ¿cuántas han puesto la meta ustedes para decir aquí ya tiene fuerza?
9: 50.
10: 50.
9: Con 50 empresas estratégicas de cada uno de los sectores, de los 4 puntos cardinales, ya la terminamos de hacer. Y estoy seguro, en el nombre de Dios, que en julio arrancamos del próximo año y que a un plazo de 3 años, 2 años, 3 a lo máximo, las 50 empresas ya están sumadas. Porque van a ver el beneficio que esto les va a significar. Y cuando las personas miren, si yo tengo este vehículo que tiene más de 20 años, si yo tengo este vehículo que tiene un año o es del mismo año y me está cobrando lo mismo en el mismo horario,
10: me subo al otro.
9: ¿A cuál se va a subir?
10: Al que me cae el más bonito. O sea, eso es lógico. O sea,
9: entonces, eso es todo. Saber vender, pero sobre todo que el transportista comprenda que no lo estamos haciendo a un lado, le estamos facilitando y le estamos dando una ventaja económica sobre lo que él ya trabajó.
10: ¿Las 1,000 empresas están invitadas?
9: Todas.
10: Ok.
9: Todas.
10: O sea, no es un club cerrado.
9: No. Esto está. Es que yo quisiera que los 1,000 empresarios se sumaran de un solo.
10: Es que eso sería lindo.
9: Sí. ¿Verdad?
10: Eso sería lindo.
9: Pero ADO, ¿cómo empezó? Eran solo ellos. Y estaban compitiendo, es exactamente el mismo modelo que en Guatemala. Competían 4 o 5 empresas entre Veracruz y lo que era antes el Distrito Federal, que ahora es Ciudad de México, ¿eh? Competían 5, 6, 7 empresas. Y miren, nos estamos matando, estamos acabando nuestras unidades, nuestro patrimonio. Entonces, lo que hicieron fue unirse. Y de ahí se unió el estado de Guerrero, de ahí se Oaxaca, y dijo, vamos aquí, Tapachula, miren, nosotros estamos hasta abajo, pero también nos unimos, y todo ese gran consorcio, desde el centro hasta todo el sur de México, es una sola empresa en este momento. Les llevó muchos años, ¿verdad? Pero estoy seguro de que con estas 7 empresas que ya dijeron que sí, va a ser el inicio de algo muy grande para Guatemala. Guatemala lo merece. Los empresarios que se han fajado por años. Miren, la empresa que yo represento tiene más de 65 años de estar en el mercado. Estamos entrando a la cuarta generación. Entonces yo considero de que ya los señores ya lo merecen.
10: ¿Está usted consciente de lo que viene? ¿De lo que hoy se ha destapado?
9: Sí, definitivamente.
10: Sí, sí tenía la dimensión de lo que hoy está pasando. Bueno,
9: oye, mire, y
10: porque se lo digo que saliendo de aquí, que no le extrañe, ¿no? O sea, va a tener cualquier cantidad de llamadas para que vaya a hacer esto mismo a otros medios. Sí. O sea, y qué bueno, de verdad, esa es la idea. Esto no es propiedad autoría de la red. Entre todos se sumen a difundirlo, es mejor. Porque si los 1,000 se suman al proyecto y a la empresa, esto se vuelve otro nivel de empresa. Se lo pregunto por una cosa. Cuando esto se destapa, uno tiene que estar listo. Porque lo que se puede venir no solo es bueno. Pueden venir muchas intenciones malas.
9: Totalmente.
10: ¿Cómo se han blindado ustedes para eso? ¿Se han preparado? Sabiendo de que este momento algún día tenía que llegar.
9: Sí, mire, tenemos varios abogados que han estado legalmente blindando todo este tipo de situaciones para evitar cualquier amenaza, ¿verdad? Y sobre todo de la parte política. Porque hay muchos intereses atrás de los políticos,
10: ¿verdad? Hay mucho político que es transportista.
9: Y demasiado.
8: Y a 11 meses de las elecciones coincidiría en la época en que ustedes salen con la elección.
10: Yo siempre he dicho algo, hay mucho político que es transportista y transportista que quiere ser político.
9: Así es.
10: Sí. ¿Cierto?
9: Así es. Bueno. Y eso sí, lo tenemos que separar.
10: Sí.
9: ¿Tú quieres jugar a política? Bueno, dedícate a eso y deja a tu hijo, a tu señor, no sé, a alguien que se encargue de esto. Pero no mezclemos el cebo con la manteca porque eso sí nos va a causar inconvenientes serios. ¿Sos transportista? Dedícate a esto. Apoyarnos con tu experiencia. Guiemos a las personas. No intervengamos, pero opinemos en la junta directiva, porque ahí es donde se van a tomar las decisiones y ahí es donde van a llegar los gerentes, los directores, bueno, las personas que se contraten para que ellos analicen y comprendan el sentir de las personas que con sus canas tienen muchos años, muchas horas invertidas en estos desvelos, etcétera, ¿verdad? Y saben las mañas de todo esto. Entonces, no te vayas por ahí. ahí puedes tener problema, vete por este lugar. Pero estas personas que se han venido profesionalizando, que deben de haber muchas, muchas, muchas en el mercado, universitarios y todo, son las personas que nosotros vamos a filtrar para que ellos reciban todo ese, esa retroalimentación de parte de las personas que van a ser parte de la junta directiva. Esperamos que este consejo directivo sea de 1,000 personas, ¿verdad? O de más.
10: ¿Cómo funcionan empresas grandes en Europa? Por ejemplo, que cada consejo de accionistas es un evento. Así es. Porque así es, porque son 1,000 accionistas. O sea,
9: sí, así. Sí. Entonces, insisto, si otros países pueden, nosotros también podemos. Guatemala se lo merece, de verdad. Y en nombre de Dios esto nos va a ir muy bien. Y de verdad yo les agradezco, y a ustedes muy especialmente, porque son de los que más nos han abierto la puerta para decir las cosas malas y también para traer esperanza y luz en el transporte.
10: ¿Qué es lo que queremos, don Carlos? Gracias por darnos esta primicia aquí en la red. Sé que no es una primicia que nos pusimos a hablarla de, mire, deme la primicia. No, o sea, esto es, lo bonito es que surgió natural. Así salió es. En una conversación al aire. Uh-huh. Coordinamos la entrevista al aire. Así es. Se está confirmando al aire. O sea.
8: Y somos los primeros en conocerlo porque no lo sabíamos.
10: Sí, totalmente. Y si usted me lo permite, primero gracias, ¿no? Gracias por estar con nosotros.
8: Gracias por la confianza.
10: Bueno, si usted me lo permite, voy a hacer el cierre de esto contándole. ¿Por qué creemos en lo que hemos investigado que esta es una buena solución al problema? Lo dije, los limitadores de velocidad fueron una discusión porque usted tiene que negociar con 1,000 personas. Y no 1,000, son más. Pero usted tiene que negociar con 1,000 formas de pensar. ¿Qué pasa si solo tiene que hablar con uno? Que igual tiene que autorregularse para tener la calidad para competir, ¿no?
8: Y trasladar la opinión de otros 1,000, pero es
10: esa buena. Segundo, ¿por qué lo vemos como una buena solución? Porque se permite la economía de escala, se permite la negociación. Sé que el plan lo debe de contemplar, pero hay una cosa que se llama compra futuros. Yo lo vi. Lo vi en México, lo vi en España. Las compañías de transporte les impacta de 12 meses a 18 meses después el costo, por ejemplo, de los combustibles, porque ellos ya tienen contratos adquiridos previamente que les blinda de una fluctuación constante de los precios. Entonces, ellos ya tienen una proyección de cuánto van a ganar. Lo vi en España, lo vi en México. Estoy seguro que el plan lo contempla.
9: Sí.
10: ¿Lo contempla? ¿Solo rápido, don Carlos?
9: Sí.
10: ¿Sí lo contempla?
9: De hecho, dentro de nuestra matriz de riesgo de largo plazo y mitigación, está en incremento drástico en el precio del combustible, que es en el riesgo de sostenibilidad. En la parte operativa hablamos del hedging, que es una cobertura de precios de combustible. Entonces dice, el hedging o cobertura de precios de combustible es una estrategia financiera que permite a nuestra empresa, en este caso Nexus Mobility, congelar o fiar por anticipado el precio de compra del combustible por un periodo futuro. Su objetivo no es especular para ganar dinero con las variaciones del mercado, sino eliminar la incertidumbre y proteger el margen de ganancia del negocio frente a subsidios, a subidas drásticas e imprevistas en el precio del diésel. Si el precio internacional aumenta debido a un conflicto geopolítico o a recortes en la producción de petróleo, el costo operativo de Nexus Mobility se elevaría de inmediato, amenazando la rentabilidad si las tarifas al pasaje están reguladas y no se pueden subir. Entonces, esto es una parte de lo que nosotros ya tenemos contemplado.
10: O sea, sí lo contempla.
9: Sí está contemplado dentro del plan, que yo me voy a permitir dejarles aquí también para que lo lean en general, ¿verdad? Esa es la matriz, esa es la base angular de todo este trabajo, pero sí ya lo tenemos contemplado, ¿verdad?
10: Bueno, a ver, y este es el otro punto, el que más me hizo clic, ¿no? ¿Cuánta gente no se ha matado en el transporte exurbano? Pilotos,

0: pasajeros y una historia que me rompió el corazón. Ocurrió en el camino de la Interamericana, una persona que pierde la vida. Yo no sabía que era alguien que yo conozco conocía al familiar, así de, no era tan cercano. Pero me cuentan toda la historia de lo que pasó después de la muerte. No la muerte, después de la muerte. La familia se quedó en la calle. Esta persona no tuvo la culpa, era pasajero. Y después de que se muere, la familia se quedó en la calle. Llámele azares del destino, quienes creen en Dios, llámele, porque ahorita nos acaba de caer el mensaje así como de mucha. Aquí está la información para terminarlo de confirmar. Llámelo como quiera. Pero quiero darle una noticia que acaba de ocurrir ahorita en el kilómetro 41 de Ruta Interamericana para confirmar que lo que estamos hablando es una noticia importante. Acaban de reportarme de que hay un accidente de un vehículo de transporte colectivo, o sea, un bus extraurbano de Parriera, en el kilómetro 41 por el sector de La Cochera, en la jurisdicción de Zumpango, en Zacatepeques. Hay varios heridos y están tratando de estabilizar a todos los pacientes. ¿Cuál es la diferencia? Si usted tuviera una sola empresa que fuera responsable de la operación, que se debe a sus accionistas, que se debe a los rendimientos, utilidades y, compite inclusive internacionalmente, no les conviene llegar más rápido y andar corriendo como locos. No les conviene contratar pilotos sin experiencia. No les conviene permitir que sus pilotos anden drogados, tomados o como sea. No les conviene parar en la ruta en cualquier lugar para que los asalten, como ha ocurrido, recuerda usted, en la Ruta Interamericana recientemente. Tienen la fuerza para negociar con el Ministerio de Gobernación, porque solo una empresa, yo no tengo que dividir mis esfuerzos. Puedo hacer todo el enfoque en un solo modelo de seguridad. A nadie le conviene el modelo que tenemos. Nos conviene un modelo diferente. Por eso creo que es una buena solución. Y por eso, si don Carlos no lo permite, hoy no nos da tiempo. Es muy grande el proyecto. El proyecto es muy grande. O sea, solo el plan tiene más de X cantidad de hojas. Si usted me lo permite, don Carlos, nosotros aquí nos hemos sentado a hablar todos los martes del tránsito. Y yo me voy a permitir hacerle una invitación abierta. Gracias. Para que, por lo menos una vez al mes, usted nos acompañe. Y si quiere, con otros integrantes también de Junta Directiva, para que esos se sientan incluidos. Porque si no, siempre es don Carlos, entonces hay gente que no le gusta, ¿no? Sí. Pero invite a sus demás agremiados.
1: Excelente, gracias.
0: A que vengan a hablar del proyecto. A que nos cuenten cómo van.
2: Los avances.
0: ¿Qué están haciendo? ¿Qué han logrado? Si hay frenos, si hay presiones y demás. Si usted me lo acepta, nosotros abrimos el espacio.
1: Por supuesto que sí. Para nosotros, mire, entre más se entere la población de lo que viene, a nosotros nos conviene, ¿verdad? E incluso las personas que se van a hacer cargo de hacer toda la parte de mercadeo de esto, le estamos abriendo ya una brecha, ¿verdad? A través de un medio de comunicación tan masivo como son ustedes. Entonces, para nosotros encantados, y entre más personas vengan, porque es cierto, Carlos Vides tiene que ir desapareciendo, ¿verdad? Yo le tengo que dejar la estafeta a otra gente. A mí me queda año y medio nada más en este puesto, y yo ya estoy trabajando en eso para retirarme y que venga otra gente y que le dé continuidad a esto, ¿verdad? Yo no pretendo quedarme aquí en esto, no me conviene ni me interesa.
0: Yo lo que no quiero cometer es el error que muchas veces se comete en este negocio de la comunicación y de la noticia. Hoy te doy la noticia y nunca más te vuelvo a hablar de ella. Porque resulta que hay otra nota más importante y demás. Pero en 10 años, o en 3 años, o en un año, o en 6 meses, cuando haya una tragedia, me acuerdo de que existís.
2: ¿Te acuerdas?
0: No quiero volver a hacer ese error. Así que, excelente. Don Carlos, ¿me acepta la invitación?
1: Por supuesto que sí.
0: Le quiero agradecer su tiempo.
1: A ustedes, gracias, de verdad. Muchísimas gracias. Eternamente agradecido con ustedes. Porque reitero, siempre nos han abierto las puertas. Hemos estado en las buenas y en las malas con ustedes, ¿verdad? Y eso es de agradecer siempre.
0: Bueno, don Carlos, muchas gracias.
1: A ustedes.
0: 735, a digital, a producción. Guarden este momento que tal vez en algunos años
2: puede ser la piedra
0: angular. Podamos decir, ¿se acuerdan cuando hablamos la primera vez? Y veamos un cambio de modelo completo y las carreteras sean otra historia a nivel de transporte de pasajeros. Son las 7 de la mañana con 35 minutos. Vamos a la pausa. Ya regresamos con más aquí en la Red 106.1. Gracias por estar en nuestra sintonía. Cuando regresemos, más voces de protagonistas.

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10: Siete de la mañana con 38 minutos. ¿Cómo me cambia el día cuando oigo cosas buenas, hombre? De verdad, se lo juro.
11: Y esperanzas. Dar soluciones, que es lo que estamos tratando de dar, ¿verdad?
10: Yo creo que es que hay que cambiar el chip, ya eso de estar hablando del problema y el problema y el problema. Qué aburrido, hombre. Así uno ya nunca arregla nada. Y el problema ya lo sabemos. Muertos en carreteras, extorsiones, problemas en combustibles. Bueno, ahí está. Espero, Abraham, esta contribución sirva de algo en algún momento para cambiar las cosas.
11: Y sobre todo, a mí lo que me gusta es, yo no olvido esa famosa ocasión que en plena pandemia veíamos la factibilidad de una reforma de fondo y lamentablemente quienes tenían que darle seguimiento no le dieron. Hoy este proyecto...
10: Que estamos nosotros también incluidos.
11: Ajá. Pero
10: por lo menos así podemos contribuir en algo, ¿no?
11: Claro, pero ahora pues esperamos que ese proyecto vaya creciendo y le podamos acompañar.
10: Bueno, vamos a platicar rápidamente de una noticia no tan agradable, lo que está ocurriendo con amenazas a fiscales del Ministerio Público. Ya hay una postura emitida por el Ministerio de Gobernación y alguien que nos ha acompañado en muchas ocasiones cuando toca hablar del Ministerio Público y más que todo con temas de seguridad es Juan Francisco Solórzano Fopa. Usted se preguntará por qué, porque recuerde que él tiene experiencia de haber laborado al interno del Ministerio Público. Su experiencia como fiscal es la que nosotros también en estos momentos pedimos nos acompañe y por eso le agradezco el estar con nosotros. Gracias por estar con nosotros, licenciado Fopa. Bienvenido, buenos días.
12: Muy buenos días, un gusto saludarlos a ustedes en la cabina y a todos los demás en Radio Escucha.
10: Bueno, a ver, ¿qué tan común es que el Ministerio Público reciba amenazas normalmente? Porque a mí me habían dicho que era muy común, pero no sé si este tipo de expresiones como las que estamos viendo recientemente son comunes o no.
12: Mire, yo creo que es más común de lo que uno quisiera, pero a veces son amenazas mucho más particulares, digámoslo así, ¿verdad? O sea, que se amenaza a un fiscal en puntual porque lleva un caso particular, ¿verdad? O dentro del mismo desarrollo de las audiencias y demás, sí suelen darse muchas veces actos de intimidación, ¿sí? Ahora, esto es un poquito distinto a lo que entiendo que está sucediendo en esta ocasión, ¿verdad? Donde hay una alerta un poquito más alta, por decirlo así, contra varios fiscales, además, a la misma vez, que en principio no es que tuvieran relación, digamos, unos entre otros. Por lo poco que he visto en los comunicados, se hablan de fiscales de distintas unidades, que esto me lleva a pensar, pues, que es una, en este caso, es una alerta un poquito más grave porque lo que busca es tratar de desestabilizar a la institucionalidad como tal, ¿verdad? Ya no solo algo contra un fiscal en particular por un caso puntual.
10: Claro. A ver, ¿en qué momento estamos en la seguridad ciudadana en Guatemala? Usted que ha hablado en tantas ocasiones también del tema de el narcomenudeo, la batalla que hay entre pandillas. Yo sé que usted, si yo mañana me voy de la radio, mañana pues seguiré sabiendo del mundo de los medios y demás. Uno se entera, ¿no? ¿Qué le han contado? ¿Qué sabe? Cuénteme un poco.
12: Mire, yo he sido públicamente, he denunciado de cómo se están dando estos movimientos. Hay una reconfiguración del crimen que es probablemente la más grande de los últimos 15 años o 20 años, ¿verdad? O sea, la última vez que vimos una reconfiguración así, creo que nos tendríamos que remontar hasta 2003, 4, 5, 2005 en adelante, digamos, cuando cambian o matan al Marioco en El Gallito, entran los Caradura ahí, y por otro lado, la MS y la 18 rompen su pacto en el 2005, ¿verdad? O sea, estamos hablando de 21 años en el cual hubo un balance de fuerzas que hoy por hoy se está desequilibrando. Uh-huh. Esto hace que dentro de este nuevo balance de fuerzas, pues habrán actores que no quieran perder de alguna manera la influencia que han tenido en momentos anteriores, ¿verdad? Entonces, yo sí veo una relación, digamos, directa entre estas amenazas al Ministerio Público ya como tal, ya no solo a un fiscal en particular, sino al Ministerio Público como tal, versus lo que está ocurriendo en las calles donde estas organizaciones se están reacomodando.
10: A ver, esos reacomodos no ocurren solos, ¿no? Esos reacomodos se dan porque los escenarios lo permiten, ya sea por temas dentro de las propias organizaciones criminales o por la propia debilidad estatal o en este tipo de casos, no sé. ¿Cómo lo ve usted? ¿Es un tema de las condiciones permiten una reestructuración de esa manera? ¿Es un tema de cómo se rompe también las estructuras de narcotráfico en México por acciones en contra del cartel Jalisco Nueva Generación y Sinaloa influyen en algo? ¿Cómo lo ve en general esa parte?
12: Mire, nuestras organizaciones a lo interno de narcomenudeo no han estado influenciadas de manera tan fuerte por lo que sucede en México, ¿sí? Esto sí suele influenciar en las áreas, más que todo, de lo que estamos hablando de tránsito internacional de droga, ¿verdad? Entiéndase, los corredores donde pues transita las toneladas de droga que van desde el sur hacia el norte, ¿verdad? Uh-huh. Entonces, yo creo que son dos temas un poco distintos. Nuestra influencia, digamos, de esos carteles, la última vez fue en el año 2008, 2009, cuando los Zetas de verdad irrumpieron y se les combatió de manera muy fuerte, ¿verdad? Entonces, ellos no, los carteles mexicanos no han venido a operar aquí después de esa época, por lo menos no en la parte de narcomenudeo, digamos, ¿sí? Entonces, esto es una reconfiguración interna que tiene que ver con dos cosas. Yo veo una, primero, sí, un claro intento, que también lo he dicho, de desestabilizar políticamente a este gobierno, ¿verdad? Uh-huh. Para mí sí hay detrás un componente político fuerte. ¿Por qué? Porque algunas de estas organizaciones, sí, yo creo que las tres tienen vínculos políticos o han tenido en el pasado vínculos con políticos, y en algún momento, pues ese intento de desestabilización pues llevó también a que hubiera una pugna entre las tres, y de alguna manera el resultado ha sido que la Mara Salvatrucha ha salido fortalecida y diría que los Caradura y el Barrio 18 muy debilitados. Entonces, dada esta circunstancia, sí me parece que ese trasfondo político tampoco va a desaparecer en el corto plazo, que viene año electoral. Entonces van a haber también ya que ataques ya ahora por más por sobrevivencia también de las organizaciones y por mantener ciertos territorios. Ahora que se abrió la pugna, digámoslo así, volverla a cerrar va a ser complicado. Y creo que ahí el Ministerio Público tiene una labor muy importante que hacer, porque hay una oportunidad. Yo sí veo una oportunidad en esta pugna de que el Ministerio Público decida entrarle a las tres de lleno, ¿verdad? De forma completa, organizada, estratégicamente. Pero sí veo un Ministerio Público muy débil, ¿verdad? O sea, esta administración pues apenas está comenzando. Consuelo Porras se encargó de debilitar el Ministerio Público, deshacer el Ministerio Público en cuanto a capacidades, amplió la cobertura, pero una cobertura sin capacidades reales de los fiscales, pues es una cobertura que solo está en el papel, ¿verdad? Claro. No es una cobertura real.
10: Licenciado Fopa, para finalizar, esta escalada de violencia que hemos visto, esta situación de reacomodo de fuerzas, ¿cree usted que por tema electoral lo vamos a ver aumentar o vamos a ver una tensa calma?
12: No, yo creo que lamentablemente sí va a aumentar, sobre todo en el interior del país, no necesariamente con estas tres estructuras, pero la violencia siempre llama más violencia, pero o sea, cuando estamos viendo que ocurre violencia indiscriminada y sobre todo que no hay una reacción fuerte del Estado, entonces esto hace que grupos criminales más pequeñitos que operan en distintos lugares del país se sientan de alguna forma alentados o se sientan libres de poder actuar sin consecuencias, ¿verdad? De actuar con impunidad. Entonces yo sí veo que se viene un año electoral muy complicado, insisto, sobre todo en el interior del país, donde sabemos que la violencia electoral ha existido siempre y va a seguir existiendo, y ya han habido indicios en varios lugares de muertes de personas vinculadas con partidos políticos y con precampañas. Entonces sí creo que se viene un reto difícil para la seguridad ciudadana desde el lado del MINGROP y para el Ministerio Público, que tiene que despertar.
10: Bueno, a tener paciencia como guatemaltecos entonces, ¿no? ¿Qué le voy a decir? Gracias por estar con nosotros, licenciado Fopa, y como siempre acompañarnos cuando son estos temas álgidos que involucran toda esta parte de seguridad. Así que muchas gracias.
12: Un gusto saludar.
10: Gracias. Bueno, doctor Romero, de verdad, qué difícil, ¿no?
11: Complicado.
10: Año electoral con más carga de violencia, creo.
11: Totalmente, y sobre todo porque hasta el mismo presidente ha reconocido la injerencia en política que puede tener el narcomenudeo. Esta situación se dio, hay que recordar, después de una serie de allanamientos que se realizó por parte del Ministerio Público contra el narcomenudeo y la extorsión, que involucró instalaciones de la Dirección de Investigaciones Criminalísticas. De acuerdo al Ministerio Público, las amenazas son objeto de una investigación penal y se adoptaron medidas de protección y coordinación con las autoridades competentes, porque principalmente van dirigidos contra fiscales que participan en las investigaciones de estructuras dedicadas al narcotráfico, la extorsión y el tráfico de armas.
10: Bueno, vamos a la pausa y cuando regresemos, la ley de aguas la platicamos aquí en la red 106.1. Ya nos acompaña la ministra de Ambiente y Recursos Naturales, Patricia Orantes. 7:49, cuando regresemos, otro tema álgido que llega al Congreso de la República. Pausa, ya venimos.

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13: Siete de la mañana con 54 minutos. Bueno, voy a explicar la siguiente entrevista y la importancia de la siguiente entrevista partiendo de por qué a usted le debe de importar el tema. Se dice que en el futuro las guerras van a ser por el agua. Si hoy son por el petróleo, más adelante se dice que las guerras serán por el agua. También se habla de que hay una regulación necesaria para todos los sectores, no solo para uno. O sea, esto no afecta a una persona. Usted que me va escuchando, imagínese su vida sin agua, o imagínese su vida con mucha agua. Dicen que el agua es como el aire. Uno no sabe lo que tiene hasta que lo pierde. Si no, pregúntele a muchas colonias que no tienen agua hoy, y lo que sufren para tener que conseguir agua. Alguien me decía algo tan simple, me decía, no poderme dar una buena ducha, un buen baño en la noche, me cambia el humor, y me cambia la vida. Bueno, cada historia es diferente, pero todas convergen en algo, la importancia del agua. Hoy arranca un camino largo extenso en la revisión que vamos a hacer de una ley que es bastante nutrida en cantidad de páginas, de las cuales hemos incluso encargado una revisión de alcances constitucionales. Esa es la ventaja de tener expertos que nos acompañen a nivel de la producción. Ya nos han hecho algunas observaciones, pero hay que irlas conociendo a detalle. ¿Cuál es la intención? ¿Cuál es el objetivo que tiene esta ley? La ley tiene muchas propuestas anteriores a la que hoy vamos a discutir, porque no es la primera vez que llega una iniciativa de ley al Congreso de la República de este tema.
11: Son 7 décadas de estar analizando el tema.
13: Imagínese usted cuánto tiempo hemos hablado. La diferencia, y esto no es conveniencia de uno o de otro, es que nos estamos topando con un escenario que es sumamente delicado. Si usted se ha dado cuenta, le voy a poner el ejemplo de la capital, por ejemplo, cada vez llueve menos este año. Entonces ya el agua se está volviendo delicado el tema para platicarlo. 7:56 de la mañana, agradezco el atender la comunicación y la invitación hoy, ya estoy acostumbrado ya a tenerlos por la vía telefónica, pero hoy sí está aquí en cabina, a la ministra de Ambiente y Recursos Naturales, Patricia Orantes. Gracias, ministra, por estar con nosotros. Buenos días.
14: Ay, muy buenos días al equipo de la red. Qué alegre estar aquí presencialmente y qué bueno saber, Guillermo, que usted maneja bastante del tema, así podemos tener una muy buena conversación sobre un tema súper importante.
13: Incluso le he entrevistado en Foros del Agua. Me ha tocado estudiar del problema hídrico en el país. Y ese estudio que he hecho del problema hídrico me ha llevado a conocer las necesidades que tienen comunidades, principalmente. Pero también las deficiencias que tienen las áreas urbanas. Porque a diferencia de muchos de los problemas que tenemos, el problema es que este problema sí lo tienen todos.
14: Exacto.
13: Hasta el que más plata tiene. Exacto. Y el que menos plata tiene. Aquí sí coinciden los intereses de todos en línea. Exacto. Cómo resolverlo, donde hay diferentes formas de verlo y muy, muy diferentes. A ver, ministra, voy directo al grano y de la pregunta. Hoy hay sectores que están diciendo que esta regulación estatal centralizada que está contemplada en la ley podría afectar un tema de certeza jurídica, incluso de productividad agrícola e industrial. ¿Cómo hacer compatible una ley para que no afecte la producción agrícola e industrial, no sea un freno para el desarrollo y la atracción de inversión, versus lo que puede ser un manejo centralizado que muchas veces puede ser legalmente bien visto, pero operativamente un desastre? Cuando usted mete a alguien a operar algo que no operaba antes, al rato es un desastre. ¿Cómo evitar eso y cómo lo contempla la ley?
14: Bueno, muchas gracias. La iniciativa de ley lo que busca exactamente es dar certeza a todo el mundo sobre el agua que necesita y que puede y debe tener en el mediano y largo plazo. Y le comento, por ejemplo, hay sectores que han invertido, sectores sobre todo de agroindustria, que no pueden vivir sin agua, que conocen muy bien que el cambio climático les iba a reducir la disponibilidad de agua con el tiempo, que empezaron a fundar institutos de cambio climático hace 20 años y que saben que sin ley no pueden, no la van a sortear. ¿Por qué? Porque el país ha transitado muy rápido de la abundancia a la escasez. Afortunadamente Guatemala tiene mucha agua, pero no la gestionamos. Es el único país en Latinoamérica que no tiene legislación y normativa. Entonces todo el agua que llueve se nos va. Se nos va, cae en las montañas, en los ríos, en los lagos, ahí se contamina, es un grave, grave problema que la ley también resuelve, y luego se va al mar. Entonces la falta de gestión es la que nos tiene sin certeza. La ley lo que va a dar es certeza. Al ministerio han llegado empresas grandes a dar a conocer sus inversiones previo a meter su solicitud de licencia ambiental, y lo primero que les digo es, bueno, qué bueno que están trayendo inversión al país. Ese proceso productivo que usted me está diciendo necesita mucha agua. ¿Usted tiene certeza que donde se va a instalar va a tener agua en los próximos 5, 10, 15, 20? Y me dicen no. ¿Por qué? Porque el país no conoce sus aguas. Entonces tenemos que levantar la capacidad estratégica en el país institucional de saber cómo se comportan nuestras aguas, dónde hay suficiente, dónde hay poco, construir infraestructura para llevarla de donde hay a donde no hay. Y de lo que se trata esto es todo lo contrario, de generar certeza. Lo que pasa es que siempre hay temor, hay desconfianza del Estado, y yo digo, lo peor que podemos hacer es partir de la desconfianza y del temor. Tenemos que ponernos de acuerdo y construir soluciones conjuntas, porque lo que hoy tenemos no nos va a llevar a ningún lado.
13: A ver, son décadas de leyes similares que han llegado al Congreso y que se han quedado estancadas en el Congreso. Hay compromisos políticos adquiridos anteriormente. Cuando hablo de, y quiero aclarar, cuando hablo de compromisos políticos, por favor, aclaro, no necesariamente tienen que ser por debajo de la mesa. Pueden ser perfectamente compromisos políticos abiertos, o sea, que cualquiera lo puede platicar. A ver, cuando hablo de estos compromisos políticos, ¿existen compromisos políticos en este momento que puedan concretar o que garanticen que esta iniciativa no se va a quedar estancada y que sí se va a discutir técnicamente? Porque a mí lo que me da miedo de esta ley es que el agua debería ser un tema muy técnico. ¿Hay o no hay? O sea, aquí no es... fíjate que la comunidad y aquellos discursos políticos que uno dice, no, hombre, cuidado. ¿Qué escenario se enfrentan ustedes y qué creen que van a encontrar de diferente a todas esas iniciativas que por décadas se han encontrado estancadas en el Congreso?
14: Bueno, la discusión con la que construimos la ley siempre ha sido técnica. De hecho, conformamos una comisión, un equipo, un pequeño consejo con representantes de las universidades, del sector privado, de algunas voces indígenas también, para depurar los datos con los que trabajamos la iniciativa de ley, a ese nivel. Esta es una discusión puramente técnica. Y efectivamente, la Autoridad Nacional del Agua que levanta la ley es una autoridad técnica, porque lo peor que podemos hacer es tener a políticos, a politiqueros, o a sectores con conflictos de interés que deben ser regulados, tomando decisiones sobre un bien natural que le corresponde, que le pertenece a todos los guatemaltecos. El artículo 127 de la Constitución, y quiero invitar a todos los oyentes a que googleen el artículo 127 de la Constitución, que es hermoso, y dice que todas las aguas del territorio nacional son un bien de dominio público. Eso quiere decir que le pertenecen a todo el pueblo de Guatemala, que son inalienables e imprescriptibles. Eso quiere decir que el Estado no las puede vender, enajenar, pignorar, alquilar, nada. Solo las puede administrar, y luego termina diciendo que las debe administrar bajo el sentido del bien común y el interés social. Uh-huh. O sea, para el bien colectivo del país, de todos. Es un artículo muy importante, y bajo ese artículo es que hemos levantado esta iniciativa de ley, sabiendo que, como en la mayoría de países, no la mayoría, en todos los países, el consumo productivo del agua, de la economía, ¿verdad? Aquí la agricultura, la industria, la agroindustria, el comercio, las embotelladoras, las empresas que generan los alimentos, consumen el 90-95% del agua que podemos aprovechar. Y que digo que podemos aprovechar porque tenemos un montón de agua que no podemos aprovechar, y voy a entrar a eso después. Y el agua para consumo humano ahorita no pasa del 6-7%. Entonces no hay, digamos, ahí no hay nada extraño en general en los países. Entonces lo que queremos es darle certeza al derecho humano al agua, a la gente, porque déjenme decirles que hay lugares aquí en la ciudad, tal vez un tercio de las zonas de la capital ya no tienen agua 24/7, la tienen racionada oficialmente por Empagua. Y bueno, luego tenemos miles de casos. Alta Verapaz es uno muy particular. Alta Verapaz es el departamento que más agua produce, famoso Chipichipi, uno mira ríos por todos lados cuando uno va a Alta Verapaz, y donde solo el 46% de la gente tiene agua en su casa. Entonces, yo diría que de lo que se trata aquí es de asegurarle agua a todo el mundo, y hay que empezar por levantar información. Miren ustedes, los alcaldes municipales, y quiero decir que esta es una ley municipalista, los alcaldes municipales tienen un mandato, tienen dos mandatos que no están pudiendo cumplir. Uno está en el Código Municipal y les dice, ustedes son responsables de llevarle agua a su gente, a los vecinos en su municipio. Pero por falta de una rectoría en el tema del agua, ellos no saben dónde está el agua. Le tienen que llevar agua a la gente, pero no saben dónde están, qué caudales tienen los ríos, no saben dónde están los manantiales, nada.
13: Lo más que el agua, a ver, el agua hay que entenderlo en dos negocios. El agua está ahí, pero hay un negocio grande que en Guatemala nunca se ha atendido. Una cosa es que el agua esté ahí, en el manto freático, una cosa es que el agua está en el río, una cosa, pero agarrar esa agua,
14: hacerla,
13: llevarla
14: accesible
13: a distribución, clorarla, evitar que minerales que son dañinos para el consumo humano lleguen, y todo ese proceso es un proceso que cuesta plata.
14: Que cuesta plata y que es muy técnico.
13: Y que no cualquiera lo puede administrar. Esta ley, ¿cómo contempla el incentivar esas inversiones de la distribución? Porque, por ejemplo, usted me pone el caso en Pagua. Recargarle más responsabilidad a una municipalidad que de por sí ya tiene que administrar N cantidad de recursos que no puede administrar.
14: Que ahorita le quitaron el IUSI también, ¿verdad?
13: Entonces, imagínese usted, porque entonces usted tiene que entrar a un modelo subsidiado de agua, porque si no se le bajan con el alcalde. Las municipalidades, si no han podido ni construir plantas de tratamiento, ¿qué van a poder construir redes de distribución de agua que sean eficientes, seguras, etcétera? ¿Cómo incentivar la inversión para la distribución y tratamiento del agua, que es muy diferente a la parte de, sí, el agua está en el río, sí, el agua está en el nacimiento, sí, el agua, pero traerla, llevarla, ponerla en un chorro, ese es otro mundo. Correcto. ¿Cómo se incentiva esa inversión?
14: Vean, la ley de aguas ha sido tan importante y tan deficitaria porque nadie en el estado tiene competencia de hacer nada con el agua sin una ley de aguas. Por eso es que ahorita es un desorden, ¿verdad? Y la ley de aguas genera como 10 beneficios que ahorita nadie puede hacer. Uno de ellos, cabalmente, es darle a la Autoridad Nacional del Agua la competencia de crear infraestructura para captar, almacenar y distribuir agua de donde no hay a donde hay. Por ejemplo, el acueducto Xayá-Pixcayá, que se hizo en los 70s, solo porque fue un proyecto aprobado por el Congreso, porque como no había ley de aguas, y ese trae, el acueducto Xayá-Pixcayá, trae el agua a la ciudad de Guatemala de los ríos Xayá y Pixcayá. En Chimaltenango, surge un poquito más arriba todavía, es un acueducto que cada vez trae menos agua. ¿Por qué? Porque los bosques de allá nadie los está cuidando. Entonces, la ley lo que va a hacer es permitir levantar un montón de infraestructura nacional, regional, para almacenar agua. Hoy, el único almacenador de agua que tenemos es la represa de Chixoy. Y esa no tiene un sentido de agua para consumo humano, sino para generar hidroelectricidad, ¿verdad? Entonces, tenemos que crear muchos reservorios de agua para la zona seca que ya está alcanzando el norte de Guatemala, por ejemplo, la ciudad de Guatemala. Esa es una de las cosas que hace. Dos, reforma el mandato que tienen las municipalidades de limpiar las aguas antes de devolverlas a los ríos y los lagos, porque no lo van a hacer, y por lo tanto le da a la Autoridad Nacional del Agua la competencia de hacer las inversiones en sistemas de tratamiento. Eso es algo muy importante.
13: ¿Pero quién haría la inversión? ¿La parte pública?
14: Sí. Total, bueno.
13: ¿O se permitirían las APPs?
14: Totalmente. Tiene una visión.
13: Porque la parte pública no. O sea, si va a ser como el desnivel que presenta.
14: Lo que estamos haciendo es abriendo las opciones para que lo pueda hacer el gobierno central, pero ya no las munis. Para que lo pueda hacer el sector privado o para que lo pueda hacer en alianzas público-privadas.
13: O sea, así se abre la oportunidad.
14: Se abre totalmente la oportunidad. Y lo otro es para el agua para consumo humano. Esta no es una ley de servicios públicos municipales, sino es una ley para asegurar que el país siga teniendo agua. Es una ley que va a recuperar las cuencas con bosques, es una ley que va a descontaminar las aguas, es una ley, ¿verdad? Pero es municipalista porque además de quitarle a las munis esa presión de limpiar las aguas, que no lo va a hacer, también genera información para que los gobiernos municipales sepan dónde hay agua. Déjenme decirles que por la contaminación de los ríos y los lagos, la gran mayoría de los alcaldes lo que están haciendo es abriendo pozos. Pero el 20% del territorio es, no más del 20% es el que tiene un alto potencial de aguas subterráneas. No hay agua subterránea en cualquier lado. Entonces están invirtiendo millones en abrir pozos y resulta que el agua se acaba en un año, o abren el pozo y ni siquiera había agua. Entonces,
13: o el de a la par abre el pozo y se come el pozo que yo abrí.
14: Exactamente.
13: Ese caso yo lo estoy viendo aquí en la ciudad capital, está empezando a pasar. La construcción de al lado se come el pozo de la otra construcción y una colonia que antes estaba planificada se quedó sin agua.
14: Exacto. Y eso es solo para consumo humano.
13: Sí.
14: Entonces, ese es un poquito, yo por eso digo que esta es una ley municipalista, porque va a ayudar a quitarle carga a los alcaldes que nunca van a limpiar las aguas, y por otro lado le va a facilitar a los alcaldes que haya disponibilidad de agua para poder cumplir con su rol de darle agua a sus vecinos. Hoy, el 75% del agua de consumo humano no se la dan las munis. La gente la autogestiona. Por ejemplo, en las colonias, en los condominios nuevos, abren su pozo y ellos mismos, los vecinos, no hay servicio municipal, ¿verdad? Pero esos pozos no son infinitos.
13: Ahora, a ver, en esta ley ya empiezan a salir las cosas que son polémicas. Y antes le quiero hacer esta pregunta, porque los tiempos. Cuando ustedes presentaron esta iniciativa, no sé si midieron este riesgo, pero era como entregarle a un niño una 45 cargada con doble tolva. Imagínense esta descripción que le estoy haciendo. Porque vamos a época electoral. Y porque en tanto artículo no falta el creativo en el Congreso de la República que quiera poner algo que técnicamente nunca se discutió, pero que le conviene a esa persona que está en el cargo público. ¿Cómo midieron los riesgos del tiempo? Porque el problema es que los tiempos nos van a llevar a una carrera electoral que por yo quedar bien con A, puedo pegarle a B, C, D, E, F, G, H, I, J, K y todos lo pagamos. ¿Cómo midieron esos tiempos en el riesgo de presentar esta iniciativa?
14: No medimos los tiempos porque no hay un tiempo político en el Congreso favorable o desfavorable a la ley de agua. Los tiempos se construyen, los caminos se construyen, y eso es lo que estamos haciendo, construyéndole el camino en el Congreso a la ley de aguas. Los diputados distritales que conforman la Comisión de Ambiente, todos están muy conscientes que en sus departamentos hay millones de conflictos sobre el agua. Hay un déficit creciente de agua. Diputados que son de distritos donde hay ganadería ven, miren ustedes qué cosa más tremenda, las altas temperaturas y la falta de lluvia está teniendo un impacto obviamente en todo.
13: Sí.
14: Ganadería, reduciendo la productividad de leche, reduciendo la productividad de carne, reduciendo la cantidad de novillos que paren las vacas, generando mortandad de vacas. Lo mismo para la agricultura. Y los diputados lo saben y lo entienden. Y lo otro es que hay también, por la historia que tiene esta falta de legislación en el país, los diputados saben perfectamente bien que esta es una ley técnica que no se puede, que no se debe manosear solo así.
13: Sí, porque se puede
14: decir.
13: Porque
14: los impactos, se puede decir, pero no se debe. Porque los impactos pueden ser muy peligrosos, ¿no? Entonces, le dimos dos vueltas al país, tuvimos 76 reuniones con organizaciones sociales, comités de agua. Hay mucha organización social alrededor del agua en este país, porque la gente se la autogestiona y ya trae un nivel de, yo diría, de recogimiento de lo que el país necesita. Había mucha gente que decía, pero yo quería participar en la elaboración de los artículos. Miren, este no se puede armar una ley de esta complejidad técnica diseñándola, redactándola con todo el mundo, pero lo que sí hicimos fue escuchar y entender las necesidades y las realidades. Y la ley hoy que llevamos al Congreso es una ley que recoge las necesidades de la agricultura, de los grandes, medianos y pequeños, las necesidades de generar hidroelectricidad. Hoy no se puede generar una hidroeléctrica más en el país sin que genere conflicto, y por justa razón, porque la Ley General de Electricidad actual lo que le permite al Ministerio de Energía y Minas es decir, bueno, le doy a esta empresa este pedazo de río para que ahí generen electricidad, pero no se da cuenta que de ese pedazo de río dependen muchísimas otras poblaciones, que el agua de ese río alguien la está produciendo cuenca arriba y debe ser compensado, que es algo que hace la ley. Es una ley que va a permitir ayudar a la salud pública de este país haciendo las inversiones para descontaminar los ríos. Es una ley que le va a dar certeza jurídica a los aprovechamientos especiales con fines económicos, y es una ley que va a garantizar el derecho humano al agua. Esa es la prioridad de la ley. En momentos de altísima escasez, de alta contaminación, la ley está obligada, obliga a la autoridad del agua a privilegiar el derecho humano al agua. Pero lo bueno es que aquí no le tenemos que quitar a unos para que otros tengan, porque el país, como dijimos al principio, recibe mucha lluvia, cada vez menos por el cambio climático, pero todavía mucha.
13: Claro.
14: Y lo que tenemos que hacer es gestionarla, almacenarla y tenerla ahí, en lugar de que se nos vaya por el suelo como está pasando ahorita.
13: Cuando hicimos la revisión de artículo por artículo, es todo largo la lectura, y fue en equipos. Porque
14: yo le voy a preguntar a usted, para ver si es cierto.
13: Espéreme, ahorita va a ver que sí por las preguntas que le voy a hacer.
14: Qué bueno.
13: Yo no me voy a acordar línea por línea, pero sí le puedo decir algo. Hay dos temas que son tarifas, cánones que me generan preocupación y la parte de compensación por servicio hídrico. Esas dos a mí fue así como... Y fue un punto clave. Canon y tarifas. Entiendo, por favor, acláreme si es así. Mi interpretación de la lectura fue de que queda a discreción de la superintendencia que se va a crear el establecer esas tarifas y esos cánones. Solo dígame sí o no, sí o no.
14: Sí, y es muy importante. Alguien las tiene que establecer.
13: No, por eso, sí, sí, ahí sí. Está, sí.
14: No, pero yo quiero hacer una distinción que es muy importante para el oyente, porque luego empezamos a generar confusión y no debe haber espacio para la confusión. Todo el agua para consumo humano en las casas, de las familias, de los domicilios, nunca va a estar sujeta a ninguna tarifa, a ningún cobro, a ningún permiso, a ninguna licencia. ¿Por qué? Porque la Constitución dice el interés social debe prevalecer en la ley y el derecho humano al agua está ahí.
13: Si yo soy una empresa que presta el servicio de distribución de agua.
14: Ahí sí. Todo.
13: Entonces ahí sí va la persona, si la persona va a recibir la factura.
14: Ahí sí, y lleva un proceso de gradualidad, pero yo quiero ir a su...
13: De 10 al 100, en canon.
14: No, a ver.
13: Por eso, déjame terminar la pregunta, porque si no
14: nos perdemos. Mira, la verdad es que el tema del canon es algo muy importante, y volvemos a de quién es el agua en este país. El agua, según la Constitución, pertenece a todos los guatemaltecos. Y entonces la ley levanta un sistema de aprovechamiento de derechos especiales única y exclusivamente para las empresas que aprovechan el agua con fines comerciales, con fines de lucro, con fines de un proceso que lo utilizan como un insumo para producir un bien o producir un servicio y venderlo. ¿Por qué? Porque están usando un agua que es de todos. Entonces la autoridad va a cobrar un canon por ese derecho de aprovechamiento económico del agua. No para fines domiciliares, solo para fines empresariales. Y ese canon lo que va a hacer es que la autoridad lo va a invertir en la cuenca. Entonces, nosotros hablamos de que el dinero del canon sube, se invierte en bosques y baja en forma de agua.
13: Si yo soy una empresa que mañana invierte en la distribución de agua, ¿sí? Uh-huh. Extracción, distribución y tratamiento de agua. Uh-huh. Le presto el servicio a 60 condominios... dos empresas. ¿Esos 60 condominios van incluidos en la tarifa del canon?
14: No, porque es agua para consumo humano.
13: ¿Esas dos empresas?
14: Las empresas probablemente sí. Esta no es una ley de servicios públicos de agua, eso sí hay que entenderlo. Es una ley para que el país siga teniendo agua y para que todo el mundo pueda aprovecharla con equidad, porque hoy hay mucha desigualdad.
13: Pero este es un vacío delicado en la ley. Y se lo digo porque vacío. Cuando lo vi. Es que el vacío es... Yo como superintendente del agua, uh-huh, ¿sí? Soy el encargado de establecer. Aparte que aquí, si yo lo analizo, ya lo validé, puede caer en una inconstitucionalidad, que el único que puede establecer impuestos, tarifas, este tipo de cánones que pueden rayar hasta casi que en un impuesto, pueden solo ser aprobados por el Congreso de la República. Si la superintendencia va a empezar a establecer las tarifas y cánones, estamos dejando en una superintendencia un poder sumamente alto, pero por eso yo quería entender cuál es el alcance de la tarifa y el canon.
14: No hay tarifas y cánones, vale. Solo hay un canon.
13: Bueno, el canon.
14: Y es el cobro por metro cúbico de aprovechamiento del agua que es de todos los guatemaltecos con fines privados.
13: ¿En Pagua tiene que pagar el canon?
14: No tiene que pagar el canon porque es para fines de consumo humano.
13: Pero ¿verdad? Si una empresa se conecta a la línea de distribución de Pagua, ¿tiene que en Pagua pagar el canon?
14: No sabía que una empresa se puede conectar a la línea de distribución de Empagua. Ahí es donde tenemos que empezar a ordenar el asunto.
13: Hay empresas que proveen el servicio de agua, uh-huh, a personas que conectan a empresas. Por eso le pregunto. Eso ya existe, eso ya se distribuye así.
14: Bueno, en ese caso no lo sabría decir. El tema del canon, que quisiera aclarar también, es uno de los casos que se van a implementar gradualmente. La ley tiene una implementación gradual, porque efectivamente es un cambio de régimen muy fuerte. ¿De dónde venimos? Muy poca gente sabe qué es la norma que está actual hoy vigente. Y la norma que está actualmente hoy vigente es el Código Civil de 1932. Imagínense, que fue hecho muy probablemente no por hidrólogos, sino por abogados e ingenieros. Creemos que fue bastante copiado del Código Civil de España de principios del siglo pasado. El Código Civil de España ya cambió. ¿Y qué es lo que dice el Código Civil de Guatemala con relación a las aguas? que tiene ya, va a cumplir casi 100 años, dice que todo el que sea propietario de una tierra es propietario del agua que hay en esa tierra. Pero el agua no respeta linderos de propiedades públicas, de municipios, de departamentos, de países. De hecho, Guatemala le produce agua a El Salvador, a Honduras, a México. Entonces, el agua no se puede administrar con base en propiedades, sino, y por eso la Constitución fue muy sabia en decir que el agua que discurre en Guatemala es de todos los guatemaltecos, y lo que hay que hacer es garantizar derechos de uso, de aprovechamiento. Entonces, el tema de la gradualidad es que la ley se aprueba hoy y van a pasar varios años para levantar los sistemas. ¿Por qué? Porque tenemos que hacer un inventario de las aguas que hay en el país. No sabemos cuánta agua tenemos.
13: ¿Esa no se puede hacer desde el Viceministerio del Agua ya?
14: No se puede por falta de ley de aguas. Nadie tiene competencia sobre el tema del agua.
13: Hoy no se puede ir a levantar un estudio y decir, ¿eso no lo puede hacer el Viceministerio del Agua?
14: No se puede, y no se puede
13: legalmente,
14: tampoco.
13: ¿Legalmente qué lo impide? Eso sí me llama la atención.
14: Lo que pasa es que son las aguas de todos los guatemaltecos. No tenemos el mandato para hacerlo, y tampoco tenemos el mandato para ir a preguntarle a todo el mundo cuánta agua necesita, porque lo que hay que hacer es ver cuánta agua tenemos y cuánta agua necesitamos. Y tener un balance entre oferta y demanda, y poder administrar esa oferta y esa demanda para que todo el mundo tenga.
13: ¿El INE tampoco lo puede hacer entonces en su mandato? ¿Por los estudios que pueden correr? ¿Tampoco?
14: No. No, es que estamos a ciegas. Por eso no podemos manejar el agua. Y solo quiero terminar con el tema del canon. La idea es hacerlo gradualmente para que las empresas tengan un tiempo para adaptarse. Entonces, si el canon que se va a establecer va a ser de X por metro cúbico de agua al año, la idea es que luego de que esté establecido ese canon, el primer año solo se cobre el 10%, el segundo año se eleva del 10 al 20%, el tercer año del 20 al 30%,
13: hasta llegar
14: para
13: al 100%.
14: Que las empresas tengan sus 7 años, creo que es, de para siete, poder de siete años incorporar el canon del agua a su modelo financiero.
13: Vio que sí, la ley del 10 al 100%.
14: Buenísimo. Y solo quiero decir que el canon es una herramienta indispensable para el uso eficiente del agua. Si yo no pago por algo como empresa, no como ciudadano, no como habitante, no como hogar, si yo no pago por algo, simplemente lo desperdicio.
13: Ahora, sáqueme una duda. El canon, por ejemplo, aplicado al negocio de las pipas. ¿Cómo aplica esa parte? Yo tengo una pipa, saco el agua, se la voy a vender a casas. Entonces ahí no me corre el canon, ¿o sí?
14: Todo el agua que es para consumo humano no debe pagar canon, para que no se traslade el costo del canon al sector, a los hogares.
13: ¿Y si la pipa viaja a una empresa?
14: Bueno, esa empresa habrá que ver. Yo creo que ahí es parte de los mecanismos de transición finos que hay que ir levantando. Lo que no queremos es trasladar un costo a los hogares, porque la ley es muy clara en priorizar y defender el derecho humano al agua.
13: Pero eso va a pasar. O sea, al final...
14: No creo, francamente no creo, porque el énfasis es en tener más agua para...
13: Pero ¿cuándo ha visto usted que una empresa absorba pérdidas o costos nuevos? Lo traslada al consumidor.
14: Bueno, lo que pasa es que ahí tenemos que estar abiertos a mecanismos para que ese costo no se traslade, porque debe haber un mercado del agua. Ese es todo el tema.
13: ¿Sabe por qué le que estoy de acuerdo?
14: No debe haber un mercado del agua, porque el agua no es un tomate, no es un frijol, no es maíz, no es gasolina. El agua es vida, y hay que cuidar la vida.
13: Pero el tema es, esa parte aplica cuando usted tiene el agua ahí, pero si la tiene que distribuir, si la tiene que tratar, ahí sí se vuelve negocio.
14: Bueno, ya es negocio, de hecho.
13: Por eso, pero es que eso es otro negocio.
14: Negocio, mire cuánto está pagando la gente por las pipas.
13: Por eso le digo, pero el tema es tratar de acercar esas conexiones para que, por ejemplo, en lugar de yo pagar 400 cada semana por pipa, yo pueda pagar 100 y me dé el servicio todo el mes, las 24 horas del día, los 7 días de la semana.
14: Eso sería maravilloso.
13: Pero es que puede pasar. O sea, lo que pasa es que se necesitan inversiones. Ahora, ¿sabe por qué le preguntaba lo del canon? Porque usted misma, la respuesta que me ha dado es de algo que quiero hacerle ver para que se tome en cuenta.
14: Okay.
13: ¿Sí?
14: Por favor.
13: Porque creo que hay que ir hilando fino, porque a mí no me preocupa lo que hagan desde el ministerio. A mí me preocupa que ahorita, al igual que pasa con el presupuesto, entra A, sale Z.
14: ¿Le preocupa el proceso legislativo?
13: Totalmente, porque lo que pasa es que ellos hacen un Frankenstein de todo. Y que no le extrañe que salga el diputado enojado, exdiputado enojado, exministro enojado, ahora a querer ganar protagonismo con el tema de la aprobación de la ley de aguas, a decir, yo presenté una iniciativa, entonces sumémosla. Y cuando usted empieza a sumar todas las iniciativas, le sale un Frankenstein que uno dice, no hombre, entonces ¿para qué tanto proceso de discusión? ¿Para qué me senté con todos los sectores? ¿Para qué senté a todo el mundo para ponerlos de acuerdo? ¿Para que hagan esto? Entonces, ir encontrando esos puntos que pueden ser interpretativos y que cada quien lo interprete como le dé la gana, es hacerle ver de que para mí ese es el punto donde uno tiene que tener ese cuidado de decir, ¿saben qué? Antes de que ustedes lo toquen, aquí va la solución. No sé si estoy bien o estoy mal, pero...
14: Totalmente, totalmente. Es un proceso desafiante, pero yo creo que, insisto, a mí no me gusta agarrar las cosas desde el temor, desde el miedo y la desconfianza, porque entonces empezamos mal.
13: Sí, no, yo lo entiendo. Y no hay que hacerlo, pero sí hay que discutirlo, porque creo que eso es importante. A ver, hay un tema y la otra que yo le decía, que es la compensación por el servicio hídrico ambiental. Esta es mi interpretación entre los artículos 61 y 68.
14: Okay.
13: Que es el tema de la superación de los estándares legales. Cuando yo hago el análisis, hay estándares que se manejan normalmente en la recarga hídrica. Pero, ¿cuál es la línea base con la cual ustedes van a medir el exceso de consumo, por ejemplo? ¿Y quién fija el reglamento o el acuerdo de gestión territorial para ese exceso, ese uso, esa exigencia que se haga? Como usted me decía, se lo pongo en palabras fáciles. Usted carga tanto, descarga tanto. ¿Cómo se mide toda esa parte de cargas y recargas hídricas que muchas veces se ha dejado de medir, que usted misma me está diciendo, nadie tiene la competencia para evaluarlo, medirlo? ¿Cómo vamos a hacer esa parte? ¿Cómo lo contempla la ley?
14: Mire, yo creo que hay una cosa cuando se habla de servicio ambiental muy importante, y es que hay mucha gente viviendo en partes medias y altas de las cuencas, sí, conservando bosque, que es el que está generando el servicio ambiental del agua. Tenemos un desafío muy grande porque el ritmo de deforestación a nivel nacional promedio es X, pero el ritmo de deforestación en las partes de importancia para la recarga hídrica es mucho mayor. Hoy solo tenemos el 20% de las zonas de recarga hídrica y con bosque. Entonces, ahí hay una labor que hacer, y esa es la belleza del canon, con fines de uso económico del agua, que el canon se cobra y hay un compromiso en la ley de que el 75% de ese canon va a permanecer ahí y se va a levantar con eso un programa muy similar a los incentivos forestales, donde se le paga a los propietarios o poseedores de tierras en bosques para mantener el bosque o para recuperar bosque.
13: O sea, parecido a Pimpe Pipinfor, de INAP.
14: Exacto, pero para agua. O sea, lo vamos a pagar solo en las áreas importantes para la recarga hídrica, la gente que mantenga bosques en las riberas de los ríos, porque hay que recuperar el ciclo hidrológico que hoy está roto por la deforestación. Ese es el servicio hídrico básico. Los servicios de recarga hídrica, que son tan importantes en todo el país, pero sobre todo en los valles, y en los valles es donde están las ciudades, se gestionan a lo largo de un concepto de circularidad del agua. Entonces, por ejemplo, para el área metropolitana hay una intendencia metropolitana del agua muy importante, donde se insta a empezar a transitar hacia el uso circular, porque es imposible que con el crecimiento que tenemos en el área metropolitana estemos trayendo agua del resto del país. El agua que entra aquí tiene que circularse, limpiarse y reutilizarse aquí mismo en la ciudad. Y lo que usted decía, volver a recargar los mantos freáticos de la ciudad, y eso solo se logra con descementar, con proteger los barrancos y no urbanizarlos, con generar tecnología de infiltración. Entonces, lo que hay que entender es que esos son procesos que nos van a tomar años, y por eso hay que empezar ya, porque el proceso de gestionar y recuperar lo que hemos perdido va a tomar su tiempo. El tema de la línea base que usted decía, la ley parte de un reconocimiento de derechos de todo el mundo. La ley va a reconocerle a todo el mundo cómo está usando su agua. Y básicamente al conocer cuánta agua hay en cada cuenca y cuánta se demanda, ahí es donde, en espacios de mesas técnicas de cuenca, donde participan todos los usuarios del agua, se puede transparentar. Eso es lo lindo. A mí no me gusta cuando dicen una autoridad del agua centralizada, porque no es centralizada. La autoridad va a estar en todos los lugares, que es donde está el agua y donde están los que usan el agua. Y de manera transparente va a empezar a poner la información sobre la mesa. Miren, este es el agua que hay en esta cuenca, cuánta agua necesita cada uno. Y ahí, entre todos los usuarios, se va decidiendo cómo administrar y cómo repartir y cómo priorizar. Bueno, entonces, descentralización no hay absolutamente nada.
13: Tengo una última pregunta, una última duda. La voy a tener que volver a invitar, es que son 200, ¿cuántos me dijo usted artículos?
14: 215,
13: son muchos, ¿no? ¿No evaluaron ustedes la posibilidad de que una nueva forma de la presentación de iniciativas no fuera todo integrado en una sola ley de aguas, sino explorar aprobaciones por pedazos y tramos para no caer en discusiones donde, por ejemplo, yo mezclo la tenencia ancestral y comunal con temas de canon, con tema de discusión de uso de suelos, con tema de proyectos como INAP, de PINFOR y PIN y PINPEP? Cuando yo mezclo todo, se presta mucho a que por hablar A, paro hablando de Z. Y eso es peligroso en este tipo de leyes. ¿Ustedes no han evaluado la posibilidad de romperla en pedazos y decir, va, ¿saben qué?

0: hagamos una aprobación de superintendencia y funciones, una aprobación de cuencas, una aprobación de recarga hídrica. ¿Se evaluó esa posibilidad en base a su experiencia? ¿Cree que esa es una forma que se puede hacer? No es posible y todo tiene que hacerse de un solo. ¿Cuál es su punto de vista en base a eso?
1: Bueno, la Constitución es muy clara y dice: una ley regulará las aguas del país. Y es que el agua en la naturaleza es como la sangre en el cuerpo humano. Entonces, voy a agarrar este pedacito de sangre y lo voy a usar solo para esto. No, la sangre corre por todo el cuerpo y regula absolutamente todo. Entonces, la ley lo que es un cuerpo normativo que busca la gestión integral, integrada del agua para todos los usos. Con mucho respeto, sí creo que para discutir la ley hay que empezar por la situación del agua. Hay que partirle en pedazos la discusión. No se puede entrar con cualquier pregunta, porque entonces se confunde al radioescucha, ¿verdad? Y podríamos tener una siguiente, digamos, donde preacordemos un poquito el orden de cómo entender esa legislación. Uh-huh. Pero si el espíritu es un manejo integral, que no haya competencia y que el agua le sirva a todos sin generarle conflicto a nadie. Hoy, fíjense ustedes que en esas 70 y pico de reuniones que tuvimos en los 23 departamentos, lo que me llevó a concluir, bueno, fue un gran aprendizaje obviamente, pero una de las conclusiones fue que la iniciativa de ley nos va a dar seguridad hídrica a todos, pero nos va a dar algo también que nadie se imagina viniendo de una ley de aguas, y es que nos va a traer tranquilidad y paz, porque hoy todo el mundo se está peleando con todo el mundo por el agua. Los chiquitos con los grandes, grandes con los chiquitos, las munis con otras munis, ¿verdad? Entonces sí necesitamos, otra de las cosas que tiene la ley es que levanta un sistema para atender y dilucidar los conflictos. Al Ministerio de Ambiente, al Viceministerio del Agua nos llega todo el tiempo, miren, o sea, tengo conflictos por el agua, pero no tenemos el mandato. Ajá. Entonces sí, desafortunadamente es una sola ley.
0: Quiero hacerle una pregunta a la audiencia, ahí es donde ya la ley se baja al operativo, a vivirlo en el día a día. Me dicen, en mi colonia la junta directiva cobra el servicio del agua, ellos llenan con pipas el cisterna porque se secó el pozo. ¿Qué pasa con esta ley? ¿Pueden seguir cobrando?
1: Efectivamente, la ley lo que hace es respetar los sistemas autogestionados del agua, porque las municipalidades ahorita no tienen capacidad de llevarle agua a todos esos condominios y a todas esas colonias, y ahí lo que tiene que pasar es que los vecinos tienen que participar colectivamente y transparentar y decir, bueno, ¿cuánto nos están cobrando las pipas? ¿Cuánto nos cuesta de luz sacar el agua del pozo? Y llegar colectivamente a acordar esas tarifas. Esta no es una ley de servicios públicos de agua. Esta es una ley para que esos condominios, cuando hacen su pozo, encuentren agua. Uh-huh. Es algo muy diferente.
0: Uh-huh. La voy a tener que volver a invitar.
1: Por favor.
0: Salieron un montón de dudas, pero creo que son más. Sí. O sea, esto puede ser la introducción a una conversación, pero me parece que para solventar las dudas que hay ya a nivel de la población, de cómo a mí me afecta.
2: Ya en la aplicación.
0: Ya en la aplicación, yo creo que esa es la gran duda que hay. Prefiero invitarla a otro espacio.
1: Por favor.
0: Sí, si usted me lo acepta, me gustaría que hiciéramos otro espacio, otro tiempo. Esta creo que es el marco de la introducción, es tan extensa. Uh-huh. Pero ya no mis dudas, sino que sean las dudas de la gente.
2: En
0: que
2: usted términos resuelve. De ley, este es el considerando. Sí. Tenemos que llegar al
0: por tanto. Entonces, pero si usted me lo permite, coordinamos otra entrevista. Allá no serán mis preguntas, que sean las preguntas de la audiencia, porque creo que hay muchas dudas que surgen en torno a este tema de cómo a mí me impacta en mi vida, en mi día a día.
1: Me parece muy necesario.
0: Responde. Y así usted la responde, porque
1: perfecto.
0: Si no, nos perdemos en el tema, pero ¿le parece?
1: Me parece.
0: ¿Me lo acepta?
1: Gracias, Guillermo. Claro que sí, desde ya. Una y varias.
0: Muchas gracias. La ministra de Ambiente con nosotros, 8 de la mañana con 35 minutos, pausa, ya venimos.

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9: Ocho de la mañana con 41 minutos. Continuamos aquí en la Red 106.1. Gracias por estar en nuestra sintonía. Bueno, hemos hablado de la ley de aguas, hemos hablado de un nuevo sistema que se está trabajando para el tema de transporte exurbano. Hemos hablado el día de hoy acerca también de la situación del tránsito. Oiga, qué mañana, ¿no? Y le digo, temas álgidos, que no son cualquier tema, que son complejos de discutir porque al final sé que le afectan en el día a día. Esa es nuestra intención, írselo presentando, ¿no? Bueno, otro de los temas que también se habla en este momento es lo que está ocurriendo con la presentación de los resultados de la Comisión de Postulación para Contralor General de Cuentas. Recuerde usted que está activa la comisión de postulación que está buscando nombrar al nuevo Contralor General de Cuentas. Y uno de los temas que ha hablado, quien ahora se ha convertido en el vocero y presidente de la comisión de postulación, es Miguel Cortés, rector de la Universidad Rafael Landívar, que ha hablado acerca de lo que está ocurriendo con el tema del cronograma. A ver, ¿se mantiene o no el cronograma? ¿Cómo va a funcionar? Esto es lo que nos ha dicho.
10: Sí, yo creo que hemos avanzado en estos aspectos de mayor control, digamos, de mayor exigencia en el perfil del candidato a Contralor General de Cuentas. Como decíamos, es un funcionario de alto rango en el país, ¿verdad? Y por lo tanto debemos de buscar los mejores estándares en todos los niveles, no solo académicos, sino también profesionales y sobre todo éticos. Y esto creo que lo hemos incorporado en el perfil, ¿verdad? Como podrán comprobar cuando lo revisen, ¿verdad? A través del modo de acreditar ese perfil, ¿verdad? Actas notariales, declaraciones juradas, constancias, de todo este tipo de documentación es muy importante, pero como usted bien indica, la tabla va a ser el momento donde se va a puntuar ya los méritos, ¿verdad? No los requisitos son de ley, los méritos. Para eso, tal como teníamos en el cronograma, está previsto el día viernes y probablemente vamos a alargarnos el sábado en la mañana. Hay una propuesta de adelantar la sesión 3 a día mañana miércoles, pero no tuvo los suficientes votos, por lo tanto mantenemos el cronograma y sí, el viernes va a ser un trabajo arduo, pero también nosotros vamos a presentar una propuesta de como presidencia, una propuesta de tabla de gradación que ya la hemos estudiado, que ya la tenemos estandarizada, ¿verdad? Internacionalmente, y también espero que los comisionados entiendan que tiene que ser una tabla exigente. Como he dicho, no podemos abaratar la tabla en ningún sentido, ¿verdad? Hay unos aspectos que tienen puntuaje, hay otros que la honorabilidad no tiene puntuaje, ¿verdad? y va a quedar pendiente también el tema de las entrevistas y las pruebas psicométricas. Aquí les adelanto que hay opiniones en que a partir de quiénes van a tener que ser las entrevistas. Esto también lo tenemos que definir, si es a partir de la línea de corte o no. Entonces es un tema en cuanto a la entrevista, pero sí va a haber entrevistas, al menos de un buen grupo, porque la entrevista aporta datos cualitativos muy importantes para el perfil que estamos buscando, ¿no?
9: El presidente de la Comisión de Postulación de Contralor General de Cuentas, hablando acerca de lo que se viene, el cronograma, y qué si se va a tener ahora en los procesos de selección de Contralor General de Cuentas. 8:44, hablemos de infraestructura. Ayer hablábamos con el encargado de la ANI para hablar acerca del lanzamiento ya de licitaciones, seguimientos a obras que incluso están incluidas en el Plan COICA. Recuerde que el Plan COICA ofrece varias soluciones al tema de movilidad en la región metro y cercanías, y que aparte lo hemos platicado ampliamente en la Red Ciudadana todos los martes, la necesidad que hay de construcción de nueva infraestructura para evitar el paso de vehículos, transporte pesado, de pasajeros, por la zona metro, y que ellos puedan circular por otros puntos, ¿no? Tratar de ir construyendo estas infraestructuras es importante y se une también a otro tema de atracción de inversiones, de lo que hoy se está platicando, por ejemplo, en el tema de aguas. El tema de la atracción necesaria para agua, el tema de atracción necesaria para alianzas público-privadas, bueno, etcétera, ¿no? Agradezco el atender la comunicación para platicar precisamente de lo que Ani nos adelantaba ayer de la Radial 6, que es la que conecta la parte de Antigua Guatemala, San Lucas, Zacatepeque, Ciudad de Guatemala, y que es una de las que incluso desde Metra nos han dicho es la que más podría servir que se adelantara el trabajo. Estoy hablando de Lizardo Bolaños, coordinador técnico de Guatemala No Se Detiene, que nos acompaña esta mañana. Gracias por estar con nosotros, licenciado, bienvenido, buenos días.
11: Muchas gracias, buenos días a todos.
9: Gracias por acompañarnos. Bueno, la Radial 6, ¿qué significa el hecho de que ANI empiece ya a hablarla, a mencionarla? Se ve cada vez más cerca que ahora sí podamos empezar a percibir algo diferente en construcción de infraestructura, o todavía, como dijo Kevin Valencia ayer de la ANI aquí en la red, faltarán años para que podamos ver esto haciéndose realidad.
11: Mira, a mí me gusta un poco utilizar el ejemplo del cuento de los tres cochinitos. Si queremos casas de paja, el problema es que estas se caen muy rápido y no terminan generando las soluciones que queremos, y a veces nos toca ser un poco más pacientes y hacer un proceso adecuado para construir pues la casa de concreto un poco y de ladrillos a la usanza del tercer cochinito. Y lo mismo creo yo es en el caso de la infraestructura, que tenemos que llevar un proceso ordenado que nos permita hacer la identificación de los mejores trazos, que nos permita también reconocer cuál es la geometría de la carretera. Eso quiere decir, mientras más recta la carretera, pues muchísimo mejor, mientras menos curvas, mucho mejor también. Y lo otro es reconocer, como hemos aprendido de otras carreteras en la época lluviosa de Guatemala, cómo tenemos que abordar el tema de cómo evitamos que la carretera se vea emproblemada por pues las montañas o por las montañas que tiene cerca, ¿verdad? Entonces, es el tipo de elementos que tenemos que ir visualizando. Y lo que estaba mencionando la ANI el día de ayer es la importancia de que tenemos que empezar con la parte de los estudios. Y ahí lo que sucedió de manera importante es que la reforma que el Congreso de la República aprobó el año pasado habilita un mecanismo distinto para poder obtener estudios de alta calidad a través de apoyos con la banca multilateral. Estos son organismos multilaterales que tienen mucha experiencia realizando estos estudios de infraestructura y de alianzas público-privadas en América Latina, en Australia, en Europa, y que permite entonces tener acceso a conocimiento respecto a las mejores técnicas de construcción. Y el elemento importante aquí es ayudar a la gente a que cuando salga con el proceso de licitación, que eso quiere decir salir públicamente a pedir quiénes están interesados en construir y darle mantenimiento a esta carretera por 20, 40 años, que tengamos pues el mejor contrato, las mejores bases de licitación y que se pueda hacer de una mejor manera.
9: Claro. A ver, Cuando se ayer hablaba de acelerar procesos, ¿usted cree que hay forma de que aceleremos procesos para que no estemos hablando de proyectos a 10 años ni nada por el estilo? ¿Y dónde cree usted que están los cuellos de botella que lo podemos romper para poder acelerar estos procesos como tal?
11: Sí, mira, yo creo que lo que es importante es cómo trabajamos en apoyar los procesos que permita, por ejemplo, el reglamento de la ley de la agencia. El año pasado sufrió una reforma muy importante. Necesitamos un nuevo reglamento. Necesitamos el reglamento del fondo y la asignación presupuestaria por parte del Ministerio de Finanzas de los fondos, porque no todo es para un tema de estudio, sino que también sirve para poder contar con los recursos para que alguna parte de los proyectos no sea solo a través de peaje, sino que una parte se reconozca que hay grupos vulnerables de la población a los cuales debiera de proveérsele algún tipo de peaje reducido. Y el otro elemento tiene que ver con que tenemos que avanzar de manera importante en los procesos relacionados con los derechos, la adquisición de los derechos de vía. Y ahí, nuevamente, la preparación de la institucionalidad de ANI y el fortalecimiento que se pueda generar es valioso por parte de las autoridades del Ejecutivo actual. Creo que si existe un enfoque que de manera paralela se realice con el tema de los estudios, uno pudiera estar preparado en un año para poder entonces ya poder avanzar de manera en el proyecto específico para poder ya sea empezar a realizar los procesos de adquisición del derecho de vía y o la licitación.
9: Claro. A ver, sáqueme una duda para que todos lo entendamos, pero de la forma más simple posible. La Radial 6, ¿cómo me impacta si yo soy usuario, por ejemplo, de la ruta interamericana o no lo soy en general? ¿Cómo podría ayudar a la circulación vehicular en la zona metropolitana, por ejemplo?
11: Mira, yo te diría que hay varias formas de verlo. Uno es, esto es una alternativa para la gente que viene desde los alrededores de Antigua Guatemala a trabajar a la ciudad de Guatemala, y eso es un tráfico que se da de lunes a viernes y es considerable, y genera una alternativa para los que están en lugares cercanos para poder utilizar esta vía alterna, un poco como lo que hemos visto con la base. Segundo, esto sirve como una alternativa atractiva para reducir el congestionamiento, para poder ir a Antigua Guatemala y lugares cercanos, especialmente durante los fines de semana, y eso es pensando en la población guatemalteca que genera turismo interno. Pero te diría que hay otro tercero, y es que esto es que abre oportunidades importantes para ampliar el área del impacto turístico. O sea, cuando vienen los turistas a Guatemala, mientras más horas pasan en el tráfico, menos horas pasan no solo apreciando el país, sino teniendo oportunidades para entrar en contacto con el comercio guatemalteco. Entonces, si uno tiene tiendas de comida, si uno tiene tienda de venta de artesanía, si uno tiene una atracción específica, resulta que menos turistas van a llegar a la misma porque pasa mucho más tiempo en el tráfico de lo que sería recomendable. Si los tiempos hacia la Antigua Guatemala, así como para otras partes del país, se redujera de manera significativa, eso significaría que tendríamos más tiempo a los turistas en los sitios turísticos, con la posibilidad de realizar gastos que terminan volviéndose ingresos para los guatemaltecos.
9: Correcto. A ver, para finalizar, me surge esta duda. Estos son proyectos multianuales, o a veces van arrancando a la mitad de un gobierno. El problema es que el siguiente gobierno viene y no, que no me convence, que no lo quiero hacer. ¿Cómo se pueden blindar estos proyectos para que no dependamos de el momento político para que el proyecto se termine o no se termine?
11: Mira, ahí creo que tarea importantísima es como la que estás haciendo tú el día de hoy y la que están haciendo nuestros radioescuchas al oír sobre este proyecto, interesarse y decir, mira, eso creo que me va a solucionar de manera importante hasta una hora de tráfico yendo a mi destino cada día, probablemente dos para muchas personas, y para el fin de semana puede generar importantes ingresos de turismo. Entonces, el entendimiento de la importancia de la población es importante. Al final, el político responde de una manera importante a lo que el promedio de la población cree. y si creemos que la infraestructura es importante, si creemos que vale la pena apostar por la misma como población, el político tiene menos posibilidad de desviarse o de querer de alguna manera no seguir con los proyectos. Ese sería uno, y ahí los medios de comunicación tienen un rol valiosísimo. El segundo tiene que ver con la tarea que estaba haciendo el día de ayer la ANI con su director ejecutivo. Hay que salir a contar la historia, hay que generar expectativas, hay que empezar a visualizar hacia dónde queremos ir, y hay que trabajar de manera importante como gobierno, pero también como sociedad civil, para identificar mecanismos que nos ayuden a que eso se haga realidad. El tema de derechos de vías es de las cosas más complicadas que tiene el país, y tenemos que entrarle a normativas que nos permitan y nos faciliten avanzar en ese tema. Y la conciencia de la importancia hace que nos sentemos en la mesa y que no nos pongamos testarudos. Yo creo que ese es un elemento valioso. Y tercero, creo yo que está relacionado con la responsabilidad misma de los políticos, de entender que aunque ellos no vayan a ser los que cortan la cinta, siempre pueden llevarse un poco de la fama y del reconocimiento público si son los que inician el proceso. Y creo que esa debiera ser parte del elemento que nosotros quisiéramos ver que los políticos entiendan cada vez más. No es solo de ir a cortar el listón de la apertura, sino que se logra un avance importante cortando el listón de inauguración o de rompimiento de la primera piedra o de echar el primer palazo. Creo que eso es igual de importante, y éramos de reconocer y empezar a visualizar esos retos de infraestructura. Y no es imposible, lo hemos visto en los alrededores, desde Dominicana hasta Panamá. Las mejoras en las infraestructuras son posibles con ciudadanos y con políticos similares a los de Guatemala. Así es lo que tenemos que hacer, es un esfuerzo adicional para poner esto como al tope de la agenda, y que las respuestas no debieran de ser cosas que de la noche a la mañana van a transformar al país, sino es una agenda que va a requerir inversiones grandes como esta de la Radial 6, y que tiene que ir acompañado con 20 otras inversiones adicionales que tenemos que realizar.
9: Bueno, perfecto. Le quiero agradecer mucho por estar con nosotros, platicarnos acerca de este tema y por supuesto, poder analizar en conjunto todo este escenario de lo que significa la Radial 6 y las inversiones que deberían de venir. Gracias por acompañarnos.
11: Con gusto. Bueno, que tenga buena tarde.
9: Ya usted lo escuchaba. Al coordinador técnico de Guatemala No Se Detiene, Lizardo Bolaños, quien también, recuerde usted, se desempeñó en su momento como viceministro de Inversión y Competencia en Guatemala. 8 de la mañana con 56 minutos. Hacemos una pausa y ya regresamos con más aquí en la Red 106.1.

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13: Son las 9:00 en punto.

0: buenos días. El resumen informativo de las noticias a través de la red por el 106.1, todo lo que usted necesita saber. Soy Iris Pérez y estas son las noticias. La Comisión de Deportes del Congreso citó a autoridades del Ministerio de Cultura y Deportes para fiscalizar la seguridad e infraestructura de los museos nacionales. El diputado José Chic, presidente de la comisión, cuestionó la efectividad de los planes de protección del patrimonio cultural y la asignación presupuestaria destinada a los recintos museográficos del país.
1: Qué está pasando con la seguridad en los museos. El Ministerio de Cultura y Deportes desde junio se quedó sin seguridad para los museos. Eso ha generado incluso la posibilidad de cierres de estos museos por la falta de seguridad. Ellos indican que actualmente están aún en la fase de un evento de cotización, pero que eso conlleva garantizar seguridad para octubre, noviembre, diciembre. La pregunta es qué va a pasar durante los días que todavía quedan de agosto y el mes de septiembre. Ellos indican que están haciendo alguna especie de colaboración con el Ministerio de Gobernación y la PNC, pero hay que recordar que uno de los problemas que tenemos ahorita en seguridad es el déficit de agentes de Policía Nacional Civil. Y lo otro es que posiblemente hasta el próximo año tendrían ellos ya adjudicado un evento de licitación pública, lo cual complica aún más garantizar la seguridad en estos museos. Esto al final del día es preocupante porque estamos hablando de los museos, estamos hablando de piezas que tienen valores incalculables y que hoy por hoy sí debe de ser un tema de emergencia este tipo de cosas, pero pues creo que hay un poco de irresponsabilidad por parte de alguna gente dentro del Ministerio de Cultura y Deportes nos tienen en esta situación.
0: En respuesta, el ministro de Cultura y Deportes, Luis Méndez, dio a conocer que se han subido 2 eventos de cotización, esto para contratar seguridad privada para 7 museos a cargo de ese ministerio.
2: Es algo que estamos trabajando ya con el Ministerio de Gobernación, en lo que subimos los nuevos eventos de licitación y cotización para poder tener el servicio de seguridad privada para los 7 museos que están a nuestro cargo. Esos eventos estarán subiendo en estos próximos días, esperamos que ya tengan resultados en breve y poder garantizar esa cobertura para hacer uso el menor tiempo posible de la colaboración que estamos trabajando con el Ministerio de Gobernación.
3: ¿Cuánto se va a invertir en esta seguridad, señor ministro?
2: Mire, el evento de cotización no tiene un monto establecido, tiene que ser menor a 900.000 quetzales. Entiendo yo que se subió, si no se subió hoy, se sube en estos días para cubrir de aquí a diciembre. Y el evento de licitación también es un evento más amplio para el año 2027, pero no tiene montos establecidos.
3: ¿Eso incluye solo seguridad en museos y parques, no mantenimiento?
2: Solo en museos, porque la seguridad de los museos está a cargo de la Dirección de Patrimonio Cultural y Natural. La seguridad de parques es un proceso que lleva la Dirección del Deporte y la Recreación, entonces son temas independientes.
0: Ahora platiquemos de la ley del IUSI, y es que el 29 de julio el Congreso aprobó la redacción final del decreto 18-2026. Que elimina el IUSI para viviendas, acero por millar para uso residencial y mixto y fija una nueva escala para inmuebles comerciales de 3, 6 y 9 por millar. El 6 de agosto el decreto fue remitido al organismo ejecutivo, o sea, al presidente de la República, para su sanción o veto. Al 7 y 8 de agosto, la Secretaría General de la Presidencia confirmó que el decreto ya estaba en sus oficinas y que había iniciado el análisis jurídico para determinar si el presidente Bernardo Arévalo lo sancionará o lo vetará. Hoy se ha referido al respecto el superintendente de Administración Tributaria, Werner Ovalle.
4: Es un tema que creo yo que con el tema de eliminación de impuestos tenemos que tomar en cuenta las recomendaciones que han realizado organismos internacionales especializados, en este caso el Fondo Monetario Internacional en su última visita dejó una serie de recomendaciones. En este caso, como yo lo he dicho, siempre como Administración Tributaria vamos a ser respetuosos de esas decisiones que se tomen en el organismo legislativo. Sin embargo, dado la observación que creo que siempre es importante también revisar esas recomendaciones de organismos especializados en la materia.
0: Ahora platiquemos un poco acerca del deporte. La Federación Nacional de Tenis de Mesa anunció en conferencia de prensa la realización del Campeonato Panamericano U15 y U19 de tenis de mesa, evento internacional que tendrá como sede Guatemala y va a reunir atletas de diferentes nacionalidades. La competencia se desarrollará del 23 al 30 de agosto en el Salón República de China, ubicado en la Ciudad Olímpica, donde jóvenes tenistas buscarán destacar en las categorías U15 y U19. La organización espera una importante participación de delegaciones extranjeras durante los 8 días de actividad deportiva.
5: La verdad es que tenemos muy buenas expectativas, tenemos muy buenos jugadores de alto nivel. Tenemos a Ian Morales, tenemos a Andrea Moscoso en el U19, tenemos a Daniela Linares, tenemos a Diego Suchite, tenemos a Enrique Vélez, Marcos Chévez, Marjorie Chacón, Flor Top, que son nuestras principales cartas en el U19, tenemos en el U15, tenemos a Joaquín Méndez, Lucas Kim, Leo Kim, tenemos a Omar Iscaraguá. En mujeres tenemos a Camila Linares, a Camila Ruiz, a Valeria Ortiz. Entonces creemos que han tenido una buena preparación y que vamos a alcanzar en el podio aquí en Guatemala, y además que somos anfitriones, entonces tenemos que salir adelante nosotros. Creo que hemos logrado pasos agigantados en nuestro deporte en estos últimos años debido a los procesos que se han venido dando, y pues los invitamos. El evento será del 23 al 30 de agosto, de 9 de la mañana a 8 de la noche. Es totalmente gratis. Es en el Salón República de China, en la 12 Avenida y 27 Calle, en el tercer nivel. Los esperamos y lleguen, porque de verdad va a haber muy buen nivel. Vienen las mejores cartas del continente americano.
0: Regresamos al Congreso de la República. La diputada Marlene Matías se reunió con autoridades del Ministerio de Comunicaciones, Covial y entes fiscalizadores, esto para exigir avances en obras viales detenidas en Baja Verapaz. La parlamentaria expresó su inconformidad ante la falta de respuestas concretas por parte de los funcionarios citados, quienes acudieron a la mesa de trabajo sin presentar soluciones favorables para la ciudadanía.
6: Bueno, lamentar que siempre vienen a ocupar un espacio al Congreso de la República. El tiempo que vienen a perder acá, pues es valioso para ellos. Pueden estar planificando, pueden hacer algo, pero venir a una mesa y no traer respuestas favorables a los temas que no es primera vez que tratamos. Hablamos de la RN5, una carretera muy importante para el departamento de Baja Verapaz, que nos une con la ciudad capital, vía Rabinal, El Choli, Granados, y venimos a salir a Chinautla, una ruta bastante estratégica para nosotros, pero que realmente no ha tenido mantenimiento. El año 2015 quedó totalmente abandonada, se judicializó la ruta, no pasamos de eso. Esa es la palabra que ellos siempre mantienen en la mesa. Se nos pidió que pudiéramos redactar un artículo que les pudiera permitir a ellos como caminos darle mantenimiento a este tipo de problemas que se tienen en las rutas judicializadas. El artículo 47 del decreto 13-2026 les mandata a ellos ya poder mantener las rutas judicializadas, las rutas abandonadas y las rutas desfinanciadas, quiere decir las rutas que no tienen presupuesto. Y se los pedí desde marzo, y estamos en agosto y no hay una respuesta para darle mantenimiento. Están esperando que se venza el decreto, que ya viene el nuevo presupuesto para aprobarse este año, y que nosotros no logremos que ellos hagan un mantenimiento. De verdad, Baja Verapaz y Guatemala llora sangre. Es mediocridad la que hoy tenemos al frente del Ministerio de Comunicaciones. Aunque le duela al gobierno de turno cuando uno se los critica, pero estamos criticando con hechos, con realidades. Hoy tenemos tirado en Baja Verapaz todos los proyectos de mantenimiento de nuestras rutas, en la reconformación de las carreteras de terracería. Hoy no quieren llegar a trabajar las empresas porque hoy tenemos un buen clima. O sea, el tiempo nos está dando para trabajar, y hoy no quieren presentarse a trabajar a pesar de que tienen contratos, porque hoy no pueden robar, hoy tienen que dejar bien los trabajos. A ellos les gusta trabajar en invierno, porque lo que hacen en el día, en la noche lo lavan. Eso es lo que han querido, pero hoy no se ha podido. Entonces, yo le he dicho a Covial, por favor, aplique la sanción económica a las empresas. Vamos a pedirle al REGAE también la precalificación de cada empresa, porque yo me temo que las empresas que estén asignadas en Baja Verapaz son empresas de cartón, empresas que han comprado o subcontratado los proyectos, porque no se ve la capacidad técnica económica de las empresas trabajando en el campo. Así es de que hoy fue más que una citación, fue reclamos, fue decirles de que si no cumplen con su trabajo, los vamos a denunciar por incumplimiento de deberes.
0: Durante la citación, la parlamentaria decidió grabar en video al representante del Ministerio de Comunicaciones cuando explicaba los avances de los proyectos en el departamento.
7: Y va a ser en los próximos días. Creemos que de lunes a miércoles a más tratar están inspeccionando allá.
6: ¿De la próxima semana?
7: De la próxima semana. Entonces, el puente Santa Bárbara, pues ya es un hecho, la estructura está allá, es un puente Mavi, de 61 metros de longitud. Toda la estructura ya está allá, solo lo que falta ahorita es el montaje, porque las bases y la plataforma.
6: Sí, eso ya está.
7: Todo está allá.
6: Eso también tuvo que salir a pura citación, créanme, a pura citación. Yo hice visitas, hice videos, y les di duro, y hasta que se les atacó fuerte, accionaron. Como que les gusta que uno les dé palo, ¿eh? Les gusta con la mala, no les gusta con la buena. Muy bien, ya lo grabé. Y yo voy a estar pendiente de que llegue el día martes, lunes, miércoles. A más tardar. Ahí vamos a ver. Muy bien, gracias.
0: En otro orden informativo, en el Palacio Legislativo, el diputado Julio López ha presentado ante el Pleno del Congreso una iniciativa que fue la ganadora del MUD Legislativo 2026, elaborada por estudiantes universitarios del grupo Yusegua sobre seguridad guatemalteca.
8: Porque no nació únicamente dentro de las puertas del Congreso de la República de Guatemala. Nació de las ideas, del trabajo, del talento de los jóvenes guatemaltecos. En el MUD Legislativo 2026, bajo el lema El Poder de Proponer, retamos a estudiantes universitarios de todo el país a hacer más que hablar de los problemas que tiene Guatemala, más de las preocupaciones de Guatemala y la seguridad. Les pedimos investigar, estudiar nuestra legislación nacional, conocer la realidad y nuestras instituciones del Estado, y sobre todo proponer soluciones. Hoy este esfuerzo da un paso más. La propuesta presentada por Yusegua para la seguridad guatemalteca fue la ganadora del MUD Legislativo 2026, y por esta razón hoy la presentamos para que inicie su camino dentro del Congreso de la República de Guatemala como iniciativa de ley. A los integrantes de Yusegua les quiero decir felicitaciones. Este logro es de ustedes y para todos los jóvenes que participaron también en el MUD Legislativo 2026. Quiero decirles que sus ideas sí importan, que sus propuestas pueden trascender y sus participaciones sí puede transformar el país.
0: En respuesta, uno de los jóvenes integrantes de la bancada ganadora del MUD Legislativo explicó que la iniciativa presentada se denomina Ley del Programa Nacional de Atención Media y Reinserción y Reincorporación de Jóvenes Adultos Sujetos al Sistema Penal y Postpenitenciario.
9: Yusegua significa Juventud para la Seguridad Guatemalteca. Es una bancada ficticia que creamos para el MUD Legislativo 2026. Pero quisimos que tuviera una identidad muy clara. Nuestro símbolo une una seña en la lengua de señas que representa Guatemala, con un quetzal que vuela y se posa sobre una mano firme. Para nosotros, esa imagen resume una idea del país: libertad, pero una libertad protegida por instituciones fuertes. Yusegua nació como un equipo de estudiantes y como un ejercicio académico, pero alrededor de una preocupación muy real: ¿cómo construir una seguridad sin renunciar a las oportunidades de reconstruir una vida? Nuestra propuesta se llama Ley del Programa Nacional de Atención Intermedia, Reinserción y Reincorporación de Jóvenes Adultos Sujetos al Sistema Penal y en Fase Postpenitenciaria. Surge pensando especialmente en jóvenes vinculados a delitos de menor lesividad o cuyo contacto con el delito apenas comienza y todavía pueden reconducir su proyecto de vida. El problema es que muchos salen sin empleo, sin redes y sin una ruta clara. Allí aparece un riesgo enorme, que las únicas oportunidades reales se las ofrezcan estructuras criminales. La idea que plantea la iniciativa de Yusegua es llegar a tiempo, antes de que un primer error se convierta en una carrera criminal.
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11: Son las 9:15.

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15: 9 de la mañana con 19 minutos. Muy buenos días. Gracias por continuar en sintonía del 106.1. Arrancamos monitoreo del tránsito. Agradezco el atender la comunicación a Dalia Santos, portavoz de la Policía Municipal de Tránsito de Villanueva. Dalia, buenos días. Novedades del tránsito en el municipio.
16: Un gusto saludarle, Carlos, y por supuesto un saludo a todos los oyentes de la Red Noticias. Y el tránsito vehicular, siempre surgen novedades. Los agentes de la PMT de Villanueva en este momento están atendiendo un hecho de tránsito en el kilómetro 14 de la ruta CA9 con dirección a la ciudad capital. Han informado los agentes de la PMT que con esto se suman alrededor de 8 colisiones vehiculares en las primeras horas de este miércoles. Esto definitivamente es alarmante porque la mayor cantidad de involucrados en siniestros viales son motoristas. Incluso se registró una colisión de motoristas en la zona 5 de Villanueva, una persona resultó herida, trasladada a un centro asistencial. Hasta el momento, el tema de la movilidad vehicular, es importante mencionar dos sectores donde hay trabajos en la vía pública. Se está trabajando en el ingreso a la colonia Castañaz, recapeo, cambio completo de la carpeta asfáltica, y esto requiere cierres vehiculares, requiere regulación y ordenamiento de tránsito por parte de los agentes de la PMT. También hay un cierre de tránsito que permanecerá hoy y mañana en horario de 5 de la mañana a 15 horas. Esto en la ruta de Hacienda de las Flores hacia el Calvario, Ciudad Peronia, zona 8 de Villanueva, también por trabajos de aplicación de asfalto. Y esto es importante tomarlo en cuenta porque las personas utilizan regularmente este sector para incorporarse al kilómetro 14 de la ruta CA9. Hasta el momento los agentes permanecen con el paso cerrado en este sector, y con relación al movimiento vehicular en la CA9 hemos podido observar que ya está circulando el transporte pesado. Ayer se contabilizaron 6 vehículos de transporte pesado con fallas mecánicas. Esto también genera impacto en el tránsito vehicular. Los agentes permanecen en alerta en la ruta de Bártenas hacia Milpas Altas, que es uno de los puntos donde regularmente se reportan vehículos de transporte pesado con fallas mecánicas que bloquean el paso. Se ha informado que en el casco urbano de Villanueva hasta el momento no hay complicaciones de movilidad. se mantiene tránsito fluido, los escolares ingresaron a los centros educativos en los horarios establecidos y esto hace que el tránsito sea más fluido. Y también quiero aprovechar el espacio para dejarle el recordatorio a los usuarios respecto al cierre vehicular que estará realizando Covial el próximo domingo 23 de agosto en el kilómetro 15 de la ruta CA9 al kilómetro 15.8 bajo el paso a desnivel Enrique Tejada con dirección al sur de la ciudad capital. Así que tómelo en cuenta. En este momento también Covial realiza el cierre del carril derecho en la subida de Villalobos por trabajos en la construcción de un talud en este sector, así que recomendamos utilizar el carril central y el carril izquierdo con el fin de evitar hechos de tránsito. Y quiero aprovechar el espacio para felicitar a los fotógrafos y camarógrafos de la Red Noticias desde la PMT de Villanueva. Así que las novedades, Carlos, no sé si tiene alguna pregunta.
15: Perfecto, Dalia, muchísimas gracias por tu participación y por la actualización en el 106.1.
16: Que tengan muy buenos días.
15: La voz de Dalia Santos, portavoz del área de Policía Municipal de Tránsito de Villanueva, con las principales novedades en este municipio, sobre todo importante por los cierres que se están realizando en el sector de Hacienda de las Flores, conexión a Ciudad Peronia, para que usted lo tome en cuenta, para que busque las rutas alternas, y como ella lo informaba, ya la liberación del paso para el transporte pesado, que por supuesto utiliza el sector de Villalobos y la calzada Raúl Aguilar Batres para conectarse al área de Ciudad Capital y viceversa.
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3: Bueno, muchachos, agenda cargadita para este día miércoles 19 de agosto. Primero vamos con la información a nivel internacional. Javier del Cid arranca actividad de Liga Española, incluso el Atlético de Madrid hoy es uno de los grandes protagonistas. Buenos días.
4: Buenos días a todos. Así es, el Atlético de Madrid ha confirmado su primera convocatoria para su primer partido en la Liga Española. Estoy revisando si está el número 9, Julián Álvarez, pero no está presente. Así que el Atlético va a debutar este día. 1:00 p.m, Atlético ante Málaga. Este partido programado por la jornada número 1 con arbitraje de Adrián Cordero Vega se va a jugar en el Estadio Metropolitano de la Ciudad de Madrid. Será el debut para ambos equipos. El Atlético no debutó el fin de semana pasado por el tema de que tenía varios convocados para el Mundial, entre jugadores argentinos y españoles, que fueron los dos que llegaron a la gran final. Después hay un partido amistoso programado para el mediodía, Barcelona contra Al Ahly. Es el trofeo Joan Gamper, que normalmente hace el Barça en la pretemporada, y es el conjunto culé con todos sus refuerzos contra el gigante africano, el gigante del fútbol egipcio, que buscará pues hacer una buena presentación en territorio catalán. Así que es la programación del fútbol español. Un partido oficial, el caso del Atlético ante Málaga, y un partido amistoso, que es el Barça ante el Al Ahly de Egipto.
3: Mezclamos lo internacional con lo nacional porque tienen participación en Copa Centroamericana dos de los principales equipos de la Liga Nacional del Fútbol Guatemalteco. Eric Ramazzini, buenos días. Copa Centroamericana, el Cusca y el Estadio del Trébol van a ser el epicentro de la información este día.
5: ¿Qué tal, Carlos? ¿Cómo estás? Buena mañana a Javi, a Martín, a toda la audiencia del 106.1. Pues sí, hay actividad, continúa esto por la Copa Centroamericana en la fase de grupos, para ser específicos, la jornada número 4. Y pues, ¿cómo está la agenda para este miércoles? A las 7:00 p.m. habrán dos compromisos. El Deportivo Misco pues debuta en territorio guatemalteco en el plano internacional, lo hará en el Estadio Manuel Felipe Carrera, el Trébol, ante el Umesit de Panamá. En el mismo horario, pero en Honduras, el Maratón contra el Alianza. Ya en los partidos que se tienen contemplados a las 9:00 p.m, pues el FAS en el Estadio Cuscatlán estará midiendo fuerzas ante Municipal. Así que el equipo de los Tigríos del FAS contra el equipo Carmesí a las 9:00 p.m. y hay dos partidos a las 19:00, el Misco Umesit en el Estadio del Trébol y el Maratón de Honduras contra el Alianza de El Salvador. Así que tres encuentros para hoy.
3: Es la agenda, es lo que se viene, es parte importante de lo que usted estará viviendo y podrá escuchar a través del 106.1.
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3: Mucha atención porque se está llevando a cabo un operativo a gran escala en el centro de detención Los Jocotes, en el sector de Zacapa. La fuerza élite de la Dirección General del Sistema Penitenciario, con Policía Nacional Civil y el Ejército de Guatemala, según se ha señalado en la información, el objetivo de este operativo es reforzar protocolos y controles internos tras incumplimientos, requisar, extraer ilícitos, desarticular estructuras criminales y trasladar privados de libertad. Son las acciones que se están realizando en estos momentos por parte de la Dirección General del Sistema Penitenciario y que pues tiene como principal objetivo, según señalan, retomar el orden, encontrar ilícitos y realizar el traslado de reos calificados como de alta peligrosidad. Recordemos que recientemente el sistema penitenciario ha sufrido una serie de cuestionamientos luego de que durante el fin de semana se mostraran imágenes de un reo quien habría obtenido un permiso consideran muchos que de manera ilegal, para poder abandonar el centro carcelario y poder disfrutar de las actividades de feria que se estaban realizando ese fin de semana. Y como respuesta se dan este tipo de acciones por parte del sistema penitenciario, en este caso en el sector de Zacapa. Tras la polémica que se registró el fin de semana, a la cual estamos haciendo alusión, en donde incluso imágenes a través de redes sociales empezaron a circular y empezaron a generar estos cuestionamientos, la Dirección General del Sistema Penitenciario emitió una serie de ordenamientos e incluso se pronunció por medio de un comunicado de prensa en donde fijó su postura y en donde señaló que ya se han tomado las acciones correspondientes para evitar que este tipo de situaciones se repliquen en un futuro. Así es que en el marco de esta polémica de los señalamientos se realizan también estas acciones por parte de la Dirección General del Sistema Penitenciario, Policía Nacional Civil y por parte también de autoridades del Ejército de Guatemala. Mucha precaución y paciencia, está siendo un miércoles con diferentes incidentes en las vías. Primero vamos con el siguiente reporte. Se ha registrado en Boulevard Liberación, Novena Avenida, Zona 12, una colisión entre un bus de transporte colectivo y una motocicleta. Este incidente ha dejado únicamente daños materiales. Los involucrados han llegado a

Recuperar la movilidad, repito, incidente que se registró en Boulevard Liberación, Novena Avenida, sector de la zona 12. Pero no es el único incidente. Provial a nivel de carreteras atiende un hecho de tránsito a la altura del kilómetro 41 de la ruta interamericana. Esto es la CA1 Occidente. Esto en jurisdicción de Zumpango, Zacatepeques. Salida de pista de un bus extraurbano que ha dejado 3 personas trasladadas a un centro asistencial. Según el reporte, se obstruye el carril derecho con dirección hacia el oriente. Y le refresco información que nos compartía Dalia Santos. Se reportó el cierre del carril derecho en la subida de Villalobos por trabajos que está realizando Covial, por lo cual se solicita precaución y que se respeten las señales de tránsito por estos trabajos que se están realizando en la cuesta de Villalobos. El reporte del tránsito, resumen completo de las principales incidencias que se han generado en los últimos minutos.

0: Municipal completó el reconocimiento de cancha conferencia de prensa el día de ayer en el Estadio Cuscatlán. Lo hicieron en horas de la tarde-noche. Se tomaron la fotografía ya en el Estadio Cuscatlán, una fotografía que está en redes sociales. Municipal llega con 3 bajas finalmente. Lo que ya conocíamos de José Carlos Martínez, lo que veníamos mencionando de Nicolás Amayoa, que se espera que en la recta final del mes de agosto puedan ya iniciar con minutos dentro del terreno de juego. Pero una de las bajas que ha sorprendido es la de John Robert Méndez, uno de los futbolistas que se ha convertido en habitual por parte de Mario Acevedo, ya sea como titular o como uno de los recambios habituales en el sector del medio campo con características ofensivas, incluso por momentos convirtiéndose en un extremo. Municipal hoy llega con la necesidad, muchachos, de sumar de 3, porque ayer el cartaginés recibió al Verdes, le metió 4 goles... y con eso, hoy en la tabla general, Motagua es primero, Cartaginés es segundo y Municipal es tercer lugar a la espera de la combinación de resultados o lo que suceda hoy a las 9 de la noche en el Estadio Cuscatlán.
1: Sí, se le empieza a poner un poco complicado el tema de la diferencia de gol, sobre todo, ¿no? A Municipal, que es el único equipo literalmente que no goleó, que solo le ganó a Verdes. El resto le metieron 4 como mínimo. 4-1 le ganó FAS, 4-0 le ganó Cartaginés, 5-0 le ganó el caso de Motagua y Municipal, que logró ganar 1-0. En las apuestas, es favorito Municipal. Está pagando 2.25, una cuota bastante alta, a diferencia del 2.75 que tiene FAS, 3.30 tiene el empate. Así que, pues si a usted le gusta el mundo de las apuestas, Municipal es favorito a llevarse este partido. Después habrá que verlo en el duelo, ¿no? Habló el Caballo Morales, dijo que le trae muy buenos recuerdos el Estadio Cuscatlán. Ahí junto al resto de sus compañeros iban 9 o 10 jugadores de Municipal en aquella convocatoria de Tena. Pues fueron a ganar ahí contra una aguerrida selección salvadoreña. Será la antesala y lo que empiece a calentar el duelo que tendremos en septiembre y octubre contra la selección salvadoreña también.
2: Sí, yo veo lo de Municipal como una oportunidad que tienen los jugadores de poderse mostrar, de poder trascender con este equipo, que es algo que le ha hecho falta durante mucho tiempo en el plano internacional al equipo carmesí, el pesar nuevamente. Hace algunos días estaba revisando cuando Municipal pues arrasaba en el área. Imagínate esa dupla, Mario Acevedo y Juan Carlos Plata.
1: Ayer me tuvieron,
2: yo no sé si tuvieron la oportunidad de jugar nuevamente contra el FAS, era un equipo salvadoreño donde ambos metieron un gol y que ganaron 2-0.
1: El último título internacional de Municipal, ¿verdad? Que es la Interclubes Uncaf. La herencia de lo que antes era la fraternidad, fue una cuadrangular final con Saprissa, Olimpia y FAS.
2: ¿Verdad?
1: Brava. Cuando la ves es una serie final complicada.
3: Es como en la pedrera.
1: Todo apuntaba a que en la última fecha Olimpia le ganara a FAS y entonces Municipal o Saprissa iban a tener que golear para ver si lograban superar en goles y en puntos. Y FAS termina sorprendiendo a Olimpia, ¿sí? Le termina ganando, sí. Lo que abre la puerta para que Municipal, ganando ese partido, pueda ser campeón de esa cuadrangular y llevarse su cuarto título a nivel centroamericano. En aquel entonces con Mota, en aquel entonces con Plata
3: Guillermo Ramírez, que hace el gol. Müller estaba... No.

0: No, todavía no.
1: Carucha,
0: no me acuerdo,
1: no sé
0: si Carucha estaba, pero es el primer título que consigue Enzo Trocero, sí, como sí, técnico del,
2: sí, porque el anterior es Almeida.
0: Sí, el anterior es Almeida. Almeida, Horacio es el que gana en Costa Rica.
3: Sí, en Costa Rica, sí, correcto.
0: Sí.
3: Que ahí es donde golea Comunicaciones.
2: No, ese es Almeida.
0: ¿Almeida?
2: Almeida. Almeida gana la del 2001. Y Trocero la del 2004, ¿es?
0: 4, sí, 2004, sí, en el Estadio de la Pedrera.
2: Sí, sí, sí.
3: Entonces,
2: Almeida, recuerdo yo.
3: Entonces, a lo que voy con todo esto, o sea, esta es la oportunidad, porque ya sabemos lo que sucedió con la antigua Shell ayer, que pues todavía estiró sus posibilidades de poderse clasificar. Y Misco, que tiene pues la oportunidad, veremos si al final suma sus primeros 3 puntos hoy. Pero lo de Municipal yo lo veo más cerca, ¿verdad?, de ser protagonista de los clubes guatemaltecos. Entonces, pero enfrente no va a tener a alguien que pueda, pues, decirse fácil o accesible. Yo creo que lo hemos platicado y hemos coincidido aquí, que la diferencia de goles puede marcar diferencia. Ayer el Cartaginés, ya lo decían ustedes, terminó goleando en su partido. Municipal no lo hizo. Lo han hecho otros equipos, pero al final hay que tener mucho cuidado con eso. Y ojalá que hoy se vea un Municipal aguerrido. Aquellos futbolistas que hemos criticado, que no han aparecido en el plano local, pues esta es la oportunidad. Este es el momento para aparecer y aportar con sus goles. Quiero ver a Cabezas, quiero ver a los otros dos extranjeros. O sea, los quiero ver destacar. Este es el momento. Y enfrente, la verdad, aquí leíamos ayer un comunicado.
2: Ah, sí, el del FAS,
3: sí. O sea, tenés a un equipo que es todo lo contrario en lo administrativo a lo que venís haciendo. O sea, como club Municipal, bien, nunca se va a ver este tema de que tenga una deuda o que tenga problemas económicos. Tiene una estabilidad. Entonces yo creo que aquí también ese factor va a jugarle en contra al FAS, y es ahí donde el equipo carmesí puede sacarle ventaja.
2: Ayer un colega salvadoreño, sí, me preguntaba: si vos tuvieras que decir la figura de Municipal, ¿quién me decís? Yo le di varias opciones. Creo que la portería tiene a Braulio en buen nivel. Creo que la zona defensiva tiene mucha experiencia con Mena. Creo que en la zona media tiene al Checa, y si no es el Checa, ingresa al TAN. Y en zona ofensiva creo que Alejandro Cabeza viene ganando un espacio y quizás por ahí convirtiéndose en una figura interesante. ¿A quién consideran ustedes que es la figura de este Municipal?
0: De este Municipal.
2: El que lleva la bandera roja.
0: Está bravo.
2: Checa.
0: Uy. Para mí, hoy hay dos futbolistas que empujan a Municipal, y uno es César Archila y el, ¿sí?, otro es John Robert Méndez. Y me llama la atención que hoy John no está.
3: No está.
0: Hoy no está. Entonces, yo te diría que de momento César Archila. Porque Eric López no termina, porque Alejandro Cabeza no termina, porque Checa Hernández creo que fue el mejor en la fase final. Uh-huh. Ha tenido un inicio regular sin llegar a ser sobresaliente, no sé si me explico. Es decir, está entregando, me parece que buenas actuaciones, pero sin llegar a ser la gran figura de Municipal.
3: Imagínate la figura de Municipal. Muchos consideran a jugadores ofensivos.
0: Sí.
3: Pero defensivamente hay muchos que tal vez su corte es ese, pero saben proyectarse. Y aquí lo platicábamos, que inclusive hasta puede ser opción de selección nacional, César Calderón.
0: Fíjate que con Municipal yo tengo un análisis.
2: Debería.
0: Municipal es muy ofensivo y es un equipo completamente distinto con José Caballo Morales por izquierda y con César Calderón por derecha. Cuando falta uno, Municipal se ve muy chato en la ofensiva. Porque Aubryd es un muy buen defensor, pero no se proyecta. Carlos Aguilar se proyecta mucho, pero defiende poco. Y Caballo es ese equilibrio entre defensa y ataque. Y en la derecha, para mí no le han encontrado un sustituto a César Calderón. Y el sustituto es José Caballo Morales. Entonces, vamos a la misma, ¿no? Ayer en conferencia de prensa, José Caballo Morales y el profesor Mario Acevedo fueron los encargados de la atención a los medios de comunicación. Esto fue lo que mencionaron en la previa de este enfrentamiento ante el cuadro del FAS.
4: Muy buenas noches a todos. Sabemos la importancia del encuentro de mañana, no solo para Municipal, sino también para el equipo FAS. Sabemos que tenemos que venir, obviamente, a sacar un buen resultado. Tenemos que sumar en esa cancha para seguir con las aspiraciones intactas de avanzar a la siguiente ronda, que es uno de nuestros objetivos establecidos. Sabemos que no va a ser fácil, pero el equipo viene preparado, venimos mentalizados. Y bueno, obviamente sabemos lo que tenemos que hacer mañana, pero sabemos que hay que luchar desde el primer minuto, estar muy concentrados, estar muy atentos, prácticamente estar muy certeros en ambas áreas, y sabemos que vamos a enfrentar un buen rival.
1: Don Mario, buenas noches, bienvenidos. Es un juego sin margen de error, ni para SAS ni para Municipal. Un punto es la diferencia, un triunfo de ustedes nos estaría plenamente clasificando junto con el Motagua por el puntaje a falta de una jornada. ¿Cómo toma este reto a fin de poder sellar esta segunda visita, ya que se sufrió también allá en Belice en su último partido? ¿Y qué tanto podría parecerse ante el campeón salvadoreño?
4: Bueno, solo obteniendo la victoria no nos clasifica automáticamente, matemáticamente. Todavía tenemos un encuentro más que igualmente tenemos que sacar puntos, lo aclaro, ¿verdad? Todos los partidos son complicados hoy en día, ya no hay rival fácil. Igual vino acá el equipo de Belice, que en el 2-1 se pusieron adelante, después en el 2-1 tuvieron la oportunidad de poder empatar, ellos jugando de visita. O sea, no hay rival fácil, igual para mañana para nosotros también va a ser un encuentro sumamente disputado, así como nosotros queremos sacar el resultado, ellos también van por el mismo objetivo. Nosotros venimos, sí, muy mentalizados, sabiendo lo que tenemos que hacer, sabiendo lo que nos hemos establecido desde un inicio, y es trascendental el juego de mañana para nosotros.
5: Buenas noches, estimado Mario, les saludo Ricardo. Quiero preguntarle sobre FAS y profundizar un poco de ese rival de mañana. ¿Cómo lo describiría y qué le ha parecido el estilo de juego del equipo salvadoreño? Y una segunda, si me permite, ¿cómo está para usted la categoría de ligas en Centroamérica? ¿Cómo ve la paridad, quizás desde el punto de vista parejas, la guatemalteca y la salvadoreña? Gracias.
4: Bueno, analizando obviamente cómo corresponde cada uno de los encuentros, el equipo de FAS es un equipo que juega bien, técnicamente son buenos jugadores, tienen muy buen trato de balón, se mira que es un equipo bien trabajado. En pasajes del juego, no tengo duda que también nosotros vamos a tener que hacer un juego inteligente cuando no tengamos la pelota, pero también sabemos en qué momento nosotros podemos agredir al rival. Por el momento vamos a tener que tener paciencia, ¿verdad? Pero estar muy concentrados para no infiltrarnos. Sí, venimos nosotros a buscar el resultado, a hacer un partido sumamente inteligente. Bueno, y con la segunda pregunta, yo creo que hoy en día se puede visualizar en este torneo que obviamente los equipos ya son competitivos, ya hemos visto el crecimiento de los equipos panameños, que hace algunos años prácticamente cuando uno le tocaba ir a jugar eran victorias seguras, los equipos nicaragüenses también, el equipo beliceño da pelea también. Entonces siempre hay una paridad significativa que yo creo que cuando no te equivocas es cuando puedes sacar diferencia, ¿verdad? Nosotros tenemos un plantel con muy buenos jugadores acostumbrados a estas instancias, y mañana tenemos que tratar de prevalecer esas condiciones de nuestro jugador. Ahí es donde nosotros estamos orquestando.
0: Gracias. Ahí están las palabras de Mario Acevedo en la conferencia de prensa. Ojo con la probable del conjunto de Municipal. El guardameta sería Braulio Linares. Los dos centrales para este enfrentamiento, Aubrey David y José Mena. José Caballo Morales por izquierda y César Calderón por el sector de la derecha. Junior Yuri Pérez sería el volante de contención y el encargado de la marca por parte del conjunto de Municipal. Me llama la atención porque quien se proyectaría como uno de los acompañantes en este caso sería el caso de Rodrigo Sarabia, que sería uno de los futbolistas que podría aparecer en el sector del mediocampo. Acá es donde empiezan a aparecer esas dudas. Checa Hernández va a ser el media punta, Alejandro Cabeza va a ser el centro delantero. Los costados, César Archila va a estar ocupando el sector de la derecha. Y el tema es, ¿quién juega por la izquierda? Es el caso de Rudy Muñoz. Así se estaría armando el conjunto de Municipal. No estaría Pedro Altán de inicio, que sería una de las posibles modificaciones. La salida de Rodrigo Sarabia, Checa Hernández más como un volante mixto y Pedrito Altán como un media punta. Pero así se proyecta Municipal para este enfrentamiento ante el conjunto del FAS, que una de las novedades es el regreso de Rudy Muñoz a la participación internacional, que recordemos que se perdió las primeras jornadas por aquella aventura en República Dominicana con la selección sub-23, diagonal sub-21, en los Juegos Centroamericanos y del Caribe. 9:47, vamos a ir a la pausa. Al regresar, el trébol, porque hay información del Deportivo Misco. El trébol es la casa del cuadro chicharronero. A las 6:00 p.m. la Roosevelt va a ser un caos. Ya se lo vengo a contar después de la pausa.

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7: 9:51 a.m. Hoy tiene enfrentamiento el Atlético de Madrid, una transmisión que usted podrá disfrutar a través del 106.1 a partir de las 13:00. Javier ya lo adelantaba, en la nómina no aparece Julián Álvarez, pero no es la única noticia, Javier, alrededor del centro delantero de origen argentino. Parece que la guerra está declarada entre el futbolista y el cuadro colchonero.
8: A ver, ¿conocen ustedes a Fabrizio Romano? Ha ganado mucha popularidad en los últimos años por sus exclusivas.
7: Que lo quieren vetar, dicen.
8: Déjame ver. Vamos a ver. Solo déjame ver de confirmar la información. No. Bueno. Posó hoy Julián Álvarez para la prensa colchonera. Y la verdad es que la cara es de pocos amigos. Búsquenlo ustedes en las redes sociales. La cara de Julián Álvarez es de pocos amigos. No aparece Julián. Nos habíamos comido un fake, por cierto. Nos habíamos comido un fake con esa información, con la información de que no quería entrenar y demás. Pero la convocatoria hoy para el cuadro colchonero: Muso, Jiménez, Mendoza, Johnny Costa, Coque, Cañín, Barrios, Alex Baena, Lukman, Oblak, Llorente, Arnau Ortiz, Janco, Pubil, Juliano, Grimaldo, Lenormand, Domínguez, Martínez, Esquivel, Castillo y Cubo. Pero no el cubo del japonés.
7: ¡Qué fuso!
8: Otro cubo. Otro. Con C es este, cubo. No con K. La convocatoria del Atlético de Madrid, habrá que ver, todavía tiene tiempo Julián Álvarez para solventar este tema, pero creo que el Atlético está sentado en su caballo y dice no, hasta que paguen, no. ¿Qué ha dicho Simeone de la no convocatoria de Julián Álvarez? Que todavía no está listo físicamente. A diferencia de Juliano, que también fue al Mundial, que también jugó la final del Mundial, que llegó hasta las últimas instancias de la Copa y que pues sí está convocado.
7: Sí, ese es uno
8: amistosos y demás.
7: Ese es uno de los puntos que llama la atención. Incluso ya la cuenta oficial del Atlético de Madrid publica las fotografías de los futbolistas llegando al camerino y coloca: hoy será el primer partido en casa. Afición, tenéis ganas de verles. Y coloca a los principales fichajes y referentes del Atlético de Madrid. No aparece Julián Álvarez, que recordemos que ha tenido ese ida y vuelta constante con el Cholo Simeone, con la parte y la cúpula dirigencial del Atlético de Madrid. Julián ha expresado que él se quiere ir, que quiere abandonar la institución. El Atlético ha dicho: perfecto, pero que paguen lo que nosotros estamos solicitando, lo que nosotros estamos pidiendo. De lo contrario, no se va. Y eso es lo que tiene en estos momentos en un impasse la situación del futbolista argentino.
9: ¿Cómo es el tema, verdad? Porque ¿de qué te sirve tener a un jugador que no quiere estar en tu equipo?
7: No, pero o sea, que te paguen.
9: Sí, sí.
7: ¿Tampoco lo vas a regalar?
9: No, yo sé, pues, pero en realidad el otro equipo que lo quiere, pues no debe escatimar esfuerzos. Y el otro también se tiene que comportar a la altura a nivel profesional.
7: Sí.
9: Porque esto se presta inclusive para malos entendidos.
8: Es que en eso estamos.
9: Sí, porque el aficionado va a pensar, bueno, este ya no corre, este ya no mete.
8: Eso es lo que le va a pasar factura a Julián Álvarez
7: si se queda,
8: que creo que se va a quedar.
9: Imagínate.
8: Porque no creo yo que, a ver, llevan desde mayo peleando por esto. Ya hubieran podido solventarlo. Estamos en la recta final ya de agosto. Hasta el 1 de septiembre se pueden inscribir jugadores, se pueden hacer esos traspasos. Así que tiene tiempo todavía, pero me parece que se va complicando la cosa.
9: Sí, porque al final es un jugador que dirá, bueno, es que el Atlético no me quiere dejar nuevamente pues sobresalir en mi carrera, este es un bonito reto, pero como dice Carlos, o sea, este es un negocio.
7: Claro, y vos, el Atlético ya pagó.
9: Y vos como equipo, pues obviamente tenés que sacarle ventaja.
8: No,
9: porque
8: es lo mismo que venga el Barça y el Real a llevarse un jugador del Atlético, que venga el París, que venga el Arsenal, que venga el Chelsea, por una simple razón.
9: No son rivales directos.
8: No son rivales directos, te los vas a topar en la Champions eventualmente.
9: Sí.
8: Pero aquí estás reforzando con tu mejor jugador a tus dos rivales directos por el título local.
9: Inclusive por un espacio para poder competir en el plano internacional.
8: ¿Quién definió las series entre Barça y Atlético esta última temporada?
7: Julián.
8: Golazo de tiro libre.
9: ¿Le querés quitar a tu mejor hombre?
8: Una buena actuación en la Copa, aquella vez que le metieron 4 al Barça. Entonces, por ahí va la cosa, creo yo.
7: Sí,
8: paguen.
7: Paguen, sí. Porque el futbolista tiene un cartel. Campeón del mundo, campeón con el City, con el Atlético no ha ganado mucho. No ha ganado nada, pero es un centro delantero con buen cartel a nivel internacional.
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7: Don Eric Ramazzini Misco completó protocolo por parte de CONCACAF, cumplió con el entrenamiento, al igual que el cuadro universitario del UMESIT, que pues es el nombre coloquial, ¿no? Es el nombre por el cual se le conoce el conjunto del UMESIT, pero que viene como un proyecto deportivo muy parecido a las diferentes academias que hemos tenido acá en territorio guatemalteco. El significado de la palabra UMESIT es Universidad Metropolitana de Educación, Ciencia y Tecnología. UMESIT.
9: Ah, mira.
7: Ese es el origen. Sí, ese es el origen del nombre del equipo que hoy, a partir de las 19 horas.
8: ¿No?
7: Sí. Surgió como un proyecto, como ha pasado acá, en las divisiones de ascenso. Poco a poco fue creciendo y esta es su primera oportunidad de participar internacionalmente. Es uno de los equipos de mayor crecimiento. En el 2020 se constituyó oficialmente como un club deportivo con personería jurídica y posterior a esto fue ascendiendo en las diferentes categorías. Es hasta la temporada 2022 cuando logra ese ascenso correspondiente y ya lo conocemos, este 2026 logra su histórica clasificación a una competencia internacional, al igual que el Deportivo Misco.
9: Sí, un equipo chicharronero que ayer estuvo realizando el reconocimiento de cancha, o sea, como mandan los protocolos de CONCACAF. La verdad, tuvimos la oportunidad de estar ahí en la cobertura y te sé decir, la comisario de CONCACAF, muy estricta, o sea, dijo: a la 1:30 la conferencia, 1:30. No esperamos más.
7: No, es que los multan. Sí. A todos. Al jefe todos. De prensa, al equipo. Todos.
9: Y por eso es que andaba
7: y
9: ahí.
7: Y tienen un protocolo muy estricto. Incluso en el partido contra la Antigua, no estoy mal si es la costarricense la que dejaron encargada. Uh-huh. Ella tiene un intercomunicador y va marcando los tiempos.
8: Y ella tiene que. Sí. Es familia de Robinson.
7: No, es ella, no, es personal de. No.
8: Es personal de CONCACAF.
7: Es personal de CONCACAF.
8: Sí.
9: Por cierto, hablando de personal de CONCACAF, un abrazo para Gonzalo Dera Jr., hijo del preparador físico, aquel que jugó en la
8: Liga. ¿En qué anda?
9: Está ahí metido con la gente de CONCACAF.
8: ¿De verdad?
9: Sí.
8: Ah, mira.
9: Algo pasadito de libras está allá, pero.
7: Es que ahora como Rama está. Ya le critica el peso a todos. No vayan a salvar a Rama nunca.
9: No, hombre. Bueno, regresando al equipo misqueño, señores. No, hombre, ya va. Estuvieron realizando el trabajo. Ya posteriormente el plantel entró a concentración. En este caso el equipo misqueño Se está hospedando en un hotel de la zona número 10 capitalina, el Hyatt.
7: ¿Sí?
9: Ahí es donde está haciendo concentración Misco. El plantel está completo, únicamente lo que ya venimos manejando, lo de Kennedy Rocha. De ahí todo el grupo estuvo trabajando con total normalidad. Entre las novedades que puedan existir por parte de la organización, o sea, de la organización de este partido, ya el estadio prácticamente por parte de Municipal fue entregado a la Junta Directiva de Misco, y me cuentan de que el tema de las entradas, como lo estábamos dando a conocer aquí en su momento, pues va a ser hoy en las diferentes taquillas del estadio El Trébol. Entre las noticias que han girado en las últimas horas es de que van a tener transporte para la afición. En este caso, los puntos que se tendrán de salida es frente a una empresa de pollo muy tradicional de aquí de Guatemala, en el Parque Central, o sea, enfrente del Parque Central de Misco. También en el Cementerio General de Misco, y la hora de salida va a ser a las 4 de la tarde. El costo del transporte será de 5 quetzales la ida y 5 quetzales la vuelta.
7: Express Misco, ¿no?
9: Exacto. Sí. El Express Misco es el que va a estar llevando todo ese tema del transporte, el traslado de la afición misqueña hacia ese sector. Así que también zona 1, Cementerio de Misco, y ya lo decíamos, enfrente del Parque Central. También se va a tener en la zona número 6 de Misco, en la foto del castillo, donde dicen ellos. Ahí es donde estará saliendo otro punto. Y en la zona 7, en una gasolinera, a un costado de la despensa, bueno, de una despensa que hay ahí, sobre el bulevar principal de la brigada. Y ahí directamente los horarios de salida son a las 2:30, a las 3 de la tarde, a las 3:30, a las 4 de la tarde y a las 5 de la tarde. O sea, son las rutas express de Misco que se tienen contemplado que estén trasladando a toda la afición al estadio Manuel Felipe Carrera del Trébol.
7: Como ha sucedido en los partidos oficiales de Municipal, Misco también adoptó la modalidad de parqueo en el centro comercial Tikal Futura, y ahí también habrá unidad de Express Misco para poder trasladar a los aficionados desde el centro comercial hacia el sector del estadio. Otro parqueo que va a estar disponible es el de las canchas de tierra, que está justo frente al ingreso a la General Norte. Ese tendrá un valor aproximado de 50 quetzales. Yo le digo aproximado porque eso es lo que ha costado cuando juega Municipal. Sí. Contra Misco esperaría yo que el precio se mantenga y que no se incremente.
8: Ayer me llamó la atención una cosa. Un colega ahí de la tele subió una foto, amigo de...
7: Ah, sí.
9: Saludos.
8: Subió una foto.
9: Saludo especial.
7: Que subieron al parqueo en la Pedrera.
8: El parqueo. No sé si solo para este partido, porque yo fui el sábado pasado a ver a los Cremas y valía 30.
7: Sí, ahora vale 50.
8: A veces me lo perdonan por ser famoso. A veces me lo perdonan.
9: Ya no puede. Hay mucho ego en esta mesa, por Dios.
8: Ah, como aquel está sacando sus músicas. Sí, yo tengo que sacar la fama.
9: Fíjate que me está mandando la información. El costo del parqueo, esto en ese el centro Tical, comercial, es de 15 quetzales por la hora y 5 por cada hora adicional después de las primeras 3.
7: Sí, cuesta 15 quetzales las 3 horas en el centro comercial y cualquier hora adicional son 5.
9: Sí, sí. Correcto. Aparte de eso, también me estaban informando que no se estará permitiendo el ingreso con gorras que tengan marcas visibles. Uh-huh. No se permitirá el ingreso con playeras, bolsos o mochilas con marcas visibles debido a las condiciones establecidas por la transmisión en vivo. No está permitido realizar transmisiones en vivo ni grabar videos durante el encuentro. El incumplimiento de esta disposición pues puede generar sanciones o el retiro del recinto deportivo. Y no habrá parqueo disponible en el estadio.
7: No. Nosotros sí, pero para los demás.
8: Ahí está, que él también está presumiendo. Mira que lo conocen.
7: No, lo que pasa es que como nosotros vamos a ir a la cabina, la unidad sí tiene la coordinación para el ingreso a la zona de parqueo. Escuchemos la conferencia de prensa. El profesor Fabricio Benítez y Kevin Moscoso fueron los encargados de comparecer ante los medios.
4: Y nuevamente. Yo me recuerdo cuando usted decía algo muy importante. Hace 3 años se estaba salvando la categoría con el Deportivo Misco. Le tocó un momento difícil porque lo hemos hablado en reiteradas oportunidades cuando usted cruzó esa puerta del Estadio Santo Domingo de Guzmán me dijo, no sé a dónde me vine a meter porque estaba difícil la situación. Pero usted dimensionaba, profe, primero llegar a estas instancias con este Deportivo Misco, porque en nuestro fútbol sabemos de que hay poca paciencia, principalmente para el técnico nacional, y hoy estamos hablando de que se encuentra al frente de un gran proceso de este equipo del Deportivo Misco.
10: Sí, mira, como bien lo decís, nosotros cuando asumimos la responsabilidad de venir a la institución, al equipo, teníamos claro los parámetros que estábamos, no sé si 14 puntos abajo, y quedaban 8 o 9 partidos. O sea, era una situación sumamente complicada porque cada partido te queda uno menos. En base a eso nosotros logramos hacer un buen torneo, porque logramos clasificar, salvar el descenso y clasificamos. Entonces, a partir de ahí está el banderazo. Primero lograr que la institución, el club, el equipo lograra una estabilidad futbolística donde no se volteara a ver y tenías el descenso en la espalda. A partir de ahí, primero priorizar esa estabilidad, hacer equipos que de repente no vas a golear a tus rivales, pero mantener una idea de trabajo que te sirva para sostener un equipo en Liga Mayor. Eso se hizo y nos dio réditos importantes. Hemos estado clasificando continuamente, ya peleamos una final de Liga Nacional, en estos momentos estamos en el plano internacional. Han sido procesos importantes y buenos, donde hemos tenido el apoyo fundamentalmente de Neto, que es la cabeza de esto, como repito, y ha estado con nosotros en los momentos difíciles, críticos, y en los buenos momentos. Así que lo importante es eso, el proceso que se da y la estabilidad que se le da al jugador y a la idea de uno de implantar esa estabilidad primero en un equipo y después intentar pelear por ganar algo.
7: Ahí están parte de las declaraciones, era Fabricio Benítez. Vamos a continuar con otra postura que se ha dado por parte de los representantes del cuadro misqueño.
10: Nosotros acabamos de competir el fin de semana, veníamos también de competir entre semana, así que a veces se complica el tema poder trabajar directamente en una cancha natural, porque inclinas más que todo el trabajo a la recuperación y a la exigencia que han tenido los muchachos, que ha sido bastante, bastante fuerte en estos últimos 15-20 días. A partir de ahí nosotros ya teníamos montada una planificación, porque sabíamos de antemano la programación de partidos que teníamos, y en base a esa planificación vamos exigiéndole al jugador en ciertos momentos y días para que me lleguen en óptimas condiciones para el partido. Si bien es cierto, nosotros jugamos en otro tipo de piso, es totalmente diferente. Empecemos por el pique del balón, el despliegue del jugador, a veces se vuelve más pesado. Nos sirvió el otro día en Cobán, porque es una cancha natural y nos sirve. Lastimosamente allá nos expulsan y tenemos que doblegar esfuerzos cuando nos expulsan a un jugador y terminamos con 10, cambiando un sistema de juego que de repente se podría plantear para este partido, pero son situaciones de fútbol. Como te repito, nosotros tenemos una idea, esperemos mantenerla el día de mañana, que salga muy bien y nos dé los réditos necesarios para poder sacar los 3 puntos.
7: Ahí están las palabras de Fabricio El Chapa Benítez, rama probable para hoy por parte del cuadro misqueño.
9: Bueno, el equipo de Misco, que de lo que se dejó entrever en ese reconocimiento de cancha que tuvo a bien realizar el equipo de Misco, pues a lo que ha venido presentando, ¿verdad? En la portería, Kevin Amílcar Moscoso, el canche que va a ir, pese a que tenía un problema. Ayer le preguntamos cómo había seguido el tobillo, y él nos decía que pues ahí anda, tratando de ir pues manteniéndose, porque sí, el golpe pues ha reducido, pero cualquier tipo de contacto que se pueda tener de más puede agravar la situación. Pero el canche iría a la portería. El sistema defensivo, estamos hablando que la línea de 4 estaría conformada por Manuel Moreno y Jorge Luis Sotomayor, los dos centrales. el marcador de punta por el sector de la derecha sería Cristian El Chaco Jiménez y por izquierda, a perfil cambiado, Alin Yanes. Vamos al medio campo porque ahí el volante 10 será Fernando Arce, mientras el que estará cortando todo es Fabián Cuero, el futbolista colombiano. Él es el volante de contención. Posteriormente, los que estarían apareciendo tirado por una banda, Leiner García, mientras que por la otra, Cristian El Jerry Ojeda. Y estaba la duda, porque estuvo alternando mucho a Jonathan Pozuelos con José Ramón Bolaños. Al profesor Fabricio Javier le gusta mucho cuando entra Joserra de cambio.
8: Sí.
9: Se ha convertido, pues.
8: Es un buen revulsivo.
9: Exacto. En lo que en su momento representó Leiner García en los Cremas, ¿se recuerdan ustedes?
8: Eso te iba a decir, que qué curioso que ahora Leiner también está en Misco. ¿Sí? Aunque Leiner ha ido ganando madurez y demás para también ser un jugador interesante desde el inicio.
9: Sí, correcto. Sí, Leiner, que pues por la experiencia y por todo, pues.
8: Aunque va. Leiner en los Cremas, digamos, cuando era joven,
9: ¿sí?
8: Bueno, más joven, sigue siendo joven, sigue siendo joven. Cuando era patojo, vamos a decir.
9: Eso.
8: Juvenil, era un revulsivo, muy buen revulsivo. Muy
9: bueno. Y lo mismo pasaba con José Ramón Bolaños. Pues estaba la duda, ¿verdad? A ver al final por quién se inclina a Fabricio Javier. Yo creo que el que va ganando la partida es Joserra. Pero hay que ir viendo, porque también apareció el mismo Snaidy Zúñiga, pero sí es complicado este tema. Yo creo que por José Ramón Bolaños. Y adelante el eje de ataque, ¿verdad? Que estará siendo comandado por el infaltable, el trigoleador del fútbol nacional, Nicolás Iván Martínez. Así, el once titular probable que estaría presentando el técnico Fabricio Javier para enfrentar al Umesit panameño.
7: Ahí está la información del cuadro chicharronero, 10:11, nos pasamos, vamos a la pausa, al regresar le cuento tránsito, actualizamos qué pasa con Shela, muy molestos a la interna del cuadro Superchivo, esto y más en el 106.1 de la red.

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1: Son las 10:12.

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0: Estamos de vuelta a través del 106.1 de la red. Hay información que se genera desde Ciudad Quetzal. Marbol, muy buenos días, bienvenido. Ampliemos detalles respecto al trabajo que realiza Policía Nacional Civil en este punto.
1: Buenos días, muchachos, así es. Hay trabajo conjunto en este momento entre la Policía Nacional Civil y el Ejército de Guatemala, operativos de seguridad ciudadana en Ciudad Quetzal, San Juan Zacatepeques. Estas acciones hasta este momento han permitido desinstalar cámaras que han estado instaladas de manera ilegal, las cuales presuntamente eran utilizadas por integrantes de estructuras de pandillas para vigilar y monitorear este sector. Además, la Policía Nacional Civil en este momento también trabaja en la recuperación de espacios públicos con el objetivo de fortalecer la seguridad y asimismo facilitar la movilidad y mejoras de las condiciones para los vecinos. Esto es lo que sucede en este momento en Ciudad Quetzal.

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1: La Asamblea de los Estados, parte de la Corte Penal Internacional, conocida como la CPI, criticaron este miércoles las nuevas sanciones impuestas por los Estados Unidos contra la presidenta del tribunal, Tomoko Akane, un miembro de la Fiscalía, y señalaron que esas y otras medidas en Washington erosionan el Estado de Derecho y el orden internacional basado en reglas. En más información, el Papa León XIV ha aceptado la renuncia presentada por el obispo de Spira, Alemania, Karl-Heinz Wiesemann, de 66 años y de un perfil aperturista, cuya dimisión obedece a motivos de salud, según los medios italianos y alemanes. En más noticias, en Irak, el jefe del parlamento iraquí, Javitad Halbousi, pidió este miércoles a su homólogo iraní, Mohamed Baquer, durante su visita a Bagdad, que Irak goce de un estatus especial para la exportación de petróleo a través del estrecho de Hormuz, mientras siguen las negociaciones sobre la gestión en la vía marítima. El ataque en Gaza de las tropas israelíes contra el convoy del World Central Kitchen, una de las ONGs del chef español José Andrés, en abril de 2024, en el que murieron 7 trabajadores humanitarios, no constituye un delito penal. Así lo ha concluido la Fiscalía Militar, que decidió por ello no abrir este proceso de investigación. Por último, vamos a hablar del presidente de los Estados Unidos, Donald Trump, que está presionando a sus asesores para organizar una nueva reunión con el líder de Corea del Norte, Kim Jong-un, este mismo otoño, según se ha dado a conocer por el diario The Wall Street Journal. Es información que marca la agenda informativa a nivel internacional.
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1: Para completar la información, mucha atención. Si usted va al partido de Misco, esta información le interesa. Si usted no va al partido de Misco, pero utiliza el sector del Trébol y la calzada Roosevelt, también le interesa esta información. Hugo Godoy, el representante de la Municipalidad de Guatemala, da detalles respecto a cómo se estará coordinando con la PMT la distribución del tránsito, porque se tiene el partido a las 19 horas. ¿Se acuerda usted del Eterno? Pues hoy lo van a estar aperturando. ¿Quién sí, es el Eterno? El paso a desnivel que está después del puente Las Calaveras, que conecta precisamente el sector de la Roosevelt y que inicia en los campos de la Roosevelt. En estos campos, el Ejecutivo estará realizando un acto protocolario de la apertura simbólica de esta obra que lleva años, pero que al fin pues se estará aperturando. Desde el gobierno de Alejandro Yamatei. Se va a presentar como una obra de este, pero desde el gobierno de Alejandro Yamatei se viene arrastrando esta obra. Hugo Godoy con los detalles respecto a la logística en el sector de la Roosevelt.
2: Sí, efectivamente, es una condición que viene a alterar más todavía la movilidad, dado que sabemos que el punto donde se va a realizar el evento es un punto neurálgico, es muy cercano a las vías alternas que se están utilizando. Hemos ya preparado todo un despliegue policial para la regulación del tránsito en los alrededores, con el fin de tratar de evitar que los mismos vendedores o los asistentes al evento invadan las vías que hoy se están utilizando como alternas, que es todo lo que nosotros conocemos como vía exclusiva que bordea el estadio. Tendremos controles desde temprano para ir ordenando todas las ventas que se presenten. Tendremos espacios de parqueos habilitados del lado más cercano a la Bolívar, es decir, digamos, cuando uno viene de la zona 7, el Calzada Roosevelt, ingresa a la zona 3, todo lo que es el lado del derecho, digamos, será la parte de donde se estará utilizando. Igualmente estamos habilitando el espacio de los campos de San Francisco de Asís, que son los que están enfrente, para que puedan utilizarse como áreas de estacionamiento, para tratar de evitar que hayan obstrucciones sobre la rodadora. Acá es muy, muy importante la coordinación que se ha tenido hemos estado en contacto con MISCO para poder coordinar todo este movimiento, dado que pues ellos están muy atentos a todo lo que va a suceder. Como bien decimos, es la primera vez que se da este tipo de eventos ahí en un momento crítico, pero estamos con un despliegue importante de fuerza para poder atender, para poder ordenar, y estaremos informando a través de las redes sociales cómo va el comportamiento, cómo va subiendo la afluencia, para que pues podamos tomar control sobre la ruta que vayamos a seguir y evitar que esto nos retrase más aún en los tiempos de traslado de las personas.
1: Esa es la información que se comparte por parte de Hugo Godoy respecto al partido. Confirmado, los campos de tierra de fútbol que están frente al Estadio del Trébol estarán habilitados para parqueo. Ahora vamos con el tema del paso a desnivel.
3: Eso estoy buscando ahora, mira.
1: Esta es la información que nos ha compartido Hugo Godoy, porque usted verá masiva presencia de elementos policiales y de seguridad, porque se espera que el presidente de la República participe en esta conferencia de prensa de apertura del paso a desnivel.
2: Hasta el momento tenemos información que esto sucederá aproximadamente alrededor de las 5 de la tarde, que es el momento más álgido del tránsito, que cuando se tomó la decisión de parte del gobierno a la habilitación de este paso de nivel. Habrá un acto protocolario, entiendo, en el lugar. Nosotros pues también nos tocará que estar preparados para poder administrar el funcionamiento de esta nueva obra que el gobierno está habilitando. En el momento que esto suceda, pues tendremos una nueva vía de desfogue que nos podría ayudar a controlar la parte que viene de la zona 3 por el sector de multifamiliares, y que pudiera interesarles utilizar esa vía y trasladarse a zona 11. Sin embargo, creo que por el horario en que se está planificando abrir, pues habrá como que muy poca gente que realmente lo vaya a poder utilizar. Y pues nosotros nos estamos preparando para la administración ya de las vías alrededor de esta obra a partir del día de mañana, ya con una carga un poco más fuerte.
1: Que gracias por abrirlo, pero que a la hora que lo van a abrir no nos va a servir mucho. El resumen.
4: Es un poco absurdo.
1: No lo dije yo. El acto protocolario está programado a partir de las 18:06 p.m. Se va a llevar en los campos del Roosevelt y habrá dos funcionarios confirmados oficialmente. El primero es el presidente Bernardo Arévalo y la segunda funcionaria es la ministra de Comunicaciones, Norma.
3: Estaba leyendo que la licitación comenzó a inicios del 2022.
1: ¿Sí?
3: Y que estaba planeado para ser entregado a finales del 2023. Es decir, casi sí, un año y medio después de que arrancó la licitación. Sin embargo, estamos
4: ya por terminar
3: agosto 2026. Es decir, por lo menos tiene 2 años y meses de retraso el tema. Entonces, bueno, ojalá y sirva para descongestionar el tráfico que está haciendo el aerómetro y demás cosas, ¿no? Sí, porque ese sector de Boulevard Liberación, complejo, hay 3 carriles tapados, se hace un embudo ahí terrible, la cantidad de gente que entra por ahí, tremendo, a toda hora. Se hace.
4: Han habilitado
3: ahí
4: ciertos extravíos, pero no se está dando abasto eso.
1: No, y en la Roosevelt vos tenés el reversible que te conecta hasta el sector de Molino de las Flores.
4: Más o menos, sí.
1: Pero no, a mí me parece que no se da abasto, y eso si usted va para la Roosevelt o para Misco. Si usted va para la antigua, es terrible el tránsito que hay por el sector de San Lucas. No, una locura.
4: Haciendo un tipo de recapeo, creo yo. Sí. Un carril medio, carril, digamos.
1: Sí, sí, pesado. Pero tómalo en cuenta porque hoy tendrá estas dos actividades. 18:00 la apertura e inauguración del Eterno y a las 19:07 p.m. el cuadro chicharronero ante el Humecite, que el Estadio del Trébol. Pausa. Ya venimos con más.

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0: Estamos de vuelta a través del 106.1 de la red. ¿Se han completado ya o se ha iniciado ya con el cronograma de reuniones por parte de la Comisión de Postulación para la elección de Contralor General de Cuentas? Se están reuniendo en las instalaciones de la Universidad Rafael Landívar. Ahí están los representantes de las diferentes casas de estudio, tanto la única universidad pública como la Universidad de San Carlos, como el resto de universidades privadas. Se ha estado discutiendo, o gran parte de la reunión, de las reuniones, por lo menos la de ayer, gran parte de la discusión se basó en la tabla de gradación con la cual se va a evaluar a los diferentes candidatos. El corte inicial sería de 75 puntos. Y la discusión se basó mucho en, no hombre, como en el colegio, 61. Otros dijeron 65, otros la propuesta fue 70, pero hubo voces que mencionaron, no, a ver, aquí tiene que pasar lo mejor, no puede ser que pasen raspado. Entonces, parece ser que el corte quedará en 75 puntos. Es decir, en la primera evaluación los candidatos tendrán que llegar a esta nota para ser considerados como aspirantes a la nómina final. Miquel Cortés, como presidente de la Comisión de Postulación, conversó con los medios de comunicación, explicó la dinámica que se ha tenido en estas reuniones y cómo se estará llevando a cabo la evaluación de los diferentes aspirantes.
1: De las constancias y documentación, nosotros hemos calculado que está entre 24 y 48 horas. Muchos son en línea, ¿verdad? Y

0: están realizando. Por ejemplo, los auditores y contadores independientes ya tienen que estar registrados en la Superintendencia de Verificación, ¿verdad? Desde hace años. Entonces, bueno, si alguien no lo ha hecho, pues tendrá que correr. Pero esto es una obligación que ya tenían de estos profesionales independientes, ¿verdad? Los que son dependencia no se requiere. El finiquito, mire, usted lo saca en 24 horas, es decir, con tal de que lo pague, claro, tiene que pagar a tiempo, ¿no? Eso se hace en línea. Yo le he sacado el finiquito, es fácil y lo pueden hacer en línea. No creo que esto sea un problema. Por eso también estamos subiendo hoy estos requisitos, pues para que ya avancemos al menos un par de días antes de... Y también hay que decirles que la tradición es que muchos de los postulantes ya van preparando el expediente, es decir, no esperan al último día para preparar un expediente tan importante como es un puesto de controlador. Y la primera pregunta se me escapó. La línea de corte, al menos la que yo voy a proponer, y creo que responde a ciertos estándares internacionales, es de 75 como mínimo, ¿verdad? Pero hay algunos comisionados, por lo que he ido observando, y se ve que hay una experiencia anterior que hicieron otra metodología, es decir, los 15 de mayor puntuación sería la corte, ¿verdad?, para el grupo que iría al proceso ya de entrevistas y de votación. Esto hay que discutirlo, pero la tabla de graduaciones son 100 puntos, yo creo que 75 es lo mínimo. Estamos hablando de un perfil de una persona que tiene que estar no solo capacitada, tiene que tener experiencia y tiene que también tener esa capacidad de gestión, ¿verdad?, como es la Contraloría con tantos empleados que tiene, ¿verdad?
1: Es presente y según la sugerencia que son los que va a hacer,
0: bueno, lo más, yo veo que lo más robusto tiene que ser la experiencia académica, ¿verdad?, y la experiencia profesional. Después, el tema de servicio tiene un puntuaje más pequeño y por lo tanto, pero es la experiencia profesional a partir de los 10 años, porque los 10 primeros años no cuentan, ya es un requisito de ley. Entonces, si uno lleva 10 años más de los 10 de ley, pues tiene un peso. Pero no solo que ha estado 10 años adicionales, sino qué tipo de trabajo ha realizado. No lo mismo si ha sido gerente, si ha sido director de una institución pública. También el enfoque de que estamos viendo un perfil de una institución gubernamental o del Estado, ¿verdad? No estamos buscando aquí un gerente de una empresa privada, nada que ver.
2: Ahí estaban las palabras del jefe, en este caso el representante de la Comisión de Postulación, Miquel Cortés, hablando de la tabla de gradación, la evaluación, los perfiles y la propuesta de corte a nivel de puntuación que se estará discutiendo en las próximas reuniones y que ya es motivo de esos cabildeos o de esas conversaciones previo a tomar una decisión final. Muchachos, les quiero preguntar, ¿qué pasó ayer en el Estadio La Pedrera? Shela ganó, me parece que gana bien, gana sin mayores sobresaltos, sin mayores complicaciones. Matemáticamente tiene vida, porque tiene probabilidades, aunque no depende al 100% de sí mismo. Depende de la Liga Deportiva Alajuelense y que el conjunto liguista saque sus resultados en las últimas fechas que tiene disponible. Pero la gente de Shela ayer estaba muy molesta con el equipo. Y el equipo estaba muy molesto con la afición. En un contexto que a mí me parece raro, extraño. Porque, insisto, Shela matemáticamente sigue teniendo posibilidades y la tiene que pelear. Por lo menos va a llegar a la última jornada con esa posibilidad, bueno, depende de lo que haga la liga, pero con esa posibilidad de sacar la calculadora y ver si cuadran o no cuadran los números.
3: A ver, vamos a sacar la calculadora acá, porque ayer habían varios comentarios en las redes sociales de que Shela tenía que golear.
4: No solamente eso.
3: Que no solo le servían los 3 puntos, sino que golear, porque la diferencia de gol conseguida en el último partido de Shela allá en Panamá es de -3 goles.

0: fue un 5-3. Más el gol en contra en Alajuela, entonces son menos 4 goles. Este día, vamos a ver, Alajuelense juega mañana contra Firpo.
1: Firpo tiene 5,
0: tiene 3.
1: Tiene 3, sí.
0: Aspira a hacer 6.
1: Sí.
0: Con 6 ya tiene más que Shell.
2: Sí.
0: Y tiene mejor diferencia.
2: Y que el Firpo se mete a la pelea porque le gana al Diriangén. Sí. Sorpresivamente.
0: Y le gana 3-0.
2: Sí.
1: Le mete presión al Plaza Amador, que es segundo, y a la Liga. Bueno, y la ventaja es de que estos dos se enfrentan.
0: ¿Quién con quién?
1: La Liga Deportiva Alajuelense contra el Plaza Amador.
0: Es que ahí hay un problema.
2: Sí.
0: Porque si ellos empatan, ya no tiene chance Shela en la última fecha. Que este partido va a ser en simultáneo. Shela va a estar jugando contra Firpo aquí.
1: Sí.
0: A las 8:30 el próximo miércoles. Y Alajuelense va a estar jugando contra Plaza Amador en Alajuela. Si hay un empate entre Alajuela y Plaza Amador, Shela no tiene absolutamente nada que hacer.
1: Un punto necesitan ellos.
0: Entonces, ¿qué quiere decir esto? Que Shela no depende de ellos.
2: No.
0: Shela tiene que ganar su partido, bien ganado, para quitarse la diferencia de gol en contra, y tiene que esperar que haya un ganador entre Alajuela y Plaza Amador. Pero aparte, tiene que esperar que hoy, en el partido entre Firpo y Alajuelense, pues gane Alajuelense, para no tener que... A ver, vendría siendo casi la misma cosa, ¿no? Porque si Shela le gana a Firpo, lo pasaría o lo podría igualar. Firpo puede hacer 6 al igual que Shela, pero Firpo todavía tiene un partido más,
2: sí,
0: ¿verdad? Que es contra Shela. Entonces, Alajuelense hoy ganando podría ser 9. Alajuelense ganándole a Firpo hace 9 puntos
2: y ya está. Ya
0: entonces
2: está clasificado.
0: Deja prácticamente siendo un duelo directo por una plaza entre Firpo y Shela. El que gane ahí tendría más puntos que el otro, entonces automáticamente estaría arriba que el otro. Pero volvemos a la misma cosa que el otro miércoles, tiene que volver a ganar a la Juelense.
2: Sí.
0: Para que a la Juelense haga 12 y Plaza Amador se quede con 6. Ahora el problema es, Plaza Amador tiene más 2 en este momento. Y Shela en este momento tiene menos 2. Entonces son 4 goles de diferencia ahí.
2: Sí, porque es que no fue solo caer derrotado ante el Plaza Amador. La diferencia de 3 goles es lo que hoy lo está liquidando.
0: Entonces, digamos, Plaza Amador pierde contra la Juelense por 1, digamos.
2: Sí,
0: por
2: es el mínimo.
0: Mejor
2: mínimo.
0: Si es por 2 o por 3 o por 4. Digamos que por 1. Entonces Plaza Amador se queda con más 1.
2: Uh-huh.
0: Shela tiene menos 2. Para llegar al más 1, Shela tiene que ganar por 3.
2: Sí.
0: Por 2 se quita el negativo, se queda en 0. Y con ganando por 3 se queda con más 1. Ahora, ¿qué pasa? Que habría que ir a ver quién anotó más goles. Que en este caso, Plaza Amador tiene 9 goles a favor. Y Shela, si gana 3-0 contra Firpo, tendría 7 goles a favor. Así que ni siquiera le sirve ganar por 3.
2: Sí.
0: Le sirve ganar por 4.
2: Está bravo.
0: Ganar 4-0 a Firpo. Está bravo. Por eso ayer la gente decía, vamos para adelante, vamos a buscar más goles. Ahora, el rival ayer no era un rival fácil.
1: No.
0: Yo no sentí que fuera un rival para pasarle caminando.
2: Es que esa era la sensación del futbolista Shela. O sea, que no era un partido accesible, no era tan sencillo como se estaba viendo. Es más, el partido se abre por un penal muy bien marcado, porque a mí me parece que sí hay un contacto sobre el futbolista.
0: Tarda el árbitro
2: en
0: marcarlo.
2: Sí, sí, pero lo termina sancionando. Y Diego Casas que lo termina mandando al fondo.
1: Como 9.
2: Como tiene que ser, sí. En el momento bravo. Porque estemos de acuerdo que aún ganando, el momento y el ambiente era tenso para Shela. Si Casas hubiese fallado ese penal, el ambiente hubiese sido mucho más pesado. Eso tomando en cuenta también que no se hizo presente toda la afición que se esperaba en favor del cuadro quexalteco.
1: Sí, lo que más le conviene al equipo de Shela es de que la Liga Deportiva Alajuelense pues logre una victoria, se le vaya directamente. O sea, ya agarre ese primer lugar y Shela que vaya a la pelea con el Plaza Amador y Firpo.
0: Bueno,
1: la ventaja que existe es de que en este caso Shela pues puede sacarle provecho a ese duelo directo que van a tener. Y obviamente después ya en lo que se refiere al plano internacional nuevamente, sacarle raja y enfrentar en ese duelo directo. La ventaja es de que también se juega aquí en la zona 6.
0: Hay una alternativa que es todavía más compleja, que es que Alajuelense pierda sus 2 partidos. Esa es la otra alternativa. Uh-huh. Pero es todavía más compleja porque entonces involucra que Firpo tenga 6 puntos. ¿Verdad? Involucra que Amador ahora se le vaya a Shela.
1: ¿Y la diferencia de goles?
0: Digamos, no es la única opción. Alajuelense se queda con 6 y como va a perder sus 2 partidos, por lo menos va a quedarse con más 1 en la diferencia. Y entonces Shela va a ganar sus 2 partidos. No, su partido. Va a ser 6. Y entonces va a tener la misma cantidad de puntos que Alajuelense. Plaza Amador va a ganar su último partido ante Alajuelense, va a ser 9. Y Firpo le va a ganar a Alajuelense también, va a ser 6. Entonces aquí otra vez tenemos que volver a la calculadora de los goles.
2: Tendrías a 3 equipos con 6 puntos, entiéndase, Shela, Firpo y la Liga Deportiva.
0: Esto sería histórico, porque aquí venimos hablando que 6 casi nunca te había alcanzado.
2: Sí.
0: Y en este grupo podría haber un...
1: Un triple empate con 6 puntos.
2: Esos son los panoramas y los caminos que tendrá que recorrer el cuadro Superchivo. Nuestro compañero Pichi Morales conversó con Aparicio. Esta no es la declaración que da para la cadena ESPN que se está volviendo viral, que es donde dice, vienen a decirnos...
0: A maltratarnos.
2: Sí, a maltratarnos. Esta no es, esta es la que da ya en la zona mixta, porque... la que se vuelve viral, y si usted, yo no la puedo reproducir, pero si usted la quiere encontrar, pues en las redes sociales está. Esa es en los flash, en las entrevistas post partido. Esta que vamos a escuchar a continuación es en la zona mixta.
3: Sabe bien, ganamos, es lo que queríamos. Hubiéramos querido ganar 10-0, pero tenemos un rival importante por delante, así que nada, nos vamos pues tranquilos al hotel a descansar, a cenar, a recuperarnos. Y a intentar pues competir de tú a tú el fin de semana en el trébol y estar preparados para esa guerra que vamos a tener el próximo miércoles.
4: Es importante recobrar la confianza quizá perdida, sobre todo lo que sucedió en Panamá, demostrarse que sí hay equipo para esta competencia.
3: Definitivamente. Creo que el partido en Panamá fueron de pequeños detalles. Estoy seguro que volvemos a jugar un partido con el equipo de Panamá y no perdemos por ese resultado tan abultado. Fue un partido de partidos y bueno, importante venir hoy. No es fácil venir y levantarte de esos golpes tan duros que da el fútbol. Por momentos creo que tuvimos muy buenos lapsos de fútbol. El segundo gol creo que es un golazo. Creo que dimos más de 10, 12 toques hasta la culminación. Entonces son esos detalles que vamos viendo que el trabajo, el día a día, pues se van dando. Y nada, a muerte con este equipo, a muerte con el cuerpo técnico. Y estoy seguro que tenemos mucho camino por delante. Pues hoy se demostró eso. O sea, hoy viajar 300 kilómetros para que vengan a insultar no me parece válido para un grupo que ha intentado poner en lo más alto al equipo quetzalteco. Creo que hemos dejado todo. En 2 años y medio hemos jugado 3 finales. Entonces, hoy sí se sintió un poco eso. Obviamente sabemos que no es toda la afición, porque es la mejor afición del país. Sabemos que no todo el aficionado es así. Pero hoy creo que sí nos vamos con esa sensación de hacer un gran viaje, de faltar al trabajo, de hacer una inversión. Pues para venir a maltratar a tu propio equipo, pues da esa sensación de un poco de frustración de parte de nosotros. Pero al final de cuentas es fútbol, somos figuras públicas, nos debemos a esto y bueno, a seguir trabajando. Ya tenemos años en esto, pues desde pequeños hemos estado acostumbrados muchos a esa presión y a seguir trabajando. Creo que es para muchos es donde estamos en nuestra zona de confort, ¿verdad?
4: ¿Crees que de repente ha sido, no sé, no tan ecuánime el calendario? Porque apenas este es el segundo partido de local de Shela, ha ganado los 2 y ya va a ser con el de Municipal el 5º de visita. ¿Afecta ese orden también?
3: Ay, no sé si responderte, porque creo que después empiezan el que son excusas y no quiero caer en eso. Pero yo creo que si en Centroamericana hubiéramos tenido ese partido de local entre visita y local y ganás, por ahí te da un aire diferente, retomas confianza como hoy que ganamos y estamos llenos de confianza. Pero bueno, al final de cuentas nos tocó ese calendario y tenemos que ponerle el pecho a eso, seguir trabajando y como digo, cerrando filas, haciendo un buen grupo. Creo que estamos formando ese grupo interesante que queremos. Y ir mejorando partido a partido y entrenando, ¿verdad?
4: Decía el profe que todavía está muy bajo lo que se puede ver de este Xalajú, lo que se ha visto. ¿Qué opinas al respecto?
3: Sí, creo que el trabajo y el día a día creo que nos va a ir dando eso. Como vuelvo y repito, por momentos creo que tuvimos lapsos muy buenos de juego. Intentaremos que sean más minutos de juego esos lapsos y bueno, a descansar ahorita y a pasar esta noche. Creo yo que nos merecemos pasar una noche tranquila hoy, ¿verdad?
4: Opa, una que la vimos adentro, no sé cómo la viste vos en el primer tiempo.
3: Sí, yo también, creo que me apresuro un poco, por ahí si hubiera controlado me hubiera ido de cara a encarar al portero, pero bueno, son milésimas de segundo que uno tiene para tomar las decisiones y bueno, intentaremos seguir aportando al equipo, ¿verdad?
2: Ahí está la zona mixta, por eso se lo advertía, porque acá dijo a insultarnos, aquí ya la maquilló, aquí ya no fue tan efusivo, obviamente mantuvo gran parte del discurso Jorge Aparicio. Hay un sector de la afición superchiva que pide la cabeza de Aparicio y de Chucho López,
0: sus capitanes.
2: Hay otro sector de la afición superchiva que está muy molesta con la gente que fue al estadio, porque dicen que esa no tiene que ser la dinámica. Y se están armando diferentes frentes en Xela. O sea, sí me parece contrastante lo que vimos el año pasado, con una afición de Xela jalando para el mismo lado, incluso las barras, el sexto estado y la curva en la misma localidad, sin inconvenientes, sin altercados, todos remando, todos eran soldados de Amarini. Y ahora creo que sí hay grupos muy marcados. Hay un grupo que respalda a Roberto Hernández. Y esto se ve incluso en la propia junta directiva. José Carlos es la cabeza, pero tiene otros integrantes. Y hay algunos integrantes que después de la final contra Municipal pedían la cabeza de Roberto Hernández y que hoy están presionando para que el mexicano no siga siendo el técnico. No estoy diciendo que lo van a sacar mañana, pero sí hay, está esa voz que dice... ¿Pero
0: contra quién juega Xela el fin de semana?
2: Contra Municipal.
0: Y luego le toca a Phil.
2: Sí.
0: Y luego le tocará, digamos, ya pensar si clasifica o no. Yo creo que no va a clasificar. Creo que matemáticamente es muy complejo que Xela clasifique. Es la verdad.
2: Sí.
0: Lo vería no, diferente.
2: Es que, sí, mira que Aparicio lo dice, que fue un tema que acá plantamos.
1: Sí.
2: Si al campeón y al subcampeón se le debía de cuidar un poco más en el tema de los bombos y el sorteo. Porque hoy a Xela le pasa factura estar... ¿Es el subcampeón de la competición? Sí. Pero en el ranking está en el bombo bajo.
1: Claro,
2: sí, entonces
1: claro.
2: Le toca un calendario que no es el más cómodo.
0: Sí, porque lastimosamente el sorteo y los bombos, empezando porque ser campeón de la competición no te
1: sirve de nada.
0: Repetir, ¿sí? No te asegura clasificar.
1: Sí, pero ¿cómo? no tenés ningún tipo de beneficio, no te sirve de nada.
0: Porque
2: digamos, el beneficio es para la liga que tiene un boleto más.
0: Exactamente.
2: Para el fútbol guatemalteco, uh-huh, pero para el equipo que fue finalista no trae nada.
0: No le trae nada. No le
1: menos.
0: Sí. Estos son temas que debería CONCACAF también meterle cabeza y cómo poder solucionarlo, ¿verdad? ¿Cómo? Te digo ayudarlo, no necesita ayuda, Xela, no necesita ayuda. A la
1: darle mérito deportivo al hecho de que pues llegó a la final.
0: O sea, y no deberían estar en el mismo grupo por
1: ese, o sea, es otro tema.
0: El campeón y subcampeón deberían estar bombo uno si logran clasificar. Si no logran clasificar, pues que lo siento, ¿verdad? Sí. Pero deberían tener ahí un puesto, el bombo 1 o 2, el 1 y el 2, deberían ser campeón, subcampeón. Y de ahí, el 1 de Costa Rica, el 2, el 1 de Honduras, el 1 de Guatemala, que digamos son las mejores tres ligas de Centroamérica. Por ahí me puede ir haciendo sentido a mí la cosa, pero termina coincidiendo Xela en un grupo con dos equipos que van a llegar lejos en esta competición.
2: Sí.
0: Porque Plaza Amador va a competir, creo yo.
2: Yo insisto, a mí lo de Plaza Amador no me sorprende tanto la derrota, sino lo abultado, porque al final de cuentas eso es lo que termina complicando las aspiraciones del cuadro superchivo. El ambiente no está bien. No siento esa armonía que con anterioridad, porque lo platicaba con Javier en la pausa. Diego Casas, que es nuevo, incluso con algunas señas hacia la afición. Y Diego Casas tiene, ¿qué? Un mes de haber llegado al cuadro quexalteco.
1: Sí.
2: Entonces eso te habla mucho del ambiente. Lo de Cárdenas, que a mí me parece que es un futbolista que marca diferencia, que hace golazos,
1: pero
2: lo carga
1: no.
2: Por su peso, sí. Y sí, se escucha irónico, pero pero le critican mucho eso. Me parece válido, pero no de la manera en la cual se está haciendo, ¿no? Entonces me parece que el ambiente a lo interno de Shela se está empezando a romper, y si no se logra reparar y calmar a tiempo, esto le puede pasar factura en lo futbolístico, que me parece que es lo más importante.
1: Eso es algo que se dejaba venir desde que pues a Marini Villatoro deja el cargo, porque hay jugadores que en su momento tal vez sí eran muy allegados al técnico, y el técnico pues era condescendiente con ellos. Ahora bien, los nuevos, porque todo jugador que a partir de que se anuncia la llegada de Roberto Hernández al plantel, tienen que llegar con el consentimiento de él. Quiero pensar eso, ¿verdad? Ahora, por ser nuevos, pues también se alinean a la idea del entrenador, que es nuevo en el equipo. Pero sí se nota, primero por la idea de juego que quiera tener el equipo de Shela, que quiere implementar con Roberto Hernández, que muchos futbolistas no encajan todavía en la misma. Y esto, a la hora de verlo ya en acción, pues sí, deja muchas dudas. Lamentable, porque ahora, porque yo esperaba más por parte de la gente de Shela.
0: ¿No te
1: yo
0: parece que los nuevos que vos mencionás, que ahí está Ángel López, que ahí está Casas, que ahí está
2: Monreal?
0: Monreal.
1: Bueno, Monreal.
0: Ayer, por ejemplo, estaba Monreal y Casas. El resto era el equipo de Marini.
1: Sí.
0: Otras veces, ahí en Plaza Amador, fue solo Casas, porque sí, el resto no estaba Monreal. El resto del equipo, digamos, Maynor Álvarez, Sicán, que también son los nuevos, podríamos decir.
1: Ayer fue Sicán.
0: Buen partido, Sicán. Tú, ¿eh? Atento, bien colocado.
2: Sí, que recordás que aquí habíamos hablado que en la carrera por la titularidad, Rubén, Maynor Álvarez era el que estaba ganando.
0: Sí.
2: Pero que ayer por eso sorprende mucho la nominación o el once titular para Sicán. Escuchemos a Roberto Hernández, porque Roberto se enojó también con la prensa. No le gustaron algunas preguntas. Ya iba molesto de por sí, porque le gritaron de todo. Le gritaron de todo la gente de tribuna. Y después las preguntas no le sentaron nada bien. Esto fue lo que dijo Roberto Hernández en la rueda de prensa postpartida.
5: Roberto, buenas noches, ¿cómo está?
6: Buenas noches.
5: Roberto, dos cosas. Manejan bien el primer tiempo. El equipo pues controla la primera mitad. Es un equipo que pone el ritmo del partido. En la segunda mitad, después del medio tiempo, ¿hay alguna charla en la que se tenga que hacer algún cambio de estrategia, algún cambio de esquema? El equipo empieza a caer en precisiones, empieza a caer mucho al balonazo largo, que quizá no es lo que usted propone en su esquema de partidos. En la primera, y la segunda, hoy parecía que Shela estaba jugando de visitante, mucho insulto, mucho en contra del equipo, mucho reclamo en cuanto a lo que estaba haciendo el plantel.
6: Creo que planteamos el partido para ir a buscarlo desde el minuto uno, ¿no? Y así fue. Yo creo que nos costó, más bien al principio, salimos más claros, ¿no? Y salimos con la intención de hacer daño. Tuvimos por ahí acciones claras, tan así que al minuto 13 aproximadamente no logramos la posibilidad del penal, y lo hacemos. Y eso nos da para manejar el partido de manera diferente, ¿no? Diferente, por decirlo de alguna manera, porque después el rival, al verse en inferioridad, pues también adelanta líneas, ¿no? También busca hacer daño. Y creo que terminamos sufriendo un poco, pero normal, ¿no? Natural. El rival se tiró mucho más encima y soportamos el embate del rival. Al medio tiempo intentamos solamente fortalecer un poco más el medio campo, ¿no? Estar con más gente, tiramos un poquito más atrás a APA para que juntara con Juancho, ¿no? Y pudiera ocupar mejor la zona. Y a veces sale, a veces no sale, también esperando qué hace el rival, ¿no? Que también se tiró mucho más al frente por lo mismo, que iba perdiendo el partido y necesitaba sacar puntos. Costó el proceso, ¿no? Seguramente tuvieron más tiempo la pelota ellos, pero al final de cuentas, no sé si fue la primera o la segunda acción del segundo tiempo donde le dimos más de 3-4 pases a la pelota y logramos culminar con una acción que nos da el 2-0, ¿no? Y la tranquilidad para manejarse ya diferente el juego. Y nada más, ¿no? Yo me enfoco mucho más a eso. El equipo hizo un gran esfuerzo, el equipo defendió cuando había que defenderse, fajó cuando había que fajarse, ¿no? Metieron cuando había que meterlos. Hicimos los goles en momentos clave también, que nos dieron la posibilidad de manejar el juego, de soportar un poquito el trajín. Y nada más, la última no quiero responderla.
5: Buenas noches, profesor Lindsay Rosales para ESPN. preguntarle, ¿se siente satisfecho fuera del resultado con el rendimiento del equipo? ¿Y qué sabor tiene esta victoria para ustedes en esta competición?
6: Sí, no estoy satisfecho. Yo creo que este equipo tiene para más, pero hoy, digo, habría que recomponer el camino ganándolo, ¿no? Ayer les dije, no sé si estuviste en la conferencia de ayer, les dije que había que ganar, ¿no? Como diera lugar, había que ganar, y que hoy ponía en la mesa el ganar bien, el jugar mal, pero ganar. Y yo creo que mi equipo tiene la posibilidad y las características para jugar mucho mejor, ¿no? Pero hoy creo que había que ponerle intención e intencionalidad a nuestro juego, ¿no? Y a fin de cuentas terminamos ganando, ¿no? Eso es lo más importante.
2: Hay una declaración que está sentando y que cayó pesado en la afición Super Chiva. Ya escuchamos lo de Aparicio, ya escuchamos a Roberto Hernández. Aparicio dejó esta frase de viajan kilómetros y solo vienen a insultarnos. Eso fue lo que compuso en la zona mixta. En la flash dijo otra cosa. Roberto Hernández no quiso entrar mucho en la dinámica de lo que estaba pasando. Pero el otro señalado por parte de la afición que exalteca es Antonio Chucho López. ¿Sí? Vamos a escuchar qué fue lo que dijo el exfutbolista de Municipal de Comunicaciones y hoy uno de los líderes dentro del camerino del cuadro que exalteco. El dictador, le dicen algunos, por aquella escena con Sicán.
0: Ah, con Sicán. Que
2: él le explicó y demás, pero bueno, esto fue lo que dijo en la zona.
7: Que nos merecíamos y trabajamos para esta victoria. Sabíamos que no iba a ser nada fácil porque Dirian Ken también se jugaba su última carta y nada, vamos a pelear hasta el final. Matemáticamente todavía estamos con posibilidades y no vamos a bajar los brazos.
8: Se les viene muy bien esta cancha,
9: en donde ustedes consiguieron el logro más importante de Xelajú en el torneo pasado. Aún hay esperanzas de lograr clasificar, ¿y motiva el hecho de volverlo a hacer acá?
7: Claro, sabemos que el año pasado hicimos un buen torneo, nos quedamos un pasito de poder coronar, pero no pasa nada. Ahora estamos enfocados en esto. Sabemos que no va a ser fácil, pero no, este es un equipo que no baja los brazos, que lucha hasta el final, y lo vamos a intentar.
9: Jesús, hablamos con tus compañeros acerca de que quizás por ahí inquieta un poco que parte de la afición se traslade hasta acá y en vez de apoyarlos muestre su molestia. ¿Cómo lo toman ustedes?
7: La verdad, a mí sí me sorprendió porque venimos de una final, venimos del año pasado llegar a la final centroamericana. Siento que en Costa Rica termina el partido y la afición de Costa Rica nos aplaude por el juego que hacemos y que nuestra propia gente nos esté, ¿cómo decirlo? Para que no suene feo. No sé. Bueno, todo se escuchó, ¿no? Pero nada, nosotros estamos muy unidos, el grupo está muy fuerte, está firme. Lo vamos a hacer por nosotros, por nuestras familias y por el sector que estuvo apoyando, porque siempre cuando un barco se está hundiendo, las ratas son las primeras en huir. Y nosotros no nos vamos a rendir, vamos a luchar hasta el final. Sabemos que estamos vivos y nada, este es un equipo que nunca se rinde y nunca baja los brazos.
9: Por usted, experiencia, Jesús, es prácticamente cerrar filas, ¿verdad? Y trabajar por ustedes y para ustedes en buscar esa opción matemática de clasificar.
7: Claro, todos estamos vivos. Llegamos, vamos a intentar aprovechar la localía. Y sabemos lo que tenemos que hacer, sabemos el trabajo que tenemos que hacer y vamos a dejarlo todo en la cancha como lo hicimos hoy, como lo hacemos siempre. Desde el minuto uno que nos estábamos barriendo en todas las divididas, entrando con todos hasta el 94 que tuvimos la última opción, corrimos y metimos hasta el final.
2: Ahí están las declaraciones de Jesús Chucho López. Esa frase de cuando el barco se está hundiendo.
0: Es fuerte eso.
1: Qué duro.
2: Las ratas son las primeras en huir. Esa palabra y esa frase nos sentó bien. Nos sentó bien por parte de un grupo de la afición de Quetzaltenango.
1: No, a veces, ayer precisamente hablaba con Nixon Flores. Con Nixon, que ustedes se recuerdan que él tuvo...
0: Salió peleando
1: allá en Cobán. Sí, salió peleando allá en Cobán. Y él estuvo en Cobán. Sí. Él ganó cosas con Cobán. Pero ahora trasladándolo al caso de Shela, uno entiende que el jugador se caliente, o sea, en el caso del Chucho López, pero
2: que
1: no
2: le gritaron de todo.
1: Sí. Entonces, lo que debes de hacer, porque, a ver, si él no es mucho de dar declaraciones, ¿por qué tenés que salir en ese momento? Uno entiende, ¿verdad?, que quiere, pues, es el plano internacional y todo ese tema, pero referirse así a una afición como la de Shela, yo creo que no. O sea, porque estuvimos, Carlos, yo creo que con vos estuvimos en la final, o sea, de contra la Liga Deportiva Alajuelense. Eran colas.
2: Era una locura.
1: Entonces,
2: a la zona 6 era.
1: Entonces, es permitido. O sea, el aficionado también siente cuando la situación no va bien. O sea, ¿cómo como futbolista vas a exigir cuando tu trabajo no está siendo el mejor dentro del terreno de juego? No entiendes, son humanos, necesitan respaldo y todo ese tema. Pero también yo me pongo del lado de la afición. O sea, el aficionado, a la larga, imagínate, hace el esfuerzo por venir, porque él dice, vinieron de kilómetros, lo dijo Aparicio, pero no, o sea, hubo mucha gente que no viajó, por lo mismo, porque el desempeño que han tenido dentro del terreno de juego no ha sido el mejor. Entonces, ellos también tendrían que ponerse a meditar en ese aspecto. No solamente venir y decirle eso al aficionado, porque con todo el respeto del mundo, una de las mejores aficiones de aquí de Guatemala, y no tengo yo en sí ningún inconveniente en decirlo, es la de Shela.
2: Sí, pero a mí me parece que se equivocaron en todos, todos. Yo aquí no puedo salvar a nadie, porque si sí. Vos vas y pagás un boleto, yo lo he dicho, por lo menos durante los 90 minutos vas y alentás al plantel. Cuando el árbitro finaliza el enfrentamiento ya con el resultado, pues sí. Si querés descargar, chiflar, para mí es válido. Pero durante los 90 minutos del desarrollo, para mí el aficionado debería de alentar. Ayer durante 90 minutos recibieron insultos. Creo que en la calentura del partido también Aparicio y Chucho arremeten en contra de ese grupo. ¿Por qué? Porque se siente vulnerado, porque se sienten agredidos, porque no se sienten respaldados, en el que, insisto, me parece que era el partido para continuar con vida. Y se equivoca la gente de Shela a nivel dirigencial, porque esta pelea que estamos viendo de que la afición, que los futbolistas, la están teniendo ellos en la interna también. Entonces, no tan marcada, sino más. Hay que respaldar al técnico, no hay que respaldarlo. Entonces me parece que Shela tiene que calmarse sí. En todos sus sectores y entender que en un torneo internacional tienen que remar todos para el mismo lado. Porque si no, se dan este tipo de situaciones, se dan este tipo de resultados y que al final de cuentas deja en evidencia esas fisuras entre la afición, el técnico, la afición, el plantel y el plantel hacia la afición. Entonces, van a ser semanas muy pesadas para la gente de Shela, porque ya acá hacíamos la matemática y no está nada sencilla la clasificación a la siguiente ronda, pero como todo equipo importante, tendrán que pelearla. Vamos a la pausa. Ya venimos con más 11.5 en el 106.1.

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5: Son las 11:08.
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3: Muy bien, estamos de vuelta, ahí está. Sí, ahí estamos de vuelta en la red 106.1. 11 de la mañana con 11 minutos, 11:11. Mark Ball, ¿qué novedades hay a nivel nacional que nos puedas contar?
4: A ver, vamos con esta información del Ministerio Público, porque la Fiscalía de Extinción de Dominio logró que se declarara con lugar la acción de extinción de dominio sobre 349.500 quetzales. Este dinero que fue incautado durante un operativo en mayo del año pasado en un inmueble ubicado en el asentamiento Candelaria, Colonia Limón, de la zona 18 capitalina. Este dinero fue localizado como parte de las diligencias de allanamientos que constantemente realizan las autoridades del Ministerio Público y Policía Nacional Civil en seguimiento a una investigación relacionada por un delito de extorsión. Durante este proceso, una persona manifestó ser propietaria del dinero, sin embargo, de acuerdo con la investigación presentada ante las autoridades, no logró acreditar de manera fehaciente el origen de este dinero. Ante esa situación, la Fiscalía promovió la acción de extinción de dominio al considerar que existían elementos que impedían establecer una procedencia legítima de los recursos. Finalmente, el órgano jurisdiccional competente resolvió declarar con lugar la acción de extinción de dominio, por lo que el dinero pasa a favor del Estado de Guatemala conforme al procedimiento establecido en la legislación vigente. Información que usted necesita saber aquí en el 106.1 de la red.
3: Liga Nacional. Gracias, Mark. Bueno, fue un lunes movidito en cuanto a la información. Vamos a ir por partes, pero Municipal va a disputar hoy su partido de la Copa Centroamericana de la CONCACAF, ¿sí?, contra el Club Deportivo FAS.
5: Club Deportivo
3: los
5: FAS.
3: Tigrillos.
5: Sí.
3: Ayer hubo un comunicado por parte de la Federación del Salvador por el tema de deudas y por el tema de atrasos en la plantilla del FAS en cuanto a sus salarios. Hoy hay un comunicado por parte del FAS, no tienen relación con esto, pero tiene interés importante y le interesará a la gente que está haciendo el viaje. Hay muchos rojos que están haciendo el viaje rumbo a San Salvador para vivir esta jornada número 3. A ver, semana número 4, jornada número 3 para los rojos en esta Copa Centroamericana. ¿Qué dice el comunicado?
5: Bueno, la gente del FAS a través de un comunicado ha hecho saber lo siguiente. Se informa a los aficionados del CSD Municipal de Guatemala que para ingresar al estadio y ubicarse en la localidad correspondiente deberán presentar documento de identificación personal o pasaporte vigente que permita acreditar su identidad. En caso de no presentar dicho documento, no se permitirá el ingreso a la localidad correspondiente. Agradecemos a todos los aficionados tomar las previsiones necesarias y portar su documento de identificación al momento de ingresar al estadio. Así que este es un llamado de atención. Bueno, es información para el aficionado carmesí que tiene planeado hacer el traslado hacia ese sector de San Salvador, donde pues hoy estará jugando muy tarde, 21 horas se tiene contemplado el desarrollo del partido entre el FAS y Municipal. Así que para los aficionados, portar el pasaporte o portar en este caso el documento de identificación. Llamado aquí en Guatemala DPI, allá en El Salvador, DUI.
3: Hay una
5: único de identificación.
3: Reacción por parte de varios aficionados del FAS en las redes sociales, donde, a modo de burla, dicen, ¿y ahora qué van a hacer los aficionados de los Albos? No se refiere a Comunicaciones, se refiere a la Alianza. ¿Y ahora qué van a hacer los aficionados de los Albos que iban a ir a apoyar a los Chapines? porque hay cierta, no voy a decirle amistad, pero digamos cuando juega FAS contra un equipo, a ver, cuando juega un equipo Chapín contra FAS, entonces se le unen aficionados de otros equipos salvadoreños para apoyar en contra de FAS. Como cuando aquí, digamos, ha venido Alajuelense, se le unieron algunos aficionados de otros equipos chapines a apoyar a Alajuelense. En fin, ese tipo de pactos, ese tipo de buenas relaciones que tienen las barras y demás. Así que bueno, la noticia, la información para los rojos que hacen el traslado hacia territorio salvadoreño. 9:00 p.m, la patada inicial, ¿no?
5: 9:00 p.m. se tiene contemplado que inicie este compromiso, así que será interesante ir viendo, pero ya la información para el aficionado escarlata que, pues ya lo decías vos, o sea, ha empezado con el traslado, una cantidad bastante considerable. Esto sí, pese a que es un día hábil. O sea, estamos hablando de que mucha gente tiene esa fe, esa confianza en su equipo. Y pues desde ya, toda la suerte del mundo para Municipal, lo decimos como guatemalteco, y para todo el aficionado, que pues su retorno sea sin ninguna novedad.
3: Voy a leer rápido la convocatoria del Club Deportivo FAS. Kevin Barrantes, Caravantes, Jonathan Valle, son los dos porteros. Defensores, Edson Meléndez, José Guevara, Jorge Cruz, Rudy Clavel, Kevin Ardón, Juan Vega y Miguel Murillo. Son los defensores, mediocampistas, Jean Maciel, Elmer Bonilla, Kevin Santamaría, Jonathan Nolasco, Luis Morán, José Cartagena, Samuel Rosales, José Portillo. Delanteros, Melvin Urbina, Roberto Melgar, Rafael Tejada, César Díaz, Edgar Medrano y Wilber Díaz. Dirigidos por el entrenador Adrián Sánchez. Partido para 9:00 p.m. en el estadio Cuscatlán, los Tigrillos del FAS contra los Rojos del Municipal. Partido que a los Rojos les preocupa porque Motagua tiene 7 puntos y es el líder del grupo. Cartaginés sí tiene 5 puntos, es segundo lugar. Ya ganó Cartaginés y ambos equipos ya tienen 3 partidos. Municipal y FAS tienen 2 partidos disputados. Municipal tiene 4 puntos, FAS tiene 3. Verdes tiene 0 puntos, ya está eliminado y ya terminó su competencia, ya terminó su participación en esta Copa Centroamericana. Anotó un gol, recibió 14. El peor equipo de la Copa Centroamericana. Motagua ya solo le queda un partido, que es contra Municipal.
5: A Municipal.
3: Cartaginés sí le queda un partido, que es contra FAS.
5: A FAS.
3: A Municipal le quedan 2 partidos, contra FAS y contra Motagua. Y a FAS le quedan 2 partidos, Municipal y Cartaginés.
5: Fíjate que en este caso, yo creo que primero, el partido clave para Municipal es este. O sea, Municipal sacando un resultado positivo, si es una victoria, por supuesto, o sea, es una victoria, le va a servir bastante al equipo, al equipo carmesí. Pero si no logras ganar, ya te complicas. O sea, porque ya estabas marcando el calendario del equipo escarlata, que a ellos les corresponde cerrar contra el Motagua. Entonces, ¿qué sería lo más sano? Que se te vaya al Motagua, porque, o sea, que Motagua asegure ese primer lugar, y vos que te quedes en la pelea directa con el Cartaginés, porque al Cartaginés ya lo enfrentaste. Otro tema hubiese sido si Municipal saca un resultado positivo aquí en Guatemala contra el equipo de Amarini Villatoro. Ese punto, o esos 2 puntos que dejó escapar, son los que hoy por hoy le están pasando factura, porque si hubiese logrado una victoria, ya fuera segundo. O sea, sí, más que nunca dependiera de sí Municipal para poder avanzar a la siguiente ronda. Inclusive, ese duelo directo contra el Motagua, no estaríamos hablando que pudiese ser de trámite, sino que fuera por el primer lugar.
3: Ya los dos clasificados.
5: Ya los dos clasificados.
3: Ya correcto, solo para solventar quién queda primero y quién queda segundo.
5: Sí.
3: Pero podría también convertirse en un partido malo, así como puede ser una fiesta para los rojos, podría ser también un partido pues negativo. El historial de los rojos contra los equipos salvadoreños, bueno, precisamente ante el FAS hay 3 duelos registrados, 2 victorias rojas, 1 empate y 0 victorias de los tigrillos, entre otros equipos que han enfrentado los rojos del Municipal: el Alianza, el Águila, el Juventud Olímpica, el Santa Tecla, el San Salvador, en paz descanse, ese equipo ya no existe, la Universidad del Salvador y el Platense. Platense todavía continúa en la máxima categoría del fútbol cuscatleco. 9:00 p.m, no se pierda el partido que puede empezar a definir el grupo de los rojos. Paz contra los rojos del Municipal.

0: occidente hay una... Vamos de los rojos del Municipal para el Deportivo Marquense. Ayer en la noche, durante el partido de Xela, nuestro compañero Dixon Vázquez desde San Marcos daba a conocer una información que se venía cociendo, que se venía cocinando en los últimos días, y es el caso de que el técnico de Marquense ya no iba a continuar con el cuadro de los Leones, que iba a haber movimiento otra vez en Marquense.
1: Sí.
0: Otro inicio de torneo turbulento para los Leones, a pesar de que ganaron el fin de semana.
1: Y mira que a eso iba. O sea, ese era un duelo que por ahí era sacatécnicos.
0: Sí, el que perdiera tenía las de
1: iba.
0: Perder.
1: Y al final el Piti Altamirano se terminó yendo. Él fue el que perdió en casa, en el Carlos Salazar. Era un favorito Suchi porque estaba en su escenario deportivo, pero al final las cosas no le vienen saliendo de la mejor manera al equipo Venado. Pero rodó la segunda cabeza. Omar Arellano ha dejado de ser técnico. La decisión llega, me imagino yo, que después de un complicado arranque en este campeonato, donde los Leones Occidentales han conseguido una victoria en 4 jornadas, sumando además 3 derrotas, o sea, ni siquiera empates. Recordemos de que Arellano había llegado a este equipo felino en marzo de este año. Dirigió un total de 17 partidos con un balance de 8 victorias, 8 derrotas y un empate. Agregado a ello, tal vez independientemente de estos números, está el mérito de haber salvado la categoría, porque Marquense ha estado siempre ahí en el roce de regresar a la primera división y de mantenerse en Liga Nacional. Primero, ya recordemos de que fue lo de Xinabajul Huehue, donde ellos se quedaron. O sea, ahí sí que, como dicen, por decreto, ¿verdad? Se quedó y se fue el equipo de la X. Ahora, en esta última temporada, pues llegó Omar Arellano para, de los tantos técnicos que tuvo Marquense en esa recta final del campeonato, en ese torneo de clausura. Pero se aseguró la categoría. Ahora bien, ¿quién pudiese llegar? Pues esa es la gran duda, ¿verdad?
0: Ya empezó a sonar, a ver... yo no sé si solo habrá un entrenador en Guatemala disponible. No sé si solo habrá uno, pero los dos equipos que se quedaron sin entrenador, en los dos equipos sonó el mismo nombre, Pablo Centroni, que me parece un entrenador que se ha caracterizado en los últimos años por tomar proyectos en las posiciones del descenso. Y un entrenador que ha logrado sacar adelante esos proyectos, a veces le ha ido bien, a veces le ha ido mal, como sí, a todos. Pero me parece curioso que pasamos del domingo casi que estar confirmando a Pablo Centrone como nuevo técnico de Suchi. No pasó, o no ha pasado, sucederá en los próximos días quizás, y ahora también es opción en Marquense.
1: Sí, o sea, se empieza a barajear, pero esto tiene mucho que ver, ¿verdad?, acerca del recorrido y todo ese tema que ha tenido con equipos involucrados en la permanencia, parte del equipo de los Leones. Lo que sí es cierto es de que, en información que nos han trasladado, Julio Manuel Naya, pues él es el que estará dirigiendo, por lo menos hasta que se sepa quién es el nuevo entrenador del equipo occidental. Complicado. Yo digo complicado porque volvemos a la inestabilidad. Ojalá que no sea así. A esa inestabilidad que habíamos estado comentando ya hace algunos programas, cuando todavía estaba en desarrollo el torneo anterior, donde Marquense cambiaba de técnico, renunciaba a la junta directiva y se le dejaba venir la noche encima. Tal punto, pues, que ya lo estábamos colocando para poder perder la categoría por todo eso, esas situaciones que estaban girando alrededor. Pero no, llegó Arellano y salvó futbolísticamente al equipo. Y ahora, pues, ojalá que tomen la mejor decisión y eviten ese corte de procesos. Ese se va el técnico, viene aquel, porque una segunda vez no creo que vuelva a suceder. Entonces, ojalá que sean buenas decisiones y que logren encaminar ya con ese triunfo. Porque mira, yo pensé que luego de que se fue el Piti Altamirano y Marquense logra ganar de visita, porque gana de visita, yo dije, bueno, Arellano le van a dar continuidad. Porque aquí lo hablábamos acerca de que eran dos técnicos que estaban en la cuerda floja. Pero pensé yo que la victoria había venido a darle más confianza.
0: Y no.
1: Al proyecto. Y no.
0: Sí, curioso. A ver, técnicos de Marquense en los últimos años, desde su ascenso a la Liga Mayor, su regreso a la Liga Mayor. Eric González, el guatemalteco, que los asciende.
1: Que los asciende.
0: Y que estuvo en el cargo durante 10 partidos en la Liga Mayor. En total estuvo más de un año en el cargo, pero contando Primera División. 10 partidos. Se fue Eric González y llegó el profesor Mauricio Tapia, que dirigió 6 partidos.
1: Sí, porque de ahí se fue para la Antigua.
0: Se fue para la Antigua. Llegó el profesor Hernán Medford. Con Medford creo que lograron una buena continuidad, lograron un buen proyecto, llegaron a semifinales. Por ahí está el tema del pelo en la sopa, de que descendieron matemáticamente y los terminó salvando la mesa, los terminó salvando un tema administrativo. Pero después lograron hacer un buen torneo de clausura, les alcanzó incluso para ser semifinalista. Luego me aparece aquí Horacio González, 7 partidos. Luego la llegada de la Barbie Diego Vázquez, que dirigió 12 partidos. Y por último, el Cholo Noriega, Lionel Noriega, que dirigió 11 partidos. Entonces, Eric González, Mauricio Tapia, Hernán Mefo, Horacio González, Diego Vázquez, Lionel Noriega, Omar Arellano. Son 7 técnicos.
1: 7 técnicos.
0: 7 técnicos desde su regreso a la categoría mayor, que son, estamos arrancando, digamos, la tercera temporada de Marquense tras su regreso a la Liga Mayor. Es decir, es el 2 torneos de la primera temporada, 2 es el quinto torneo que Marquense tiene tras su regreso a la Liga Nacional.
1: Sí, te habla de que algo no está bien en el tema deportivo, en el tema administrativo, pues ahí va queriendo sobresalir. Pero sí, insisto, las situaciones se basan en resultados. Y si no les convenció este arranque que tuvo el equipo, pues sí. O sea, el cambio debe de existir. Insisto, con relación al técnico, pensé que iba a continuar Omar Arellano. Ahora el que llegue, pues va a tener que empezar a trabajar, porque se le vendrán rivales complicados, rivales directos, que por ahí también es ya en la recta final de la fase de clasificación, te puede dejar inclusive con la categoría comprometida. El calendario para Marquense, para muchos es accesible, para otros no. Lo que sí te digo yo, porque, a ver, hay mucha gente que dice, el clausura es difícil. Pues yo les sé decir, compañeros, audiencia, que el torneo más difícil es el apertura. Porque la gente invierte pensando en salvar la categoría. O sea, los equipos modestos, los equipos de media tabla para abajo, porque saben perfectamente que en el clausura ya no va a ser tan fácil el asunto.
0: Sí.
1: Hay equipos que han salvado la categoría por el buen torneo de apertura. Aurora es uno de ellos.
0: Sí.
1: Mictlán estuvo cerca de salvar la categoría debido al buen torneo de apertura que hizo. Pero si no haces un buen torneo de apertura, desde un inicio al clausura, vas a empezar con esa presión. Con esa presión de la
0: permanencia. Oye,
1: En la primera es lo mismo.
0: En primera, claro, habrán excepciones. Históricamente habrán excepciones de equipos que hicieron una apertura de espanto, una apertura quedando en los últimos lugares y que en el clausura la lograron salvar. Pero la lógica y las estadísticas nos marcan de que haciendo una buena apertura, pues la pasas mejor en el clausura y al revés la misma cosa. Bueno, veremos qué noticias tenemos en el Deportivo Marquense. ¿Quién puede tomar la batuta de ser el entrenador de Marquense?
1: Porque se hablaba de que algunos jugadores se podían ir. No sé si todavía esta amenaza continúa, porque decían, si no se gana contra Suchi, se van a ir jugadores. Bueno, perfecto. No se fue nadie. Se terminó yendo el entrenador. Me imagino que todavía esa amenaza está. Ahora si no, pues será de esperar la confirmación del nuevo entrenador.
0: Tiene algunos extranjeros el Marquense, como David Grande, que es delantero centro español, como Luis García, que es un extremo de origen mexicano, como el caso de Fernando Escalante, que es un mediocampista mexicano también, el caso de Javier Ledesma, defensor central mexicano, Oscar Linton, que es el tema del panameño y uno de los capitanes, defensor, con mucho gol él. El caso también de Gustavo Gutiérrez, que es el guardameta de 29 años que llegó recientemente. Y varios guatemaltecos que también se hicieron presentes a partir de esta temporada. Veremos cómo le va entonces al cuadro de los Leones con su nuevo proyecto, con el nuevo entrenador. A ver quién llega, que seguramente lo van a definir en este día miércoles. a más tardar, tendría que ser hoy en la tarde-noche, mañana en la mañana, porque ya tenemos una jornada más encima. La información acá en la red del Deportivo Márquez.

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terminar. Más adelante habrán detalles, pero hasta ahora lo que reportan las autoridades es la captura del presunto integrante de la estructura criminal denominada Los Taxistas del Viejo. Está señalada por estar involucrada en distintos hechos delictivos registrados principalmente en el occidente del país. De acuerdo con las investigaciones, el detenido estaría relacionado con intentos de ataque contra el alcalde del municipio de Huehuetenango, así como con un hecho armado ocurrido en septiembre del año pasado en San José, el Rodeo San Marcos, donde habría sido atacado un vehículo utilizado para el transporte de valores. Las autoridades siguen en este momento con las diligencias, así que más adelante habrá detalles acerca de esta captura y probablemente de próximas capturas que vayan a ejecutar entre Policía Nacional Civil y Ministerio Público.

0: Porque el Barcelona está haciendo la presentación de su plantilla ante el Al Ahly. Es la fiesta del Gamper, el trofeo que normalmente el Barça otorga o organiza en la previa de la temporada. Alineación confirmada del Barça: Joan García en el marco, Alejandro Balde, lateral por la derecha, Fermín López, Lamine Yamal, Rafinha, Gerard Martín, Marc Bernal, Jules Koundé, Eric García, Adel Karami, que es el delantero, y Xavi Espart, que jugará por el sector de la derecha. Si no recuerdo mal, es defensa por la derecha. En la banca esperan turno Cubarsí, Gaby, Pedri, Chesney, Adeyemi, Christensen, Gordon, Dani Olmo, Cortés, Isigu, Brian Fariñas, Tunkara, Aler, Goren y Pesker. No está en el banquillo el tema de Rodri, que fue presentado ya ante la afición. Joan García usará el número 1, número 11 para Rafinha, el capitán. El caso de Rodrigo Hernández será el número 16, Dani Olmo el número 20. Hay una curiosidad, Marc y Rama. Mucha gente en la previa de que se anunciara la llegada de Rodri al FC Barça, ya se especulaba de que iba a llegar, y el rumor de que ya estaba por concretarse el fichaje. Mucha gente se adelantó y mandó a hacer su camisola con el número 16, que usa Rodri en sus equipos, pero le puso Rodri en el nombre. ¿Y qué si la camisola de Rodri no dice Rodri? No, dice Rodrigo.
1: Crees. No.
0: Entonces ahora tienen que o comprar otra, o quitarle el Rodri y ponerle el Rodrigo.
2: Agregarse el co.
0: Pero va a quedar algo tosidito.
1: ¿Y por qué?
0: ¿Por qué se pone Rodrigo y no Rodri? Exacto. Buena pregunta. Buena pregunta. Creo que él prefiere Rodrigo. No.
1: La gente lo ha conocido como Rodri.
0: ¿O tendrá algo que ver que ya ha habido un Rodrigo en el mundo del fútbol y que actualmente hay un Rodrigo en el mundo del fútbol?
1: En el Madrid.
0: Que es Rodrigo Góes.
1: Rodrigo Góes.
0: Lo único es que es Rodrigo con Y.
2: Cambia la forma de escritura.
0: La curiosidad.
1: Sí, porque Rodrigo, el del Madrid, lleva una Y.
0: Sí, lleva una Y.
2: Hoy en este momento de la vida se le ocurrió ser Rodrigo, conocido como Rodrigo.
0: Lo que no sé es qué decía la camisola del City, por ejemplo. También decía Rodrigo, mira.
1: ¿También decía Rodrigo? Sí,
0: también decía Rodrigo.
1: ¿Decía Rodri entonces?
0: Rodrigo decía. ¿Y la de España? ¿Qué habrá dicho?
2: Rodrigo. Esa sí decía Rodri, creo yo. Creo.
0: Ya te digo.
2: A ver.
0: Rodrigo también.
1: Rodrigo.
0: A él no le gusta que le digan Rodri. A él no le gusta que le digan Rodri, entonces.
2: Qué mal aficionado.
0: Sí, él es Rodrigo. Él es Rodrigo. Ya vamos a tener declaraciones de parte de los jugadores que hoy fueron presentados. Lamine Yamal seguirá usando el número 10. Así que, bueno, el Barça, que se prepara en un ratito para enfrentar al Ahly, al equipo de Egipto, que es un equipo que va a hacerle los honores al Barça en su presentación en este Joan Gamper.

0: Sí.
1: Otro equipo que ha dado movimiento en sus últimos días, porque el domingo en la noche, 10:00 p.m, dio a conocer de que el Piti Altamirano no seguiría como entrenador del equipo.
2: Sí, mira que ha sido una situación complicada en los últimos días para este equipo Venado. Aquí lo dábamos a conocer en su momento acerca de la salida de Piti Altamirano y se empezaban a barajear algunos nombres. Pablo Centrón empezó a sonar fuerte porque inclusive hablábamos de que el alcalde específicamente es el que está encargándose de esto. Pero de momento no tiene a alguien que vaya a llegar. Mientras tanto, Manuel de Jesús Castañeda, el profe Meme, está trabajando con el plantel y cumplió con su segundo día. Ayer en el reporte estábamos informando de que Alejandro Miguel Galindo pues estaba con esos problemas físicos, únicamente hizo un trote alrededor de la cancha, mientras otro jugador que también se resintió fue José Corena. Ambos no terminaron, todavía están pues pasándola en el rubro físico, pero se espera que conforme avancen los días vayan evolucionando satisfactoriamente. El caso de Deiner Padilla. Aquí estábamos hablando de que en su momento Deiner es el cabeza para poder abandonar la institución. O sea, es más, él estaba considerado antes de que se fuera el Piti Altamirano, que él se va por una decisión propia. Entonces él dice, mire, yo me voy, págueme mi cláusula de rescisión y se acabó el asunto. Entonces, ahora, que no nos extrañe que todavía se vayan a dar más bajas por parte del equipo mazateco. Porque lo de Deiner Padilla ha quedado de ver. Hablaba con algunas personas que giran en torno a la directiva y ellos me explicaban que no es lo que ellos esperaban de este jugador sudamericano. Es normal, o sea, aquí lo estábamos diciendo. Cuando recientemente se confirmó su vinculación, ¿cuántos goles hizo con Comunicaciones? ¿Cuántos minutos jugó con el equipo blanco? Él venía de hacer cosas interesantes con Huehuetecos en la Liga Primera División. Pero...
1: Que Crema lo ficha como de emergencia, ¿te acordás? Sí,
2: en la época de
1: Sopeño, sí. Porque Cremas ahí tenía al Cookie, que lo convocaban a selección, tenía el caso de Dlom, que también estaba siendo tomado en cuenta en selección, y entonces Cremas tenía muchos lesionados, porque Anderson Ortiz estaba lesionado, porque Leiner no terminaba de ser un delantero centro, y entonces Cremas tuvo que ir a buscar al mercado de opciones que tenía en las ligas locales.
2: Sí.
1: Y entonces se le apareció Deiner Padilla en el mapa. Y entonces dijeron, ok, me sirve. Anotó un par de goles y un par de asistencias. Similar a lo que dicen ahora está haciendo Comunicaciones, ya vamos a platicar de eso más adelante, con el caso del defensa central, que ante la ausencia de Pinto, que no tiene fecha de regreso aún,
2: sí,
1: se le podría buscar una opción y contratar a un defensor guatemalteco de primera división. No va a ser un extranjero, no hay cupos.
2: Sí.
1: Tengo declaraciones del Piti, ¿verdad?
2: Del profesor Manuel.
1: Del profesor Manuel Castañeda.
2: A ver qué dice el profe.
1: Escuchemos a ver qué dice.
3: También gracias a él, a la directiva, por confiar en mí en este desafío muy grande, porque para nadie es un secreto que el equipo de Suchi está pasando por un momento bastante difícil. No ha tenido un inicio como se esperaba. Creo que el grupo ha intentado, ha luchado, pero no ha alcanzado para sacar resultados. Entonces lo que tenemos que hacer es seguir trabajando, meter una idea bien definida para el próximo partido. Pero más que eso, tratar de ayudarlos mucho en la reconstrucción anímica, porque es lógico, cuando no se dan los resultados, como seres humanos ellos también lo son y les golpea estos resultados, la afición que no crea que ellos no están preocupados, están tratando de ver cómo mejoran, pero eso va a ser producto de un trabajo, ¿verdad?, de todo el grupo. Creo que hay capacidad para poder lograr que ellos traten de salir adelante. Como les decía yo, el propio jugador sabe cómo se deben de mejorar las cosas, que son los actores principales. Ellos saben cómo se puede ganar, saben cómo salir de este momento. Va a costar, pero anímicamente creo que tenemos que ayudarlos y que sean más fuertes mentalmente para poder superar esta situación.
1: Profe, no hay mucho tiempo, ¿se viene ya el partido el fin de semana?
3: Sí, es el día sábado a las 3 de la tarde, no hay mucho tiempo para trabajar, pero afortunadamente tenemos 3-4 días para poder ir metiendo alguna idea, fortalecer un poquito más este equipo en lo táctico y que allá en Guate puedan hacer un buen partido, porque como les decía yo, hay que ir a jugar sin temor. Si Marquense vino a lograr lo que logró, porque Suchi no lo puede ir a hacer afuera.
1: De Castañeda.
2: Sí, ahí está.
1: Le apunta a poder sacar puntos fuera de casa.
2: Sí, que es el principal reto en este fin de semana, porque les toca visitar a Aurora en un partido crucial.
1: La zona 6.
2: Sí, crucial para Suchi.
1: Este partido es a las 3 de la tarde.
2: Sí, crucial para Suchi y la verdad no sé qué tan crucial para la gente de Aurora, porque Aurora ha mantenido el proceso de Saúl Philip y le ha resultado bueno. El tema es de que Aurora no juega mal. O sea, no es que... O sea, al final aquí es donde te das cuenta de que el jugar bien tampoco no te garantiza de que vas a sumar de tres. Necesitas meterlas. Y ese es el problema.
1: Aurora está ahorita... bueno, no creo que estén tranquilos en Aurora.
2: No.
1: Porque... Porque los partidos que han perdido...
2: Es que tener la posición de la pelota. Jugás bien en el medio campo.
1: Pero el triunfo ante los cremas es un triunfo ante los cremas, digamos.
2: Sí, pero...
1: Importante.
2: Pero careces todavía del gol. Yo hablo con gente de Aurora y me dicen, nosotros no jugamos mal. El tema es que no concretamos.
1: No entra la pelota.
2: Y mira el penal. O sea, el penal contra San Pedro, que no la vamos a cargar tampoco con Dieguito, porque Diego Ruiz ha hecho las cosas bien en el equipo aurinegro. Él es el que hace el gol del ascenso.
1: Cierto.
2: Pero, o sea, toda la responsabilidad recae en que tenés un buen medio campo. Tenés un buen portero, tenés una línea defensiva que te ha aportado, pero nuevamente, el gol con Jimmy Álvarez, por ahí querés hacer uso de... mira lo de Rodríguez, que la verdad lamentable lo de Rodríguez. Entonces, hablamos de que pues va a ser un rival, el cual pues en el último partido que tuvo en condición de local, Aurora, pues sacó un resultado positivo. Ahora veremos cómo le va y Suchi, que es de lo que estamos hablando, pues quiere aprovechar también ese incómodo momento que está viviendo el equipo castrense para sacar un resultado.
1: Bueno, la información entonces de los Venados, que también están a la espera de ver si va a haber otro técnico, si va a ser Castañeda, le van a dar un partido, dos partidos, tres partidos, va a ser el técnico que va a terminar este proyecto, es decir, este torneo, el técnico que va a seguir con el proyecto para el próximo año 2027 y el próximo clausura, donde Suchi tendrá la exigencia y tendrá la obligación de poder estar luchando por, no te digo por el título, por ahora no, pero sí salvado, sí salvarse la categoría. Bueno, pasamos de página, vamos al fútbol internacional.
0: De las glorias deportivas que campean por España.
1: El Real Madrid. ¿Te acordás, Rama y Marc? Que veníamos platicando de que no estaba el Real Madrid haciendo esas grandes presentaciones de jugadores en el Estadio Santiago Bernabéu. Sí. Como algún tiempo vimos la de Mbappé, la de Cristiano Ronaldo, la de Kaká, que fueron presentaciones con 50.000, 60.000 espectadores que llenaron el estadio para ver a un jugador hacer tecniquitas, ¿verdad? Y hablar un minuto y vámonos. ¿Verdad?
2: Se acabó.
1: Y en...
4: Tres.
1: A la Madrid, dijo Cristiano Ronaldo aquella vez en 2009 y lo imitó después Kylian Mbappé. Todavía no
2: Vinicius
1: le imitaba.
2: Vinicius Junior, que no le fue muy bien a la hora de hacer esa clase
1: Vinicius
2: de
1: jugaditas. Andaba haciendo ahí las tecniquitas y no le salió nada.
2: No le salió
1: nada. Mira cómo cambia el fútbol, porque ahora Vinicius, yo creo que tecniquitas se haría. Tal vez estaba nervioso.
2: Nervioso.
1: Tal vez estaba nervioso. Tenía 18 años. 18 años recién salido de la olla ahí. Sí. Ahí está Vinicius, tiernito estaba. Bueno. Entonces han ido presentando sus nuevos elementos. Presentaron a Mourinho el día de ayer, dio una entrevista exclusiva con el Chiringuito también. Pero hoy presentaron a Bernardo Silva, mediocampista, un jugador maduro, un jugador que viene del Manchester City de hacer una gran campaña. Y dejó algunos titulares. Escuchemos qué fue lo que dijo Bernardo Silva.
5: Feliz cuando vienes aquí y cuando estás en esta sala con el presidente también. Te enseñan todos los trofeos. Ya sabía lo grande que es el Real Madrid, pero sientes en persona y muy feliz de poder jugar en este club. Desde pequeño, cuando todavía no sabes si vas a ser jugador o no, tú sueñas jugar en un club como el Real Madrid y entonces poder estar aquí, poder ahora jugar por este club, intentar ganar trofeos y seguir el camino ganador del Real Madrid es muy bonito, estoy de verdad muy, muy feliz. Como ya jugué bastantes veces en el Bernabéu, cuando llegas y miras las 15 Champions que te ponen ahí, es muy imponente y tenerlas aquí es muy especial. Jugar en un club que tiene las 15 Champions no es para todos, entonces muy orgulloso y ahora dar todo por este club. Hola madridistas, Bernardo aquí, muy feliz de estar con vosotros, de poder en breve jugar en el Bernabéu también y conoceros y bueno, a trabajar para ganar, para seguir ganando títulos, que es lo que este club está acostumbrado. Y a la Madrid.
1: Bernardo Silva, ¿tiró un dardito o fue solo mi impresión? Ajá. Un dardito a los que no llegaron al Real Madrid, un dardito de jugar aquí no es para todos.
2: La verdad es que...
1: Para Rodri, para... No sé, ¿qué otro por ahí se les ocurre?
4: ¿Cuáles han sido los últimos fichajes del Barça?
1: Rodrigo. Para los amigos.
2: Para los
1: cercanos.
2: Cuates, para la familia. Rodrigo. No. No, yo creo que lo de Bernardo Silva va a servir muchísimo para el desarrollo que tenga el Real Madrid en el medio campo. Ofensivamente lo que te pueda representar, pero Mourinho lo va a tener que hacer jugar, o sea, Mourinho es el que lo va a tener que acomodar junto con Kylian Mbappé, Vinicius, ya sabemos todo ese potencial que tiene el equipo madridista y que va a tener que carburar. No sé, ahí sí que esa es la incógnita y posiblemente la vamos a tener que resolver. Mourinho tiene más equipo ahora
1: que antes.
2: De lo que tuvo cuando llegó por primera vez al Madrid.
1: La vamos a platicar mañana, creo yo, fíjate. Esa es buena. Analizar línea por línea, madurez de ambos jugadores. Es decir, ¿quién estaba Cristiano? Ahora, ¿quién tiene? ¿Estaba Benzema? Ahora, esa está muy buena para analizar la profundidad de si tiene mejor equipo ahora que antes.
2: Sí, o sea, para poder, porque si te han dado caso mejor, la situación va a ser un poco más accesible, pero veremos qué es lo que sucede.
1: Veremos. Bueno, vamos a ir a un corte acá en la red, ya regresamos.

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0: Estamos de regreso en la red, 11:55 de la mañana. Mark, ¿qué novedades nos tenés?
1: Así es, esto importante es el ejército de Guatemala en este momento está realizando una requisa en a gran escala, en todo caso, en el centro de detención preventiva para hombres y mujeres, Los Jocotes, en Zacapa. Estas acciones pues son llevadas a cabo en coordinación con la Policía Nacional Civil con el fin de mantener el control en el centro penitenciario, según lo que han indicado hasta ahora las autoridades. Y de acuerdo con el ejército, la requisa tiene como objetivo desarticular redes de extorsión, así como de comprobar y aislar objetos ilícitos. En la zona se mantiene el despliegue de las fuerzas de seguridad para reforzar el control y la seguridad en el centro carcelario. De manera preliminar, se localizaron presuntos estupefacientes y celulares, mientras por ahora continúan las diligencias. Esto ocurre en este momento en el centro de detención preventiva para hombres y mujeres, Los Jocotes, en Zacapa. Información en desarrollo.
0: Muy bien, actividad de la Liga Primera División que va a arrancar en un ratito.
2: Ya inició.
0: Quiché Gómez no están jugando, ¿verdad?
2: Sí, 0-0 al marcador. Justamente ya ha finalizado el primer tiempo.
0: Eso te iba a preguntar, que seguramente ya estaba por terminar la primera parte. Hay también jornada de segunda división que vamos a tener mañana todos los resultados. 1-1 quedó la USAC contra Patulul, por cierto, allá en el Revolución. Copalera, Huehuetecos a las 15:23. Santa Lucía, Coatepeque al mediodía, es decir, en un ratito, en unos 12 minutos. Chichicasteco ante Aguacatán a las 3:00 p.m. en el Estadio Socomá. A Matitlán Iztapa a las 3:30 p.m. Es tu actividad del grupo A. A Chuapa San Benito, 3:00 p.m. en el Manuel Ariza. Fraijanes Acachispas, 3:00 p.m. en el Julio Martínez. Mictlán contra Sayacché, 20:00 en el Estadio La Asunción. Champs contra Chiquimulía, 5:00 p.m. en el Estadio Cementos Progreso. Nueva Santa Rosa contra AF Guatemala, 7:00 p.m. en el Pedro García Redondo.
2: Sí.
0: La jornada de la primera. Y para irnos, les pregunto, pronósticos para hoy en la noche. Misco contra Humesit.
2: Gana Misco.
0: Bien ganado. Cuesta.
2: Le va a costar, pero va a ganar. Ahí va a sumar sus primeros 3 puntos
0: históricos
2: en el plan.
0: ¿A quién le apuntás para anotar el primer gol internacional de los Chicharroneros?
2: Ah, yo creo que lo va
0: a Martínez.
2: Hacer Martínez. Sí.
0: La revancha de la semana pasada.
2: La revancha va a tener.
0: ¿O te gusta? ¿Estará el Jerry Ojeda para hoy?
2: Sí, va a jugar.
0: Ah, bueno. Yo le voy a poner la fichita al Jerry Ojeda.
2: Yo se la pongo a Nico.
0: Marc, ¿gana Misco, gana Humesit, empate?
1: Son optimistas, ¿va? Fíjate que en el Mundial sucedió. A veces uno le tiraba la ficha al que decía, este gana y no. Pero me voy a ir con el empate.
0: Aunque vos sabés que dicen que el Mundial fue poco rentable para las casas de apuestas. ¿Ves? Estaba leyendo una nota ahí interesante.
1: Creo que ni en el
0: porque 2022. Reinó la lógica dentro de todo. Es lo que decían o lo que dicen algunas casas de apuestas. Pero sí, no sé qué tanto, pues, es porque aún así tuvimos resultados extraños, curiosos. Como Cabo Verde, que hizo buenos partidos, algunas sorpresitas en la fase de grupos, el Congo sacándole puntos a Portugal, Colombia ganando el grupo de Portugal, entre otras cosas. ¿Y cómo ven vos qué dijiste entonces? ¿Cómo queda el partido?
1: Empate.
0: ¿Empate a cero? ¿Empate a goles?
1: Voy a quedar solo con empate porque está
0: ahí
1: difícil.
0: Nomás. Municipal FAS, FAS Municipal. Rama,
2: gana
0: ¿a quién
2: Municipal
0: le pones la ficha?
2: Gana Municipal 1-0.
0: 1-0. ¿Marc?
1: Sí, se la doy a Municipal también.
0: ¿También? Sí. Yo sostengo lo mío, lo dije la semana pasada, empate. Empate a goles, 1-1.
2: Empate.
0: Empate a goles. Así creo que va a ser la cosa. Bueno, primera división en juego, segunda división también con actividad. Hay tercera también hoy. Habían un montón
2: tercera,
0: de partidos de tercera
2: sí,
0: división.
2: Tercera edición,
0: hay algunos equipos que descansan y demás. Y pues el caso de la Copa Centroamericana, que ayer Shela ganó, con todo y abucheos, con todo y regaños, con todo y alegatos por parte de sus jugadores. Y el caso de Municipal que juega hoy y Misco también. Marco, hasta mañana.
1: Hasta mañana, muchachos.
0: Rama, hasta mañana.
2: Hasta mañana.
0: Bueno, nos vemos, pues.

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1: Son las 12 en punto.
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¿Qué tal? ¿Cómo le va? Muy buenas tardes. Bienvenidos. Arrancamos la segunda emisión de la red por el 106.1 y nuestras frecuencias a nivel nacional en este miércoles 19 de agosto. Un gusto acompañarles. Soy Alexis Ponce. Platicamos de las noticias, lo más destacado en la jornada en los próximos minutos. Y por supuesto, una de las notas destacadas tiene como protagonista a las autoridades de presidios que llevan a cabo una requisa en la cárcel Los Jocotes tras escándalo con un recluso. Por otro lado, hoy se conoce que el cambio climático impulsa búsqueda de certeza jurídica sobre el agua en Guatemala. Además, extinguen más de 349 mil quetzales incautados durante operativo en la zona 18. Y hay una propuesta que busca dejar atrás los buses obsoletos con nueva tecnología. De esto y mucho más platicamos a continuación. Bienvenidos.

0: Un operativo militar y policial de gran escala se ha desplegado en el Centro de Detención Preventiva para Hombres y Mujeres Los Jocotes en Zacapa. La intervención responde a la polémica generada luego de que se denunciara que el reo Byron Efraín Ruiz Roque habría abandonado la cárcel de forma irregular para asistir a un concierto y desfile hípico en la feria de Chiquimula. Ante este escándalo, por los supuestos privilegios y la vulneración a los protocolos de seguridad, el sistema penitenciario admitió la anomalía, y para poder cortar de raíz esas sospechas de complicidad y reordenar el penal, la institución procedió con el traslado de Ruiz Roque hacia el centro preventivo de la zona 18, al tiempo que entabló denuncias penales contra guardias y autoridades del presidio en Zacapa. Como respuesta inmediata a este cuestionado escape temporal, las unidades del Ejército de Guatemala, junto a fuerzas de seguridad, montaron una requisa a gran escala en las instalaciones. Este despliegue de las fuerzas combinadas busca retomar el control absoluto de cada uno de los sectores de este centro carcelario. El objetivo de la incursión es desarticular redes de extorsión que operan desde el interior. Además, los agentes proceden al aislamiento y decomiso de todo tipo de objetos prohibidos, tales como teléfonos celulares, armas o dispositivos con conexión a internet que ingresaron de forma anómala. Poste del mediodía con 6 minutos. En esta jornada de miércoles se ha desarrollado una actividad por parte de las autoridades del Ministerio de Trabajo. Nos conectamos con Eduardo Escobar, quien tiene los detalles en la siguiente conexión. Adelante, Eduardo, buenas tardes.
1: Gusto saludarlos a toda la audiencia de esta segunda emisión de la red a esta hora de la tarde. Y tenemos que mencionar que hoy se inauguró el 14º Expo Congreso de Seguridad y Salud Ocupacional 2026. Esto organizado por la Cámara de Industria de Guatemala, un encuentro que hace un llamado al sector empresarial a fortalecer la inversión en prevención como una estrategia para mejorar la competitividad y garantizar espacios de trabajo más seguros. El evento ha reunido líderes empresariales, especialistas tanto nacionales e internacionales, y también profesionales vinculados con la seguridad ocupacional. Y en esta oportunidad pues ha estado también la ministra de Trabajo y Previsión Social, Miriam Roquel, quien hizo un llamado para fortalecer las medidas de prevención en materia de salud y seguridad ocupacional mediante un trabajo coordinado entre el Estado, empresas y los trabajadores. Durante esta actividad de la Cámara de Industria destacó que la prevención es fundamental para reducir los accidentes laborales y garantizar condiciones seguras en los centros de trabajo. Pero esto es lo que ha dicho la ministra Miriam Roquel en esta actividad.
2: Salud y seguridad ocupacional es responsabilidad del Estado o del gobierno a través también de las empresas, pero también de los trabajadores, ya que nuestras obligaciones demandan ser permanentemente tripartito. Y creo que la prevención es un componente de mucha importancia, lo que se refleja el día de hoy, y nos damos cuenta la responsabilidad empresarial a través de esa expoconferencia nos lleva entonces a la prevención de salud y seguridad ocupacional.
3: ¿Disponen de estadísticas de los riesgos laborales?
2: De acuerdo a las estadísticas, sí, en efecto, nosotros a través del Instituto Guatemalteco de Seguridad Social, que es la entidad responsable de verificar, en el año, en 2024, aproximadamente reportaron más de 115,000 trabajadores con accidentes laborales, de los cuales equivale aproximadamente a 200 incidentes diarios, por lo cual muchas veces al tema de la salud y seguridad ocupacional no se le da la importancia, y lo que consideramos también es de mucha importancia. Y ese congreso, a través de la Cámara de la Industria, vemos la responsabilidad también de las empresas de poder promover la salud y seguridad ocupacional para la protección de los trabajadores, porque ganan los trabajadores, pero también ganan las empresas con la prevención.
3: ¿La ley obliga que estos servicios los tengan las empresas?
2: En primer lugar, la salud y seguridad ocupacional es una obligación de las empresas, y también es una responsabilidad de los trabajadores de cómo ellos también pueden cuidarse ante un accidente laboral. Guatemala ha ratificado también convenios internacionales sobre salud y seguridad ocupacional. El Ministerio de Trabajo es el responsable, en coordinación con el Instituto Guatemalteco de Seguridad Social, sobre el componente de la supervisión en el componente salud, seguridad ocupacional. Hemos advertido varios accidentes en el sector construcción, donde el Ministerio de Trabajo también está llevando capacitación y formación para también las empresas. Lo que estamos apostando es la prevención, y posteriormente la Inspección General de Trabajo ya va a verificar si se cumplió o no se cumplió la normativa laboral.
3: ¿No hay alguna sanción para estas empresas?
2: Sí, definitivamente cuando hay, son varias cuestiones que se pueden responsabilizarse a una empresa. Hay un fallecimiento de una persona, obviamente viene un componente también de reparación, pero el Ministerio de Trabajo, cuando se convierte en una situación, hay sanciones para él.
4: Ministra, en el tema de lo que es la inspección laboral, ¿ya hay alguna actualización nueva en torno al tema de la supervisión por el tema del pago de bono 14, algo importante en torno a aquellas empresas que pues no han cumplido con el pago de este beneficio laboral? No sé si ya se dio la segunda versión.
2: Sí, el Ministerio de Trabajo, como recordaremos, cuando se hizo la conferencia de prensa y cuando se hizo también el llamado a todas las empresas a cumplir con sus obligaciones patronales, entre una de ellas pues está el pago del bono 14. En el Ministerio de Trabajo actualmente no tengo el dato para podérselo trasladar, pero con mucho gusto haremos llegar para ver a qué cantidad que existe en cuanto a las sanciones que pudieran dar. Y si queremos, el Ministerio de Trabajo lo que busca es promover el cumplimiento de la normativa laboral antes de cualquier sanción. Entonces la invitación es que se respeten los derechos laborales, tanto nacionales y a través de los convenios internacionales.
4: Por último, las CONAPET, no sé si ya se están articulando las estrategias, se nos está acercando ya casi el fin de año, pero esas son estrategias de revisión conjunta para evitar el trabajo infantil y en el marco de convenios internacionales y de revisión uniforme de Estados Unidos. No sé si hay alguna estrategia, ministra.
2: En cuanto a la erradicación del trabajo infantil, es una obligación del Estado, pero también es obligación de los sectores. Lo que estamos promoviendo también es una cultura de prevenir el trabajo infantil. El trabajo infantil es multicausal, tienen varias aristas respecto al mismo. En lo que corresponde al Ministerio de Trabajo, su herramienta para poder verificar y erradicar se dan dos componentes, desde la prevención a través de la unidad de protección al adolescente trabajador, a través también de las prevenciones y de la Inspección General de Trabajo, donde se verifican si en cada sector económico existe trabajo infantil. Pero las COTEPETIS es una instancia a través de las direcciones departamentales del Ministerio y la Ciudad de Guatemala. Buscamos esa articulación entre varios sectores que apuestan a la prevención, el Ministerio de Educación, el Ministerio de Desarrollo Social, está también la Procuraduría General de la Nación, el Ministerio Público, es decir, son varias instancias que nos articulamos para poder prevenir el trabajo infantil. Y por supuesto es una obligación de todas y todos poder coadyuvar en erradicar el trabajo infantil.
4: Diversos sectores estarían en revisión este año, por ejemplo, coheterías, tortillerías, entre otros.
2: Actualmente nosotros tuvimos un evento con varias municipalidades, mercados, y más en la región donde tenemos temas de cohetería. Lo que estamos apostando a través del Departamento de Salud y Seguridad Ocupacional es llegar a promover la conciencia que la responsabilidad está también en la responsabilidad conlleva también una prevención. Y de hecho recientemente se llevó a cabo esa actividad incluso con las propias municipalidades. Estuvo también los bomberos voluntarios, porque estamos avizorando que estamos próximos a un mes de noviembre y diciembre, que son la época donde la cohetería se da a la alza, y debemos apostar a la prevención.
1: Y es esto lo que ha dado a conocer la ministra de Trabajo, Miriam Roquel, en donde pues también tenemos que mencionar que la agenda del Expo Congreso concentró temas relacionados con el bienestar de los trabajadores, innovación de tecnología y el liderazgo preventivo, también destacando la importancia de implementar estrategias que permitan reducir riesgos laborales, mejorar las condiciones de trabajo y contribuir a la productividad de las empresas. Esta es la información a esta hora, compañeros, para la audiencia de La Segunda de la Red por el 106.1, lo que usted necesita saber.
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0: Platiquemos del conjunto chicharronero Misco, que esta noche se enfrenta al Lumesit de Panamá. Y por supuesto, estos son los detalles de este duelo de Copa Centroamericana de la CONCACAF. El encuentro se disputará en el Estadio Manuel Felipe Carrera del Trébol y corresponde al Grupo C del certamen centroamericano. El conjunto misqueño llega a este compromiso en el fondo del Grupo C con un panorama complicado en cuanto a sus aspiraciones de avanzar a siguiente ronda. Aunque todavía tiene opciones matemáticas, el cuadro canalero, por su parte, sí está prácticamente eliminado del certamen. Los dirigidos por el guatemalteco Fabricio Benítez están obligados a ganar y esperar resultados favorables en los demás encuentros del grupo para conservar alguna posibilidad de clasificación a siguiente ronda. La misión es complicada tras los resultados de las primeras jornadas frente a rivales de tradición internacional. A pesar de las dificultades, los chicharroneros buscan aprovechar su condición de local para conseguir su primera victoria en la competición ante su afición. Este torneo, recordemos que representa la primera gran experiencia internacional del club Misco. El Grupo C ha sido dominado por el Saprissa de Costa Rica y el Olimpia de Honduras, equipos que han marcado diferencias desde el comienzo y se perfilan como los principales candidatos para quedarse con los boletos a la siguiente fase. El primero y el segundo lugar clasifican a los cuartos de final del torneo. Los chicharroneros tendrán una última oportunidad para mantener sus opciones de avanzar ante Umesit. El conjunto nacional buscará ganar para conservar una mínima esperanza de continuar en la competición. A las 19 horas, en el Manuel Felipe Carrera del Trébol, el Deportivo Misco ante Umesit. Y por supuesto, los detalles aquí por el 106.1 de la Red.
6: Sí, efectivamente, es una condición que viene a alterar más todavía la movilidad, dado que sabemos que el punto donde se va a realizar el evento es un punto neurálgico, es muy cercano a las vías alternas que se están utilizando. Hemos ya preparado todo un despliegue policial para la regulación del tránsito en los alrededores, con el fin de tratar de evitar que los mismos vendedores o los asistentes al evento invadan las vías que hoy se están utilizando como alternas, que es todo lo que nosotros conocemos como vía exclusiva que bordea el estadio. Tendremos controles desde temprano para ir ordenando todas las ventas que se presenten. Tendremos espacios de parqueos habilitados del lado más cercano a la Bolívar, es decir, digamos, cuando uno viene de la zona 7, el Calzada Ruz, del ingreso a la zona 3, todo lo que es el lado del derecho, digamos, será la parte de donde se estará utilizando. Igualmente estamos habilitando el espacio de los campos de San Francisco de Asís, que son los que están enfrente, para que puedan utilizarse como áreas de estacionamiento, para tratar de evitar que hayan obstrucciones sobre la rodadura. Acá es muy muy importante la coordinación que se ha tenido. Hemos estado en contacto con Misco para poder coordinar todo este movimiento, dado que pues ellos están muy atentos a todo lo que va a suceder. Como bien decimos, es primera vez que se da este tipo de eventos ahí en un momento crítico, pero estamos con un despliegue importante de esfuerzo para poder atender, para poder ordenar, y estaremos informando a través de las redes sociales cómo va el comportamiento, cómo va subiendo la afluencia, para que pues podamos tomar control sobre la ruta que vayamos a seguir y evitar que esto nos retrase más aún en los tiempos de traslado de las personas.
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0: Hablemos de lo que está ocurriendo a nivel internacional. El presidente de los Estados Unidos, Donald Trump, dio a entender que prevé celebrar un encuentro con el líder norcoreano Kim Jong-un antes de que acabe el año. En un intercambio con los medios en el exterior de la Casa Blanca, a Trump le preguntaron si esperaba reunirse con el presidente chino hacia finales de año, a lo que el mandatario respondió: sí lo haré, sin ofrecer más detalles al respecto. Las palabras de Trump llegan días después de que Washington anunciara que redujera sus grandes maniobras militares estivales con Seúl, unos ejercicios que Pyongyang considera un ensayo para invadir su territorio, en aparente respuesta a la falta de apoyo del gobierno surcoreano en la guerra con Irán. La afirmación del jefe de Estado se da igualmente pocas horas después de que el diario The Wall Street Journal asegurara que Trump está presionando a sus asesores para celebrar una nueva cumbre con el mariscal norcoreano este otoño, un encuentro que el rotativo apunta que podría producirse en la reunión de líderes del Foro de Cooperación Económica Asia-Pacífico en Shenzhen, China. De esa cuenta es que el presidente estadounidense prevé reunirse con su par líder norcoreano Kim Jong-un antes de que termine este 2026.
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0: Y vamos a la pausa, 12:21. Ya volvemos en instantes con más actualidad en la segunda emisión de La Red.

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18: La Fiscalía de Extinción de Dominio del Ministerio Público logró que se declarara con lugar la acción de extinción de dominio sobre 349.500 quetzales, dinero que fue incautado durante un operativo contra la extorsión en zona 18 de la ciudad de Guatemala. De acuerdo con el MP, el efectivo fue localizado el 6 de mayo del 2025 en un inmueble ubicado en el asentamiento Candelaria, Colonia Limón, zona 18. Durante las diligencias de allanamiento e inspección, registro y secuestro de evidencias. El operativo se realizó como parte del seguimiento a una investigación relacionada con el delito de extorsión. Según la fiscalía, una persona que manifestó ser propietaria del dinero no logró acreditar de manera fehaciente la procedencia lícita de los 349.500 quetzales. Vamos ahora hasta el Congreso de la República. Este miércoles el diputado José Chic tenía previsto reunirse con autoridades de agricultura y ganadería para fiscalizar los planes y lograr soluciones a la sequía que afecta buena parte del territorio nacional. Sin embargo, este encuentro fue cancelado ante la incomparecencia de las autoridades del MAGA.
19: Bueno, mire, primero lamentar la ausencia de la señora ministra de Agricultura, Ganadería y Alimentación. Primero, estamos ante una crisis de inseguridad alimentaria. Muchos de los agricultores perdieron sus siembras, uno por la sequía prolongada que ha habido en muchos territorios del país, oriente, occidente, y otros por las inundaciones que sufrieron, sobre todo en el norte del país. La población guatemalteca, más allá de las bolsas de alimentos, lo que está pidiendo es cuál va a ser el plan de recuperación de estas siembras. Hay que recordar que mucha gente vive de la producción alimentaria. Alrededor del 70% de los alimentos que se consumen en los mercados de la ciudad de Guatemala, pero de otros lugares del país, provienen de estos pequeños y medianos productores que hoy se están viendo afectados económicamente, pero también en el tema de la inseguridad alimentaria. La ministra no delega, no viene, o sea, hay un desorden en el Ministerio de Agricultura, Ganadería y Alimentación, y así cómo van a atender a la población que está en crisis. Hoy algunos técnicos decían que habían 148.000 familias, que es lo que tienen registradas, pero cuando se les preguntan cuál es el plan de recuperación, todos se quedaron en blanco. Entonces creo que es importante que el Ministerio de Agricultura, Ganadería y Alimentación pues asuma su responsabilidad y con ello pues finalmente se le tenga una respuesta a la población guatemalteca.
20: ¿Esta situación se ha cancelado, se reprogramará?
19: Se va a reprogramar porque sí necesitamos tener ya un plan relacionado con esto. Desde la semana pasada yo hice llegarle ya un documento a la señora ministra de Agricultura para saber cuál es el plan de recuperación. El tema de la sequía prolongada ya la conocen desde hace varias semanas, pero el problema es que no se tienen medidas todavía para poder finalmente beneficiar y ayudar a la población que hoy se encuentra en una situación de vulnerabilidad económica, pero también alimentaria.
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18: Para los seguidores del Barcelona y del Real Madrid, próximamente arranca la liga. Arranca la liga para ambos conjuntos, porque recordemos que el fin de semana se jugó la fecha 1 y hoy es la continuidad con el duelo del Atlético de Madrid. Pero hablemos específicamente de lo que pasa con los culés y los blancos. Y es que aplazaron sus partidos de la primera jornada hasta la siguiente semana. Y la segunda cita supone el inicio de la liga para Barcelona y Real Madrid como visitantes contra Elche y Español respectivamente, mientras Atlético de Madrid recibe al Villarreal ya con Julián Álvarez previsiblemente listo para competir y enfrentarse a la reacción del metropolitano. Hansi Flick, campeón de las dos últimas ligas, contra el efecto José Mourinho al rescate de 2 años en blanco del Real Madrid. El pulso comienza con el equipo de Diego Simeone, también entre los aspirantes a discutir el dominio de los dos, como ya hizo campeón 2 ocasiones, recordemos 2013-2014 y 2020-2021. Es el único que le ha ganado la liga a ambos 38 jornadas en las últimas 2 décadas de competición. El Barcelona abre la defensa del título en Elche. Fichado Rodri Hernández, el mejor jugador del Mundial y el medio centro de referencia en el planeta, y a un imposible Julián Álvarez. El conjunto azulgrana visita este domingo el Estadio Martínez Valero. Un día antes, el sábado, el Real Madrid lanza la era Mourinho contra el Español, con Kylian Mbappé y Vinicius Junior como estandartes ofensivos de un equipo que está exigido y que tiene una prueba dura para empezar. El Español es el líder provisional de la liga por los 3 goles con los que derribó en la primera cita a Levante, en el mismo escenario en el que ahora va a enfrentarse al Real Madrid, que rebusca en Arda Güler todo lo que perdió sin Luka Modric y que está sobre aviso porque fue derrotado en 3 de sus últimas 7 visitas a ese campo. En el pasado ejercicio se impuso 2-0, pero un año antes sufrió un revés 1-0. Así el arranque de la Liga Española.
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18: Doce del mediodía con 32 minutos, finaliza la segunda emisión de La Red en este miércoles 19 de agosto. Gracias por su sintonía. La invitación para que siga conectado con nosotros. En instantes arranca la previa, continuidad de la jornada 1 de la Liga Española, Atlético de Madrid ante el Málaga. La mejor de las tardes, pásela muy bien.
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a una nueva transmisión a través del 106.1 de la red. Estamos totalmente en vivo para la previa de este compromiso entre el Atlético de Madrid y el Málaga, partido correspondiente a la fecha 1 de la Liga Española, un partido por demás interesante, tomando en cuenta lo que ha pasado en torno al Atlético de Madrid, un Atlético de Madrid que ha hecho fichajes interesantes para esta campaña y que hoy pues prácticamente hará el debut oficial hoy frente a un Málaga que acaba de ascender nuevamente a esta Liga Española y que intentará de alguna forma competir para esta nueva campaña luego de descender hace algunas temporadas y volver a regresar

0: a la máxima categoría. Un Málaga que pues es un equipo de tradición en España, hay que decirlo, y que ha conseguido también en el pasado reciente cosas interesantes, sobre todo lo que hizo en una edición de la Champions donde llegó hasta los cuartos de final y terminó siendo eliminado nada más y nada menos que por el Borussia Dortmund en aquella Champions que terminó ganando el Bayern cuando hubo final alemana en esa gran final. Y luego, pues del otro lado, ya lo decíamos, un Atlético de Madrid que viene renovado, hay que decirlo, dentro de las novedades importantes, la llegada de Kenny Lee, la llegada de Alejandro Grimaldo, dentro de lo más destacado que ha tenido este Atlético de Madrid para esta nueva campaña, y pues con incorporaciones importantes, lo de Cuti Romero, lo más destacado, el argentino que llega luego de tener un gran mundial y que pues procedente del Tottenham intentará darle una solidez defensiva muy importante a este equipo del Atlético de Madrid. Y del otro lado, pues también hablar de lo que está pasando con Julián Álvarez, ¿no? Julián Álvarez que ya está inscrito como futbolista del Atlético de Madrid. Sin embargo, pues todavía está en el aire y el Barça pues lo intentará hasta el último momento intentar fichar a este futbolista argentino que pues es el gran estandarte que busca el Barça para intentar reforzar la delantera. Recordemos que el Barça dejó ir a Lewandowski, ya no está Ferran, entonces necesita sí o sí un 9 de referencia. Y ahí es donde entra Julián a la pancarta, entra Julián a la palestra, pero la verdad es que a día de hoy parece muy complicado el fichaje del futbolista argentino. Ayer lo dijo el Cholo, Gilmarín, que es uno de los máximos dirigentes del Atlético, ha sido muy claro en que se ve muy difícil y complicada realmente la inclusión de Julián Álvarez en el Barcelona. Se piden 500 millones, imagínese usted, 500 millones para poder fichar a Julián. Un mínimo parece de 200 millones para negociar. Julián es un excelente delantero, pero realmente a mí me parece demasiado caro. Ya invirtió el Barça también en Rodri, que hoy fue presentado en a Joan Gamper, que está en disputa entre el Barcelona y el Al Ahly. Entonces realmente luce complicado que Julián pueda ir al Barcelona, y entonces se abre una disputa entre el jugador y el público, ¿no? Entre el jugador y la afición, porque Julián dijo expresamente que no quería continuar en el Atlético de Madrid, que su destino y que él quería cumplir su sueño era jugar en el Barça, pero las circunstancias, un tema de egos también entre clubes, parece que no harán posible, al menos en este mercado de transferencias, la llegada de Julián. Y ahí es el problema, y decía el Cholo, realmente Julián hoy no está dentro de la convocatoria porque su condición física no es óptima, pero a mí me parece que más que la condición física, realmente el problema principal para el Cholo Simeone es lo mental, porque Julián no está bien, no está cómodo dentro del Atlético de Madrid, y si se queda, probablemente la gente se lo vaya a recriminar. Todos los partidos en condición de local van a ser complicados para Julián si él no sale a pedir una disculpa pública y a mostrar el interés, probablemente el cariño hacia el club, el Atlético de Madrid. Otras de las bajas que no estarán hoy es Tomás Lemar, un futbolista que regresa de préstamo por un tema de lesión. Cuti Romero también, que llega lesionado, necesita recuperar en el tema físico. Arne Slot, en este caso Sorloth, no está tampoco por una lesión muscular. Y Obed Vargas, el mexicano, por decisión técnica ha quedado fuera de este compromiso, y así es el panorama entonces para el Atlético de Madrid, que estuvo amistosos interesantes. Recordar que jugó ante el Manchester United, perdió ese amistoso, jugó contra el Manchester City, también perdió ese amistoso, y el único que logró ganar fue un amistoso, el último, frente al Marsella por marcador de 2-1. El Málaga, por su parte, tuvo algunos amistosos contra el Fulham, un empate 2-2. Contra el Ceuta cayó 2-1 precisamente el Málaga. Contra el Al Arabi, 4-2 ganó el Málaga. Jugó contra el Al Ittihad, también el ex equipo de Karim Benzema, 2-2 el empate. Ante el Leicester, la verdad que tuvo bastantes amistosos el Málaga, también empató 3-3, un saldo de una victoria, dos empates y una derrota para el Málaga en la pretemporada. Así que pues está todo listo, alineaciones confirmadas realmente para este compromiso, Y bueno, realmente el Atlético de Madrid se ha reforzado, me parece a mí, ha llevado una plantilla para poder competir. No sé si le alcanzará realmente para quedarse con la liga, pero las circunstancias están para que el equipo al menos pueda pelear. Si se queda Julián, tiene futbolistas de gran calidad. Ya hemos hablado de Lenormand, Janko, Rodrigo Mendoza, Coque, Ademola Lukman, Cuti Romero. Realmente hay mucho que hablar y mucha tela que cortar de este Atlético de Madrid, que me parece a mí que los objetivos tienen que crecer, porque así debe exigirlo la afición, así debe exigirlo el aficionado del Atlético de Madrid, porque ya muchos años que este Atlético va con el Cholo Simeone y que se queda en el casi casi, pero nunca se logra. Quédese con nosotros, vamos a ir a una pausa cortita y regresamos con alineaciones y para terminar esta previa del juego entre el Atlético de Madrid y el Málaga.
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4: Son las 12:46.

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17: Estamos de vuelta en el 106.1. Es momento de conocer las alineaciones de este compromiso. Vamos a arrancar con la alineación del Málaga, el equipo recién ascendido a la máxima categoría del fútbol español.

El Málaga sale con el 4-4-2. Alfonso Herrero será el arquero en este compromiso para el conjunto malagueño. Rafael Garrido por el sector de la izquierda. Carlos Francisco Puga por el sector de la derecha. La pareja de centrales, Einar Galilea, con la camiseta número 4 y con la 15, Ángel Recio. Adelante de ellos, cuatro hombres. Joaquín Muñoz con la camiseta número 11 por el sector de la izquierda. David Larrubia por el sector de la derecha con la 10. Dani Lorenzo con la 22 junto a Isan Merino con la 23 en el centro del campo, para dejar arriba a Carlos Dottor con la camiseta número 8 y a Chupete, el futbolista Carlos Ruiz Rubio, no es el pescado, Carlos Ruiz Rubio, con la camiseta número 9. Repito, 4-4-2 para el Málaga para enfrentar en esta jornada 1 al Atlético de Madrid.

0: Y bueno, ¿cómo sale el Atlético de Madrid? Igual, 4-4-2, la alineación del Cholo Simeone para este compromiso. Jan Oblak es el portero titular con la camiseta número 13. Cuatro hombres en el fondo, la pareja de centrales, Robin Lenormand con la camiseta número 24 y David Hanco con la 17. El futbolista con la 27, Jorge Domínguez por el sector de la derecha y Daniel Martínez con la camiseta número 30 por la izquierda. Adelante de ellos, cuatro hombres, Coque, el capitán, con la camiseta número 6 junto a Pablo Barrios con la 8. Es la pareja de contenciones, Rodrigo Mendoza por el sector de la izquierda con la camiseta número 4 y Carlos Martín con la 12 por el sector de la derecha, para dejar en punta a Arnau Ortiz con la camiseta número 16 y Ademola Lookman, el nigeriano, con la camiseta número 11. Hoy prácticamente de los fichajes hasta el momento no tenemos a nadie, al menos en la alineación titular. Así sale entonces el Atlético de Madrid. Bueno, es momento de hacer una pequeña pausa, pero quédese con nosotros porque regresamos ya para el arranque de este compromiso en la voz y el relato del señor Walter Ábalos. Ya regresamos.
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0: Bueno, estamos listos ya para arrancar este compromiso. El Atlético de Madrid se estará enfrentando nada más y nada menos que al Málaga. Desde el 10 de febrero del 2018 en la Rosaleda no se enfrentaban estos equipos. En esa ocasión terminó con victoria del Atlético de Madrid por marcador de 1-0 con gol de Antoine Griezmann, que ya no está y que es de las principales bajas que tendrá este equipo para esta nueva campaña. Ahí la señal internacional nos muestra ya algunos de los fichajes que están siendo presentados paulatinamente. Alejandro Grimaldo estaba ahí también, me parece Marcos Llorente, dentro de los futbolistas más importantes que tendrá este equipo. Tengo el gusto y el placer de presentar a en esta transmisión al señor Walter Ábalos. Walter, buenas tardes, ¿cómo estás? Y bienvenido.
27: Kevin Amilcar, ¿cómo te va? Un gusto saludarte, país. Muy buena tarde, un gusto estar en esta transmisión. Cuando está el señor De La Fuente, el presidente también del Atlético de Madrid, lo que pasa es que le van a hacer un homenaje a los campeones del mundo. Por eso lo vimos a Marcos Llorente ahí, a Baena, entre otros jugadores que estuvieron en la convocatoria de este señor que sale con un traje azul medianoche, con una camisa blanca, un contraste que va mucho con la ocasión en el Metropolitano, que le dará la bienvenida al Club Deportivo Málaga. Malagueña. Estadio hermoso. Un datito, el Málaga fue el primer equipo que enfrentó hace 8 años, cuando se inauguró este Metropolitano, así como está ahora. Fue el primer partido y ahora lo recibe el Atlético de Madrid, luego de bregar 8 años también en la Liga de Ascenso y en la primera ref.
0: Qué personaje, ¿no?
27: Este muchacho, ¿quién es? El delantero, ¿no?
0: El Guaje Villa. David Villa.
27: Campeón del mundo también, David Villa.
0: Sí, 2010, efectivamente.
27: Aquí está David Villa, que pone el trofeo de campeón del mundo. Lo besa. Y de aquí va a empezar absolutamente todo. Esto no tiene el estuche Louis Vuitton, ¿no? Como en el Mundial, porque lo dieron con todo ese estuche. Un estadio que está lleno. Y como ya mi compañero Kevin Amilcar Itzeb los adentró en esta previa, el Atlético de Madrid tendrá más titulares en la banca que dentro del terreno de juego. De hecho, hasta habrá un debutante en este partido. Y la gente lo homenaje, claro, a Luis de la Fuente. con un poder, con una hoy podemos decir, puedo decir que no fue petulante, no fue altivo, al contrario, una confianza en su trabajo y en el trabajo de sus jugadores, porque desde el principio, estando todavía en España, antes de emprender el viaje a los Estados Unidos, dijo: nosotros vamos por la Copa, y resulta que la tienen los campeones del mundo.
0: Y arrancaron ciertamente titubeante, ¿no? Este equipo de España, recordemos que arrancó con el empate frente a Cabo Verde y a partir de ahí se disiparon muchas dudas después del segundo compromiso y partido a partido iban demostrando que eran un equipo realmente a considerar, y en la final hubo un equipo dentro de la cancha, hay que decirlo, porque España dominó de principio a fin a esa Argentina en la gran final de la Copa del Mundo.
27: España tiene 2 estrellas, nosotros tenemos 4, dice. ¿Quién eres? A ver, ¿tú quién eres? Marc Puig, que hoy no está. Marc Puig, que también estuvo convocado, ¿no? Con ese grupo. En cualquier momento, Baena.
0: No jugó, Puig no jugó.
27: No, pero estuvo convocado, ¿no?
0: Sí, estuvo. Convocado. Sí, estuvo. Grimaldo tampoco jugó.
27: Grimaldo, que para el partido está convocado Grimaldo, sí, en un ratito. Convocado, a jugar no, pero convocado Grimaldo. Los centrales sí son de experiencia para el partido de hoy del Cholo, que va a cumplir su temporada 16 al frente del equipo concholero.
0: Ah,
27: 16 años, ¿qué te parece?
0: Ya es una eminencia el Cholo en el Atlético de Madrid. Pero, o sea, entiendo que le ha dado algunos títulos, pero el objetivo máximo sigue sin conseguirlo después de 16 temporadas, imagínate.
27: Sí, mucho. Ahora va pasando Marcos Llorente, que empezó como titular en Mundial y luego se lo quitaron. Luego ya no lo fue Marcos Llorente. Y lo que escuchamos al fondo, la gente, ¿no? Parece que está pegado con la gente Marcos Llorente, y aquí está Baena. ¿O fue el anuncio de Baena?
0: Sí, ¿no? Sí.
27: Fue el anuncio de Baena. Grimaldo, Puig, Llorente y Baena, que fue titularísimo a pie cambiado. Y él la temporada pasada no fue tan titular. Y ahora alza la copa Baena con su brazo derecho y da un giro completo. Y pero por supuesto que el Metropolitano, por ahí nos confundimos con el Wanda Metropolitano de hace años. Hoy solamente el Metropolitano, que es uno de los estadios más bonitos en el mundo y por supuesto uno de los íconos en la UEFA. La foto para los colchoneros campeones del mundo. Ahí va. Ahora sí salen uniformados de pies a cabeza, dejan la copa y por supuesto que la gente de protocolo se va a llevar la copa. Van a retirar la bandera del Atlético de Madrid, la bandera de España, y esto va a iniciar la liga por el 106-1. Y esta toma, Kevin,
0: espectacular, ¿no? Es hermoso estadio.
27: Qué estadio tiene los colchoneros, qué bonito está. Qué bonito.
0: ¿Algún día será? No creo.
27: Ah, mira, lo que me deja tranquilo, que pagado está anticipadamente nuestro estadio. Los 10 millones de dólares ya los tienen los que lo deben de tener. Ahora que lo hagan, es otro tema. Es otro tema. Hay poca gente afuera del Wanda porque todos están adentro. Todos están. Y ya empezó el acto protocolario en ese escenario deportivo con un Lookman que, si no pasa nada raro, va a ser el centro delantero del Atlético de Madrid, y un cuadro malagueño que desde el arquero Alfonso Herrero hasta su centro delantero Chupete, todos son españoles, todos. Está atiborrado el estadio en un día miércoles. Y hay algunos jugadores. Aquí está este muchacho coreano, ¿no?
0: Sí, Canilí. Viene del PSG.
27: ¿Qué tal? Una bandera colombiana. ¿Y esto?
0: Minuto de silencio.

0: Muy bien, ha concluido el minuto de silencio. En un ratito vamos a recordar en memoria de quién, en medio de este homenaje a los colchoneros campeones del mundo, hay también un minuto de silencio. Y se van con Lukman y se van con Chupete, claro, los dos nueves, uno para el Atlético y el otro para el Málaga. El árbitro de este partido colocado, y nuevamente una toma aérea con esos drones tan modernos que nos llevan tomas aéreas de un estadio que es muy moderno, muy, muy moderno, el Metropolitano.
1: Sí, rápido. Dice que siempre antes de arrancar la liga se hace este minuto de silencio por los socios y peñistas que ya fallecieron y que pertenecieron en algún momento al Atlético de Madrid.
0: El árbitro de este partido nos dice que el encuentro ha comenzado.

0: saque de banda por derecha del equipo del Málaga. Puga se equivoca. Y ahora viene Pablo Barrios en el último tramo de la cancha. Taconean esa pelota y sale a buscar en un movimiento profundo el futbolista Mendoza, que va a quedar como volante por izquierda. La pelota de Martínez. Por el otro lado Domínguez. Será el marcador de punta el debutante en este partido. Los malagueños tienen la pelota. Pase fuerte en el medio campo por parte de Lorenzo. Y es un saque de banda en ataque. Se parece a la camisa de Racing. El uniforme del Málaga. Saque de banda. Ya tiene la pelota en la última línea del Atlético de Madrid con Janko. Janko puede descargar con Lenormand. Martínez que se arrima. También Domínguez se acerca a Coque. Barrios que se da. Jugará por detrás de Ortiz y también de Lukman. Este equipo del Cholo Simeone. El técnico español con Funes, 43 años de edad tiene el técnico del Málaga. Cuando viene el cambio de paso de Pablo Barrios de afuera hacia adentro, va a llegar a la frontal del área. Está esperando Domínguez, el balón frontal la tiene Lukman, devuelve esta pelota. No llega la cobertura de la última línea del equipo del Málaga y ahora hay una falta. Señala el árbitro de este encuentro, hay una falta, ya es un tiro libre. Apenas minuto con 50 de partido, está debutando el Atlético de Madrid con ese tremendo inconveniente, porque ni siquiera citado para este partido está la araña. No hay araña en verano. ¿Qué va a pasar con Julián Álvarez? Él se quiere ir y ya se metió en esas a discutir con su junta directiva. Una salida muy cara y el Barcelona pues ya lo ha presentado a Rodri. En cuestión de 2 horas se fue la camisa oficial de Rodri con el Barcelona.
1: Wow, qué ilusionante para los aficionados del Barça lo de Rodri, porque hace tiempo no tenían un referente así. El último balón de oro de la última Copa del Mundo, realmente es un gran fichaje. Lo necesitaba el Barça, tiene muchos mediocampistas, pero no uno de las características de Rodri. Un tipo que te corte circuitos, un tipo que te maneje también el mediocampo y que tenga esa experiencia para ir también arropando a jugadores jóvenes como Gavi, como el propio Fermín, como el propio Marc Bernal, que todavía están en una etapa de crecimiento y que probablemente le van a aprender mucho a un futbolista como Rodri. Walter, ¿qué estás tomando?
0: Gallo, la mejor cerveza. Aquí está la pelota de Mendoza. La gran pregunta es, permítame, porque se viene Mendoza para el Atlético Centro. El balón se va del terreno de juego, ya es un saque de arco, señala el árbitro de este partido. ¿Realmente lo necesita el Barcelona, Rodri?
1: ¿No te parece que no?
0: No, tiene para mí.
1: Pero mira, De Jong está lesionado y no sé hasta cuándo va a regresar. La rodilla la tiene muy complicada y el Barça le está pidiendo que se opere en teoría. Y el jugador no se quiere operar porque no quiere, en este caso, estar mucho tiempo fuera de las canchas. Pero hay una foto que recuerdo yo de De Jong jugando el Mundial. Tenía la rodilla, pero hinchadísima. Entonces sí es un problema complicado. Y recordando que De Jong, el propio Pedri, no son futbolistas de corte. A mí me parece que Rodri sí lo es y te maneja también muy bien el timing.
2: Kevin, está por demás preguntarte si te gusta la llegada de Rodri al Barcelona, pero tiene muchos jugadores allí. Sí, Bernal juega bien y es de la cantera y no es tan caro. El propio Gavi también, ¿no? El propio Gavi, sí. Que deporte. Lo que pasa es que un jugador de primera salida como él, claro, tiene lugar en cualquier equipo.
0: Muy bien, vamos al partido cuando Recio deja con su guardameta ahí Riro. El Riro en la oreja de Nadia. Lo viene a buscar para sacar la pelota Merino. Herrero deja con su central por derecha y aquí Galilea. El apellido del central por derecha, Galilea. Buena pelota por parte de Merino. Toca y acompaña y por derecha ya viene la pelota de Garrido. Corre y corre Lukman. Atrás nuevamente con Herrero. En la oreja del área Herrero. Va sacando la línea el Atlético de Madrid. Ahora estira la cancha Domínguez. El central con golpe de cabeza. Deja la pelota allí. Nada más para Coque. Pablo Barrios. La está pidiendo metros arriba. Y ahora Martínez, el marcador de punta por izquierda, tiene que darse la vuelta y el zurdo se va a acompañar con Coque. Jorge Resurrección por detrás de la línea del medio campo, lo hace ir a Janko. Y Janko con Barrios y Barrios con Coque. Y Coque tiene cambio de frente para Domínguez, que controla Domínguez. Mete la pausa, lo está correteando el futbolista Muñoz, que lo va a seguir por todos lados. El que va sacando la pelota es Janko. La lleva con la zurda. Tiene pase muy forzado. A ver si llega. No va a llegar Martínez. La pelota todavía en juego. Janko dentro de la zona. Mete centro. Segundo palo para el cierre de Lugman. No llegó nadie. No llegó. Balón afuera. Y es un saque de arco. El árbitro dice que no se fue y el dron nos estorbó, mi querido Kevin. El dron no nos dejó ver la pelota, que todavía está en disputa. La ha recuperado en una presión media el Atlético de Madrid. Y por derecha ya se viene nuevamente Domínguez. Martín, que la pide como centro delantero. El golpe de cabeza de Lugman. Se va desviado allá afuera para un saque de puerta. La primera jugada concluida del equipo del Cholo, casi en 6 minutos en este primer tiempo.
1: Sí, el Atlético de Madrid intentando y tomando también el control del partido. Primero con una galopada por el sector de la izquierda, un centro preciso. Nadie llega a cerrar en el segundo palo, pero la tónica del partido presente desde el minuto 6, que es el tiempo de juego. 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Walter, ¿qué estás tomando?
0: ¡Calla la mejor cerveza! Aquí viene jugada por derecha, el cambio de paso. Martín que mete tiro. La pelota se va arriba para un saque de arco. Pedió una falta el centro delantero Puga cuando cubre la pelota. Todo balón, claro, todo balón. Metió el cuerpo Ortiz, que es un media punta, que a veces se tira por derecha como un extremo, como en esta última jugada. Balón bien arriba para un saque de arco. Los mejores minutos y los primeros de este partido son para el Atlético de Madrid. Con demasiado jugador titular en la banca. Hay mucho joven, hay mucho futbolista de pocos minutos. Cuando viene una pelota que gana Janko con golpe de cabeza todavía en el último tercio de la cancha. Y allí está el técnico Juan Funes. Se van con Robin Lenormand. Hace pareja con Janko. A veces se cierra Domínguez, grandote también. Afrodescendiente este muchacho Domínguez. Aquí está la pelota en el último tramo para Galilea, que va a descargar con Puga y mucho más atrás con Herrero. Herrero se toma su tiempo, Ortiz que lo presiona, Herrero que la pone arriba, bien arriba para que Lenormand con golpe de cabeza la está recibiendo Coque. Ahora viene la salida de Martín Mendoza por el otro lado, Domínguez que rescata, asegura con Robin y aquí está Lenormand, amplía la cancha. Martínez por izquierda, Janko le entrega la pelota, la recepción es buena de Martínez, le ha robado Puga el balón, se da la vuelta, mete también la Rubia. Hace años en nuestro país hubo un preparador físico, la Rubia, que vino al fútbol guatemalteco. Aquí está el balón atrás de Galilea con su guardameta, Herrero. Todavía no se calienta el partido. La devolución de Merino y otra vez con Herrero en el cajón menor. Toca esa pelota, se pasó Martínez, el que anticipa es Janko. Al centro delantero Chupete. Pablo Barrios. Ya le marca el trazo Domínguez. Se le entrega al pie. La presión es del jugador Lorenzo. Otra vez el equipo colchonero llegando al último tercio de la cancha. Jorge Resurrección se va a acompañar con Pablo Barrios. Ellos dos manejan el equipo. Ahora se viene Martínez, mete centro buscando la pasada. Ortiz se va, le rebota en el pecho porque el golpe de cabeza fue de Garrido. Otra jugada concluida, balón afuera, ya es un saque de arco en 9 minutos. Kevin Itzer, ¿qué está tomando?
1: La mejor cerveza, sí, un centro desde el sector de la izquierda. Llega primero el futbolista del Málaga, se le impacta en el pecho al jugador del Atlético de Madrid, Ortiz, y entonces se pierde esa pelota por línea de fondo. Pero bien el Málaga hasta ahora, ordenado el equipo malagueño y no le ha permitido realmente tener una ocasión clara de peligro al frente del marco de su propio equipo. En este caso, el arco defendido por Herrero, pero el Atlético de Madrid de a poco asentándose dentro del terreno de juego. Pero se nota, ¿no, Walter? Se nota cuando un equipo no tiene a sus piezas titulares. En este caso, es notorio que el Atlético de Madrid, no voy a decir que le está costando, pero sí que la calidad de sus futbolistas dentro del terreno de juego, en algunos, es totalmente distinta. Walter, ¿qué estás tomando?
0: ¡Calla la mejor cerveza! Aquí digamos que está bastante parejo con el Málaga, muy parejo. El Atlético de Madrid, hay un futbolista al margen del terreno de juego, el Dóttor, el doble punta que ya ha ingresado, mientras que Martínez tiene la pelota por izquierda, ya rebasa la línea divisoria, atrás con Janko, Tiene cambio de frente con Domínguez, toca y acompaña. Aquí se viene Pablo Barrios. Martínez es intenso. El zurdo marca punta. Y Barrios va a perder la pelota. Y ahora se viene el de doble del Málaga. Lo van a rodear, le hacen una presión, le van a sacar la pelota. Merino que la pide y ahora limpia la zona. El futbolista La Rubia. Le va a pasar Garrido. Ya le pasó. Balón atrás. Allá está Doctor, allá está Chupete y el Málaga que no tiene pase. Merino es el que organiza. Puga puede salir por izquierda con Garrido. Aquí está Garrido que toca y va. Pisa la pelota para el futbolista Muñoz. El Málaga por fin tiene la pelota en 11 minutos en este primer tiempo. 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El marcador claro, con claro, con full claro. 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El marcador, 0 el Atlético de Madrid, 0 el Málaga. Kevin Itzev que está tomando.
3: 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Estamos en el minuto 11 prácticamente, que es el tiempo de juego. 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Claro que sí, es 0-0 entre el Atlético de Madrid y el Málaga. Walter Ábalos, ¿qué estás tomando?
0: Dale la mejor cerveza, Puga tiene la pelota. Por fin un movimiento profundo. Ahora la vuelta para cuidar esa pelota. El Málaga sabe que este es el negocio, tener el balón. Hacen jugar atrás Recio. Ahora Galilea y mucho más atrás con Herrero. Herrero el 12 del primer tiempo. 0-0. 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Cuando Herrero mete el cambio buscando a Muñoz, que gana con golpe de cabeza. Le han anticipado a Chupete. No puede Domínguez. Y ahora el marcador de punta, Garrido con el balón. Domínguez.
2: ¿Quién será Domínguez? El jugador del Atlético de Madrid. Domínguez. Joven, alto, flaco. Buen porte. Se parece a Miranda, aquel muchacho que hace varios años jugó con el Atlético de Madrid, el brasilero.
0: Por fin pasaron la línea de presión y ahora se viene el Málaga. Cuatro opciones arriba, el que sacó la pelota es Lorenzo. Abre con Puga, línea de fondo, no va a llegar Martínez. Decide encararlo, se metió al cajón, pelota atrás. Tira al arco, balón desviado allá afuera. La Rubia le metió la derecha y el balón afuera para un saque de arco al 3 en este primer tiempo. Kevin Amilcar Itzev que está tomando.
3: La mejor cerveza, sí, la primera aproximación por parte del Málaga. Una llegada por el centro del campo, la pelota va hacia el sector de la derecha. Luego hace un recorte el jugador, el extremo, y se la deja completamente al otro jugador que pues, le pega. Realmente un derechazo que se termina yendo por el costado, pero importante para el equipo del Málaga el empezar a tomar la pelota, el intentar quitarle también al Atlético de Madrid esos circuitos y también generar fútbol, que es lo más importante para intentar hacer daño. Un gol del Málaga le haría muy bien al partido, porque entonces obligaría al Atlético de Madrid a ir con más ímpetu para buscar el marcador. Walter, ¿qué estás tomando?
0: ¡Gallo, la mejor cerveza! Ortiz que quiere la pelota, el balón para el Atlético, ya la tiene Martínez, recibe de Coque, atrás con Janko que infla el pecho, Domínguez cerrado, la está buscando Martín, el pecho de Domínguez, lo ha dejado atrás al futbolista Muñoz, está descargando esa pelota frontal Mendoza, que es el cuarto volante por derecha, mientras que Pablo Barrios mete para Janko y Janko otra vez. Pelota en el medio, están teniendo mucho el balón Coque, mucho Pablo Barrios, mucho Mendoza, y ahora tiene la pelota Mendoza, deja para Pablo Barrios, la deja entrar, y aquí se viene el cambio de paso, y este es bueno, el centro de Ortiz, media vuelta, no llega Janko, Mendoza tampoco, y ahora viene el desdoble, La Rubia adelantó la pelota, Janko que también hace lo mismo, y ahora Puga cerrado, para mí con falta, y vendrá la primera tarjeta amarilla del partido para Janko. el número 17, el central por izquierda del equipo del Cholo, casi al 15, Kevin Itzev, que está tomando.
1: Claro, la mejor cerveza, sí, el primer amonestado del partido, entonces Janko, una llegada y una fuerte falta por detrás sobre el futbolista Puga, iba Puga intentando encarrilarse hacia el centro y Janko lo termina derribando y ahí entonces llega la primera tarjeta amarilla. Jorge Domínguez, preguntabas, este futbolista canterano español es el defensor más joven que juega con el Atlético de Madrid en la historia. Apenas 16 años, Walter, para este futbolista Jorge Domínguez, titular con 16 años y 241 días. Imagínate, ¿qué hacías vos a esa edad, Walter? Aunque vos sí jugabas.
2: Con 16, no. ya andaba por los caminos del fútbol, mi querido Kevin.
1: Pero imagínate en esas latitudes.
2: Ah, no. Esas oportunidades, con 16 años jugar en el primer equipo del Atlético, imagínate el futuro promisorio. Si no es en el Atlético, es en otro equipo, es en otra liga, ¿no? Pero se le va bien en la vida.
1: Imagínate, y la experiencia también de tener ese roce con futbolistas de la talla que tiene el Atlético de Madrid, seguramente será un aprendizaje muy importante para este jugador, Jorge Domínguez. ¿Vos cómo vivías el camerino en ese tiempo, Walter, cuando eras bastante joven y pues buscabas ahí encarrilarte en el tema del fútbol?
2: Pues solo escuchaba y aprendía. Claro, estuve en vestuarios, por supuesto, con mi edad, en vestuarios donde el promedio de edad me rebasaba y mucho.
1: Claro,
2: ¿no? Entonces aprendía, callaba y acataba órdenes, le ponía de lo mío, pero tranquilo, escuchando a los más grandes.
0: Aquí está la pelota del Málaga con Alfonso Herrero. El golpe de cabeza es de Robin Lenormand. Pablo Barrios, que está recuperando 0-0 en el Metropolitano, en el inicio de la Liga 2026-2027 para el Athletic. Aquí se viene, atención, el futbolista Mendoza como interior por derecha, le está pasando a Barrios al pie de Coque, la deja pasar porque Domínguez se viene en proyección contra la banda. Otra vez Coque, otra vez Domínguez con Coque, entra y sale el Málaga. Janko amonestado, pase fuerte para Martínez, que va a quedar 1-1 con la Rubia. Lo ha dejado, diagonal del zurdo, busca opciones, retrocede para Mendoza, que se manda un cambio de frente. Como venimos, el golpe de cabeza de Ortiz es bueno. Está recuperando Domínguez esa segunda pelota, mientras que Coque le tiene que pegar con el borde externo del pie derecho para que Janko entre en escena. Y ahora Pablo, buena pelota para Martínez, línea de fondo, no llega Puga, se quedó el guardameta, golpe de cabeza de Garrido. ¿Quién llegó primero? Que Ordilla, es un tiro de esquina. 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
1: Sí, llegaba ahí Martínez, que se quitaba la marca, metía un centro, aparecía en segundo palo, en este caso el futbolista Martín, pero no logra llegar porque anticipa el defensor del Málaga y logra mandar esa pelota al tiro de esquina. Vamos a ver si consigue algo el Atlético de Madrid desde el vértice de la derecha. Walter, ¿qué estás tomando?
0: Calle la mejor cerveza, aquí viene Coque con el centro, palo corto, Málaga se va a quedar con la pelota. El cambio de paso es del futbolista Muñoz, la va a perder. La perdió con Martínez, que se quedó como cierre. El resto estaba en la zona del Málaga esperando un buen centro, cosa que no sucedió. Y Janko otra vez con este muchacho Martínez, que mete un trazo largo a la espalda de Puga. Va corriendo Ortiz, primero el guardameta y Riro. La va bajando para Galilea. Y Galilea va a recibir la presión de Lukman. Se mete Merino entre los centrales. Él es el que sale tácticamente con el equipo. Y ahora Puga recibe pelota de Recio. Lo viene a buscar Lorenzo. Ha recuperado Martínez. La pelota para Coque. La estaba pidiendo por el otro lado el futbolista Martín, que corre como prácticamente extremo por la forma como se para el equipo del Atlético. Otra vez la presión media que hace este equipo de Juan Funes. Coque, Janko que sigue tocando. Pablo Barrios con la pelota. Pablo que no tiene descarga arriba. Toca como 5 para Mendoza y sigue abriendo para Domínguez. Nadie le llega a la cobertura y viene el centro fuerte. Desviación de Garrido, le rebota Domínguez. Saque de banda en favor del Málaga, que ha tenido solamente una con la Rubia, que la mandó arriba. El resto el resto es colchonero. Garrido es diestro jugando por izquierda. Muñoz que se desmarca, se está metiendo a la zona el futbolista Lorenzo. La anticipación de Lenormand, balón afuera, ya es un saque de manos. Cuando llegamos al minuto 20 en este primer tiempo, tiempo de juego, Ban Rural, el máximo y orgulloso patrocinador de nuestro fútbol. 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El marcador Atlético de Madrid 0, Club Deportivo Málaga 0. Kevin Itzel, ¿qué está tomando?
3: 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Gallo, la mejor cerveza. Pues el Atlético de Madrid está manejando el partido, hay que decirlo, y eso es una realidad, pero tampoco ha sido tan profundo, tampoco ha metido al Málaga en su propia portería y tampoco realmente ha tenido una ocasión clara de peligro. Todavía no logra conectar los circuitos de tres cuartos de cancha hacia el frente para empezar a hacer daño. Sí, algunas desprendidas, algunas galopadas, pero que han sido cubiertas de buena forma por la defensa del cuadro malagueño. Walter, ¿qué estás tomando?
0: Gallo, la mejor cerveza, Martínez. Juega con Coque, otra vez con Martínez. Pisa la pelota, le hicieron doble equipo. La Rubia deja pelota para Chupete. Doctor también sale a la banda con falta. Claro, le tocaron el pie a Muñoz, es un tiro libre, ya está. Tiene una cara de Patojo Domínguez. Patojo de 16 años jugando en el Metropolitano, en el opening de su equipo, en la liga.
1: De hecho, Walter acaba de desbancar a Keco Gontán, que en el año 2008 debutó con 16 años y 307 días. Era el único estreno que tenía el Atlético de Madrid de un futbolista menor de 17 años. Después aparecen otros nombres como José Luis Martínez, Carlos Guerrero y el propio Fernando El Niño Torres, que debutó con 17 años y 68 días.
2: Muy bien, muy bien. Kevin Domínguez, por los rasgos del muchacho, debe tener descendencia, no sé, dominicana, puertorriqueña. Hay muchos ciudadanos de esos países viviendo en España.
0: Ahí está la pelota de Puga. ¿Y ahora qué pasa? El árbitro dice que es balón para el Atlético de Madrid, que hubo falta en ataque, que es un tiro libre para el equipo del Cholo.
1: Walter.
2: Sí, señor.
3: Nacido en la República del Congo, un 21 de diciembre del 2009.
2: Domínguez.
3: Sí.
2: Ah, República del Congo. Muy bien. El Congo.
0: Aquí está la pelota de Oblak. Oblak deja el cajón menor. Arriba Puga, arriba Doctor. Por izquierda con Martínez. Lo viene a buscar Lukman. Esquiva al árbitro. Le hicieron doble equipo. Y ahora se va a enojar con el árbitro. Y cerrado Muñoz. Y Muñoz que toca y va muy fuerte. Muy fuerte, pero va a disputar. Le tira el cuerpo a Robin Lenormand, pero no va a poder con Coque. Balón afuera, y es de arco. El árbitro dice que es de arco. Y se enoja el atacante malagueño. Y aquí está Coque, el gran Coque. El inagotable, incombustible Coque, el capitán. En esta noche madrileña. 23 minutos. Y realmente algo para emocionarnos todavía no hubo en el partido. Cuando Oblak manda arriba, a ver Domínguez cómo venimos. Domínguez está nervioso. Domínguez se le escapa la pelota, genera un duelo, le hace falta otra vez a Muñoz, y es un tiro libre. Ya él sabe que no está teniendo buena participación. Domínguez,
2: de República Democrática del Congo, pero tiene rasgo latino, mi querido. Disculpa que sea tan necio, ¿no?
1: ¿Sí?
2: No. Sí, tiene rasgo latino.
0: Atrás, pelota para el guardameta. Ahí Riro está arriesgando el balón. Tiene que tocar con Lorenzo. La pelota para Galilea. Ahora contravía la presión de Garrido. Y Garrido que tiene a Lenormand. Se metió a su propio cajón. Pisó la pelota. Va a perder el balón. Está presionando a Martín. Ha ganado esa pelota. Falta en contra de Barrios. Ya es tiro libre. La presión que hizo Martín, que jamás dejó a Garrido. Casi le saca la pelota en el cajón, pero gana un tiro libre al 24 en este primer tiempo. Tiempo de juego. 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Claro que sí. Atlético de Madrid 0, el Málaga 0. Barrios, claro, hay sujeción. Hay sujeción de Galilea, y es tiro libre. Y es una jugada peligrosa para este equipo de la nada, porque ellos tenían la salida. Cómo se mueven en la zona. Lukman lo va a marcar de lejos. Puga tiene que bajar. Chupete, lo mismo Doctor, los dos jugadores más adelantados en este equipo de Funes. Domínguez, su primera marca Zonal, balón atrás, Mendoza al arco, tapa Lorenzo, se disputa en la frontal del área, golpe de cabeza, balón a la zona, no llega Martín, ahora Garrido, primero con la cabeza y luego con la pierna zurda, Galileo va sacando el equipo, y es un saque de banda, Kevin Itzel que está tomando.
3: Claro, la mejor cerveza, sí, lo sigue intentando el Atlético de Madrid, ahora con un poco más de ímpetu, pero sin tener la claridad, me parece a mí, pero ahí está el Atlético, intentando, y hasta ahora el Málaga conteniendo los embistes que está haciendo este cuadro colchonero. Bien, me parece a mí Mendoza dentro de lo más destacado y dentro de lo más incisivo que ha tenido el Atlético de Madrid, que ahora lo intentará desde lateral. Walter, ¿qué estás tomando?
0: Gana la mejor cerveza, le ganaron el palo corto, pero Herrero arriba se quedó con el balón y ahora mete una pelota profunda. A Lenormand no lo dejaron ir por esa pelota y va metiendo con fortaleza. Doctor, le sacó Muñoz, mete Robin el pecho de Mendoza que ya pasó la línea del medio campo. Martín le cambia todo el sentido y puga con golpe de cabeza y ahora agarre porque viene la rubia con la pelota, ya es zurdo y viene por derecha 1-1 con Martínez, le sale al paso Barrios, no hay con quien descargar arriba, de donde vino con Puga atrás, Recio ahora con Galilea conecta con Merino, Lorenzo también pide la pelota, vamos, achica el equipo de el Cholo a la altura del medio campo, pone tres jugadores, uno allá arriba y se quedan cinco, los tres centrales y los dos marcadores de punta. Cuando viene la pelota frontal, Robin Lenormand que va, la deja entrar para su guardameta y la tiene Oblak con el brazo derecho, pelota fuerte otra vez para Martín y viene el cambio de paso, 1-1 con Galilea, mete Mendoza, balón afuera y es un tiro de esquina natural, el máximo y orgulloso patrocinador de nuestro fútbol, Kevin Itzel, que está tomando.
3: Cae la mejor cerveza, así nuevamente una desprendida, ahora un trazo largo de Oblak buscando a uno de los futbolistas que van en ese sector, en este caso Ortiz, que no

0: de la derecha, ahí va Domínguez, alto Domínguez, no le queda claro a Walter, siente que por ahí puede tener alguna raíz latinoamericana.
1: Lo veo bachatero, lo veo salsero. Aquí viene el centro, el golpe de cabeza es bueno de Doctor, al palo corto, el rebote para el rápido Martínez, aquí la tiene Coque. Y Coque sin posición adelantada, según en línea que lleva el ataque del Atlético. Centro arriba Lenormand, que se quedó. La tiene Janco, pecho y zurda. Puga en el camino y ahora la rubia. La rubia con la pelota. Barrios que va, lo lleva Muñoz por el otro lado. Le van a cortar camino. El control es demasiado largo y Lenormand que toca pelota sin falta para el árbitro. Y ahora se viene Lorenzo. ¿Y por qué no tocó con Muñoz, Kevin? Lo tenía solo para entrar en diagonal y meterse al cajón mayor y no pasó porque no tocó la pelota.
0: Sí, le faltó decisión al jugador del Málaga para intentar, porque tenía a su compañero en el sector de la izquierda. De las decisiones que no se toman en el momento y que por ahí dejan jugadas importantes al azar. Pero te decía, lo de Domínguez, el papá es español y la mamá congoleña, nacida en Brazzaville, República del Congo. Entonces no, realmente no hay esperanza ahí de que sea latino.
1: Pero te dejo porque seguro no hay dato de del abuelo, tatarabuelo, no hay dato. Bueno, han metido una pausa aquí al minuto 28, se están hidratando los jugadores. Hay la temperatura antes de empezar el partido, 33 grados centígrados en Madrid. Antes de empezar el partido, ahora me parece que estará un poco más fresquito. Cuando Funes aprovecha para hablarle a sus jugadores, seguramente para que sigan haciendo lo que les trajo hasta aquí, presión alta, transportar la pelota, transiciones por fuera, las líneas que no se separen tanto, y ese tipo de cosas que sirve mucho para enfrentar un equipo que tiene un presupuesto muchísimo mayor que el nuestro, el Málaga, que ha vuelto luego de 8 años a la Liga de las Estrellas. Descendió en un abril del 2018 este equipo del Málaga. Lo despidió con gol. Ah, no, ese fue el primer partido. El gol en ese entonces, en el Metropolitano, fue de Antoine Griezmann. Sí, de Griezmann. Sigue hablando el técnico, una pausa larga, más del minuto. El técnico un poco más casual, con una camisa tipo polo, pantalón de vestir, corte clásico, color caqui. Mientras que el Cholo, pues su traje negro, ya se quitó el saco y queda de manga larga negro. Y una cancha que está muy bonita, muy, muy bonita. Se ha terminado la pausa.
0: El minuto de hidratación que será algo opcional, ¿no? Dependiendo de las condiciones del clima y cómo lo vaya interpretando el árbitro. No es que esté establecido que siempre debe haber un minuto de hidratación. Ahí vemos también a Sørloth, el noruego, que no fue convocado para este partido. Y el tema de Julián Álvarez, ¿no? Que está ahí en el aire, Walter, que estás tomando.
1: Gallo, la mejor cerveza. La pelota de Lorenzo. Y Lorenzo le está esperando a Garrido. Le amplía la cancha a Muñoz. En el último tercio de la cancha. No se regala Martín, Carlos Martín. Aquí está Galilea jugando como volante 5. Hasta ahí llega el equipo del Málaga. Al pie de la rubia. La rubia como extremo. Es zurdo. Le facilita todo el panorama porque tiene cambio de frente. Prefiere el pie de Recio. Y es el derecho. Y ahora con Galilea. 1-1 va saliendo el equipo del Cholo. Lo van presionando. Atención al futbolista del Málaga. Le hicieron falta a Garrido. Ya es tiro libre. Mueve rápido Garrido. Sí, debe haber una humedad, mi querido Kevin. Están transpirando como locos los jugadores. Aquí está Alfonso Herrero. A la altura del manchón penal de su zona. Y ahora por izquierda con Galilea. Lo viene a buscar Garrido. Lo va a dejar tan fácil a Mendoza. Se da la vuelta. Tiene la cancha de frente. Lorenzo devuelve con Garrido. No pasa la línea del medio campo y ahora el apoyo es para Merino, es el que siempre saca la pelota y ahora para Lorenzo. Se cierra la rubia, pasa detrás de la jugada, juga, sigue la rubia, está regando la pelota, dejó a uno, lo evade a Mendoza y ahora Lorenzo. Va con Garrido y ahora con Muñoz. 1-1 con Domínguez, le enseñó la pelota, línea de fondo, lo tiene 1-1, busca gente del Málaga en el cajón, Garrido. Tiene que sacar para Lorenzo. Epuga, le amplía la cancha por derecha. La pelota está por izquierda con Muñoz. Muñoz que va con Martín. Atrás con Lorenzo. Ahora con Garrido. Y Garrido que lo va a enfrentar a Martín.

0: abajo, entra al cajón, va a sacar la derecha, tiro al arco, Domínguez que corta, y ahora Lorenzo que toca y va a la pared cortita. Con Dottor, le va a quedar a Muñoz, le pega al arco, desviación de Janko, tiro, abrió demasiado Muñoz. Abrió demasiado el compás Muñoz con el árbitro, señala que hubo falta. Falta en ataque y es tiro libre para el Atlético de Madrid. En 32 minutos y medio en este primer tiempo. 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El marcador Atlético de Madrid, 0, el Málaga 0, Kevin Itzel, que está tomando.
1: La mejor cerveza, sí, una serie de rebotes, muchas piernas dentro del área, pero el resultado termina siendo un remate desviado por parte de Muñoz y una opción importante. La segunda que tiene el Málaga, que cuando se anima puede hacerle daño a este Atlético de Madrid. 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Estamos a la altura ya del minuto 33 de juego. El Atlético de Madrid pues no logra romper el cerrojo que ha establecido el Málaga, y el Málaga ha tenido algunas ocasiones importantes, pero hasta el momento seguimos con el 0-0. 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Walter Ábalos, ¿qué estás tomando?
0: Gallo, la mejor cerveza. En un avance de Arnau, se metió a la zona, como que el ingresa en la frontal del área y no pudo. Después está con esa pelota, pero muy bien Puga como central. Arnau Ortiz, que tiene imaginación este muchacho. Con pocos minutos en el primer equipo y ahora inicia la liga como titular. Balón afuera. Saque de manos. Puga tira la pelota. Lo viene a buscar la Rubia. Se mueve Merino. Se está desmarcando el futbolista Chupete, que arranca desde atrás. Ha ganado Janko. Buen balón para Arnau. Abrió para Mendoza. Le va a pasar y ya le pasó el futbolista Martín. Tiro al arco y el guardameta Herrero frontal a esa pelota. Repele y Domínguez, que se quedó con el rebote. Se apoya con Martínez. Ahora con Janko, que vuelve a posición, defiende con una línea de 5 porque Merino se mete entre Rezo y Galilea. Con 5. Martín pedía la pelota. Arnau pide el balón. Domínguez otra vez arriesgó la pelota, balón afuera, que es un saque de manos para el Málaga. En 35 minutos en este primer tiempo, 0-0 desde el Metropolitano. ¿Qué será de Julián? Muchos aseguran que no se va a hacer.
1: De hecho ya está inscrito. Está inscrito en la liga ya como jugador del Atlético de Madrid.
2: Una cara. Lo que pasa es que tiene contrato, mi querido Kevin.
1: Sí.
2: Y él no puede estar forzando las cosas. Gana un dineral. Un dineral. Y todo lo que ha dicho, pues a la gente del Atlético, cuando vuelva y lo ponga a jugar el Cholo, el abucheo se lo va a comer.
1: Seguro.
2: Purísimo. Se lo va a comer.
0: Aquí está Martínez, mete pelota, se quedó con lo penúltimo de Arnau y es un saque de banda. Y de Martínez, ahora Recio juega con su guardameta. Herrero que sigue dándole circulación a esa pelota. Como lateral por izquierda, Galilea mete frontal para que vaya Muñoz. El cabezazo de Lenormand y Janko con el rebote. El relevo es bueno para que venga Pablo Barrios. Como lo que es un volante ofensivo, un llegador, le ha tocado la pelota. Merino, balón afuera, y es un saque de mano siempre para el Atlético de Madrid. Dottor, ya lo dije, no lo recuerdo, todos los jugadores de el Málaga son españoles. Aquí viene Janko. Janko que pasó. Pelota para Martínez. Atrás para Coque, como central, va recorriendo mucho terreno hasta que lo ha encontrado a Dottor, lo ha encontrado a Chupete. Mendoza, ni lo he nombrado a Lugman, ahora sale a la orilla. Deja pelota, atención para Mendoza. No le va a pasar Martínez, lo está esperando Domínguez, la tiene Lugman, el africano con uno, se paró en la pelota Lugman. Lorenzo y ahora con Muñoz, y este es saleroso y Muñoz recibe la pelota de Lorenzo Domínguez, que no lo deja, le da una patada en el pie de apoyo y es amarilla para el joven Domínguez. Tiro libre para el Málaga. Kevin Itzel, que está tomando.
1: Cae la mejor cerveza, sí, Domínguez, el futbolista de 16 años, el segundo amonestado en este compromiso, se une a su compañero Janko, que también en una falta previa contra Puga, se terminó llevando también la tarjeta amarilla. En este caso, Domínguez termina derribando a Muñoz, pero el Málaga ahí está, trabajando poco a poco, trabajando defensivamente, ofensivamente quizás le está faltando un poco más porque no tiene la mayoría de la posesión del balón. Tiene más posesión el Atlético de Madrid, un 58%, más pases completados, y la posesión de pases es mejor del Atlético, pero al final el resultado sigue siendo el mismo, 0-0, y el Málaga también ha tenido algunas oportunidades importantes, Walter, así que el partido está abierto para cualquiera de los dos, me parece. ¿Qué estás tomando?
0: Gallo, la mejor cerveza. Recio va con Galilea ante Garrido. Garrido atrás, 0-0. Allá va Lenormand, allá va Janco sacando la línea a la altura del medio campo. Herrero con la pelota, el que presiona es Lukman. Es muy discreto, primer tiempo. Merino devuelve la pelota para Herrero, que la pone allá arriba buscando a Chupete. Empuja Lenormand, le va a quedar a Chupete. El árbitro deja seguir, Chupete lo está esperando a la rubia. Ataque de segunda línea, va a abrir la pelota. Tiene que llegar Lenormand, que se automotiva porque cayó al piso. Y pero por supuesto que el técnico pide falta, lo fue a chocar a Lenormand. El futbolista Chupete, era falta para el Atlético de Madrid. Kevin Itzev, que está tomando.
1: La mejor cerveza, ¿te parece? A mí me parece más que lo agarraba Lenormand a Chupete, pero bueno, se termina cobrando la falta y ya recupera la posesión el Málaga. El Málaga que me parece a mí solvente defensivamente, Walter, y a este Atlético de Madrid me parece le falta chispa también, le falta creatividad de tres cuartos hacia el frente. Lo decías vos en tu relato, a Lukman no lo has mencionado, y eso es una clara muestra de que el equipo no está abasteciendo a su referencia en ataque en este partido. Walter, ¿qué estás tomando?
0: Gallo, la mejor cerveza, la rubia. Deja para Merino, un cambio de frente corto. El pecho es de Carlos Martín. Atrás para el guardameta, no se dio cuenta que estaba Chupete. Menos mal que Obla, que está metido en el partido. Y ahora Mendoza mete la pierna de rebote para Lukman, que rehúsa ir frontal. Y ahora le va a pasar Pablo. Está colocado el futbolista Arnau. La tiene Ortiz, 1-1 con Puga. Borde de área por izquierda, le pega el pique. Centro retrasado, desviación de Recio. La segunda pelota es para Coque Martínez. Ahora para el zurdo Janco. Coque es el que está manejando la pelota y el equipo del Atlético de Madrid. Martínez atrás con Janco, mucho más atrás con Robin Lenormand, el que vuelve el Domínguez. Domínguez por derecha, de dentro hacia afuera, le abre Mendoza camino, y allí se metió Domínguez. Buena pelota por derecha para que venga Arnau, que mete centro, la tiene Mendoza para la derecha, tiro al arco, el rebote lo tapa Recio. Garrido que va a la presión, el centro de Martín, golpe de cabeza de Puga que llega primero. Tierna Ortiz para un tiro de esquina, Van Rural, el máximo y orgulloso patrocinador de nuestro fútbol. Kevin Itzel, que está tomando.
1: Cabe la mejor cerveza, nuevamente Mendoza, que ha sido el más incisivo para el Atlético de Madrid en este compromiso. Primero un centro que termina desviando Puga en esta ocasión para un tiro de esquina, y Mendoza que intentaba meter un centro raso al área, pero la defensiva del Málaga nuevamente puntual para sacar esa pelota. Se viene el tiro de esquina, Walter Ábalos, ¿qué estás tomando?
0: Calla, la mejor cerveza, es corto de Coque, la tiene Arnau, se metió al cajón, se chocó con Coque sobre la marcha, centro, cabezazo de Janco, por arriba Mendoza, Herrero vivo, se quedó con ese ataque colchonero y se van con Martínez.
2: Qué bueno es este Martínez, qué bueno es.
0: 41 minutos en este primer tiempo. 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El marcador, Atlético de Madrid 0, Club Deportivo Málaga 0. Kevin Itzev, que está tomando.
1: 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Gallo, la mejor cerveza. Continúa el partido en juego, el Málaga con la posesión de la pelota en este momento, intentando abrir ese cerrojo, esa línea de 5 que tiene el Atlético de Madrid, obviamente con carrileros muy profundos, pero hasta ahora me parece a mí, Walter, un partido parejo, ciertamente ligeramente inclinado a la balanza para el Atlético de Madrid, pero realmente sin ser tan brillante, sin ser tan despampanante ese Atlético de Madrid al momento de intentar ofender al Málaga. Walter, ¿qué estás tomando?
0: Gallo, la mejor cerveza.
1: Qué
0: pase tan fuerte de Merino para su arquero, que se fue metiendo en dirección al arco. Menos mal que tiene buena técnica.
2: menos mal. Aquí está Coca, el 42. Lo está recibiendo Pablo Barrios, que limpia la zona, distribuye para Martínez. Martínez que pisa, qué bonita pelota, se mete Arnau, recorta en el cajón. Juega con la pelota Martínez, Barrios, Coque, pelota a la zona, Herrero se lleva por delante a su compañero, pero así es, una pelota entre Garrido, Rafael Garrido y el futbolista Carlos Martín. Llegó Herrero con determinación, se quedó con esa pelota y se lo llevó por delante a su compañero Kevin Itzeb por el 106-1 que está tomando.
1: Cayó la mejor cerveza sin un centro que buscaba a Carlos, pero llega Herrero mejor, se termina llevando a Rafita que intentaba llegar a la marca, pero bien lo dijo Walter, así era, así tenía que salir el portero, porque si no aparecía en este caso Ortiz en el sector de la izquierda para tratar de empujar esa pelota, pero bien el Atlético de Madrid. Ahí está Carlos Martín, el futbolista que también ha sido uno de los más profundos en este compromiso, uno de los más activos, pero le sigue faltando, me parece a mí, la chispa a este Atlético de Madrid, que tiene jugadores y probablemente vayan a ingresar en la segunda parte para intentar cambiar la historia y también la dinámica de este compromiso. Hablamos de Marcos Llorente, Juliano Simeone, Grimaldo, Hulman, que son de las recientes incorporaciones, Baena, Canilí, en fin, Johnny Cardozo. Hay muchas variantes para Cholo Simeone que probablemente, Walter, vayan a ingresar en la segunda parte. Walter Ábalos, ¿qué estás tomando?
2: Gallo, la mejor cerveza. ¿Cuál sería el mejor fichaje del Cholo en este mercado? Yo pienso que el Cuti Romero.
1: Sí, el Cuti Romero.
2: Aquí está la pelota de Martínez, que gana anticipación de Barrio. Le ha sacado la pelota Puga y ahora en el medio para Lorenzo, que juega bien, de alta técnica, Garrido. Otra vez con Lorenzo Muñoz, se lleva la marca de Domínguez. Atrás con Galilea. Galilea para Lorenzo y ahora para Garrido. Garrido. Merino ya atrás. Recuerde que este equipo acaba de ascender, así que tiene todo ese sistema de la primera, ese sistema de juego de la primera. Pelota a la espalda de Janko, el golpe de cabeza del central por izquierda y es de manos. El Cholo dijo antes del partido, yo no creo que el míster, por Funes, el técnico del Málaga, vaya a cambiar su modelo de juego. No lo creo, espero un equipo joven, dinámico, con intensidad, eso es lo que espero. Y en 45 minutos, esto es lo que tiene el Cholo. Un rival que toca y se mueve, un rival que le gusta tener la pelota, que no tiene largas posesiones y le gusta tenerla en territorio rival. Cuando hay una falta en contra de Muñoz y piden la segunda tarjeta amarilla para el jovencito Domínguez, está teniendo mucho problema con el experimentado Muñoz, y aparte es aleroso, es vivo, tiene chispa, le esconde el balón, le anticipa y el joven tiene que hacer una sujeción. Era de amarilla, claro que sí. El árbitro le perdonó la vida. No creo que veamos para el segundo tiempo a Domínguez dentro del terreno de juego. Y le van a reclamar, y traen eso de la Liga de Ascenso, los del Málaga, van a reclamarle al árbitro. Lo están rodeando al árbitro, que no cambió su decisión. Es pelota para el Málaga, pero nada más. No hay acción disciplinaria. Cuando viene un despeje de Riro, le va a caer atención a Chupete. Y aquí está Muñoz, 1-1. No vaya a hacer falta Domingo porque lo echan. Por dentro viene Garrido, está con esa pelota de casualidad para que venga Lorenzo, que deja uno, va con el segundo. Garrido en buena posición, pelota en la zona, colocaron, la que tapa. Rebote para la Rubia al arco. ¡Qué bárbaro, Oblak! ¡Bella, bella, bella, bella! ¡Eternamente bella! Y la dejamos allí, Kevin Amílcar, porque hubo posición adelantada de Garrido. ¡Pero qué doble intervención buena que tuvo Oblak!
1: Sí, primero el remate por parte de Chupete. Se tiende cuán largo es Oblak para atajar esa pelota y en el contrarremate. Si no estoy mal, era Rafita el que llegaba a rematar esa pelota. Y nuevamente se levanta Oblak y la saca prácticamente de la esquina. Así que dos bombazos que termina sacando el portero del Atlético de Madrid. Más allá de que estaba en fuera de lugar, una acción importante para el Málaga que probablemente llene y mucho de confianza. Y una llamada de atención para Cholo Simeone, que necesitará cambios en la segunda parte para recomponer el camino y sacar el resultado en el Metropolitano. Walter, ¿qué estás tomando?
2: 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Puga le dice a su guardameta que salga, pero Va más a la posición del marcador de punta y ahora de frente viene Lorenzo. Pase fuerte para Puga. Corre Barrios, le va a ganar la pelota, le sacó el balón, le esconde, hace de las suyas. Y ahora el Atlético tiene el balón. Vamos a llegar hasta el 49 en este primer tiempo. Continúa el marcador claro, 0-0 en el Metropolitano. Janco. Ahora con Jorge Resurrección, que tiene toda la cancha de frente. Se manda un cambio del medio hacia la derecha. El golpe de cabeza bueno de Domínguez. Y aquí se viene Martín, 1-1 con Galilea. Pico de área por derecha. Se para enseguida, que no hay mano, dice el árbitro. Aquí está Carlos Martín. Al pie de Coque. La pide Pablo Barrio, la pide Janco, atrás para Robin Lenormand. Janco, amonestado. Janco, ahora Pablo Barrio la deja pasar y es para Martínez. Martínez para Barrio, su Barrio lo tiene a Lukman. Le quiere meter una pelota entre líneas. Se arrepiente y toca con Janco y ahora sí lo ha encontrado al nigeriano, que cambia de paso, pique frontal, lo lleva abierto Domínguez, prefiere romper fila. Sin falta, que no hubo nada, dice el árbitro. Y Lukman, ademola Lukman, explota en contra del árbitro Kevin.
1: Sí, parecía ahí que había un desplazamiento, el árbitro dice que no, pero era una nueva jugada y una jugada importante para el Atlético de Madrid. Uy, me parece que sí lo toca, cierto ligero desplazamiento para mí.
2: Me parece
1: que sí. Yo pienso que sí, que sí lo desplaza.
2: A esa velocidad sí, es un toque cuando no tenía posibilidad de jugar la pelota, el jugador del Málaga, y es tarjeta amarilla, dice apenas la segunda, le dice Puga, pero ahí va. Otro amonestado en este partido, el marcador por derecha de el Málaga, cuando Arnau rompe la línea y desde atrás, a ver qué hizo Puga, qué hizo, lo abajo. Pisa, sí, le pisa el pie izquierdo, aquí está Arnau, bien peinadito, dito ya de paso, suficiente gel como para no perder la estampa.
1: El gato se echa así.
2: El gato se echa spray. Sí. Bastante para que cada cabello esté en su lugar.
1: Bueno, de los que quedan.
2: Y el que está en su lugar es Herrero. Centro de Coque, el cabezazo correcto por parte de Lorenzo. Coque con golpe de cabeza cuando el árbitro dice que... A ver si hubo alguna anomalía en este tiro libre. El árbitro está chequeando, escucha voces. Se van con Coque, que fue el que ejecutó. Ha terminado el primer tiempo en un estadio totalmente lleno, 0-0. La presentación del Málaga, luego de bregar 8 años por la Liga de Ascenso, ha vuelto a la máxima categoría. Y en sus primeros 49 minutos, 0-0 frente al Atlético de Madrid.
1: Bueno, terminan los primeros 45 minutos en el Metropolitano. Empate a cero entre el Málaga y el cuadro colchonero. Realmente un partido dinámico, me parece a mí, muy movido y entretenido realmente esta primera parte. Un Atlético de Madrid que con muchos suplentes ha estado intentándolo, pero se ha encontrado con un equipo dinámico, con un equipo que mueve la pelota, con un equipo que no se achica y que ha ido hacia el frente y que ha ido a competir al tú por tú con ese Atlético de Madrid. Probablemente en la segunda parte vayamos a ver algunos cambios porque el equipo lo necesita y ya lo decíamos a lo largo del primer tiempo. Tiene jugadores interesantes e importantes para poder hacer daño este equipo del Atlético de Madrid y el Málaga probablemente mantener esa línea, un equipo dinámico, un equipo joven, un equipo que intentará mantener el orden defensivo y ya lo ha demostrado en algunas jugadas que el Atlético de Madrid se ha visto endeble y que ha tenido la oportunidad de hacer el daño, pero afortunadamente Jan Oblak ha estado atento para desviar esa pelota y para evitar la caída de su marco. Vamos a hacer una pausa, pero regresamos para el análisis, para continuar platicando de lo que nos dejó este primer tiempo entre el Atlético de Madrid y el Málaga, que se mantiene 0-0. Ya regresamos.

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19: Bueno, continuamos en el entretiempo de este compromiso. Lo gana el... No lo gana nadie, porque estamos en el 0-0. Argollas puestas en este compromiso entre el Atlético de Madrid y el Málaga. Estadísticas de la primera parte. 4 remates contra 4 del Málaga, que ha sido respondón el equipo malagueño, el recién ascendido a la máxima categoría de la Liga Española. 2 remates del Málaga contra apenas 1 del Atlético de Madrid. Más posesión para el cuadro del Atlético. Sin embargo, el Málaga ha sido más peligroso al momento de ir hacia el frente. El Atlético sí ha tenido más llegadas, sí ha intentado tocar más la puerta, pero sin ser realmente muy efectivo, de 3/4 hacia el frente, centros, alguno que otro pase hacia atrás, pero realmente sin encontrar destinatario, y eso es lo que le ha hecho más daño a este equipo del Atlético de Madrid, que no ha logrado encontrar respuestas. Un equipo pues plagado realmente de suplentes, como lo decíamos, algunos jugadores como el propio Jorge Domínguez, futbolista de 16 años que está debutando y que es el jugador más joven en jugar en la máxima categoría del fútbol español con el Atlético de Madrid, 16 años para este jugador. Luego hablamos de otros futbolistas como Daniel Martínez, como Carlos Martín, como el propio Arnau Ortiz, dentro de los jugadores jóvenes que ha intentado incluir el Cholo Simeone para esta primera parte. Han jugado bien, han tenido algunas ocasiones muy buenas, pero realmente sin ser despampanantes, y eso no le ayuda a ese Atlético de Madrid, que necesita ganar y empezar con el pie derecho su camino en la Liga Española, y que ha quedado demostrado que cada minuto, que cada gol, que cada partido que pasa hay que ganarlo, porque los puntos son importantes desde el inicio, y arrancar con el pie derecho este torneo importante como lo es la Liga Española, y que probablemente sea uno de los objetivos para este Atlético de Madrid en esta campaña, tomando en cuenta que se han reforzado muy bien. Ya lo platicábamos con Walter, que realmente el Atlético de Madrid llevó al Cuti Romero precisamente para darle esa solidez defensiva, y pues mantener a Julián probablemente también sea una respuesta a intentar mejorar ofensivamente, también llevando a algunos jugadores importantes como Lemar para fortalecer el medio campo, como el propio Alejandro Grimaldo para ser más ofensivos y más profundos en los laterales, Hugman para también mejorar ese medio campo, Kenny Lee que llega como la gran apuesta para intentar suplir un poco la ausencia de Antoine Griezmann, y eso es parte de lo que realmente ha venido haciendo este equipo del Atlético de Madrid en cuanto a la renovación de su plantilla. Vamos a hacer una pequeña pausa también para continuar platicando acerca de este compromiso. Ya regresamos con los segundos 45 minutos junto al señor Walter Ábalos.
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21: 14 horas con 9 minutos.

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16: Bueno, continuamos para arrancar estos segundos 45 minutos. El Atlético de Madrid y el Málaga lo empatan a cero en el arranque de la Liga Española, al menos para el Atlético de Madrid en el Metropolitano. Un partido dinámico que ha sido de ida y vuelta, me parece a mí, con un Atlético de Madrid con un poco más de posesión de la pelota, pero con un Málaga que ha respondido y que realmente ha sido incisivo, ha sido dinámico y que ha tenido sus oportunidades para llevar el partido a su campo y realmente ponerse al frente en el marcador. Algún fuera de lugar, algún desacierto al momento de definir, mantiene este partido con realmente el 0-0 en el marcador. Se va Domínguez, el futbolista de 16 años, ingresa Marcos Llorente también por un tema de amonestación y también porque el equipo necesita otra dinámica. Walter Ábalos, ¿qué estás tomando?
17: 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La pelota está en el medio del campo, moverá el equipo malagueño. Qué linda toma, solamente el manchón central, la pelota justamente allí y moverá Chupete. Poquito de Chupete en el primer tiempo, pero poquito también del Málaga. El árbitro dice, vamos a jugar. Estamos en el segundo tiempo. La pelota atrás, estamos. Qué tiempos estos, mi querido. Que viene Amílcar aquí en diagonales. Se viene. Fuga, limpia la zona, se viene. Se adentra territorio colchonero. Media vuelta de chupete, pedía el mano el árbitro, dice juegue. Media vuelta de chupete, pelota desviada de Puga. Posición adelantada, tiro libre y directo. Qué jugada tan rápida en un movimiento fugaz. Cómo le escondió la pelota a Marcos Llorente, luego a Pablo Barrios. Y a la media vuelta Puga, claro, como fue por la pelota. Le marcaron posición adelantada a Puga cuando Chupete le pegó al arco y Robin Lenormand que desvía. Aquí está Janko. La pelota de Martínez para Janko. Y Janko la tira allá arriba donde ya se cruza Galilea. Disputa el balón el equipo malagueño. Ya la perdió la Rubia. Aquí está Coque en su propio terreno y Coque que mete un cambio de frente para Marcos. Y aquí está Llorente como lateral por derecha. Llorente juega con Lucman y Lucman de una para Mendoza. Mendoza en diagonal. El apoyo para Coque. Y Coque de revés, buen movimiento. El quinto correcto de el central Galilea y luego Lucman se le encontró rebotando la frontal del área. Le pegó al arco Guerrero. Perfil derecho, sin dar rebote, se quedó con esa pelota Kevin Itzev, que está tomando.
16: Cabe la mejor cerveza, sí, nuevamente el Atlético de Madrid. Ahora sí aparece Lucman en esta segunda parte con un remate que le queda al rebote tras un rechace de la zona defensiva del Málaga, pero empieza de a poco a aparecer el Atlético de Madrid. Será importante también que Lucman tenga y empiece a tomar esa confianza para ser más participativo, para aparecer más en el juego, porque en la primera parte algunos pincelazos, pero hasta ahí, Walter, realmente en tu relato no lo mencionaste mucho a este futbolista Lucman, que necesita el Atlético que aparezca para generar en cuestión ofensiva. Walter Ábalos, ¿qué estás tomando?
17: Gallo, la mejor cerveza, pelota atrás para Málaga. Con Puga, juega bien este Puga, es intenso y la Rubia que va a perder la pelota con Martínez, ya de banda. Saque de banda para el Málaga, Puga recio, Ainar. Juega con Garrido, la línea de cuatro, la Rubia, Lorenzo. Izan, que es Merino, y Joaquín, que es Muñoz. Arriba, Chupete con Doctor. El guardameta, Herrero. De una va a tocar Lorenzo, corre y corre Garrido. Pelota arriba, bien arriba. No va Chupete, Doctor de segunda línea y sale Oblak. Espera el pique de la pelota y le mete cerca del medio campo, donde le entra con la planta del pie derecho el futbolista Merino. Atrás la pelota de Martín. Marco Llorente al pecho de Robin Lenormand. Él maneja el equipo desde lo profundo. Y Janko al pie zurdo otra vez para Lenormand. Muy cerca de la frontal de su área. Marco Llorente que toca frontal. Buen movimiento de Pablo. De adentro hacia afuera. Y ahora mete la pausa porque solamente está Lucman. Solamente está Mendoza. Aquí se viene Lucman. Abrió la cancha para Pablo que quedó como extremo por derecha. Pablo por dentro le ha pasado Marco Llorente. Jorge Resurrección. Atrás para Robin Lenormand, el que limpia Mendoza. Por izquierda para Martínez, que va a quedar como estribo. Lo corretea la Rubia. Se tiene que apoyar con Mendoza, lo viene a auxiliar. Coque, que mete una bomba a la espalda de Garrido. El golpe de cabeza es bueno por parte de Martín. Galilea, el rebote de Di Lorenzo, que no puede. La pelota de Pablo Barrios, se está metiendo Muñoz con Marco Llorente. Taconea esa pelota, va a ganar Muñoz. Atrás para Garrido. Garrido para Galilea y mucho más atrás para su guardameta que compone para el perfil derecho y sale tocando con sangre fría Herrero. Y aquí viene la Rubia y agárrense porque la Rubia es bueno. La lleva con el pie derecho, ya rebasó la línea de medio campo por el otro lado, por el izquierdo ya viene Muñoz. La pelota para él que acomoda con el pectoral derecho, la baja para él. 1-1 en contra de Marco Llorente, está llegando Chupete, está llegando Doctor por dentro. Qué balón para Garrido, túnel sobre Llorente, pero todavía Pablo Barrios intuye, la percepción es buena y quita esa pelota. Y ahora Robin Lenormand que mete cerca de la línea del medio campo. Agarró la pelota y el terreno, el equipo visitante, Kevin Itzel, que está tomando.
16: Cae la mejor cerveza, sí, se sigue animando el Málaga y en cualquier momento podría abrir el marcador. Hasta ahora se ha encontrado el Atlético de Madrid con algún achique puntual para poder evitar la caída de su pórtico, pero el Málaga quizás no tiene muchos futbolistas de renombre, pero sí un equipo trabajador, un equipo con mucha dinámica y un equipo que sabe a lo que juega, y eso es lo más importante, que tiene una idea bastante clara de lo que tiene que hacer dentro lado del terreno de juego. Me parece a mí que ya va siendo tiempo, Walter, de empezar a meter por parte del Atlético de Madrid a futbolistas de buen pie que puedan cambiarle la dinámica, sobre todo en la tenencia de la pelota. Ahí está Kenny Lee, que es uno de los jugadores que llegó para esta campaña para intentar precisamente eso, ayudar en cuestión ofensiva, y podría ser una variante importante para este Atlético de Madrid. Walter, ¿qué estás tomando?
17: Ay, la mejor cerveza, la rubia. ¿Qué te pasa, la rubia? Al estilo Rafa Nadal le pega de passing shot. Jorge, resurrección para el movimiento de Lukman, que de rebote agarró esa pelota. Saque de banda, Coque. Ya tiene Coque, ¿tiene qué? 38, ¿no?
16: Sí, déjame confirmar.
17: Por favor, Janko, que es un jovencito. Janko saca con la zurda.
16: 34.
17: 34. Muy bien, 34. Está para jugar todavía un par de añitos. De hecho, lo está haciendo. Aquí está la pelota de Marco Llorente, que lo está llamando Arnau, que venga a auxiliarlo. Coque, aquí está Mendoza. Mendoza, pase fuerte para Martín, y Carlos Martín para Mendoza. Lo va a ir a cazar Galilea, lo lleva al final del camino, que hizo un túnel, cerró las piernas Galilea. Saque de banda cerca del tiro de esquina por derecha. Mendoza dejará la pelota para Marco Llorente. Galilea, muy, muy ocupado. El marcador por izquierda, saque de banda. Aquí está Martín, lo van a dejar a Llorente cuidando la zona. Allá está Lukman, muy lejos al segundo palo. Lenormand que va a la corta, Janko como centro delantero. Mendoza, cuando el árbitro dice se tardó demasiado, le contó los 5 segundos y ni cuenta se dio Carlos Martín. Y es un saque de banda ahora para el equipo del Málaga. No reconozco mucho de los que están para el Atlético en la banca.
16: ¿No?
17: Pero, ¿quiénes son? Es que sí, fue muy rápido realmente, el paso de cámara fue muy rápido. Lo único que sé es que Sorlo no está, Julián tampoco.
16: Cuti tampoco.
17: Tampoco Romero.
16: Tomás Lemar tampoco.
17: Lemar tampoco.
16: Dentro de lo más destacado, me parece. Opciones, te cuento las opciones rápido. Ya ingresó Marco Llorente. Tenemos a Juan Musso, el suplente. Chema Jiménez, Johnny Cardoso, Kenny Lee, Alex Baena, Marc Púbil, Giuliano Simeone, Alejandro Grimaldo, Morten Hugman, Jorge Castillo Frutos y Miguel Cubo. Son las opciones para el Atlético de Madrid frente al Málaga.
17: Este muchacho Frutos es el que viene de Argentina, ¿no? Frutos.
16: Sí. Sí, sí, sí. Sí. Él es.
17: Muy bien, aquí la pelota. Este muchacho Carlos Martín, creo que lo tienen vendido o por lo menos cedido a Carlos Martín. Este muchacho que juega como extremo, no sé si esa sea su posición, pero al menos en este partido lo está haciendo en esa demarcación. Está sacando la pelota Merino, ahora con Galilea. Garrido está muy lejos, tiene que despejar con la marca encima. Marco Llorente controla para él. Lo deja a Martín y ahora mucho más atrás para su guardameta. Y aquí está Jan Oblak. Oblak para Janko. Janko con Pablo Barrios. Y Barrios que mete una pelota entre líneas. Que no hubo absolutamente nada. Dice Mendoza, se tiró. Se tiró por tirarse Mendoza. Y ya la tiene el arquero Herraldo. Pisa la pelota y ahora toca con pie derecho. Un balón cruzado. Que gana con falta el futbolista del Málaga. Ya es un tiro libre. ¿Qué pasó con Janko? Se lleva las manos a la cara. Con chupete. A ver. Ah, sí, le da un cabezazo sin querer, porque ve fijamente la pelota el delantero malagueño. Fijamente la pelota. Y es allí donde se estrella Janko. Se va a reanudar el partido con un tiro libre. 9 minutos en este segundo tiempo. 0-0. No hemos estado ni cerca, pero ni cerca de abrir el marcador. Y la gente del Atlético de Madrid está apoyando al equipo como siempre lo hacen en un miércoles por la noche con mucho calor. El estadio está totalmente lleno para la apertura de esta temporada,
16: mientras que el Barcelona está jugando. Sí, el Joan Gamper ya terminó 2-1, victoria del Barcelona. Goles de Hassem Abdelkarim, que es el futbolista egipcio que probablemente vaya a tomar el protagonismo como centro delantero al no estar ni Julián ni nadie que llegue para esta campaña. Y gol de Rafinha de penal, el primero al minuto 30 y el segundo al 45.
17: Muy bien, nunca entendí el nombre del equipo, el rival.
16: Al-Ali.
17: El Al-Ali, muy bien. Sí, yo Cancelo tampoco está porque faltaba un papel, por eso no lo presentaron en este torneo. Aquí está la pelota para Lukman. Carga por la espalda, el árbitro dice que no hubo nada. Tiro al arco del futbolista Carlos Martín, es un saque de puerta. Lukman, le empujaron cuando estaba listo para meter la derecha y el árbitro seguramente lo está revisando el VAR. Cuando el despeje de Herrero fue muy corto y le mete Pablo Barrios a Lukman, de allí justamente mete Recio las manos y el contrarremate se va lejísimos. Aquí está Recio, claro, esa carga cuando voy con la pelota y a esa velocidad. Ya se reanudó el partido, no pasó absolutamente nada. Y ahora Martínez con un movimiento profundo va a dejar para Coque. ¡Qué pasada para Mendoza! Compone y gol, pelota de gol, tapó. Tapó el guardameta. Alfonso Herrero abrió el compás, hizo el split sobre la raya y con la pierna izquierda extendida del día, lo mejor del equipo colchonero. En 56 minutos, Kevin Itzep, que está tomando
16: la mejor cerveza. Sí, un pase entre líneas muy bueno por parte de Barrios para encontrar a su compañero, el remate, pero mejor Herrero para extender la pierna, cuán largo es, y sacar esa pelota. Mendoza nuevamente, que ha sido de lo más incisivo y de lo mejor que ha tenido el Atlético de Madrid a lo largo de este compromiso. Y ahora sí se vienen los cambios. Giuliano Simeone y Alex Baena para adentro. Se va con la camiseta número 16, Arnau Ortiz. Este es el cambio por Baena y también Mendoza, que tuvo su último remate antes de salir sustituido por Giuliano Simeone. 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Walter Ábalos, ¿qué estás tomando?
17: Gallo, la mejor cerveza. Mendoza le pegó con los dedos a la pelota, por eso no le salió fuerte. Aquí está el despeje. Herrero, fallaron los centrales. Se viene el Málaga. Martínez con sujeción para Milla, el árbitro asistente no la dio, que la tenía allí nomás cerca, el árbitro central deja seguir, y aquí está la pelota de Pablo Barrios. Pablo, que le está esperando a Giuliano. Aquí viene Simeone, ahora con Marco Llorente, le ha entregado la pelota al futbolista Kang In, así es, ¿no?
16: Kang In.
17: Habrá que veas, mucha serie coreana.
16: Muchos K-dramas.
17: Sí, muchos K-dramas. Bueno. Pablo Barrios. No he visto una sola en mi vida. Cuando te lo digo, no.
16: Te la recomiendo. No. Son buenas. Ya, sin la broma, sí. Son buenas. No, son buenas.
17: No, todas son juveniles, todas, ¿no? Historias de amor colegiales, ¿no? No, te voy a recomendar una serie buena.
16: Te voy a recomendar una yo, antes de que.
17: A ver, ¿cuál?
16: Cásate con mi esposo. K-drama.
17: ¿Así?
16: Ahí está, para que la gente vea que sí, mira.
17: No, yo te voy a... Mira lo que me gusta. El paciente. Ve el paciente. Bueno. Se trata...
16: ¿Temática más o menos?
17: De un psicólogo que trata a un paciente y resulta que el paciente es asesino en serie.
16: Ah, bueno.
17: ¿Qué tal? ¿Qué te parece? Búscala. Mira lo que te estoy recomendando. Aquí está el balón de Canelí, que le pega el arco muy abierto. Es un saque de arco en 14 minutos en este segundo tiempo de juego. 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El marcador, Atlético de Madrid 0, el Málaga 0. En la apertura de la nueva temporada 2026-2027 de la Liga Española. Corre y corre, que es la primera de las grandes ligas europeas que inicia, ¿no?
16: Sí.
17: Es la primera.
16: Sí, porque todavía no inicia ni la Serie A, ni la Bundesliga, ni la Premier League, que sí ya hubo algunas copas como la Community Shield, que terminó ganando el Arsenal, pero hasta ahí todavía no hay competencias oficiales. La Liga es la primera en arrancar oficialmente su temporada en las cinco grandes ligas europeas.
17: Muy bien. Y aparte ya los playoffs de la Champions ya están activos, así que la temporada ya prácticamente ha empezado. Aquí está el balón de Marco Llorente. Y Llorente, que lo está esperando a Jorge Resurrección. Ahora con Robin Lenormand. Esto se parece mucho al equipo que hecho lo va a tener en las subsiguientes 37 jornadas. Pelota muy fuerte para Pablo Barrios. Lukman, el que está metiendo con todo, es el futbolista Lorenzo. Todavía no hizo cambios el equipo el equipo de el Málaga. Cuando lo están buscando, atención a Dóttor, y Dóttor que va con chupete, no se entendieron. El 9 fue a la corta, la pelota fue al espacio y sale el guardameta Jan Oblak. Van a conectar con Kani In, este coreano. Pelota al pie zurdo. A ver si me contás algo de este número 7. Que qué pesado, ¿no? Le tocó el número de Antoine Griezmann a Kani Lee. Fuerte para Lukman, la deja entrar y ahora la media vuelta que saca es el futbolista Muñoz, que ya no pesó tanto. En 15 minutos, segundo tiempo, 0-0. El Atlético de Madrid tiene la pelota. A la espalda ya viene Pablo Barrios. El que se desmarca es Baena y la tiene Ale Baena. Lo está esperando Martínez, pero le tiró una pelota en total desventaja. 7 manos para el Málaga. Vuelve Martínez. La gente en el Metropolitano ya se empieza a desesperar porque... Aparte aquella de Mendoza, en este segundo tiempo no hubo otra. Le están haciendo el conteo a Puga. Ahora la tiene Recio con la marca encima, despeja. Le va a caer a Martínez y Martínez que se dio la pelota en la rubia. Saque de manos, posición ofensiva para el equipo del Cholo. Coque deja para Janko. Otra vez para Coque. Alza el brazo derecho, Marco Llorente, y atrás con su compañero Lenormand. El que saca es Coque, el que toca es Janko, el que sigue tocando contra la banda es Martínez. Y Martínez que lo ve venir, atención, Alex Baena, que toca por arriba de la cabeza de Recio. Aquí está Pablo Barrios, por dentro Baena, bien, Puga. Saca esa pelota y ahora túnel de la rubia, pero se la ha entregado al Atlético de Madrid y Janko se la ha prestado a Pablo Barrios. Del pase es malo y el que ha ganado es Lorenzo. Campo abierto para Chupete, por dentro Muñoz, qué desviación hizo Robin Lenormand, que no impedirá el tiro de esquina. 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Qué pelota le estaba metiendo Chupete a Muñoz, que venía rompiendo el viento, Kevin.
16: Sí, pero mejor la marca por parte de Lenormand para mandar esa pelota al tiro de esquina, y ahora sí se vendrán variantes para el equipo del Málaga. Ya están listos ahí para poder ingresar en cualquier momento. Vamos a dar a conocer las variantes. Se viene un centro desde el vértice de la izquierda. Walter Ábalos, ¿qué estás tomando?
17: 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Detrás de la pelota Muñoz, que se quedó con las ganas nada más de esa pelota al espacio y el mano a mano con Oblak. El que toca Lorenzo Muñoz, que mete centro, se quedó Oblak. Se movió primero Galilea, se movió primero Einar Galilea, pelota afuera, y este arco para el Atlético de Madrid, que hará cambios el equipo del Málaga. Llegó antes, se pasó, se movió antes el central por izquierda del Málaga. Aquí está Janko, mucho más atrás con Oblak. Aula camina con la pelota, no sale todavía del cajón porque no tiene clara la jugada de salida y lo hace con Janko. Por dentro para Pablo Barrios. Ahora con Marco Llorente, aquí viene Muñoz. Giuliano, no le dan espacio a Giuliano para poder cambiar de paso. Pablo Barrios juega con Giuliano, lo lleva Baena por derecha, por dentro para Marcos, y Marcos con Baena, y Baena con Giuliano, y Giuliano de frente para que venga Karim, que le pega al arco muy abajo. Desviación de un cuerpo malagueño para un tiro de esquina. 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
16: Kani Lee, te cuento, Walter, surgido en las inferiores del Incheon de su país, Corea. Luego pasó por el Little Flyings y llegó al fútbol español, a las fuerzas básicas del Valencia. Pasó por todas las fuerzas básicas del Valencia hasta debutar en el primer equipo. Tuvo un pequeño paso también por el Mallorca y termina después recalando en el Paris Saint-Germain, donde ya pues termina de explotar, quizás no siendo un protagonista tan claro para este cuadro parisino, pero sí ayudando, sobre todo viniendo desde el banco, siendo un revulsivo para ganar las Champions y por supuesto ganarlo todo prácticamente en el fútbol francés, antes de recalar nuevamente en el fútbol español con el Atlético de Madrid. Con su selección Corea del Sur, 50 partidos disputados, 11 goles para Kani Lee, que es un futbolista joven, apenas 25 años, Walter, y que es dentro de su palmarés, al menos ya ostenta 2 Champions League, que no es cosa menor. Walter Ábalos, ¿qué estás tomando?
17: 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Bueno, el muchacho se llama Kang In Lee.
16: Kani Lee. ¿No te gusta?
17: No, porque, o sea, ortográficamente es Kang.
16: Kang y Lee.
17: Lee. Ahí está, Kang. Entonces él se llama Kang.
16: Kang.
17: In es su segundo nombre y Lee es su apellido. ¿Así estamos?
16: Sí.
17: Kang In Lee. Muy bien. Ahora sí, estamos. Lo que pasa es que Kevin es un fanático de esas series coreanas. Entonces está más relacionado con esto. Kang In Lee.
16: Muy bien.
17: Ahí estamos. Bien, bien. Señores, pásenme por favor ahí un...
16: Arigato gozaimasu. Arigato. Bueno, eso es japonés.
17: Ese es japonés, no te van a entender, no te van a entender. Sí. Tenés que pedir un guantán. Para que te entiendan, un guantán. Aquí está el Atlético de Madrid. Marcos Llorente en diagonal. Ya llegó al último tercio de la cancha. El que quita es Ricio. El que recupera es Coque. El que va a tocar es Juliano. El que quita es Muñoz. Como lateral por izquierda, aquí está Muñoz. Rápido jugador. Perdió el balón en salida. Coque que presiona alto. El que pisa la pelota es Garrido. En su uniforme dice Rafita, su apellido es Garrido. Y aquí está Chupete, que se recuesta en el pecho de Robin Lenormand. El que abre camino es Doctor, cuando se vienen dos cambios para el equipo malagueño. Al 21 y medio en este segundo tiempo, tiempo de juego. 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El marcador, Atlético de Madrid 0, el

0: El Málaga es todo para Joaquín, con la camiseta número 11, ingresa Juan Cruz en su lugar con la camiseta número 19. Y el otro cambio es la salida con la camiseta número 8 de Dotor y el ingreso de Rafa con la camiseta número 14. Así los cambios para el Málaga. 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Walter Ábalos, ¿qué está tomando?
1: Gallo, la mejor cerveza. El guardameta, Herrero, va saliendo con Recio, el central por derecha que mete una bomba para que corra y corra Garrido. Lenormand no lo va a entrar, Marcos Llorente que sí le tira el cuerpo, lo tira a la grama. Se quedó con la pelota y sale tocando con Juliano, que hace un largo recorrido, deja para Robin Lenormand. Lenormand, Rafa, que queda lejos, él va a ser el 9. De aquí hasta donde llega el partido para el Málaga. Pablo Barrios, el balón para Canning Lee. Mucho mejor así, de frente ya está el guardameta, Herrero, Lukman, poquito de Lukman en el partido. Y aquí está la figura que viene del Paris Saint-Germain, Kang. ¿No te gusta? ¿Te querés que le diga todo? Kang In-Lin. Ahí está. Para... Ahí está, Kang In-Lin. Ya lo puse, mi querido Kevin. Atrás, balón para Galilea, tiene la línea de fondo, la propia de frente, se da la vuelta, despeja el cabezazo de Juliano, no puede llegar Pablo, por arriba con golpe de cabeza, llegan a Garrido, el que baja el balón es Juliano, el que hace un juego de pie, es Pablo Barrios. Pablo se tira por detrás del 9, y ahora metió para Kangin Lee, el coreano, eso quedó bien claro, y Marco Llorente tiene la pelota para Marco Baena. Aquí está Baena, Marco Llorente. Sigue tocando Jorge Resurrección. Y ahora Janko lo ha encontrado Martínez. 1-1 con la rubia. Lo viene a buscar Lukman. Lukman con la presión de Puga. Tira un bloque bien atrás el equipo del Málaga. Y lo ha dejado dentro del terreno de juego a Chupete. Y ahora Marco Llorente que hace el esfuerzo. Lo ha encontrado contra Villa. Atención al futbolista Lenormand. El que corre y corre es el jugador La Rubia. La rubia, qué rápido, que le gusta la banda y entra en diagonal. Aquí está Janko. Se está apoyando con Lukman de espaldas al arco. El toque de Janko lo ha encontrado a Kang In-Lee, que acomoda con el pecho y es zurdo y lo tiene 1-1. Atención con el recientemente ingresado. Cruz le pega al arco, golazo. ¡Gol! ¡Gol! ¡Del Atleti de Madrid! ¡Kang In-Lee! En diagonal un gol de zurdo. Le mete el borde interno de su perfil idóneo. Le hace el efecto al arquero Herrero, que saca a la derecha, pero la pelota ya había pasado. Y el coreano se presenta así al 25 del segundo tiempo con un golazo y abre el marcador. Gol, gol por la red.
0: Pedazo de gol por parte de Kang In-Lee, no hay nada que decir, realmente lo decía Walter Ábalos en su relato, lo llevaron y le dieron la 7 porque llega para suplir nada más y nada menos que Antoine Griezmann. Una jugada por el sector de la derecha, hace el recorte y saca el zurdazo, nada que hacer para el portero del Málaga y así se abre la lata. Y me parece que solo así se iba a abrir porque el equipo del Málaga defensivamente estaba muy bien aplicado y una genialidad por parte del futbolista coreano termina cambiando la historia de este compromiso. Gol número 33 para Kang In-Lee en su carrera como profesional a nivel de clubes, está llegando a 290 partidos como profesional, realmente un tipo que ya ha probado las mieles de la victoria con el Paris Saint-Germain y que llega para escribir la propia, para ser protagonista en este Atlético de Madrid. Walter Ábalos, ¿qué estás tomando?
1: ¡Calla la mejor cerveza! Otro cambio de jugador para el Málaga. Salinas está dentro del terreno de juego se fue Puga.

0: el marcador por derecha. El Atlético que ya lo gana al 26, casi 27 del segundo tiempo. Hay un saque de manos para el equipo de Diego Pablo Simeone. Alex Baena no tuvo nada que ver en el gol Baena, pero se fueron con él. Pablo Barrios está esperando que se incorpore Marco Llorente al pie de Giuliano Simeone. Aquí viene Pablo Barrios, lo están encerrando bien. Galilea lo obliga a tocar la pelota erróneamente y es un saque de manos. Kang In Lee, ahí está mi querido Kevin. Lo invocaste tanto que ahí está. ¡Qué golazo metió ese muchacho! Gol de zurdo, gol de zurdo. Acomodó bien el cuerpo, se perfiló, le metió la parte interna del pie y le sale un efecto que el guardameta, por más de que sepa que iba para allí, se abrió demasiado y se cerró prontamente. Cuando Coque va con Lorenzo, va con Galilea, o sea, Einar Galilea, y se armó ahí un desorden, pero ya el árbitro lo pone todo en su lugar y va a ser un tiro libre para el equipo visitante, el Málaga, que pierde 1-0 con ese golazo de Kang-in Lee, que también fue a cobrar allí, lo empujaron al coreano. No puede salir el equipo del profe Juan Funes. Aquí está nuevamente Cali, que deja a Lucma mano a mano, pie zurdo al arco. ¡Qué tapada ahí del guardameta! ¡Bello, bello, bello, bella! Eternamente bella la tapada de Alfonso Herrero cuando Lucma le metió a la zurda, le apuntó los ojos. Y el 1 del Málaga lo mata al tiro de esquina para el rural. 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
1: Sí, qué remate, pero Kang-in Lee realmente en otra dinámica y es un futbolista que me parece a mí le faltaba realmente a este Atlético de Madrid, un pase entre líneas para que llegue Lukman a sacar un remate potente, pero mejor Herrero para desviar esa pelota y mandarla al tiro de esquina. Pero mejoró el Atlético de Madrid en cuanto a dinámica, en cuanto a generación de fútbol de tres cuartos hacia el frente, en generación ofensiva, porque la entrada de futbolistas dinámicos como el propio Kang-in Lee y el propio Giuliano Simeone, Baena, le dan otra dinámica diferente a este equipo. Walter, ¿qué estás tomando?
0: La mejor cerveza, lo sujetaban a Robin Lenormand, llega Recio a la marca, balón afuera para un nuevo tiro de esquina bandural. 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A mí me parece que fue Lenormand. Lo están chequeando y lo han confirmado, que el último en tocarlo fue Recio. Por eso el tiro de esquina van rural para el equipo del Atleti. Aquí viene el Atleti. El tiro de esquina de Baena. El golpe de cabeza, la pelota al tubo, la devolvió. Contra remate de Lenormand, fue flojito. Y el arquero Herrero se quedó con esa pelota. Janko ve de lejos cómo despeja el guardameta buscando a Juan Cruz. Y aquí viene Cruz, lo está empujando Martínez, le va a sacar la pelota. Cruz que va, pelota afuera, y es para el Málaga. Kevin Avilcariche por el 106-1. ¿Qué está tomando?
1: 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Nuevamente ahora el Atlético de Madrid en ofensiva, a un remate por parte de Janko que se estrella en el larguero y luego logra componer la defensa del Málaga, pero ya es superior el Atlético de Madrid con el transcurrir de los minutos y las variantes le han hecho muy bien a este cuadro colchonero que mejoró en cuanto a la dinámica. El Málaga ya no se asomó en cuestión ofensiva y únicamente defendiendo lo que pues estaba consiguiendo en ese momento hasta que llegó ese zurdazo del futbolista coreano para partir el partido, para poner al frente al cuadro local. Y ahora pues el Atlético buscando la segunda anotación, que está mucho más cerca que realmente una reacción del Málaga para este juego, cuando parece vendrá más variantes. Walter Hugman, el futbolista danés, me parece que está listo para ingresar, y si no estoy mal y no me falla la vista, también se viene con la camiseta número 17 por parte del Atlético de Madrid. Ya vamos a estar confirmándolo, no sé si es Grimaldo, pero 17. Será una
2: no hay, mi querido, que
1: no hay, ¿verdad?
2: No, 17 no hay.
1: Bueno, entonces es Hughman y alguien más se preparaba, pero vamos a ver lo importante. Hanco es el 17, estaba parado ahí en la línea, pensé que era
2: entrar.
1: Sí, no, es Hughman nada más, porque ya tiene cuatro variantes el Atlético de Madrid: Kang Lee, Alex Baena, Marcos Llorente y Juliano Simeone, las variantes hasta ahora para el cuadro colchonero. El que va a ingresar entonces es el jugador danés Morten Hughman, futbolista con la camiseta número 23, 27 años para él, nacido en Kastrup, Dinamarca, llega procedente del Sporting de Lisboa para esta campaña a la Liga Española. Walter Ábalos, ¿qué estás tomando?
0: Ya la mejor cerveza, así que Morten, ¿cómo será la colonia coreana en España?
2: Numerosa, ¿no?
1: Seguro, sí.
0: Porque este muchacho debe llegar con un patrocinador. Y lo están despidiendo. Sí, ya se fue Coque y está el danés Morten Hughman. Dentro de la cancha, Morten está dentro del terreno de juego. ¿Dónde se va a parar Morten? Ya lo veremos. Morten,
1: medio campo.
0: El número 23, perdón.
1: Medio campo, es la misma posición que Coque.
0: Es la misma.
1: Futbolista que te maneja los tiempos, que maneja el medio campo. Esa es su posición natural, probablemente también para darle un refresco al veterano Coque, que pues ahí se iba ovacionado por el metropolitano Walter.
0: Así de lejos a Frankie de Jong. Así de lejos, claro, se para como cabeza de área y el pecho es de Alex Baena, el cabezazo es de Morten, el pecho es de Juan Cruz, que adelanta la pelota, lo van a rodear, Pablo que va a la grama, pase fuerte de Morten, que descarga con Lukman y atrás para Hanco, ya está tirado nuevamente Pablo Barrios, que ya se sentó, así que el árbitro no tendrá necesidad de parar el juego. Oblak saca con su lateral por derecha, que va a perder la pelota en salida y la perdió. Y atención, se viene Cruz. Saca con Chupete que no tiene tiro. Sí tiene pase en la oreja del área. Pica el balón, ya está. La tiene la rubia para el empate. Recorta para la zurda. Viene Morten Hughman dentro del cajón del equipo del Atlético. Está presionando el Málaga. Tiro al arco demasiado fuerte y el balón se abre para un saque de arco. Y están pidiendo cambio. Está pidiendo cambio el jugador de el Málaga. ¿Pero por qué cambio? Porque Lorenzo va, recorta. ¿Es el tobillo, no? Es el tobillo, claro, de Lorenzo. El volante de llegada, inmediatamente van a activar los cambios. Kevin Itzel, que está tomando.
1: Claro, la mejor cerveza, serán dos variantes entonces para el Málaga. Con la 17, Eneko Jauregui es el que va a ingresar y también ingresa con la camiseta número 6, me parece, a la distancia, Ramón Enríquez Rodríguez. Parte de las variantes que tiene entonces este equipo, se va Lorenzo, una de los cambios que ha tenido este equipo del Málaga dentro del terreno de juego, también para refrescar algunas zonas dentro del terreno de juego. Ahí están las variantes, se fue Einar, ingresa Ramón con la camiseta número 6, Ramón Enríquez, y el otro era Lorenzo, el que se iba, ingresaba con la 17, Eneko Jauregui. Walter Ábalos, ¿qué estás tomando?
0: Calla la mejor cerveza, falta el minuto 35 en este segundo tiempo. 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El marcador, Atlético de Madrid 1, el Málaga 0. Cuando la rubia impide que el balón se vaya, lo viene a buscar Rafa, ya perdió la pelota, el Atlético con más aplomo dentro del terreno de juego. Aquí está Kang In. Reparte juego con Juliano y Simeone atrás con Marcos y Llorente mucho más atrás con Robin Lenormand. Lo va a encontrar a Janko, lo va a corretear Rafa. Chupete que también va a la misma pelota, Lukman lo sujeta, ya es falta, dice el árbitro, que es un tiro libre. Ademola, que ya tuvo la suya, le apuntó la frente y justamente allí le pegó al guardameta Herrero en aquella jugada. Y nos están haciendo ver nuevamente la jugada de gol del coreano, claro, como aquellos de Messi, ¿no? Entrando de banda. a veces abajo pegado al tubo, otras veces como el de Kang In Lee, a media altura, al palo cruzado del guardameta. Claro, un remate de zurdo. Saque de banda, es para el Atlético de Madrid, el tiempo pasa y el Atlético tiene el marcador, tiene la pelota y tiene el territorio. ¿Qué más le puede pedir a la vida? Martínez tiene opción a Luhmann, tiene opción a Kang In. El árbitro hace el conteo, Baena perdió la pelota con el futbolista Ramón y atrás con Herrero. Herrero buscando a Chupete. Robin Lenormand, hubo desplazamiento por parte del centro delantero de este equipo visitante. Y es tiro libre. Aquí está Morten Huckman, que tiene su arco de frente. La va a dejar para Janko y el zurdo que mete una pelota para Juliano, que controla con la barbilla. Se le escapó la pelota y es de manos. Es de manos para el Club Deportivo Málaga. Atrás Ramón. El pase fuerte por parte de Recio. El pecho es de Marco Llorente. Por delante de la línea del medio campo. El equipo del Cholo con Robin Lenormand y mucho más atrás con Jan Oblak. Lo está correteando a Chupete. Lo obliga a despejar con el pie derecho. Quería pase para Marco Llorente. El golpe de cabeza de Rafa. Ya la bajó Cruz. Otra vez para Rafa. Y Rafa que entró a otra velocidad. Está en otra frecuencia. Luego va la grama. Intenta quedarse con la pelota. El que rompe es el futbolista Jauregui, frontal, está Baena, pique para Luhmann, que corre y corre, la pelota que no se vaya, el árbitro ha dado una falta, y es tiro libre para el Athletic, tiro libre, falta de Ramón, le fue con todo Alex Baena, táctica fija para el equipo que dirige Diego Pablo Simeone, que dirige, que está tomando.
1: La mejor cerveza, nuevamente la galopada ahora por parte de Alex Baena por el centro del campo, intentando buscar a Luhmann, me le manda la pelota demasiado larga y luego Baena pedía una falta. Ya de gol pase se queda parado ahí, podría tomarse como falta, a fin de cuentas se termina marcando, pero Baena igual muy larga le había mandado la pelota a Luhmann. Por suerte para él se queda parado el defensor y entonces se crea una oportunidad importante que me parece va a cobrar el mismo Baena en este momento, aunque ahí está parado también Kang In Lee, que ya demostró que tiene una muy buena pegada, Walter.
0: Tiro libre, se tira un futbolista detrás de la barrera compuesta por cuatro jugadores del Málaga. Y es Baena, el campeón del mundo, le va a meter el borde interno. Herrero, que ha demostrado ser atajador. Y es Baena al arco. ¡Golazo! Comió Herrero, que la vio salir, la vio llegar, pero no pudo desviar. Y cuando casi no hay partido, Baena lo abrocha para el 2-0 en el Metropolitano. Gol, gol por la red.
1: Y cuando el Atlético de Madrid parecía que en la primera parte, sobre todo, dejaba algunas dudas en cuanto al tema ofensivo porque no tenía todo su arsenal, un par de futbolistas entraron a cambiar la historia. Primero, Kang In Lee con un remate de fuera del arco impresionante, y ahora Alex Baena desde el tiro libre, una pegada sensacional de derecha, balón al ángulo, nada que hacer para Herrero, y el 2-0 marcado para un Atlético de Madrid que conforme fue el desarrollo del partido y las variantes cuando ingresaron sus figuras, denotó que es mejor dentro del terreno de juego y que tiene mejores armas que este Málaga, que la luchó, que la peleó, sobre todo en la primera parte, pero que simplemente el plantel y las condiciones, porque es así, son equipos distintos de idiosincrasias y de recursos diferentes, y eso quedó marcado dentro del terreno de juego en cuanto a los cambios, en cuanto a las opciones y las variantes que tiene dentro del terreno de juego cada uno de los entrenadores. Walter Ábalos, ¿qué estás tomando?
0: Calla la mejor cerveza, Baena, el que rompe el viento, el Luhmann, pedían una falta, no, dice el árbitro que no hubo nada, y ahora el que saca la pelota es Juan Cruz. Sigue conectando por derecha, allá donde la rubia tiene la pelota, se para en el balón, lo va a enfrentar a Martínez, lo dejó venir. La pelota de Chupete que salió de la zona. Aquí está el balón de Jauregui. Ramón llegó al segundo tercio de la cancha, al minuto 41 y medio en este segundo tiempo, tiempo de juego. 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El marcador Atlético de Madrid 2, Málaga 0. Kevin Itzeb, ¿qué está tomando?
1: 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Lo sigue intentando el Málaga con más ímpetu que realmente una idea en este momento, porque se ha descontrolado un poco en cuanto al dominio y en cuanto también a la idea de juego ante los goles del Atlético de Madrid y la dinámica que entraron a poner los futbolistas. Pero yo diría, Walter, no sé si coincidís, una presentación decente para un Málaga que realmente tiene otros objetivos distintos a los del Atlético de Madrid, y probablemente el objetivo número uno para este equipo será quedarse una campaña más en la máxima categoría. Walter, ¿qué estás tomando?
0: Gallo, la mejor cerveza. Sí, no hizo grandes fichajes, ¿no? Económicamente tampoco está en esas posibilidades, más por mérito deportivo, que ha vuelto al máximo circuito. Y sí, lo de ellos es esto, ¿no? Pelear todo el partido, tratar de jugar, tratar de ganar la pelota en territorio ajeno y consumarlo sobre todo. Hoy casi no ha tenido opciones este equipo del Club Deportivo Málaga. Aquí está Holman para Barrios, y Pablo lo va a seguir a Marcos Llorente. Y Marcos al pie de Kang Hin-Lee, otra vez para Marcos, y Marco por dentro para Hutman. Aquí está el danés con pase rastrero, sale de la zona Baena, que se equivoca, no tiene un buen control, y ahora le mete una patada al rival. El árbitro deja seguir y la ha recuperado el Atlético al 43 y medio de este segundo tiempo. Otra vez Alex Baena, la presión es del defensor Jauregui, balón afuera, y es un saque de manos. El ataque para el equipo del Cholo, que así como están las cosas ganará el partido. Kevin, hay que votar el mejor gol en este encuentro de los dos, únicamente los dos, el Atlético de Madrid. ¿Por quién te vas? ¿Por el del coreano o por el del español?
1: Ah, qué difícil, Walter. Los dos son muy buenos goles, pero para mí me gusta más el del coreano porque es sin jugada, ¿no? Por el recorte y por todo lo que conlleva el hacer un disparo así. Baena sí tuvo el tiempo todavía de acomodarse, de pensar un poco, quizás por eso me inclino un poco más por el tema del coreano.
0: Muy bien. Bien. Aquí está Robin Lenormand. Sí, igual, sí, tiene mucho mérito. Mucho mérito. La conducción. Voltea a ver dónde está parado el arquero y dónde él pensó colocar el balón, allí la metió. Aquí viene el balón fuerte de Pablo Barrios, el que corre Juliano, le está cerrando a Luman, está el tercero, buen regreso de Jauregui. Anda que Luman y lo sale de bola, lo sabe que esa pelota iba para él. Al 45 en este segundo tiempo, Juliano jugando como extremo, mete una pelota de gol, pero muy bien la última línea de este equipo de Juan Funes. Está impidiendo el tercero, claro, y Herrero va con su compañero y lo saluda porque hizo su máximo esfuerzo. Aquí está Ramón Hunman, que lo sale a buscar. Pablo Barrios, que gana esa pelota. Él es el que limpia la zona, que está llegando a territorio malagueño. Aquí está Luma, pique corto, mete centro, corto recio. El cabezazo es de Merino para un saque de banda. Y aquí está Luma, que quiere su gol y sabe que todavía tiene 6 minutos. 6 minutos en este segundo tiempo como para lograrlo, porque eso fue lo que ha agregado el árbitro de este partido. 6 minutos en el Metropolitano con mucho calor. Ramón amonestado en el partido, gana esa pelota y la deja allí nada más para Merino. Pierde el Málaga 2-0 como visitante. Kang Hin-Lee que va a buscar la salida de Recio. Ramón como cabeza de área, Ramón que está por detrás de la línea del medio campo, y Luma que roba la pelota. Va a quedar mal parado el equipo de Funes, le está cambiando de paso, pero no lo esperó. no le esperó a Baena, le entregó muy fuerte ese balón y ya la tiene el guardameta Herrero. Kevin Itzel, ¿qué está tomando?
1: La mejor cerveza, Luman, tendrá que ir mejorando conforme el transcurrir de los partidos y también la temporada. Recordemos que este futbolista sí tuvo vacaciones completas porque Nigeria no fue a la Copa del Mundo, pero pareciera estar un poco desafinado, un poco desatinado en el tema de los pases. Ha tenido algunas ocasiones importantes, no tuvo el atino para embocar esa pelota en el fondo del marco y también a la hora de intentar filtrar balones, le ha costado mucho al nigeriano y esto tendrá que ir mejorándolo con el transcurrir de los partidos porque el Atlético necesita que futbolistas como Lukman estén activos y tengan una buena racha para conseguir los objetivos en esta campaña. Walter, ¿qué estás tomando?
0: Ya la mejor cerveza. El Recio que va a jugar con su guardameta. Jauregui pide la pelota. Salinas que va. Le anticipa Pablo Barrios. Y aquí está Juan Cruz que va a dejar con chupete. Falta dio el árbitro de Lenormand en contra del 9. Era Rafa al final. Rafa, el centro delantero, porque juegan en la misma línea. Y el futbolista chupete, y es un tiro libre, mueve rápido, tira al arco. ¡Bravo, Pique! Y allí está Oblak. Abrazó esa pelota de la rubia que le metió la zurda. Y no pasa nada en el arco del Atlético de Madrid. Kevin Itzel, que está tomando.
1: Cae la mejor cerveza. Sí, nuevamente el Málaga con un disparo lejano que controla bien Oblak. Pero importante lo del Málaga, lo decíamos. Era marcada la diferencia entre ambos equipos. Pero compitió y compitió bien, sobre todo en la primera parte. Ya cuando ingresaron los cambios e ingresaron los futbolistas que probablemente vayan a ser titulares, la historia cambió. Pero es un Málaga que deja, me parece a mí, sensaciones positivas, un equipo aguerrido, dinámico, que va a intentar competir con lo que tiene, y lo decíamos, el objetivo grande para este equipo es quedarse en la máxima categoría del fútbol español, no descender, y a partir de ahí probablemente la idea sea que el proyecto vaya creciendo, pero hasta ahora ese es el objetivo. Hoy no pudieron con el Atlético de Madrid, compitieron sí, pero con eso no basta para conseguir los resultados. Walter, ¿qué estás tomando?
0: ¡Calla la mejor cerveza! A Baena lo dejaron hacer lo que quiso, lo rodearon y salió, y ahora mete un cambio de frente para Luman y todo vale, lo va a enfrentar a Herrero, se metió en la zona, le quedó atrás la pelota, recorta para la derecha, le hicieron doble equipo, pero dale, siento Luman, que él sabía que era posición adelantada, por eso el árbitro hace la señal, juegue, porque lo hizo todo tan frío Luman. Y aquí se viene, atención, el jugador Jauregui, abrió pelota para Salinas, otra vez con Jauregui, y gana el Atlético de Madrid 2-0 en su casa. Aquí está Ramón, sacó para Merino como volante central, la tiene Ramón, abrió la cancha para Salinas, que está fresquito, está esperando Rafa, está esperando Chupete, la rubia también, y entre líneas corta Lenormand. La pelota va a caer a la posición de Herrero, ahora para Recio. Lo viene a buscar Ramón, le entregaron la pelota. Ahora está Chupete de espaldas al arco, el pase es malo. Martínez que da pelota, no. Rafa entró pensando en otra cosa, Rafa. Balón afuera, que es un saque de arco para el Atlético de Madrid. Otra vez para que te deleites. Esta fue la que quedó, ¿no? Como la mejor jugada y la mejor conclusión del partido. La de Kang In Lee, fuerte. Donde él la quiso poner, allí la colocó el coreano. Y seguro también la gente piensa eso. Porque el de Baena no lo repiten, solo el de coreano.
1: Es que qué golazo, la verdad. Tiene un mayor grado de dificultad, me parece a mí. Por eso es que probablemente muchos lo hayamos escogido como el mejor gol del partido, Walter.
0: Simeone deja para Kang In. Ahora para Marcos. La tiene Hutman. Marcos Llorente. El apoyo para Robin Lenormand. De 6 minutos, ya pasaron 5 y medio. Atrás Oblak, que no ha tenido mucho trabajo Oblak en este encuentro. Por arriba, el que gana es Salinas. El que se va a imponer es Rafa. La vuelta es de el futbolista Pablo Barrios. Hulman, aquí viene el danés con falta para el árbitro, ya es tiro libre, se va a terminar el partido. Hulman, Pablo Barrios, ojos bien abiertos, lo tiene cerca Cruz. Barrios está esperando que el tiempo pase. Ya le dijeron que no falta nada. Faltan 5 segundos. Y aquí Kang In Lee con Hulman. Otra vez el coreano. Le están dando toque al equipo del Málaga cuando el árbitro dice desde el Metropolitano que ha terminado el partido en el debut en esta temporada del equipo de Diego Pablo Simeone, que se va presuroso a los vestuarios. Ha ganado a su equipo con una mezcla, muchos juveniles, pocos titulares.
1: Bueno, termina el compromiso, lo ganó el Atlético de Madrid por marcador de 2-0. Finalmente los cambios desde el banquillo, vino la solución para el Cholo Simeone, un golazo por parte de Kang In Lee al minuto 70 y luego Alex Baena desde el tiro libre también otro golazo para vencer al portero Herrero al minuto 85. Terminaron marcando la victoria para el cuadro colchonero en este compromiso, un Atlético de Madrid que arranca entonces con el pie derecho la campaña en la Liga Española, 3 puntos importantes que le permiten hasta el momento ponerse en la tercera posición de la Liga Española por detrás del Alavés y por detrás del Español, que arrancaron con goleadas de 3-0 en sus respectivos compromisos, a falta también de que se jueguen varios de los partidos, sobre todo el Real Madrid y el Barcelona, que estarán arrancando la próxima semana sus compromisos en este torneo, la Liga Española, que por supuesto tendrá en carrera no solo al Atlético de Madrid, sino a los equipos que ya hemos mencionado. Vamos a hacer una pequeña pausa, pero quédese con nosotros porque regresamos para seguir platicando de este partido y de lo que nos envuelve el fútbol en esta tarde prácticamente de miércoles, donde pues hay varios partidos. Jugó el Barça, se viene un partido también de Liga Nacional en instantes, el Cobán contra Antigua, este el Atlético de Madrid, así que hay mucho fútbol y mucho por comentar acá en la red del 106.1. Quédese con nosotros, ya regresamos.

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6: Hola, soy Keila Castillo. En los próximos segundos te presentamos los hechos más importantes que marcan la agenda de hoy.
7: Le saluda Alexis Ponce.
6: Guatemala estrena paso a desnivel en la zona 11. El paso a desnivel de la calzada Roosevelt y novena avenida de la zona 11 será inaugurado este miércoles por autoridades de gobierno. Tras varios años de retraso, la obra del Ministerio de Comunicaciones tiene 410 metros de longitud y conectará la zona 7 con la zona 11.
7: Trabajadores de patrimonio cultural recibirán ajuste salarial. El Ministerio de Cultura y Deportes confirmó que desde agosto los trabajadores de la Dirección General de Patrimonio Cultural y Natural recibirán el bono por ajuste al salario mínimo. En septiembre se pagará el retroactivo correspondiente de enero a julio.
6: El futuro de Enzo Fernández genera incertidumbre. El centrocampista argentino enfrenta dos caminos: continuar en el Chelsea pese a los abucheos de su afición o forzar una salida que el club no facilita. Fichado en 2023 por 120 millones de euros, ha sido clave en los títulos recientes del equipo.
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13: Bueno, continuamos a través del 106-1. Terminó el partido del Atlético de Madrid. Lo ganó el cuadro colchonero por marcador de 2-0. En una presentación, me parece a mí, buena. Realmente, tampoco sin darnos un parámetro claro de lo que será este Atlético de Madrid en esta nueva campaña. Sí vimos algunos destellos, sobre todo lo que logró hacer Kang In-Lee dentro del terreno de juego, también lo que fue aportar Alex Baena dentro de lo más importante que tuvo este cuadro colchonero, lo de Morten Hjulmand, que ingresó ya en los últimos minutos y quizás no tuvo tanto tiempo para poder demostrar lo que puede hacer dentro del terreno de juego. No pudo debutar Alejandro Grimaldo, probablemente todavía lo van a aguantar un poco más para que pueda ponerse a tono físicamente. Pero ahí está el Atlético de Madrid sin Julián Álvarez, que veremos hasta cuándo decide el Cholo Simeone volver a ponerlo dentro del terreno de juego. El domingo tiene una prueba importante frente al Villarreal, este Atlético de Madrid, para intentar seguir sumando puntos. Es una prueba importante y aquí sí creo que requerirá de más futbolistas de buen pie, de los futbolistas que han llegado para reforzar al equipo. Dígase sobre todo el tema de Cuti Romero, que vamos a ver cómo sigue su estado físico en los siguientes días, y parte entonces de lo que hace el Atlético de Madrid en esta campaña para intentar competir ante los grandes, el Barcelona y por supuesto el Real Madrid. Y hablando del Barcelona, el Barça que jugó la Joan Gamper hoy, lo ganó 2-1, goles de Rafinha de penal y también del futbolista Hassem, el jugador egipcio que llegó la campaña pasada y que ahora sí está teniendo minutos y parece que se ha ganado un lugar al menos para ser el centro delantero suplente. ¿Y por qué digo esto? Porque después de la Joan Gamper, Hansi Flick ha dado declaraciones y ha dicho que el equipo está en búsqueda de un 9. Esto no es algo desconocido, esto es algo que ya se sabía con el tema Julián. Pero estas declaraciones yo las interpreto como que, bueno, Julián parece quedará por un costado. No se pudo y no se podrá concretar el fichaje. Ya Julián fue inscrito como jugador del Atlético de Madrid. Así que parece que se cierra la carpeta, al menos en este mercado de fichajes para Julián Álvarez. Y entonces la prueba y la consigna está en cuál será el centro delantero para el Barcelona en esta campaña. Y realmente tampoco hay muchas opciones libres para este mercado de fichajes. Hay algunos jugadores sí que son muy buenos y que todavía no encuentran equipo, pero no en esa posición específicamente. Y eso es lo que hace mucho más difícil para Deco, el director deportivo del Barcelona, encontrar pues una referencia de ataque con las características probablemente que busque Flick, que será un jugador similar a lo que pueda aportar o lo que podría haber aportado Julián Álvarez en este Barcelona, un jugador dinámico que tenga una presión importante, y por eso era que buscaba el Barça al jugador argentino, por esa misma presión, por lo que corre Julián Álvarez, por los metros que recorre de tres cuartos de canchas hacia el frente. Por eso llevaron a Gordon, por eso llevaron a Adeyemi, para mejorar en zona ofensiva desde el ataque, presionar, no dejar jugar rápido al rival, el recuperar la pelota lo más pronto posible. Y esa será la consigna para el Barça en esta campaña, y por eso es que se buscan centros delanteros que estén libres en este mercado de fichajes, o al menos que no tengan un precio tan elevado. Eso será lo que busca el Barça en este momento. Pues saldrán muchos nombres, probablemente se habla de que en algún momento dijeron, bueno, si no se puede Julián Álvarez, que sea Erling Haaland, pero Haaland también es demasiado caro y luego se hace sumamente más complicado. Harry Kane está en el Bayern Múnich y también es muy difícil. Una opción que a mí me parecía muy buena, pero que finalmente el Barça, por perseguir Julián, no se pudo hacer del fichaje, y era Gonzalo Ramos, el jugador del Paris Saint-Germain, que salió y por él llega Ferran Torres al cuadro parisino. Se va al Milan Gonzalo Ramos por una cifra de 30 millones, una cifra me parece bastante accesible, y un Gonzalo Ramos que no tuvo muchos minutos, pero que sí es un tipo que goleador, que te puede hacer muchos goles, pero que al final se termina yendo al Milan. Y entonces quedan realmente muy pocas opciones para que el Barça pueda entrar al mercado a buscar un delantero centro de peso, porque realmente todos los que se nos puedan venir a la mente, seguramente ya están ocupados. Dígase Erling Haaland, dígase Mbappé, que ahora se ha convertido en centro delantero y que está en el Madrid y que jamás se podría dar una transferencia así. Harry Kane, entonces sí, parece complicado para el Barça y vamos a ver cuál es la decisión que termina tomando el equipo en los próximos días. Quédese con nosotros, vamos a hacer una pequeña pausa y seguimos para seguir platicando de lo que nos deja este partido del Atlético de Madrid, del Barça y los movimientos que se dan en torno al deporte rey en el mundo, el fútbol. Ya regresamos.
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4: Bueno, continuamos a través del 106.1 platicando de lo que nos deja el balompié en este miércoles 19 de agosto. Hablamos ya del Atlético de Madrid, que ganó su partido por marcador de 2-0. El Barça, que lo ganó 2-1 frente al Al Ahly y pues que prácticamente se reporta listo para iniciar la campaña. No estuvo ni Joao Cancelo ni Rodri, que fueron los últimos en sumarse al plantel del Barcelona para esta nueva campaña, pero muy probablemente vayan a estar para el arranque de la Liga Española. En el fútbol guatemalteco en este momento se está disputando el Cobán Imperial frente a Antigua GFC. 18 minutos de la primera parte, hasta el momento 0-0 este compromiso en el estadio José Ángel Rossi y el estadio Verapaz allá en Cobán. Las alineaciones, rapidito, Vladi Aldana, Uri Amaral, Ángel Cabrera, Tomás Casas, el portero, Byron Leal, Michael Moreira, exfutbolista del Deportivo Misco, Steven Paredes, Janderson Pereira, Eduardo Soto, Darwin Torres y Kenneth Valdés. Y Antigua GFC, después de el desastre que fue la Copa Centroamericana, José Ardón, Edgar Camargo, Juan Guillermo Carbonel, Coca Castellanos, José Franco, Kevin López, el hondureño, Jorge Moreno de titular hoy, Juan David Moreno, Dylan Palencia, José Rosales y Manuel Zúñiga para el cuadro antigüeño. Realmente un partido que pues para ambos equipos es importante. Antigua, hasta antes de este compromiso, arrancó con 2 victorias en condición de local, frente a Marquense por marcador de 3-1 y contra Guastatoya por marcador de 2-0, contra Cobán Imperial en este momento 0-0, lo decíamos. El partido contra Xela lo terminó reprogramando por el tema de la Copa Centroamericana, que finalmente pues el cuadro colonial está fuera, eliminado del torneo internacional. Y del otro lado, un Cobán Imperial que pues ha arrancado de manera turbulenta ahora en este nuevo episodio, junto a Ramiro Cepeda. Empate 1-1 frente a Malacateco en condición de visitante, luego cayó frente a Municipal en el Manuel Felipe Carrera, y victoria sobre el Deportivo Misco por marcador de 3-2 en condición de local, en un juego bastante movido, donde Cobán finalmente logró también encontrar el resultado, pero en cuanto a funcionamiento, el equipo todavía sigue sin mostrar lo que se espera de este equipo de Cobán Imperial, que hace ratos realmente que le cuesta mucho en la Liga Nacional, y que sí, que por momentos alcanza la fase final, pero se termina quedando en cuartos de final, y eso pues lo hace mucho más complicado para este equipo cobanero. La tabla general hasta el momento, con este resultado que está 0-0 a la altura del minuto 22, Municipal es líder con 9 puntos en 4 partidos, perdió el invicto el cuadro escarlata frente a Guastatoya, 9 unidades, Guastatoya segundo con 9, igual 3 victorias y una derrota para ambos equipos. Luego viene San Pedro, que ha sido la gran revelación en este arranque de campaña, un muy buen rendimiento por parte de este cuadro sanpedrano, 1-0 le ganó a Xelajú Mario Camposeco en el estadio Marquesa de la Ensenada. Luego perdió con Comunicaciones aquí en el Cementos Progreso, pero realmente dejó muchas dudas, sobre todo Comunicaciones, y San Pedro ahí le faltó efectividad, porque creó ocasiones, exigió a Freddy Pérez, pero no pudo realmente abrir el marcador. Comunicaciones jugando con 2 futbolistas menos, pero luego vienen 2 partidos de local y los gana con categoría. El primero frente a Suchitepéquez por 3-0 y luego contra Aurora por marcador de 2-1. Esto ya en el Estadio San Pedrano, y entonces ahí va San Pedro caminando poco a poco y sacando resultados importantes. Recordando que este San Pedro probablemente la consigna sea el poder hacer la mayor cantidad de puntos, hacer un colchón importante, tal como lo hizo Aurora en la campaña pasada, para no pasar problemas en ese aspecto y poder competir. No es favorito el título en este momento y es difícil decir alguno, pero al menos no figura si hacemos un balance a esta altura de la campaña. Luego viene Antigua GFC con 7 puntos, Comunicaciones con 7, Misco con 6, Cobán Imperial llegaría a 5 si el partido termina con empate a 0 goles, Xelajú Mario Camposeco 4, una victoria, un empate y una derrota para Xelajú Mario Camposeco, un equipo de Sheila que ayer en la Centroamericana gana, pero sigue dejando dudas. Una conferencia de prensa bastante turbulenta con Roberto Hernández Ayala. Ya los cuestionamientos empiezan a calar en el cuadro superchivo. Declaraciones polémicas en contra de la afición por parte de Jorge Aparicio, por parte de Chucho López. Entonces, momentos turbulentos para el cuadro superchivo que tendrá que ir superándolo. A nivel internacional está muy complicado realmente. Sheila con la victoria sobre Dirian Hen llegó a menos 2 goles en el tema de la diferencia. Y más allá de que la Liga y Plaza Amador se estén enfrentando en la última jornada, Sheila tendría que golear al Firpo y tendría que esperar que la Liga le haga el favor de golear a Plaza Amador para intentar acceder a la segunda posición. Pero realmente tendría que ser una combinación de resultados bastante difícil para que Xelajú Mario Camposeco pueda clasificar a la siguiente ronda de esta Copa Centroamericana. Luego tenemos a Aurora con 3 puntos, Marquense con 3 puntos, que por cierto Omar Arellano quedó fuera del cuadro de los Leones como director técnico en este mal arranque que ha tenido el equipo. Derrota frente a Antigua GFC por 3-1 en la jornada, en la primera fecha. Luego cayó ante Municipal en condición de local por 2-1, perdió ante Misco en el Estadio Santo Domingo de Guzmán, y a pesar de haberle ganado a Deportivo Suchitepéquez en condición de visita, pareciera que no hubo una buena sinergia en este último tiempo, y finalmente Omar Arellano no seguirá al frente del Deportivo Marquense, y entonces empiezan a circular muchos nombres, entre ellos el de Pablo Centrone, que es un tipo muy especializado en poder levantar equipos así como Marquense, que quizás no tienen... Bueno, este Marquense tiene un plantel muy bueno, me parece a mí, quizás no de los mejores de la liga, pero sí un plantel para competir y que no ha dado los réditos necesarios, y por eso es que se ha ido a Arellano, y Centrone ya lo demostró salvando a Guastatoya la temporada pasada y también compitiendo con el cuadro pecho amarillo. Vamos a ver qué termina sucediendo si finalmente se hace oficial lo del técnico argentino. Luego tenemos a Malacateco, que también ha tenido un difícil arranque el cuadro de los Toros y pareciera encaminado a que este equipo va a ir peleando el descenso tal como lo hizo la campaña pasada, que fue una de las grandes sorpresas, porque no se esperaba que este Deportivo Malacateco realmente peleara por el descenso. Los resultados y las circunstancias lo llevaron hasta ese punto, pero tendrá que despertar ese equipo de los Toros o se va a meter a realmente serios problemas en este aspecto, para pensando en la próxima campaña y también en este momento que está en un difícil panorama para este cuadro de los Toros. Empate a 1 con Cobán en el arranque del torneo, perdió 4-0 en el David Cordón Hichos, empató frente a Sheila en casa nuevamente y perdió 4-2 en su última visita al estadio Cementos Progreso, así que también complicado para los Toros. Y Suchitepéquez, que después de ese empate en la fecha inaugural frente a Comunicaciones, decíamos, bueno, el equipo enfrentó a Comunicaciones y tendrá que ir mejorando, pero ha hecho muy buenos fichajes, lo de Víctor Guadalupe Torres, también lo que llevó en cuanto a Mafre Icuté, un jugador ya bastante experimentado que pasó por Santa Lucía, Municipal, en fin, Figo Montaño, un jugador que por ahí se esperaba que en Municipal, sobre todo, que pudiera tomar un protagonismo importante, que no llegó. Luego Marco Rivas, llevó jugadores importantes, jugadores de experiencia a este equipo de Suchitepéquez, Corena, Frank de León. pero sigue el equipo sin carburar, sigue sin realmente tomar resultados. Otro equipo que se quedó sin entrenador arrancando la campaña, tampoco gustó lo que terminó siendo Héctor Altamirano, y entonces tendrá que tomar un nuevo rumbo y un nuevo destino este equipo de Suchitepéquez, que luego perdió en Misco, perdió en la cancha de San Pedro y ahora perdió en condición de local frente a Marquense. Difícil, difícil para los equipos, en este caso los equipos de Malacateco y Suchitepéquez, para intentar levantar vuelo. Y entonces pareciera un arranque de torneo con resultados atípicos y difíciles para algunos con equipos, otros que sí han sorprendido como el Deportivo San Pedro, y entonces así va caminando la Liga Nacional de Guatemala. Minuto 28, casi 30 minutos de juego, 0-0 el partido, un juego dominado por Cobán Imperial en cuanto al tema de la posesión de la pelota, y un Antigua que espera, que trata de ser ordenado en sus filas, ordenado en la zona defensiva y tratar de hacer daño en los contragolpes. Hasta ahora le falta dinámica a este compromiso para poder decir que realmente es entretenido. Posturas muy claras por parte de ambos equipos y dos escuadras que realmente necesitan empezar a sumar de tres, sobre todo Antigua GFC, después de lo que pasó a nivel internacional. Un Antigua que realmente le costó, que fue muy difícil para este cuadro antigüeño y que dejó muchas cosas que desear. También hay que decirlo, desde la conformación del plantel ya se veía que no era un equipo para competir, sobre todo a nivel internacional, y podríamos decirlo, quizás el mejor que se reforzó fue Xelajumario Camposeco, y aún así no le terminó alcanzando. Municipal ya tenía un plantel bastante vasto, pero realmente le está costando a nivel internacional. Hoy con una prueba importante en El Salvador frente al FAS en el estadio Cuscatlán, un partido que será de vida o muerte para el cuadro escarlata, tomando en cuenta que si no gana prácticamente tendría un pie fuera, porque ayer Cartaginés venció a Verdes por 4-0 y entonces tiene 5 puntos en el grupo D de la Copa Centroamericana. Motagua tiene 7 con una diferencia de más 6, Municipal es tercero con 4 y una diferencia de más 1, así que Municipal tiene que ganar hoy para superar al Cartaginés nuevamente, y luego se tendrá que jugar prácticamente la clasificación frente al Motagua acá en el estadio Manuel Felipe Carrera. Vamos a hacer una pequeña pausa y regresamos con más acá en el 106.1 de la Red.
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5: 15 horas con 36 minutos.

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21: Hola, soy Keila Castillo. En los próximos segundos te presentamos los hechos más importantes que marcan la agenda de hoy.
22: Le saluda Alexis Ponce.
21: Organización de Estados Americanos plantea observaciones del proceso en la Contraloría. La misión especial de la OEA en Guatemala reconoció avances en la postuladora de la Contraloría, pero observó que el razonamiento del voto quedó como opción de cada comisionado. Recomendó vincular los votos con el perfil y las entrevistas de los candidatos.
22: Minnesota exige la entrega de un agente del ICE. El estado de Minnesota demandó a Texas y pidió la entrega del agente Cristian Castro, acusado de disparar en una pierna al migrante venezolano Julio César Sosa durante un operativo del ICE. El fiscal Kid Ellison teme que el agente sea liberado y huya del país.
21: Estados Unidos busca reabrir caso contra salvadoreño deportado por error. El Departamento de Justicia de Estados Unidos pidió a la Corte de Apelaciones del Sexto Circuito revocar el fallo que desestimó los cargos contra Kilmar Abrego García. El salvadoreño fue enviado por error administrativo a El Salvador junto a otros 203 migrantes.
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25: Bueno, continuamos a través del 106.1. Hemos llegado al final de esa transmisión. Lo ganó el Atlético de Madrid por marcador de 2-0. Recuerda

Recuerde que más tarde Misco enfrenta a Humecita a las 7 de la noche, Maratón frente a Alianza también a las 7 y cierra FAS frente a Municipal a las 9 de la noche. Por supuesto, usted tendrá las emociones de ese compromiso a través del 106.1 de la red. Pase muy buena tarde, yo soy Kevin Itzep, será hasta una próxima, nos vemos.

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16: Hola, soy Keila Castillo. En los próximos segundos te presentamos los hechos más importantes que marcan la agenda de hoy.
17: Le saluda Alexis Ponce.
16: Capturan a hombres en el lado de extorsión y estafa millonaria. La Fiscalía contra el Lavado de Dinero aprehendió a Miguel Y. tras una denuncia de la Intendencia de Verificación Especial. Se le investiga por captar fondos relacionados con extorsión y estafa por un monto aproximado de 1.175.000 quetzales.
17: Juan Orlando Hernández enfrenta nuevo proceso judicial. El expresidente hondureño espera una carta de libertad definitiva en el caso Pandora 2, que investiga un desembolso irregular de 10.8 millones de dólares entre 2010 y 2013. Hernández regresó a Honduras en junio tras ser indultado por Donald Trump. Falta de quórum frena agenda legislativa en el Congreso. El Pleno cerró la sesión de este martes sin conocer cuatro iniciativas programadas para primer debate por no contar con los 107 diputados necesarios. Antes del cierre se aprobó en primer debate una exoneración del IVA y la iniciativa contra la usura. Tres futbolistas lideran la carrera por el Golden Boy 2026. Paco Barcila, Min Jamal y Gian Diomande encabezan el top elaborado por el diario italiano Tutto Sport para el premio Golden Boy 2026. Cubarsí lidera tras su actuación en el Mundial, mientras Jamal, ganador en 2024, no puede repetir el título.
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0: Hoy por la madrugada llovió. Pudimos dormir muy frescos, muy rico, profundamente. Hoy parece que va a llover. Ojalá que no muy fuerte y que podamos llegar a casa y ver el partido de Misco y ver el partido de Los Rojos. Bueno, que llueva aquí complica a Misco. En El Salvador vamos a conocer en un ratito cuáles van a ser las condiciones, al menos el pronóstico del tiempo para las 21 horas de hoy, gente. 21 horas de hoy. Veo hacia el sur, que es el único punto cardinal que puedo ver, el sur, y está todo nublado, está todo gris, está todo, parece que está lloviendo. Y yo sigo con esto, gente, que llueva, es su tiempo, que llueva. ¿Qué tema es el combustible, gente? ¿Qué tema ese, no? Estaba escuchando a el diputado Orlando Blanco y que hacen falta 500 o 600 millones de quetzales del subsidio a la guerra. Gente, y hoy en la Super vale 40 quetzales. No, qué desorden este. En un ratito lo voy a poner al diputado Chic porque habla acerca de el Estadio Nacional, de los 73 millones de quetzales que ya fueron pagados y que hoy en día no tenemos estadio. Y son cosas, gente, de que uno dice, ¿y las autoridades? ¿Qué está pasando con las autoridades? ¿Por qué nadie rinde cuentas? ¿Por qué esto? ¿Por qué lo otro? Hay tanta cosa, sí, hay tanta cosa. ¿Cómo están? Un gusto saludarlo. Muy buena tarde. Bienvenidos a Gente de Fútbol en este día miércoles. Día miércoles. Cuando Brian Ahmed López Castellanos, al que le dieron la responsabilidad del partido con Antigua, en este preciso momento ha dicho, se termina el primer tiempo. 0-0 en el José Ángel Rossi. Llegó gente, recuerden el día y es horario laboral, llegó gente, no mucha era de esperarse. Resultado no es bueno para Cobán, necesita ganar. Y el técnico Mauricio Tapia hizo algunos cambios, le dio descanso a Morán, está tapando. Bueno, lo que estoy viendo salir a los jugadores y lo veo a Jorge Moreno salir, entonces deduzco que estuvo jugando. No pude ver nada del partido, primero porque estaba trabajando y luego porque estaba haciendo el programa. Sí, entonces ya en la producción del programa. Por eso lo veo salir a Moreno y es una de las decisiones drásticas que ha tomado el técnico en función de este partido. Porque recordemos que aunque todavía queda la última llamada para el equipo de Antigua, que será en Costa Rica frente al Herediano la próxima semana, sus titulares son sus titulares. Solamente que algo haya pasado, pero no tengo el reporte, solamente de Diego Fernández, que no recayó, pero no le alcanzó. Muy pocos días, estando él trabajando normalmente, muy pocos días, todavía su base física no era buena como para exigirlo para este partido, porque aparte necesitan competir. Hay posiciones que tienen dos jugadores, como esta, Moreno y Diego Fernández. El colombiano necesita que le exija un segundo. Diego Fernández necesita que le exija un segundo. Así que así es como empiezan a competir y luego esto se traslada a los partidos. Sí, señor. Bueno, me disfruté el partido de Shela contra este equipo de Cacique Dirian Gen. Me lo disfruté. ¿Se recuerdan que ayer hablamos de Cacique, escuchamos al técnico Vargas, al costarricense, y dije, bueno, aquí juega Galvaliz, le dije, ¿no? Aquí juega Matías Galvaliz, el que jugó en Guastatoya y que jugó mucho tiempo en el fútbol hondureño también. Con razón, todavía está vigente Galvaliz, que no es un jovencito. Con razón, alguien tiene que jugar un poquito en ese equipo. Alguien tiene que meter la pausa, alguien tiene que meter pelotas, alguien tiene que tener esa claridad, tomarse su tiempo para pensar y ejecutar. A mí me gusta el fútbol dinámico, me gusta el fútbol frontal, pero Dirian Gen ayer rompe y rasga, gente. Rompe y rasga, Dirian Gen. Pero salió un partido porque la tensión estaba instalada. ¿Les parece si hablamos un ratito del partido? ¿Les parece? Hoy, aquí, en Gente de Fútbol, el tema de hoy, por una gentileza de
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0: 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Un abrazo a Fran Siles hasta Houston. Un fuerte abrazo, mi hermanito. Espero que esté bien. Debe estar haciendo un calorazo en Houston. Gracias por estar en sintonía. Hasta Houston. Saludos. ¿Qué manda? Gracias a Eduardo Escobar. Gracias. Forbis. Está más flaco Forbis, pero sigue estando pasado. El guardameta de Dirian Gen, que le sacó una quien a Tebalán abajo, pegado al tubo, la sacó. Bueno. De ese partido. Miren, ¿qué manda? Usted también va para abajo. Sí, va para planta baja, va. Bueno, mi compañero Freddy Fuentes, que tiene hoy una asignación que. El partido de Misco. Aquí en el Estadio El Trébol, sí. Va al partido de Misco. Bueno, el partido era igual para los dos. Aunque Dirian Gen llegaba con 3 puntos. Sabía que ganándole al equipo de Xelajú, Mario Camposeco, con 6 posibilidades pequeñas, pero posibilidades de que algo pasara y que eso le sirviera al equipo nicaragüense. Mientras que Xela era el más necesitado, aunque era su primer partido como local en esta edición, pues ellos sabían que no es fácil. No son fáciles los equipos nicaragüenses. Es más, ningún equipo es fácil en esta Copa Centroamericana. A Marini Villatoro y su equipo cartaginés, hasta en tiempo, en los últimos minutos del segundo tiempo y en el de reposición, anotó el tercero y anotó el cuarto. No saben lo que le costó vulnerar al equipo beliceño. No saben lo que costó anotarles a ese equipo que no solamente agrupaba mucha gente allá atrás, sino que también tenía desdoble. Tenía desdoble y otra vez Briseño se estaba mandando una de las suyas. Pero fueron los cambios, fue el cansancio, la base física y un 4, aquel que no vio el partido, por 0, dice, va, Marini le pudo haber anotado más sin ver el partido, porque así somos, ¿no? Le metió 4, le pudo haber metido 5. Y ya con. En tiempo, en los últimos minutos, en el 80 y tantos, y en reposición, el tercero y el cuarto. A Marini estaba muy enojado. Se lo estoy poniendo de ejemplo para que se den cuenta que este tiene otro nivel. Sí, no, estamos haciendo un paralelismo de nuestra liga y la Copa Centroamericana y son cosas bien diferentes. La Copa Centroamericana hay que ganar. Aquí no hay que convencer a nadie, aquí hay que ganar. Bueno, Xela pues batalló y batalló mucho. Tiene un jugador diferente. Yo sí considero que ganó en la posición ese cambio de Baez por Casas. Es otro tipo de jugador, tiene más fútbol, tiene más gol. Se entiende mucho más, técnicamente es muy bueno, muy bueno. Esa pelota que le meten entre los centrales, que le meten entre líneas, que él deja pasar, el tiempo que se ahorra en controlar y luego perfilar. No, lo gana porque en el camino se va perfilando y la deja entrar. Lástima esa pelota muy buena que le mete Jesús López, porque pudo ser el segundo suyo, porque ya había convertido desde el punto de penal. Pero Forbis extiende el brazo y la desvía. Era buena, era muy buena. Casas es buen jugador. Sí, es bueno. Xela, con los cambios que hizo el profe, el otro día hablamos, no sé si aquí o hablamos en otro lado, de que necesitaba especialistas, porque a Panamá fue sin centrales. A Castañeda se lo llevó, pero no pudo jugar. Monreal no estaba. Solamente Ramírez jugando con Javier González, Tebalán por un lado y González por el otro. Y así es muy difícil. Y luego se metió Juancho Cardona como central, haciendo una línea de cinco. No le funcionó al técnico, la desbarató, en fin. Pero para este partido ya lo tuvo a Monreal, ya tuvo a Kevin Ramírez, especialistas. Ya tuvo a Tebalán por un lado y por el otro a Javier González, especialistas. Lo tuvo a Juancho Cardona, a Jorge Eduardo Aparicio. Lo tuvo al Colorado como haciendo esa línea de cinco atrás. Cardona, Aparicio, López, Cárdenas, Casas. Ese fue el equipo y el parado. Sí. Y le estaba sacando provecho. Porque Shela, y repito, esto no es hacer muebles del árbol caído. No. Shela tiene mejor calidad que Dirangel. Tiene mejor equipo que Dirangel. Pero con eso de la suma de los esfuerzos, lo que antes se le llamaban ganas, la suma de los esfuerzos parejos del equipo de Dirangel estaba haciendo que esto se complicara, ¿no? Pero viene el penal, bien logrado y bien buscado por Casas en otra pelota filtrada que él deja pasar, deja entrar y lo deja de frente al guardameta y él estira la pierna derecha para enredarse con el rival y penal de un árbitro medianito el árbitro de ayer. Y las opciones que tuvo y las que generó Shela para Dirangel. En una pelota que regresan peligrosamente, Kevin Ruiz tiene que ir arriesgadamente a barrerse porque el guardameta estaba colocado, porque ese ya fue un cambio bien significativo. Lo sacó al guardameta, lo sacó a Maynor Álvarez y lo puso a Sicán. Yo en lo particular, en el partido contra Plaza Amador, en el partido contra la Liga, yo no vi un error individual de Álvarez como para ser tan severo y tan drástico. Pero la necesidad de hacer algo diferente para obtener resultados distintos hizo que el técnico nos dijera a nosotros, vean, no lo tiro a la boca de León, pero sí les digo de que para mí tiene algo de culpa en algunos goles o pudo hacer algo más en algunas anotaciones del rival. Y lo pongo a Estuardo Sicán. Era vivir o morir para Sicán. Era vivir o morir futbolísticamente para Shela anoche. Y se jugó así. Pero mi punto, más allá del partido, que a mí me gustó, les voy a decir que me gustó. Me gustó que Dirangel, quizá no tiene la calidad de Shela, pero es un equipo ponchador, es un equipo metedor, es un equipo que corre. Todos, absolutamente todos, desde su posición, corren y meten. Es un equipo incansable, es un equipo que va y patea y no le importa a quién, reclama lo suyo, le pela los dientes al árbitro, le pela los dientes a cualquiera. Es un equipo bien bravo. Estos son de los equipos que hay que si uno tiene tres hay que meterle dos para que se aplaque, porque como lo tuvo Shela mucho tiempo, largo tiempo, 1-0 estaba expuesto al empate y eso lo tenía tenso al equipo. A Shela lo tenía tenso el 1-0 porque como esta historia ya la conoce y como hubo mucho en juego anoche, porque Shela de haber empatado hoy estaría diciendo un desastre Shela. Un desastre en esta Copa Centroamericana, porque no clasifica a cuartos de final. Hoy no lo digo porque ganaron, no lo digo, y todavía hay oportunidad, no está en ellos, hay que sumar de a 6, o sea, hay que sumar en el próximo partido, y luego a ver qué pasa. Lo mismo que Misco hoy, es lo mismo. Lo de Municipal tienen más a favor, pero exactamente igual, perder prohibido, imposible. El tema es que en tiro de esquina, Jorge Eduardo Aparicio se encamina en el segundo tiempo y voltea a ver. Gente, y cuando uno hace eso, son dos cosas. O es un grito conocido de un familiar, de un amigo, que quieren que lo escuche, o que uno está jugando y que ¡Walter! Y el grito, uno lo conoce y uno voltea a ver a la banca, por más de que uno esté enfocado, pero ese grito conocido, inmediatamente uno le quiere poner rostro. Ay, voltea. O está lo otro, ¿no? ¡Hijo de la gran! ¿Por qué no vas a comer? ¿Y quién me está? Y Walter. Es error, pero así es el ser humano, ¿no? No es infalible. Y cuando yo veo que Aparicio va a colocar la pelota al tiro de esquina y voltea a ver, a la preferencia, digo, algo le gritaron. Bueno, pero no hizo mayor aspaviento. No puedo ordenar si luego viene el gol y después Jesús López con el tiro de esquina, no sé qué fue primero, qué después, no lo sé. Pero en el gol, Aparicio señala a la tribuna. Error. Luego un tiro de esquina o antes un tiro de esquina de Jesús López, exactamente lo mismo. Voltea a ver al mismo lugar donde volteó a ver su compañero y amigo. No dice nada, no hace nada, pero se voltea a ver y él se sonríe. Jesús López se sonríe. Entonces dije, algo debe de estar pasando. Por la situación del equipo, no hay que ser un científico de la NASA para encadenar esto. Malos resultados, enojo de la gente, gritos de la gente en el primer partido de local de Xela. Pues allí es donde entra el control emocional. Quise averiguar si todavía tienen el coach, ¿no? El motivador, el psicólogo aplicado al deporte, no sé si todavía trabaja con la institución. Pero en estos momentos, en estos partidos, donde el enfoque, la concentración, la estabilidad emocional debe de ser algo de los puntos más fuertes que yo debo de presentar y debo de siempre mantener en estos partidos, pues flaquearon. Me extraña mucho porque son jugadores de experiencia. A Jorge Eduardo Aparicio lo vi debutar, ¿qué le puedo decir? A Jesús López ya vino grandecito, lo conocí con el América, no sabía en ese momento de que él iba a venir a Guatemala, pero vino, o sea, él ya lo conocí grandecito. No vi cómo se fue desarrollando, cómo fue creciendo futbolísticamente, a Jorge Eduardo Aparicio sí. Y él viene de familia de sangre caliente, temperamentales. Yo conocí al abuelo. A don Jorge Aparicio, era bravo. Don Jorge, ¡fua! Algún día les voy a contar una pasada con él, porque me lo encontré en un restaurante. ¿Saben dónde me lo encontré? Me lo encontré en Juana la Cubana, ahí me lo encontré. Me gustaba mucho, ¿saben qué? Ir a comer allí. Me gustaba mucho ir a comer el rabo, me gustaba ir a comer rabo a Juana la Cubana. Y me lo encuentro a don Jorge. No fue uno de los mejores encuentros, pero me lo guardo, lo voy a sacar en alguna oportunidad. Pero el fútbol da eso, ¿no? Da el estar siempre alerta, siempre atento, ojos abiertos, orejas tiesas, ¿no? Escuchando todo, estando siempre a la expectativa. Entonces me extraña mucho que con un resultado tan bueno como el que obtuvieron, quizá querían más goles, todos queríamos más goles, porque yo quiero que mis equipos de la Liga Nacional trasciendan en esta Copa Centroamericana, pues la gente no estaba a gusto. Para mí era de esperarse que la gente, cuando tuviera la primera oportunidad de poder desahogarse y reprocharle a este grupo de jugadores, porque no es contra Aparicio, porque no es contra Jesús López, porque no es contra González, no es contra Tebalá, no es contra el Zurdo, no es contra Ruiz, no es contra Castañeda, no es contra Juancho, no es contra Casas, no es contra Cárdenas, no es contra el técnico, es contra todos. Contra todos. Así cuando les gritaban cosas bonitas en cuartos de final, en semifinales, en la gran final, pues así también tendrían que esperar esto. Que la gente superchiva les reclamara, no de una manera educada, no de una manera cortés, porque al final esto lo han normalizado en Guatemala y en el mundo. Los insultos, ¿no? Sácale la madre a los jugadores, decirles hijos de la gran... todo eso. Entonces los jugadores al principio se sorprendieron, luego se enojaron. ¿Por qué, Jorge Eduardo? ¿Por qué cuesta tanto anotar un gol? Y ese gol era bien importante porque cerraba el partido. Ese segundo gol que viene precedido de una tremenda jugada. Gente de fútbol, de una tremenda jugada donde el propio Aparicio la inicia por el otro lado. Y le va dando circulación, le va dando profundidad, acompañamiento, y él se convierte en la jugada de Jesús López con Javier González en el tercer hombre. Él se convierte en esa jugada que es tan difícil, que se entrena mucho, cuesta tanto que salga. Y le salió. Aparicio inició y él concluyó. Fue una jugada bien bonita. Anda, abrázate con tus compañeros. Anda ahí con tu banca. Anda. Eso hay que desoírlo. Nos tiene que servir porque es la manera como nos retroalimentamos de lo que hemos dejado de hacer, de lo que hemos dejado de sentir, de lo que hemos dejado de producir. Porque esa gente hace menos de un año, seguro que también estuvo allí apoyando a Shela en cuartos, en semis y sobre todo en la gran final. Esa gente pudo hacer el viaje desde Quetzaltenango para estar ayer o viven aquí. De todas maneras, esos esfuerzos se agradecen. Es tan fácil, muchachos, porque no es la primera vez que lo tenían que hacer. Hacerse los locos. Escuchar, pero no reaccionar. Ya está. Ya pasó. Gritaron. ¿Qué pueden hacer? Sobre eso no pueden hacer ya nada. ¿Saben qué pueden hacer perfectamente? ¿Cómo reaccionar? Y no reaccionaron bien. No reaccionaron bien. Porque ¿qué más puede hacer la gente que gritarles? ¿Qué más puede hacer la gente que desahogarse? ¿Qué más puede hacer la gente que comentarles, por ejemplo, en las páginas del club o en las propias? Hasta ahí llegaron. Cuando ustedes, y perdón, interrumpo, hay gol de Antigua GFC, Kevin López, cerrando por la derecha. Una jugada que inicia por izquierda, cierra y es el primero del partido para la Antigua. Retomo el tema. Entonces, ayer, lo lamento mucho, pero reaccionaron muy mal. No pensaron en que eso alimentaría mucho más las críticas, los gritos, la manifestación de los aficionados en contra de esos dos partidos como visitantes. Porque ellos no están reprochando ese partido. El partido de anoche no les reprocharon, no les estaban gritando por ese. Les estaban gritando por los anteriores. Sí les dijeron, porque la percepción que tiene la gente sobre ustedes es que se agrandaron. Porque como llegaron a la final, ya está, que dejaron de correr, que dejaron de esforzarse, que dejaron de comprometerse, de que económicamente les fue bien en la Copa Centroamericana y que eso les quitó el hambre futbolístico y ese tipo de cosas. Muchachos, solamente era de que terminara el partido y se van. Se terminó. Pero eso, Jesús López, de ofrecerle trancazos a la gente, trompadas a la gente, pero ¿para qué exponerte? ¿Para qué exponerse? Yo sé que lo digo aquí cómodamente sentado, que también en muchas ocasiones he reaccionado mal y me arrepiento. Sobre todo una en especial, me arrepiento mucho porque no tuve que reaccionar así. Pero recibí una llamada antes de entrar al aire y me prendieron fuego, gente. Me prendieron fuego y entro sin frenos. Y me arrepiento. Y se lo confieso a ustedes, no es la primera vez que lo digo. Me arrepiento. Porque no tuve que reaccionar así. Entonces me lo pongo siempre, lo antepongo siempre, cuando quiero reaccionar. ¿Sí? A veces no me puedo controlar, otras veces sí. Es exactamente lo mismo con ustedes, muchachos. Juegan en un equipo importante del fútbol guatemalteco. Juegan una copa internacional donde solamente campeones, subcampeones y los equipos más regulares participan. Tienen buenos salarios. Tienen buenas prebendas. Entonces, ¿para qué se meten con la gente? Hay una diferencia, hay una distancia de metros entre ustedes y ellos. Los aficionados no pasan de gritarles, no pasan de exhibir quizá alguna manta, ¿no? Para que lean su insatisfacción por lo que está pasando. Y se terminó. Ustedes se desahogan jugando. Díganme, ¿qué más cachetada elegante que uno de los jugadores que la gente más se estaba metiendo porque los volteó a ver, como fue Aparicio, termina una jugada de gol? ¿Qué más provocación de silencio? ¿Qué más motivo para silenciar a la gente que un gol? Se acabó. Y se va. Y no hay tema. Y se acabó el tema. Esto es aprendizaje. Siempre se aprende. Todos los días se aprende algo. Me gustó el partido, me gustó su comportamiento, me gustó cómo lo enfrentaron. Me gustó que ustedes siempre entendieron lo que se estaban jugando y que no querían quedar afuera y que en este partido como locales lo tenían que ganar. En alguna oportunidad le voy a preguntar al señor Roberto Hernández qué es para él jugar feo y que jugar bonito como le gusta que jueguen sus equipos. En alguna oportunidad voy a tener el chance de hacerlo. Pero ayer el equipo jugó con testículos, porque ese partido se tenía que sacar así, porque Dirajen vino a eso, a correr y a meter, y a correr más y a meter más. Entonces aquí eso de tener la pelota no funcionaba, porque no funcionó en Costa Rica, porque no funcionó en Panamá. Se tenían que utilizar otras formas, y las utilizaron, eso me gustó. Lo que no me gustó es que reaccionaron ante la gente, que noblemente, le tengo que decir, no soy populista, ustedes saben que yo no soy populista, pero noblemente un equipo con 2 partidos jugados y 0 puntos de 4, o sea, 2 partidos, 0 puntos de 4 partidos, y que la gente todavía fue al estadio en un día lluvioso, con un tráfico de la fregada, con ese aerómetro, no sé qué fregados, un tráfico que es una locura en la capital, y fueron a verlos. Entonces, muchachos, era tan fácil solamente voltear a ver a otro lado y se terminó el asunto. Eso no me gustó. Eso no venía al caso. Para el siguiente partido, solamente ellos saben, los aficionados, cuál va a ser su comportamiento. Pero ustedes, jugadores, todos, desde Sicán hasta Casas, sí saben cómo se van a comportar como profesionales del fútbol. Hasta aquí el tema de hoy, por una gentileza de Cadena de Farmacias Faico, tu farmacia. 2368-0898, nuestro número. 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Bueno, de regreso Sheila, porque muy atinadamente se quedaron a dormir aquí en la capital. Quiero ver. No, es que de todas maneras se van a quedar a dormir aquí en la capital. De todas maneras, tienen que pasar 10 días aquí, pero se quedaron a dormir y ahora pues tienen que seguir una rutina hasta finalizar su próximo partido local contra el Luis Ángel Firpo. Sí, bueno. Hoy empezamos a vivir este día miércoles con el partido de Misco, con el partido de Municipal. Muy atractivos, muy atrapantes. Así que va a ser una tarde-noche muy buena. Para aquellos que le van al Atlético, pues hoy ganó el equipo del Cholo. Y para nuestros aficionados de la Liga Nacional, pues sigue ganando el equipo de Antigua GFC 0-1 en el José Ángel Rossi, el equipo de Cobán Imperial en un partido de reposición. ¿De qué jornada? De la segunda jornada de este torneo Apertura, con gol de Kevin López. Tengo que ir a la pausa. Voy al corte. Volvemos.

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1: 16 horas con 21 minutos.
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0: acciones de Shela Diriangén. Vamos con Jorge Eduardo Aparicio. Él platicó y ya con el resultado, obviamente, asegurado y conocido, cómo se sintió durante el partido. Desde la concentración de Shela les envió un fuerte abrazo. Nos dicen que vivieron un ambiente feo desde el calentamiento, que la gente se metía con ellos, que insultos, gritos, reclamos, y que solo porque son un equipo maduro, me dijeron, tenemos madurez, somos experimentados, no nos caló, pero sí hubo compañeros que les pesó. Ah, bueno, qué bueno esto, ¿no? Qué bueno. Pero ya les digo, esto no iba enfocado para uno que para otro, no. Estos gritos de parte de la gente de Shela era para todos. El técnico me imagino que también se tuvo que aguantar, porque regularmente al técnico es al que más culpan de malos resultados. Pues aquí está Jorge Aparicio, después del partido, ya un poco más relajado, de todas maneras disparó. Así que aquí está Jorge Eduardo Aparicio, gente de fútbol.
1: Siempre es difícil cuando uno no depende de uno mismo, ¿no? Para buscar la clasificación. Sabemos en la situación que estamos metidos, sabíamos que necesitábamos esta ganancia para retomar confianza, para pues ponernos ahí en la tabla de posiciones. Descontamos dos goles en el tema de los goles y bueno, tenemos que seguir trabajando, a recuperarnos ahorita, a pensar en el partido con Municipal, que sabemos que va a ser una guerra, y después pues jugarnos una final con el equipo de Salvador, ¿verdad?
2: Jorge, ¿molesta de alguna forma, decías, que sentís que están solos por la forma en la que muchas veces reacciona la afición? ¿Cómo puede de alguna forma afectarles esto en el camerín?
1: No afecta, nos hace más fuertes, y estamos claros que no es toda la afición, no es toda la afición. Sabemos que esta es una afición que desborda mucha pasión, porque son muy arraigados a sus colores, pero no es toda la afición, y el camerino está más unido que nunca. Esto nos sirve para seguir haciéndonos más fuertes, y bueno, no, a seguir trabajando. Ganamos 3 puntos, que era lo importante en nuestra casa. Seguimos sin perder un partido acá en el Cementos Progreso, y nada, contento por el resultado, y a jugarnos la vida en un partido que matemáticamente todavía tenemos aspiraciones a clasificar, ¿verdad?
2: Y precisamente eso, se logran 3 puntos, ¿sí? Que los deja con vida. ¿Cómo se asumen no solo el partido que viene en Copa Centroamericana, sino que también tienen una prueba complicada el próximo fin de semana ante Municipal?
1: Sí, lo sabemos, ya te lo mencioné, nos quedan estos 2 partidos para esta pues pequeña gira aquí en la ciudad capital, porque vamos a estar 12 días aquí, venimos desde el día domingo, y nada, a seguir disfrutando de estos momentos. Somos privilegiados de estar compitiendo al más alto nivel, porque esto es el más alto nivel para nosotros, es la máxima competencia, y aquí estamos nosotros representando, dando la cara por el fútbol de Guatemala. Sumamos 3 puntos ante un gran rival, uno de los rivales más grandes del fútbol nicaragüense, que a varios equipos del fútbol nacional se les ha complicado jugar con equipos nicaragüenses, porque creo que vienen teniendo un gran desarrollo futbolístico en infraestructura, en tema de selecciones. Así que nada, contentos con lo que estamos haciendo y vamos a seguir mejorando, que creo que para eso está este grupo, ¿verdad?
3: Porque ayer el profe ponía sobre la mesa y decía que pues no le importaba jugar bonito o jugar feo, pero lo que importaba era ganar, y pues al final aquí contaron los goles, cuenta que resta en la sumatoria, y están ustedes todavía por lograrlo.
1: Yo creo que por hablarnos del partido, jugamos muy bien. O sea, el segundo gol fue un golazo. Elaboramos del sector izquierdo al sector derecho, volvió al sector izquierdo, volvió a ir al sector derecho, un pase en profundidad a Chucho, los movimientos del 9 de atracción y mi llegada hacia atrás. Por ahí tuvimos grandes momentos futbolísticos. Obviamente el rival cuenta, tienen grandes jugadores, en su mayoría jugadores de selección nicaragüense. O sea, estamos jugando ante grandes rivales que por algo es que están en esta competencia. Esto es así, es fútbol internacional, los pequeños detalles cuentan y hoy hay que darle énfasis a que Xelajú ganó, sumó de a tres en un torneo internacional y seguimos con aspiraciones para la siguiente ronda. Todo queda en el último partido, que es, como vuelvo y repito, no dependemos de nosotros, pero intentaremos hacer que todo esto valga la pena, ¿verdad?
4: Cerrar filas.
1: Definitivamente, como hombres de experiencia, porque hay muchos jugadores de experiencia. Pues sabemos que hay momentos así, hay momentos complicados, arroparnos entre nosotros, que es la única, es hacernos ganas entre nosotros, arropados por la buena afición que sabemos que está en Quetzaltenango, más que nadie lo sabes, y con el apoyo de nuestra familia, el arropo de nuestra familia, creo que vamos por el camino correcto.
5: Papá, ¿no hay una sensación de dividirse por la falta de gol? Se lograron dos goles a pesar de toda la posesión de balón que se tuvo.
1: Digamos que iba a ganar 10-0, pero es el fútbol y ya no se dan esos resultados. O sea, perdimos 5-2 con el equipo panameño, pero volvemos a jugar otro partido y estoy seguro que no perdemos por ese resultado. Son pequeños detalles. Como te digo, hubiéramos querido ganar 10-0 y quedar más 7 en el acumulado, más 6 en el acumulado de goles, pero no se puede. Esto es fútbol, tenemos que ir partido a partido, a recuperarnos, a pensar en Municipal y luego al último partido de Centroamericano.
5: Un mensaje a la afición que espera pues mantener viva todavía esa llama de esperanza.
1: Sí, que sigan creyendo en este equipo como lo hemos venido haciendo. Hemos intentado llevar al más alto nivel a Xelajú, que no lo hemos logrado colocar en el mapa futbolístico a nivel internacional. Creo que eso es positivo para nosotros, es positivo para la directiva que hace grandes esfuerzos, positivos para una de las aficiones más importantes de Guatemala y nada, a seguir trabajando.

0: Bueno, repito, gracias desde la concentración de Yela por estarnos escuchando. Un fuerte abrazo para todos. Bueno, pues ahí frustración, ¿no? Frustración por no estar donde tienen que estar y que no depende totalmente de ustedes. Qué bueno que lo sepan y que ayer lo hayan puesto dentro del terreno de juego y que hayan dejado, no sé si dirían gen, pero totalmente afuera. Pero por lo menos ustedes todavía están adentro, que es lo mejor. Del lado de Dirian Gen, está este muchacho Forbis. Lo conocí más pesado, la edición pasada, el arquero estaba más pesado. Ahora menos, pero sigue estando pesado. Y no me gustan los futbolistas profesionales con sobrepeso. No me gustan, porque son la imagen de una institución. Y si están gordos, con porcentaje de grasa muy elevado, quiere decir que están en una institución despreocupada, desinteresada, y que pueden estar como están, y que pueden hacer lo que se les da la gana, y cuando es su responsabilidad. Es por ello que hay instituciones que se fijan muchísimo en eso, muchísimo. Pero bueno, eso es lo que yo pienso. Está bien claro que los dirigentes de Dirigen piensan otra cosa. Y Forbis, pues ayer se comió dos, tapó un par, ese mano a mano de Casas. Otra buena jugada, gente, otra buena jugada. Es que si vamos hilando fino, sí hubo concepto, mucho concepto. Y esa pelota filtrada como un 10 de los viejos tiempos de Jesús López, que lo deja mano a mano a Casas. Que no es como que esto de que me da la pelota a mí, entonces quiere decir que yo tengo que hacer la recepción, luego perfilarme e iniciar el cambio de paso. Lo que hace este muchacho es que las deja pasar y él ya va acelerado. Se ahorra el control, ese control se lo ahorra y queda inmediatamente de frente al arco y anoche en ese mano a mano que no lo pudo doblar al guardameta nicaragüense. Y lo tenemos aquí en Gente de Fútbol.
1: Que de granjero, muy hasta el final, pues un resultado negativo hoy, esta noche aquí en Guatemala.
2: Bueno, la verdad que sí, empezábamos nosotros a sacar los 3 puntos, parece que pudimos aspirar. Pero bueno, también Chela es un buen equipo y logró aprovechar los goles que tuvieron.
1: En la parte mental, pues lo hablaban ayer el técnico, de querer sacar puntos, de querer ganar hoy aquí. ¿Por qué crees que no se les da por lo menos llevarse un punto de aquí de Guatemala?
2: Bueno, la verdad que también hay que aplaudir el equipo Xelajú, que es un buen equipo. Lastimosamente veníamos de una derrota que nos costó, pero bueno, la verdad que hicimos un buen partido. No se nos dieron los goles, pero salimos con la cara muy alta.
1: Buenas noches. Ahora pues hay que pensar en el siguiente torneo, ¿no? Porque con este resultado ustedes casi ya han eliminado.
2: Claro que sí, ahora bueno, ir a pelear la liga. Creo que ya estamos completamente eliminados, pero bueno, nosotros queda experiencia para el siguiente torneo, a ver si hacemos bien las cosas.
1: ¿Dónde crees que estuvo el momento para que Dirangén terminara toda posibilidad de continuar en esta Copa Centroamericana?
2: Creo que el partido fue Salvador, creo que no fuimos muy contundentes, no sé qué pasó al equipo, pero bueno, sabemos que tenemos un buen grupo. Ahora llegar a Nicaragua a hacer bien las cosas y esperando volver a participar en este torneo.
1: La última duda es el tema de canchas. También ayer se hablaba en conferencia de la prensa. Manifestaba ahí Melvin que las canchas allá en Nicaragua son la mayoría de canchas sintéticas, aunque la de ustedes, digamos, no, ¿verdad? Pero, ¿cómo viste la cancha aquí en Cementos Progreso?
2: No, la verdad que muy bien. Yo quiero bonito estadio, bonita cancha, y no es pretexto para eso, porque también jugamos allá. Creo que la mayoría de las canchas en Nicaragua son sintéticas, solo es de nosotros, pero se está construyendo un nuevo estadio, no estamos jugando ahí, y no es un pretexto, pero también bonita cancha, bonita grama, y esperando ya poder tener el cacique para ya respetar la casa.
1: Gracias.
0: Cerrado entonces el partido de ayer, Sheila frente a cacique Dirian Gen. Ahora nos enfocamos en el partido de Misco, el partido del cuadro chicharronero. que el alcalde, como era de esperarse, puso a disposición buses para aquel aficionado que quiera venir al estadio.

Actualizamos desde el José Ángel Rossi. Doble revisión, pedía penal la gente de Cobán y Brian López dijo que no hubo penal y que se reanuda el partido con un saque de puerta. Y efectivamente es Moreno, el arquero del equipo antigüeño. En 28 minutos del segundo tiempo sigue ganando el equipo colonial 0-1 con gol de Kevin López al cuadro de Cobán, cuando hay una ofensiva de los Príncipes Azules que han sacado absolutamente todo a la ofensiva y lo tienen allí al equipo de Antigua GFC en su terreno. Tengo que cumplir con la pausa. Un abrazo a la familia Ocheita. Me dicen que su abuelita ha fallecido y que eso los tiene tristes, los alejó de cualquier otra actividad. Sí, es un duelo que hay que respetar, pero resignación. Y gracias por estar en sintonía. Tengo que ir a la pausa, ya volvemos.

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7: Hola, soy Keila Castillo. En los próximos segundos te presentamos los hechos más importantes que marcan la agenda de hoy.
8: Les saluda Alexis Ponce. Definen requisitos para aspirar a Contralor General de Cuentas. La Comisión de Postulación estableció que los candidatos deberán ser guatemaltecos mayores de 40 años y contadores públicos y auditores con al menos 10 años de ejercicio profesional. La recepción de expedientes será del 21 al 25 de agosto en la Universidad Rafael Andívar.
7: Emiratos suspende relaciones con Irán tras ataque con misiles. Emiratos Árabes Unidos suspendió todas sus relaciones comerciales y financieras con Irán tras detectar el lanzamiento de 2 misiles balísticos hacia su territorio. La Cancillería emiratí señaló que la medida responde a tensiones que afectan la seguridad regional.
8: Gobernación refuerza seguridad para fiscales amenazados. El Ministerio de Gobernación respaldó al Ministerio Público tras denuncias de amenazas contra fiscales que investigan narcotráfico y extorsión. La cartera indicó que la Policía Nacional Civil mantiene coordinación permanente para proteger a los operadores de justicia. Se espera informes sobre daños en Puente del Anillo Periférico. El Ministerio de Comunicaciones aguarda el informe de Conred sobre los daños

0: transportados en el puente sobre la calzada Raúl Aguilar Batres, zona 11. La institución indicó que deberá determinarse si la estructura corresponde a su red vial y el origen de las afectaciones.
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0: Otro reto, ¿cómo han utilizado el VAR en una jugada ofensiva de Antigua? Hace un lindo día en Cobán, un sol hermoso. A ver, lo que no veo es si esa jugada concluyó en gol o hubo algo, porque no hay una toma concluyente. Pero es una ofensiva de Antigua. A ver, el que está retardando creo que es Tales. Pero bueno, en esas está Brian Ahmed, en esas está viendo si hubo o no posición adelantada, porque está en el monitor y está hablando con la gente de Quality, la que presta el servicio, está en España, y que le dicen a otra velocidad, porque se puede ver en vivo lo que él está pidiendo y lo que hacen, porque tienen frisada la imagen. Es que no, la cámara que marca la posición adelantada, en este caso el equipo de Antigua, está demasiado lejos. No, está paralela a la frontal del área de Cobán. Entonces, esa jugada se suscita muy cerca de la línea del medio campo. Entonces, no hay un punto de referencia, no hay una toma que establezca si hubo o no posición adelantada. Lo que él marcó en tiempo real, eso quedará, porque no hay cómo establecerlo. No hay. Recuerden que son las mismas imágenes, solamente que cuando piden un reto con el árbitro, no es la televisora que está transmitiendo, lo que frenan, aceleran, hacen zoom, entran, salen. No, viene desde España. Entonces el árbitro da posición adelantada. Da posición adelantada, no sé si originalmente fue así, pero en tiempo real y luego las imágenes detenidas no se establece con certeza, al menos no lo puedo ver en las imágenes que ha presentado la televisora, si eso no posición adelantada. Y aquí está el empate de Cobán, quiero ver. ¡Ah! Se le cerró el espacio y el balón se fue arriba. Bueno, gente, lo escuchamos un ratito a Fabricio Javier Benítez, porque en un ratito van a abrir transmisión mis compañeros desde el estadio El Trébol. Fabricio Javier Benítez habla de este partido frente al Humesit de Panamá, otra vez con su capitán, con Kevin Moscoso. Aquí está el técnico chicharronero.
1: Como bien lo decís, histórico para nuestro club. Contentos cuando se va a dar el primer partido localmente hablando para nosotros, y motivados por supuestamente de estar acá con nuestra gente, con todos ustedes que son parte de este país y que en estos momentos, ya mañana, representaremos también al país. Así que muy orgullosos, muy satisfechos de lo que me vienen haciendo los muchachos también, del apoyo que hemos tenido incondicionalmente con De Neto, que es la cabeza de nosotros, y muy contento, por supuesto, de en este caso Municipal, que nos haya prestado las instalaciones. Así que esperemos que sea de nuestro agrado, ya que, como te repito, estamos felices de estar acá.
2: ¿Qué tal? Muy buenas tardes. Bueno, ahí apegándonos un poco al tema que se está platicando, estamos muy contentos, muy orgullosos, como bien lo dice el profe, de estar en estas instancias, de representar a un municipio pequeño que se está dando a conocer a nivel Centroamérica, como es Misco. Estamos muy, muy contentos de formar parte de este proceso, de esta institución, y como bien lo decís, ahora en un escenario que no es el nuestro. Obviamente anhelaríamos de corazón poder jugar en nuestro estadio, por diferentes circunstancias no se puede, pero estamos acá representando al Deportivo Misco con mucha ilusión, mucha emoción de empezar a sumar el día de mañana un torneo internacional para nosotros.
3: ¿Qué tal? Por acá, Gerber de la Rosa para Fox.
4: Primero, Chapa, quisiera preguntarte, de alguna manera se sabe que Misco, pues, es su primera vez, que quiere incursionar de buena manera, pero sientes ahorita una, voy a usar la palabra presión, de decir, no, tenemos que ganar este partido, porque estamos acá y para nuestro público y demás. ¿Y cómo has analizado a Humesit, que es un equipo que viene en igualdad de condiciones a ustedes? Y para ti, Canche, sos uno de los jugadores experimentados, sobre todo a nivel internacional. ¿Cómo se maneja en el interno el decir, muchachos, vamos, metamos, ese tema anímico que muchas veces es superior al estratégico, al táctico que se trabaja en la cancha? Gracias a ambos.
1: Muy bien, como bien decís, tenemos la necesidad de ganar, lógicamente. Nosotros estamos motivados de enfrentar a Omecid mañana, un equipo fuerte, físicamente creo que es complejo, es rápido, pero nosotros tenemos que ser inteligentes, como le dije a los muchachos. Nosotros estando acá tenemos que primero divertirnos, hacerlo, estamos haciendo lo que más nos gusta, lógicamente bajo ciertos parámetros dentro de la cancha que les pido, y bajo esa responsabilidad afrontar el partido de mañana y competir. Yo creo que si bien el otro día los primeros 30 minutos nos costó muchísimo, después competimos y eso es de recalcar. Y mañana nos toca eso, competir y imponer una idea, imponer nuestro fútbol y sacar el resultado, que es lo que queremos todos.
2: Bueno, sí, obviamente, gracias a Dios, tengo la bendición de tener una pequeña historia en el plano internacional como en el ámbito individual. Hoy Dios me da la oportunidad de estar aquí en el Deportivo Misco continuando esa historia. Obviamente no es fácil manejarlo, si al tema de que arrancamos un torneo internacional le sumamos que nos toca jugar contra dos de los más grandes de Centroamérica. Obviamente ha sido ir encarrilando a un grupo que en su mayoría han tenido la oportunidad de jugar también en plano internacional. Hay algunos que no, y pues ir encauzando a ese grupo creo que no ha sido difícil, no nos ha pesado en algunos tramos, como dice el profe. Estamos en un rival con rivales tan fuertes que los minutos que no lo haces bien te cobran, y eso nos pasó en 30 minutos en Ricardo Saprissa. Y bueno, apegado a la experiencia de algunos compañeros que incluso hay mundialistas, hemos ido pues sumando y encauzando el buen grupo que hay para que nuestros escenarios no nos pesen, y bueno, en algunos tramos hemos logrado competir de tú a tú contra equipos fuertes, y esperamos seguir en esa línea.
0: Bueno, muchachos, ojalá ganen, ojalá saquen el resultado, porque es lo que queremos los que pedimos que trasciendan, ¿no? Trasciendan. Hoy, frente a Omecid, a las 7 de la noche, el transporte, 5 de ida y 5 que sale de regreso. Frente a Pollo Campero, Parque Central de Misco, Zona 1, y Cementerio General de Misco, Zona 1. Allí estarán. La salida a las 4 de la tarde. O sea que ya vienen, ¿no? Ya vienen. Todos en el trébol. La porra chicharronera. Esperemos entonces. País, en esta tarde de miércoles, me tengo que ir. Para irme en esta tardecita en el equipo de Suchi. Atención, venados. Atención, gente de fútbol. No saben la cantidad de carpetas que hay. No saben, es una cosa exagerada, no exagerada. Parece que hay incluso hasta amor ahí. Es una cosa increíble. Venados. La junta directiva, pero especialmente el presidente del equipo, don Carlos Villagrán, no va a tomar decisión hasta el fin de semana cuando juegue el equipo. Pero lo que él le ha comentado a su círculo más cercano es de que si al profe Manuel Castañeda le va bien, saca el resultado, pues le dará otro partido. Y cuando él crea conveniente, lo ratifica. La intención de junta directiva es de que alguien identificado con la institución se haga cargo del equipo en estos momentos que Deportivo Suchitepéquez no gana. ¡Atención, venados! ¡Atención, gente de fútbol! Figo Montaño no tiene fractura. Se entrena casi regularmente. El chino Díaz, 2 partidos de suspensión. Nery Cabrera, la cabra le dicen. Se le realizó las pruebas correspondientes porque está lesionado. Y todo indica que ya pegó el 5º metatarsiano. Y que este muchacho es cuestión de pocos días que físicamente se ponga a disposición del técnico, en este caso, Meme Castañeda. El único que es duda para el partido del fin de semana es Armando Zamorano. Hoy no se entrenó. Problema articular, problema de tobillo. Lo aleja al mexicano de la seguridad de poder estar en el próximo encuentro de los Venados. Para Irve en esta tardecita, en el equipo de Marquense. Atención, leones. Atención, país. Anoche Dixon Vázquez informó que el técnico mexicano, el profe Arellano, Omar Arellano, era dado de baja de la institución. Atención, leones. Atención, país. El otro integrante del cuerpo técnico que también sale de la institución es el gerente administrativo, uno de los Mardones, mexicano también, afuera de la institución. Y la gran pregunta es: ¿pero por qué se fue el profe si le ganó a Suchi? Yo se lo voy a platicar, gente de fútbol. Sí, yo se lo digo. ¡Atención, marquenses! ¡Atención, gente de fútbol! Antes, esto venía de antes. Junta directiva le reclamaba que el equipo no tenía funcionamiento y que diera de baja a Escalante y al español David Grande. Y el técnico se rehusó. Y el técnico no quería, cayó en negligencia y en desacato. Es por ello que lo dieron de baja. Para Irve en esta tardecita, en el equipo de Misco. ¿El segundo de Antigua? Sí, el segundo de Antigua GFC. Gol de Geu Fajardo, 2-0, gana Antigua en Cobán. Un calco del primer gol, desborde por izquierda, centro a la zona de 9 y cierra la punta opuesta, la derecha, en este caso Geu Fajardo. ¡Atención, chicharroneros! ¡Atención, gente de fútbol! Anoche el alcalde estuvo presente en la concentración del equipo y los motiva, y la charla, y la dinámica, y todo eso. Pero lo sorprendió. ¡Atención, misqueños! ¡Atención, país! Les pagó en efectivo. Les pagó un mes de los 2 atrasados. Les pagó al grupo de jugadores y cuerpo técnico. País, en esta tarde de miércoles, me tengo que ir. Para ir en esta tardecita, en el equipo de Municipal. Atención, rojos. Atención, gente de fútbol. Si no pasa nada extraordinario, Linares, Calderón, Mena, Davis, Morales, Junior Yuri Pérez, Rodrigo Sarabia, Cristian Hernández, Rudy Muñoz, Eric López y Cabezas, el equipo para hoy por la noche frente al FAS del Salvador. Ah, bueno, y tengo información de última hora. ¡Atención, país! Selección Nacional Mayor Masculina. La convocatoria para los partidos frente a Jamaica y El Salvador el 14 de septiembre. Lo adelantamos y lo confirmamos. El partido contra El Salvador en calidad de locales, en condición de locales, en el Estadio El Trébol. ¡Atención, país! El lunes, una comisión de la CONRED sacará el aforo a autorizarle a la Federación Nacional de Fútbol para ese partido contra El Salvador. Y luego que oficialmente se conozca el aforo de la CONRED, se van a establecer los precios para ese partido contra los salvadoreños. Me voy. Gracias por haber estado con nosotros en esta tarde aquí en Gente de Fútbol. Nos reencontramos mañana en punto de las 14 por el 106.1. La radio del deporte y las noticias.

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3: 17:04.
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7: Lo que necesitas saber a esta hora de la tarde es todo lo que está aconteciendo en nuestro país. Datos relevantes de algunas diligencias que se han realizado, como por ejemplo que hay una falta de mantenimiento y daños estructurales que se han identificado en una escuela patrimonial en San Marcos. También sequía e inundaciones está golpeando a productores y el MAGA aún no está presentando un plan de recuperación. El puente en el periférico ahí está bajo alerta. Se presentan daños severos y está obligando a realizar evaluaciones y considerar restricciones en este espacio debido a los daños que se han evidenciado. Mientras tanto, la Policía Nacional Civil retira 17 cámaras que presentaban vigilancia, presuntamente realizaban esta vigilancia a los vecinos y a los policías. Y también cae el viejo, presunto líder de estructura vinculada con asesinatos y tráfico de armas. Esta y más información la tenemos en esta tercera emisión de La Red Noticias. Nosotros invitamos a que se quede con nosotros. Soy Keila Castillo. Bienvenidos. Hablamos de lo acontecido este día. El diputado José Chic tenía previsto realizar una citación con autoridades del Ministerio de Agricultura, Ganadería y Alimentación, MAGA. Esto con el objetivo de poder fiscalizar los planes para solventar la crisis de la sequía que está afectando al país, una situación que fue cancelada por la incomparecencia de la ministra. Vamos a escuchar parte de las declaraciones, la postura que se tiene en cuanto a las diligencias que se tenían programadas, pero que desafortunadamente no se pudieron llevar a cabo.
8: Bueno, mire, primero lamentar la ausencia de la señora ministra de Agricultura, Ganadería y Alimentación. Primero, estamos ante una crisis de inseguridad alimentaria. Muchos de los agricultores perdieron sus siembras, uno por la sequía prolongada que ha habido en muchos territorios del país, oriente, occidente, y otros por las inundaciones que sufrieron, sobre todo en el norte del país. La población guatemalteca, más allá de las bolsas de alimentos, lo que está pidiendo es cuál va a ser el plan de recuperación de estas siembras. Hay que recordar que mucha gente vive de la producción alimentaria. Alrededor del 70% de los alimentos que se consumen en los mercados de la ciudad de Guatemala, pero de otros lugares del país, provienen de estos pequeños y medianos productores que hoy se están viendo afectados económicamente, pero también en el tema de la inseguridad alimentaria. La ministra no delega, no viene, o sea, hay un desorden en el Ministerio de Agricultura, Ganadería y Alimentación, y así cómo van a atender a la población que está en crisis. Hoy algunos técnicos decían que habían 148,000 familias, que es lo que tienen registradas, pero cuando se les preguntan cuál es el plan de recuperación, todos se quedaron en blanco. Entonces creo que es importante que el Ministerio de Agricultura, Ganadería y Alimentación pues asuma su responsabilidad y con ello pues finalmente se le tenga una respuesta a la población guatemalteca.
9: ¿Se va a reprogramar?
8: Porque sí necesitamos tener ya un plan relacionado con esto. Desde la semana pasada yo hice llegarle ya un documento a la señora ministra de Agricultura para saber cuál es el plan de recuperación. El tema de la sequía prolongada ya la conocen desde hace varias semanas, pero el problema es que no se tienen medidas todavía para poder finalmente beneficiar y ayudar a la población que hoy se encuentra en una situación de vulnerabilidad económica, pero también alimentaria.

0: La Cámara de Industria de Guatemala inauguró el cuarto Congreso de Seguridad y Salud Ocupacional 2026. En este Expo Congreso llevado a cabo, se reunieron representantes de sectores empresariales, especialistas nacionales, vínculos que perciben y que están buscando una seguridad en cuanto a la industria. Aquí se presentaron especialistas nacionales e internacionales, profesionales vinculados con la seguridad y el trabajo. Y durante la actividad, pues se ha hecho un llamado a las empresas a fortalecer la inversión en prevención de riesgos laborales, entendida como una herramienta estratégica para mejorar la competitividad y contribuir a la construcción de espacios de trabajo más seguros. El Congreso busca generar un espacio para el intercambio de experiencias, conocimientos y buenas prácticas entre los distintos sectores relacionados con la seguridad y la salud ocupacional. Y a través de conferencias y actividades especializadas, los participantes conocieron nuevas herramientas y enfoques para fortalecer la gestión preventiva dentro de las organizaciones. Este congreso continúa mañana, es de 2 días, donde lo que busca destacar es la importancia de consolidar una cultura de prevención que permita a las empresas anticiparse a los riesgos, proteger a sus colaboradores y al mismo tiempo mejorar sus procesos y condiciones laborales. Con esta participación de expertos y líderes empresariales, la 24ª Expo Congreso plantea como punto de encuentro analizar los desafíos actuales en materia de seguridad y de salud ocupacional, además de promover acciones que contribuyan al desarrollo ambiente laboral mucho más seguro, más responsable y competitivo para nuestro país. La ministra de Trabajo, Miriam Roquel, se refirió al respecto.
1: Salud y seguridad ocupacional es responsabilidad del Estado o del gobierno a través también de las empresas, pero también de los trabajadores, ya que nuestras obligaciones demandan ser permanentemente tripartito. Y creo que la prevención es un componente de mucha importancia, lo que se refleja el día de hoy, y nos damos cuenta la responsabilidad empresarial a través de esa expoconferencia nos lleva entonces a la prevención de salud y seguridad ocupacional. De acuerdo a las estadísticas, sí, en efecto, nosotros a través del Instituto Guatemalteco de Seguridad Social, que es la entidad responsable de velar, de verificar, en el año, en 2024, aproximadamente reportaron más de 115,000 trabajadores con accidentes laborales, de los cuales equivale aproximadamente a 200 incidentes diarios, por lo cual muchas veces al tema de la salud y seguridad ocupacional no se le da la importancia, y lo que consideramos también es de mucha importancia. Y ese congreso, a través de la Cámara de la Industria, vemos la responsabilidad también de las empresas de poder promover la salud y seguridad ocupacional para la protección de los trabajadores, porque ganan los trabajadores, pero también ganan las empresas con la prevención.
2: ¿La ley obliga a que estos servicios los tengan las empresas?
1: En primer lugar, la salud y seguridad ocupacional es una obligación de las empresas, y también es una responsabilidad de los trabajadores de cómo ellos también pueden cuidarse ante un accidente laboral. Guatemala ha ratificado también convenios internacionales sobre salud y seguridad ocupacional. El Ministerio de Trabajo es el responsable, en coordinación con el Instituto Guatemalteco de Seguridad Social, sobre el componente de la supervisión en el componente de salud y seguridad ocupacional. Hemos advertido varios accidentes en el sector construcción, donde el Ministerio de Trabajo también está llevando capacitación y formación para también las empresas. Lo que estamos apostando es la prevención, y posteriormente la Inspección General de Trabajo ya va a verificar si se cumplió o no se cumplió la normativa laboral.
2: ¿No hay alguna sanción para estas empresas?
1: Sí, definitivamente cuando hay, son varias cuestiones que se pueden responsabilizarse una empresa. Hay un fallecimiento de una persona, obviamente viene un componente también de reparación, pero el Ministerio de Trabajo, cuando se convierte en una situación, hay sanciones para él.
3: Ministra, en el tema de lo que es la inspección laboral, ¿ya hay alguna actualización nueva en torno al tema de la supervisión por el tema del pago de bonos 14, algo importante en torno a aquellas empresas que pues no han cumplido con el pago de este beneficio laboral. No sé si ya se dio la segunda versión.
1: Sí, el Ministerio de Trabajo, como recordaremos, cuando se hizo la conferencia de prensa y cuando se hizo también el llamado a todas las empresas a cumplir con sus obligaciones patronales, entre una de ellas pues está el pago del bono 14. El Ministerio de Trabajo actualmente, no tengo el dato para podérselo trasladar, pero con mucho gusto se los haremos llegar para ver a qué cantidad que existe en cuanto a las sanciones que pudieran dar. Y si queremos, el Ministerio de Trabajo lo que busca es promover el cumplimiento de la normativa laboral antes de cualquier sanción. Entonces la invitación es que se respeten los derechos laborales, tanto nacionales y a través de los convenios internacionales.
3: Por último, las CONAPET, no sé si ya se están articulando las estrategias, se nos está acercando ya casi el fin de año, pero esas son estrategias de revisión conjunta para evitar el trabajo infantil y en el marco de convenios internacionales y de revisión uniforme de Estados Unidos. No sé si hay alguna estrategia, ministra.
1: En cuanto a la erradicación del trabajo infantil, es una obligación del Estado, pero también es obligación de los sectores. Lo que estamos promoviendo también es una cultura de prevenir el trabajo infantil. El trabajo infantil es multicausal, tienen varias aristas respecto al mismo. En lo que corresponde al Ministerio de Trabajo, su herramienta para poder verificar y erradicar se dan dos componentes, desde la prevención a través de la unidad de protección al adolescente trabajador, a través también de las prevenciones y de la Inspección General de Trabajo, donde se verifican si en cada sector económico existen trabajo infantil, pero las COTEPETIS es una instancia a través de las direcciones departamentales del Ministerio y la Ciudad de Guatemala. Buscamos esa articulación entre varios sectores que apuestan a la prevención, el Ministerio de Educación, el Ministerio de Desarrollo Social, está también la Procuraduría General de la Nación, el Ministerio Público, es decir, son varias instancias que nos articulamos para poder prevenir el trabajo infantil. Y por supuesto es una obligación de todas y todos poder coadyuvar en erradicar el trabajo infantil.
3: Diversos sectores estarían en revisión este año, por ejemplo, coheterías, tortillerías, entre otros.
1: Actualmente nosotros tuvimos un evento con varias municipalidades, mercados y más en la región donde tenemos temas de cohetería. Lo que estamos apostando a través del Departamento de Salud y Seguridad Ocupacional es llegar a promover la conciencia que la responsabilidad está también en la responsabilidad conlleva también una prevención. Y de hecho recientemente se llevó a cabo esa actividad incluso con las propias municipalidades. Estuvo también los bomberos voluntarios, porque estamos avizorando que estamos próximos a un mes de noviembre y diciembre, que son la época donde la cohetería se da a la alza, y debemos apostar a la prevención.
0: Hecho de tránsito se ha registrado en la CA 9 Norte, en jurisdicción de San Antonio de la Paz, El Progreso, según informaron las autoridades de Provial, en el kilómetro 41.7 de esta ruta al Atlántico. Parte de la carga de un cabezal cayó sobre la cinta asfáltica. El incidente ha provocado que una cantidad de granos básicos quedara esparcida sobre la carretera, generando condiciones de riesgo para los automovilistas que circulaban por este tramo. Provial desplazó al lugar y a su brigada para poder atender el hecho de tránsito y coordinar las acciones necesarias para retirar la carga de la vía y poder liberar el área afectada. Ante la presencia de los granos sobre la cinta asfáltica, las autoridades recomendaron a los conductores reducir la velocidad y transitar con precaución, especialmente mientras continúan las labores de limpieza. Este incidente se registra en una de las principales rutas de conexión entre la capital y el norte de nuestro país, por lo que las autoridades mantienen la atención en el sector para evitar nuevos percances y restablecer las condiciones normales de circulación. Esto para que usted lo tome en cuenta si percibe que hay una carga vehicular un poquito más pesada de lo habitual en este tramo. Obedece precisamente a este hecho registrado en el kilómetro 41.7 de la ruta al Atlántico en la CA 9 Norte, en jurisdicción de San Antonio de la Paz, El Progreso, por el desprendimiento de carga de un cabezal que dejó granos básicos esparcidos en la cinta asfáltica.
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0: A nivel internacional tenemos que hablar sobre el recuento de víctimas que se ha registrado después de 10 días de este mortal terremoto de magnitud 7,4 grados que sacudió Colombia. 314 víctimas mortales, según se ha reportado por parte de las autoridades en el boletín divulgado. La entidad detalla que aún hay 262 personas desaparecidas. Se ha elevado a 4,437 el número de personas heridas y la cifra de 364 personas rescatadas, mientras que el número de familias afectadas se ha situado en 147,000, correspondientes a 262,000 personas en 471 municipios de 15 de los 32 departamentos del país. El número de viviendas destruidas ha aumentado a 30,000, mientras que otras 136,000 tienen daños y 302 edificios han colapsado. Estos son los datos que dan las autoridades en los últimos en los espacios principales como Cali y Pereira, que son capitales de los departamentos de Valle de Cauca y Risalda, respectivamente, es donde se ha evidenciado la mayor cantidad de percances. También fueron registrados daños en otros espacios como centros de salud, por ejemplo, centros educativos, centros comunitarios, vías, acueductos, puentes vehiculares, puentes peatonales y aeropuertos de este país. El terremoto es el más fuerte sufrido en Colombia en este cuarto de siglo. Ha afectado además a los departamentos de Caldas, de Quindío, de Chocó, región del Pacífico colombiano, donde se ubicó el epicentro, y los municipios de San José del Palmar. Estos son los datos, o por lo menos la actualización que registran las autoridades. 314 personas han fallecido, más de 4,000 heridos, lo que ha dejado hasta el momento, luego de 10 días de este terremoto.
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0: 7 horas con 23 minutos, hacemos una breve pausa. A usted le invitamos a que se quede en sintonía al 106.1 de la red. Al volver, más de todo lo que necesita saber.

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17: El presidente de la Comisión de Energía y Minas, hablamos de el diputado Ernesto Brand, se refirió en el Congreso de la República al avance de la discusión de la iniciativa presentada por el organismo ejecutivo que busca aprobar un subsidio a los combustibles. Según lo que se ha explicado por parte de la comisión, se continúa analizando el dictamen relacionado con la propuesta, así como el dictamen correspondiente al fondo de compensación, un mecanismo que forma parte de la discusión para determinar la viabilidad de esta medida.
18: Miren, a mi despacho llegó la iniciativa 6801, ¿sí? Hemos estado analizándola. Yo espero que para la próxima semana tengamos ya afinado, digamos, cómo podría quedar el tema del subsidio. Sabemos que la población le está pegando duro el tema del combustible, baja el precio del barril, pero vemos en las vallas de las gasolineras con los mismos precios, no baja el combustible. Vamos a hacer una consulta hoy sobre una explicación de esto al Ministerio de Energía y Minas, cómo están esos escenarios, si está bajando el precio del barril, por qué no baja el precio de los combustibles. Y vamos finalizar también el proceso del análisis de esta iniciativa. Hay otras iniciativas que no han pasado a mi despacho sobre también el tema del subsidio, pero sí debemos de dar una respuesta pronta a la población porque no podemos continuar con esto.
19: Presidente, ¿entonces cuál va a ser la iniciativa con la cual se van a trabajar? ¿La que presentó el Ejecutivo, la que presentaron acá en el...?
18: Es que lo que pasa es que la iniciativa que yo tengo en mi despacho es la 6801, la que presentó el Ejecutivo. Las otras son iniciativas que se presentaron a dirección legislativa que no han sido leídas en el pleno para pasar a mi comisión, ¿verdad? Entonces, seguimos en el análisis de la 6801, que es la iniciativa que tenemos en el despacho.
20: Diputado, pero ustedes también tienen la iniciativa de fondo de compensación que presentó, ¿sí?, Cabal. Esa también, esa entró en marzo del 2026. ¿Cómo avanza el dictamen? Porque esta, ya el presidente del Congreso habla sobre un fondo de compensación. Sí. Esta podría ser la opción, si no es subsidio.
18: Lo que pasa es que el tema de la compensación es una iniciativa que la estamos... No, muy buena la pregunta del amigo, porque la estamos analizando también el tema de compensación, pero ahí se recuerda que esa iniciativa también la tiene la Comisión de Finanzas. Estamos buscando el mecanismo de dar un dictamen, no sé si lo conjunto, digamos, con esa comisión. Pero yo creo que el fondo de compensación pueda venir a resolver o resuelve todos los problemas que se nos pueden dar con respecto a este tema. Estamos, como repito, analizando las dos iniciativas, pero lo que más nos... O sea, las dos son muy interesantes, pero estamos avanzando en el tema del subsidio, pero anudado a eso estamos también trabajando el tema de la iniciativa esta del fondo de compensación, que son análisis que estamos haciendo. Yo creo que, y como les repito, esta iniciativa puede resolver muchos los problemas que tenemos o que pueden darse a futuro con respecto al incremento de los combustibles en el país.
20: Entonces, para ir entendiendo, ¿sería que con comisión de Minas avance el tema del subsidio, que es la propuesta del oficialismo, y quede para después la iniciativa del fondo de compensación, que esta no tiene un plazo? Esta sería la de crear el fondo de compensación por el tema de variación de precios de aquí en adelante.
18: Sí, yo creo que el fondo de compensación es una norma que queda y definitivamente va a estar en función a que no vamos a estar pensando en subsidios, porque ya la compensación va a manejar los precios, digamos. Por eso les decía, hay un umbral ahí que al pasar de ese umbral, pues entonces lo que suba, digamos, de ese umbral, pues obviamente lo va a tener que subsidiar el Ejecutivo, ¿no? Y hay un precio también, digamos, el precio del umbral, y hay otro precio inferior, que definitivamente la idea es que todo se mantenga en un tema que no afecte la economía de la población.
21: Diputado, es decir, entonces, que el subsidio, pues, se está buscando un dictamen, pues, para que sea entre lecturas en la Iglesia Nacional.
18: Bueno, eso es lo que estamos haciendo como comisión. Vamos a tomar la decisión, yo creo que la próxima semana, así que vamos a hacer con eso, si va de urgencia o hay que ver también cuál es el comportamiento, perdón, de la baja de los combustibles en esos días.
17: El diputado oficialista Duvalier Castañón señaló que la iniciativa representa un tema de interés para la población debido al impacto de los precios de los combustibles que tienen en la economía de los hogares y en distintos sectores productivos, que por supuesto está generando un impacto significativo para toda la población.
22: Pues nuestra posición es la posición que ha mantenido el Ejecutivo hasta el momento. Además, se están discutiendo otras iniciativas como un fondo de compensación que permita precisamente atender de manera mucho más planificada este tipo de situaciones a las que estamos expuestos precisamente como países que dependen mucho de la importación total de este tipo de, de recursos, así que pues vamos a seguir buscando los consensos.
0: ¿Y qué se le puede decir a la población? Porque cada vez se aumenta más el producto.
22: Que precisamente como diputados de la bancada oficial estamos buscando esos consensos, que sabemos muy bien que depende mucho del Pleno del Congreso.
0: Pero no sería de urgencia nacional debido a los problemas.
22: No, nosotros le estamos dando esa importancia y estamos buscando los consensos. No sé si hay algo más relacionado a la... Gracias.
17: El otro tema impactante y relevante para nuestro país es que la Comisión de Salud del Congreso citó a funcionarios del Ministerio de Salud Pública y Asistencia Social para poder fiscalizar el presupuesto hospitalario y detectó atrasos graves en infraestructura de Escuintla. El diputado Obed Castañaza, presidente de la Comisión de Salud y Asistencia Social, señaló que la mayoría de los funcionarios convocados se presentaron a la reunión, con excepción del viceministro de Regulación. El ausente recordó precisamente ante esta ausencia, acordó y recordó los artículos de ley que sancionan la inasistencia injustificada a las convocatorias en el Congreso precisamente por la no comparecencia. Durante la reunión o esta sesión, la comisión recibió al nuevo viceministro del área proveniente de DIPLAD. Aquí se destaca que el funcionario tiene conocimiento previo del ministerio y ha enfatizado la voluntad de poder trabajar en atención primaria y en la organización de las direcciones del área de salud. Esto es como parte de lo que se ha abordado en esta citación, en este seguimiento que se da por parte de las autoridades, precisamente porque se han realizado o se han considerado gestionar algunas visitas de campo al departamento de Escuintla para inspeccionar los tres centros asistenciales: el hospital de Escuintla, el hospital materno infantil de Santa Lucía, que anteriormente era utilizado como un hospital de COVID-19, y al hospital de Tiquizate, donde estos centros se ha evidenciado que existe una deficiencia bajo un bajo rendimiento y también la necesidad de habilitar nuevas especialidades. Esta es la postura del parlamentario.
1: Hoy tuvimos una exitosa comisión, buenos resultados, una mesa de trabajo y que citamos al ministro y a los viceministros, ¿verdad? Cumplieron la mayor parte, lamentablemente el viceministro de Regulación sí no vino, pero ya le citamos los artículos de ley en el cual castiga a aquel viceministro que no se haga presente a una comisión o citado por algún diputado del Congreso, para que él haga presencia y dar las declaraciones o las normativas. Un ejemplo como la de los estilistas, que han estado sufriendo, pensando cada día qué van a hacer con ese regente y poder pagar algo que no se debería, y yo creo que están haciendo algunos cambios, el cual vamos a estar dándole seguimiento. Pero en cuanto a la red hospitalaria, hoy también recibimos al nuevo viceministro, a Magíster de Santa Cruz, ¿verdad?, que tiene la buena voluntad de poder trabajar en atención primaria. Lo importante y una de las grandes ventajas que tenemos como con él es que él ya conoce el ministerio, él viene de DIPLADI, ¿verdad?, y entonces él no desconoce muchos temas, y creo que una de las metas de él hoy es hacer una reorganización, ¿verdad? Citar a todos los directores de la DRIS, de todos los departamentos, reunirse con ellos y poner las metas claras de lo que él necesita para darle los buenos resultados a todos los guatemaltecos. El señor ministro se comprometió a hacer una gira juntamente conmigo, ¿verdad?, a diferentes departamentos, pero uno de los departamentos prioridad es Escuintla, que vamos a visitar tres hospitales. Es el hospital de Escuintla, el hospital que era de COVID, ¿verdad?, que hoy es materno infantil en Santa Lucía, y también el hospital de Tiquizate, donde tenemos mucha deficiencia, muy pocos resultados, bajo rendimiento, bajos porcentajes, y por supuesto que aparte de eso, algo muy importante, y que es que podemos habilitar el hospital de Santa Lucía, que fue de COVID, unas áreas donde podemos poner otras especialidades. Eso es importante para los escuintlecos, porque entonces vamos a despoblar un poco el hospital también de Escuintla.

0: funcionarios de salud. Así que hemos estado trabajando mucho con la viceministra de hospitales, también nos va a acompañar, vienen varias actividades importantes que vamos a estar dando a conocer, compromisos que se hizo con la comisión, informes como la ley de cáncer, ¿verdad?, con los fondos que se le han dado, que también nos los explicaron. Hay una construcción de un hospital, ¿verdad?, que de aquí a diciembre probablemente esté poniendo la primera piedra y contemos otros 2-3 años más ahí, ¿verdad?, que parece broma, pero es preocupante que no esté a estas alturas, ya debería haber estado ejecutado, ¿verdad?, al tiempo que se le asignaron esos fondos para la construcción de ese hospital. Así que al final fue muy exitoso, nos acompañaron varios diputados preocupados por la salud de los guatemaltecos y seguimos trabajando por la salud de los guatemaltecos.
1: Diputado, ¿qué pasó con la iniciativa de los salubristas?
0: Ayer yo había hablado, he estado peleando, ¿verdad?, que esa iniciativa sea enviada a la Comisión de Salud, que es a la que pertenece. No tiene a otra comisión que pertenecer. Un diputado, ¿verdad?, que voy a omitir su nombre por respeto, la movió para, creo que la Comisión de la Defensa Nacional, no tiene nada que ver ahí, ¿verdad?, son intereses propios, y ayer fue agendado porque el presidente Luis Contreras, el presidente del Congreso, me dijo que nos la iban a dar, la agendaron y él no la leyó, ¿verdad?, fue el secretario que empezó a leer en el Congreso, lo brincó, no lo leyó, y yo hablé nuevamente con el presidente del Congreso y él se comprometió a que en esta nueva sesión de plenaria nos la iban a pasar a nosotros, porque somos nosotros los encargados de darle dictamen favorable o no, pero es la Comisión de Salud y no otra comisión.

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2: Hay información relevante acerca de un percance vehicular que ha dejado una persona fallecida. Esto sobre la avenida Bolívar y 33 calle de la zona 8 en la ciudad de Guatemala. Se ha confirmado que una persona de aproximadamente 24 años de edad ha perecido. Según información de los bomberos municipales, la víctima fue identificada como Alonso Eliezer González Castellanos, quien sufrió múltiples lesiones como consecuencia de este percance. Los socorristas acudieron al lugar para brindarle atención prehospitalaria, realizar las maniobras de reanimación. El objetivo, restablecer sus signos vitales. Desafortunadamente, por el politraumatismo que presentaba, los esfuerzos no lograron apoyarle. Se confirmó entonces el fallecimiento en este lugar, repito, es sobre la avenida Bolívar y 32 calle de la zona 8. Se ha reportado el fallecimiento de un joven de 24 años de edad, quien se identifica por su nombre de pila, Alonso Eliezer González Castellanos.

Son las 5:41. Es momento de hacer una breve pausa. Usted quede sin sintonía de esta tercera de la red. Aún hay mucho más de todo lo que usted necesita saber. Así que ya volvemos.

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6: Bueno, esto es información de lo que está ocurriendo en las canchas a nivel internacional. El Paris Saint-Germain, doble campeón de Europa, no podrá debutar en la Liga este domingo en su estadio Parque de los Príncipes, y esto por el mal estado del césped, por lo que va a disputar el encuentro en Rennes, al oeste de Francia, en el recinto de su rival. Así se ha informado. La verdad es que tampoco es algo muy agradable dar esa noticia por el mal estado del césped en el Parque de los Príncipes, que ha generado que se tenga que cambiar la localidad. Se señala que ante la posibilidad de que el PSG se encuentre en un estadio alternativo a partir de la primera jornada de la Liga, pues se va a jugar en este otro espacio, en Rennes, un espacio que por supuesto es el rival y que va a tener va a recibirlos en este encuentro el domingo 23 de agosto a las 20:45, hora local, y que le representa un revés al no formar parte de su espacio habitual, al no tener la posibilidad de jugar en casa como tal, porque el estadio no se encuentra en condiciones. Así que esas son las novedades. El PSG, el doble campeón de Europa, tiene que dejar a su casa un momento porque las cosas no les salen bien.
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6: Este miércoles la diputada por el departamento de San Marcos, Vivian Navarijo, informó sobre el resultado de una reunión interinstitucional sostenida con autoridades del Ministerio de Educación, en la que se observaron distintas necesidades de infraestructura escolar en la región. Durante este encuentro, la legisladora destacó la situación que enfrenta la Escuela Normal para Varones Delfino Aguilar, que está ubicada en la zona 4 de esta cabecera departamental, considerada un patrimonio cultural.
7: En esta mañana tuve una reunión interinstitucional, sobre todo hablando asuntos del Ministerio de Educación, para darle seguimiento a mis gestiones sobre diversos asuntos en infraestructura escolar, el tema de la infraestructura escolar deportiva también, pero especialmente un caso que llama mucho la atención del público, que es la Escuela Normal para Varones Delfino Aguilar de la cabecera departamental, la que se encuentra considerada como patrimonio cultural, y es importante que el Ministerio de Educación y la Unidad de Construcción de Edificios del Estado la consideren dentro de su intervención, ya que alberga un gran número de niños y del nivel primario que necesita que se atienda y resuelva esa necesidad. toda vez que, según informes de la CONRED, existe un peligro latente de que suceda algo trágico y que no queremos lamentar.
0: ¿Qué problema tiene, diputada? Se habla de un desalojo de los maestros y estudiantes.
7: Sí, como un paliativo, eso es lo que propone algunas instituciones. Sin embargo, eso podría generar algún daño psicológico a los menores, porque el abandonar o desalojar abruptamente su lugar, su escuela, pues podría generar problemas. Incluso hay quejas de los maestros y padres de familia porque se está proponiendo un desalojo a un lugar no adecuado. Además de eso, entonces estuvimos abordando este tema, esperando que el Ministerio de Educación junto con el Ministerio de Comunicaciones pueda atender esta petición y resolverla, pues, si se puede, en este año 2026, o que se quede integrado como una inversión para el 2027.
0: ¿Qué problemas tiene, diputado?
7: Esa es una escuela que está, su infraestructura está muy dañada, sus paredes, el techo se inunda, las tuberías están colapsadas, tubería de drenaje, tubería de agua, el sistema eléctrico no funciona, y pues que cada invierno padecen, y hoy pues fue en este invierno resaltó más la deficiencia de ese centro escolar. Hay más de 1,160 centros educativos en todo el país registrados con ese tipo de daños, pero los que están considerados patrimonio cultural de la nación pues tienen un matiz diferente y se necesita una intervención especial con autorización de IDAE. Entonces eso complica la integración de una planificación o una intervención futura. Entonces pues hago esa invitación, ese llamado al Ministerio de Educación para que priorice, y al Ministerio de Comunicaciones también para que ejecute esa escuela.
8: ¿Cuántos niños se han afectado, doctor?
7: Ahí son aproximadamente 250 niños de forma directa, más los maestros. Es una sola jornada, es una escuela normal, solo de varones, y que está en la cabecera departamental de San Marcos, y pues otras escuelas que también necesitan intervención.
8: ¿Qué le han respondido a las autoridades?
7: Pues tristemente, UCE tiene un desorden que no sabe ni por dónde empezar, por una nueva autoridad que acaba de asumir. Entonces, como siempre, sin saber por dónde empezar, pero ya hoy creo que se definió una ruta de trabajo, ordenando las ideas y haciendo un llamado a las instituciones que tienen que intervenir, sobre todo CEGEPLAN, porque ya tiene SNIP, que es solo de activar el SNIP y de generar el recurso destinado para que se intervenga y se active la planificación, porque ya tiene planificación también.
6: Quien también se ha pronunciado al respecto es el viceministro de Educación, don Arnaldo Carías, que informó que se brinda la atención a las necesidades de este establecimiento educativo, donde ya se han evidenciado algunas falencias y también se ha declarado patrimonio nacional.
9: Sí, se le dieron seguimiento a muchos temas que tienen que ver con el ámbito educativo del departamento de San Marcos, específicamente en el tema de infraestructura y de seguimiento al tema de entrega de los programas de apoyo en los municipios del departamento de San Marcos.
0: ¿Cuáles son los que más necesitan apoyo de inmediato?
9: Bueno, hay escuelas que la escuela tipo Federación, que tiene que ser revisada la planificación para intervenirla. Esa es la más importante que tenemos en este momento, entre otros.
0: ¿Y si hay voluntad de poder apoyar a este tipo de infraestructura?
9: Sí, tenemos la coordinación entre el Ministerio de Educación y la UCE, una dependencia del Ministerio de Comunicaciones, para iniciar con las gestiones y poder intervenir.
10: ¿Cuánto tiempo podría llevar para que se dé el proceso?
9: Bueno, ahora mismo está en la fase de planificación, esta ya cuenta con SNIP. Hay que obtener todos los permisos como del IDAE, el de medio ambiente, entre otros, para culminar ya con la fase de la formulación del proyecto y luego ya subirlo al Aguatecom.
0: ¿Y daría tiempo este año o sería hasta el próximo?
9: El evento continúa, pero seguramente sería hasta el otro año subir el evento.

0: La Comisión de Energía y Minas del Congreso de la República llevó a cabo este miércoles una reunión de trabajo con representantes de distintas instituciones vinculadas al sector y el objetivo es analizar las enmiendas planteadas en la iniciativa de ley 6665 que se encuentra próxima a ser conocida en tercera lectura en el Pleno. El presidente de la comisión explicó que el encuentro ha permitido generar un espacio de diálogo con actores estratégicos, entre ellos representantes del Consejo Nacional de Áreas Protegidas CONAP, del Instituto Nacional de Bosques INAF, el Instituto Nacional de Electrificación INDE y la Comisión Nacional de Energía. Lo que se busca, o los principales objetivos de esta reunión, es poder revisar de manera detallada el contenido de la propuesta para identificar posibles vacíos legales o contradicciones con otras normativas actuales vigentes.
1: Tuvimos una importante reunión sobre el tema de la iniciativa 6665 que va a tercera lectura en el Pleno, pero de alguna manera ha sonado un poco el tema este de la iniciativa, principalmente por que yo creo que hay un punto neurálgico ahí, el tema de la servidumbre. Pero hoy invitamos a los actores que tienen que ver, digamos, sobre esta iniciativa, dígase el Consejo Nacional de Áreas Protegidas, el Instituto Nacional de Bosques, el INDE, por ejemplo, la Comisión Nacional de la CNN, etcétera, etcétera. Y la verdad es de que la reunión fue muy productiva, toda vez que lo que buscamos es que, primero, es una ley muy importante para el tema de transmisión del país. Segundo, se está haciendo un análisis más profundo para evitar que algunos artículos vengan y lesionen de alguna manera otros artículos de otras iniciativas. Entonces, por ejemplo, les voy a poner el ejemplo del artículo 21, el decreto 489 de la Ley de Áreas Protegidas. Posiblemente no haya necesidad de reformar ese artículo porque hay otros mecanismos que yo lo entiendo, no son de criterio, sino que son de diseño, ¿sí? Por donde pasan las líneas de transmisión, digamos, dentro de un área protegida. Versus el artículo 20, el artículo 47 de la Ley Forestal, decreto 101-96, que yo no veo ahí el tema de diseño, sino que es el tema de criterio. Pero también no creo que sea factible el tocar también esas reformas de ese artículo, toda vez que el reglamento de la ley da el espacio, la facilidad de cómo esa línea de transmisión pueden pasar principalmente en las zonas de recarga hídrica. Entonces, hoy dejamos una pequeña tarea a los que participaron acá en la reunión, de que para el 27 de este mes hagan un análisis profundo sobre el articulado, algunas ideas, inquietudes, algunas modificaciones que puedan darse, digamos, sobre los textos del articulado. Y el 3 de septiembre, cordialmente invitados todos, vamos a presentar ya cómo quedan las enmiendas a esta iniciativa. Y como lo digo, es una iniciativa muy interesante, pero los temas importantes hay que tomar en cuenta, hoy lo dijimos muy claro, el convenio 169 de la OIT, principalmente en el tema de las consultas a los pueblos indígenas, debe de quedar bien claro en la norma, pero lo que buscamos es que esta norma al final pase a tercera lectura, pero esté bien consensuada para beneficio de la población y que la energía llegue a los que más lo necesitan.
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0: Bueno, y lo que usted tiene que saber ahora es que en pocos minutos se va a llevar a cabo un encuentro decisivo, un encuentro clave, tanto para el grupo C como para el grupo D de esta Copa Centroamericana, estos encuentros internacionales en los que el Deportivo Misco contra el UMECID van a tratar de buscar su primera unidad. Ambos clubes se encuentran en el fondo del grupo C, sin unidades, se juegan la última posibilidad para sumar sus primeros puntos históricos en la competición y así evitar una eliminación directa. Pero hoy también en el Estadio Cuscatlán, en El Salvador, el FAS se enfrenta contra Municipal, un duelo de alto impacto para el grupo D, porque Municipal marcha tercero con 4 puntos e intentará mantener su invicto, mientras que el FAS cuenta con 3 unidades y busca hacer valer su condición de local para meterse en puestos de clasificación. Más adelante lo vamos a poder vivir por el 161 de la red, pero teníamos que comentarlo porque ambos partidos se juegan hoy y la verdad que corresponden a la cuarta jornada de la fase de grupos de la Copa Centroamericana de CONCACAF y que nos tiene a todos muy pendientes de lo que pueda ocurrir en esta actividad deportiva más adelante.
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0: Mañana 20 de agosto se espera un ambiente cálido y mayormente nublado en la ciudad de Guatemala. A diferencia de los días anteriores, la probabilidad de lluvia disminuirá de forma significativa en la ciudad capital, manteniéndose en un rango más bajo del 20% o menor durante la mayor parte de la jornada. Esto es en la ciudad capital, pero por ejemplo a nivel nacional el paso de una onda del este y ingreso de humedad mantendrá un contraste climático en el país, porque en la región de Boca Costa, Pacífico, Caribe y Franja Transversal del Norte se esperan tormentas locales severas acompañadas de actividad eléctrica y fuertes ráfagas de viento por la tarde y la noche, mientras que el calor intenso continuará en la cuenca del río Motagua y en los valles de Oriente, donde las temperaturas máximas podrían rozar los 39 grados centígrados. Así que las condiciones de lluvia y calor continúan persistiendo en nuestro país. Son las 18 horas en punto. Nosotros nos tenemos que despedir. Yo los voy a dejar en muy buenas manos. Por ahí veo al doctor Juan Francisco Romero, que va a entrar a cabina en la previa de este encuentro que se viene. Ambos encuentros muy decisivos, importantísimos, y que uno de ellos se va a llevar a cabo acá desde el Estadio Felipe Carrera, en la ciudad de Guatemala, el Estadio del Trébol, como nosotros lo conocemos. Así que, por supuesto, tenemos información de esto. Le recomendamos, siga en sintonía del 106.1 de la red. Soy Keila Castillo, que se la pase increíble y buen retorno a casa.

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